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0: Pedro Eugenio Pico fue un porteño que nació a finales del siglo XIX y murió a mediados del XX. Aunque estudió Derecho, desde muy joven lo atrajo la dramaturgia del género chico y en 1901 estrenó su primer sainete. Siempre se preocupó por los derechos de autor y en 1907 fue elegido presidente de la Sociedad de Autores Dramáticos y Líricos, lo que sería luego Argentores. Caray, lo que sabe esta chica, que vamos a escuchar hoy en Lo mejor de las dos carátulas, es una farsa que representa muy bien la picardía de su autor.
1: La acción en el siglo pasado. Casa en zona norte en un barrio residencial. Un dormitorio casi cinematográfico con fotografías de estrellas de cine que adornan paredes y marcos. Sobre una mesita, una radiola y un teléfono. Dos grandes ventanales dan a la calle y dos puertas. Una conduce al baño y otra al hall central de la casa. Greta, el ama de llaves, entra rápidamente para despertar a Anita. De pronto, aparece la jovencita furiosa, indignadísima.
2: No, no y no.
3: Ay, pero ¿qué pasó?
2: Hoy lo hiciste mucho peor que ayer.
3: Pero señorita,
2: Nada de peros, Greta. Parece mentira que te parezcas a la divina Greta.
3: Bueno, la que lo dice es usted.
2: Cállate. Parece mentira que te ascendí a doncella para esto.
3: Bueno, señorita, no se enoje conmigo.
2: ¿Y con quién, si no?
3: Yo no sé.
2: Debiste correr primero la cortina de la ventana.
3: Ay, es verdad.
2: Y luego esta otra.
3: Ay, sí, señorita.
2: Y después vacilar un minuto antes de despertarme.
3: Sí, sí, es verdad, señorita.
2: Porque estaba soñando y tal vez en voz alta.
3: Bueno, y no vi nada, señorita, yo, ¿eh?
2: Soñaba, te digo. Y no era con Ramón, ni con Ricardo, ni con Conrad, ni con Gary Cooper.
3: ¿No?
2: Estaba soñando con Clark Gable, Greta.
3: Ay, Clark Gable,
2: qué bruta. ¿Sabes quién es Clark Gable?
3: Sí.
2: ¿Clark Gable?
3: Sí, sí.
2: Ay,
3: sí.
2: Clark. Bueno, bueno, anda. Corre esa cortina. Dame las chinelas, apaga la luz y tráeme el desayuno.
3: Sí.
2: Ah, espera, Greta. Si papá está en casa y levantado, decile que necesito verlo con urgencia.
3: Sí, señorita. La cortina, las chinelas, el desayuno. No. Primero apagar la luz. Ay,
1: Greta es una linda galleguita. Tiene un parecido con la estrella sueca Greta Garbo, cuyo nombre y peinado ha debido adoptar por capricho de su patrona. Mientras Nita permanece inmóvil, sentada en la cama y abstraída en sus pensamientos, Greta regresa arrastrando una mesita con ruedas en la que trae el desayuno.
3: Aquí está todo, señorita. Su desayuno preferido.
2: Gracias, Greta. Ay, por favor, saca esa música.
3: ¿Busco otra onda?
2: No. Ahora apaga la radio.
3: Bien, señorita.
2: Qué rico se ve esto. Pero primero iré a ducharme. Vos no te vayas, ¿eh?
3: No. Aquí me quedo. Ay, que Dios me dé paciencia, por Dios. Adelante, señor Esteban.
4: ¿Mi hija?
3: Se ha ido a duchar. Si quiere esperarlo, aquí tiene el diario.
4: Gracias.
1: Don Esteban, un hombre elegante y mundano, se enfrasca en la lectura. Greta pone un poco de orden en la habitación. De pronto se la advierte un tanto curiosa y decide avanzar hacia él.
3: Señor. Don Esteban, señor.
4: Ah, sí, ¿qué querés?
3: No dicen nada de Jack en el diario.
4: ¿De quién?
3: De Jack Pifford, el hermano de Mary.
4: Oh.
3: Ay, estaba tan enfermo el pobre. Perdone, señor, son simpatías que se le pegan a una, ¿no? Uno piense usted otra cosa, por favor.
4: Ay, Dios me libre. Decime.
3: Sí.
4: ¿Por consejo de quién te peinas así?
3: ¡Ah, de la señorita!
4: Debí imaginármelo.
3: Sí, señor. Ella me peinó. Fue como una inspiración repentina.
4: Mm.
3: Luego de mirarme fijamente mientras... Claro, yo estaba en lo mío, ¿no?
4: Sí, ¿y qué es lo tuyo?
3: La cocina.
4: Ya.
3: Y tuve que dejar mi nombre de pila también. Y cuidadito como responda si alguien me llama Carlota. Ella, bueno, su hija,
4: sí.
3: Es capaz de pegarme.
2: ¡Carlota!
3: Ahí la tiene. La coitada olvida su propia orden. Pero ya lo ha visto usted. Sorda y muda.
4: Sí, sí, sí, ya lo vi. El día que hablé se callan los loros.
2: ¡Carlota!
3: ¡A otra puerta! ¡Aquí no hay pan!
2: ¡Greta!
3: Ahora cayó de su burro. Señorita,
2: tráeme el pijama.
3: Ya se lo alcanzo.
2: ¡Carlota!
4: Otra coitada, según califica la fámula de esta casa.
5: ¿Qué decís, hombre? ¡Carlota!
4: A otra puerta, que aquí no hay pan.
5: ¿Eh? Ay, ¿pero qué es lo que está pasando?
4: Nada, nada. Ahí está Conita, ¿eh? Sentate un momento, vení.
5: No, no puedo, vení. Tengo media casa para ordenar.
4: Pero vamos, vení, sentate, que ya te oí a las 6 de la mañana con la escoba.
5: No, un poco más tarde. A las 6 estaba rezando por tu hija.
4: ¿Ah, sí? ¿Y por mí no?
5: Por vos, sí, también.
4: Ah, me alarmó la exclusión, hermana, ¿eh?
5: Vos tenés un Dios aparte, no. Lo has tenido siempre, para vos solito. Lo sabés, ¿no?
4: No, el monopolio no.
5: Este pobre hijo mío, tan inútil, solía decir nuestra madre de vos.
4: Ya empezamos.
5: ¿Cómo no lo protejan mucho allá arriba y no lo recomienden mucho aquí abajo?
4: Buah.
5: La frase quedaba inconclusa, pero todos veíamos la tragedia en los ojos de mamá. Porque para esa época había fracasado ya en la facultad de Derecho, en el trabajo, en el estudio por falta de capacidad y en el comercio por exceso de pereza.
4: Bueno, ¿algo más?
5: Mamá murió y quedaron en el banco algunos pesitos. Se repartieron y todos los hermanos pudimos vivir decentemente.
4: Sí, sí.
5: Todos menos vos. Que después de 15 meses de luto y de pena ya no tenías un cobre.
4: Se los había llevado la trampa.
5: La trampa y la hidalgo aquella. ¿Se llamaba así la bailarina española tan bonita?
4: Te acordás de mi locura mejor que yo, hermanita.
5: Más bien de tus tonterías, hermanito.
4: No, porque ahora vas a referirte sin duda a mi matrimonio.
5: No, porque eso fue un negocio.
4: ¡Ah, mujer!
5: El único que hiciste en tu vida.
4: ¡Ah, pobre Benita!
5: Sí, pobre Benita.
2: ¡Carlota! ¡Ramona! ¡Francisco!
5: Esa es Teresita llamando a todos los criados.
4: Así parece.
2: No hay nadie en esta casa. ¡Nita! ¡Nita! ¡Ah, disculpe, don Esteban! ¿Están acá?
4: Sí. Vení, querida, vení.
2: ¿Cómo están?
5: Muy bien. ¿Y vos? Preciosa como siempre.
4: ¿A que buscás a Anita?
2: Sí. ¿Dónde se metió?
4: Allá, en el baño.
6: Acá estoy, Anita. Espérame que ya salgo.
2: ¡Apúrate! Tengo que hablarte de algo muy grave. Pero muy grave. No crean ustedes que estoy bromeando. Traigo un mensaje... trágico.
4: ¡Caramba!
2: Sí, abrumador.
4: Bueno.
5: De la modista, seguramente.
2: Es apocalíptico.
4: De San Juan el teólogo.
2: De veras, don Esteban. Resulta que anoche...
6: Hola, Teresita. Hola, ¿qué es lo que pasa?
2: Hola, Anita. Tengo noticias para darte.
6: Eso quiere decir que tendremos que hablar a solas.
5: Ya voy entendiendo.
4: Marchando hacia la salida, hermanita.
5: Sí, vamos.
6: ¿Greta?
3: Sí, señorita.
6: Vos también tenés que salir.
3: Pero ya no me necesita.
6: Necesito que nos dejes solas, Greta.
3: Bueno, no se ponga usted nerviosa. Siempre me está sacando. Me llama nada más que cuando me necesita. Es una cosa horrible.
6: Seguramente querrás hablarme de Gabriel.
2: Sí. Fíjate que...
6: 3, 8, 5.
2: ¿Qué haces?
6: Ya vas a ver, Teresita. Presta atención. 6, 4, 9. A ver. 2. Ocupado. ¿No sentís cierto placer morboso cuando hace girar la ruedita esta?
2: ¿Qué cosas decís, Nita?
6: Ay, sí, tengo el alma de inquisidora. Me lo dijo una gitana hace mucho. Tú con poder ni el Torquemada se te compara, niña bonita. Mira, Teresita,
2: todo cuestión de tomar el teléfono e imaginarme frente a otro capricho, fuertes como los míos, a los cuales debo someter 3, 8, 5, 6, 4, 9. Dios mío, qué loca estás.
6: Cállate, está llamando.
2: ¿Aló? ¿Con el señor Villabril? ¿Es él? Ay.
6: ¡Cállate!
2: ¿Sos vos, Gabriel?
6: No. Hoy no sos Gabriel para mí. Sos Ben Lyon o Robert Young.
2: ¡Ay, Robert mío!
6: ¡Cállate, Teresa!
2: No, no, Robert tampoco. Mejor sos Clark Gable. Ah, bueno, bueno, está bien, no te enojes. Como vos quieras.
6: Cállate, nena.
2: Bueno. ¿Qué? ¿Qué? ¿Qué decís? No, no digas eso. Malo. ¿O querés que yo muera? Que termine de morir, me deshecha en lágrimas.
6: ¿Qué?
2: ¿Qué me pasa? ¿Y te atreves a preguntármelo? ¿Teresa, sí? Está aquí conmigo aún.
6: Habla de mí.
2: No había amanecido cuando llegó la pobre con tu mensaje.
6: ¡Qué exagerada! ¡Cállate!
2: Que despertar el mío de hoy, Gabriel. Ay, no lo repitas. Nos vemos ahora mismo, si querés. En mi cuarto, a los pies de mi cama. Aquí caí desvanecida y aquí deseo esperarte. Humilde. Abrumada por la cruz de mi culpa.
6: ¡Qué ridícula! ¿Te callás?
2: Ay, si me vieras, Gabriel. No, no te lo imaginas. Tengo revuelta la melenita, pálida, ojerosa, semidesnuda. ¿Cómo hubieras podido soñarme en un momento de exaltación? Si soñaras y fueras capaz de exaltarte.
6: ¡Cállate!
2: Bueno. Si me vieras, Gabriel, si quisieras verme, decime que me perdonás, que me querés. Vamos, sonríe. Ámame, Gabriel. Te imagino ya próximo. Te adivino indeciso frente a mi alcoba. Y entras y algo nos ciega y es la luz de nuestra aventura. Y algo nos enloquece. Y es el perfume de mi carne en llamas. Gabriel, Gabriel, Gabriel.
7: ¿Cortó? Pero Nita, qué miedo me diste.
2: Ay, qué gracioso. A él también le dio miedo. Y lo prometido es deuda. Dentro de 10 minutos verás a mis plantas, pues, todo el antiguo rigor de este corazón traidor que rendirse no creía, adorando, tonta mía, la esclavitud de mi amor.
7: ¡Ay!
2: ¿No declama así, don Juan?
7: ¿Cuánto sabés, Nita?
2: ¿Lo decís por la escena del tenorio?
7: No, por lo otro. Con razón se alarma tu padre.
2: Con razón o sin ella. Pero vos, Teresita, no te hagas la inocente, ¿eh? Entre mi sabiduría y tu ignorancia, solo hay esta diferencia, que yo ignoro lo que vos sabés. Y vos sabés lo que yo ignoro. ¿Mm? Ahora que yo tengo más talento descriptivo que vos.
7: Y más imaginación.
2: Y carezco de tu práctica.
7: ¿Qué querés decir con eso?
2: Ay, querida, nada más que lo que has entendido.
7: Es que yo entendí una barbaridad.
2: Pues eso nomás.
7: Qué perversa sos.
2: Y vos, hipócrita.
7: Prefiero llevarlo a broma.
2: Haces bien, así tendremos la fiesta en paz. Aprende un poco. A ver, la cama debe estar deshecha. Bien, denunciando aún el peso y el perfume de mi cuerpo.
7: Ay.
2: Luego, el camisón. Sí, el camisón. Aquí, sobre esta silla.
7: ¿Sí?
2: Como una promesa o un anticipo, ¿entendés? ¿Qué más? Un libro caído a los pies de la mesa de luz. Ahí está. Un zapato tirado por aquí. Y otro por allá. Y un último detalle. Una mancha de talco destacándose en el granate de la alfombra. Oh. Bien, bien. Ahora, las huellas de mis piececitos desnudos. Como imaginarás, esto debe sugerir muchas cosas.
7: Posiblemente.
2: No lo dudes. ¿Conoces la receta que da Jack London para guisar una gaviota?
7: No.
2: Es muy simple. Se prepara cuidadosamente la salsa y se tira la gaviota.
7: ¿Y la gaviota en este caso quién es?
2: Mi novio.
7: No logro comprenderte.
3: Señorita, señorita, llegó ese infeliz.
7: ¡Qué rapidez!
2: ¿Y dónde está?
3: En la puerta, lo vi por entre la cortina.
2: ¡Ah! ¡Ah! Ahí está.
3: Voy a abrir.
2: ¿Y los demás?
3: Doña Matilda está con los otros empleados en la guardilla. Y su papá dijo que no almorzaría en casa.
2: Bien, ya ves, Teresita. Como dispuesto por el diablo.
7: No quiero complicarme. Mejor me voy.
2: Espera. Abrile vos, ¿no? De paso. Y total, eso no puede comprometerte. Le decís cualquier tontería. Fingís cualquier ocupación urgente y... Bueno.
7: Y lo abandono en pleno desierto.
2: Exactamente.
7: Bueno... Eso haré.

0: Anita pone manos a la obra para su plan. Se maquilla rápidamente, se revuelve el cabello, exagera el escote y se echa a los pies de la cama para adoptar una postura sensual, sin reparar que el teléfono está descolgado.
1: Ay, señorita, señorita, yo no entiendo qué es lo que quiere hacer.
2: Ay, déjate de preguntas, Greta, y encérrate en el baño.
1: Pero...
2: Y siempre con pero, vos. Anda al baño. Espía si querés, pero no salgas al menos que te llame.
1: Uy, qué demonio de señorita.
2: Vamos al baño de una vez.
1: Sí, sí, sí.
0: Greta finalmente se encierra en el baño al tiempo que Gabriel entra en la habitación de Anita. Joven, buen mozo, elegante y fuerte, se precipita al encuentro de su prometida.
3: Ay, Gabriel. Gabriel mío.
4: Benita.
3: No me llames Benita, por Dios.
4: Levántate de esa cama.
3: Alzame vos.
4: ¿Qué tenés?
3: Nada.
4: Entonces levántate.
3: Quiero morir.
4: Cállate, por favor.
3: Quiero que me mates.
4: No me atrevería.
3: Quiero desfallecer en tus brazos como una flor en el agua.
4: Ay, otra vez con lo mismo.
3: Quiero que recojas mis últimos suspiros.
4: Cálmate, Anita, por favor,
3: y,
4: ¿sí?
3: Y que solo vos oigas, Gabriel, que solo vos elijas y conozcas el sitio de mi postrer descanso.
4: Sí, he concedido, sí.
3: Y ha de ser bajo un sauce, Gabriel.
4: Sí, donde vos pidas, sí.
3: A la orilla de un río, sin riberas.
4: Lo mandaré a hacer exprofeso.
3: ¿Cómo?
4: Con mis lágrimas.
3: ¿Te estás burlando?
4: ¡Oh, Dios me libre!
3: Sí, sí, te burlas.
4: Te digo que no.
3: Farsante.
4: Cómica.
3: Vidita.
4: Ah, no. Vidita no, ¿eh? Esto ya es cinematográfico.
3: Gabriel.
4: Sí, todo cinematográfico. Como esta habitación y esta escena preparadas con perversa alevosía.
3: Pero escúchame.
4: No. Todo lo que tenía que oír, ya lo oí.
3: ¿Cómo?
4: A la distancia. Pero con toda la nitidez posible.
3: No comprendo.
4: Muy simple. La próxima vez, colga el tubo del teléfono.
3: ¿Eh? ¿Qué cuelgue qué?
4: El tubo del teléfono.
3: Sí, pero ¿quién habrá descolgado este teléfono?
4: Sí, ¿quién habrá descolgado este teléfono?
3: Ay, Gabriel.
4: Ay, Benita.
3: No me llames Benita, te dije.
4: Benita Bonifacia.
3: Ándate.
4: Voy a felicitar a tu papá por el buen gusto demostrado en la elección de tus nombres de pila.
3: Ándate.
4: No me da la gana. Todavía tengo cuerda para rato.
3: No hay peor sordo que el que no quiere oír.
4: Pero vos querés.
3: No quiero.
4: Está bien. Mira, te daré el nombre de la estrella de tu actual predilección. ¿Cuál puede? ¿Marlene? ¿Evelyn? ¿Virginia?
3: Tonta. Ah,
4: en compensación, acepto el de cualquier galancete.
3: ¡Idiota!
4: ¿Lo hago tan mal?
3: ¡Idiota! ¡Dos veces idiota!
4: ¡Bravo! ¡Magnífico! Espera. El gesto y la actitud son de primer orden. Nunca te vi tan fotogénica. No te muevas, ¿eh? Quieta, por Dios, y muda. Aunque sea de asombro, pero muda. Así, muy bien. Ahora escúchame. Acabas de rechazarme. Entonces voy a hacer mutis. No me queda otro recurso por ahora.
3: Qué gracioso.
4: Pero mi mala intención persiste. Ya en la puerta vuelvo el rostro, me cubro y repito la sonrisa. No importa. El mundo es ancho y la vida no termina mañana. Ya nos encontraremos solitos por ahí.
3: Sí, claro.
4: Y serás mía por las malas. ¿Y después? Te abandonaré.
3: ¡Qué mal actor, Gabriel!
4: ¡No! ¡Y no me llames Gabriel! ¡Soy Clark! Vamos, ponete otra vez en situación, dale. Y cerrá la boca.
3: Así.
4: Mira, con esta escena termina la primera parte. El beso queda naturalmente para la última.
3: ¡Ridículo!
4: Voy a dar luz. Ahora empieza el intervalo. Hasta siempre, Evelyn.
3: ¡Ay, niño!
4: ¡Pero Greta, por favor!
3: ¡Ay, Dios! ¿Oíste, Greta?
1: Sí, muy atentamente, señorita.
3: ¿Y? ¿Qué te parece?
1: ¿No dijo él que empezaba el intervalo?
3: Sí, pero ¿qué opinas?
1: ¡Uy, que quizás se haya ido a buscar chocolatines! ¡Sí!

0: Días después, al anochecer, en un coqueto departamentito de un barrio aristocrático, Nita entra a regañadientes del brazo de Gabriel. Él quiere cerrar la puerta, pero ella intenta impedírselo a los empujones.
1: ¡Déjame salir!
2: Nita, por favor. O te callas o...
1: Pero...
2: Nita, pero vení, por... Pero Dios mío, pero...
1: ¡Basta!
2: Ahora te sentás.
1: No quiero, no me toques, soltame.
2: Que te sientes, te digo.
1: ¡Canalla!
2: Acá podés gritar hasta de ganitearte.
1: ¡Desgraciado!
2: Más fuerte, vamos.
1: ¡Bandolero!
2: ¡Más aún!
1: ¡Asaltante, asesino, al capone! Mira lo que hiciste con mi vestido, torpe.
2: No sos justa. Tenés que reconocerme la habilidad a pesar de todo.
1: ¡Oh, qué hazaña la tuya!
2: Caíste en el primer lazo que se me ocurrió tenderte sin mayores esperanzas de éxito. Te suponía más despierta.
1: ¡Qué idiota sos!
2: No, palabra de honor, ¿eh? Porque además te lo había prevenido, ¿eh? Acordate. Aquella mañana debes ir yo la víctima del teléfono. ¿Te acordás cuando me salvó el teléfono?
1: No, te salvó Teresa. Ella te fue con el chisme al abrirte la puerta.
2: No.
1: Sí, lo juraría.
2: No. Sí, claro. Lo que pasa es que vos sos capaz de infringir hasta los 12 mandamientos.
1: Son 10, ignorante.
2: Ya sé, pero vos necesitás 2 más por lo menos. Y si le agregamos un 13º, sería no jugar con los hombres.
1: Los hombres.
2: Las mujeres, ¿eh? ¿Qué tal con las mujeres?
1: Mira, para tener derecho a incluirte en la especie... Te falta.
2: Me falta cumplir lo prometido. Serás mía y en eso estoy.
1: Ja, ja, ja. No me hagas reír. De tal dicho al hecho hay mucho trecho.
2: Ay, ja, ja, ja. Todo el que recorrimos desde el poético Rosedal hasta este rinconcito solitario.
1: No tan solitario. En la esquina he visto un vigilante. Igual perdé cuidado, porque hasta ahora no conseguiste alarmarme.
2: No, tiempo al tiempo.
1: Me siento tan segura como en mi habitación. Como si detrás de esa puerta estuviese también hoy Greta Garbo, pronta a ayudarme.
2: Fíjate en ella.
1: Pero vos me querés a pesar de todo, Gabriel.
2: Anita.
1: Oh, Gabriel, no me huyas. Ahora te llamo a vos y no a tu paisano celestial.
2: Ay, Anita, no empieces.
1: Gabriel, arcangelito con pantalones y camisa de sport. Vos me querés. Aunque digas que no, te venden los ojos. Me querés y me querrás siempre.
2: ¿Ah, sí?
1: Siempre. Y jugaré con vos hoy como ayer y mañana como hoy. Y si fuese tuya, toda tuya, legalmente tuya... Podría engañarte impunemente, descontando tu perdón, sin más tarea que morderme un poquitín los labios.
2: Ay, Anita, así. Por favor. Anita.
1: Y entrecerrar los ojos así.
2: Anita.
1: Y abrirte los brazos.
2: Anita, por favor, Anita.
1: ¿Y? ¿Qué pasa? ¿Que no venís? ¿Con que resistís la tentación?
2: Bueno, lo que...
1: Muy bien, vos te lo perdés. Pero no me doy por vencida. Eso jamás. Aún me quedan muchos recursos.
2: Ah, ilusiones tuyas.
1: Muchos recursos, muchísimos. Me siento fuente, río, mar, océano.
2: Ay, me ahogo con tanta agua, Anita, por favor.
1: Inagotable.
2: Ay, para la ficción.
1: Y para la realidad. No invoco mi experiencia porque no la tengo.
2: Ah, sin embargo, en ocasiones lo parece.
1: Pero pues no la tengo.
2: Más vale así.
1: Pero como si la tuviera.
2: Ay, encima te jactas de eso.
1: Debo haber sido una gran cortesana en otra encarnación.
2: Ah, bueno.
1: ¿Crees en eso?
2: Si vos lo aseguras.
1: A mí no hay locura que me sorprenda. Ni arrebato, ni extravío. Y todo lo disculpo.
2: Bueno, por Dios, basta.
1: Ay, pero amor.
2: Sabés todo lo que podías ignorar, pero ignoras todo cuanto debieras saber. Ser mujer, fundamentalmente.
1: Gabriel.
2: Mujer. Debilidad, continencia, templanza, pudor. Pudor aún en el desenfreno. Superstición, credulidad, heroísmo de madre.
1: ¡Qué antigüedad!
2: Crueldad de niño, lágrimas, ternura, timidez, adivinaciones, miedos de noche, faltas de ortografía.
1: Bueno.
2: Todo eso es una mujer. De todo eso careces vos en la medida indispensable o en la combinación precisa.
1: Gabriel.
2: Pero tus malas artes, que se llega a cualquier sitio, menos al corazón de un hombre. Y al mío, nunca, ¿me oís? nunca. Ahora caigo en eso y no es tarde aún, ¿eh? Sí, pude olvidar quién sos y quién soy. Y amenazarte y crispar el puño.
1: Bueno.
2: No hay realidad que supere al simple deseo. Sabelo, ¿eh? Y vos das la sensación de ser siempre una realidad. A toda hora, en todo lugar, en cualquier ambiente.
1: Está bien.
2: Una realidad fácil, inmediata. Vaya mi franqueza por la tuya. ¿Acaso te aproveche? Pero... ay, Nita... a vos se te puede hablar sin eufemismos hipócritas. A vos... bueno, mirá, a vos... dan ganas de besarte, pero... pero en la boca.
1: Oh.
2: Solo en la boca.
1: Escúchame. Oh.
2: Gabriel. ¿Querés más? Nada más, ¿eh?
1: Gabriel.
2: Nada más.
0: Nita no puede seguir hablando porque Gabriel la ha vuelto a besar. Ella queda fascinada, desfallecida. Luego reacciona y se separa bruscamente de Gabriel.
1: Ay, eso que acabas de decirme y de hacer conmigo... no es digno de vos.
2: Bueno, es que vos, Nita, lo que pasa
1: aunque
2: es
1: lo mereciera, y quizás por lo mismo. La ocasión no hace al ladrón, sino cuando ya se tienen inclinaciones viciosas. Y la que yo te di pudo y debió servirte para demostrar tu desinterés, tu generosidad,
2: bueno,
1: tu hombría de bien.
2: Nita.
1: Tu... ay, bueno. Bueno, ya no estoy para filosofías. Traduzco mi pensamiento en la...
2: ¡ay, qué bien, qué bien, qué bien! ¿Ahora vas a llorar?
1: No lloro. Yo no sé llorar. En casa no he podido aprenderlo. No he tenido por qué tampoco. Nunca me ha faltado nada. Nunca eché nada de menos. Ni los besos de mamá, porque era muy chiquita cuando me dio el último.
2: Bueno, perdona, Anita,
1: no,
2: pero...
1: No lloro. No me pidas perdón. No me compadezcas. Si yo no sé ser mujer... no dejes vos de ser hombre. Si llorara, hubiera ya sacado el pañuelito.

0: Hermanitos.
1: Sí, sí, como vos quieras, sí.
0: A ver, ¿dónde estamos?
1: ¿Eh?
0: Sí, ¿de quién es este departamentito tan bien puesto?
1: Ya lo adivinaste, de Barba Azul.
0: Algún departamento que tenés en comunidad, Dios sabe con quién. Para tus fechorías, claro.
1: Mis fechorías justamente iban a empezar hoy.
0: Iban. Pero mirá que instalar un cotorro en un subsuelo.
1: ¿Qué?
0: A mí jamás se me hubiera ocurrido.
1: Cuando me decida lo ubicaré en la copa de un eucaliptus.
0: Sí, eucaliptus. ¿Vas a decirme quién vive aquí?
1: Un amigo, Fernando Benítez.
0: ¿Y con quién?
1: Con su mujer. Se casó con ella hace tiempo, pero ahora está en Córdoba.
0: ¿Y él?
1: Él aquí.
0: Y tuviste que enterarlo, ¿no?
1: Sí, por teléfono.
0: Pero ¿sabe que yo soy yo? Es decir, que soy Nita Valladares, tu novia. Un programa que no puede ser programa sin la intervención de un cura, entre otros detalles.
1: Bueno, seguramente lo sospecha.
0: ¿Y te parece bien exponerme al comentario, a la maledicencia de un tercero?
1: Fernando es un buen amigo, casi un hermano, Anita.
0: No hay amigo que crea en la inocencia de una mujer con la que ha estado a solas un hombre en un sótano donde hay tantos almohadones.
1: Es que nosotros no estuvimos solos.
0: ¿Ah, no?
1: No.
0: Pero acá estamos solo vos y yo.
1: Sí, claro, claro, sí.
0: Entonces no hay testigos.
1: Quizás sí. Abrí esa puerta.
0: Ay, ay, ay, que me emociono.
1: Dale, dale, abrí, vamos.
0: Cerraré los ojitos para atenuar la impresión. ¡Señorita! ¡Señorita!
1: ¡Ay, no, señorita, no!
0: ¿Greta?
1: Ahora sí, señorita.
2: Te dejo con ella.
0: Ajá.
2: Quiero desvanecer todo equívoco con el dueño de casa.
0: Gabriel.
2: Enseguida te llevaré la tuya y a esta Greta.
1: ¿Esta soy yo?
2: Sí, sí, a vos, Greta, sí. A esta contigo.
1: Y a ver si con la farsa terminan también para siempre tus peligrosos jueguitos. ¿Prometido?
0: Sí, lo prometo.
2: Espero que cumplas, ¿eh? Era así. Me voy.
3: Nita y Greta han quedado solas. Nita, aún desconcertada, trata de justificarse ante Greta.
0: Habló de farsa.
4: Sí, señorita, pero por momentos no lo pareció, ¿verdad?
0: No sé. ¿Y vos cómo viniste?
4: En un taxi.
0: ¿Pero quién te ordenó a venir aquí?
4: Usted misma.
0: ¿Yo?
4: Bueno, alguien me habló en su nombre. Era una mujer, me dijo. Me dejas enseguida así como esté. Tome un auto, dígale que vaya por la calle Serrano y bla, bla, bla, bla, bla.
0: ¿Y papá estaba en casa?
4: Sí, señorita. Por cierto que se peleó muy seriamente con doña Matilde.
0: Ah.
4: O ella con él, mejor dicho. Fue después que usted saliera y por lo poco que oí, usted tiene la culpa.
0: ¿Yo? ¿La culpa de la pelea?
4: Sí, usted y su novio. No recuerdo todo, pero algo del hilo, del ovillo y recuerdo que su padre también habló de farsa.
0: ¿Papá?
4: Sí, durante la discusión con su tía. Y ahí fue que doña Matilde reventó por los aires. ¿Ah? Tienes menos fundamentos que ella, le gritó.
0: Basta, basta, Greta.
4: Y algo más. Merecerías que fuera cierto.
0: Torpe de mí.
4: Merecería.
0: Esto sí que no. Ya no me gusta nada. Para broma pasa de castaño oscuro.
4: Sí, señorita.
0: Si han querido darme una lección, van a pagarla con lágrimas de sangre. Papá en primer término. Y el idiota de Gabriel en segundo.
4: Sí, señorita.
0: Y yo, que me sentía casi seducida, que estaba a punto de admirarlo, de creerlo capaz de raptarme de veras con toda la mala intención y todas las circunstancias agravantes que eso trae. Pero no será.
4: No será, señorita.
0: Bien. Bueno, vos llegaste tarde.
4: Ah, sí, muy tarde.
0: ¿No viste nada?
4: No, no vi nada, nada.
0: ¿No oíste nada?
4: Sí, oí.
0: No oíste nada, dije.
4: Ah, no oí.
0: ¿Me encontraste en este diván?
4: ¿En dónde?
0: En este diván semidesvanecida e inconsciente.
4: Ay, sí, señorita, todo eso.
0: ¿Y no te fue posible arrancarme una sola palabra con sentido?
4: Ah, no, señorita, no.
0: No. A todas tus preguntas he respondido con un suspiro ahogado.
4: Sí, señorita.
0: Muy bien. Ahora, Arrancame unos cuantos cabellos.
4: Ah, no. No, señorita, no.
0: Arrancámelos, te digo. Pero de acá.

0: Está bien, sí, señorita. Y usted disculpe, ¿eh?
1: ¡Ay, ay, bruta!
0: Bueno, usted me pidió.
1: ¡Ay, cómo duele! Sí, ya sé que te pedí. Bueno, bueno, vas a tener que llevarme a casa a la fuerza.
0: Haré lo posible, señorita.
1: Te arañaré, ¿eh?
0: ¿Cómo?
1: Te arañaré.
0: Está bien, señorita.
1: Y te morderé.
0: ¿A quién?
1: Sí, a vos.
0: Bueno, todo sea por Dios, señorita.
1: Durante el trayecto intentaré arrojarme por la ventanilla del auto dos o tres veces, más o menos.
0: Sí, señorita.
1: Y vos gritarás,
0: claro. Sí, claro, claro, me oirán hasta en mi pueblo.
1: ¿Acaso se alarme el chofer o frene en seco? O tal vez acuda un vigilante. Y luego pueden agruparse los curiosos. Y quizás pase un fotógrafo por ahí... Y nos veamos esta noche en la sexta de crítica.
0: Muy bien.
1: En la sexta de crítica.
0: Muy bien, señorita, ahora sí. Sí, señorita. Ay, cuánta imaginación.
1: ¿Y cuando estemos en casa?
0: A repetir la lección.
1: Eso. No has visto nada.
0: No he oído nada.
1: ¿Y me has encontrado?
0: ¿Cómo? ¿Dónde?
1: Pues bien, me has encontrado así, en estas condiciones.
2: Nita se arrojó sobre el diván y finge estar desvanecida mientras Greta adopta la actitud de afligida y desesperada. Así las encuentra Gabriel, quien entra despreocupado y relajado.
3: Ahora casi... ¿Pero qué pasa?
0: ¡Ay, viejecita mía!
3: ¿Pero qué pasó acá, Nita? ¿Pero qué decís, mujer? No te entiendo. ¿Por qué lloras? ¿Por qué lloras así?
0: ¡Ay, la coitada! ¡Ay, la coitada!
3: Greta, ¿por qué lloras, caramba?
0: ¡Coitada!
3: Pero que alguien me diga, por favor, algo coherente.
0: ¡Por favor!
3: Nita, háblame, Nita. ¡Nita! ¡Nita!

0: Esa misma noche, en casa de los Valladares, Nita intenta dar explicaciones a su padre. La joven permanece arrodillada a los pies de don Esteban, con el rostro oculto entre sus brazos cruzados y avergonzada por la revelación de una imaginaria deshonra.
1: Bueno, hija, vamos. Levántate. Disculpa por obligarte a esta revelación. No puedo creerlo. No lo concibo. Déjame ese consuelo, hija. Con solo pensar en ese canalla. Vamos, levántate, querida, vamos. Y déjame solo un momento.
2: No, papá, solo no.
1: Bueno, no tengas miedo. Yo voy a estar tranquilo.
2: Está bien. Ahora serás más mío y yo más tuya. Todo cuanto nos separaba la dicha ha de unirnos la pena.
1: Y la vergüenza.
2: Sí, papá. Nos iremos al lejano oeste.
1: Sí, bien lejano.
2: A una de tus estancias, a la menos hipotecada. Los dos solitos. Mañana mismo. Sin despedirnos de nadie. Con nombres falsos para evitarnos la indiscreción de algún cronista social. Y es que yo no podría resistir la hipócrita compasión de las amigas, papá. La de Teresa, sobre todo. Evítame ese suplicio, papito.
1: Bueno, está bien, lo que quieras, hija. Ahora necesito pensar, reflexionar. ¿Sabes? Yo todavía confío en Gabriel.
2: No, papi. Gabriel ha muerto para mí. Lo estoy velando.
1: Pero, Anita, si yo hablara con él...
2: Ni lo intentes, papá. Si ese individuo llegara a pisar nuevamente esta casa, yo sería capaz de arrojarme bajo un auto, un tren o desde cualquier ventana.
1: Pero no sabe lo que estás diciendo,
2: hija. O él o yo, papá. O al lejano este conmigo, o al cementerio conmigo también, pero llevando mi féretro.
1: Ay, cuántos disparates que decís,
2: ¿eh? Vos elegí.
1: Pero callate de una vez y anda a tu cuarto, anda a descansar.
2: Sí.
1: Mañana vamos a hablar con tranquilidad.
2: Bueno.
1: Sé buena y dale un beso a tu padre, vamos.
2: Qué bueno sos, papito. Voy a rezar por vos toda la noche. Por mi papadito querido. Por mi padre. Y por mi hijo. Para que el Espíritu Santo te ilumine. Hasta luego, papi.
1: Anda, hija, anda. Y cerrá la puerta. Pobrecita.
3: Esteban, acaba de telefonear Gabriel.
1: Y todavía se atreve.
3: Insiste en hablar con vos esta misma noche.
1: ¿Aquí?
3: Sí.
1: ¿Y qué le dijiste?
3: Que lo esperás.
1: Pero no oíste a la pobrecita de tu sobrina.
3: Por eso mismo.
1: Me dijo que quiere irse al lejano oeste, como los cuáqueros. No puedo dejar de pensar en tantas cosas.
3: Ay, qué bien, cuánto lo celebro.
1: Pero no perdonás ni en estas circunstancias.
3: Este pobre hijo mío tan inútil, decía mamá.
1: ¿Otra vez con eso?
3: Sí, otra vez, siempre.
1: Esperaba que fueras menos razonadora, menos agria. Decime, vos crees que todo me resbala, ¿no? Pero no es así. Mirá, por primera vez en mucho tiempo tengo la sensación de que la vida es una cosa seria. Y yo la verdad no sé qué hacer ni a quién acudir.
3: Ay, este pobre hijo mío tan inútil.
1: Ay, Matilde.
3: Ay, déjame que te abrace, hermano. Hay que ser fuerte. Quizá pueda arreglarse todo aún. Tenés que confiar. Debe ser Gabriel.
1: Recibilo vos, te lo suplico, ¿sí?
3: Como quieras.

0: Doña Matilde regresa al salón principal de la casa, donde está Gabriel, esperando, nervioso.
1: ¡Gabriel!
2: Ah, doña Matilde, muchas gracias por recibirme. Usted no duda de mí, ¿verdad?
1: No, Gabriel, no.
2: Usted es la única persona sensata de Buenos Aires.
1: Sí, sus alrededores. Venga, siéntese.
2: Gracias. Mire, he pasado hoy la peor hora de mi vida, doña Matilde. Todas las apariencias me condenaban y me condenan aún. Toda protesta fue inútil. Nadie acepta la posibilidad de que una mujer llore y grite su deshonra por simple espíritu deportivo. Sí, hasta he acudido a los clásicos. No sé cómo recordé viejas lecturas. No le deseo este trance ni a mi peor enemigo.
1: Su peor enemigo es por ahora mi inocentísimo y tontísimo hermano.
2: Sí, sí, ya lo creo.
1: Sí, está ahí haciendo pucheros. Saldrá enseguida. Pero no sé hasta dónde convendrá sacarlo de su error esta misma noche.
2: No comprendo.
1: Ay, sería bueno que sufriera un poco. Y usted también.
2: ¿Cómo?
1: Porque si el fin de la broma admite excusas, el medio elegido para realizarla merece 4 tiros.
2: Bueno, Matilde, pero...
1: No rebajo nada, ¿eh? Mi sobrina está loca, pero a ustedes tampoco les sobra el juicio.
2: Bueno, está bien lo que usted diga. En sus manos encomiendo mi amor.
1: A lo que iba. Por mi hermano no se preocupe. Y por supuesto, no podemos olvidarnos de la colaboración que ha tenido en todo esto la gallega.
2: Ah, no. A la gaita no se la perdona.
1: Estoy de acuerdo. Ahora escúcheme bien.
2: Sí.
1: Con Nita hay que luchar en sus mismas trincheras y con sus propias armas.
2: Sí.
1: Llevaremos la ficción a sus extremos, sin comprometerla ante extraños ni darle pie para nuevos engaños.
2: De todos modos, me parece difícil.
1: Veremos. Por lo pronto, en lugar de negar esta situación, que es lo que ella espera, debe usted confirmarla.
2: Pero tiene
1: más sin peros. Recurra nuevamente a los clásicos, si fuera necesario.
2: Bueno, bien, ¿y después?
1: Sí, lo que sigue cae por su propio peso. Se pone a disposición de mi hermano. Se bate con él en condiciones severísimas.
2: A Trabuco.
1: En la quinta del doctor del Castro.
2: Y lo hiero gravemente.
3: No. Protesto por el arma elegida.
2: Don Esteban.
1: Adiós, mi plata.
3: Ay, Gabriel. Sí. Disculpa los adjetivos que haya podido dedicarte. Vení un abrazo. Y otro para vos, hermana. Vuelvo a vivir, Gabrielito.
1: A ver si lo echas todo a perder. No grites.
3: Bueno, qué alegría. Y querías retardármela, ¿eh? No te lo perdono. A menos que me permitas colaborar en tu plan.
1: Más bajo, hombre, más
3: bueno,
1: bajo.
3: Bueno, decime, Gabriel, sí. Esta no te dio detalles de lo acontecido, ¿eh? Pretendes llevarme al lejano oeste. Y en cuanto a la cómplice, coincidimos en absoluto. Gallega pícara.
2: Sí, duro con la gaita.
3: La desinflo y no te quepa duda, ¿eh?

0: En ese momento entra Greta. Esteban, sin mirarla y previa guiñada de inteligencia a Gabriel, comienza a exagerar su enojo hacia el joven.
1: Señor.
2: ¡Basta, caballero, basta! No quiero oírlo más. Esta misma noche recibirá la visita de dos amigos y mañana tendré el gusto de alojarle un par de varas en el corazón.
3: A sus órdenes, señor.
2: Esa es la puerta. Adiós.
3: Adiós, señor.
2: ¿Y vos? Gallega, vos.
1: Señor.
2: ¿Qué querés?
1: Yo, nada, señor. Yo vine porque, como la señorita oyó voces.
2: Ah, ¿sí? ¿Que no se durmió todavía?
1: No, señor.
2: Ah, bueno, entonces, decile que quiero hablar con ella en un momento, ¿sí?
1: Sí, señor.
2: Bueno, ahí, espera.
1: Ay, sí, diga usted.
2: De esto, ni media palabra, ¿eh? Confío en vos, ya sabés.
1: Sí, señor, con permiso.
2: Anda, anda nomás.
0: Me parece que no lo hago mal, ¿no?
4: Ajá. Ahora me explico a quién sale Nita.
0: Ah, bueno.
4: Iré por Gabriel. Gozaremos el espectáculo desde la pieza de al lado.
0: Don Esteban se prepara para la farsa. Nita aparece en salto de cama con una evidente intranquilidad.
5: ¿Papá? Papá, aquí estoy, papi.
2: Hija, perdona, estaba abstraído.
5: ¿Qué pasa?
2: Vení acá. Sentate a mi lado, sentate aquí.
5: Sí, pero decime, ¿qué ocurre?
2: Oíme tranquila,
5: sí,
2: ¿eh?
5: Sí, papi.
2: Mira, lo de ir a pasar un tiempo afuera ya está decidido.
5: ¿Ah, sí?
2: Sí, querida, sí. Bueno, y si la fatalidad no lo impide, saldremos mañana mismo como vos querías.
5: ¿De qué fatalidad hablas, papito?
2: Ay, hija mía.
5: Pero habla, papá, estoy tranquila. Decí qué pasa.
2: Bien, me vi con Gabriel.
5: ¿Eh? ¿Cuándo?
2: Hace unos pocos minutos.
5: ¿Aquí?
2: Sí.
5: Entonces es verdad. ¿Ha tenido el coraje de presentarse?
2: Sí. Y tuve que escuchar su versión de los hechos.
5: ¿Ah?
2: Un verdadero miserable.
5: ¿Lo habrá negado todo?
2: No, no. Bah, eso no.
5: ¿No?
2: No. No, no negó lo que sucedió. No es tan cínico, querida.
5: Pero
2: además, hubiera sido inútil. ¿Podías engañarme vos acaso? ¿No me lo dijeron tus lágrimas? ¿Tu desesperación?
5: Claro.
2: Pues bien. Por eso te confirmo que lo confesó todo.
5: Canalla, mentiroso. ¿Todo?
2: Sí. Y yo lo dejé salir con vida. Concebís mi calma.
5: Sí, sí, papá. Bueno, yo también reflexioné.
2: ¿Sí?
5: Por vos, sobre todo, papi.
2: Ah, sí.
5: Y si Gabriel ofrece la reparación del caso...
2: Oh, te equivocás, hija.
5: ¿Qué? ¿Acaso se negó?
2: En absoluto. Escúchame bien. Le rogué casi de rodillas.
5: ¿Cómo?
2: Le ofrecí el oro y el moro. Me puse sentimental. En fin, cuando lo vi sumiso y humilde, ahí hice la pregunta definitiva.
5: Sí.
2: ¿Y sabes qué me contestó?
5: ¿Qué?
2: Que ya había suscrito el empréstito patriótico.
5: ¿Eh? No entiendo.
2: Y me puse frenético.
5: Bueno, basta, papá.
2: Ya ves, su interés por vos no alcanza al 667.
5: Ah, dije basta. No quiero detalles. Pero
2: calma, hija, calma.
5: Ay,
2: calma.
5: Si aún están abiertas las armerías y no me tiembla el pulso.
2: ¿Qué?
5: Esta misma noche verás a ese hombre muerto.
2: No, pero querida, calma.
5: Te lo juro.
2: Vamos, digo yo. A ver, no sería mejor que intentaras convencerlo, ¿eh?
5: No, papá.
2: Quizá, mirá, todavía esté ahí, ¿eh?
5: ¿Cómo?
2: Sí, bueno, Matilde salió con él. Me imagino que lo tendrá a punto de caramelo.
5: Pero, papá, no, no y no.
2: Pero vamos, vamos. Hija, hacelo por tu pobre padre, ¿sí?

0: Nita queda en silencio y pensativa. Don Esteban aprovecha y va a buscar a Gabriel.
1: Nita.
2: ¿Vos acá? Miserable, canalla, vanidoso, compadrito. A pesar de tu fachada, de tu dinero, de tu título, de toda tu parentela, sos un...
1: Bueno, no es necesario que lo digas.
2: Así como esta de hoy, deben haber sido todas tus aventuras, tenorín de opereta, pituco, gilacuadros.
1: Te agradezco tanto los diminutivos.
2: ¿Se puede saber qué te propusiste al decir semejante infamia?
1: Sí, se puede, sí.
2: Habla de una vez, antes que te partan la cabeza todas las porcelanas que hay en la casa.
1: Está bien. Simplemente hice lo que dice el refrán. Al loco y al aire, darles calle.
2: ¿Qué es eso?
1: Tren. Porque ya sé que te vas muy lejos.
2: Para no verte.
1: Entonces feliz viaje.
2: Gracias.
1: Ahí saludos al doctor Cantoni si pasás por San Juan.
2: Qué ganas de matarte tengo.
1: Si me matas, no podremos hablar. Y no creo que me hayas llamado para darme esa noticia, ya que es de dominio público.
2: Yo no te llamé.
1: Pues tu tía y tu padre, sí.
2: Mi padre no es mi padre.
1: ¿Cómo?
2: Ni mi tía es mi tía.
1: Tampoco.
2: Ni yo tu novia, ni tu amante.
1: Sí, lo último es verdad, sí.
2: Y lo otro también. Hablo en serio.
1: Ya era hora.
2: Bueno, paso lo de tía. Yo no le di nunca mucho corte a la buena señora. No es extraño que me ignore íntimamente.
1: Hasta por ahí, no creas.
2: La acepto.
1: Menos mal.
2: A papá no. Con papá puedo extremar las exigencias.
1: Con confianza.
2: ¿Qué hizo papá por mí? Criarme, vestirme, alimentarme. Era su obligación.
1: Sí, y aguantarte.
2: Sí, a la fuerza, Orkan. Conozco a papá. Lo veo venir. Estoy de vuelta cuando él apenas se ha puesto en viaje. Y él, en cambio... Vos dirás que tampoco se conoce a sí mismo, ¿no?
1: Yo no digo nada, Anita.
2: Es que es verdad. El pobre confía aún en su físico, que es pura química. Así le va con esas. Con esas.
1: Anita.
2: ¿Vos me entendés?
1: Sí.
2: Pero yo no soy de esas. Soy de las otras. Soy su hija. Hija única de padre viudo. Y como viudo y como padre, papá debería conocerme de memoria. Debería comprenderme hasta cuando le hablara en otro idioma. Adivinarme pensamientos e intenciones. Deschavarme. Perdona que no te lo diga en español. Tengo el término en la punta de la lengua, pero no termino de despegarlo. Repito, mi papá no me conoce. No me comprende, no me adivina, no me deschava.
1: No creo.
2: Por eso le salí tan embustera. Y así las estoy pagando en este momento.
3: Ay, perdón por la interrupción.
2: Tía, soy muy desgraciada,
3: no,
2: tía.
3: No, muy desgraciada no. Vos lo dijiste. Embustera. Y muy.
2: Sí.
3: Pero podés ser muy desgraciada si continuás por el mismo camino. Vení. Vení acá y dame un abrazo, que hace mucho que no lo hacés.
2: Tía.
3: Y usted, Gabriel, hágame el favor.
1: Sí.
3: Ahora me doy cuenta de que esta tonta está semidesnuda.
1: ¿Ah, sí? No, la vi.
3: Está bien, no se disculpe. Vaya con Esteban mientras yo la aconsejo y la visto decentemente.
1: Sí, doña Matilde, sí. Y de paso le hace un lavadito de cabeza, ¿eh?
2: Usted sabe la verdad, tía.
3: Digamos que casi toda.
2: Entonces comprenderá. Usted sale a mí, tía.
3: ¿Vos crees?
2: Al revés, quizás.
3: A ver, yo no he corrido jamás aventura semejante a la tuya, ni con la imaginación. No te olvides que soy soltera todavía.
2: Sí.
3: Exceptuados los de la familia y los del viejo médico de casa, los únicos pantalones que han entrado a mi cuarto han sido los de un albañil italiano. El pobre estaba repasando la azotea porque había goteras. Y yo tratando de ceñirme el corsé verde nilo, algo estrecho. Nada hacía presentir la catástrofe. Hasta que de repente se dio el techo y ¡zas!
2: Los pantalones.
3: Y el gringo adentro. La mañana siguiente corrí a la iglesia en ayuna, por si acaso.
2: Pero no veo el pecado,
3: no,
2: tía.
3: Porque tampoco viste al gringo. No se hizo muchos daños, por suerte, pero con el golpe se les reventaron las costuras.
2: Ay, pobre.
3: Y mejor ni cuento cómo terminó todo.
2: Bueno, pero me lo imagino.
3: Mira, mira, no quiero ofrecerme como modelo, pero debo decírtelo porque es verdad. A tus años, yo creía aún que a los chicos los traían de París.
2: Ay, tía.
3: Todas mis amigas lo creían también. Eran otros tiempos, ¿sabes? No se había inventado el biógrafo. Así que imagínate. Ahora se vive más en la calle. Se hace vicio de la modestia y virtud de la deshonra. Se olvida la labor por el naipe y la golosina por el cigarrillo. Y reíte de mí si querés. Decime que eso es lo que quieren los hombres, que así se los atrae y se los conquista. Y tendrás razón. Eso quieren. Y eso les basta a los tontos. Mientras el arrebato pasional perdura. Después ya es otra cosa, sí. Sobre todo si el bolsillo no está muy bien provisto y no se ve muy claro el porvenir.
2: Lo que usted me dice y el modo con que me lo dice me suena cosa nueva, tía. Nunca me han hablado así. De pronto me siento pequeña, indefensa, inocente. Bueno, casi inocente. Si en este instante me preguntaran cuál es mi mayor deseo, solo me ocurriría pedir una abuela. Ay, sí, quisiera que usted fuera mi abuela.
3: Ay, pues si me lo ofreces, acepto el cargo, ¿eh?
2: ¿De veras?
3: Sí, pero con una condición.
2: Acepto.
3: ¿Pueden ser dos condiciones?
2: Todas las que usted proponga.
3: Muy bien. Primera, que te abrigues un poco.
2: Ay, cómo no. Greta, tráeme una bata. Vamos por la segunda ahora.
3: Que le pidas perdón a tu padre.
2: Oh, ¿Y revelarle la verdad?
3: Toda.
2: Pero me da vergüenza, abuela.
3: Menos de la que debió darte la mentira, nieta.
2: Sí, ya sé, pero...
3: Bueno, voy a llamarlo.
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2: Vení, Greta, entra.
5: Es que no quería dejar algún bofetón, ¿sabe? Aquí tiene su bata, señorita.
2: Gracias.
5: Señorita... ¿Eh? Usted me dijo que podía ponerme para los chichones y que, ¿cómo se llamaba? ¿Qué? No lo recuerdo.
2: ¿Para qué?
5: Para los golpes, señorita.
2: Ay, no me acuerdo. Pero busqué los cajones de mi toilette. Algo debe haber.
6: ¡Chita!
2: Ah, y anda, que ahí viene papá.
5: Ay, sí, mejor me voy.
6: ¿Deseabas hablarme, hija?
2: No, papá. Bueno, sí. Nada importante. Bueno, papito querido. Oh, y estás muy buen mozo esta noche.
6: Al grano, hija.
2: Sí, papi. Ay, papito.
6: ¿Qué pasa?
2: Papito, ¿entendí mal o me dijiste que ya tenías lista la valija?
6: Sí, claro. Está todo preparado para irnos lejos. Bueno, como vos pediste, ¿no?
2: No sé, estuve pensando y a vos no te sienta bien el campo. Acordate de aquella temporadita que pasamos juntos como hace 3 años, que volviste con el estómago destrozado.
6: Oh, ¿cómo olvidarlo? Fue cuando se te dio por cocinar.
2: Sí, qué cosa, ¿no? Sí. Tan sencillo que es hacer un par de huevos fritos como el mate.
6: Ajá.
2: A propósito,
6: sí.
2: ¿Querés que te sirva unos amarguitos?
6: No, gracias.
2: ¿Y tampoco tenés algún botón flojo?
6: No, los uso con alambre, despreocupate.
2: Ay, sí, mañana voy a comprarme uno de esos aparatitos que venden en las calles para enhebrar agujas.
6: ¿Sí?
2: Son maravillosos. Y mujer prevenida vale por 4, papá. Los comunistas se multiplican como los peces y los panes del milagro.
6: Sí.
2: Y aunque ellos no usan calcetines, dicen que en cuanto gobiernen, van a imponer el surcido obligatorio.
6: Ah, bueno, entonces le daré mi voto en la próxima elección.
2: Papá,
6: ¿qué?
2: El horno no está para bollos ni para bromas.
6: Ah, en eso estoy de acuerdo, fíjate.
2: Te suponía más sensible.
6: Pero...
2: No me interrumpas, papá. Ten en cuenta que vas a ser abuelo.
6: Ni me lo recuerdes.
2: Bueno, que podías llegar a serlo. Que todo consiste en que Gabriel me perdone. Bueno, casi todo. Vos también, papá.
7: Bueno,
8: vos también.
7: Pero, ¿y ahora por qué? ¿Por qué esos pucheros?
8: Porque me da vergüenza. ¿Eh? No quiero que estés enojado. Mm. Me duele cuando te veo así conmigo.
7: Nunca te dolerá tanto como a mí tu mentira tan absurda.
8: Mm. Entonces, castígame, papá.
7: Con un chirlo, la verdad que no alcanzaría. Pero no me decido, ¿sabes?
8: Papi.
7: Porque también voy a sufrir con el azote como si lo descargara en mi propia piel.
8: Oh. Ay.
7: Vení, vení, vení aquí, tontita.
8: Papi.
7: Dame un abrazo y un beso.
8: Ay, todo lo que quieras.
7: Hija, hija.
8: Ay.
7: ¿Qué?
8: Ahora, yendo a lo fundamental,
7: ¿qué?
8: ¿No?
7: Sí.
8: ¿Está ahí Gabriel?
7: Sí. Está con Matilde.
8: ¿Nos dejarías solos 2 minutos?
7: ¿No precisas más para amasarlo?
8: Me sobra uno.
7: Te creo.
8: Espera. ¡Greta!
5: Sí, aquí estoy, señorita.
8: Escucha bien, Greta.
5: Sí.
8: Vamos a hacer esto.
5: ¿Y eso? Muy bien.
8: ¿Entendiste?
5: Sí, señorita, ya mismo.
8: Papito,
7: sí.
8: Necesito decirte algo.
7: ¿Qué? A ver.
8: Vení, vení, que es secreto.
7: Sí,
8: ¿qué
7: sí,
8: te parece?
7: Ay, hija, yo... ¿qué
8: bueno, bueno, pasale el encargo a la abuelita.
7: ¿A la abuelita?
8: Digo, a la tita. La he ascendido hace un instante.
7: Ay, Dios mío, esta hija mía está en todo.
5: Señorita, aquí está la canasta de costura. La media y una aguja ya enhebrada.
8: Muy bien.
5: Es de la que usted me regaló. Solo que se le ha ido un punto, ¿sabe?
8: No importa. Deja todo acá y ándate. Necesito estar sola cuando entre Gabriel.
5: Ay, la coitada, Dios.

0: Anita queda un momento sola esperando a Gabriel. Toma la media con la aguja enhebrada y se pone a coser. Cuando su novio la ve, queda asombrado. Asombrado por un instante observando esa utópica escena. Ella adivina su presencia, pero disimula y cose con mayor entusiasmo. Él avanza lentamente, cerciorándose que nadie lo vea, se inclina por detrás con doble intención, hasta que una mano invisible apaga la luz. El sitio ahora recibe solo la luz que se proyecta desde la pieza contigua.
1: ¿Gabriel? ¿Sos vos?
2: ¡Shh! El destino. Apaga esta también.
1: Pero Gabriel...
2: Dale, vamos. Sé buenita. Si apagás ese velador, estaremos mucho mejor.
1: Está bien. ¿Así?
2: Así.
1: Pero estamos casi oscuras.
2: No, no, no tanto. Lo suficiente para nosotros.
1: Ay, Gabriel.
2: Shh, deja de hablar un instante.
1: Sí.
2: Sí. Sí, solo un instante. Un instante para... para que puedan unirse nuestras almas.
1: Sí, Gabriel. Mm. ¡Caray! Mita.
3: Lo que sabe esta chica.
2: Mita. Abrázame así, Mita. Sí.
1: Me suelte,
2: mamá. Oh, Mita. Oh, Mita. Sí.

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1: Estamos en todo el país. 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El Hotel Termal de Puente del Inca fue un hotel de gran fama que contó con visitantes ilustres. Ubicado en las cercanías del Cerro Aconcagua, a 2.720 metros de altura, construido en la época de los ferrocarriles ingleses en el año 1925 y destruido por un alud en 1965. Las clases altas de Buenos Aires viajaban en el tren trasandino y descendían con sus largos vestidos y sus baúles de ropa para lucir durante su prolongada estancia, muchas veces de un mes. El llamado Pabellón del Río era el más pedido por su maravillosa vista hacia el valle. 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
1: Motivos para seducirte y que te quedes escuchando lo mejor de Mirá lo que te traje, hay varios. Arranco. El primero es decirte que las dos personas que presentan la música son de las que más conocen en profundidad los géneros que vas a ir escuchando. Rock, jazz, tango, folclore. Bueno, acá están Héctor Larrea y Bobby Flores en lo mejor de Mirá lo que te traje. ¿Te vas a ir? Quédate.
2: ¿Qué trajiste?
3: ¿Yo?
2: Sí.
3: Ay, Héctor. Mire. Lou Reed.
2: ¿Lo qué?
3: Lou Reed, el rey de Nueva York.
2: ¡Ah! Me hablaste.
3: David Bowie lo presentó un día
2: como
3: invitado en un show de él y dijo, acá está el rey de Nueva York.
2: Qué grande.
3: Es el tipo que mejor pintó la gran manzana de los 70, de los 60, con la Velvet Underground.
2: A través del rock.
3: A través del rock, uh-huh. Sí. Muy amigo de...
2: Como concepto.
3: Sí, él fue el primer artista conceptual del rock. Él era muy amigo de Andy Warhol.
2: Tenía sensibilidad artística.
3: Sí, un chico que había estudiado en la escuela de arte de Nueva York. Venía bastante preparado. Andy Warhol lo vio y dijo, con este pibe voy a hacer algo. No sé qué, pero algo voy a hacer.
2: Mirá vos.
3: Lou tocaba la guitarra. Nunca fue un eximio guitarrista. No es un guitarrista así... Jimi Hendrix, no. En la guitarra lo acompaña. Toca siempre los mismos tres tonos. Para arriba, para abajo, de acá, de allá, con un pedal, sin el pedal, pero no sale de ahí. Las letras de Lou Reed hicieron que, por ejemplo, David Bowie se declarara fan de él. Uh-huh. Tanto es así que le produjo varios discos David Bowie. Uh-huh. Lou Reed tenía la banda de... Andy Warhol arma una banda con él... con Sterling Morrison, John Cale, el famosísimo John Cale, y Nico, que nunca se supo si era hombre o mujer. Que hoy no es nada, pero en esos años era toda una revolución, ¿no?
2: Presentar.
3: Y era una chica que no se sabía bien quién era.
2: Sí, sí.
3: Velvet Underground.
2: A ver.
3: No. La pasamos la Velvet Underground, que yo le dije que es un disco que no se vendió mucho. Vendió 5.000 copias, pero salieron 5.000 bandas de esas 5.000. Esa fue la influencia de Lou Reed. Se hace solista... Tiene una carrera maravillosa. Yo he tenido la fortuna de trabajar en su show, de verlo trabajar. Un tipo muy amargo, muy, muy ácido. Muy... Lo sacan de Nueva York y se pone nervioso. Es de esa gente, ¿sí? Pero es un genio. Un genio que nos puso a todos en otro espacio. El show de él es maravilloso. Y traje un show de él, uno de los últimos. No de los últimos, sino de... Sí, bien, de los últimos. De los 10 últimos shows grandes que dio. Esto está grabado en Italia, en los años 90. Él se muere en el 2013, después de una rápida enfermedad. Y es alguien que extraño mucho. Y para mí es el rock, si yo tengo que dibujarlo, dibujo a Lou Reed. Es todo lo que uno necesita en un momento de su vida.
2: Mirá.
3: Mi generación,
2: mirá.
3: Por lo menos. Este tema, que no es un éxito de él, que lo traje porque me gusta mucho y lo quería compartir con Ud, porque sé que usted lo va a disfrutar.
2: Con Ud.
3: Es un rock de pura cepa. Él dijo, voy a hacer un tema de rock. Se llama Ley Marcial. Martial Law. Es un tema que habla de la familia, los problemas de los hijos con los padres, de los novios con las novias, en fin. Uh-huh. Lou Reed para usted.
2: A ver.

0: Ay, yo a veces cuando me levanto cansado lo pongo para salir a la calle.
1: Te revitaliza, ¿no?
0: Sí, sí, a mí sí, lo juro, Héctor. Marshall Law, de Lou Reed, para Ud, Héctor.
1: Muchas gracias, para Ud. Y ahora para Ud. Te traje dos grandes de la música popular argentina.
0: Sí.
1: Grandes en serio. Uno es el autor Homero Espósito, con distintos... Homero componía, era autor de letras,
0: sí.
1: Y otros componían la música, casi siempre el hermano.
0: Virgilio.
1: Casi siempre Virgilio, uh-huh. Expósito. Y el cantor es Roberto Goyeneche.
0: Ah, muchachos.
1: Gran intérprete Roberto Goyeneche, sí. De Homero Espósito, y de quien se le cruzara adelante.
0: De quien pudiera.
1: Porque tenía Goyeneche una gran inteligencia. Un periodista decía que tenía una voz mate. ¿Cómo se define una voz mate? No lo sé. No. Pero es eso lo que pensamos. Mm. Una voz que no es del todo brillante ni es del todo opaca. Es un intermedio de voz mate, ¿no? Única.
0: Sí.
1: La voz de Goyeneche es única.
0: Entendible.
1: No hay... Y claro. Y además, capacidad para expresar.
0: Sí.
1: Una vez yo lo llamé por teléfono. Lo había visto en un programa de Canal 9, un verano hace 30 años, con guitarras, cantaba Pobre Gallo Bataraz, y le vi una gestualidad. La gestualidad tenía que ver con la expresión. Se pasaba una mano por el cuello, sí. Despacito. Si Goyeneche hubiera aprendido actuación, hubiera sido muy buen actor.
0: Sí.
1: Él hubiera podido hacer lo que quería, talento artístico. Entonces lo llamo por teléfono y digo, che, te vi, qué lindo. Esas expresiones que tenés, esa gestualidad que tenés en Pobre Gallo Bataraz y esas novedades en el fraseo, porque él te ponía novedades en el fraseo. Le digo, ¿vos lo pensás eso? No, dice, yo hago lo que me sale.
0: Sí,
1: y además no canto dos veces un tango igual, me decía.
0: Es verdad.
1: Él lo hacía porque le salía, él pensaba la cuadratura, él le importaba mucho las letras. Por ejemplo, hay cantores, me decía, que dicen que hay que ser guapo, que el gallo tenía que ser guapo sin abuela. No es sin abuela, es sin agüera. Él conocía las letras,
0: claro,
1: las consultó.
0: Claro,
1: si el autor
0: claro.
1: Estaba vivo, lo consultaba con el autor. Él hablaba mucho con Homero Expósito,
0: sí.
1: Por ejemplo, de letra, de interpretación, y después hacía lo que hacía.
0: Claro.
1: Acá te traje un tango de un disco que son todas canciones de Expósito. Letras, sí. De Expósito. Y uno que no es lo más popular, pero que nos ha dado muchas satisfacciones, porque gente que lo ha escuchado por radio dice, ese tango me reanima, me revitaliza.
0: Mío.
1: Muchos dicen, me justifica.
0: Mío.
1: Porque justifica, dice que en la vida vos podés andar y tenés que siempre intentar de nuevo, aunque te equivoques de nuevo.
0: Claro.
1: Pero nunca dejar de vivir.
0: Leía una línea de Borges, nada más le voy a traer, que pensé en Ud, que siempre me dice más o menos lo mismo. No me acuerdo de qué estaba hablando Borges, y dice, el éxito y el fracaso, esos dos impostores.
1: Esos dos impostores.
0: Esos dos impostores.
1: Geniales. Esa expresión la tengo anotada. Yo...
0: En el libro de la arena está, creo.
1: En el libro de la arena.
0: Sí, sí.
1: En el libro de la arena.
0: El éxito y el fracaso.
1: El éxito
0: esos
1: y el fracaso, esos dos impostores.
0: Que te hacen creer que estás en...
1: Claro, y a veces los fracasos nos desaniman demasiado, y los éxitos nos envalentonan demasiado.
0: Y
1: nos sacan de nuestro cauce. Esto gusta porque justifica la debilidad de la condición humana. La condición humana es débil. Tenemos que aceptarnos así para retomar fuerzas y poder luchar, porque si no, no podés luchar.
0: Y en estos momentos, ¿cuánto necesitamos, no? El meternos adentro y sacar lo mejor.
1: El programa se llama... El tango se llama Chau, no va más.
0: Chau, no va más. Sí, chau,
1: ¿querés
0: no
1: escuchar Chau, no va
0: ¿cómo
1: más?
0: ¿Cómo no?
1: Meta.

tómalo con calma. Esto es dialéctica pura. Te volverá a pasar tantas veces en la vida. Que yo decía, ¿te acordás? Empezar a pintar todos los días sobre el paisaje muerto del pasado y lograr cada vez que necesites nueva música nueva, el nuevo piano. Vos ya podés elegir el piano, crear la música nueva de una nueva vida y vivirla intensamente hasta equivocarte otra vez y luego volver a empezar y volver a equivocarte. Pero siempre vivir, vivir intensamente, porque sabes que es vivir.

0: Además tiene Goyeneche una gran capacidad para recitar. Cuando yo tiemblo cuando algunos cantores recitan en el medio, porque se ponen o muy sobrecargan la cuestión, sobreactúan la cuestión. Y Goyeneche no, Goyeneche dice lo justo, es sensato. Me gusta mucho. Es un cantante artista, ¿no? Sí. Es cantor y también es artista.
1: Sí, transmite todo.
0: Yo lo vi actuar una vez en una película. El personaje se llamaba Amado, me acuerdo. No me acuerdo el título de la película. Sur, creo que era o algo así. Y yo dije, qué bien dice este muchacho. Si él se hubiera dedicado a estudiar teatro, hubiera sido buen actor.
1: Yo me acuerdo de programas con el Gordo Porcel.
0: Ah, en televisión.
1: Que él salía de jogging con una camiseta
0: de
1: Platense.
0: Con la camiseta platense. Y Juanjo Domínguez.
1: Sí, Juanjo Domínguez. Sí. Era genial.
0: Sí. Yo fui a saludarlos al estudio una vez.
1: Qué lindo que era.
0: Estuve con ellos, porque yo también actuaba en Canal 9. Estábamos todos en
1: Canal 9. En
0: momento. Sí, yo estaba con Seis para Triunfar y ellos hacían un programa con Porcelandia.
1: Muy lindo. Sí, yo me acuerdo.
0: Goyeneche, por Dios.
1: Sí, todo, era muy gracioso.
0: Sí.
1: Bueno, Héctor, ¿y qué le traje yo? Para que no puedo ser menos. Estos muchachos se llaman, voy a traducir el nombre, llaman el stickball, el stickball es el palo del béisbol, ¿sí? El stickball. Team de la calle 107. Nada, se pusieron el nombre de su club de béisbol favorito. Era como si acá se llamaran los chicos de la calle de Platense.
0: Sí.
1: ¿No? Nada, se llaman 107 Street Stickball Team. Cuatro muchachos, hijos de puertorriqueños, nacidos y crecidos en el Spanish Harlem, que es la zona hispana de Harlem, que es la zona que va de la calle 100 a la 110. Uh-huh. De la 110 para allá empieza el Harlem Negro, digamos. Hay una previa que en esos años, en los años 60, 50, chicos nacidos ahí. Quiero decir, en la periferia de Nueva York, una Nueva York que estaba, años 60, pleno éxito de Tito Puente, Tito Rodríguez, Mongo Santa María, todo ese jazz latino.
0: Había una en ese tiempo.
1: Claro.
0: Era grosa la música en ese momento.
1: Estos pibes crecieron escuchando y viendo eso, porque todos vivían por ahí esos tipos.
0: Sí, claro.
1: Eran todos vecinos de ellos.
0: Sí, claro.
1: Estos pibes nunca fueron contratados por Fania porque estaban peleados con alguno de Fania, no sé.
0: Masucci.
1: Con Masucci, no sé si con Masucci, pero uno les prohibía siempre. Pero los artistas de Fania, como Héctor Lavoe o el otro, los cantantes, los llamaban siempre a estos muchachos. Eran todos amigotes, más allá de que fueran de otro sello. Uh-huh. Ellos eran de un sello que se llama, capaz que usted lo conoce, el Dorado Records.
0: Sí, de nombre, sí.
1: Ellos eran de ahí.
0: Sí, bueno.
1: Y que era la contra de Fania.
0: Era importante ese sello.
1: Sí, pero no era Fania.
0: No era Fania, pero era importante.
1: Era importante, sí.
0: Tenía artistas...
1: Claro,
0: grosos,
1: estos,
0: ¿no?
1: Estos chicos se dedicaban especialmente a un ritmo que yo sé que a usted le gusta, que es la guajira.
0: Sí.
1: La guajira es un ritmo eminentemente latino, no del todo bien visto en esos años.
0: ¿Original de dónde?
1: Cubano.
0: De Cuba.
1: Pero ellos eran hijos de puertorriqueños, nacidos en Estados Unidos, rodeados de mexicanos.
0: Bueno.
1: Parece que la guajira se desarrolló mucho
0: una
1: en
0: una buena
1: México.
0: Junta latinoamericana,
1: Y en los años 60, claro. De esos latinos nacieron Santana, estos, War, un montón de bandas que metieron la parte latina en el rock.
0: Qué interesante juntar toda esa gente.
1: Y fue la época, única. Después no se pudo hacer más eso.
0: Sí.
1: ¿Quiere escuchar entonces a la 107 Street Stickball Team?
0: ¿Y
1: esto es muy raro, muy raro. Una guajira que se llama Tomá Guajira.
0: A verla.

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6: Mirá lo que te traje, Bobby.
7: Te veo ansioso.
6: Una cantante, música con oído absoluto. ¿Viste cuando dicen fulano de tal tiene oído absoluto?
7: Sí, sí.
6: Extraordinario, se llama Chani Suárez.
7: Chani Suárez.
6: Ella es original de Capitán Sarmiento, sí, sí. Yo no me acordaba, es de la provincia de Buenos Aires. Cantante argentina, se inició con un repertorio folclórico. Ya en su primer trabajo discográfico abordó a compositores de géneros diversos. Y hoy traigo algo diverso. Sí, sí. Pero te quiero referir esto. Es hermana de Julio Lacarra, el cantautor.
7: ¿De quién?
6: Julio Lacarra.
7: Ah, sí.
6: Que es un cantor, sí, que canta canciones argentinas, canciones nuestras, ¿no? No debe haber premio que esta cantora, música, docente, sí, maestra de cantantes, Chani Suárez, no hay premio que no haya recibido. Pasá por los Conex, nombrá todo lo que quieras.
7: Bueno, yo a Chani la conozco desde el rock.
6: Claro.
7: Ella se acercó mucho en los años 80 a músicos, sí, de, sí, Leon Gieco, Cantilo.
6: Porque es muy versátil ella.
7: Sí, sí, yo me acuerdo de verla en escenarios de músicos de rock. Sí, ahí sí, le prestamos, sí, atención, sí, a Chani Suárez.
6: Sí, sí. Aparece. A nosotros en las radios siempre, los que pasábamos discos, nos llamaba mucho la atención. Mm. Hablábamos mucho de Chani Suárez entre nosotros, porque gustan aquellos intérpretes que son afinados, que tienen un gran oído, sí, porque benefician mucho a la música, sí, y porque además, sí, tienen el talento para incorporar creatividad. Bueno, es lo que hablábamos de Goyeneche, lo que hablábamos de...
7: Las voces que transmiten.
6: Las voces que transmiten. Y esta chica transmite extraordinariamente. Acá yo tengo un disco que me parece sumamente interesante, donde ella aborda a distintos autores. Vos me dijiste, ella se acercó al rock, se acercó, sí, a toda la música del mundo que le pareció interesante. Y acá está, te traje una grabación de Chani Suárez con Lito Vitale.
7: Claro, claro, sí.
6: Qué capo Lito Vitale,
7: Qué oído Lito también.
6: Sí, sí, sí, sí. Y acá canta una canción que es de Joan Manuel Serrat, que se llama Y el amor, sí, y que te va a parecer muy linda, yo estoy seguro. ¿Quieres escucharla?
7: Sí, cómo no.
6: Chani Suárez.
7: Vamos.

0: qué buena cantora, ¿no? ¿No te parece?
1: Es asombrosa. Sí, asombrosa y qué, qué bien dito, ¿eh?
0: En las antiguas decían antaño, hace lo que quiere con la voz. Y
1: quiere,
0: yo decía, qué vulgaridad esa, ¿cómo que hace
1: no,
0: lo que
1: no
0: quiere?
1: Se puede.
0: Y es cierto, estos artistas hacen lo que quieren con la voz. No siempre la voz responde a lo que vos querés.
1: No, no,
0: tenés
1: claro.
0: Tenés que tener buena voz, buenas cualidades para
1: sí,
0: eso.
1: Sí, sí, y yo rescataba también Lito.
0: Y Lito, que es un pianista.
1: La sobriedad de Lito,
0: sí, sí, sí.
1: Dejando que se luzca, eso es...
0: En cualquier terreno trabaja bien este Lito Vitale, ¿eh?
1: La dedicación que pone Lito a cada arreglo de cada canción que le piden, uno lo ve trabajar y da gusto.
0: Es músico en serio, sí.
1: Y muy serio.
0: Compromete sus sentimientos.
1: Sí, tan organizado en su cabeza, uno no sabe qué va a hacer y él ya tiene todo organizado en la cabeza.
0: Sí, sí, sí.
1: Eso es Lito Vitale. Y bueno, y con Chani, una dupla... Fenomenal. Muy lindo, Héctor.
0: Gracias.
1: Muy lindo. Bueno, yo le traje algo bastante lejano para nosotros. Jamaica en los años 60. Jamaica se conoce por el reggae, ¿sí? Por Bob Marley, básicamente, por los Wailers. Pero Bob Marley y los Wailers tienen un germen, tienen una referencia. No fue espontáneo. No es que Bob Marley inventó algo y lo puso en marcha. Agarró algo que ya estaba tomando forma y él terminó de moldearlo y ponerlo en el mundo musical. Sigo opinando que Bob Marley es la única, el único músico del tercer mundo que está a la altura de los grandes popes de la música pop.
0: ¿Tanto?
1: Pop como a poco popular.
0: Vos.
1: Sí.
0: Nunca se me había ocurrido pensar eso.
1: Sí, los discos de Bob Marley son universales, como los de los Beatles,
0: sí, ¿no?
1: Y como los de Bob Dylan.
0: Sí, ¿no?
1: Y el mensaje de él se ha entendido a través de él, la cultura Rastafari y todo eso. Eso lo metió Marley.
0: Ajá.
1: Antes no existía.
0: Ajá.
1: Y es el único del tercer mundo, de Jamaica. Él empezó en Jamaica y se desarrolló en Jamaica. Después lo adoptaron los europeos y los norteamericanos.
0: Ajá.
1: ¿Sí? Pero Bob Marley and the Wailers, de Kingston, de Jamaica, de Trenchtown, de esos lugares, ellos venían escuchando ya algo que se estaba haciendo en Jamaica. Muchas bandas que todavía no se llamaba reggae, o no sé si se llamaba reggae, pero no había llegado al mundo. Son discos estos, por ejemplo, los Melodians, que es lo que traje hoy, son discos que nos llegan a nosotros con un atraso de 25, 30 años. Digamos, nosotros, los jóvenes que... fines de los años 70, escuchábamos a Bob Marley como novedad, empezamos a buscar qué había atrás de Marley y empezamos a encontrar todos estos tipos que ya estaban todos separados o muertos, pero que nunca se habían escuchado fuera de Jamaica, ¿sí? Quiero escuchar, por ejemplo, qué hacían estos Melodians años 63, 64, por ahí, cuando Bob Marley todavía estaba en la secundaria, y estos ya hacían canciones como Rivers of Babylon, los Melodians.
0: Ah, meta.
1: Vamos.

0: Interesante, ¿eh?
1: Ahí estaba Rivers of Babylon, de los Melodians.
0: No sabía que este hombre tenía una popularidad tan, tan difundida en el planeta, ¿no?
1: Bob Marley and the Wailers, sí, sí, sí, sí. Pasa que también tuvo una carrera muy, muy... Se murió muy joven Bob Marley, sí, tenía 40 años cuando se murió.
0: Sí, qué picardía.
1: Sí, la, él habrá estado 6, 7 años en el tope, en una época donde estaba Police... donde había bandas, eran Duran Duran, eran bandas que llevaban, sí, mucha, sí, gente, sí, y sí, ellos estaban a esa altura, ¿eh? Llenaban el estadio de Wembley dos veces por año.
0: Sí, muy, sí, bien.
1: Ahí tienes.
0: ¿Sabes qué te traje?
1: Sí.
0: Un dueto.
1: Un dúo.
0: Que seguro que te va a gustar. Mariana Paula Baraj.
1: Mariana Baraj.
0: Mariana Baraj.
1: Hija de Bernardo.
0: Hija de Bernardo.
1: Querido Bernardo.
0: Cuando yo lo conocí a Bernardo...
1: Genio.
0: Él tocaba con Sandro.
1: Sí. Ya sé.
0: Eran cuatro, no me acuerdo. Ever, que nunca conocía el apellido, tocaba la guitarra y había un muy buen bajo y una batería extraordinaria. Mm. Bernardo.
1: No estaba, perdón, el bajista no era, no tenía nombre de pescado.
0: No me acuerdo.
1: Mojarrita no me decían,
0: no
1: era
0: acuerdo,
1: así.
0: No, no, no, creo que sí. No sé por qué, no me acuerdo. Pero ya me voy a acordar.
1: Bernardo era de la banda de Sandro.
0: Era de la banda de Sandro. En ese tiempo ni pensaba en casarse, ni, ni había nacido esta criatura llamada Mariana Baraj. Claro. Ella fue influenciada por la música de jazz que escuchaba en su casa.
1: El padre tuvo la primer banda de jazz rock de la...
0: Sí, señor.
1: Alma y Vida.
0: Sí, señor.
1: Con los hermanos Mellino.
0: Ella, Marianita, sí, Baraj, muy buena artista,
1: sí,
0: que es percusionista básicamente, sí, ella. Digamos que se interese por la percusión, mm, y especializarse en percusión. Una mujer no es común, no es corriente.
1: No, en el rock te voy a decir que en los últimos, de, del, sí, 80 para acá, sí, sí.
0: Qué bien,
1: sí,
0: cómo se cultiva la gente del, sí, rock, sí, es bueno, sí, eso, ¿eh?
1: La percusionista más mejor paga de la música pop y rock es Sheila E., Sheila Escobedo,
0: ¿ah, sí?,
1: que hizo su, era de la banda de Prince,
0: sí,
1: hija de Pete Escobedo, el percusionista de Santana,
0: sí,
1: bueno, percusionista genial.
0: Y esta chica... Entre 1990 y el 2000, ella es del 70, entre el 1990 y el 2000, junto a su hermano Marcelo, Marcelo Baraj, formaron el Bernardo Baraj Quinteto, el grupo de jazz de su padre.
1: Sí, sí.
0: ¿Cómo se sabe el saxofonista Bernardo Baraj? Bernazo, como le decía Sandro. Sandro le cambiaba el nombre a todo.
1: Ah, sí, sí.
0: Antes le decía Yosca en vez de Oscar.
1: Está bien.
0: A este, en vez de Bernardo, decía Bernazo. Bueno, con ello grabó tres discos y fue su primer grupo con carácter profesional. La chica, sí, tiene talento.
1: Sí.
0: Y han hecho un dueto. A mí me gustan estas fusiones. Por ejemplo, está este dueto que yo traje con Fernando Barrientos, el de Orozco Barrientos.
1: El de Orozco Barrientos,
0: que
1: claro,
0: también sigue el dúo Orozco Barrientos. Y por, sí, ahí, sí, se juntan con otros y hacen un dúo y graban un disco y se juntan con otro. A mí me gusta eso.
1: Como decía Sabina, una con no quita la O.
0: No, pero desde luego. Y son... ellos dos, estos chicos, Mariana Baraj y Fernando Barrientos, son, sí, tan talentosos ambos. Sí. A mí me gustan mucho, porque, sí, saben muy bien lo que quieren.
1: Sí, sí, sí.
0: Y yo guardo con gusto este disco que es del 2017, donde ellos grabaron canciones, fíjate vos, la mitad es de Gustavo Leguizamón y Manuel José Castilla, y la mitad de Violeta Parra Sandoval, que ese es el nombre completo de Violeta Parra.
1: Violeta Parra.
0: Bien, y hay distintas canciones... de ambos, ¿no? La mitad, claro, del disco es de Violeta Parra, la mitad del disco es de Gustavo Leguizamón y Manuel J. Castilla. Como la vez pasada trajimos, interpretada no sé por quién, si por ella misma, a Violeta Parra, hoy me gustaría traerte a estos chicos, Baraj, Barrientos, Barrientos, sí, Baraj.
1: Trajimos a Violeta Parra, ¿sabe con qué? Con una canción que me gustó mucho, la que le hizo al novio que la dejó.
0: Ah, Maldigo del Alto Cielo.
1: Eso,
0: sí.
1: Qué canción es.
0: Qué original era Violeta Parra, ¿eh?
1: Qué canción es, a la que le hizo al muchacho que la frecuentaba y que resultó tener otra familia lejos.
0: Sí, tenía otra familia en Bolivia.
1: Pobre,
0: el tipo no,
1: sí,
0: le dijo,
1: pero...
0: nada que tenía,
1: no,
0: otra,
1: no,
0: familia.
1: Eso de
0: debe
1: Violeta.
0: Ser terrible. Eso. Tenía otra familia, tenía hijos en Bolivia el muchacho.
1: Sí, sí, me acuerdo de esa
0: era
1: canción.
0: Francés, el de origen francés.
1: Sí, sí, yo no conocía esa canción, me quedó grabada esa canción, la tengo ahora, ¿no? Y la trajo usted, me acuerdo, Violeta,
0: sí,
1: Parra.
0: Sí, sí, pero es completamente diferente a todo lo que había compuesto hasta entonces, ¿no?
1: Bueno, lo que le pasó también, no le había pasado nunca.
0: Qué fiero es eso.
1: Muy feo.
0: Qué fiero es, sí, eso, ¿no? No,
1: sí,
0: sé,
1: sí.
0: O sea, qué sé yo. No se atrevió a decirlo, no quiso decirlo.
1: Sí, vio las relaciones humanas.
0: Pero
1: son
0: de todas
1: de cada
0: maneras,
1: uno,
0: ella, ¿no?, se quitó la vida. No solamente compuso una canción dura, sino que se quitó la vida. Y Maldigo del Alto Cielo es concluyente.
1: No sé si hay algo peor que eso, Héctor.
0: Y debe ser muy malo.
1: Pero, y todo tenía su vida puesta en él y resulta que él tenía una vida hecha en otro lado y se enteró de casualidad.
0: Sí, y ella por él se fue a París inclusive, con él.
1: ¡Claro!
0: A París con él.
1: Sí, el tiempo...
0: ¿No sabías que ella había expuesto en el Louvre?
1: Sí, me dijo.
0: Sí, había, dijo, porque sí. ella, Violeta Parra, sí, hacía artesanías muy lindas, sí, muy artísticas.
1: Me dijo usted, sí.
0: En arpillera. ¿Cómo se dice? ¿Arpillera o...?
1: Arpillera. Para mí es arpillera.
0: Arpillera.
1: La bolsa esa,
0: sí,
1: tejida.
0: Sí, la bolsa, la bolsa. Sí. La sabol.
1: De arpillera.
0: Sí. Y ella expuso en una sala que hay especial para artistas vigentes e internacionales.
1: Sí, sí.
0: Y ahí, pero oíme, exponer en el Louvre... Para exponer en el Louvre tenés que tener una calidad artística.
1: Sí, no lo alquila uno eso.
0: No, no podés.
1: Qué lindo que un disco nos lleve... Estábamos hablando de Mariana Baraje y terminamos hablando... Esto es que un disco valga la pena, ¿no?
0: Eso es lo que tiene la música.
1: Qué lindo.
0: Y la música te lleva, y es tan lindo. Escuchar música y hablar de música.
1: Como decía García Márquez, ¿no? Hay una sola cosa más linda que la música, que es hablar de música.
0: Es hablar de música.
1: Sí, sí.
0: Bueno, acá hay de todo bueno. Yo saqué una, yo creo que es la samba más famosa, que es la Pomeña, ¿te acuerdas?
1: La Pomeña.
0: De la que hay tantas anécdotas y leyendas. Pero lo más lindo es escuchar a estos dos chicos, Fernando Barrientos, que yo quería googlearlo a Fernando Barrientos, sí, y me sale un tipo, Fernando Barrientos, nacido en Guayaquil, Ecuador. Yo decía, pero no, ¿cómo puede ser? No lo puedo encontrar.
1: Es un cantante de rock.
0: Es que es él. No, es él.
1: Sí.
0: Es él que nació en Guayaquil.
1: Claro.
0: Y después se radicó acá. Cantante de rock y de folclore argentino.
1: De folclore argentino.
0: Y después vino acá y se formó en Mendoza como músico. Claro. Primero vino Valentín Alsina,
1: sí,
0: al sur de Gran Buenos Aires.
1: Sí.
0: Después fue a Mendoza y allí se formó como músico. Y al comenzar su carrera se unió a Daniel Martín para el dúo Caín Caín, que vos te ves acordar.
1: Caín Caín, claro, eso fue de los 80, ese de la parte rock de él.
0: Claro, que es autor de la famosa canción El amor es más fuerte, ¿te acordás? Sí, sí, te tenés que acordar.
1: Sí, sí, la de la película.
0: Claro, que fue grabada para la banda sonora de la película Acá está, de 1993, Tango Feroz.
1: Claro.
0: La leyenda de Tanguito, de Marcelo Piñeiro.
1: Ese es Barrientos.
0: Y con Caín Caín editó dos álbumes, Caín Caín en el 1993, sí, y Bip Bip en el 1996.
1: Sí,
0: que
1: sí.
0: Que todo, no, esto a vos te resultó
1: familiar. No, fue una banda de gran éxito, Caín,
0: no,
1: Caín.
0: No,
1: no, no, era muy de culto, era muy, era, hacían un rock muy enrevesado también.
0: Sí.
1: Y era la época de Virus, de todos esos, ¿no?
0: Sí, que... sí, sí. Pero siempre hace cosas muy originales este muchacho. Sí. Y esto que hace con Mariana Baraje es seguro que te va a gustar.
1: Sí.
0: El disco se llama Cuchi Violeta 100 años. Lo
1: y
0: que tomamos
1: Cuchi
0: es la parte
1: siempre,
0: de Cuchi.
1: El Cuchi siempre, siempre rinde el Cuchi.
0: Qué autor, ¿eh?
1: Qué autor.
0: Qué autor. Qué autor y qué pianista.
1: Sí, cuánto...
0: Muy
1: cuánto...
0: sutil como pianista.
1: Cuánto falta difundir, ¿no?
0: Sí,
1: Cuchi.
0: Sí, sí, es una deuda que tenemos un poco todas, sí, las radios.
1: Sí,
0: ¿no?
1: Sí, todas.
0: Cuánto falta difundir.
1: Del Cuchi Leguizamón.
0: Te invito a escuchar La Pomeña si querés.
1: ¿Cómo no?
0: Flowers.

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1: Las 11 de la noche en la República Argentina.
2: El presidente estimó que la economía crecerá un 20% antes del fin del mandato.
1: Javier Milei declaró esta noche:
3: vamos a poder terminar el primer mandato en caso de que los argentinos decidan que yo continúe al mando del Poder Ejecutivo Nacional. Vamos a haber hecho crecer 20% a la economía cuando durante, de como venía la economía antes, 20 años para lograr eso.
2: En otro orden, el jefe de Estado aseveró:
3: yo entiendo, digo, que la gente, digamos, se sienta mal porque se frenó la actividad. Entiendo que la gente se sienta mal porque, digamos, cayó el salario real. Entiendo que la gente se sienta mal porque hubo asociado un salto en la tasa de inflación. Pero el escenario alternativo era inmundo. Es decir, una de las cosas que pasa cuando uno está en la silla eléctrica es que tiene que elegir entre un escenario malo y otro que es una reverenda mierda.

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1: Ya están los árbitros para las semifinales de la Liga Profesional de Fútbol. El sábado en el Monumental 19:30, River Central dirige Ramírez, en el VAR Silvio Truco. El domingo en el Estadio Diego Armando Maradona, Argentinos ante Belgrano, desde las 5 de la tarde, arbitrará Araza, en el VAR Novelli.
2: En Buenos Aires el cielo está despejado, 9 grados 6 décimos la temperatura, humedad 81%.
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6: Bueno, Héctor, mire, yo le traigo, estamos acá celebrando el valor de la canción, ¿no? La única información que yo tengo de esto es, un día un amigo, hace muchos años, tenía un amigo que trabajaba en un depósito de rollos de papel. De todo tamaño, de 6 metros, de medio metro, ¿sí? Vieron rollos, y ellos se encargaban, mi amigo y este otro que estaba ahí, un señor grande que ya estaba hacía tiempo, y no sé, un día salió el tema de la música, entre la conversación de dos tipos que estaban ahí todo el día. Uh-huh. Ah, ¿te gusta la música? Le dice el tipo. Sí, sí, le dice a mi amigo, a Pichichu. Sí, le dice Picho, me gusta, yo voy a ver siempre shows. Ah, yo era bajista en una banda. Ah, sí, sí, tuvimos unos éxitos, pero después nos separaron, no sé. Era el bajista de Agua Mojada.
7: ¿Agua Mojada?
6: Agua Mojada se llamaba. ¿Mm? Y le da, un día llega y le dice, ah, acá está el disco que grabamos nosotros una vez. Le da este a Picho. Picho guardó el CD, lo tuvo como un mes ahí hasta que se lo llevó a la casa. Un día me lo da, me dice, mira lo que grababan estos. Y eran éxitos. Eran canciones que después fueron éxitos por otros. Yo no sé cómo era el momento ahí de Agua Mojada. Yo nunca había escuchado este nombre. Sí conocía la canción en otras versiones de otras bandas. Estoy hablando de beat argentino. Uh-huh. Música predictadura, ¿sí? Usted sabe que yo rescato mucho Buenos Aires.
7: ¿De qué? ¿De los 60?
6: 71, 72, uh-huh. 73. Puede venir 68, por ahí. No tengo, uh-huh. No encontré nada de esto. Solamente me quedó este disco.
7: Ajá. Uh-huh.
6: Yo rescato mucho esa época de Buenos Aires porque la comparo mucho con Berlín de preguerra, cuna de un montón de cosas que después florecieron en otros lugares. ¿Vio que la Berlín de preguerra?
7: Ah, qué interesante.
6: La Berlín de preguerra, la que pinta muy bien la película Cabaret, uh-huh. De, ¿sí? Uh-huh. La Berlín de Kurt Weill, de la ópera de dos centavos, uh-huh. La Berlín donde nació la publicidad a través de la poesía doméstica. Que la poesía hasta ese momento era del amor y el campo y la vida, y esto le hacían una mesa, que estás todo el día, estoy sentado a tu lado. Le decían poesía, sí, cosas, sí. De ahí nace la publicidad después. Mm. La publicidad es un pequeño fragmento de esos. Mm. Buenos Aires antes de la dictadura era el Ditela, era Cosa Juzgada en la televisión, sí. Odol Pregunta. En la televisión,
7: sí, señor.
6: Era el teatro de Tito Cosa, de Rovner, uh-huh. De todos esos grandes autores, de Oscar Viale, Chumbale, ¿sí?
7: Sí, señor.
6: Quiero decir, eso lo borró la dictadura. Después apareció otra Buenos Aires, donde ya apareció el rock, pero esa Buenos Aires, y no queda mucho. Vio que no hay mucho.
7: Qué deducción interesante, no había pensado así.
6: Vio... Estaba el Ditela en esa época. Sí. Las cosas que se han hecho en esos lugares fueron... Bueno, en esa época surgen estas bandas que hacían una música que fue la primer música perseguida por los dictadores, que no se la agarraron de entrada con el rock y el folclore. Los primeros que volaron fueron estos pibes que juntaban 10.000, 12.000 personas en cualquier lado, en los bailes de carnaval. Ajá. Los Náufragos, Pintura Fresca, Alta Tensión... Ajá. Sí, esto lo cuenta muy bien, por ejemplo, Roque Narvaja, que tuvo que ir a España. Sí. Entonces esto quedó como una nebulosa que no, el que no lo vivió no lo sabe. No quedaron discos de esto. Es más, de esto, Agua Mojada, no encontré nada en Google, ni en YouTube. Pregunté en canales de televisión donde los tipos habían estado. Le pregunté a Fernando Bravo, que se acordaba. ¡Ah! Sí, pero no, también no quedó nada de esto. Uh-huh. Entonces yo rescato mucho esta música, que ha sido muy mal vista por las generaciones que vinieron después, pero yo la rescato bastante, este beat argentino, que usted lo va a conocer, esta canción. Yo estoy seguro. ¿Quiere escucharla?
7: Pero claro.
6: Estos se llaman Agua Mojada, no tengo más datos de ellos.
7: Agua.

0: el estilo de Francis Smith. Puede ser Francis Smith,
1: el estilo de Francis Smith.
0: No tengo más datos.
1: Las canciones de Francis.
0: Qué autor Francis Smith, ¿eh?
1: Sí, sí, sí. Muy interesante como autor.
0: Sí, bueno, todo eso quedó.
1: Recogía costumbres, sabía detectar matices de las costumbres ciudadanas, ¿no?
0: Sí, sí. Bueno, el disco de ellos se llama De Boliche en Boliche, que fue una canción muy famosa.
1: Sí, eso es.
0: Bueno, pero no está el disco, Héctor.
1: Eso es
0: no,
1: muy Francis,
0: no hay información
1: eso
0: en
1: es
0: Google.
1: Muy Francis.
0: Es de Francis Smith, yo
1: sí.
0: creo. Francis daba mucha. Francis no tocaba él. No tenía su banda él.
1: No, no tenía.
0: Él componía para un montón.
1: Después cantaba por televisión. Yo viajé a Israel con él.
0: ¿Ah, sí?
1: Claro, porque nos mandó el Canal 13 a hacer este casino.
0: ¿Ay, Francis estaba ahí?
1: Israel, claro, había viajado. Porque en ese momento el canal lo estaba divulgando mucho a Francis Smith. A él cantando,
0: sí,
1: tocando la
0: guitarra. Pero no pasó nada con él, como músico,
1: no,
0: digamos.
1: No, no, realmente.
0: Sí, como autor.
1: Sí, como autor y sí como amigo. No sabes el amigo que era.
0: Sí,
1: murió demasiado temprano.
0: Es verdad.
1: Sí, tuvo problemas cardíacos muy probados. Pero un día te voy a contar anécdotas.
0: De Francis.
1: De Francis y de Héctor Larrea en Israel.
0: Estuvieron juntos.
1: Y estuvimos 15 días en Israel, papá. ¿Sabés qué lindo?
0: Estaba con Marilú, yo conocí a Marilú.
1: Claro,
0: Marilú, la mujer de él.
1: Claro, claro. Hermosa criatura.
0: ¿Marilú? Sí, sí, divina Marilú.
1: Muy buena gente, los dos, ambos.
0: Sí, sí. Bueno, yo creo que... no sé si no era de él esta banda. La verdad habría que preguntarle a Marilú.
1: Ahí, sí, para mí es el sonido de Francis Smith.
0: Sí, sí.
1: Lo voy a averiguar yo también por mi lado.
0: Bueno, ahí tenía, Héctor.
1: Pero, ¿te acordás de un relato poético llamado Sí?
0: Sí.
1: De Rudyard Kipling.
0: Rudyard Kipling.
1: Rudyard Kipling.
0: Sí.
1: No. Si puedes mantener la cabeza en su sitio cuando todos a tu alrededor la pierdan y te culpen a ti.
0: Sí.
1: Si puedes seguir creciendo.
0: Sí, sí, ya sé.
1: Sí, sí, sí, sí,
0: sí, sí.
1: Al final dice, tuya es la tierra y todo lo que hay en ella, y lo que es más será su nombre.
0: Sí.
1: Hijo mío. Yo lo traigo por Nati Mistral, a quien respeté y respeto, quise y quiero.
0: Sí.
1: Porque esta gente no desaparece. Fue muy... aparte que siempre la admiré como artista.
0: Sí.
1: La manera de cantar, muy buena cantora.
0: Sí, sí.
1: Pidió para sus recitales un buen músico y le dijeron, tenés que llevar a Osvaldo Berlingeri.
0: El de Bafa Berlingeri.
1: Y llevó para acompañarla a Osvaldo Berlingeri.
0: Sí, el de Bafa Berlingeri.
1: El de Bafa Berlingeri, el pianista de Troilo, que allí tocaba,
0: sí,
1: tocaba muy bien internacional y tocaba muy bien clásico, pero no, no es este el caso, ¿no?
0: Usted, perdone, mire, voy a volver a Rudyard Kipling, ahora que me lo trajo, me lo retrotajo a Rudyard, que no sé dónde linkea con la señora, pero lo voy a esperar a usted para eso. Lo que sí le voy a decir es que ¿conoce las leyes de Murphy? El
1: sí,
0: libro
1: claro,
0: es el...
1: Sí.
0: Bueno, las leyes de Murphy están fundamentadas en este sí de Rudyard Kipling.
1: Sí,
0: hay una ley de Murphy que dice, si usted puede conservar la cabeza, si usted puede conservar la ecuanimidad cuando todos a su alrededor han perdido la cabeza, es que usted no entendió el problema. Resuelve todo eso de Rudyard por otro lado.
1: Sí, sí, sí.
0: Bueno,
1: originalmente se llamó If.
0: Sí, If.
1: Ahora me entero por internet.
0: Sí, claro.
1: Es un poema escrito en 1895 por el autor inglés Rudyard Kipling, que conforma las reglas del comportamiento británico.
0: Bueno, claro.
1: Está escrito en tono paternal como un consejo para el hijo del autor, John.
0: Claro.
1: Sí, es un ejemplo literario del estoicismo de la época victoriana. Sí.
0: Okay.
1: Porque lo que te pide sí es a veces ser heroico.
0: Claro.
1: Y yo no tengo ganas de ser heroico y plantarme frente a la adversidad, como te lo recomiendan algunos poemas,
0: claro,
1: porque me van a destrozar. La adversidad por ahí te puede destrozar. Lo mejor es retirarse un poco, retomar fuerzas y volver a encarar la solución de los problemas. Es mi manera de ver, ¿no?
0: Sí, la de mi terapeuta japonés también.
1: Eso de, por ejemplo, cuando te dicen no te des por vencido ni aún vencido. No, si estoy vencido, me voy por vencido. ¿Qué quieres? ¿Que me destroce la circunstancia?
0: Claro, bueno.
1: No es un triunfo eso, sería una derrota atroz. Además, cuando tu vida está relacionada con tus seres más cercanos, tus seres queridos o tus amigos, tenés que sacar... juntar fuerzas, relajándote un poco, para después volver a defender las causas en las que vos crees.
0: Claro.
1: ¿Cierto?
0: Bueno, mi terapeuta japonés dice que cuanto más altas están las olas, cuanto más brava la tormenta, más quieto tiene que quedarse uno.
1: Sí.
0: Uno no puede emprender un derrotero en medio de las olas. No,
1: no.
0: Para que pare, flaco.
1: Claro.
0: Agarrá el barquito y quédate quieto.
1: En eso yo no me llevo bien con alma fuerte. No te des por vencido,
0: no
1: vencido.
0: No, claro, es lo opuesto, sí.
1: No, si estoy débil no me voy a mostrar fuerte. Claro. Voy a relajarme para retomar fuerza. Bueno, acá lo que te traigo es a Nati Mistral en un recital en la Argentina hace unos años, ya bastante mayor ella, ha sido una mujer hermosísima, hermosísima. Conmigo tuvo una serie de diferencias. Ella tenía una casa en Buenos Aires, en el Gran Buenos Aires.
0: ¿Ah, sí?
1: Sí, sí. Le gustaba mucho vivir en Buenos Aires. Y,
0: con razón venía tanto acá.
1: Claro, porque amaba la Argentina, amaba Buenos Aires. Y cada vez que yo la necesité para la televisión o para la radio, siempre me dijo que sí. Siempre se molestó en ir. Nati Mistral, muy buena cantora. Acá todavía cantaba muy bien en este recital.
0: Porque tuvo un bajón después al final.
1: Y después, ¿no? Sí, vos sabés cómo es la edad con la voz de los cantantes.
0: Sí, sí. Algunos la llevan bien y otros le van
1: difícil. Se va abriendo el vibrato, te cuesta afinar, tenés que cambiar la dicción, tenés que cambiar la manera de decir, la manera de frasear para poder afinar. Tenés que bajar las notas. Nati Mistral, en este disco que yo tengo, tiene Adelfos, de Manuel Machado, que es un poema muy lindo. Varios poemas de García Lorca, pero dura 23 minutos, no te lo puedo traer. Tengo uno que es compatible con este programa, donde ella recita el sí y pegado.
0: Ah, mire.
1: Una obra teatral que ella hizo muchas veces. La hizo en España en el 66, la hizo en Argentina en el 68 y la hizo en México en el 69. Esta obra se llama El Hombre de la Mancha. Y está basado
0: El Hombre de la Mancha.
1: Basado en el Quijote. Una vez que lo hicieron acá en 1968, El Hombre de la Mancha era Ernesto Bianco.
0: Qué bueno.
1: Ella era Aldonza. Y a que no sabés quién era Sancho Panza. No, no lo vas
0: no
1: a saber.
0: Imagino.
1: El Pato Carret.
0: Ah, mire, no era gordo.
1: Rafael Carré, no, pero lo harían gordo, yo no la vi. Después la hizo en México con Claudio Brook y Oscar Pulido, Nati, ¿no?
0: Sí.
1: Y la había hecho en el 66 en España con José Franco y Luisa Gibela.
0: Ah.
1: Luisa Gibela.
0: Qué bueno que era Ernesto Bianco, ahora me lo trajo también.
1: Bianco, yo la vi, la de Bianco y Nati Mistral. No, no la vi, yo vi la de otra.
0: El Cyrano
1: hizo. José Sacristán.
0: También
1: la hizo acá. Sí. Acá, la gran canción de esta obra es Sueño Imposible. Y ella une, porque a la gente le gustaba, unía un recitado, que recitaba muy bien, recita el sí y luego canta Sueño Imposible con Berlingeri.
2: Guardas en tu puesto la cabeza tranquila cuando todo a tu lado es cabeza perdida. Si tienes en ti mismo una fe que te niegan y no desprecias nunca las dudas que ellos tengan. Si esperas en tu puesto sin fatiga en la espera. Si engañado no engañas. Si no buscas más odio que el odio que te tengan. Si eres bueno y no finges ser mejor de lo que eres. Si al hablar no exageras lo que sabes y quieres. Si piensas y rechazas lo que piensas en vano. Si tropiezas el triunfo. Si llega tu derrota y a los dos impostores los tratas de igual forma. Si logras que se sepa la verdad que has hablado a pesar del sofisma del orbe encanallado. Si vuelves al comienzo de la obra perdida, aunque esta obra sea la de toda tu vida. Si arriesgas en un golpe y lleno de alegría tus ganancias de siempre a la suerte de un día y pierdes. Y te lanzas de nuevo a la pelea sin decir nada a nadie de lo que es y lo que era. Si logras que tus nervios y el corazón te asistan aún después de su fuga de tu cuerpo en fatiga y se agarren contigo cuando no quede nada porque tú lo desees y lo quieres y mandas. Si hablas con el pueblo y guardas tu virtud. Si marchas junto a reyes con tu paso y tu luz. Si nada que te hiera logra hacerte la herida. Si todos te reclaman y ni uno te precisa. Si logras el minuto inolvidable y cierto de 60 segundos que te lleven al cielo. Todo lo de esta tierra será de tu dominio. Y mucho más aún, serás hombre, hijo mío.

0: Qué emocionante.
1: Buena cantora.
0: Qué lindo que recita. Qué
1: buena
0: lindo
1: actriz, que... buena cantora. Tenés que ver de joven qué bien se movía en el escenario. Mm. A los 40 y pico, 50 años.
0: Claro, yo la agarré grande, ya no la tengo.
1: Claro, que... pero fue muy buena actriz, Nati Mistral.
0: Sí, hay muchas películas de ella.
1: Y muy considerada por la gente, ¿no?
0: A veces los genios dejan inconclusa su obra. Digamos, mueren antes de terminar la última obra. Eso le pasó a Miles Davis, que estaba grabando un disco que realmente se esperaba. Yo me acuerdo que se hablaba mucho del disco, de, porque estaba llamando gente que no era la habitual. No estaba llamando a Herbie Hancock o a Chick Corea. Estaba llamando chicos en ese momento.
1: Gente joven.
0: Gente muy joven, que estaba en un incipiente movimiento neoyorquino en esos fines de los años 80, que era el hip hop.
1: Ah.
0: Y se interesó mucho por esos chicos callejeros que ni siquiera necesitaban instrumentos para expresarse.
1: Hip hop.
0: Eran mucho chamullo, con una base de percusión, una mínima base rítmica. Entonces llama un par de esos chicos para su nuevo disco, el que iba a salir en el 90, digamos. Miles, en el 91 se muere. Así que quedó inconclusa la obra. Quedó inconcluso. Lo terminan estos muchachos, en ese momento muchachitos muy jóvenes,
1: sí,
0: que se quedaron con lo que había hecho Miles con ellos. Que todos dijimos, ¿qué van a hacer estos pibes ahora con esto? Y terminan haciendo lo que después fue el disco póstumo de Miles Davis, que se llamó Do Boop Song.
1: ¿Había sonidos de él ahí?
0: Sí, había grabado casi todo. Lo que pasa es que no lo había terminado. Porque Miles estaba bastante. Usted sabe que Miles hubo como 4 o 5 causas de muerte. Tuvo sida, tenía insuficiencia renal, estaba bastante maltrecho últimamente.
1: Ajá.
0: En sus últimos años, Miles.
1: Sí.
0: Entonces, estos muchachos, ya muerto Miles Davis, terminan el disco. Todos lo agarramos como, a ver, ¿no? ¿Qué es esto? A cruzar los dedos, dijimos todos. Y terminan haciendo un disco que marcó todo lo que vino después. ¿Sí? ¿Quiere escuchar algo de justamente el Doo-Wop Song de Miles Davis, editado ya con él, editado póstumamente, digamos?
1: Métale, maestro.
0: Vamos.

0: Sí. Él habitualmente no ponía voces, ¿no?
1: Esta fue una canción que sí terminó con ellos. Sí. Esta era una de las pocas que estaba terminada.
0: Pero que viene ubicada las voces.
1: Sí, eso le había interesado a Miles. Sí. La posibilidad de un mínimo discurso. Sí. Hoy es muy... Esto tiene 30 años, Héctor.
0: Sí, eran adelantados todos.
1: Calculo que en esa época para...
0: Sin duda, no.
1: Lo que estaba de moda era Guns N' Roses, por ejemplo.
0: Claro.
1: Y este andaba por otro lado, este había visto algo que se habría... Camino años después, ¿eh?
0: Este siempre anduvo por otro lado.
1: Sí, sí, siempre anduvo 5 o 6 años adelantado.
0: Fíjate
1: sí.
0: Todos los cambios que hizo.
1: Claro, bueno, ahí tiene.
0: Bueno, ¿sabés qué te traje?
1: ¿Qué me trajo?
0: Dos guitarristas argentinos. Excepcionales. Uno porteño, Hugo Rivas.
1: Hugo
0: Rivas. Que lo has nombrado, de familia de guitarristas.
1: Sí, sí.
0: Discípulo de Roberto Grela.
1: Roberto Grela.
0: Sí, un gran discípulo de Roberto Grela. Claro, un gran, claro. No digo sucesor porque puede haber más, ¿no? Uno nunca sabe.
1: Sí, ¿fue discípulo directo de Grela? O sea,
0: sí, fue. Pero gran guitarrista. Y se juntó con Rudy Flores. Rudy Flores.
1: El hermano de Nini.
0: El hermano de Nini. Nini falleció. Sí. Falleció muy joven, a los 50 años.
1: Ajá.
0: Sí, un paro cardíaco, a los 50 años.
1: Sí.
0: Nini era un gran acordeonista, también tocaba la guitarra, tocaba el bandoneón.
1: Sí.
0: Habían intervenido en el conjunto del padre, que eran muy populares en Corrientes, y no solamente en Corrientes, sino que después en todo el país.
1: Claro.
0: E hicieron giras por todo el mundo.
1: Sí, bueno, se afincaron en Europa. Ellos.
0: Los Flores estuvieron mucho tiempo en Europa. Rudy y Nini estuvieron mucho tiempo en Francia. Después anduvieron en giras donde también integraba el padre ese grupo. Y anduvieron por distintos lugares de Europa con gran éxito y mucho reconocimiento.
1: Sí, sí.
0: Porque había música ahí. Y además, los pibes, el padre no, pero los pibes habían ido a estudiar académicamente a institutos especializados en Corrientes.
1: Sí,
0: que después de allí, yo creo siempre, mirá, en la técnica, porque si vos adquirís técnica, podés manifestar mejor los sentimientos.
1: Claro, sí, siempre me dice eso, usted tiene razón.
0: El arte, estoy absolutamente convencido, y lo veo otra vez en estos muchachos.
1: Digamos, hay que tener el don, pero después, si se tiene el método...
0: Cultivarlo.
1: Y sale mejor todo.
0: Lo que la vida te da, tenés que cultivarlo.
1: Sí.
0: Es un regalo, es un don.
1: Es un regalo. Sí, sí.
0: Si se cultiva, todo se redondea, todo hace mejor.
1: A mí me decía Spinetta cuando él fue a estudiar armonización, no me acuerdo qué.
0: Ah, bueno, ve.
1: Y me decía, yo le decía, pero ¿te suma algo esto? Dosifico mucho, me decía.
0: Pero claro.
1: Dosificás mucho todo.
0: Y todo, claro, además le ponés cosas.
1: Claro.
0: Hay que aprender armonía, mirá, si armonía, vos sos músico tenés que aprender armonía.
1: Obvio, y ahí dosificás todo. El impulso inicial, pará, flaco, tenés 30 minutos por delante.
0: Es fundamental, es la esencia, es la columna vertebral de la música.
1: Sí, sí, yo lo aprendí de él, eso.
0: Y dosificar. Eso te lo enseñé en los institutos.
1: Claro, porque uno sale con su ímpetu y quiere hacer todo en 10 minutos, pará, flaco, faltan 2 horas todavía, o sea.
0: Nuestro amigo Astor era un campeón.
1: Sí, campeón de la
0: no podés escribir nada si no sabes armonía. Eso hay que estudiarlo.
1: Sí, sí.
0: Hay gente que tiene capacidad para aprenderla y gente que no.
1: Claro.
0: Por eso reconocen que nunca van a arreglar. Lo reconocen.
1: Claro.
0: Porque tienen el talento de tocar música, pero saben que hay cosas que no saben hacer.
1: Es una limitación.
0: Es una limitación.
1: Sí.
0: Bueno, se juntaron Hugo Rivas y Rudy Flores y se tocan todo, como se dice comúnmente.
1: Y sí.
0: Tocan
1: esos dos
0: todo. Mucha gente dice, che, ¿por qué meten tanta nota? Y ellos...
1: Como Oscar Peterson.
0: Responden como Oscar Peterson. Porque puedo,
1: maestro. Porque me entran, a mí me entran. Usted no, que lástima, mire.
0: Si a vos no te entran tanta nota, yo
1: claro,
0: no tengo la culpa.
1: Sí.
0: Pero esto, tienen como 20 manos.
1: Es como acomodar una valija, ¿vio?
0: Sí. Acá grabaron una cosa que se llama Noches del Litoral. Que yo sé que te va a gustar.
1: Sí.
0: ¿Querés escucharla?
1: Sí, claro.
0: Dale.

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0: Mire, usted sabe, yo trabajé en algún momento en Atlanta, Georgia, Estados Unidos. Le conté que trabajaba en Turner, los canales de música de Turner.
1: Me contaste, lo que no te pregunté es cómo te arreglabas con el idioma o manejas muy bien el inglés.
0: No, lo manejo ahí, el inglés. Me hago entender y entiendo, pero una vez que estoy allá, ya a los 3 o 4 días empiezo a pensar en inglés y todo. ¿Sí? Se me facilita. Sí, tengo esa cosa yo que es... O sea, si me agarro ahora soy un tronco, pero si estoy 4 o 5 días pensando en inglés ya empiezo a armar la frase de otra forma.
1: Sí.
0: Eso funciona así. Igualmente, bueno, hacer un canal mundial había de todos lados, había gente de todos lados, así que se hablaba mucho castellano también, mucho brasilero y eso. Bueno, en Atlanta, yo le conté, es una ciudad muy musical, Georgia, Rainy Nights in Georgia.
1: Georgia en mi mente, ¿no?
0: Georgia en mi mente, claro, claro.
1: ¿Qué lirismo tiene esa canción, eh?
0: Sí, esa Georgia. Ciudad. Esa ciudad tiene mucho.
1: ¿Tiene encanto Georgia?
0: Sí, muy, muy, muy musical. Y ahí tiene, por ejemplo, los negros le dicen, de acá era Curtis Mayfield. Ah, le dice uno. El negro millonario que tiene un Lamborghini te dice, de acá es Akon. Ah. El hippie te dice, de acá son los Black Crowes. El gay te dice, de acá son los B-52.

0: Chus, los B-52. Uh-huh. El nerd universitario te dice, de acá es R.E.M. Y uno empieza a darse cuenta de que de ahí salieron un montón de cosas. Y los negros muy, muy, muy grandes te decían, de acá era Mary Lou Williams. Mary Lou Williams era una señora que nacida en 1910, que se caracterizó por componer canciones. Ella le componía a Thelonious Monk, Dizzy Gillespie, Louis Armstrong, Tad Dameron y Bud Powell.
1: Le componía canciones a ellos.
0: Sí, sí, sí. Mary Lou Williams. Por eso no hay muchos discos de ella. ¿Por qué? Porque la contratan cuando en los años 50 la escena jazzística americana mira París y se empiezan a instalar muchos en París con un movimiento de jazz que es de los más importantes de Europa, el parisino.
1: Ya estaba vigente la hora de estar de Armstrong desde el 47.
0: Sí, sí, sí, sí, sí, sí. Ella se va allá y se instala en París a componer allá.
1: Ah, iban muchos del jazz a París y grababan. ¿Viste que hay una serie?
0: Sí, bueno.
1: Que dice el jazz en París.
0: Claro, sí, sí.
1: ¿Y van todos los grandes?
0: Claro, bueno. Ella se instala en París y empieza a componer.
1: Fue para los 50 eso.
0: Claro.
1: No, no sabía.
0: Años 50, sí, 54. Ella se va en el 54.
1: Se instala en París.
0: Sí. ¿Y? Y empieza a componer, claro, hizo una gran parte de su carrera, la hizo allá. Vuelve a Estados Unidos en el 57 junto a Dizzy Gillespie y se retira pronto porque se casó, en fin. Y en el año 1970 se despide definitivamente y se muere en el 80, ¿sí? Uh-huh. Mary Lou Williams. No hay muchos discos de Mary Lou Williams tampoco porque su gran parte de su carrera la hizo en París. Ella acá componía en América. Uh-huh. Pero se rescataron algunas de sus grabaciones en París. Mira, acá dice, arreglaba y componía para, en París, Jimmy Lunceford, que no sé quién es, Benny Goodman, que sí sé quién es, Louis Armstrong, y después realiza trabajos para Duke Ellington, Mary Lou Williams.
1: ¿Pero figuraba ella?
0: Sí, sí, sí, los temas son de ella. Williams, la Williams que aparece.
1: La Williams que aparece es esta mujer.
0: Mary Lou, era mujer, claro.
1: Porque sí, sí. Comúnmente dice Williams solo.
0: Williams, es ella.
1: Ah.
0: Mary Lou, ¿quiere escucharla?
1: Pero claro.
0: Mire, le voy a hacer escuchar algo de 1954, que el rock todavía no. El rock no sé si había aparecido. O era muy incipiente.
1: ¿Cuándo?
0: 1954.
1: No, todavía no.
0: Yo creo que el comienzo es el 56, 57, ahí, un sí, par de años después.
1: Sí, ahí un poquito después de la mitad.
0: Bueno, ¿quiere escuchar a Mary Lou Williams, pianista, compositora, cantante, haciendo una canción que se llama justamente Rock Me, del 54?
1: Pero dale.
0: Vamos.

0: lindo canta. No
1: tiene estilo.
0: No trascendió mucho.
1: No, porque la verdad no, ella se dedicaba más a componer.
0: Pero qué bien canta.
1: Canta y toca bien también, tiene un estilo. Era, sí, claro. Fue la primera, lo primero que te dicen los de Atlanta, de acá era Mary Lou Williams. Te dicen.
0: Ah, sí. Ese bajo era un bajo dulce, ¿no? Un bajo de caja.
1: Sí, claro, 54, Héctor, sí, no había todavía. No, no, no se había inventado nada todavía.
0: Qué distinto es el sonido.
1: Sí, como llena, ¿no?
0: La chancha, dicen.
1: La chancha. Sí, sí, bueno, ahí tenía Mary Lou Williams.
0: Mary Lou Williams. Bueno, vos sabés que yo tengo predilección por ciertos y determinados cantantes líricos. Ajá. No porque me guste la ópera, no es que no me guste tampoco, no la conozco a la ópera, he visto pocas óperas, sí, pero no forman parte de mi predilección. Y a mucha gente le pasa lo mismo que a mí.
1: Sí.
0: Fíjate, no sé si alguna vez te he comentado que los sellos grabadores, por lo general, graban lo que se llamaba antes popurrí, una mezcla de canciones,
1: sí,
0: separadas, ¿no? Esta, es decir, las más atractivas y divertidas de distintas óperas.
1: Ajá. Claro, grandes éxitos.
0: Eso, que a vos no te gusta.
1: Sí, sí.
0: Porque yo te escucho desde hace muchos años por radio y siempre pataleaste contra los discos de grandes éxitos.
1: Es tan discutible siempre la lista de temas.
0: Claro, pero para los que no conocemos un intérprete,
1: sí, seguro, sí,
0: lo mejor
1: sí
0: que podemos hacer es agarrar un grandes éxitos.
1: Empezar por ahí, claro.
0: Claro, pero ahora, en la lírica se vende, sí, la ópera. Claro que se vende,
1: claro.
0: Tiene sus adeptos.
1: Sí, sí.
0: Pero no es muy accesible para todos. Y entre esos todos estoy yo.
1: Estamos nosotros. Sí.
0: Estamos nosotros. Por eso, cuando se juntaron los tres tenores, que sabés que me gustan tanto.
1: Los tres tenores, sí.
0: José
1: sí
0: Carreras, Plácido Domingo y Luciano Pavarotti, sí, que la primera vez que se juntaron fue en las termas de Caracalla para el Mundial del 90, con Zubin Mehta dirigiendo la orquesta.
1: Esa fue la primera vez.
0: Y arreglos de Lalo Schifrin.
1: Sí,
0: claro,
1: sí, sí.
0: Después se recorrieron el mundo.
1: Sí,
0: y acá me encontré con un disco. Digo me encontré porque yo no soy muy ordenado, ¿vio, Flores?
1: Sí, sí, gracias.
0: Entonces he encontrado me ha encontrado a mí este disco, que fue realizado en Los Ángeles, grabado en un recital en vivo,
1: ajá,
0: de estos tres tenores. Y te traje dos cosas que son lo más lindo de cada una de las obras de las que fueron extraídos. Liviamo,
1: El brindis
0: de la Traviata, y la Donna e Mobile. Y cantan los tres, y hacen esas cosas tan hermosas.
1: Sí.
0: Porque para ser quienes son, a mí los que más me gustan son Pavarotti y Plácido. José Carreras un poco menos.
1: Ah, mire.
0: Porque me da la sensación como que de que se esforzara un poquitito más. A los otros les sale más natural. Pero
1: Plácido,
0: es mi opinión. No todos piensan igual.
1: Sí, sí, aparte, no, a nivel de entre los tres está muy parejo.
0: Me parece más, sí.
1: De obra y
0: son los tres llegadores.
1: Sí.
0: ¿No? Bueno, la Donna e Mobile y Liviamo de la secuencia
1: de
0: del brindis.
1: Sí,
0: ¿querés escucharlo?
1: Sí, cómo no.
0: Métale, maestro.

0: ¿Qué don ha recibido esta gente? ¿Qué don? Y ellos lo sabían, ¿eh? Ellos lo sabían. Y lo,
1: qué bien transmitían también, ¿eh? ¿Qué, qué?
0: Se prodigaban.
1: Sí, sí.
0: Qué lindo. Qué lindo hubiera sido estar en Caracal. Yo no podía estar en Caracal.
1: Bueno, pero está acá, Héctor.
0: Estoy acá.
1: Sí, sí. O sea, Caracal.
0: Estoy haciendo tu programa.
1: Muy bien, Héctor.
0: ¿Qué trajiste, Flores, para el tiempo?
1: Le traje un clásico del rock y del punk, ¿sí? De los Clash, de Clash, fueron la banda punk más trascendente, los que hicieron Sandinista, que era un triple vinilo. Hacían discos bastante extensos los Clash. No eran, no se quedaban con los, con, no eran los Sex Pistols, que hacían siete temas
0: que
1: para
0: eran
1: el disco.
0: Eran obras conceptuales.
1: Sí, conceptuales y con mucho mensaje. Los Clash eran cuatro. Eran un turco, como Freddie Mercury, que era Joe Strummer, el líder, cantante y guitarrista. Después estaba Mick Jones, otro cantante genial y guitarrista. Topper Headon en la batería y un bajista sensacional que era Paul Simonon, que también componía. Paul Simonon, eran chicos que habían crecido en la
0: periferia. Paul Simonon, ¿sí? ¿No?
1: Paul Simonon, sí, sí. Paul Simonon. Habían crecido en la periferia. De, no eran de una clase, eran de clase trabajadora para abajo, ¿sí? Pibes crecidos en una Londres plagada, estoy hablando de chicos que tenían mi edad, tienen mi edad, así que en los años 60 y 70 ellos estuvieron en la crisis británica, las movidas de el que venían los jamaiquinos y se instalaban en Londres, ¿sí? Ellos crecieron en esos barrios, lleno de jamaiquinos, por ejemplo.
0: Paul Simonon, digo, pensaba, ¿no? Qué interesantes esas mezclas para la creatividad musical, ¿no?
1: Geniales, sí, geniales. Pre-Thatcher, toda la época, después vino la Thatcher y cambió todo. En la época pre-Thatcher, Londres estaba, que vive, venía mucha violencia callejera, ¿sí? Y Paul Simonon hace una canción, él era de Brixton, un barrio periférico. En esa época, hoy no, hoy ya es una cosa de moda y todo, pero... Y hace un tema que se llama Guns of Brixton, pistolas de Brixton, revólveres de Brixton, donde en la letra dice, por ejemplo, y agarro la suya que le gusta tanto las traducciones, no, no literales, en la letra de este tema él habla de todos los rude boys, los jamaiquinos y chicos marginados que estaban en esa periferia londinense.
0: ¿No? Como ¿sí? tema,
1: sí. Álvaro, ¿no? Y en la letra dice, por ejemplo, cuando te pateen la puerta de tu casa, ¿cómo vas a salir? ¿Con las manos para arriba o en el gatillo de tu revólver? Cuando los policías irrumpan, ¿cómo vas a terminar? ¿Acribillado en el pavimento o en la fila de la pena de muerte? Quiero decir...
0: Duro, ¿eh?
1: Mensaje duro, sí. Muy comprensible por todos los jóvenes de la
0: claro,
1: época.
0: Para lo que sucedía,
1: ¿sí?
0: ¿No?
1: Y musicalmente... Para mí, a la altura de los más grandes. Y cuando digo los más grandes, nombro a los Rolling Stones y los Beatles.
0: ¿Ah,
1: los
0: sí?
1: Clash, sí.
0: Muy
1: de
0: bien,
1: Clash. ¿Quiere escuchar Guns of Brixton?
0: Sí, señor.
1: Vamos.

¿Cómo están? Bienvenidos, aquí estamos, claro que sí, madrugada de viernes, el día más esperado, el más lindo de la semana. Aquí estamos con día 2 de la Puna, la Antártida y de la Cordillera, las Toninas, para pasar de la mejor manera posible las primeras horas de esta madrunoche. Siempre con la mejor onda, intentando llevarte de la mano, conciliar el sueño, de una manera diferente. Amena, divertida, descontracturada. Qué mejor que a esta hora dibujarte una sonrisa. Si estás estudiando, si estás trabajando, poder ser tu cable a tierra. Si estás conduciendo por las rutas argentinas, nuestros queridos amigos transportistas, acompañando ese momento de soledad en muchos casos, para los que están sufriendo de insomnio o los que simplemente son noctámbulos. Eso sí, lo venimos pregonando, hay que volver a dormirse con la radio encendida. Y esa es una muy buena posibilidad de estar intercomunicados, interactuando juntos en el aire de Nacional, 50 radios, ¿no?, que están distribuidas por todo el territorio de la República Argentina. Ahí nos buscás, nos sintonizás en tu pueblo, en tu ciudad, en tu provincia. 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Y en cualquier otra radio, ninguna tiene la programación de madrugada que tenemos nosotros. Busca, intenta, vas a ver cómo vas a volver. De hecho, todos los días tenemos nuevos oyentes. Y cada vez somos más. Nos lo expresan a través de las distintas vías de comunicación. Ni que hablar del Facebook de A2, Fabián Codevila y Sonia Ferrari, Radio Nacional AM870. De A2, Fabián Codevila y Sonia Ferrari, Radio Nacional AM870. En un rato vamos a estar leyendo los muchos mensajes que ya nos llegaron ahí. Junto a Jackie Carol Macarevicios, en esta madrugada, no solo productora ejecutiva, comercial y general, sino además hoy escribana, porque tendremos el sorteo de los álbumes, y las figuritas del Mundial, con tan solo un par de semanas para que comience la cita mundialista. Estamos tan cerca ya, parece mentira, Ya está Jorgito Falcone, como siempre, musicalizando, dando una mano, poniéndolos al aire, ya viene Gaby Zeni también. Ustedes, porque este programa nació por y para ustedes, son la combustión necesaria, la energía que aportan desde su corazón para que este programa salga de la mejor manera posible. Pero nada de esto podría llevarse a cabo sin su presencia. Insustituible, inimitable, indispensable, irreemplazable, única, esta negra hermosa que presento así, sinceramente.

0: Señoras, señores, para siempre mía es lo que pretendo, ¿vio? Si ella me acompaña, ella es Sonia Ferraris.
1: Pero como dicen que les va muy feliz madrunoche para todo el mundo. Ya estamos en modo viernes, qué lindo. Llega el fin de semana. Ya ha pasado la semana.
2: ¿Viste? Qué rápido se va la vida.
1: Qué lindo, digo yo. Que me gustan las rancheras.
2: ¿Vio?
1: Sí, me encantan.
2: Bueno. ¿Cómo estás? Muy linda.
1: Bueno, muchas gracias. Estoy de estreno.
2: Muy linda bufandita, Linda bufandita con lindos detalles.
1: Mi cuñada y mi sobrina tienen unos corazoncitos bordados.
2: Exactamente.
1: Hermosos, de colores.
2: De buena calidad,
1: Se ve bien.
2: Se ve muy bien todo lo que tiene puesto hoy.
1: La remera está también. Unas amigas, así que...
2: Lo que trae encima.
1: ¿Por qué?
2: Se ve muy bien lo que trae encima. Todo lo que trae encima está muy bueno. Muy lindo.
1: Muchas gracias. Bueno, acá estamos ya promediando mayo.
2: Sí, claro.
1: 15 de mayo.
2: Exacto.
1: Cosa de loco.
2: El 11 arranca el Mundial.
1: Sí, señor.
2: 11 de junio, por eso te decía, estamos ya a la vuelta de la esquina. Y cuando hay un año y cuando hay mundial, se acorta todo. ¿Me entendés? O sea, se termina rápido.
1: Termina el mundial y se termina el año, básicamente.
2: Ah,
1: ¿no?
2: ¿Viste? Esperemos estar mejor. Esperemos. Porque todos esperan el mundial, ¿viste?
1: Sí.
2: Para tapar agujeros, para que la gente se olvide.
1: Y para que la gente se entretenga.
2: Claro, ¿viste? Todos esperan el mundial. Nosotros esperamos, somos un poquito más, digamos, estamos ilusionados con que el mundial traiga. Algo
1: la aventura.
2: Algo más. Pero viste que cuando un año tiene mal, te dice, no, mira, vamos a esperar a que empiece el Mundial, vamos a esperar a que termine el Mundial, vamos a ver cómo está el humor de la gente, de acuerdo a cómo está Argentina. Y todo alrededor, gira alrededor del Mundial como si fuera debido a muerte. Y la verdad que hay otras prioridades, más allá de que todos estamos esperando esa posibilidad. Que este año, mi amor, llega como... Sí, ¿viste? Ya no tenemos esa carga de decir cuándo seremos campeones del mundo. Ya venimos ensanchados, ya fuimos campeones del mundo. Este mundial puede pasar o no. Obviamente que queremos la cuarta. Pero como que nos sacamos esa mochila, ¿viste? Entonces ya es otra cosa. Así que, ¿vos bien?
1: Excelente.
2: ¿Cómo fue tu día?
1: Estuve visitando a mi mamá, que tuve ahí un pequeño percance doméstico, pero afortunadamente sin grandes daños.
2: Bueno, ¿le gustó el calzón que le amasé?
1: Me encantó.
2: ¿Sí?
1: Muy rico, muy
2: bueno,
1: rico.
2: Me alegro mucho.
1: Me encantó.
2: Hoy tenemos sorteo en este día. Se van las figuritas y el álbum, los álbumes del Mundial y las figuritas. Y ya tenemos promesa de entre mañana y la semana que viene, tenemos más álbumes y más figuritas.
1: ¡Qué bueno!
2: Así que atentos con eso y otras sorpresas que iremos develando en el transcurrir de esta madrugada. Atención con lo que se viene. Muchos sorteos se vienen a partir de la próxima semana. Sin parar, te diría, hasta el Mundial. Sorteo. Casi que me rayo, mira, como un disco.
1: Qué antiguo.
2: Y bueno, somos de esa época. Lo viejo sí funciona, Juan.
1: Sí, ¿eh?
2: Vos bien, entonces, ¿qué tenés hoy para contarnos?
1: Ay, muchas cosas. Tengo los puños llenos de verdades, como siempre. Uh-huh. Estamos, a ver... Queridos compañeros de la emisión.
2: Ah, la mierda, se puso como política, ¿viste?
1: No.
2: Atención, queridos compañeros.
1: No, porque ya se está buscando el nuevo rostro de James Bond. Arrancan las audiciones para el próximo James Bond.
2: No tengo ganas.
1: Están buscando el nuevo 007, así que yo en un ratito les voy a tirar algunos tips para que, bueno, ¿quién les dice? Por eso notan y pueden ser el...
2: Tengo una condición que no tiene nadie para ser James Bond.
1: Ajá. Sería la película número 26, uh-huh. En el canon oficial de 007.
2: Yo tengo algo que no tiene ninguno, seguramente. El número. 007. Y documento.
1: Mirá vos.
2: Así que yo arranco por ahí.
1: Es
2: ya tengo el registro de que soy 007.
1: Es un montón.
2: Después veremos si puede dar el nuevo personaje. Ahora... Siempre que nos enganchamos, vos traes algo y yo enseguida vengo con otra cosa y vos te metés con otra. Digo, 007, hubo varios. ¿Con cuál te quedás vos? Es una buena pregunta para nuestros oyentes que hoy empiecen a escribir y nos digan. Yo tengo mi preferido. Ella alguna vez se lo conté. Yo voy a dar el mío ahora. Para mí, más allá de John Connery, más allá de Roger Moore, más allá de Timothy Dalton, que muchos se olvidan de Timothy Dalton, para mí el que se ponía la pincha a la perfección y era todo lo que uno quisiera ver de James Bond, altura, rasgos, facha, su forma. Para mí, no hay como Pierce Brosnan. Para mí. Este último, el rubiecito, Daniel Craig, es el último que hizo de James Bond. Ahí le di 4 o 5 nombres de los más importantes. Ustedes nos dirán, y si tienen ganas, a partir de esta movida de Sonia que nos va a contar que se viene la nueva película y cómo van a elegir, si es que lo van a elegir, y si hay nombres al respecto.
1: Hay algunos nombres dando vueltas ya, y bueno, hay también una directora de casting que tiene una trayectoria impresionante, ¿no? En proyectos de escalas épicas, Nina Gold, uh-huh, que va a ser justamente la encargada de buscar al nuevo 007.
2: ¿Te gusta la cocina? Que la gente por ahí nos diga...
1: Sí, claro. Bueno, lo que pasa es que me sacaste la respuesta de la boca, porque te iba a decir Remington Steel. A mí quedó...
2: ¿Viste que te quedó? ¿Te gustó? ¿A vos te gustaba?
1: Pierce Brosnan. Es como que siento como que el personaje fue hecho para él.
2: ¿Viste?
1: Cuando vi... No las vi todas,
2: yo tampoco.
1: No te voy a mentir. Pero de las que vi, me pareció que el personaje le calzaba justo a Brosnan.
2: Sí. Y fue en un momento en donde además... de Pierce Brosnan interpretar a 007, se produjo también un cambio en la saga, porque en ese momento dejó de utilizar el auto que utilizaba siempre, la misma marca, que era Aston Martin, es el auto por excelencia de James Bond. Y en ese momento se firmó un convenio de la saga con BMW. Entonces Pierce Brosnan manejaba unos BMW impresionantes y además una moto BMW. Después, con el paso del tiempo, habiéndose ido Pierce Brosnan, volvió a Aston Martin de la mano del Daniel Craig, y otra vez la marca emblemática de James Bond volvió a ser el auto que utiliza en cada película. Así que en un rato... Todo eso acá en... Me vino una cosita así como, ¿no? Por el té que me trajo.
1: Un reflujo.
2: Un reflujito fue.
1: Le traje también a Jason, yo le digo Momona. A Jason Momoa.
2: Sí.
1: Creo que sería con el único hombre que lo engañaría.
2: ¿También?
1: Con eso...
2: ¿Te gusta mucho, mucho?
1: Me gusta mucho.
2: Hay momentos que Momoa. Son... Hay momentos que sí, hay momentos que no. Pero eso habla de la buena vida de él.
1: Sí, claro.
2: Habla de la buena vida de él, ¿viste? Que él se prepara para un personaje y después... Se larga, ¿viste? Dice que me crezca la panza, me pongo una camiseta.
1: No importa nada.
2: No importa un carajo.
1: Cuando lo exige el rol, el tipo se mata en el gimnasio. Pero cuando no, se dedica a la buena vida. Así que en un ratito vamos a estar hablando de Momoa.
2: Mirá todas las cosas que tenemos, además de la música. Bueno, ya te dije, los sorteos, la historia. Una madrugada diferente, no, como la de todos los días. Y vos estás acostumbrado a eso y a mucho más.
1: 11-3-870-74-85. Ese es el WhatsApp nacional. Ahí nos conectamos durante toda la madrunoche. Los leemos, los escuchamos en un mensaje de audio. 11-3-870-74-85. ¿La vio Graciela Alfano en la televisión pública presentando su nueva mascota?
2: No, la verdad que no. Bueno. Después la vamos a ver.
1: Es un seguidor de...
2: Una cosa.
1: De Grace.
2: No, digamos que lo que me produce es satisfacción al ver una mujer de la edad que... Y cómo está, ¿no? Eso es cuidarse, mimarse, producirse, sentirse mucho más joven de lo que realmente es. Hay un montón de cuestiones que admiro y sus cualidades como mujer. Además de que, lo más importante, es hincha de Racing.
1: Venía por ahí también.
2: Su papá fue presidente de Racing. Porque su papá fue Iván Capelli, apellido del padre, y fue presidente de Racing. Graciela, que está muy vinculada, como Mirta Legrand, como Guillermo Franchella, de los más importantes hombres públicos, mujeres de trayectoria que están ligadas a la vida institucional y amorosa y deportiva de Racing.
1: Muy bien, arrancamos nuestro día 2 sí, en el día de hoy, musicalmente hablando, si les parece, de la mano de los Dire Straits. Qué linda canción. Con esta cerramos ayer, ¿no? Y cómo fue un poquito apenas, una especie de anticipo, de aperitivo. Les proponemos hoy abrir nuestro día 2 con So Far Away.

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0: Fabián. Aguante Belgrano de Córdoba, carajo. Mirá si llega a la final Belgrano y River. Que no tenga miedo River, que no se va a ir a la B ahora, ¿eh? Saludos, che.
1: Hola, chicos. Hola, Sonia. Hola, Fabián. Vamos a bajar el volumen. Qué hermosa banda, ¿eh? Qué hermosa banda, Dire Straits. Qué buena música están pasando. Son los fenómenos. Bueno, yo... ¿Quién soy yo? ¿Quién soy? Claudio, el camionero de Villa Pueyrredón. En este momento voy a parar en Saladillo. Voy a dormir, hacer la noche acá. Y después voy a despertar con la bella voz de mi enamorada Sonia. Cuando tenga que arrancar rumbo para Pilar. Bueno, cariños, éxitos y hermosa programación como siempre.
2: Hermosa banda, Dire Straits y discazo Brothers in Arms. Enorme. Gracias, Claudio. Besos gigantes para vos. A Oscarcito de San Martín de los Andes. Lo veo a Belgrano de Córdoba allá en la cima, ¿no?
3: Bueno, bien, bien por el equipo del ruso Ricardo Zelinski. Él hablaba de una hipotética final Belgrano River. Rememorando aquella oportunidad en que jugaron por la promoción y Belgrano lo terminó mandando históricamente a la B a River.
2: Recuerdo.
3: Entonces ese quedó ese karma, imagínate.
2: ¡No! ¡No! ¡Vamos a la B! Me acuerdo.
3: Exactamente. Sí. Tenía un nombre ese personaje, ahora ¿cómo se llamaba?
2: El Tano Pazman.
3: Muy bien. ¡Vamos! El Tano Pazman.
2: Y a José de Tucumán, gracias por destacar el rol y la función de la radio, como decimos siempre, Fabi, no más que nada en estas horas lerdas de la madrugada.
3: Pobre Joseph, que estuvo sin el equipo de audio por fin reparado, y ahí estamos haciéndole compañía a esta hora de la madrugada. Lindo, lindo, lindo. Lindos mensajes, con esto arrancamos, y es energía para el alma y para seguir adelante cuando ya son las 0:38 minutos de esta madrugada de viernes. 912 somos en el Facebook ya. Y si quieren ir a chusmear, porque ya está ahí la hojita con su número de participación, cada uno de nuestros queridos oyentes, para el sorteo que se viene en un rato.
2: Vamos a agradecer algunos mensajes, mientras tanto, Fabi, si te parece, que han arribado a nuestro WhatsApp en esta madrugada de viernes. Buenas noches, parejita de A2, Fabián y Sonia, una vez más juntos para pasarla llena de buena música, noticias y todo cuanto sea para estar al día con las novedades que siempre nos traen. Saludos desde Santa Fe, Ana María. Beso inmenso, Ana María. Muchas gracias.
3: Gracias, claro.
2: Buena madrugada, Sonia, Fabián, equipo de A2. Son mi excelente compañía. Les deseo un exitoso programa y un bello fin de semana. Gracias por estar desde Jujuy. Muchos cariños y abrazo infinito, Titi.
3: Gracias, Titi.
2: Gracias, Titi. Mi mamá por acá escribe Connery para
3: John
2: mí.
3: John Connery. Bueno, está muy bien. Fue el primero y marcó tendencia, ¿eh? Impresionante. Un gentleman.
2: Hola, buenas noches, Sonia, Fabián. Quería desearles un buen descanso y un feliz fin de semana. Tahir Soares, nuestro amigo de la ciudad de Sao Paulo. Bonito fin de Tahir también.
3: Abrazo grande, amigo carioca.
2: Buena madrugada, Sonia, Fabián. Llegó el viernes 15, mitad de mayo, chicos, con noches frías. 3 noches sin escribirles, porque me dormí temprano. Tenés 3 faltas.
3: ¿Viste?
2: Saludos de Tere. Ojo que estás al límite, Tere.
3: Va a recuperación ahora, ¿eh?
2: Un beso grandote a nuestra amiga de Capilla del Señor, Héctor del barrio Tres Cerritos, allí en Salta también. Feliz porque llegó el viernes, enganchado con Día 2 y luego con la Discoteca Nacional. Claro que sí, Héctor. Besos para vos. Hola, muy buena madrunoche. Me alegra mucho escuchar su programa todas las noches. Y espero que la suerte me acompañe en el sorteo. Les deseo un feliz fin de semana, relajante y divertido. Saludos, Jazz. Si nos cantás el nombre, Jazz, y desde dónde nos escribís, completamos, claro. ¿Sí? La data para que participes en el sorteo. En un ratito nada más. Muy, pero muy, pero muy buena madrunoche, mis ángeles guardianes. Doy mi presente y les deseo un excelente fin de. Abrazo de oso. Mabel, de Santa Fe.
3: Mabel, linda.
2: Mi reina. Por aquí también Fernando de Marcos Paz se va sumando. Los amigos del barrio La Cruz, allí en Tacuarembó, infaltables. Ellos sí tienen

0: Asistencia perfecta, ¿eh? Todos, se sientan todos juntitos. Son los que hacen lío en el fondo. Sergio, Nubia, Cintia, Zuli, Diana y ahora se sumó Marisela. Para desearles todo lo mejor, saludos a la señora Jacqueline y a las mamás de Sonia y Fabián. Gracias, ¿eh? Gracias enormes, como siempre, por acompañarnos. ¡Feliz viernes, Fabián, Sonia! Que tengan una buena madrunoche. Abrazo fuerte. Saludos de parte de Gustavo, Ángel y Daniel, los amigos de la panadería, allá en San Rafael.
1: Se siente el aroma cuando escriben ellos. Sí.
0: Ay, yo no sabés cómo aromaticé todo el micro esta mañana cuando me fui de la radio.
1: ¿Sentía?
0: Ay, sí. Yo, en cualquier momento me rodean y me asaltan. Yo llevaba mi paquetito abrazado. Hola, hola. Buena madrunoche, bienvenidos al fin con nosotros. Se les quiere un montón. Aquí Alfredo de Villa Krause, San Juan. Decinos cómo se llama el tema de apertura del programa. Beso negro.
1: Beso negro.
0: La Esfinge.
1: Cristian Castro.
0: Ahí estamos. Beso grande, Alfredo. Hola, genios. Firme desde La Linda, listo para gozar de la mejor compañía, la de Nacional. Abrazos. Víctor, querido. Beso para vos.
1: ¿Vos viste cómo pegó ese tema? Porque no es el primero. Ya desde que arrancamos, la gente nos pregunta por ese tema que muchos desconocen, esa faceta de Cristian Castro rockero, ¿no?
0: Sí, sí. ¿No? Ayer fue protagonista del especial de la Discoteca Nacional,
1: no
0: Cristian
1: me digas.
0: Castro. Sí, sí, lo ubicamos en las baladas y, bueno, obviamente el cierre tenía que ser con La Nave del Olvido.
1: No hay otra.
0: Amo la versión de Cristian de La Nave del Olvido.
1: Impresionante.
0: Buenas, buenas, chicos. Aquí sintonizándolos como cada noche, aprovechando para enviarle saludos a mi padre, Ariel Hughes, que se encuentra en Salta, La Linda, visitando a mi hermano Roy. Ya están todos distribuidos por el país, ¿eh? Disfrutando el norte. Por aquí, mejorando, ya me quitaron las costuras. Muy bien. Que tengan un hermoso fin de semana. Cecil, nuestro amigo de Esquel, que continúa recuperándose tras la cirugía. Así que un abrazo bien fuerte, Cecil. Vamos, que cada vez falta menos. Hola, Sonia. Hola, Fabián. Gracias por la compañía de siempre. Dice, y para que no haya dudas de lo transparente del sorteo, van para allí dos viejos conocidos desde San Luis. Mario, mirá a quiénes nos envían.
1: El doctor Plato Murphy y...
0: Ay. ¿Cómo era el profesor Candial?
1: Sí, el profesor Candial y el escribano Plato Murphy. Muy bueno.
0: Oh,
1: aplauso
0: mío,
1: para
0: me
1: esa.
0: Encanta.
1: Muy bien.
0: Claro, es una consigna,
1: el
0: ¿no?
1: El profesor Candial, ¿cómo te acordaste, guacha?
0: No sé por
1: de
0: qué
1: mierda.
0: Me acordé. Eran los, claro, eran los escribanos en Feliz Domingo para la Juventud, ¿no? Para seguramente todos los recordarán. ¿No?
1: Era el profesor Candial era una eminencia,
0: sí,
1: catedrático.
0: Una cara de malo tenía. Acordate,
1: aparte, viste como te corregía con severidad,
0: sí,
1: ¿viste?
0: Yo me acuerdo cuando participamos estaba.
1: Claro. Y el esquivano Plato Murphy era el que...
0: El bonachón, el más copado, ¿no?
1: Sí, y no importaba la imagen en aquella época, ¿viste? Lo bueno de eso de la televisión.
0: Sí.
1: Que, ¿viste? Porque tiempo después, no muy lejano a eso, te medían y te miraban. Acá sufrimos a un enorme y talentoso periodista como Horacio García Blanco, que otro periodista con trayectoria le bajó el pulgar en América porque le dijo que no era visible la cara. ¿Me entendés? No se medía la sapiencia, la sabiduría y la experiencia como estos dos enormes y talentosos.
0: Sí, totalmente. Gracias por el recuerdo,
1: hermoso,
0: Mario.
1: Mira todo lo que nos trajo.
0: ¿Cómo se llamaban estos dos hombres? ¿En qué programa televisivo estaban y cuál era su rol?
1: Estaban en el show de Dick Van Dyke. Eran... No, mentira.
0: ¿Bailaban?
1: Sí,
0: ¿por
1: sí,
0: un sueño?
1: Tocaba la guitarra.
0: Gracias. Bueno, van a estar, a falta del profesor Candial y del escribano Prato Murphy, la tenemos a Jacqueline Macarevicius. Es hasta donde nos dio el bolsillo.
1: Sí, bueno, es lo que hay.
0: Ella nos cobraba un poquito menos.
1: Es lo que hay. ¿Sabés qué? ¿Sabés por qué entró en este momento
0: nuestra
1: querida Jacqueline Carol Macarevicius? Porque cumplió con su palabra. Argensun, y muchos dirán Argensan, y es real, Argensan. ¿Por qué Argensan? Es una mezcla de Argentina con Sunflower, que es como en inglés se pronuncia semilla de girasol con filtro. ¿Y qué te estoy diciendo con eso?
0: ¡Llegaron las pipas!
1: ¡Llegaron las pipas!
0: ¡Vamos,
1: las
0: todavía aplausos ahí,
1: pipas!
0: Por favor, quiero
1: Gaby, la bubucela. ¡Gaby, Zeni, llegaron las pipas! ¡Presta atención, Zeni! ¡Aplausos con la música! ¡Uy! ¿Sabes qué le pongo acá? más.
0: Ya que estamos hablando de feliz domingo, mirá vos, ya tenemos a Mariano Mores. Esa,
1: pero, ¿sabés qué tenemos para sortear? Mirá.
0: A ver.
1: Pipas. Mirá.
0: Ay, se me está haciendo agüita la boca.
1: Mirá lo que tenemos.
0: Voy a tener un microinfarto.
1: Mirá. Tía Maruca. La quisieron hacer desaparecer a principio de año, tía Maruca. Que no existía más, que cerraba, que se iban. ¡Sigue viva, tía Maruca!
0: ¡Vamos,
1: tía Maruca!
0: ¡Larga vida para tía Maruca!
1: ¡Vamos, mirá que los anillitos de coco! ¿Sabés? Para tomar la leche, esto lo que son.
0: ¡Qué cosa rica!
1: El agradecimiento a Pablo Tamburo, de Argensan. A mi amigo personal, Maxi Crespo, de consultora HRC. Porque nos han mandado los productos que prometieron para los sorteos. Para que la gente en todo el país, de la Puna a la Antártida, de la cordillera a las Toninas, pueda participar, además de lo que nos ha traído para todos nosotros. Agradecidos, se vienen los sorteos de las pipas de tía Maruca. Gracias a HRC, gracias Maxi Crespo, gracias a la gente de Argensan por confiar en nosotros, amor mío.
0: Muy bien, vamos a seguir por aquí agradeciendo amigas, amigos que cantan presente a través del WhatsApp Nacional. Qué lindo esto. Hola, Sonia, Fabi, que tengan unas buenas madrunoches. Yo acá en lo más lindo que tenemos, en Zárate, en el puente. Ricardo, querido, qué linda imagen, por favor, muchísimas gracias. Nelly, de San Benito, provincia de Entre Ríos también. Hola, Fabi, Sonia, bendecida madrunoche. El Isma sigue allá arriba, lo que ganaron. ¿Se me está poniendo fanático? A la vejez, viruela. No se imaginan cómo están mis oídos de escuchar fútbol. En cualquier momento al Isma lo agarro de los pelos. ¡Ay, Dios mío! Ahora destruyen esa casa.
1: Mamita, ¿cómo están?
0: Beso grande también para ustedes, Nelly, Ismael, allí en San Benito, provincia de Entre Ríos. Siempre arrancándonos una sonrisa. Mario de Tafí del Valle, provincia de Tucumán. Amo esa canción. Gracias por So Far Away, de Dire Straits.
1: Bueno, le eligió Sonia, ¿eh?
0: ¡Qué grande, Marito! Muchas gracias. Coincidimos. Buenas madrunoches. Quería agradecer la fuerza que me dieron ayer, porque acá en Sal Si Puedes hubo una noche muy oscura y de mucho trabajo. Los quiero mucho. Gracias. Gerardo.
1: Estamos para eso, Gerardo. Sinceramente lo decimos, con todo el corazón. Por eso y para eso nació este programa.
0: Me encanta. Vamos, vamos, Gerard, por otra noche compartida. Hola, muy buena noche. Acá volví a escucharlos después de mucho tiempo. Gracias por hacerme compañía como todas las noches, también en las madrugadas. Magdalena, nuestra amiga de Santo Tomé, provincia de Corrientes. Hacía rato que no nos escribía, Magda.
1: Sí, la verdad que sí.
0: Hace mucho frío por aquí y hay viento fuerte. Bueno, a propósito de eso, en un rato vamos a estar hablando acerca de las condiciones climáticas, cómo va a estar el fin de semana en todo el país. Bueno, ahí venimos atravesando una semanita con contrastes.
1: Exacto.
0: ¿No? En nuestra patria, así que vamos a hablar de eso. Magda, un beso.
1: Un clima, entre comillas, semidesértico, caluroso o templado durante el día, muy frío por la noche, ¿viste? Esa cosa de que salís abrigado temprano, el que sale temprano, nosotros no, uh-huh. Y a la media mañana, a mediodía, te tenés que sacar una campera.
0: Sí.
1: Y a las 6:30, cuando ya se hizo de noche, porque hoy a las 6:00 p.m. ya es oscuro, ya se hace al oscuro, decía mi abuela.
0: Se hace al oscuro. Me encanta.
1: Ahí te tenés que poner otra vez la camperita, ¿viste? Un clima extraño.
0: El abrigo. Llévate un abrigo, me dice mi
1: abrigo
0: mamá.
1: ¿Y el pañuelo?
0: Me encanta, pañuelito en la garganta. Oh. Hola, buenas noches, chicos. Por aquí lo tenemos a Ariel de Santa Fe, llegando ya a mi hogar, a mi hermosa ciudad y escuchándolos. Muy buena la música, les mando un gran abrazo. Y que tengan un buen programa. Arielito, que nos envía ahí una imagen, ¿no? De la ruta. Así que besos. A descansar, Ari. Gracias por acompañarnos. Griselda, nuestra amiga de San Rafael. Viernes de alegría, que a la vez nos trompea con la realidad.
1: Epa.
0: De no tenerlos el finde.
1: Ah, bueno.
0: Pero cuando se quiere de veras, se desea a los seres queridos el descanso ganado y reparador. Para recibirlos con toda la alegría el lunes.
1: Muchísimas gracias. Qué lindo mensaje, hermoso, precioso.
0: Me un mimo al alma. Feliz fin de genios. Y dice, y si hablamos de clásicos, nos envía por aquí una imagen que Fabián va a describir.
1: Uy, por Dios, la familia Cartwright. Ahí están Ben Cartwright, papá, y después en orden de aparición y por nacimiento.
0: A ver, cuénteme.
1: Está Adam Cartwright, el hijo más grande, Hoss Cartwright, el hijo del medio, el fortachón, y Joe Cartwright, el hijo menor de la familia que encarnaba la serie Bonanza.
0: Muchas gracias, Griselda, por el recuerdo, ¿eh? Hermoso. Ricardo, nuestro amigo de Villa Langostura, el cocinero, buena madrunoche, genios de la vida, nos escribe, firme aquí, como trompada de Transformer. Saludos frescos y patagónicos. Hoy pintó un risotto cremoso al disco, estilo bodegón.
1: Qué rico.
0: Con hierbas aromáticas del campo. Oh, qué lindo.
1: Se me
0: llevó
1: la boca todo. Por favor.
0: Para mí 007 tiene que ser un actor argentino, porque acá tenemos los mejores chamullos. Gracias, Richard. Besos. Hola, Sonia, Fabián. Feliz madrunoche. A full. Hacemos el aguante. De 20 a 8,
1: sí,
0: desde el yacimiento Cañadón Seco. Ajá. Escuchando Radio Nacional. Turno largo. Martín y Julio. Aguante River el sábado. Un abrazo bien fuerte. Chicos, bienvenidos. Es un placer inmenso acompañarlos allí en el yacimiento. Martín y Julio de Cañadón Seco.
1: Un abrazo enorme para los dos.
0: Muy buenas noches, Sonia, Fabián. Bendiciones. Gracias por la compañía, a Mabel de Comodoro Rivadavia. No sé si está anotada, Mavi. No sé si entra, si entra,
1: sí,
0: ya
1: está,
0: en, el,
1: está
0: en el sorteo. Mabel, sí, de Comodoro 229. Quiere participar del sorteo por las masitas.
1: Tranquila, cuando lo... Ya lo vamos a habilitar. ¿Todavía?
0: Me gusta, sí, me gusta. Las masitas.
1: Me decías, Mabel de Comodoro Rivadavia.
0: 229.
1: La noté, habíamos... Igual la volvemos a anotar, ¿eh? Ya mismo. 229.
0: Rubén de La Rioja. Muy buenas madrunoches. Llegó el viernes, con esta noche fría se encienden las estrellas para avisar que comienza de a 2 por AM870 y sus 49 emisoras en todo este bello país. De 0 a 2, claro, con Fabi Pomelo Codevila, el eterno enamorado de su musa Sonia Ferraris, mecánica profesional, consejera del grupo Alpin, que pierde su color rosa, y rastreadora astronómica del 3 y Atlas. ¡Comenzamos! ¡Qué gusto tiene la sal! ¡Y son gutrule al aire! ¡Please! Gracias, Rubén. Siempre tan creativo,
1: sí,
0: con sus mensajes. Gracias. Beso. Hola, buen madruviernes, Sonia, Fabián y equipo de la radio. ¡Qué rápido pasó la semana!
1: ¿Viste?
0: Héctor tiene la misma sensación,
1: sí,
0: que nosotros.
1: Sí, totalmente.
0: Ahí en Luján.
1: Uh-huh.
0: Abrazo, Héctor. Hasta las 6 te acompaño, ¿sí? Hola, buena madrunoche. Digo, te acompaño porque después se queda, ¿no? En la discoteca, Héctor. Buena madrunoche, Sonia, Fabián. Presente, feliz fin de semana, chicos. ¿Cómo pasa el tiempo? El 16 de mayo estaremos cumpliendo 51 años de casados.
1: ¡Epa!
0: Quieren que les dediquemos un lindo tema. Bueno, nosotros vamos a ubicar ahora una canción, sí, bien romanticona, para que, Juancito, te animes, cabecés y la saques a bailar a Mabel. ¿Qué te parece?
1: Si no, que se quede en la catrera. ¿Para qué la vamos a bailar? Vamos a cortar los tiempos. Si en definitiva tenemos que definir el partido.
0: Ay, pero es linda la previa y es lindo.
1: Claro, la previa, justamente.
0: El chichoneo. Dios mío. Es lindo mirarse, bailar lento, mirarse,
1: sí,
0: a los ojos, tomarse una copita de vino.
1: Eso sí, está bien. Ahora, bueno, vos ya estás proponiendo otra cosa. Vos así, decía, a bailar, no. Vamos a bailar. Nos sacamos la ropa.
0: No, pues. Eso después.
1: No, bailando también,
0: bueno,
1: ¿no?
0: Pues, sí,
1: el bueno, roce, bailar de.
0: Ah, bailar, lindo, bailar.
1: ¿Viste? ¿Ves? ¿Ves? ¿Ves? Déjame ser creativo.
0: Está bien, fantástico. Hola, hola, Pomelo, Sonia. Saludos de los Noctámbulos del Tordillo. Mamila, el viejito Soto. La Tota. Ojedita y el viejito Raúl, todos presentes. Uh-huh. Muy bien, mirá, vinieron, tenemos al grupo de Tacuarembó en un lado de la clase,
1: sí,
0: y a los muchachos del yacimiento
1: del
0: Tordillo.
1: Otro.
0: ¡Por Dios! Besos, chicos, nos encanta acompañarlos. Inma, de Francisco Álvarez, provincia de Buenos Aires. Buenas noches, Sonia, Fabián, que tengan un lindo viernes y mejor fin de... ¡Correcas las pipas! Beso, Emma. Buena madrunoche, Sonia, Fabián, qué maravilla, son juntos. Regalan buena onda y una energía plena de cariños. Gracias, los quiero por un super viernes y un sorprendente fin de semana. Abrazote, Isabela, desde San Rafael. Beso grande, Isabela.
1: Beso enorme.
0: Me emociono. No sé, estoy sensible hoy.
1: No, mi amor, no te
0: pongas
1: así.
0: Sí, bueno, que me llegó al alma. Muy buena madrunoche, Fabián, Sonia. Primera vez que escribo. Los sigo desde hace varios meses, cuando me enganché con un cuento de Fabián. La música me gustó, la amabilidad de ustedes con los oyentes, esa simpleza que tienen para decir las cosas, la música de un excelente nivel y para este horario agradable despejarse un poco del asedio de noticias. Un compañero más de las noches. Miguel de Villa Ballester.
1: ¿Qué tal? Y de acá nomás, ¿eh?
0: ¡Qué lindo!
1: Qué lindo, hermoso. La verdad que no dejan de sorprendernos.
0: Bienvenido, Miguel. Muchísimas gracias por animarte con tu mensaje. Y gracias, lógicamente, por tus conceptos. Hola, la nocturna Ruth. Me emocionó que hablaron de Santo Tomé Corrientes. Allí viven mis compadres. Y en Lago Puelo, mi nieto. Buena noche. Gracias por la buena música. Ruth, desde Colualcaique, provincia de Santa Cruz.
1: Qué lindo. Bueno, hermoso. Bueno, Santo Tomé de por sí es un lugar muy lindo también.
0: Me la debo, ¿eh? Me la debo conocer Corrientes. Hola Sonia, Fabián, buenas madrunoches. Aquí escuchándolos en Jujuy, saludos, nos envía Gloria. Beso inmenso, Gloria querida, a todos los amigos. Fíjate cómo hemos recorrido, ¿eh? Muchísimas provincias a través de los mensajes de nuestros amigos en nuestro WhatsApp.
1: Yo simplemente agregar, por ejemplo, en nuestro Facebook de A2, que Mario Echeverri nos mandó una foto de todos los James Bond juntos, ¿eh?
0: ¡Ay, qué lindo!
1: El multiverso 007, para los que quieran entrar ahí. Y además, mirá qué lindo mensaje, porque realmente es de estos que nos impactan. Dice Perla Pérez.
0: Sí.
1: Hola, buenas madrunoches. Fabián, Sonia, escuchaba a Fabián decir que hay que volver a dormirse escuchando la radio. Uh-huh. Mi esposo, Fabián, se duerme escuchando Radio Nacional. Y fue ahí como comencé a escucharlos. Ya no los pude dejar.
0: ¡Qué lindo!
1: Perla, gracias. Un beso enorme, hermoso mensaje. Y viste que lo viejo funciona.
0: Absolutamente.
1: Lo digo por mí, no por este apéndice.
0: Gracias, gracias al compañero de Perla, ¿no? Por acostarse escuchando Radio Nacional. Uh-huh. Y bueno, obviamente por contagiarle esa pasión a Perlucha. Acá me pregunta Ricardo si conozco el puente Zárate Brazo Largo. Sí, claro, lo he transitado en más de una oportunidad, más que nada cuando he ido a Gualeguaychú. Recuerdo que mi papá tenía una Fiat familiar, una 1500.
1: ¡Qué linda!
0: Íbamos a los carnavales, locura, ¿no? Y nunca llegamos porque recalentó, justito nos quedamos ahí. Por eso tengo el recuerdo de Zárate Brazo Largo, porque fue ahí antes de subir al puente. No tuvimos que volver. Íbamos los tres con mis hermanos atrás en la caja, todos tapaditos, durmiendo.
1: Mirá qué coincidencia. Mirá qué
0: recuerdo me sacó Ricardo de...
1: El primer auto familiar que tuvimos con mi papá fue un Fiat 1500.
0: No me digas.
1: Ahora te voy a mostrar la foto. Color borravino. Fiat 1500, uno de los Fiat más emblemáticos de la firma.
0: Y nobles.
1: No, olvidate.
0: Mi papá era blanca. Pero bueno, lamentablemente no nos dejó llegar hasta Gualeguaychú.
1: No, nos quedamos
0: en Zárate, ahí antes del puente.
1: Antes, y cuando fuiste todavía no estaba el puente, o eras muy chiquita y recién estaba inaugurado.
0: Creo que estaba recién inaugurado.
1: Vos, la primera vez que fuimos a Zárate a conocer el puente estaba en construcción y cruzamos con la barca, el auto arriba, nos llevaron a la otra costa y de ahí mirábamos... Y ahí tomamos la ruta y nos fuimos a los recreos, ¿viste? Que están al costado del río. Uh-huh. Y después ya de grande íbamos siempre, apenas cruzábamos el segundo puente, a la izquierda. Hay un lugar también, un recreo muy lindo para pescar. Hermoso lugar, todo lo que tenga que ver con esa zona.
0: Muy bien, segundos para llegar a la una. Hoy sí lo tenemos a él, Darío Burstin. Nos cuenta lo que hay que saber en esta parte de la madrunoche. Y hay más de A2. Hasta las 2.

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1: En la República Argentina, la 1:00 a.m. El presidente destacó las posibilidades que abre el Super Rigi para la economía. Javier Milei, en diálogo con un canal de streaming porteño, señaló:
2: el Super Rigi es... no es algo que va a converger a la estructura impositiva que tenemos, sino que nuestro plan es que la estructura impositiva de Argentina converja al RIGI y después al Super RIGI. Y básicamente es una forma en la cual el Estado se corre del medio y permite que el sector privado se pueda desarrollar y crear valor. Y eso lo que va a permitir es acelerar más la tasa de crecimiento.
1: El gobierno porteño lanzó un mega operativo en todos los barrios populares. El operativo Tormenta Negra envió 1.500 efectivos, 2 helicópteros, un blindado para recorrer 16 barrios con la consigna pacificación y orden. Según las autoridades, se desarticularon búnkers, se secuestró droga, armas y hay 20 detenidos. Más sobre los detenidos en Santiago del Estero por abuso y violencia de menores, nos amplía Eduardo Espeche.
3: Los 3 detenidos por abuso y abandono de 9 hermanos en el paraje El Cruce, en Santiago del Estero, fueron indagados por la fiscalía que investiga el caso de violencia extrema. El padre de las víctimas fue el único que no se abstuvo de declarar para negar tajantemente la violencia contra 9 de sus 13 hijos con los que convivían en una precaria vivienda. Sin embargo, sus dichos se contraponen con el estado deplorable en el que fueron halladas las víctimas, desnutridas, deshidratadas y con signo de abuso sexual en 2 de sus hijas de 8 y 12 años. La madre de las víctimas y un yerno que también están detenidos se negaron a declarar.
1: En la ciudad de Buenos Aires a esta hora, cielo despejado, 9 grados la temperatura, humedad 82%.
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Esta historia se remonta a tiempos lejanos. Un antiguo pueblo rodeado de bosques espesos. Un viejo anciano era conocido por ser un gran contador de historias. Siempre había sido un alma creativa y soñadora. Sus relatos fantásticos hacían volar la imaginación de cualquiera que los escuchara y siempre terminaban con un final feliz y una moraleja. Un día decidió escribir un cuento diferente, uno que desafiara sus habilidades como contador. Quería adentrarse en el terror, género que no manejaba, y crear una historia que mantuviera a sus oyentes al filo de sus asientos. Pluma en mano y mente llena de imaginación, comenzó a dar vida a un nuevo relato. En su historia presentó a dos personajes: Fabián, valiente y curioso, y Sonia, hermosa y aventurera. Ambos se encontraban en busca de una antigua reliquia conocida como el collar de los sueños, el cual se decía que tenía el poder de conceder cualquier deseo a quien lo poseyera. El cuento comenzó con ambos adentrándose en el oscuro bosque, siguiendo un viejo mapa que los guiaría hacia el collar perdido. A medida que avanzaban, fueron encontrando pruebas de que no eran los únicos en busca de ese tesoro. Extrañas señales, marcas en los árboles, advertían de una presencia malévola que acechaba la oscuridad. Mientras tanto, el anciano introdujo un peculiar personaje llamado el Mago de las Sombras. Ese malvado mago había sido desterrado hace años debido a sus malvadas prácticas. Ahora buscaba venganza. Y el poder que encontrase en ese collar de los sueños y que podría otorgarle. Con cada paso que daban Sonia y Fabián al bosque parecía cobrar vida. Árboles que se retorcían, sombras que se alargaban, siniestros gritos llenaban el aire de su alrededor. A pesar de su temor, los dos amigos no se dieron por vencidos y continuaron su viaje. Con valentía y determinación. Después de muchas pruebas y desafíos, Sonia y Fabián llegaron a un lugar donde el collar podría encontrarse. Pero antes de que pudieran alcanzarlo, fueron sorprendidos por el Mago de las Sombras, quien apareció repentinamente. La batalla final entre el bien y el mal comenzó. El viejo narró con gran detalle cómo Fabián y Sonia, utilizando su ingenio y valentía, lograron derrotar al malvado mago. El collar de los sueños fue liberado de la influencia maligna y concedió a Fabián y a Sonia un deseo más profundo: la unión eterna y la felicidad. La moraleja de esta historia es clara. A pesar de los obstáculos y la oscuridad que pueda haber en nuestros caminos, siempre podremos superarlos si confiamos en nosotros mismos y en el amor que nos une. Y el viejo creador había definitivamente concretado su sueño, el de un cuento de terror que cautivó a su audiencia, manteniéndolos intrigados de principio a fin. Aunque diferente a sus relatos habituales, este nuevo giro en su carrera de cuentacuentos
lo llenó de satisfacción y orgullo. Desde ese día continuó escribiendo y contando historias que dejaban una sonrisa en los rostros de todos aquellos que tuvieron la fortuna de escucharlos. No importa cuán sombrío sea el mundo a nuestro alrededor, el poder de la unión y el coraje nos guiará siempre a la victoria, iluminando hasta los caminos más oscuros. El collar de los sueños.

0: Ahí teníamos a la gran Roberta Flack. ¡Qué lindo recuerdo! La dama del soul, Killing Me Softly, with this song.
1: Esos temas que conmueven, ¿no? Y que no ponemos habitualmente. Venimos con esa creatividad junto a Sonia de elegir y tratar de poner el punto sobre temas que no suenen habitualmente y que, en definitiva, a los que lo hemos disfrutado y lo hemos escuchado en el transcurso de su historia, nos ha significado algo, seguramente.
0: Buenas noches, John Connery es insuperable. Después sí, Pierce Brosnan, Daniel Craig, no está mal. Mario de Florida.
1: Uh-huh. Bien.
0: Beso grande, Marito.
1: Muy bien.
0: Muchas gracias. Gracias por tu mensaje. Ahí lo tenemos a Tito de San José de la Dormida, en el norte cordobés, como siempre sumándose con su cariño. Marta de San Salvador de Jujuy, bendecida madrunoche. Qué bueno escucharlos. Sonia, Fabián y equipo, que tengan un lindo viernes. Muy feliz fin de semana. Abrazos. Gracias, Martita. Abrazos.
1: Gracias,
0: para
1: Martita.
0: Vos. Muy buenas y fresquitas madrunoches, queridos compañeros de Día 2. Y llegó el día más ansiado por muchos. Alegrazo inmenso compartir este lindo momento con ustedes, sin desperdicio. Abrazos gigantes y mejor fin de para todo el gran equipo. Montones de besos y quiero participar del sorteo. ¿Estás anotado, Oscar?
1: Sí.
0: Oscar de Merlo, ¿sí? ¿Sí? Con la terminación de documento 244.
1: Totalmente.
0: ¿Sí? Beso grande. Hola, Día 2, los adoro. No estuve estos días porque anduve con algunas nanas, pero ya estoy mejor. Los extrañé y mucho. Sonia, Fabián, Arielito de Zárate. Qué bueno que ya estás recuperado, Ari. Abrazo fuerte, fuerte, fuerte para vos.
1: Igual no se excusa.
0: Hola, buena madrunoche, gente de Nacional, Claudio de Esperanza, provincia de Santa Fe. Recién termino de festejar mi cumpleaños, número 52. Y sí, Fabián, lo viejo funciona. Taurino como la gran conductora de este programa. Vamos, Claudio, todavía. Espero que lo hayas pasado lindo, ¿sí? Y que se cumpla todo, todo, todo lo que deseaste, ¿eh? Antes de apagar la vela. Gracias a nuestro amigo de Esperanza. Mario dice, soy de las personas que se duermen escuchando la radio. Lo hago desde siempre. Mario de Tafí del Valle. Uh-huh. Qué bueno eso. Gracias. Por acá aporta Ricardo de Zárate, Fabi, que el puente se inauguró en 1972.
1: Ajá.
0: ¡Aguante, Pomelo! Me encantó tu historia. Viole de Salta.
1: Bien, Viole.
0: La primera vez que se conecta.
1: Qué lindo.
0: Hola, Sonia, Fabi, los escucho siempre, elijo su compañía todas las noches. Gracias por todo y su valioso tiempo. Me alegran la madrugada. Viole, cool, de Salta Capital, que participa del sorteo con los últimos tres números de su DNI. 172-172. Violeta de Salta Capital. Beso grande, bienvenida. Ahí te anota Fabi, ¿eh?
1: Anotada.
0: Sonia Pomelo, soy Gino D'Angelo de Pergamino. Me levanto y me acuesto escuchando Radio Nacional. Muchísimas gracias por la compañía. Gracias a vos, Gino, por elegirnos, ¿eh?, en tus días. Rubén de Bahía Blanca, por aquí también. Mis amigos del Éter, Sonia y Fabián, muy buenas madrunoches. Quiero desearles un excelente fin de semana. Gracias, Rubén. Excelente fin de también para vos.
1: Si vas a agradecer, quiero que lo hagas bien. Es gracias a vos. ¿Eh?
0: Okay.
1: Te pido, por favor.
0: Sonia, Fabián, equipo de A2, buen madruviernes, acá acostadito con la estufa en el cuarto, disfrutando este hermoso y cálido programa que nos regalan todas las noches desde nuestra prestigiosa y querida Radio Nacional. Me crié escuchando Radio Nacional, los programas de folclore como Fogón Criollo con Ricardo Basalo, Marcela Suolo, por la folclórica en FM. Les deseo un bendecido viernes y un buen regreso a casa. Ay, me olvidaba de comentarle a Fabián,
1: ajá,
0: que tengo guardado de recuerdo el álbum y las figuritas del Mundial Italia 90.
1: Qué bueno.
0: Nano Müller, nuestro amigo que trabaja en Tolosa, en la ciudad de La Plata, pero que vive en Ranelag.
1: Sí, sí.
0: Beso grande, Nanito, gracias. Gracias por tu mensajito. Uno más. Hola, chicos de Madrunoche, acá firme, escuchándolos con la radio debajo de la almohada. Ignacio de Paraná, otro taurino, Nacho. Vamos todavía. Ya estabas anotado, Nacho,
1: sí,
0: para el sorteo de los álbumes, las figuritas y las pipas. 964, la terminación del documento. Ignacio de Paraná. Y cruzo el charco. Nos,
1: sí,
0: vamos a Paysandú. Vamos por el puente, mejor. Buena madrunoche, Sonia, Fabián, un placer escucharlos. Que tengan un excelente fin de semana. Oscar Marín, digo, pues, lo íbamos a cruzar a nado, pero está fresco, ¿no? Vamos, mejor tomamos el puente.
1: Y un mariscafo también.
0: Amigas, amigos, conectados, conectadas a través del WhatsApp Nacional, por allí, siendo parte de esta bonita historia que compartimos cada madrunoche. Le cuento rápidamente acerca de las audiciones para el próximo James Bond. Sí. Ya comenzaron. Amazon, MGM.
1: Sí.
0: Busca el nuevo 007. La identidad del nuevo agente secreto sigue siendo el mayor misterio de Hollywood. La máquina de Hollywood ya comenzó a moverse.
1: ¿Tenés idea de horario?
0: Hace solo una semana para ir al casting.
1: Sí, tengo la agenda.
0: Ya, te lo averiguo. Yo me pongo en contacto enseguida con esta chica, con Nina. Con
1: sí,
0: Nina Gold.
1: Porque tengo quilombo la agenda.
0: No, sí, bueno, me imagino.
1: Sí, la perdí.
0: Bueno, todo este proceso que tiene que ver con el inicio formal, ¿no?, de las audiciones para el próximo James Bond, que ha comenzado hace solo unas semanas de la mano de Amazon, MGM Studios, está envuelto en el hermetismo propio de la franquicia, ¿no? Y representa el primer paso concreto hacia el relanzamiento de una de las sagas cinematográficas más longevas y rentables de la historia. Evidentemente, se llama por la número 26.
1: ¿26 fíjate. Son?
0: Sí, señor. La búsqueda del próximo James Bond está en marcha. Aunque no planeamos comentar detalles específicos durante el proceso de casting, estamos emocionados de compartir más novedades con los fans de 007 en cuanto llegue el momento. Esto lo publicó el estudio, ¿no?, un comunicado en sus redes. Para llevar adelante la tarea, como te decía, Amazon recurrió a Nina Gold, directora de casting con una trayectoria impresionante, ¿no?, en proyectos de escala épica. Bueno, Gold es conocida principalmente por haber poblado el universo de Westeros en la serie Game of Thrones.
1: Upa.
0: Su currículum también incluye la serie biográfica The Crown y 5 películas de la saga Star Wars. Así que imagínate.
1: Flor de currículum.
0: Bueno, en esta última fue la responsable de elegir a Daisy Ridley para interpretar a Rey en The Force Awakens.
1: Sí.
0: Bueno, también tienen su haber trabajos como Los Miserables, Cónclave. En 2025 recibió una nominación al Oscar por su trabajo en Hamnet, en la primera edición de los premios que incluyó una categoría para directores de casting. Fíjate vos. Así que bueno, se están tomando el tiempo necesario para hacer todo esto con cuidado y profundo respeto. Así que prontamente tendremos novedades al respecto. El guión va a estar a cargo de Steven Knight, reconocido por ser el creador de la aclamada serie Peaky Blinders.
1: Sí, de Peaky Blinders, muy bien.
0: Sí, señor. Bueno, no han dado más detalles, ¿no?, desde el estudio.
1: Sí.
0: La pregunta que desvela a los fans del mundo, y que todavía no tiene una respuesta oficial, es que ¿cuáles son los actores, ¿no?, los nombres que han circulado con más fuerza en los últimos meses? Bueno, Jacob Elordi, Callum Turner y Aaron Taylor Johnson. Este último, bueno, es el favorito, aparentemente. Así que veremos. Seguramente en los próximos meses tendremos ya al nuevo 007.
1: Esto trae a colación.
0: Buscan un rostro nuevo, eso sí. ¿No? Buscan un actor relativamente desconocido, ¿no?, en línea con lo que ocurrió con Sean Connery, George Lansby y Daniel Craig antes de convertirse en 007.
1: Esto trae a colación, amor mío.
0: Dígame.
1: Que un amigo mío, español, fue un día a Hollywood.
0: Sí.
1: Fue a visitar los estudios donde habitualmente se filmaban las películas de James Bond. Era época en que todavía el que interpretaba a James Bond era Roger Moore. Y el tipo era un fanático de la saga. Y soñaba con cruzarse y de pronto, mientras lo llevaban de visita, lo ve venir a Roger Moore, ¿viste? Y el tipo se salió de la vaina, mi amigo, y se lo vio cerca y le dice, ¿viste? Como para que el otro le haga, le interprete un pedacito de lo que era su personaje, y el gallego se le para adelante y así con su inglés, ¿viste? Rebuscado, le dice, "What is your name?" le dice, ¿no? Y Roger Moore se dio cuenta enseguida, ¿viste? Y lo miró y le dice, "My name is Bond, James Bond. And you?" Y él se para de frente y dice, "Mi nombre es Nolo, Manolo."

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0: The Bangles, poniéndole su toque de distinción a nuestro día 2 del día de hoy. Eternal Flame, la llama eterna.
1: Poné orden, ¿eh?
0: Sí.
1: Poné orden.
0: Juicio.
1: Porque la escribana boludea. Opa. En el momento que tiene que venir a hacer el sorteo, se sienta. Escúcheme, ¿tiene la hizo escribana ya todos los deberes que tiene que hacer? Porque acá tenemos, vamos a tomar momento preciso de, vamos a filmarlo para subirlo al aire. Vamos a hacer el sorteo al aire para subirlo a nuestro Facebook, ¿eh? Para que pueda ver la gente la transparencia que tiene este nuestro sorteo, querida escribana, a quien vamos a hacer famosa en este preciso momento. Acá está la escribana, siempre con su cara de simpática. Este, vino con tornillo falseado, pero no, lo dejó afuera. ¿Por qué se ríe usted? A ver, míreme bien. ¡Epa! Acá tenemos a la hermosa Sonia. Allá está Gaby Zeni detrás. Sonia. Acá. Y allá, tornillo falseado se fue. Y acá tenemos la hojita con el que se va a realizar el sorteo. 1:33 de la madrugada. Y acá la hermosura de esta madrugada, la reina que va a hacer el sorteo.
0: Cerramos ya la posibilidad de entrar en el sorteo. Pero bueno, vamos a recordarles a nuestros amigos oyentes que próximamente tendremos más álbumes, más figuritas del Mundial y más premios para enviar a todos los rincones de la patria. Recuerden quienes ganen alguno de los premios que vamos a sortear en instantes, que se van a poder acercar a la emisora de Radio Nacional que tengan más cerca, ¿no? A su domicilio. Porque a través del Bolsín, mañana mismo salen los premios. ¿Es así, productora? Muy bien.
1: Productora, no. Hola, es escribana. Ella tiene multifunción. Cierto, tiene si vienen... Sí. Se robó una sonrisa, mirá. Guarda que se pilla. Les cuento, ahí están los productos de Argensón.
0: Sí.
1: Argensan.
0: Yo quiero mostrar, porque no sé si vos ya mostraste.
1: No, algunas cosas mostré. Todo esto se van a llevar.
0: Todos los premios que se van a llevar. Pipas y más pipas. Y las marucas de coco. Sí. Ay, para mojar en la leche.
1: Todo esto se van a llevar. Todo así, una bolsa así de llena, de grande, así.
0: Estas pipas son para los vagos.
1: Sí.
0: Las pipas peladas son para los vagos. Porque acá el secreto es pelar la semillita, ¿no? Pero bueno.
1: Hay que pelarla siempre, ¿eh?
0: Muchas. Todo esto trae la bolsa de nuestros amigos oyentes.
1: Exactamente, todo eso para, en breve, remeras de No End,
0: Argensan,
1: pipas, álbumes, todo. Acá tiramos la casa por la ventana, se viene.
0: Bueno.
1: Querido Gaby Zeni, se viene el sorteo. Vamos con el primero de los ganadores. ¡50! Dijo, cantó la partera.
0: ¡50!
1: Los últimos serán los
0: tenemos
1: primeros.
0: Tenemos un ganador. Ay, no te entiendo.
1: A ver si va a entender la letra a mí, no me vas a entender.
0: Pablo.
1: A ver, porque yo ni yo me entiendo la letra, pero lo vamos a mostrar que está aquí. A ver qué habíamos puesto en el 50. ¡Pablo de Tartagal!

0: vamos para el otro
1: lado.
0: Emma, de Francisco Álvarez, provincia de Buenos Aires, terminación de documento 985. Emma, de Francisco Álvarez, número de orden 34.
1: ¿Está bien?
0: Otro álbum, ¿sí?
1: Otro álbum, señores, se fueron los sorteos hechos por la reina de la madrugada. Gracias, Gaby Zeni. Gracias, Escribana. Siga con lo suyo, ¿eh? Un abrazo grande para el tornillo falseado y para toda la banda.
0: Muy bien, entonces los dos ganadores, bueno, por lo pronto Pablo va a recibir, insisto, nuestra LRA 25, Radio Nacional Tartagal, su premio, el álbum y los paquetes de figuritas del Mundial. Y Emma, de Francisco Álvarez, bueno, hay que ver si está la posibilidad de que se acerque, ¿no?, a nuestra emisora aquí a Maipú 555 en la ciudad de Buenos Aires.
1: Exactamente. Es la única chance que tenemos en lo que es la zona del AMBA, ¿no? Uh-huh. Que se puedan acercar. Todo lo que es interior del país va por envío, corre por cuenta de la radio, pero lamentablemente en la zona del AMBA se tienen que acercar hasta Maipú 555. Ustedes se comunicarán, nos dejarán su mensaje, la escribana productora se encargará y les dejará en recepción el sobre pertinente. Seguimos en esta madrugada, madrunoche, madruñana, con buena música, Sonia. Un ratito más de buena música.
0: Un ratito más de buena música y en instantes les cuento lo que les traje sobre Jason Momoa.
1: Ah, claro. ¿Sí? Sí, sí.
0: Esta es una canción que yo, si ustedes me lo permiten, quiero dedicar al cielo, porque allí habita el hombre de mi vida. Para mi papá le encantaba y cada vez que sonaba en la radio la subía a todo volumen. Así que para él y para los que amamos esta canción, llega Black, Wonderful Life.

0: Vida maravillosa, la música de Black en DEA 2. 1:43, mis queridos chichipíos. ¿Cuántos amigos, cuántas amigas del otro lado?
1: Hermoso.
0: Siendo parte, ¿no?, de nuestro DEA 2. Sí, así sí. Que es verdad eso de que somos muchos, de a montones.
1: Somos mucho más que dos.
0: Absolutamente, siempre. Bueno, les cuento rápidamente lo que les traje, ¿eh? Tiene que ver con Momona. Durante años, el cuerpo de Jason Momoa se convirtió en uno de los más reconocibles de Hollywood. Alto, musculoso y con una presencia de guerrero que parecía hecha para interpretar bárbaros y superhéroes. Yo lo tenía de Aquaman, ¿no?
1: Exacto.
0: Bueno, hay un detalle que rompe esa imagen. Al tipo no le gusta entrenar en el gimnasio. En 2011... con 32 años, saltó a la fama como Khal Drogo en Game of Thrones,
1: sí,
0: imponiéndose más por presencia física que por sus diálogos. Desde ahí Hollywood lo encasilló como el guerrero perfecto. En 2018, con 39 años, consolidó esa imagen con Aquaman. Para ese papel sí tuvo que someterse a una preparación exigente. Pesas, combate y acondicionamiento para construir un físico grande y atlético, así como el tuyo.
1: Oh, oh.
0: Se mató así en el gimnasio, como vos.
1: Sí, vale. Bueno, yo me maté porque me caí en el gimnasio.
0: Bueno, años después, en 2026, durante un podcast con Tio Wong, lo explicó sin filtros. Sí, diría que probablemente Aquaman es el personaje más difícil que he tenido que entrenar. Además, no me gusta estar ahí metido en el gimnasio, bombeando todos los días como un loco. A mí me gusta hacer cosas como escalada, surf y ese tipo de actividades al aire libre. Por ese lado es más como Gabriel Zeni que vos.
1: Que le da el pádel.
0: Le gusta
1: cosas,
0: jugar al pádel, sí, exactamente.
1: A la billarda y...
0: No, claro, imagínate. Sobre todo. Bueno, esa no fue una declaración nueva. Ya en 2019, en otra entrevista, había sido igual de claro. Odio entrenar. Solo lo hago cuando tengo que prepararme para un papel. Yo no toco una pesa a menos que me paguen por hacerlo.
1: Está bien,
0: de los míos.
1: Razón, muy bueno.
0: Y aún así su carrera sigue exigiéndole ese nivel físico. Hoy en 2026 y con 46 años sigue activo en grandes producciones. Participa en Supergirl, interpretando a Lobo, un personaje agresivo que requiere una presencia física imponente. Además, forma parte del reboot de Street Fighter, donde da vida a Blanca, un luchador salvaje que también demanda preparación física específica. Es decir, aunque no le guste el gimnasio, cuando el rol lo exige, vuelve una preparación intensa para cumplir con el nivel que piden estos personajes.
1: Blanca, un personaje de la película que es de un juego, proviene de un juego de videos, Mortal Kombat. Y Branca es un hombre salvaje nacido en la selva brasileña. Cierra el perfil perfecto para él, que le gusta eso. Y decir antes que sigas, antes de que continúes, ¿sabes? A él lo descubrí en una película siendo de malo, adversario de Sylvester Stallone, siendo Stallone un sicario, y tiene que ir en búsqueda de este animal porque... Era una cosa... Bueno, Stallone no es muy grande, ¿viste? Que Stallone es chiquito y le hacen unas botas especiales para que parezca más grande. Imagínate este grandote cuando se le paró delante de Stallone y hay una escena donde pelean con hachas y este tipo es muy, muy, muy dúctil para ese tipo de situaciones.
0: ¿Sigue en pareja con la hija de Arjona?
1: No lo sabía eso. No sabía que estaba con la hija de Arjona. Mirá vos, qué descubrimiento ese, ¿eh?
0: Pensé que me lo habías dicho vos.
1: No, no.
0: Alguien me lo había dicho.
1: Y sí, alguien te lo habrá dicho. Yo no tenía la menor idea que estaba con la hija de Arjona.
0: Bueno, sí, así me habían llegado algunos comentarios.
1: ¿Le habrá subido un taxi, no?
0: 1:47 en la República Argentina. Gracias a los amigos, a las amigas que están por allí cantando presentes, sumándose con sus mensajes a nuestro WhatsApp. Ahí lo tenemos a Iván de Comodoro Rivadavia. Hola, Sonia, Fabián. Que sea un gran viernes para ustedes.
1: Gracias.
0: Un abrazo. Gracias, Ivancito, que así sea. Bueno, ya se han conectado con nosotros, estaban allí a la espera. Pablo de Tartagal, Pablo Jesús Elwert, uno de los ganadores, y Emma de Francisco Álvarez, partido de Moreno. No lo puedo creer, gané algo, dice Emma. Ya nos conectamos contigo, desde la producción, felicitaciones. Y viste que siempre llega, sí. En algún momento. Así me pasó con los 10 mazos de cartas, ¿no? En el verano. Esperando el pan dulce, me gano los 10 mazos de cartas.
1: Sí, sí.
0: No me hagas acordar, mira. Hola, buenas noches. ¿Cómo están, Sonia, Fabián? Es hermoso volver a escucharlos después de un día largo. Gracias a Dios. Juan y Esther Ponce, ¿sí? Nos están oyendo allí en San Rafael, provincia de Mendoza. Gracias. Gracias a ustedes por acompañarnos. Hola, hola, Sonia, Fabián, gracias por regalarnos su hermosa compañía en las madrunoches. Acá nos encontramos haciendo turno nocturno en los yacimientos de Cerro Dragón. Soy Agustín. Saludos, genios, excelente el programa.
1: Qué bueno, qué bueno. Mirá esto porque te va a asombrar.
0: Bienvenido, Agustín. Es un placer acompañar a todos los amigos que están haciendo patria, ¿no? En los yacimientos allí en nuestra Patagonia y que nos eligen como compañeros en las madrugadas. Así que gracias. Valoramos infinitamente mensajes como el tuyo, Agus.
1: Sin ninguna duda. Escucha esto. Guillermina Tisera dice, Amanda Rojas, hola. Felicitaciones por tan hermosa y cariñosa hija. Sonia ganó el corazón de las y los madruganoches. Es pura tu dulzura y ternura. Desde Córdoba, un fuerte y cálido abrazo. A lo que Amanda Rojas le responde con un gran abrazo en forma de... Qué lindo mensajito tuyo.
0: Hermoso. Hola, muy buenos días, Sonia, Fabián. Soy Eduardo, el Dogo, desde Monte Comán, San Rafael, provincia de Mendoza. ¿Me podrían dedicar un tema de la banda irlandesa U2, ya que soy fanático? Saludos. Bendiciones. Gracias, Eduardo. Mario, nuestro lobo. Mira, otro amigo del yacimiento Cerro Dragón, allí en la provincia de Chubut. Buenas noches. Firme una cita más con ustedes. Gracias, Mario, querido. Muchos besos para vos también. Raúl y Karina nos están escuchando en el barrio Costa Azul, provincia de Salta. Muy buena madrunoche a nuestros compañeros radiales. Buen fin de Sonia, Fabián, saludos desde La Linda. Saludos para ustedes, que pasen un hermoso fin de a disfrutarlo. Raúl, Karina, y además hay mensajes de voz en el WhatsApp Nacional. Hola.
2: Hola, les mando audio mejor porque... Las dos veces que les quise volver a escribir no pude. No, lo que les quería decir es que coincido totalmente con ustedes. Acá es igual. A la mañana hace frío y después cerca del mediodía empieza a hacer calor. Que andamos con remera manga corta algunos. Y después ya... Tipo 5 o 6, 6 y media de la tarde ya no. Tenemos que volver a emponchar de nuevo. Porque ahí ya empieza a hacer frío otra vez. Y yo en lo personal soy muy friolenta. Y además tengo problema de garganta. Ya cualquier cambio de clima ya me quedo afónica y con dolor de garganta. Así que se me complica mucho. Me tengo que cuidar. Y aunque no me crea, los extrañé un montonazo. Bueno, los quiero mucho. Otra vez, Magdalena, desde Santo Tomé Corrientes.
0: Pero muchas gracias a nuestra querida Magda. Uh-huh. Acá estamos nosotros también, ¿no? Con estos cambios abruptos, sí, sí. De temperatura, cuidándonos lo más que podemos, ¿no?
1: Totalmente, sin ninguna duda, porque hay que, a esta hora de la madrugada, para nosotros la garganta es primordial.
0: Hola.
3: Hola, hola, hola, muy buenas madrunoches. Acá está Dante reportándose. Aquí estoy llegando a Jacobacci, Dante de Bariloche. Muchos saludos, Fabián y Sonia. Sí, me cambiaron la unidad y la radio no toma bien el dial, así que los voy escuchando como puedo. Pero estoy acá.
0: Pero si estás camino a Jacobacci, ahí tenés nuestra LRA54, mi querido Dante. Y estaba escuchando Nacional. Por ahí de fondo se escuchaba a Mariana Gil Laborde, a Rodolfo Lagos, los mensajes al poblador, parte de la tanda. Así que era Radio Nacional lo que ibas escuchando, mi querido Dante. Buena ruta. Besos enormes, enormes, y gracias por elegirnos.
1: Ah, pensé que venía otro más. Yo estaba atento a que venía otro mensaje y ya 1:53 de la madrugada.
0: No,
1: mirá,
0: ¿sí?
1: Qué barba. Hemos hecho de todo. Hemos hecho sorteo, hemos presentado nuevos sponsors. Hemos mostrado los nuevos regalos que se vienen en breve.
0: La semana que viene vamos a sortear las pipas y los álbumes.
1: La semana que viene seguro las pipas, porque las tenemos. Espero que lleguen como corresponde y por promesa los álbumes.
0: Vamos a hacer una cosa. Quienes se han anotado ya, quedan anotados, ¿sí? No van a tener que volver a pasarnos los tres números de documento, los tres últimos números del documento, para el próximo sorteo, el de la semana que viene, ¿sí? Así agilizamos un poquito cuando llegan los mensajes. Todos los que participaron hoy, que obviamente se habían anotado esta semana que pasó y la otra, quedan anotados para la semana que viene.
1: Sí.
0: ¿Sí? Para el próximo sorteo. Y bueno, obviamente quienes se vayan sumando van a ir también siendo agregados a nuestra lista. ¿Qué les parece?
1: Sensacional. Así ya saben que están los que... Bueno, de hecho vieron la lista y lo pueden corroborar en nuestro Facebook. Ahí está la lista con cada uno. Algunos se han descubierto y dicen, ahí estoy yo y qué sé yo. Bueno, sí. Ahí pueden ver que la lista está y que la vamos a seguir nutriendo con los que sigan.
0: ¿Tenemos hasta qué número de orden anotados?
1: Hasta el 54.
0: Ok.
1: Hasta el 54 tenemos ya. Este es el último. Sí, sí. 54.
0: Ay, me gustan tus marcadores. ¿Viste? Qué lindos.
1: Viste que están dorados, plateados, bronce. ¿Viste qué bueno está?
0: Qué lindo.
1: Exacto.
0: Bueno,
1: échala. No te los voy a dar, ¿eh?
0: ¿No? Yo tengo igual mi cartuchera, tengo algunos bien, colores también, ¿no? Pero eso los tengo en
1: ahora
0: casa.
1: Ahora, si me llevas a tu casa, yo te llevo los marcadores. Estamos ¿viste cómo era de chico? Si me llevas a tu casa, yo te presto los míos. Si vos no me prestás los tuyos, mamita. Escúchame, nos vamos a ir porque nada mejor que cerrar tu primera persona con Jason Momoa. Uh-huh. Que escuchando un tema que tiene que ver con la película en la que él fue protagonista en algún momento, porque Disney llevó lo que era el dibujo animado a la pantalla y Jason Momoa tiene que ver con esta película que ya me olvidé el nombre.
0: Moana,
1: mi amor, Moana, por eso estás acá, ¿ves? Porque además de todo lo que valés, tenés esa posibilidad de corregirme al aire.
0: No te corrijo, ¿no?
1: No, bien.
0: Te apuntalo.
1: Apuntalo.
0: Soy tu trípode.
1: ¿Qué pasa allí? Bueno, el último, el último. Porque me haces así, vos también estás como... Y yo te estaba haciendo... ¿Sabés que no te puedo hacer más seña? Porque si no, ¿sabés qué?
0: No, porque yo te lo iba a ir pidiendo, te lo iba a ir anunciando.
1: Hay un personaje en la WWE que se retiró, que era Undertaker, el enterrador, que antes de doblegar a su oponente lo miraba a la cara y le hacía... Así. Entonces vos... Yo te miro a veces y pienso que sos Undertaker y que me vas a enterrar.
0: Mi vida, no. Qué lindo esto, claro. De Moana, entonces, ¿eh? Canción de película. Israel Kama Kawiwole. No me lo pidas de vuelta, pues no te lo digo de vuelta.
1: Se terminó esta semana. Nos reencontraremos en la madrugada del lunes. Se quedan apuntalando la Discoteca Nacional, esta molucha hermosa, hasta las 6 de la mañana. Agradecidos por tanto amor, tanto afecto de acá, va lo mismo y más. Porque todo esto que conseguimos a pulmón y porque tenemos grandes amigos que nos nutren de estos productos, son para que ustedes puedan recibirlos en agradecimiento a su compromiso y a su lealtad. Gracias Gaby Zeni, gracias Jackie, amor mío.
0: Un placer como siempre.
1: Señores, señoras, hermosos nuestros, se quedan disfrutando un poquito de música. Buen fin de semana para todos.

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1: Las 2 de la madrugada en la República Argentina. El presidente Javier Milei dijo que no se detendrá hasta que la inflación sea cero. En una entrevista con el streaming Neura, el jefe de Estado manifestó que hasta que esto no pase, la lucha contra la inflación no está terminada. El Gobierno Nacional aprobó un nuevo régimen de descuento de préstamos por planilla para empleados públicos. El decreto 352/2026 busca dar mayor flexibilidad para ampliar la oferta de crédito y facilitar la incorporación de nuevos actores al sistema. Se eleva el límite de descuento al 30% de la remuneración neta y se incluye a mutuales, cooperativas, obras sociales, bancos, financieras y sindicatos. Las entidades bancarias y financieras obtendrán de forma automática el código de descuento al solicitar su inscripción, sin necesidad de documentación adicional. La Administración de Parques Nacionales actualizó los derechos de acceso a partir del 1 de junio. La resolución 132/2026 fija nuevos valores de entrada para los parques nacionales Iguazú, Los Glaciares, Nahuel Huapi, Iberá, Quebrada del Condorito y otros. El cobro en las áreas más nuevas comenzará una vez que estén listas las instalaciones y el sistema de tickets electrónicos. La medida busca financiar el mantenimiento de infraestructura, senderos y servicios de atención al visitante con el aporte directo de los turistas. El tiempo en la ciudad de Buenos Aires y alrededores, temperatura 8 grados 2 décimos, cielo despejado, humedad 87%. No rigen alertas climáticos en todo el territorio de la República Argentina.
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Me encanta esta hora del día y más hoy, como cada viernes, porque me da la posibilidad de abrirte de par en par las puertas de la Discoteca Nacional.

Recuerdo allá por los años 90, cuando mi papá y mi mamá me trajeron un paquetito, ¿no? En ocasión de un cumple, y en ese paquetito estaba el cassette Doble Vida de los Soda Stereo, uno de los regalos más lindos que recibí en mi vida. Justamente desde este álbum Doble Vida, ahí teníamos a los Soda con Picnic en el cuarto B, abriendo musicalmente nuestra discoteca de hoy. Minutos se fueron de las 2, es el viernes ya 15 de mayo de 2026 y aquí estamos una vez más celebrando el reencuentro. Señoras, señores, qué placer saberlos por allí, cuántos y cuántas que nos ratifican que se quedan un rato más, algunos hasta las 6, otros hasta las 7, otros hasta las 8, prendidos al aire de Radio Nacional. A todos, a todas, será un placer infinito acompañarlos, ¿eh? Con Gabriel Octavio Ceni en la puesta en el aire, nos quedamos haciendo la discoteca de Radio Nacional, en vivo, como siempre. Supervisados desde el control central de Radio Nacional, hoy por Fabito Martínez y Ricardo Artola, y agradeciendo a José Luis Ojeda, nuestro compa en la planta transmisora de Nacional, allí en General Pacheco, esta conexión, ¿no?, entre LRA1, Nacional Buenos Aires, y las 49 emisoras de nuestra radio en todo el país. Hoy va un beso enorme a los compas y colegas de nuestra LRA10, Radio Nacional Ushuaia e Islas Malvinas, allí en la provincia de Tierra del Fuego, donde nos encontrás en AM780, ¿sí? O bien en la FM 92.1. Nos coordina y nos produce la inefable Jacqueline Macarevicius en esta madrunoche en la que se celebra, mira, el Día Internacional de la Familia, además el Día Internacional de la Esclerosis Tuberosa. Vamos a estar hablando acerca de esta condición, ¿sí? Más que nada, estas jornadas son para concienciar, ¿no?, a la población sobre estas enfermedades. En la Argentina se conmemoran el Día del Trabajador Sanitarista y el Día del Docente Universitario. Algunas de las historias de estas celebraciones y conmemoraciones, como siempre, las estaremos compartiendo en nuestra discoteca. Hay también un relato de esos que conmueven, preparado para cuando la noche invite, ¿eh? Minutos después de las 3, habemos un especial. Hoy estaremos conmemorando el natalicio de uno de los grandes referentes de nuestra música de raíz folclórica. Y habemos muchas, pero muchas ganas de pasarla bien. Así que nos ponemos en marcha y arrancamos nuestra discoteca de hoy con Los Rodríguez y Mucho Mejor.

¿Te acordás de Distorsión? Bueno, ese fue el último trabajo, ¿no? De los Hit, allá por el año 1992. No te portes mal, lo que pasaba. Un lindo recuerdo de nuestra música. Antes, Patricio Rey y sus Redonditos de Ricota con Super Lógico. Así comenzamos. Imagínate cómo sigue la historia en esta discoteca nacional hasta las 6. 2 y 23. Ya, ¿cuántos amigos por allí nos ratifican que se quedan? Bueno, José en Tucumán puso la pava, prepara el mate y se queda escuchando la discoteca nacional. Bueno, los compañeros allí en la Patagonia, en el yacimiento Cerro Dragón, en Cañadón Seco, en El Tordillo, en Los Perales, Héctor en Luján también, Rubén en La Rioja, Jorge en Aedo. Tengo algo para contarles en un ratito que me viene pasando con Jorge. Pasó ayer y pasó hoy. Sí, en un ratito nada más se los cuento porque son esas, yo no creo en las casualidades, ¿no? Pero no sé cómo definir lo que vienen los mensajes de Jorge con lo que nosotros por aquí preparamos muchas veces y bueno, buscamos ofrecerles a través de la Discoteca Nacional. Es una curiosidad que en un ratito les comparto. Por lo pronto, a quienes se van sumando al aire de Radio Nacional a partir de este momento, ante todo la bienvenida y la invitación, si lo desean, a cantar presente con su mensaje en el WhatsApp Nacional, el 113-870-7485. Digo, hay amigas, amigos que se quedaron, ¿no? Nos vienen acompañando con Fabi Codevila, nuestro DA2, y por aquí le pegan de largo. Bueno, para los que se fueron sumando, 113-870-7485, nuestro WhatsApp. En un ratito paseo por el país a través del Servicio Meteorológico Nacional, porque como les anticipaba más temprano, vamos a ver cómo pinta el fin de semana, ¿no? En toda nuestra patria. Sabemos que venimos atravesando una semana de contrastes, ¿no? En algunas regiones, así que vamos a hacer una recorrida por cada una de nuestras provincias y los vamos a estar visitando. Como digo siempre, estés donde estés, vayas donde vayas, ahí estamos. Merced a Radio Nacional Buenos Aires y sus 49 emisoras en todo nuestro territorio. 2 y 25, vamos a seguir adelante a puro disfrute en esta madrunoche de viernes. Palpitando el fin de semana por la ciudad de Buenos Aires con un cielo totalmente despejado y 8 grados de temperatura. Sí, lo bueno es que no hay viento. 19 grados, la máxima pronosticada para hoy. Se espera una jornada con cielo algo nublado. Y bueno, a partir ya del fin, de a poquito, van a ir bajando tanto las mínimas como las máximas. No solo en esta parte del mapa, sino en el resto de nuestra patria. Ahora, música en la Discoteca Nacional con La Mancha de Rolando y Marciano Canteros como invitado de La Mancha. Se va.

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Ahí teníamos la música junto a los Super Ratones en la Discoteca Nacional. Ana no duerme. Nadie duerme en esta madrunoche, señoras, señores. Porque si no, no hay discoteca, ¿viste? Voy a empezar a pasear por el país. Voy a empezar a visitar amigas, amigos que nos están escuchando en distintos rincones de nuestra patria. Yo quiero agradecerles, pero infinitamente el hecho de darle sentido, ¿sí?, a la radio, eligiendo larga vida a la radio, ¿no? Como decimos habitualmente, muchas veces con Fabi. Siguen apareciendo diferentes maneras, ¿no?, de comunicarnos, de conectarnos. Y obviamente está bueno, ¿no?, eso de la evolución. Pero que la radio siempre esté presente y que muchos de ustedes, ¿no?, nos digan y nos ratifiquen que se van a dormir con la radio debajo de la almohada. A nosotros eso nos infla el alma, ¿sí? Así que de todo corazón, muchísimas, pero muchísimas, muchísimas gracias. Yo voy a empezar a visitarlos. Por ejemplo, a San José de Jáchal me voy, en la provincia de San Juan, donde Alejandra incondicionalmente nos escucha, como cada madrunoche, a través de nuestra LRA

0: grados, una décima la actual entonces. De Hachal me voy a Neuquén. Con un beso grande, grande, grande para Román, que por allí nos está escuchando, a través, en este caso, de nuestra LRA43. Cielo despejado ahora en la capital de la provincia de Neuquén. 3 grados 2 décimas la temperatura, 89% la humedad. Se espera una máxima de 19 grados hoy, con cielo mayormente nublado. Mañana sábado, cielo algo nublado, mínima 5, máxima 10 grados. Y el domingo, cielo despejadísimo, indica el pronóstico por Neuquén, con una mínima de 4 grados y una máxima de 14. Sigo paseando por el país, me voy a Puerto Iguazú, Misiones, con un beso grande para Clarita. El cielo está cubierto, la temperatura es de 16 grados 4 décimas, la humedad es del 92% y la máxima pronosticada para hoy es de 23 grados. Mañana sábado, pronóstico en cuanto a temperatura similar para Puerto Iguazú. Se habla de una mínima de 14 grados y una máxima de 23, pero también hay una baja probabilidad de que se registren chaparrones durante la mañana y tormentas a partir de la tarde. ¿Sí? El domingo, tormentas y chaparrones durante todo el día para Puerto Iguazú, con una mínima de 13 grados y una máxima de 16, el pronóstico del Servicio Meteorológico Nacional. Y por Salta Capital, el cielo está mayormente nublado. 12 grados 6 décimas la temperatura, 19 grados la máxima para hoy, con cielo mayormente nublado, indica el pronóstico. Para mañana sábado, probabilidad de lluvias aisladas a partir de la tarde, con una mínima de 8 y una máxima de 19 grados. Y el domingo, por Salta, lluvias aisladas durante todo el día. Se habla de una mínima de 5 grados y de una máxima de 13. Abrazo fuerte para Gladys Pelayo, a propósito. Ella nos está escuchando allí en Salta Capital. A Mario, de Tafí del Valle, provincia de Tucumán. Vamos todavía, qué lindo saberte en sintonía, Mario. A Nicolás, que nos está escuchando con su mamá Isabel en Tucumán. Nico e Isa Obadilla, muchísimas gracias por esos saludos a mi mamá Amanda, serán enviados. Hola, mi querida Sonia, soy Mabel, me encanta la música. Juancito ya se durmió, pero yo no tengo sueño. Tengo los ojos como el 2 de oro. Después de la previa. ¡Ah, muy bien! ¡Qué lindo! Me encanta. Juan y Mabel, que estarán celebrando este fin de semana 51 años de amor. Por muchos, muchos, muchos más. Allí en Monte Comán. Gracias por acompañarnos y gracias por quedarte, Mabelita, con nosotros. Oscar de San Martín de los Andes, provincia de Neuquén, también canta presente. Por aquí sigue prendido a Radio Nacional Miguel, en Villa Ballester, así que muchas gracias. Daniel se suma desde Perito Moreno. Hola, muy buena madrunoche, Soña querida. Feliz viernes, que tengas un hermoso fin de semana. Saludos, saludos. Abrazo grande, Dani. Gracias por acompañarnos. Buen día, Soña querida. Te escucho desde la medianoche. Hermoso todo. Que tengas una linda madrugada hasta las 6. Fuerte abrazo, te quiero mucho. Malvina, nuestra amiga de Paraná, en la provincia de Entre Ríos. Por aquí también sigue en sintonía Rubencito en La Rioja. Prendido, está en la laburación. Me encanta. Gracias, gracias, querido. Es un placer acompañarte allí en la laburación. Somos unos cuantos que estamos en esas. Hasta las 6 nos hacemos compañía. Y un beso grande para Mirta, que desde Florida se suma también. Saludos a tu mami, los escucho siempre. Gracias, me encantó que hayas contado eso de que tus papis te regalaron un cassette para tu cumple. Y sí, cómo que no, son esos recuerdos, son esas vivencias que afloran, ¿no? Cuando uno escucha una canción o alguna banda o algún intérprete. Y así como ustedes comparten conmigo muchas, pero muchas veces sus vivencias, a mí me gusta también compartirles las propias. 2:41, vamos a seguir adelante. Mira, hablando de recorrida por el país, hablando de paseo, ¿qué les parece si nos vamos a Cuyo? Allí los cantores de Quillahuasi le cantan al Vallecito de Huaco esta de Buenaventura Luna.
1: 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Y de aquel antiguo canto del viejo río materno, no queda más que este llanto que va rodando.

cuando me doble el cansancio de mis afanes perdidos, he de tornar a la sombra de tus viejas arboledas, al frescor de mis aleros, a la paz de tu sembrado, al oro de tu poniente cuando prolonga la tarde su agonía entre las lomas, y al fogón de tus pastores envejecidos de invierno. Entre cantos de cencerros y quejumbres de vihuelas, con el ay de las tonadas, y en callada mansedumbre como quien se va a dormir.

Una canción, un chamamé, una cueca en la Discoteca Nacional. Escuchamos a los cantores de Quillahuasi con Vallecito de Buenaventura Luna y Oscar Valles. Luego Ramona Galarza de Alberico Mancilla y Edgar Romero Maciel. Viejo Cacatí. Recién Sandra March, la dupla Tilín Orozco y la refranera coplera. Una cueca de Félix Dardo Palorma. 8 minutos nos separan de las 3. Cerramos la hora a Pura Música Ciudadana.

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1: Enorme, enorme, Sandra Luna, qué lindo broche de oro, ¿no? Para esta hora compartida en nuestra discoteca nacional, ahí la teníamos, con Anclao en París, un tango de Guillermo Barbieri y Enrique Cadícamo. Antes la escuchamos a la reina María Graña y Por la Vuelta de José Tinelli y Enrique Cadícamo, y Charlo se había despachado con el tango que le pertenece, ¿no? Con letra de Enrique Cadícamo, Rondando tu esquina. Faltan segundos para llegar a las 3 de la madrunoche, momento del quiebre en la madrugada de Radio Nacional. Se viene una historia muy conmovedora. Hoy, que los va a sorprender. Antes nos informamos con Fernando Pedernera y hay más Discoteca Nacional.
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3: Las 3 de la madrugada en la República Argentina. La inflación de abril fue la más baja en 5 meses. El índice de precios al consumidor fue del 2,6%, según el Instituto Nacional de Estadísticas y Censos. El presidente Javier Milei manifestó que, a pesar de los intentos golpistas de la política y sus socios del Círculo Rojo y el shock externo, la inflación retoma el sendero decreciente. Aerolíneas Argentinas ofrece descuentos y cuotas sin interés. Las reservas se podrán hacer desde la web de aerolíneas.com y en agencias de viaje, y aplica para volar hasta el 30 de junio. Por la Hot Week, la empresa propone descuentos del 20% para vuelos nacionales e internacionales y financiación en cuotas sin interés para vuelos nacionales. Habitan pumas en Río Gallegos y El Calafate y hay temor entre los vecinos. Este episodio se suma a los jabalíes detectados en otras provincias como Mendoza y el puma avistado en Escobar, algo que demuestra el cambio de hábitat de este tipo de animales salvajes. El tiempo en la ciudad de Buenos Aires y alrededores, temperatura 8 grados, cielo despejado, humedad 87%, no rigen alertas meteorológicos en todo el mapa de la República Argentina.
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La noche invitada siempre a curar esos corazones rotos, descosidos, lastimados, que se animaron a amar. La noche que además convida e invita con historias, como esta.

Karin Gombó estaba de visita con su familia en Nueva York. Había llegado desde Francia a conocer la ciudad. Y en uno de esos paseos, salió de un restaurante con una bolsa que tenía unas porciones de pizza que no habían terminado de comer. Mientras caminaba, vio a un hombre mayor inclinado sobre un basurero, con la ropa gastada, el cuerpo vencido y esa sombra en los ojos que solo llevan quienes han sido olvidados por la ciudad. Karin no lo pensó, simplemente lo sintió. Se acercó con la timidez de quien teme incomodar y la ternura de quien quiere ayudar. Le ofreció el trozo de pizza que quedaba y casi avergonzada se disculpó porque ya no estaba caliente. El hombre levantó la mirada y con una gratitud y una sonrisa que parecía venir de un lugar muy hondo, le dijo: muchas gracias. Que Dios la bendiga. Ella siguió su camino sin saber que acababa de regalarle unas porciones de pizza a Richard Gere. Claro, porque en ese momento Richard Gere no era Richard Gere. Era George Hammond, el protagonista de Time Out of Mind. Un hombre sin hogar que vaga por Nueva York intentando sobrevivir a la indiferencia. La película, que por aquí conocimos como Invisibles, dirigida por Oren Moverman, buscaba capturar la invisibilidad. Esa condición en la que un ser humano se vuelve parte del paisaje, una sombra entre millones. Y para lograrlo, Gere decidió desaparecer. No maquillaje exagerado, no artificios, solo él, caminando por las calles reales, mezclándose con la gente real, siendo observado sin ser visto. Y lo logró tan profundamente que una mujer con un corazón atento, una mujer que no es ingenua ni distraída, creyó lo que tenía delante de los ojos. Creyó en el hombre roto, no en la estrella. Creyó en la necesidad, no en la fama. Creyó en la verdad del personaje, porque el actor había hecho lo más difícil: diluirse, dejar de existir, convertirse en otro. Días después, cuando un empleado del hotel le mostró a Karin el periódico con la foto, sintió que el mundo se le daba vuelta. Allí estaba ella, ofreciendo comida a un vagabundo que no era tal. Allí estaba él, convertido en un fantasma de sí mismo, tan convincente que había atravesado la frontera entre ficción y realidad. Pero lo más hermoso es que en esa escena improvisada, ninguno de los dos estaba fingiendo. Él actuaba con una verdad tan profunda que parecía vivirla. Ella ayudaba con una bondad tan genuina que no necesitaba saber a quién. Dos almas encontrándose en un punto exacto donde el arte y la vida se tocan. Y quizá por eso esta historia conmueve tanto. Porque nos recuerda que un gran actor no interpreta, desaparece. Y que un gran gesto no se hace para alguien famoso, sino para alguien humano. Solo después, cuando la anécdota ya había dado la vuelta al mundo, Richard Gere habló de lo que había aprendido y dijo: yo era invisible en Nueva York. Nadie me miraba a los ojos. Fue confuso y profundo.
Si yo, que tengo dinero y fama, puedo estar en una esquina y ser tratado como basura. Esa es una lección profunda para mí, que debería hacerlo también para el público. También confesó, mientras estuviera en personaje, podía ver a la gente juzgarme desde dos cuadras de distancia, cruzar la calle inclusive para evitarme, solo por cómo estaba vestido. Y remató con una frase que atraviesa. La gente que teme a los pobres realmente teme ser absorbida por un agujero de fracaso y miseria. Ninguno de nosotros está tan seguro como para pensar que no podría pasarnos. Así que cuando terminé las filmaciones, caminé por la ciudad y di comida y $100 a cada persona sin hogar que conocí mientras estuve en la calle. Lloraron y estuvieron muy agradecidos. Sé parte del cambio que quieres ver en el mundo. Quizá por eso el gesto de Karin brilló tanto. Porque en un mundo que mira sin ver, ella sí vio.

Volaré en el blue, dipinto di blu. Allí teníamos a los Gypsy Kings con este clásico de Domenico Modugno. Antes, Paco de Lucía y rumba improvisada. Bebo Valdés al piano, Diego el Cigala y Vete de mí, de los hermanos Virgilio y Homero Expósito. Paseo por el mundo a través de la música de la discoteca nacional que ahora nos lleva a México.

0: Ernesto Gizou Sandragi Jr., Netinho, en realidad, ahí estaba con Total en este paseo por el mundo que nos llevó a Brasil. José Luis Rodríguez, el venezolano, antes el Puma, una morocha color café y Lila Downs, tus pencas. 3:34, tras este viaje por el mundo, de la mano de la música de la Discoteca Nacional, hacemos una pausa. Y hay más.
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3: Mientras la ansiedad de los hinchas crece y las selecciones ultiman detalles, cobra importancia recordar la estadística más impresionante de la era dorada del fútbol. El 97% de invencibilidad temporal que ostentó la selección de Brasil durante el ciclo más glorioso entre los mundiales de Suecia 1958 y Chile 1962, el equipo de Pelé y Garrincha no solo consiguió el bicampeonato, sino que estableció un estándar de dominio que parece extraído de la ficción. Al analizar los minutos oficiales de juego de aquel scratch, Brasil estuvo en ventaja o empatando durante el 97% del tiempo reglamentario disputado en 13 partidos consecutivos. Aquella generación de leyendas transformó el campo de juego en un escenario donde la derrota era una variable práctica.

0: con la mi sandacería, con tanto gusto te escribo, manita. Estoy apenas en Florida, pero escucho tu voz y me realza el espíritu. Le deseo un buen fin de semana, que Dios y la Virgencita te acompañen. Y no te olvides que te quiero muchísimo, a pesar que no te conozco.
1: Hola, muy buenas madrugadas, Sonia querida, equipo, ya que es Jacqueline que está ahí ayudando a todos. Bueno, gracias equipazo. Si no, no podría hacer el programa solita, Sonia. Qué bueno. Y ayer me fascinó y me puso re contenta José Carlos. Qué alegría ese hombre. Qué bueno. Ustedes toman la dimensión del programa que ustedes hacen a la madrugada. Yo creo que no. Pero bueno, aquí estamos. Yo un poquito mejor hoy porque estoy mejorando de esta una difonía que tuve. Y bueno, nada, tengo un cuadro gripal, pero sin fiebre. Gracias a Dios. Bueno, besitos. El programa, como siempre, excelente. Gracias, Sonia. Buen fin de semana para todos. Que Dios los bendiga.
2: Muy buenas noches, madrugada para usted, querida Sonia. Le deseamos un buen fin de semana y todo lo mejor. La saludamos de Tacuarembó.
3: Pero muchas gracias por el cariño, muchas gracias por tanto mimo, al alma, a Gladys Pelayo, nuestra amiga de Salta, a Mirta de Florida, nuestra uruguayita, allí como siempre, incondicional, amiga de nuestras madronoches, y a Sergio, el amigo del barrio La Cruz, allí en Tacuarembó con las chicas.

Siempre, siempre, siempre siendo parte de estas madrugadas de Radio Nacional. 3 y 42 en la República Argentina. Quiero agradecer también mensajes que van llegando al WhatsApp escritos, ¿sí? A Miguel de Villa Ballester. ¿Cómo me gusta eso, no? De escuchar la radio en este horario para despejarse un poquito del asedio de las noticias. Absolutamente, Miguel. Muchos besos para vos. Para Alejandra, nuestra amiga de Hachal, que se acuesta, se levanta, se duerme, se despierta, pero siempre, siempre está prendida a Radio Nacional. Gracias. Sonia, que sigo escuchando la radio. Mi día favorito es el viernes. Saludos desde Jujuy, nuestra querida Gloria. Besos para vos. Sonia, buena madrunoche, qué hermoso recuerdo. El Vallecito de Huaco, cuando un alma viajera como la nuestra visita tan hermoso lugar, con una vista extraordinaria y el monumento de Buenaventura Luna. Yo que llevo incorporada siempre la letra de una canción, me produce una inmensa emoción. Un abrazote. Qué lindo recuerdo afloró, fíjate vos, en Leandro, nuestro amigo de Frank, allí en la provincia de Santa Fe, una canción. Como en este caso, Vallecito. Gracias, gracias Lean por este pedacito de tu historia. José está por allí en San Miguel de Tucumán. ¡Qué temones! ¡Sonia! Entre mate y mate, entre canción y canción, ahí estamos, ¿eh? Claro que sí. Besos para Mario, que está por allí en San Luis. A Luis de Catamarca. Excelente madrugada para ti, amiga Sonia. Espero que tengas un feliz fin de semana. Un fuerte abrazo. Gracias, Luisito Cabrera. Como siempre, acompañándonos. Los escucho siempre, solo que nunca escribo. En realidad, esta es la primera vez. Abrazo grande y gracias. Agustín, nuestro amigo del Yacimiento Cerro Dragón. Gracias, Agustín. Bienvenido. Es un placer acompañarte. Es hermoso escucharte. Me das paz. Gracias por tu compañía. Sonia, te adoro. Me quedo hasta las 6 porque me encanta. Ariel, de Zárate. Gracias, Ari. Te escucho, Sonia querida. Oscar de San Martín de los Andes. Vamos todavía. Sonia y equipo, muy bonita madrunoche, bendecido y hermoso fin de semana. Siempre en compañía de ustedes, Analía, de María Grande. Muchas gracias, mi reina. Besos para vos. Adante, de Bariloche. Sonia, feliz madrunoche para vos. Gracias, gracias por este espacio donde podemos participar. Saludos, gracias por hacernos sentir contenidos con la compañía de ustedes. Bello fin de semana. Abrazos y más abrazos. Dante, el doble de abrazos también para vos. Sos muy generoso. Sonia, querida de mi corazón, mi cable a tierra, qué bonito relato. Y qué verdad, la gente tiene miedo cuando ve a un mendigo. Elenita Belloso, de Viedma, provincia de Río Negro. Gracias, mi reina. Es verdad, muchos cruzan la calle incluso. Es tremendo, es tremendo. Muy bueno, Sonia. Gracias por el cuento. Un abrazo para Jorge, mi querido alfajor, que nos está acompañando por ahí, a Oscar de Merlo, a Héctor de Córdoba, princesa Sonia, es un placer, como siempre, escuchar la radio a esta hora. Que tengas un lindo fin de abrazos, abrazos también para vos, Héctor. Vilma nos escribe desde Perito Moreno, mira, Santa Cruz. Hola, amiguitos, acá muy frío. Abrazos. Gracias, Vilma. Abrazos que vuelven también para vos, del sur al litoral, porque también nos escribe Brum de Santa Rosa, provincia de Corrientes. Hola, querida Sonia, presente, hermoso el programa. A disfrutar del fin de te quiero mucho, besitos. Gracias, Brum. Besos enormes para vos también, ¿sí? Y ahí lo tenemos a Jorge de Aedo. Les voy a contar lo que me pasó con Jorge. Resulta que ayer envió un mensaje y en el final escribió: y no se olviden que solo el amor alumbra lo que perdura. Y yo les conté que esa es el único tatuaje que tengo en mi cuerpo es precisamente esa frase, ¿no? De la canción de Silvio Rodríguez, solo el amor alumbra lo que perdura. Dije, bueno, coincidencia, no casualidad, porque, insisto, no creo en las casualidades. Ahora, hoy Jorge desde Aedo nos escribe lo siguiente: hola Sonia, estaré acompañándolos a vos hasta las 6, deleitándome con tu voz y la hermosa compañía de la otra de las principales atracciones de la noche. ¿Quién sino la música? Esa que nos transporta a los más hermosos lugares de nuestras vidas. Que no se apague nunca, porque si se calla el cantor, calla la vida. Los quiero, abrazo enorme. ¿Y por qué les digo que me pasó esto con Jorge, ¿no? Esto que no le encuentro explicación, más que conexión sideral, ¿sí?
En el momento en el que Jorge está enviando este mensaje, estamos coordinando con la producción y con nuestro querido Gabriel, técnico operador de la discoteca, que el protagonista del especial de hoy va a ser Horacio Guaraní, porque hoy se cumple un aniversario de su natalicio, 101 años, ¿sí? Pero fue justo en el momento en el que estábamos arreglando compartirles el especial con Guaraní que Jorge nos escribe. Que no se apague nunca, porque si se calla el cantor, calla la vida. Bueno, una pequeña anécdota, una de esas historias compartidas en la madrunoche de Radio Nacional. Solo la quería también contar a los demás, amigos que nos están escuchando en diferentes rincones de nuestra patria. Bueno, a propósito de nuestra patria, ¿cómo va a estar el fin de semana? Así, a grandes rasgos, ¿no? Bueno, el país atraviesa una semana de contrastes, ¿no? Bajones de temperatura realmente bruscos, días templados. Por ejemplo, ayer en el noreste argentino se registraron mínimas entre 6 y 11 grados, mientras que en el noroeste se presentaron valores realmente gélidos, ¿no? En sus picos del norte. Básicamente, Jujuy, Salta, con registros entre 4 grados bajo cero y 3 grados. Bueno, mirá, Jujuy, Salta, Tucumán, Catamarca, La Rioja y Santiago del Estero tuvieron mínimas entre 6 y 10 grados. Y, bueno, en Formosa y en Salta se alcanzaron picos de 20 y 24 grados. Cuyo tuvo mínimas realmente también muy bajas en la cordillera y en la precordillera, entre 4 y 7 grados. Hablamos de Mendoza, San Juan. El norte y centro de la Patagonia tuvieron una amplitud térmica sin alertas activas, ¿no? Eso está bueno, sin tormentas, sin nevadas fuertes y sin vientos. Bueno, en la costa central se registraron mínimas entre 2 y 5 grados, máximas entre 10 y 16. La zona cordillerana, incluida Bariloche, rondó por debajo de los 0 grados al amanecer, con máximas de 12 grados. Bueno, durante el día de hoy, en el extremo sur de nuestra patria, de nuestra Patagonia, estamos hablando de Tierra del Fuego y Santa Cruz, se van a afrontar a un día frío, ventoso y con precipitaciones que van a mezclar lluvia y nieve. Las ráfagas de viento provenientes del sudoeste podrían superar los 70 kilómetros por hora y la sensación térmica en Ushuaia podría descender a los 4 grados bajo cero. Con copitos de nieve mezclados entre las lluvias. Mañana el frente frío va a avanzar sobre el centro del país, ¿sí? Y bueno, para Mar del Plata hay probabilidad de precipitaciones durante la madrugada y la mañana. En Mendoza, San Luis, San Juan y sur de Córdoba también hay probabilidad de lluvias y nevadas en las zonas altas de Cuyo, las sierras de San Luis y Córdoba. Incluso hasta el domingo persisten estas probabilidades. El norte del país, salvo Misiones, va a mantener condiciones estables durante el día, aunque hacia la tarde y la noche el avance del frente frío incrementará la probabilidad de precipitaciones y nevadas en la cordillera y en la precordillera, básicamente. Sobre el centro y norte de Córdoba también. Y el domingo probablemente se vean algunos picos nevados en Cuyo, en el noroeste argentino y en las sierras cordobesas, mientras el frío termina de instalarse en todo el territorio nacional, porque cuando menos lo esperemos ya estará cantando presente Don Invierno. 9 minutos para llegar a las 4. Amigas, amigos, luego de esta recorrida a grandes rasgos por nuestra geografía, desde el Servicio Meteorológico Nacional, les proponemos otra recorrida, pero a través de la música. Llegan los Marcama, qué lindo evocarlos, qué lindo recordarlos. De Mendoza y con amor, Cueca de la Frontera, de Ariel Ramírez.

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2: Las 4 de la madrugada en la República Argentina. El gobierno aprobó el ingreso al RIGI de dos proyectos mineros. El ministro de Economía, Luis Caputo, explicó que uno es el proyecto de cobre de Minera San Jorge en Mendoza por una inversión de 891 millones de dólares. El otro es la ampliación del proyecto de litio Cauchari Olaroz en Jujuy con una inversión de 1.241 millones de dólares. El neurocirujano Leopoldo Luque buscó rebatir los audios que lo implican en la causa por la muerte de Diego Armando Maradona. El facultativo imputado declaró por sexta vez ante el tribunal para negar su responsabilidad en el desenlace fatal ocurrido el 25 de noviembre de 2020. Luque se presentó confiado, buscando refutar las acusaciones que lo muestran anticipando la muerte de Maradona y expresando temores de culpas familiares. Internacionales, el presidente de Estados Unidos finaliza su visita de 3 días a China. Donald Trump intercambió elogios con el presidente de ese país, Xi Jinping, y lo invitó a visitar Washington. Fue durante la cena posterior a la cumbre que protagonizaron en momentos en que buscan estabilizar la relación comercial bilateral y la guerra entre Estados Unidos e Irán. El tiempo en la ciudad de Buenos Aires y alrededores, temperatura 7 grados 5 décimos, cielo despejado, humedad 87%. No rigen alertas en todo el mapa de la República Argentina.
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23 minutos, pasaron de las 4 del viernes 15 de mayo de 2026 y por aquí vamos dándole la bienvenida a quienes se suman a partir de este momento a la madrunoche de Radio Nacional, a quienes entran a nuestra discoteca y vamos agradeciendo como siempre a quienes nos vienen acompañando, ¿no? Desde los primeros minutos de este día con Fabi Codevile, que luego se han quedado siendo parte, claro, de la discoteca nacional. Llegó el momento de abordar nuestro especial que será puesto en el aire por Mónica Lisi, nuestra técnica operadora que acaba de hacerse cargo de los controles. Un especial que nos va a llevar a celebrar al cantor del pueblo, ¿no? Nació un día como hoy, hace 101 años ya, en la localidad santafesina de Las Garzas. Estamos hablando de Horacio Guaraní, claro que sí, nada más y nada menos. Heraclio Catalín Rodríguez Cereijo. Bueno, ganador de infinitos premios. Leía por ahí algunas frases, ¿no? de Horacio, algunas reflexiones. Dicen que era una persona que a la que si le decías no politicen el folclore te partía una guitarra en la cabeza. Digo, no, por decir algo. Bueno, lo vamos a disfrutar, si les parece, en esta recorrida por parte de sus canciones, de sus composiciones y también cantando a otros. En el comienzo, con uno de sus clásicos, Amar Amando.

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0: Hola, Sonia, ¿cómo estás? Buenas madrugas, acá el uruguayo. Mira lo que está pasando.
1: Que yo con la mirada.
0: No sé si pasarás el chúcaro, que es el que me gusta a mí, del señor Horacio. ¡Y que viva el vino! ¿Cómo anda, minera, compañera, toda la noche? No lo pude escuchar como mero hoy porque me dormía, andaba cansado. Espero que llegue, porque me costó un trabajo agendar el WhatsApp, ¿sabía? Me rebotaba, no podía. Nada, soy Jimmy, el uruguayo, de Río Negro, Fraivento acá, cruzando el puente Gualeguaychú. Se ve que le agarró una repetidora de día nacional. Nada, para decirte gracias, que siempre estás ahí, para los desvelados. Y gracias por acompañarme. Soy una persona clara, tener una voz especial para la radio. Dale, vamos arriba, que no me caiga. Un beso para todos ahí. Aguanten los desvelados.
2: Gracias, Jimmy. Sí, nos hubiese gustado, ¿no? Que no faltaran No Quisiera Quererte, Patria Amada y Lejana, Milonga para mi perro, Del Chúcaro, Mi Vino en Soledad, Mi Viejo Mate Español, Salteñita de los Valles y tantas, de y por Don Horacio. Pero bueno, me parece que la selección, ¿no? Realmente regocijó el alma y los corazones de muchos. Hoy, a 101 años del nacimiento de don Horacio Guaraní, lo hemos elegido para que sea el protagonista del especial de la Discoteca Nacional. Lo escuchamos en Amar Amando, en Aroma de Mandarinas, Caballo que no galopa, en La canción del perdón, La coplera del prisionero, Cuando ya nadie te nombre, en El amor es un viento que regresa, en su zamba, El llanto de las vidalas, El otoño es más gris en Luján, también en Estrellita, en Guitarra de Medianoche, en su chamamé, tremendo, La villerita, en Luche y Luche, su chaya, en Memorias de una vieja canción, Si se calla el cantor, una de las canciones más emblemáticas, sin lugar a dudas, no solo de Horacio, sino de nuestro folclore, un himno a la libertad de expresión y al rol social de los cantores, ¿no? Del artista, como voz de los que no tienen voz. Y, lógicamente, en La canción del adiós, el poema de la despedida, en realidad del cubano José Ángel Buesa, al que Horacio Guaraní le puso música y lo convirtió justamente en La canción del adiós. Así que espero que lo hayan disfrutado tanto como nosotros. Estaría bueno hacer la segunda parte, ¿no? Del especial de Horacio Guaraní en nuestra Discoteca Nacional. Gracias infinitas por todos los mensajes que fueron llegando mientras estaba en el aire nuestro especial. Hermoso el especial en este horario inconfundible. Una voz que quedará por una eternidad en el cancionero popular argentino. Salud, nos escribe Mario, nuestro lobo amigo del yacimiento Cerro Dragón, allí en Chubut. Muchísimas, pero muchísimas gracias, Tremendo el especial de hoy, nos escribía también nuestro querido Raúl de Trenquelauquen. De pies, señores, que ha cantado un argentino en la Discoteca Nacional. Uno de tantos. Gracias, un gran poeta, sin lugar a dudas, y un intérprete de primera. Llegamos a las 5. Nos informamos con Fernando Pedernera y hay más Discoteca Nacional.
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4: Las 5 de la madrugada en la República Argentina. El FMI define un desembolso de 1.000 millones de dólares para la Argentina, así lo informó la vocera Julie Kozak, quien precisó que el personal del fondo y Argentina llegaron a un acuerdo a nivel técnico a mediados de abril. Agregó que la semana próxima se reunirá el directorio y que tras la aprobación se podrá realizar un desembolso de 1.000 millones de dólares. En Mendoza, el jefe de gabinete inauguró el Parque Solar El Quemado, primer producto concretado bajo el RIGI. Durante el acto desarrollado en la ciudad de Las Heras, Manuel Adorni declaró que se trata de la Argentina del futuro. El proyecto requirió una inversión de 220 millones de dólares a través de YPF Luz y cuenta con más de 500.000 paneles instalados. El gobierno prorrogó por 2 años la emergencia penitenciaria federal. La medida se concretó después de constatar que la capacidad de alojamiento se encuentra superada y que la demanda de ingresos sigue en aumento. Pese a que destacaron la inauguración de la unidad número 36 en Coronda, Santa Fe, reconocieron que aún no se logró solucionar la problemática. El tiempo en la Ciudad Autónoma de Buenos Aires y alrededores, temperatura 8 grados 4 décimos, sensación térmica 7 grados 8. El cielo está despejado con neblina, la humedad es del 88%. Atención que la visibilidad se reduce a 9 kilómetros y no hay alertas climáticas en toda la República Argentina.
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vamos, como siempre, agradeciendo en esta parte de la discoteca, ¿no? Estar vivos un día más en la faz de la tierra. Agradeciendo tener la salud de nuestro lado. Ese corazón que bombea, aire en los pulmones, que nos permite aquí y ahora celebrar el reencuentro. Agradeciendo ese granito de arroz que nos alimenta cada día. Abrir la canilla y tener agua caliente, ¿no? Muchas veces. Gracias, gracias, gracias. Es de bien nacido ser agradecido. 8 minutos han pasado de las 5, es el viernes, ya 15 de mayo de 2026. Buen día a quienes se van sumando, a quienes van arrancando esta jornada, ya palpitando el fin de semana, a quienes van encendiendo la radio, a quienes se preparan, ¿sí? Para cumplir con sus funciones, con sus responsabilidades, para vivir un nuevo día. Gracias a quienes nos vienen acompañando desde los primeros minutos de este viernes con Fabi en nuestro día 2, prendidos, prendidas al aire de Radio Nacional y que se han quedado, muchos siendo cómplices y testigos del nacimiento de este día, escuchando la Discoteca Nacional. Hoy decíamos, tempranito, se celebra el Día Internacional de las Familias. Sí, una fecha que fue proclamada en el año 1993 por la Asamblea General de las Naciones Unidas, haciéndose eco de la importancia que la comunidad internacional otorga justamente a las familias. También hoy es el Día del Docente Universitario. Esto tiene una historia, un acontecimiento que sucedió el 15 de mayo de 1969. Aquel día, la Federación Universitaria del Noreste convocó a una movilización masiva al rectorado contra Carlos Walker, el rector de la Universidad Nacional del Noreste. El motivo, los grupos movilizados denunciaron la intención del rector, en complicidad con el gobierno de la provincia en aquel momento, de privatizar el comedor universitario. La propuesta fue violentamente reprimida. En los alrededores, a la Plaza Sargento Cabral, un vehículo policial abrió fuego directamente contra los estudiantes, produciendo la muerte del joven Juan José Cabral, y hubo varios heridos. La gesta, denominada con el tiempo el Correntinazo, marcó un punto de inflexión en la historia de nuestro país. La lucha estudiantil consiguió que no se privatizara el comedor de la universidad. Y bueno, anteriormente se había anunciado un aumento del 500% en los precios del comedor, y 2 años después, en 1971, se consiguió derogar el ingreso eliminatorio en la Facultad de Medicina. El porqué del Día Nacional del Docente Universitario en estas tierras. Hoy, 15 de mayo. ¿Cómo arranca climatológicamente hablando? A propósito de esta jornada, bueno, a la espera del frío polar estamos. ¿Sí? Un frente de bajas temperaturas asoma para llegar no solo a la zona metropolitana en los próximos días, sino a gran parte del país. Podría traer algunas lluvias aisladas. Se esperan heladas en el centro de la patria y algunas nevadas en los Andes. En un ratito nada más voy a hacer un recorrido por nuestras provincias, visitando amigas, amigos, y para contarles justamente cómo pinta el fin de semana. Yo quiero agradecer a todos, a todas, quienes por allí del otro lado van cantando presente, van asomando, nos van diciendo, acá estamos. Por ejemplo, Jorge de Aedo. Gracias a todo el equipo por regalarnos este manojo de canciones de Don Horacio Guaraní. Buena vida. Gracias, Jorge. Buena vida también para vos. A Laurito Ferreira, que desde González Catán, por allí asoma también. Gracias, Lauri. A César de la Roque, provincia de Entre Ríos. Gente bella de Radio Nacional, Sonia Equipo, que tengan un excelente día. Arrancando la jornada con unos mates y nuestra compañía todo es más llevadero. No me cabe ninguna duda, César. Mañana fresca y apacible por el sur entrerriano. Ya nos reporta nuestro amigo. Que el curita Brochero los cuide, los guíe y los bendiga siempre. Amén. Que así sea, César. Gracias. Guillermo va asomando también desde Escobar, allí en Asunción, Paraguay. Muy buen día. Un placer inmenso escucharlos de vuelta. Gracias. Hoy es el Día de la Madre aquí en Paraguay. Y por tal motivo quiero saludar a todas las madres paraguayas, las que viven en Argentina y en especial a la señora Ramona Riveros, que vive allí. Es mi tía y tiene 96 años. Hace 72 que vive en el barrio de Flores. Así que bueno, para Ramona Riveros entonces, muy feliz día. Gracias, Guille, por el dato.
grande don Horacio Guaraní, uno de los genios del folclore, sin dudas. Un beso grandote. Gracias, Guillo. Helen, va sumando allí en San Isidro. Soñita querida, bendecido viernes. El mejor y feliz fin de gracias por tu compañía. Te quiero. Un abrazo bien, pero bien fuerte. Querida Condesa, gracias por acompañarnos. Buen día, hermosa. Gracias por el especial de hoy. Fabuloso. Cuando puedan, uno de Torres Vila. ¡Uy, qué lindo! Me gustó la sugerencia. Y vamos tomando nota con la producción. Excelente finde para Teco, que está por allí también prendido a Radio Nacional. A José de San Miguel de Tucumán, grande guaraní. Gracias, José. A Miguel de Monteros, también en la provincia de Tucumán. Ana María sigue prendida a la Discoteca Nacional desde Santa Fe. José López se suma también por aquí. Mirta, nuestra uruguaya amiga desde Florida. Hola, buena madrunoche. Sonia, presente desde el Dolores, uruguayo. Te pasaste con Horacio, pueblo guaraní. Estuvo muy bueno. Gracias por compartirlo. Que tengan un buen fin de semana y que Dios los proteja. Gracias, Ernesto. Me gusta que lo hayas disfrutado. Alicia Alarcón, del barrio de Núñez, por aquí también va asomando. Nos llena de mimos. Gracias por esos cariños a mi mamá Amanda, a mi perrito Neo y a mis gatos, a Dieguito y Frida. Se acuerda de toda mi familia. Me gusta. Gracias, Ali. Esos mimos obviamente serán prodigados como corresponde. Buenos días, Sonia, a vos y a toda la Discoteca Nacional. Buenísima la música, que tengan un feliz fin de semana. Fuerte abrazo, los escuchamos todas las mañanas. Horacio y Dora, desde Quemú Quemú, allí en la provincia de La Pampa. Besos para ustedes. Buongiorno, cara Sonia, tutti. ¿Vamos por el viernes? Andiamo, Andrés. Gracias a nuestro amigo de Bariloche, también presente. Rubén de Bahía Blanca, otra bomba de la gran Sonia que vistió de azul y blanco el estudio con el gran Horacio. Gracias, amiga. Que tengas un hermoso fin de semana. Abrazo enorme. Gracias, Rubencito. Bonito finde también para vos. Sole de Castelar va asomando también. Buen viernes para todos. Lindo fin de semana nos espera. Hoy no trabajo, así que aprovecho para llevar a mi nena al colegio. Me parece muy bien. Besos. Nos reencontramos el lunes. Solcito, si Dios quiere. Gracias por acompañarnos. Muy, pero muy buenos días, Sonia querida, equipo todo y compañeros oyentes de nuestra Radio Nacional. ¡Qué potencia la voz de don Horacio Guaraní, un grande de nuestro folclore! El padre de mi cuñado lo conocía y junto con Jorge Cupeiro lo asesoraron para comprar su famoso yate, el cual al estrenarlo hizo una fiesta para festejar y llenó los tanques de agua con vino. Mira, yo pensé que era un mito ese. Parece que era real, un personaje total. Saludo en su día a los docentes universitarios, formadores de profesionales para construir un país grande y desarrollado. Que tengan un muy lindo y bendecido fin de semana, Sonia querida. Fuertes abrazos, Gustavo, el pollajero de Floresta, siempre presente. Gracias. Oscar asoma desde Punta Callasta. Gracias, Sonia, por tan buena música, incomparable compañía. ¿Cómo no recordar hoy a Horacio, un santafesino de veras? Claro que sí, Oscar. Beso para vos. Buen día, Sonia. Hoy te escribo. Siempre, cuando puedo, te escucho. Saludos. Hugo de Paraná. Qué buen Huguito que te animaste hoy a escribirnos. Beso y bonito fin de semana para vos. Buenos días, Sonia. Acá por Pico Truncado ya queda poco para irme a descansar. Gracias por la música y buen fin de Miguel, nuestro amigo sereno allí en la cementera de Pico Truncado, provincia de Santa Cruz. Buen fin de y reparador descanso. Gracias, gracias por ser parte de esta madrunoche de radio. 5:16. ¿Cómo arranca el viernes en la ciudad de Buenos Aires con cielo despejado? 8 grados 7 décimas de temperatura, 89% de humedad y con el pronóstico, podríamos decir, alentador, ¿no? Si se quiere, anticipando 19 grados de máxima. Se espera cielo algo nublado. Mañana sábado hay alguna baja probabilidad de lluvias aisladas hacia la tarde, con una mínima de 12 grados y una máxima de 17. Y el domingo se pronostica cielo parcialmente nublado. Mínima 6, máxima 15 grados. A partir del domingo ya empiezan a bajar, ¿sí?, las mínimas y las máximas. Y esto tiene que ver con el ingreso de esa masa de aire polar de la que hablábamos hace un ratito, desde nuestra Patagonia. Y hablando del frío, en un ratito quiero comentarles algo que tiene un doble mensaje, ¿no? Porque por un lado uno preferiría que no se tuvieran que llevar a cabo, ¿no?, este tipo de
campañas o de movidas, pero por el otro uno también agradece que haya gente tan, tan necesaria y que exista la solidaridad, como por ejemplo en Carmen de Patagones. Hay una panadería que dona abrigos y regala té, café, pan, bizcochitos y tortas fritas para combatir el frío. Una iniciativa muy particular que ocurre cada mañana en una panadería que se llama El Maná. En un ratito les cuento de qué se trata y cómo se puede colaborar. Y cómo nos podemos prender en maravillas como estas, digo, ¿no? Para dar una mano, para ayudar al que tiene frío, al que la pasa mal. Ahora, información de ANSES. ¿Cómo sigue el calendario de pagos? Hoy, viernes 15 de mayo, se abonan jubilaciones y pensiones que no superen los haberes mínimos a quienes tengan documentos terminados en 4. También se pagan pensiones no contributivas a quienes tengan DNI finalizados en 8 y 9. Asignación familiar y asignación universal por hijo a quienes tengan documentos concluidos en 4 y asignación por embarazo a beneficiarias con DNI finalizados en 4. Dicho esto, matecito en mano, hay más música para seguir disfrutando en la Discoteca Nacional en vivo hasta las 6. Las pelotas ahora. Uba, uba.

0: Solo de Horacio. Gracias, gracias mil a todos. Precioso. Hubo temas que yo nunca los había escuchado. Mira tú. Bueno, gracias por todo. Será hasta el lunes, si Dios quiere. Buen regreso a casa.
1: Hola Sonia, buenas noches, buenas madrugadas. Bueno, acá saliendo de mi casa de Santa Clara de Buenavista, con destino a los puertos de Rosario, fresca la madrugada, así que vamos calentando el cuerpo con un buen mate. Así que bueno, vamos a escuchar lo que queda del programa. Así que gracias por la compañía, te mando un beso, te dejo una fotito. Chau, chau.
2: Claro, me deja una fotito allí al frente del volante, con su mate también, José. Muchísimas gracias. Por lo menos este ratito nos acompañamos. Buen destino. Y a Mirta, nuestra querida amiga de Florida, agradeciendo nuestro especial. Y qué bueno que fuiste descubriendo algunas canciones que no conocías, de Horacio Guaraní. 5:28 en la República Argentina. Quiero comentarles acerca de esta iniciativa tan particular que ocurre cada mañana en una panadería de Carmen de Patagones. ¿Sí? Cada día a partir de las 8 de la mañana, una panadería ubicada en el extremo sur de la provincia de Buenos Aires puso manos a la obra una acción solidaria para afrontar el duro invierno. Daniela Delgado es la propietaria de El Maná. Una panadería sencilla, de pan y facturas y nada más, según la describió, que también tiene una sucursal en Viedma y que coloca en la calle algunos baldes dados vuelta, porque no tenemos mesita para apoyar las cosas, contó. Ellos ofrecen por día un termo de 1.5 litros de café caliente y agua para el té, para que se sirva todo aquel con necesidad que pase por la esquina de Roque Sáenz Peña al 99. Veía a la gente en situación de calle o al barrendero que pasaba y dije, tengo que hacer algo. ¡Qué maravilla! La iniciativa no se trató solo de bebidas. También incluyó un canasto con panes, tortas fritas y bizcochos que están disponibles desde las 8 y hasta las 13:30 para aquellos que necesiten desayunar y tomar algo caliente. Por día sacamos a la calle 6 bandejas de tortas fritas, de media docena, 3 bandejas de 200 gramos de bizcochitos y 3 bolsas de pan de medio kilo. Además, reconoce que la gente es respetuosa. Antes de llevarse algo, le preguntan con respeto si está disponible la mercadería. Carmen de Patagones es como un pueblo. La gente acá es más educada, dice, que en otros lados. La iniciativa alimenticia también va de la mano de una colecta de ropa de abrigo. Atención, que apunta a las personas mayores y gente en situación de calle que día a día transitan por el comercio. Vos los ves con camperas tipo rompeviento y el frío pasa. Les preguntás si no tienen cómo acceder a una campera abrigada. Entonces, puso primera. Uno tiene que dar el ejemplo. Y lo que tiene que donar es lo mejor, lo limpio, lo perfumado. Y citó su caso. Yo solo tengo 2 camperas nada más y doné la más linda y abrigada a esta causa. Soy muy sencilla y ando de calzas, no más. Delgado agrega que de los canastos con prendas, cada abrigo está en una bolsa, clasificado por talle, y si es para hombre, mujer o niño. Se llevan todo. Acá uno está para servir. Y recuerda que no es la primera vez que realizan acciones de caridad. Compraban mercadería, las entregaban en los barrios humildes, como en la Valle de Viedma, llevaban aceites, fideos, arroz, pan para hacer milanesas, los dejaban en las puertas de las casas y se iban. Y no decían quiénes eran. Esos héroes anónimos, ¿viste?, de los que hablamos muchas veces. Bueno, en El Maná también se hacen facturas artesanales y a ellas cada cliente pueden acceder gratuitamente si donan ropa de abrigo que sirva para paliar el frío. Es decir, si donas una campera o la ropa que nos sirva y esté en buen estado, te regalamos 30 de facturas. Recibí más ropa de damas, como zapatillas nuevas, sacos, remeras, camperas. De una iglesia en Viedma también les donaron camperas para chicos. No somos una familia adinerada, sino gente de barrio, y esto nos hace felices. Cuando Dios habla del prójimo, es de alguien que no te puede retribuir. Cuando uno entiende eso, significa que tiene el corazón lleno. Realmente, no mucho para agregar, ¿no? Creo que mucho para imitar. El Maná, esta panadería que ayuda, insisto, allí en Carmen de Patagones, no solo recibiendo donaciones, sino también donando abrigos, té, café, pan, bizcochitos y tortas fritas para combatir el frío a gente en situación de calle, más que nada. Así que tómate nota si estás en Carmen de Patagones, Roque Sáenz Peña al 99, El Mana. Y también tienen una sucursal en Viedma, ¿sí? Esto lo mencionábamos hace un rato también. En Venezuela 72, 5 y 33. Por muchas, muchas, muchas, pero muchas más. Son gente necesaria. Las personas como Daniela Delgado. 5 y 33. Hablando de Carmen de Patagones, hacia allá me voy. El cielo está algo nublado. 6 grados 3 décimas la temperatura, 3 grados la térmica. Se espera una máxima de 15 grados hoy y hay pronóstico de lluvias aisladas hacia la noche. En La Roque, Entre Ríos, el cielo está despejado. 10 grados la temperatura, 18 la máxima para este viernes, con cielo algo nublado, indica el pronóstico. Por Pico Truncado, Santa Cruz, el cielo está parcialmente nublado y la temperatura es de 5 grados 6 décimas. 7 la máxima para hoy por Truncado y hay pronóstico de lluvias aisladas durante la mañana y durante la tarde. Y por Malargüe, provincia de Mendoza, el cielo está despejado y la temperatura es de 8 grados. Hay pronóstico de lloviznas hacia esta noche y una máxima de 18 grados. Beso grande para Mario, que nos está escuchando allí en Berazategui, nuestro amigo camionero. Gracias, gracias por las cosas lindas que nos decís. También para Rosalía Perea, de Malargüe. Buenos días, Sonia Bella, es grato despertar y escucharte. Me llenas de alegría y gratitud. Gracias. Placentero descanso para vos. Gracias, Rosalía. Hermoso finde, que sea lleno de lindos ratos. Elsa, saluda desde Liniers. Me acuesto con la radio y me despierto con la radio. Te estoy escuchando como todos los días y te deseo lo mejor. Escuchar a Guaraní es lo más. Para los que recién se levantan, no está tan fresco. Ya me tomé un cafecito y me volví a la camita. Vida de jubilado, dice Elsa. Pero disfrutala, amiga. Muchas, pero muchas gracias. Elcita de Liniers, allí presente. Y Eduardo, mira, de Carmen de Patagones. Buen día, Sonia. No escribo seguido, pero los escucho. Frío en Patagones. Abrazo de oso. Gracias, Edu. Abrazo fuerte, fuerte para vos. Y Román. Román de Neuquén, me gustó este cierre, ¿no? Para la nota que comentábamos recién. Hay que dar la vida hasta que sangre. Madre Teresa de Calcuta. Gracias, Román. Beso inmenso para vos. Despierta el país, despierta Argentina y todos escuchan Radio Nacional, todos prendidos, prendidas a la discoteca nacional que acompaña con buenas canciones. Como esta que llega con Jóvenes Pordioseros. Descontrolado.

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Claro que sí, ya va a amanecer y escuchás un rock and roll en la radio. Era papo, rock and roll y fiebre sobre el cierre de nuestra discoteca nacional del día de hoy. Para que nadie se quede dormido y para que entremos todos en calor en estas frescas mañanas. Antes de cerrar la discoteca y de invitarlos a seguir, ¿no? Lógicamente en la continuidad de la programación de Radio Nacional, quiero saludar a Norma Ontiveros, que nos está escuchando con la radio debajo de la almohada. Y agradeciendo el homenaje a don Horacio Guaraní. Gracias, Normita, muchos besos para vos. Y agradecerle también, ¿no?, a uno de esos seres y de esas personas necesarias como Luciano. ¿Por qué? Nos escribe Mario, él es camionero. Saluda por aquí en nuestro WhatsApp. Buen día, per tutti le quanti. Sonia y equipo, ya en Misiones. Tuve una rotura en la máquina, pero lo arreglé. Gracias a Dios, a mi maestro que me hizo camionero de alma y vida. O sea, a mi papá Antonio, que está en el cielo. Besos y abrazos. Y gracias a Luciano, que paró para darme una mano. La solidaridad también en las rutas argentinas. Así que gracias, Mario, por esta historia compartida. Y, por supuesto, un gracias infinitas. Yo sé que le va a llegar de alguna manera a ese ser angelado, a Luciano. Hasta aquí llegamos, esperamos haber sido una grata compañía durante toda la madrunoche, a eso apuntamos todos los días, cuando se nos enciende la luz, el tali, la luz roja que nos indica que estamos en el aire y lógicamente cuando abrimos de par en par las puertas de nuestra discoteca nacional. Si se cumplió, nos vamos contentos, si no el lunes volvemos a intentarlo. ¿Qué les parece? Minutos después de la cero, cuando nos reencontremos con Fabi Codevila haciendo de a dos y más tarde con nuestra discoteca nacional. Se quedan con el panorama federal de noticias, pero antes, el cierre musical. Hoy, de la discoteca, y me pongo de pie, con el señor Miguel Cantilo. Me encanta la primera canción. Sí, como la radio, que te acompaña siempre. A donde quiera que voy. Chau, hasta el lunes. Buen fin de semana para todos.

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1: Buenos días, mi nombre es Dante, de Placero, acá en la localidad de Alcafil, provincia de Salta. Me acompaña desde la madrugada de las 4 hasta las 11 de la mañana. Un abrazo, Radio Nacional, para usted y toda su audiencia.
2: Hola, hola, hola, hola. ¿Qué tal? ¿Cómo les va? Muy, pero muy buenos días. Y llegó nomás el viernes. Bienvenidos a cada uno de ustedes a este viernes 15 de mayo del 2026. 6 de la mañana, un minuto, en la República Argentina, en la ciudad de Buenos Aires. La temperatura 8 grados 4 décimas, con una térmica de 7 grados 8 décimas. Atención que hay neblina, así que a tener mucha precaución por sobre todas las cosas los conductores que estén en estos momentos o que estén por salir. Neblina que está instalada en distintos puntos del país que vamos a estar repasando en un ratito nada más. Mi nombre es María Fernanda Heras y como siempre, muy bien acompañada con Fernando Pedernera. Buen día, Fer.
3: Muy buenos días, María Fernanda. Muy buenos días para todos.
2: Y como cada jornada, comenzamos a recorrer las calles.
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3: Atención, hay registro de incidentes ocurridos durante la madrugada con intervención del SAME.
2: Un choque entre un patrullero y un auto en la esquina de Kramer y Monroe en el barrio porteño de Belgrano. Hay reducción de carriles con semáforos complicados. El SAME asiste a un hombre y a una mujer de 50 años que venían en el vehículo. Un efectivo policial de 22 años fue trasladado con traumatismos leves al hospital Pirovano.
3: Estado de los accesos y autopistas, el tránsito es normal y con buena marcha en Puente Pueyrredón, Puente La Noria, Autopista Buenos Aires-La Plata, Autopista 25 de Mayo, Delepiane, Richeri, Lugones, Cantilo, Cámpora, Ilia, 9 de Julio, Perito Moreno, Camino del Buen Aire, Autopista del Oeste, Panamericana y General Paz.
2: Y comenzamos a repasar los servicios. A esta hora, los trenes línea San Martín con demora. Los ramales Tigres, Mitre, José León Suárez de la línea Mitre circulan a horario.
3: En la línea Roca, los ramales La Plata, Gleu, Bosques y Ezeiza corren dentro de los cronogramas previstos.
2: También están operando a horario las líneas Belgrano Norte, Belgrano Sur, Urquiza y Sarmiento.
3: Subte y Premetro comenzaron a operar de acuerdo con los cronogramas establecidos.
2: El Aeropuerto Internacional de Ezeiza y el Aeroparque Metropolitano Jorge Newbery están operando con normalidad.
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3: Y este es el pronóstico para este viernes 15 de mayo de 2026.
2: Lo repasamos a través de las distintas regiones. Comenzamos con el NOAA, Jujuy, Salta, Catamarca, Tucumán, La Rioja, Santiago del Estero. Tiempo estable, mayormente soleado con algunas nubes. Temperaturas agradables, mínimas entre 8 a 13 grados, máximas entre 20 a 25 grados con vientos leves.
3: En el NEA, Misiones, Corrientes, Chaco, Formosa, norte de Santa Fe, estable y templado, con nubosidad variable y sol, mínimas entre 10 y 15 grados, máximas de 22 a 26 grados, sin lluvias significativas.
2: Nos vamos para el área de Cuyo, Mendoza, San Juan, San Luis, mayormente despejado a parcialmente nublado, fresco, con posibles heladas matinales en zonas altas, las mínimas de 5 grados, las máximas de 20 grados con vientos moderados.
3: En el centro, Córdoba, Entre Ríos, Santa Fe, Buenos Aires y La Pampa, se espera que esté el tiempo variable, despejado a nublado, fresco a templado, mínimas de 6 a 11 grados, máximas de 16 a 20 grados, sin lluvias en la mayoría de las zonas, posible inestabilidad aislada hacia el este.
2: La región patagónica, Río Negro, Neuquén, Chubut, Santa Cruz, Tierra del Fuego, frío y ventoso, con nubosidad variable, posibles lluvias o nevadas en cordillera y sur, las mínimas de 0 grados, las máximas de 18, más bajas, por supuesto, en el sur.
3: Y en el sector antártico argentino y nuestras islas del Atlántico Sur, condiciones polares, muy frío con vientos fuertes. Temperaturas entre 10 bajo cero y 30 bajo cero o inferiores en bases antárticas con posible nieve. En las islas, frío, nublado y ventoso. Mínimas bajo cero, máximas cercanas a los 5 grados.
2: Y este es el cronograma de pagos del ANSES correspondiente a este viernes 15 de mayo.
3: Las jubilaciones y pensiones que no superen el haber mínimo y las asignaciones familiar por hijo, por embarazo y universal por hijo se pagarán a beneficiarios con DNI terminados en 4.
2: La asignación por prenatal y la asignación por maternidad se pagarán a los titulares de los beneficios con DNI terminados en 5 y 6.
3: Hoy concluye el pago de pensiones no contributivas a quienes presenten DNI terminados en 8 y 9.
2: Las asignaciones de pago único primera quincena se estarán abonando hasta el miércoles 10 de junio a beneficiarios con todas las terminaciones de documento.
3: Las asignaciones familiares de pensiones no contributivas podrán ser cobradas también hasta el 10 de junio por titulares de beneficios con todas las finalizaciones de documento.
2: Las jubilaciones y pensiones que superen el haber mínimo y la prestación por desempleo plan 1 se van a abonar desde el viernes 22 a los DNI concluidos en 0 y 1.
3: Y antes de comenzar a desarrollar la información nacional e internacional, vamos con la primera parte de las efemérides del día en la voz de Magdalena Arnú.
4: Hoy, viernes 15 de mayo, se festeja el Día Internacional de la Familia. Fue proclamado por la ONU para resaltar la importancia de los lazos familiares para los sujetos y para la sociedad. También se conmemora un aniversario del día de 1891 en que el Papa León XIII promulga la encíclica de Rerum Novarum, es decir, de las cosas nuevas. Se la considera la piedra fundacional de la doctrina social de la Iglesia, ya que se ocupa, en una época de fuerte industrialización, de la situación de los obreros de fábrica. Según Juan Razo Delgue, catedrático en la Universidad de la República de Montevideo y especialista en el tema, la encíclica fue profundamente novedosa en lo que se refiere a la postura de la Iglesia sobre estos asuntos.
5: El documento señala tres puntos que a mi juicio son fundamentales y que marcarán la historia del derecho del trabajo del siglo XX. En primer lugar, una concepción humanista, social del trabajo. En segundo lugar, expresa la necesidad que los trabajadores se organicen para defender sus intereses. Y la tercera idea es el concepto de salario justo, condenando a los ricos y los patrones, así dice la encíclica, que buscan su ganancia a expensas de la pobreza ajena. La encíclica al mismo tiempo toma distancia del colectivismo marxista, reafirmando el derecho de propiedad y para igualar un poco las posiciones entre capital y trabajo.
6: Vamos despacio para encontrarnos.
4: También hoy se conmemora un nuevo aniversario del día en que Gustavo Cerati dio su último recital. Fue en el campus de la Universidad Simón Bolívar, en Caracas, donde cerraba su gira por su disco solista Fuerza Natural. Durante el concierto tocó clásicos de Soda Stereo, desde luego, pero también temas de aquel álbum, como Magia, Déjà Vu o Amor Sin Rodeos. La última canción que interpretó en este show y en su vida fue Lago en el Cielo, un tema que forma parte del disco Ahí Vamos, de 2006. Tras el recital, el artista sufrió un accidente cerebrovascular.

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1: Seis de la mañana, 9 minutos en la República Argentina. La ciudad autónoma de Buenos Aires, la temperatura 8 grados 7 décimas. La humedad relativa ambiente 89%, cielo despejado con bastante niebla. Esto hace que la visibilidad esté reducida. La salida del sol será a las 7 de la mañana, 41 minutos.
2: El gobierno creó una mesa de coordinación federal para prevenir el narcotráfico y la criminalidad organizada.
1: La resolución establece un dispositivo interinstitucional que agrupa organismos nacionales y provinciales para coordinar acciones ante los riesgos derivados del uso de las vías logísticas estratégicas por organizaciones delictivas transnacionales.
2: El Ministerio de Seguridad Nacional oficializó la medida a través de una resolución publicada esta madrugada en el Boletín Oficial.
1: El presidente Javier Milei dijo que no se detendrá hasta que la inflación sea cero.
2: En una entrevista con el streaming Neura, el jefe de Estado manifestó que hasta que eso no pase, la lucha contra la inflación no está terminada.
3: Nosotros, respecto a lo que tiene que ver con la inflación, el único dato que nos va a dejar cómodo es que sea cero, ¿ok? Y eso es lo primero, digo, que quede claro que el único dato que a nosotros nos trae alivio es que sea cero. Después vemos, pero hasta que eso no pase, la lucha contra la inflación no está terminada.
2: El mandatario habló de un ataque especulativo sobre la moneda.
3: Después de que Manuel gana las elecciones en CABA, comienza un ataque especulativo sobre la moneda, pero básicamente por intenciones de la política de romper el programa económico. El Congreso sancionó más de 40 leyes buscando romper el equilibrio fiscal. No solo eso, sino que, digamos, los medios jugaron en contra del programa económico y también, digamos, se cargaron la calle con malas intenciones. Y en eso fueron cómplices los medios, los políticos, los empresarios, que digamos que no les gusta este modelo, muchos opinadores que son en realidad mercenarios que les pagan para hacer esto.
1: En tanto, en paralelo al desaceleramiento inflacionario, el presidente Javier Milei destacó que si el rumbo económico y las reformas se mantienen, el país podría experimentar un crecimiento del 20%.
3: Vamos a poder terminar el primer mandato, en caso de que los argentinos decidan que yo continúe al mando del Poder Ejecutivo Nacional, vamos a haber hecho crecer 20% a la economía, cuando durante, de como venía la economía antes, 20 años para lograr eso.
2: La inflación de abril fue la más baja en 5 meses. El índice de precios al consumidor fue 2,6% según el Instituto Nacional de Estadística y Censos.
1: El presidente celebró el dato y manifestó que a pesar de los intentos golpistas de la política y sus socios del Círculo Rojo, el shock externo también, la inflación retoma el sendero decreciente.
2: El índice mostró una baja significativa respecto de marzo, cuando fue del 3,4%.
1: En diálogo con Radio Nacional, el economista Fausto Spotorno opinó que en mayo también tendrá a la baja.
4: Vamos a estar viendo a partir de ahora una caída de la inflación. Ya las mediciones nuestras de abril habían mostrado que también iba a dar 2,6. El dato no siempre es tan preciso, pero bueno, cuando es preciso, prefiero. Lo cuento así, me noto un porotito, pero creemos que también en mayo también va a haber una caída no tan grande, probablemente baje una décima o algo así. Por lo menos con los datos que tenemos hasta ahora de los primeros 10 días, parecería ser que va a venir por ese lado.
2: El FMI define un desembolso de 1.000 millones de dólares para la Argentina.
1: Así lo informó la vocera del Fondo Monetario Internacional, Julie Kozak, en una conferencia en la que precisó que el personal del FMI y Argentina llegaron a un acuerdo a nivel técnico a mediados de abril.
2: La funcionaria agregó que una reunión del directorio ejecutivo tendrá lugar la próxima semana y que tras la aprobación del directorio se podrá realizar un desembolso de 1.000 millones de dólares.
1: Aprobaron el ingreso al RIGI de 2 proyectos mineros.
2: El ministro de Economía, Luis Caputo, explicó que uno de ellos es el proyecto de cobre de Minera San Jorge, en Mendoza, por una inversión de 891 millones de dólares.
1: El otro es la ampliación del proyecto de litio de Cauchari Alaroz, en Jujuy, con una inversión de 1.241 millones de dólares.
2: Entre ambos se generan más de 8.000 puestos de trabajo directos e indirectos.
1: Con estos proyectos ya son 16 los aprobados por casi 30.000 millones de dólares, mientras que hay otros 20 en evaluación.
2: En ese sentido, el gobernador de Mendoza, Alfredo Cornejo, precisó:
5: quiero además confirmar que se acaba de aprobar otro RIGI para un proyecto que se ejecuta en Mendoza, que ya se está ejecutando y que se va a acelerar su ejecución, que es PCJ San Jorge.
2: Hot Week. Aerolíneas Argentinas ofrece descuentos y cuotas sin interés.
1: Las reservas se podrán hacer desde su web aerolíneas.com y en agencias de viaje y aplicar para volar hasta el 30 de junio.
2: La empresa propone 20% de descuento para vuelos nacionales e internacionales y financiación en cuotas sin interés para vuelos nacionales en compras durante la Hot Week.
1: Además, quienes abonen a través de Mercado Pago exclusivamente desde la web oficial de Aerolíneas Argentinas podrán acceder al mismo descuento con un tope de reintegro de 30.000 pesos y pagando con dinero en cuenta.
2: Es aplicable para vuelos nacionales e internacionales para viajar del 14 de mayo al 30 de junio y del 1 de agosto al 30 de noviembre de 2026.
1: Llegarán hoy a Salta los cuerpos de los salteños fallecidos en la tragedia de Perito Moreno.
2: El informe desde LRA4 es de Fernanda Navarro.
6: Tras una explosión en Perito Moreno, el arribo del vuelo de repatriación estaba previsto para este miércoles y se pasó para hoy, lo que generó frustración e incertidumbre entre familiares de los fallecidos. La demora surgió por problemas logísticos de la aerolínea. Los cuerpos permanecen en Las Heras, a unos 120 kilómetros de Perito Moreno, donde se había realizado la preparación de los féretros. La explosión ocurrió el pasado domingo por la noche en un complejo del departamento de la localidad de Perito Moreno y dejó como saldo 3 fallecidos.
2: Avistan pumas en Río Gallegos y el Calafate y hay temor entre los vecinos.
1: Este episodio se suma a los jabalíes detectados en otras provincias como Mendoza y el puma avistado en Escobar, algo que demuestra el cambio de hábitat de este tipo de animales salvajes.
2: El informe de Mario Bornia desde Radio Nacional Calafate.
7: En Río Gallegos, un ejemplar fue visto dentro del predio del Autódromo José Muñiz, en la zona oeste de la ciudad. Allí trabajaron en conjunto el personal de Protección Civil, Policía y el Consejo Agrario Provincial, que montaron un perímetro de seguridad y realizaron rastrillajes para intentar localizar al animal. Las autoridades pidieron a los vecinos evitar circular por el sector y resguardar a las mascotas. En tanto, en el Calafate también se reportaron avistajes recientes en zonas cercanas al área urbana y sectores naturales próximos a la ciudad. Especialistas recuerdan que la presencia de pumas forma parte del ecosistema patagónico, aunque destacan que estos encuentros suelen ser poco frecuentes.
2: El gobierno prorrogó por 2 años la emergencia penitenciaria federal.
1: La medida se concretó después de constatar que la capacidad de alojamiento se encuentra superada y que la demanda de ingresos sigue en aumento.
2: Pese a que destacaron la inauguración de la unidad número 36 de Coronda, Santa Fe, reconocieron que aún no se logró solucionar la problemática.
1: Ofrecen una recompensa que permita hallar al autor de un delito.
2: El Ministerio de Seguridad pagará 10 millones de pesos a quienes brinden información que permita identificar al autor de un delito de abuso sexual agravado y privación ilegítima de la libertad a una menor de 16 años ocurrido en enero de 2026 en Miramar.
1: En esa oportunidad, la víctima fue abordada por un hombre de aproximadamente 30 años, de contextura robusta y tez trigueña, que vestía un buzo y un pantalón negro.
2: Caso Maradona, Leopoldo Luque buscó rebatir los audios que lo complican.
1: El neurocirujano imputado por la muerte de Diego Armando Maradona declaró por sexta vez ante el tribunal para negar su responsabilidad en el desenlace fatal del 10 ocurrido el 25 de noviembre del año 2020.
2: Luque se presentó confiado buscando rebatir las acusaciones y audios que lo muestran anticipando la muerte de Maradona y expresando temores de culpa familiares.
1: En la audiencia del juicio que continuará el próximo martes, compareció también el psicólogo Carlos Díaz, quien amplió su declaración como imputado buscando contrarrestar la estrategia de la fiscalía que calificó a los médicos como un grupo de improvisados.
2: Por primera vez desde que se inició el debate, estuvo presente Claudia Villafañe, madre de Yanina y Dalma.
1: La audiencia pasó a un cuarto intermedio después de que Yanina se descompensó en momentos en el que exhibieron fotografías sobre la autopsia de su padre.
2: Caso Bastian, una pericia complica a la conductora del UTV y la señala como responsable del choque en los médanos de Pinamar.
1: Recibimos un informe de Andrea Valdivieso.
8: El fiscal Sergio García recibió la pericia accidentológica clave en la causa que investiga las responsabilidades de las lesiones sufridas por Bastian de tan solo 8 años el último verano en Pinamar. El documento indica que la mecánica de impacto, quien manejaba el UTV en el que viajaba el menor sin cinturón de seguridad, tenía más chances de evitar la colisión. Por ahora los imputados son Manuel Molinari, conductor de la Amarok, Maximiliano Jerez, padre de Bastian, y Noemí Quirós, amiga de Jerez y conductora del UTV.
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1: De la mañana, 20 minutos en la República Argentina. Nos quedamos en el panorama federal de noticias hasta las 7 de la mañana y ya sabés, estamos en Radio Nacional AM870, estamos en Radio Nacional Folclórica 98.7 y en las 50 emisoras de todo el país. Te invitamos a que te comuniques con nosotros, a que nos dejes tus mensajes para escucharlos en la apertura de este panorama federal de noticias. El teléfono, el WhatsApp es el 113-870-7485. Reitero, 113-870-7485.
2: Decimos también que el otro de los teléfonos al que se puede comunicar, también por WhatsApp, es el 11-3109-5895. Es el WhatsApp de Nacional Folclórica, donde también van a estar atentos, escuchando estos saludos para poder compartirlos en cada apertura de este panorama federal de noticias.
1: Y vamos ahora a repasar el pronóstico extendido para la ciudad de Buenos Aires, que es el que se los debíamos, recordando que en estos momentos tenemos una temperatura de 8 grados 8 décimas, con una térmica de 8 grados 2 décimas. La humedad relativa ambiente, 87%. Hoy tenemos presencia de neblina en esta mañana. La salida del sol será a las 7 de la mañana, 41 minutos. La máxima para hoy de 19 grados, con cielo mayormente nublado. El sábado, mínima de 12, máxima de 17, con cielo nublado, con probabilidades de algunas lluvias aisladas durante la tarde. Nos vamos para el día domingo, lo vamos a poder disfrutar con alguna caminata, bien abrigados, porque la máxima será de 6 grados, la mínima, perdón, será de 6 grados, no se me asusten, la máxima de 15 grados, con cielo parcialmente nublado. Y vamos a llegar hasta el lunes, 5 de mínima, 15 de máxima, con cielo ligeramente nublado a despejado.
0: Internacionales.
2: El presidente de Estados Unidos, Donald Trump, aseguró que alcanzó acuerdos comerciales fantásticos con su par chino Xi Jinping.
1: Lo hizo a través de la nueva reunión bilateral realizada este viernes en Pekín.
2: El gobierno chino confirmó luego que ambos mandatarios lograron una serie de nuevos consensos sobre comercio, política internacional y cooperación estratégica.
1: La reunión entre Xi Jinping y Trump incluyó además conversaciones sobre la situación en Irán, la reapertura del estrecho de Hormuz, una vía clave para el transporte mundial de petróleo y gas.
2: China pidió reabrir lo antes posible las rutas de navegación y sostuvo que la puerta del diálogo, una vez abierta, no debe volver a cerrarse, en referencia a las negociaciones internacionales vinculadas al conflicto en Medio Oriente.
1: Según la Casa Blanca, ambos líderes coincidieron en que Irán no debe tener nunca armas nucleares y apoyaron el restablecimiento del tránsito de hidrocarburos por Hormuz sin derecho de paso.
2: Desafío global de la NASA.
1: La Administración Nacional de Aeronáutica y del Espacio de los Estados Unidos lanzó un nuevo desafío global con premio de $750,000 para quienes puedan diseñar un sistema capaz de producir alimentos de manera sostenible en la Luna y en Marte.
2: La convocatoria apunta a resolver uno de los problemas más difíciles de las futuras misiones espaciales, como es alimentar a los astronautas durante meses o años sin depender de envíos constantes desde la Tierra.
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1: Y antes de viajar al Mundial, la selección va a concentrar en el predio de Ezeiza.
2: La información con Fabián Pomelo Codevila.
9: Gracias, nos metemos rápidamente con la información. A menos de un mes de comienzo del Mundial 2026, Radio Nacional, la radio del Mundial, estará cubriendo todas las alternativas de la cita mundialista. Se espera que la selección argentina haga base en el predio Leo Messi de Ezeiza antes de su viaje a Kansas City, ciudad donde tendrá la concentración. De hecho, ya se está trabajando con la construcción de un gimnasio especialmente diseñado y ultimando detalles para el desembarco de la selección campeona del mundo vigente. Se está pensando en el centro de operaciones de la selección argentina, esté concentrado el equipo desde el lunes 25 de mayo y se realice una concentración para algunos futbolistas incluidos en esa lista de 55 preconvocados y que seguramente formarán parte de los 26 definidos. Las gestiones están pensadas para aquellos cuya temporada termine el fin de semana del domingo 24, domingo en el cual se va a jugar la final del torneo Apertura, lo cual incluye las principales ligas también de Europa, como es el caso de la Premier League, la Liga y la Serie A de Italia, como también la Liga Española. La intención del cuerpo técnico es que varios jugadores se entrenen durante esa semana, ya bajo las órdenes de Lionel Scaloni, antes de emprender el viaje a los Estados Unidos. La selección argentina está concentrada en el objetivo, que es tratar de mantenerse como campeona del mundo, retener el título y de esta manera lograr la cuarta estrella. Se espera que el plantel se entrene en su totalidad por primera vez antes del comienzo de las actividades. De más está decir que siempre en el marco de la Copa del Mundo, en el día de ayer, Gianni Infantino, el presidente de la FIFA, les dio la bienvenida a Madonna, a Shakira y a BTS como los primeros artistas en participar de un show de entretiempo en la final de un Mundial de Fútbol, algo que se había dado en la última Copa América, también disputada en los Estados Unidos, cuando Argentina venció a Colombia y obtuvo su copa, sino que ahora, a partir de este Mundial, también el show estará presente en las finales de Copa del Mundo.
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1: Continuamos en este panorama federal de noticias cuando son las 6 de la mañana, 28 minutos. Reiteramos, en la ciudad de Buenos Aires, 8 grados 8 décimas la temperatura, con una térmica de 8 grados dos décimas. La humedad relativa ambiente, 87%. La presión, 1018.4 hectopascales. Viento del noreste a 6 kilómetros en la hora. La visibilidad está reducida por presencia de niebla. La temperatura máxima para hoy de 19 grados. La salida del sol será a las 7 de la mañana, 41 minutos.
2: Repasamos el sistema de alerta temprana del Servicio Meteorológico Nacional. El mapa está pintado de verde para hoy, para mañana sábado y también para el domingo. Esto quiere decir que no hay alerta. ¿Qué significa? ¿No va a llover, no va a nevar, no va a haber viento? Sí, va a haber, pero sin el peligro que supone tener una alerta amarilla o roja que ponen en peligro la vida de las personas.
1: En el panorama federal, momento de repasar los principales títulos.
2: El presidente Javier Milei dijo que la lucha contra la inflación termina cuando sea cero.
1: La inflación de abril fue del 2,6%, la más baja en 5 meses.
2: El FMI define la semana próxima un desembolso de 1.000 millones de dólares para la Argentina.
1: Aprobaron el ingreso al RIGI de 2 proyectos mineros.
2: El gobierno creó una mesa de coordinación federal para prevenir el narcotráfico y la criminalidad organizada.
1: El presidente de los Estados Unidos, Donald Trump, aseguró que alcanzó acuerdos comerciales fantásticos con su par chino Xi Jinping.
2: Antes de viajar al Mundial, la selección concentrará en el predio de Ezeiza.
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15: Yo esta mañana, prendido al panorama de noticias de Radio Nacional, adicto a Radio Nacional.
16: Gracias por todo.
1: Y gracias a cada uno de ustedes por elegirnos cada mañana para arrancar o bien terminar su jornada laboral, pero bien acompañados porque toda la información está en el panorama federal de noticias.
2: El plan es que la estructura impositiva converja al RIGI y al Super RIGI.
1: Así lo adelantó el presidente Javier Milei durante una entrevista en un canal de streaming.
3: El Super Rigi es, no es algo que va a converger a la estructura impositiva que tenemos, sino que nuestro plan es que la estructura impositiva de Argentina converja al Rigi y después al Super Rigi. Y básicamente es una forma en la cual el Estado se corre del medio y permite que el sector privado se pueda desarrollar y crear valor. Y eso lo que va a permitir es acelerar más la tasa de crecimiento.
2: El mandatario aseguró que la economía ya muestra récords sectoriales en el Producto Bruto Interno, consumo y exportaciones, gracias al impulso de herramientas como el régimen de incentivo para grandes inversiones.
1: En tanto, en otro tramo de la entrevista, el mandatario reiteró que el futuro de los argentinos está en manos de los argentinos.
3: Lo más maravilloso de esto es que el futuro está en las manos de los argentinos. Cosa que durante los últimos 100 años previo a nosotros no, porque siempre la política quiso retener el poder para controlar a los argentinos. Y nosotros, nuestra política es devolverle a los argentinos la libertad.
2: El jefe de gabinete inauguró el primer proyecto concretado bajo el RIGI.
1: En el acto, Manuel Adorni declaró que se trata de la Argentina del futuro.
2: El funcionario encabezó en la ciudad mendocina de Las Heras la inauguración del Parque Solar El Quemado, que requirió una inversión de 220 millones de dólares a través de YPF Luz y cuenta con más de 500.000 paneles instalados.
1: Adorni puntualizó al respecto.
17: Este gobierno piensa la política pública como una herramienta que le garantice al sector privado las condiciones necesarias para apostar a largo plazo y finalmente crecer. El régimen de incentivo a las grandes inversiones, el RIGI, es un claro ejemplo de esto. Los primeros resultados los estamos viendo ahora, a casi 2 años de su aprobación, como parte fundamental de lo que fue popularmente conocida como la Ley Bases.
2: El jefe de gabinete dio detalles sobre la inversión del proyecto.
17: Para seguir el camino de los países más prósperos del mundo, lo primero que hay que hacer es colocar los cimientos, y eso es precisamente lo que hicimos durante estos 2 años y medio de gestión. Para tomar dimensión, solo este proyecto que vemos aquí a mis espaldas, ya concretado, representa una inversión de 220 millones de dólares. Si sumamos los proyectos presentados en el proceso de evaluación, en total el RIGI podría generar inversiones en la economía real por 94.965 millones de dólares. Un impacto anual positivo en la balanza comercial estimado en 40.000 millones de dólares.
1: Y apunta a convertirse en el parque de energía solar más grande del país.
17: El Parque Solar El Quemado, que además de ser el primero anunciado, hoy se convirtió en el primer proyecto RIGI inaugurado. Lo que antes parecía un sueño lejano, ahora es una realidad concreta. Empezamos a ver los beneficios de una Argentina estable, previsible, una macroeconomía ordenada y que no tambalea ante el primer shock externo. Una Argentina donde el sector privado goza de los incentivos para invertir y donde los empresarios ahora cuentan con el marco laboral adecuado para contratar trabajadores.
2: Manuel Adorni, ministro coordinador del Gabinete Nacional, también anunció el envío de nuevas reformas al Congreso.
17: En las próximas semanas vamos a enviar al Congreso de la Nación Argentina una serie de reformas que van a seguir cambiándole la vida a todos los argentinos de manera estructural y permanente. Tenemos por delante una oportunidad única para dejar atrás la decadencia y abrazar de una vez y para siempre la prosperidad. La inauguración de este parque solar es una prueba, la primera de muchas, de que estamos en el camino correcto.
1: El gobierno publicó los pliegos para la licitación de AISA.
2: Lo hizo a través de la resolución 704/2026 que lleva la firma del ministro de Economía, Luis Caputo.
1: El documento oficial autoriza el llamado a licitación pública nacional e internacional sin base para la venta a un operador estratégico de la totalidad de las acciones en poder del Estado de Aguas y Saneamientos Argentinos, Sociedad Anónima.
2: Diputados, se define el próximo miércoles la ley de zonas frías.
1: La Libertad Avanza solicitó una sesión para las 10 de la mañana con el objetivo de tratar esa iniciativa y la ley hojarasca, entre otros temas.
2: El proyecto que modifica el régimen de zona fría busca reformular los subsidios al gas en provincias que habían ingresado al beneficio por una ley votada en 2021.
1: Mientras que la ley llamada Ley Hojarasca, impulsada por el Ministerio de Desregulación, apunta a derogar una serie de normas que considera obsoletas o inútiles, generan burocracia o atentan contra las libertades.
2: Juzgan a 4 policías en Tucumán por el secuestro de un joven.
1: Los efectivos están acusados también de haber golpeado hasta el cansancio a la víctima y de haber exigido dinero.

0: En Entre Ríos, los deudores alimentarios no podrán obtener licencias de conducir profesionales.
1: La medida se aplicará sobre quienes figuren en el registro de deudores alimentarios morosos.
0: El gobierno de Rogelio Frigerio anunció que ya no se otorgarán ni renovarán licencias de conducir profesionales interjurisdiccionales a quienes mantengan deudas de cuota alimentaria.
1: Operación Tormenta Negra contra la inseguridad en Cava.
0: La ciudad desplegó un mega operativo simultáneo con más de 1.500 efectivos para reforzar la seguridad en las villas.
1: Los procedimientos no tienen antecedentes en las villas porteñas.
0: El objetivo es reforzar con más de 1.500 efectivos la seguridad y avanzar con el ordenamiento del espacio público.
1: Hubo 20 detenidos con pedidos de captura, tenencia de drogas, armas y vehículos con pedidos de secuestro.
0: Así lo contó el jefe de gobierno porteño, Jorge Macri.
2: Hasta ahora hay varios detenidos en las 15 villas. Estamos trabajando codo a codo con los fiscales de flagrancia. Cada operativo que llevamos adelante, como esto de saturación, que intenta encontrar al delito donde se esconde, se coordina con el Ministerio Público Fiscal y con la justicia, para que cada vez que encontramos un delincuente se lo pueda detener.
1: Ganó un viaje para ver el Mundial por usar la aplicación de YPF.
0: Ocurrió en San Telmo, en Santo Tomé, Corrientes, donde Juan Molina pagó mediante la app de la petrolera argentina y ganó el viaje a Estados Unidos para presenciar el Mundial de Fútbol.
1: El informe de Gianni Benítez desde Santo Tomé.
3: Juan Molina pagó mediante la app YPF y accedió a la dinámica de raspadita, tras lo cual los empleados le confirmaron que había obtenido el premio principal, un viaje a Estados Unidos para presenciar el Mundial 2026. La propuesta forma parte de una campaña que incentiva el uso de la aplicación oficial en estaciones de servicios. La iniciativa permite acceder a distintos premios a partir del consumo en locales.
1: Activan la alerta Nati en Neuquén por la desaparición de una mujer y una niña de 12 años.
0: Estela Isabel Castro, de 33 años, y Romina Tiziana Tovares, de 12, están siendo buscadas desde el domingo 10 de mayo.
1: Las autoridades intensificaron los operativos y piden colaboración urgente.
0: La doble desaparición en la provincia mantiene en vilo a la región. Mientras tanto, las autoridades difunden las características físicas y los contactos de las fiscalías intervinientes para facilitar cualquier aporte que conduzca a su pronta localización.
1: El Vaticano designó un nuevo nuncio apostólico en la Argentina.
0: Se trata del arzobispo estadounidense Michael Wallace Banach, de 63 años, quien hasta ahora se desempeñaba como representante diplomático de la Santa Sede en Hungría.
1: Reemplazará al polaco Mirosław Adamski, trasladado a Albania en enero.
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1: Seis de la mañana, 43 minutos en la República Argentina. Te cuento a vos que recién nos sintonizás, que nos quedamos hasta las 7 de la mañana y que la temperatura en la ciudad de Buenos Aires es de 8 grados 8 décimas. La humedad relativa ambiente, 87%. El cielo está despejado con algo de niebla que hace que la visibilidad esté reducida. La salida del sol será a las 7 de la mañana, 41 minutos.
4: Internacionales.
0: Protestas en Cuba, apagones masivos y falta total de combustible.
1: Hubo movilizaciones, cacerolazos y quemas de contenedores de basura al tiempo que las autoridades del país admitieron que se agotaron las reservas de petróleo.
0: Apagones masivos de hasta 22 horas en La Habana y de dos días seguidos en el resto de Cuba provocaron estas nuevas protestas y cacerolazos en la isla.
1: El gobierno anunció que sus reservas de combustible se agotaron debido al bloqueo de petróleo impuesto por los Estados Unidos.
4: Provincias.
0: Liberaron al adolescente de 16 años acusado de ser cómplice del ataque en la escuela de San Cristóbal.
1: Estaba detenido de forma preventiva por su presunta complicidad con el autor de los disparos que ocasionaron la muerte de Ian Cabrera, de 13 años.
0: José Senclusen nos amplía la información desde Radio Nacional.

0: Nacional Santa Fe.
1: El juez de Cámara de Apelaciones de la ciudad de Rafaela, Matías Drivet, ordenó liberar a Nicolás, el segundo implicado que tiene la causa que investiga el tiroteo en la escuela de San Cristóbal, que se cobró la vida de Jan Cabrera, de 13 años. La medida fue dispuesta en el marco de una audiencia en la Cámara de Apelaciones, en la que el magistrado resolvió que este adolescente de 16 años fije domicilio en la ciudad de Santa Fe, que tenga prohibido el uso de redes sociales y también prohibido el ingreso a la ciudad de San Cristóbal, entre otras medidas.
2: La Conmebol invitó a un joven salteño a viajar al Mundial.
0: Desde Radio Nacional Salta recibimos el informe de Vanessa Espinosa.
3: José Andrade vivirá uno de los momentos más importantes de su vida. Viajará a Estados Unidos para acompañar y alentar a la selección argentina. La noticia fue confirmada luego de que el presidente de la Conmebol, Alejandro Domínguez, decidiera invitar especialmente al joven salteño a la máxima cita del fútbol mundial. El dirigente dispuso que José tenga cubiertos los pasajes, el alojamiento y todos los gastos necesarios para concretar esta experiencia soñada.
2: Declaró el padre de los 9 menores víctimas de abuso y violencia intrafamiliar.
0: Eduardo Espeche nos amplía el tema desde Radio Nacional Santiago del Estero.
4: El padre de las víctimas fue el único que no se abstuvo de declarar para negar tajantemente la violencia contra 9 de sus 13 hijos con los que convivían en una precaria vivienda. Sin embargo, sus dichos se contraponen con el estado deplorable en el que fueron halladas las víctimas, desnutridas, deshidratadas y con signo de abuso sexual en 2 de sus hijas de 8 y 12 años. La madre de las víctimas y un yerno que también están detenidos se negaron a declarar.
2: Mercado Libre y Aerolíneas Argentinas sellaron un acuerdo para acelerar las entregas de mercadería en la Patagonia.
0: Desde Radio Nacional Río Grande, más información con María Eugenia Duré.
5: La iniciativa es tendiente a que las compras en el extremo sur del país sean cada vez más rápidas. Adrián Ecker expresó que se reforzarán los envíos aéreos de mercadería hacia las provincias de la Patagonia, mencionando especialmente Ushuaia, la capital de Tierra del Fuego. Se van a permitir mover entre 14.000 y 16.000 paquetes por día, logrando que los productos lleguen en solo 48 horas, cuando antes se podía llegar a tardar una semana o incluso más.
2: Puerto Pirámide se prepara para el lanzamiento oficial de la temporada de ballenas 2026.
0: El informe desde Radio Nacional Esquel es de Silvio Vega.
6: La temporada de ballenas será lanzada el próximo 9 de junio con precios promocionales, sobre todo para los residentes en la provincia del Chubut. Magali Volpi es subsecretaria de Turismo de la provincia y habla sobre estas dos temporadas.
7: Estamos trabajando en la comarca Península Valdés con uno de los productos más reconocidos nacional e internacionalmente para nuestra provincia, con las cámaras, con las asociaciones y por otro lado en la zona de la cordillera, que ya está a la venta los pases de esquí a través de la página esquilaolla.com.
2: Surgen nuevas denuncias contra la falsa médica imputada en Chaco por la muerte de un paciente.
0: Desde Radio Nacional Resistencia recibimos un reporte de Noelia Moreira.
8: La causa contra Lidia Mabel Ojeda continúa con una investigación judicial que no solo apunta a la supuesta falsificación de títulos, sino también a posibles responsabilidades en fallecimientos de pacientes. Una de las denuncias fue realizada por familiares de un hombre que había sido atendido por la acusada en el hospital de Quitilipi. Por la imputación por homicidio culposo con dolo, se realiza una junta médica para analizar las actuaciones y testimonios que aseguran que la mujer cubrió guardias y atendió pacientes por al menos 2 años.
2: Se desarrolla en Mendoza la mayor feria vitivinícola de Latinoamérica.
0: Esteban Rodríguez nos amplía la información desde LB8 Nacional Libertador.
9: El evento reúne a más de 150 empresas expositoras de todo el mundo con rondas de negocios y disertaciones sobre el presente y el futuro de la industria del vino. Arturo Yaciófano, director general de la feria, habló sobre la realidad que atraviesa el sector.
10: Lo que vemos acá en Mendoza durante estos 3 días es lo mismo que se ve en Europa. Es una oportunidad imperdible para que toda la gente que está en el campo pueda venir y ver la última tecnología que hay en el mundo para la agricultura y la vitivinicultura, tanto en la finca como en la bodega, como en botellas, en etiquetas.
2: Jujuy se prepara para vivir el Festival de Cine de las Alturas.
0: Desde LRA 22 nos informa Daniel Reynoso.
11: El evento cinematográfico contará con más de 190 proyecciones gratuitas en distintos puntos de la provincia de Jujuy. La productora ejecutiva del festival, Diana Frey, puso en valor la infraestructura cinematográfica.
12: La oferta que hace el festival es de ver una cinematografía que no hay oportunidad de ver si no es en el marco de este festival. La decisión que fuera gratuito es muy importante.
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2: 6:50 en la República Argentina, en la ciudad de Buenos Aires, 8 °8 la temperatura, la humedad relativa ambiente, 87%, temperatura máxima para hoy de 19 grados con posible cielo despejado a parcialmente nublado. Actualizamos algunos datos que tienen que ver con el tránsito. La línea Roca, Ramal Bosque, vía Quilmes, está limitada y circula entre Constitución y Berazategui por una colisión con una persona en la estación Villa España. Reiteramos, la línea Roca, Ramal Bosque, vía Quilmes, está limitado y circula entre Constitución y Berazategui. Por otro lado, se reportó un choque en Palermo entre dos autos en Libertador y Bullrich. Están trabajando en el lugar, pero los carriles ya se encuentran liberados para la circulación.
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0: Retomamos el contacto con Fabián Pomelo Codevila.
14: Fin de semana de definiciones en el fútbol argentino. Se jugarán las semifinales de cara a buscar a los dos equipos que el próximo 24 de mayo diriman quién es el nuevo campeón del fútbol argentino. La AFA designó en el día de ayer los árbitros de estos cruces que se producirán de la siguiente manera. Mañana sábado 16 de mayo, 19:30, en el Estadio Monumental, River Rosario Central. El árbitro, Nicolás Ramírez, sus asistentes, el 1, Juan Pablo Velati, el 2, Pablo González. El cuarto árbitro, Bruno Amiconi. En el VAR estará Silvio Truco. En el AVAR, Laura Fortunato. Este River que va a enfrentar al controvertido Rosario Central después de lo que sucedió con Racing y ese arbitraje de Darío Herrera que lo favoreció netamente al conjunto rosarino, aunque no lo merecía, teniendo en cuenta la grandeza de Central y de su exquisito fútbol, el que practica habitualmente el equipo de Almirón y los jugadores que tiene. Sin embargo, ahí estuvo Darío Herrera haciendo de las suyas. River, su rival, y dos lesionados que preocupan, no solo en el ámbito local, sino también a nivel selecciones. Estamos hablando de Montiel y de Marcos Acuña, dos jugadores que están en los preconvocados, en los 55 jugadores que ha elegido Scaloni para el próximo Mundial y seguramente estarán en la lista definitiva. A propósito de sus lesiones, el que habla es el Chacho Coudet, justamente sobre los dos laterales de River, el lateral derecho y el lateral izquierdo.
15: Marco me dijo, estoy contracturado, pero termino el primer tiempo. Pero ten en cuenta, y yo dije no, para afuera, la verdad. Y me parece que no había. Y bueno, lo de Cachete, estaba sobrecargado, se sintió un poco duro, no. Hasta ahora, a ver, yo lo que quiero es darle un poco de información, pero no quiero ser determinante, pero ninguno de los dos va a tener, o sea, tiene una molestia muscular importante.
14: Hasta ahí la palabra de Coudet. La segunda semifinal se producirá el próximo domingo, 17 de mayo, desde las 17:00, en el Diego Armando Maradona, Argentino Junior y Belgrano de Córdoba. El arbitraje será de Nazareno Araza. Su asistente número 1 será Gabriel Chade, el 2 Cristian Navarro, el 4 árbitro Andrés Gariano, en el VAR Lucas Novelli, el AVAR Gastón Suárez. 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

0: 6 de la mañana, 54 minutos, y ya en el tramo final de este panorama federal presentamos la segunda parte de las efemérides del día con Magdalena Agnú.
1: También hoy, viernes 15 de mayo, se conmemora un aniversario de la muerte del escritor mexicano Carlos Fuentes, autor de novelas como La muerte de Artemio Cruz, La región más transparente o Las buenas conciencias. Se lo considera uno de los mayores narradores de América Latina del siglo XX. Para Alejo López, profesor de literatura latinoamericana en la Universidad de Buenos Aires y en la Universidad Nacional de La Plata, se trata de un escritor polifacético y sumamente versátil.
2: Fue novelista, cuentista, dramaturgo, guionista, ensayista y crítico. Y en todos esos ámbitos se destacó de alguna u otra manera, una suerte de autor total de la literatura del boom, junto a otros nombres gigantes de la tradición latinoamericana. Si tuviera que describir su obra, además de este carácter versátil, sería también el acento que puso en los temas que más lo interpelaban, como la mexicanidad, o en algunos de sus clásicos, como La muerte de Artemio Cruz, o La región más transparente, o Terra Nostra, siempre estaba en el centro de sus intereses. Para recomendar un primer acercamiento a su obra, una pequeña novelita de 1962 que se llama Aura, una obra maestra del gótico latinoamericano. Sería una excelente puerta de entrada a su obra inmensa.
1: Y también recordamos la muerte en 2020 del cantante Sergio Denis. Fue tras una agonía de un año luego de un accidente ocurrido durante un concierto en Tucumán. El artista fue un referente de la canción melódica y del pop romántico gracias a éxitos como Te llamo para despedirme, Un poco loco y Te quiero tanto.

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1: Seis de la mañana, 57 minutos en la República Argentina. Repasamos el pronóstico para este viernes 15 de mayo 2026 para toda la República Argentina.
2: Comenzamos con el noroeste argentino. Se espera tiempo estable, mayormente soleado, con algunas nubes, temperaturas agradables y vientos leves.
1: En el NEA, estable y templado, con nubosidad variable y sol, sin lluvias significativas.
2: En Cuyo, mayormente despejado a parcialmente nublado, fresco, posibles heladas matinales en zonas altas, vientos moderados.
1: En la región centro, variable, despejado a nublado, fresco a templado, sin lluvias en la mayoría de las zonas, posible inestabilidad aislada al este.
2: Vamos a la Patagonia, frío y ventoso con nubosidad variable, posibles lluvias o nevadas en cordillera y sur, temperaturas más bajas precisamente en la zona austral.
1: En el sector antártico argentino y nuestras islas del Atlántico Sur, condiciones polares, muy frío con vientos fuertes, temperaturas bajo cero o inferiores en bases antárticas, con posible nieve. En las islas frío, nublado y ventoso.
2: Resumen nacional, día mayormente estable y fresco en gran parte del país, con sol predominante en el norte y centro y condiciones más frías y variables en la Patagonia. Temperaturas por debajo de lo normal para la temporada en el sur, agradables en el norte, sin alertas mayores, pero precaución con heladas matinales y vientos en la Patagonia. Buen viernes para actividades al aire libre en la mayoría de las regiones.
1: Y rápidamente repasamos el cronograma de pagos del ANSES correspondiente a hoy, 15 de mayo. Las jubilaciones y pensiones que no superen el haber mínimo y las asignaciones familiares por hijo, por embarazo y universal por hijo se pagarán a beneficiarios con DNI terminados en 4.
2: Y hoy concluye el pago de pensiones no contributivas a quienes presenten DNI terminados en 8 y 9.
1: En el panorama federal de noticias, momento de repasar los principales títulos.
2: El presidente Javier Milei destacó el impacto positivo del RIGI en el Producto Bruto Interno.
1: El jefe de gabinete, Manuel Adorni, inauguró el primer proyecto concretado bajo el régimen de incentivo para grandes inversiones.
2: El gobierno publicó en el boletín oficial los pliegos para la licitación de AISA.
1: Diputados, el oficialismo buscará aprobar el próximo miércoles la ley de zonas frías.
2: En Entre Ríos, los deudores alimentarios no podrán obtener licencias de conducir profesionales.
1: Protestas en Cuba, apagones masivos y falta total de combustible.
2: River Central y Argentinos Belgrano definirán este fin de semana los finalistas del torneo Apertura.
1: Hasta aquí llegamos en este panorama federal de noticias, deseándoles a todos que tengan un excelente fin de semana. Gracias por estar.
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0: Muy buen día, ¿Cuánto? 4 minutos. Nos están separando ahora de las 7 de la mañana en la República Argentina, de este por fin día viernes, 15 de mayo de 2026 en todo el mundo. Mi nombre es Nico Yacoy. Esto es Primer Round en el lindo aire de Radio Nacional, AM870. Hasta las
1: 10 de la mañana.
0: María Fernanda Heras, muy buen día, bienvenida, ¿cómo le va?
1: Buen día, muy bien, optimista como siempre, porque yo dije que soy pro lunes, pero también...
0: ¿Qué iba a decir? Usted no puede estar contenta hoy.
2: No, pero... Abrió el paraguas antes, claro, de que no, le lloviera. No se puede estar contenta.
1: Soy una vendida.
2: No, claro. No se puede estar contento el lunes y el viernes.
0: Está bien, ella tiene una alegría para cada día de la semana. Está bien.
1: Claro, el viernes está buenísimo.
0: Sí. Está bueno.
1: Sí, claro. Sí.
0: Y uno fantasea todo lo que va a hacer o descansar el fin de semana. Después no sé si lo cumple, pero, ¿no?
1: Es verdad. Uno dice, bueno, a ver, tengo que ver esta serie, esta peli, comer, ver a estos amigos. Porque hace muy bien para la salud ver a los amigos.
0: Por supuesto, por supuesto.
1: Hacer una recorridita ahí con los amigos y demás. Pero bueno, vamos a hacer... Yo no sé, ¿ustedes son de hacer listitas de las
0: ¿de amigos?
1: Cosas?
0: No me alcanza.
2: No, de cosas.
1: ¿No? De cosas.
0: ¿De cosas para hacer?
1: Sí. Yo soy muy de la listita.
0: Sí, estás entrando en un tema muy profundo, pero sí.
1: ¿Haces?
0: ¿Hago listitas? Sí, hago listitas. Vamos a dejarlo ahí.
1: No, y ahora queremos... Ahora nos dejaste a todos mirándote.
0: No, hago listitas. Hay veces que uno está como combinado por las cosas que tiene que hacer y te abruman mentalmente un ejercicio para sacarlas. Mirá que yo odio la autoayuda y esas cosas, pero después descubrí que está sugerido, ¿no? Es... Mira, lo anotás, te lo sacás un momento de encima, después vas a la lista para ejecutarlo, por supuesto, ¿no? No se trata de sacar, pero es muy tranquilizador hacer la lista en algún momento porque ordena y te saca ruido mental. Después de este ejercicio vuelvo de ir a la lista y ejecutar lo que listaste, porque si no estás listo.
1: Claro.
0: Claro,
1: porque muchas veces también
0: es una fantasía. Ay, ya lo hice, no lo hiciste, lo escribiste en el papel. Claro. No, eso voy tachando.
1: Basta
0: tachar que tildar.
1: Está bueno.
2: Objetivo cumplido.
0: Tal cual.
1: Lo que pasa es que también muchas veces...
0: Y soy muy de la listita virtual ahora. Claro. No es lo mismo, pero sí.
2: Obvio. Yo en el celular me anoto todo.
0: Sí. Ahí sí.
2: Menos los fines de semana.
0: Pongo el tic
2: no me anoto
0: porque...
2: nada para los fines de semana.
3: Yo me mando mensajes a mí mismo.
2: Pero de lunes a viernes sí. Todos los días anoto cosas para el otro día.
0: Llego con un montón de pendientes al fin de semana, que es poner al día cosas que me quedaron medio rengas a la semana. Entonces, bueno, también se usa para eso.
1: Claro. ¿Verdad? Pero también muchas veces la lista te genera una presión que vos decís...
0: Claro, por eso. Tiene que ver con la estructura... psíquica de cada uno. Por eso digo, a mí me funciona, va a estar aquel al que al revés. Pero bueno.
1: Está bueno utilizar todo lo que es electrónica, inteligencia artificial y eso para las listas.
0: Sí.
1: Listas de supermercado. Te arman unas listas, hablando de listas, unas listas que están fantásticas.
0: Al supermercado hay que ir con listas.
1: Sí, y sin hambre.
0: Y ceñirse a la lista. Y sin hambre.
1: Y sin hijos.
0: Muy bien, y sin hijos. Sí, sí.
3: O hasta 10 cosas, imaginártelas una arriba de la otra. Y no te olvidas.
0: Muy bien. O con la auto. Está bueno eso. Te pones el límite. Sí, te autopones el límite de ir a la caja rápida. Entonces no puedes tener más de aquí.
1: Ah, está bueno.
0: Está bueno eso.
1: Está bueno.
3: Te imaginas pan, jamón, queso. Te vas imaginando toda una cosa arriba de la otra y no te olvidas.
1: Me gustó eso.
0: Ah, eso es para no olvidarse.
3: Sí.
0: Ese es un método.
3: Si no podés hacer lista.
0: Ese es un método.
3: Está bueno.
0: Me lo enseñaron en Ilven.
3: ¿De verdad?
1: Sí. Ay, nos
3: crea una imagen mental.
1: El nombre que la otra vez no nos acordábamos.
0: No nos acordábamos.
1: Sí.
0: ¿Hiciste vos también el curso en Ilven?
1: No lo hice presencial, pero me pasaron, me pasaron los apuntes.
0: Ah, mira. Hice el de lectura veloz.
1: Sí.
0: Y el de memoria.
2: No.
0: Y está muy bueno. El de lectura veloz está muy bueno.
4: Yo les recomiendo el chino, que no tiene caja rápida, caja lenta, van al chino.
1: Supermercado chino.
3: Otro recurso.
0: Es un chino.
2: No tiene cambio.
0: Es un chino. María Fernanda Heras, ¿cómo estamos?
1: Bien. 8 grados, 8 décimas la temperatura en la ciudad de Buenos Aires. 87 el porcentaje de la humedad. Hoy hay presencia de neblina desde temprano, así que hay reducción de la visibilidad. A tener precaución aquí. Los conductores, la máxima para hoy de 19 grados. En un ratito voy a ir con el pronóstico extendido para la ciudad de Buenos Aires y, por supuesto, para todo el país.
0: Excelente. Invitamos a los oyentes a que nos llamen, escriban sobre cualquier cosa, como siempre. Hoy esta es una buena consigna. ¿Hacen lista o cómo se organiza? Estará el que dice, me ato un cosito en el dedo, ¿no
2: claro.
0: es cierto?
3: Es verdad esa también.
0: Esa vía, ¿no es cierto?
1: Sí, cambiar, cambiar el reloj de mano.
0: Cambio algo de lugar para acordarme.
1: Lo pones en la mano izquierda, en la derecha.
0: No, es que yo acordarme me acuerdo. El tema es que hay cosas que uno va pateando, ¿no?
2: Sí, sí, claro.
3: La procrastinación.
1: A mí lo que me pasa muchas veces...
0: ¿Procrastinación?
1: Sí,
0: procrastinación.
3: No, eso es otra cosa.
0: Procrastinación.
1: Muchas veces, ponele, cambio el reloj y digo, ¿para qué lo cambié? ¿Qué era lo que me tenía que acordar?
3: Muy bien.
1: 11-3-870-74-85.
0: Muy bien. ¿Qué hay que saber entonces hoy viernes 15 de mayo a esta hora? La inflación fue del 2.6% según datos del INDEC. El índice mostró una baja significativa respecto de marzo y perforó, como se esperaba, la barrera del 3%. La división de mayor incremento fue transporte con 4.4%, explicada por el alza de los combustibles por el conflicto internacional. Los dos rubros con menores subas fueron recreación y cultura, 1%, y alimentos y bebidas no alcohólicas, 1,5%. El presidente Javier Milei celebró la baja de la inflación y aseguró que el único dato que nos trae alivio es que sea cero. Expresó que hasta que eso no pase, la lucha contra la inflación no estará terminada. Se publican los pliegos para la licitación de AISA. El ministro de Economía, Luis Caputo, informó que en el boletín oficial ya están los pliegos para avanzar con la venta del 90% de las acciones de la empresa que hoy está en manos del Estado Nacional. Se crea una mesa de coordinación federal para prevenir y combatir el narcotráfico y la criminalidad organizada en corredores bioceánicos, mejorando la seguridad en rutas y nodos logísticos. La medida fue publicada en el boletín oficial. Aprobaron el ingreso al RIGI de dos proyectos mineros. Uno de ellos es el proyecto de cobre de Minera San Jorge en la provincia de Mendoza por una inversión de 891 millones de dólares. El otro es la ampliación del proyecto de litio de Cauchari a Loroz en Jujuy con una inversión de 1.241 millones. Entre ambos se generarán más de 8.000 puestos de trabajo directos e indirectos. El Senado sancionó la prórroga del programa de entrega de armas. La iniciativa fue sancionada en la Cámara Alta con 40 votos a favor y 26 en contra. Se trata de una ley que prorroga la vigencia del Programa Nacional de Entrega Voluntaria de Armas y Municiones para su destrucción, que establece mecanismos para agilizar la regularización de la tenencia de armas de fuego en manos particulares. A partir del 15 de mayo de 2026, todas las especialidades medicinales deberán incluir un QR o Data Matrix en sus envases. De este modo se facilita el acceso a información actualizada sobre su uso y seguridad. La medida fue publicada también esta madrugada en el boletín oficial. Activan la alerta Nati en Neuquén por la desaparición de una mujer y una niña de 12 años. Se trata de Estela Isabel Castro, de 33, y Romina Tiziana Tovares, de 12. Las autoridades intensificaron los operativos y piden colaboración urgente. Internaron a una nena de 12 años intoxicada con drogas y alcohol en Bahía Blanca. La menor fue hospitalizada tras sufrir una convulsión. La maestra de su hermano descubrió restos de cocaína en la vianda y lo reportó a la policía. El Vaticano designó nuevo nuncio apostólico en Argentina. Se trata del arzobispo estadounidense Michael Wallace Banach, de 63 años, que hasta ahora se desempeñaba como representante diplomático de la Santa Sede en Hungría. Tras la jornada final de reuniones con Xi Jinping en China, Trump aseguró que alcanzó acuerdos comerciales fantásticos. El mandatario estadounidense cerró así la cumbre en el país asiático y emprendió su regreso a Washington. Gastón Fiorda, muy buen día, bienvenido, ¿cómo le va?
2: ¿Cómo estás, Nico? Buen día para vos y para todos. Bueno, lo dijiste en los títulos, ayer en el marco de una sesión especial, el Senado de la Nación sancionó, ¿sí? Convirtió en ley, la votación fue 40 a favor, 26 en contra, Y convirtió en ley lo que hablábamos ayer, la regularización y la devolución, la entrega voluntaria de armas de fuego. Para la regularización hay un periodo de un año, 360 días, para que aquellas personas físicas y jurídicas puedan regularizar esa tenencia. Lo hacen el trámite ante la ANMAC, la Agencia Nacional de Materiales Controlados. Y para la entrega voluntaria de armas, es la prórroga de este proceso es hasta el 31 de diciembre del 2027. Es una entrega, por supuesto, voluntaria, anónima, a cambio de un incentivo. Siempre.
0: ¿Cuál es el incentivo?
2: Un poco de dinero.
0: Ah, mira. Es como vender barato tu arma, no sé, algo así.
2: Claro, se supone que ahí hubo. Ayer lo explicaba la China. Uh-huh. Hubo una compra, un gasto inicial para la obtención de ese. Es un incentivo, dice así.
0: Está bien, la mujer es ahí un poco desarmar. Para mí, yo insisto, lo más importante es lo otro, ¿eh? Es la regularización.
3: Claro que sí. Volver a tener el control de armas.
0: Por supuesto.
3: Insisto, las herencias, ¿no? ¿Qué pasa cuando un legítimo usuario que tenía tenencia de una a 10 armas muere y esas armas quedan ahí como en un limbo porque no se heredan?
0: Claro.
3: Entonces, es todo un problema para los herederos, justamente, ¿y qué hago? Y antes los trámites eran súper engorrosos para justamente establecer. Este es el momento para blanquear y para dejar tranquilo a un montón de gente que no sabe. ¿Qué hacer justamente con esos elementos?
2: Sí, ayer volvió a darse este dato oficial que sale de la ANMAC, que se calcula que hay 800.000 armas en la Argentina en situación irregular.
3: Claro. Ahí está. Es
2: un montonazo. También en la misma...
0: ¿Qué país, no es cierto? Otra vez el viaje hacia la normalidad. Es en todos los aspectos que se te ocurran de la vida.
2: También ayer se le dio voto a favor a varios pliegos judiciales, entre ellos el de Carlos Maíquez.
0: Es el único nombre que se conoce, ¿no es cierto? Todo el mundo.
2: No,
0: ¿no?
2: Es
0: el de Maíquez, que sí es uno.
2: Es el más importante, debe ser también porque hereda ahí el apellido. Claro. En verdad no lo hereda él, al ministro de Justicia. 58 votos a favor y 11 en contra. Además también por una cuestión cuantitativa, ¿no? Llevó el mayor tiempo de debate el pliego de Maíquez. ¿Sí? A favor y en contra, por supuesto. Se retiró, estaba en el temario, el tema del acuerdo con los holdouts, con los acreedores del 2001. ¿Por qué? Bueno, hubo cuestiones ahí técnicas en la redacción que el oficialismo presentó, el senador Agustín Monteverde también expuso, pero los senadores aliados pidieron volver a analizar estas modificaciones que se incorporaban al dictamen de comisión. Entonces, de alguna manera, vuelve a comisión para analizar con un poco más de tiempo estas modificaciones.
0: Una adenda en la negociación que tiene que ser receptada por la ley. O sea, no es una modificación antojadiza
2: exactamente.
0: En el proyecto, ni introducida por los legisladores, ni por el propio Poder Ejecutivo. Lo que hay es reflejo, consecuencia de una adenda que hubo en la negociación original. Que tienen los legisladores el derecho a estudiar los detalles de la adenda antes de votarlo, es cierto.
2: Se retrasa una semana, seguramente la semana que viene este proyecto vuelva al recinto y, como lo habíamos anticipado ayer, tendría los votos suficientes para ser votado.
0: Importante porque termina, lo decíamos también ayer, de reordenar, ¿no es cierto?, la deuda argentina con los tenedores privados. El tiempo más o menos apremia porque esto tiene que tener sanción legislativa antes del 31 de mayo.
2: Exactamente. Bueno, y ayer se confirmó la sesión, se oficializó la sesión en la Cámara de Diputados para la semana que viene, será el día miércoles 20, a partir de las 10 de la mañana. Dos leyes ahí, o dos proyectos de ley, para hablar con propiedad, Ley Hojarasca y Zonas Frías, las dos con dictamen, es decir, que necesitan mayoría simple para ser analizadas, pero no va a estar el que también tiene dictamen de comisión, la adhesión al Tratado de Cooperación en materia de patentes.
0: ¿Quién metió la pata? ¿Quién metió la cola?
2: Hay actores.
0: ¿Quién? Sí.
2: Sí, hay actores ahí del sector privado, vinculados siempre a lo mismo, laboratorio.
0: ¿Uno que tiene nombre de superhéroe? ¿O no? Batman.
2: Claro,
0: ¿sí?
2: Uno lo supone.
0: Claro.
2: Recordemos que el dictamen no sale tal cual viene, porque esto tiene ya media sanción de la Cámara del Senado. Es una adhesión, ¿sí?, a un tratado.
0: Lo mismo, sin posibilidad de demasiado cambio. ¿Qué cambio puedes hacer?
2: Bueno, pusieron en reserva el capítulo 2.
0: Bueno, estos son los cambios posibles, ¿no es cierto? Reservar, ¿sí? reservarte la vigencia de algún artículo o reservarte la interpretación de algún otro, ¿no?
2: Capítulo 1 fue aprobado, el capítulo 2 se pasó a reserva, que era el que estipulaba exámenes internacionales previo a la patente de la invención. Ajá. Que acá, sí, los laboratorios nacionales dijeron, esto no, charlémoslos un poco más. Pusieron, me acuerdo, en el debate en comisiones, una larga lista de países que también se han quedado con la potestad de la reserva del capítulo 2 y han aprobado.
0: Corea del Norte, así, no, por ejemplo.
2: No, había países de Occidente, varios.
0: Está bien.
2: Por lo menos en el listado que mencionaron, ¿no? Claro. Con lo cual, se puede aprobar, pero sí se aprueba, al ser una modificación respecto de la aprobación de la Cámara de Senadores, que el Senado lo aprobó en el 98.
0: Mirá.
2: En el 98, y la Argentina suscribió a este tratado...
0: No, pero la media sanción del 98 caducó.
2: Porque son tratados internacionales, no caducan. Son adhesiones...
0: ¿Nunca caduca la vida de Dios?
2: No, una vez
0: ¿la media sanción?
2: De los tratados internacionales. No es un proyecto de ley.
0: No, claro, eso está claro.
2: Argentina se suscribió a este tratado en 1970. El Senado lo aprobó en el 98, le dio la media sanción aprobatoria, y la Cámara de Diputados lo está tratando ahora.
0: ¿Por qué razón cuando el Ejecutivo firma un tratado tiene que ser receptado por una ley del Congreso? Bueno, porque la Argentina es en ese punto dualista, se llama. Hay como dos tesis, ¿no es cierto?, que tratan sobre la vigencia del derecho internacional en el plano interno. Claro. Si sos dualista, necesitas un acto de incorporación de ese instrumento en el ordenamiento jurídico nacional. Ese acto de incorporación es legislativo. Generalmente decimos una ley, no está tan claro si es una ley, claro. Es la aprobación.
2: Es una aprobación.
0: Pero pongámoslo así, tiene que ser aprobado por ambas cámaras del Congreso para poder ser entrado en vigencia.
2: El Senado lo hizo en el 98, lo está tratando la Cámara de Diputados, pero con esta reserva del capítulo 2, en caso de aprobarse, vuelve a la Cámara de Senadores.
0: Claro.
2: Porque la aprobación difiere de una
0: cámara. Fíjate, para, esto, la media sanción la tenía desde el...
2: 98.
0: Bueno, cuando uno dice, no, están comprando tiempo con los laboratorios en el medio... Fíjate lo que puede ser. Entre el 98 y ahora, ¿hay cuántos años?
3: 30 casi.
2: Casi, sí, va. Menos, 26.
3: Y más o menos lo que tardaron desde la primera, desde el 70
2: también.
3: Hasta el 98,
0: pero
3: fueron 28.
0: El juego largo que está en sus sueños, proponiéndose cierto estamento de la política en alianza con los laboratorios locales, ¿no es cierto? La tiro con una media sanción, otros 30 años. Bueno, esperemos que no pase, pero digo, con esos elementos se está jugando, ¿no?
2: Sí, tal cual. Bueno, por ahí pasan las principales novedades legislativas.
0: Excelente. La Chinita Valdivieso. Andrea China Valdivieso. Muy buen día. Bienvenida.
3: Buen día, Nico, al equipo, a todos los oyentes. Con toda esta revolución que implicaron los operativos que hubo ayer en el AMBA antidrogas y realmente preocupante lo hallado.
0: Tormenta
3: en
0: Negra,
3: distintos,
0: ¿no?,
3: asentamientos. El Tormenta Negra fue acá en la ciudad de Buenos Aires, en simultáneo la Villa Zabaleta, la 31 y la 1114. Ustedes saben, ejes de la investigación del triple crimen de Florencio Varela, inclusive como asentamientos en donde había acopio de mercadería ilegal. Lo cierto es que no encontraron solamente drogas. Porque en Fuerte Apache también Gendarmería Nacional con Policía Bonaerense, ayer muy tempranito lo cubríamos desde Radio Nacional, el asunto fueron las armas de guerra, incluso halladas en poder de ciertas organizaciones criminales que se esconden, ¿no? Tienen nicho en estos asentamientos en donde hay gente que también labura, hay gente que tiene miedo, como el vecino que sacábamos ayer en primer round en Fuerte Apache.
0: Sí,
3: lo cierto es que en total, entre ambos operativos, entre Tormenta Negra y el de Fuerte Apache, hay casi 40 detenidos, pero dos prófugos, que son los cabecillas de las bandas, en el caso de Fuerte Apache, alias Tilín y alias Cartucho, que es un menor de edad, son los dos líderes de las bandas antagónicas que provocaron el tiroteo del fin de semana, que provocó heridos, entre ellos también miembros de estas bandas criminales. cifras que realmente preocupan, porque no solamente en Fuerte Apache, por ejemplo, no solamente se comercializaban drogas, sino también que había tráfico de armas.
0: Entonces, dos escenarios. Uno en provincia de Buenos Aires, ejecutado por las fuerzas nacionales, en Fuerte Apache.
3: En Fuerte Apache, y otros, muy pegadito otros, a la ciudad, ¿no?
0: Claro, y otros en la ciudad de Buenos Aires, porque es un operativo de 20 villas, decían ahí, o barrios populares.
3: Exactamente, principalmente...
0: Que se llamó Tormenta Negra.
3: Tormenta Negra, sí. 1.500 efectivos de policía de la ciudad en este caso.
0: Y las declaraciones ahí cruzadas, ¿no es cierto? Jorge Macri diciendo, no, pero esto lo habíamos nosotros planeado antes de que la Nación hiciera el de Fuerte Apache. Y es coincidencia porque ciertamente quedó como a la sala.
3: Qué lamentable, ¿no?, que aclaren eso. Bueno, porque bien lindo sería que coordinaran
0: que
3: este fuera tipo de
0: que fuera coordinado.
3: De operativo,
0: y la
3: sí.
0: Ministra de Seguridad Nacional, Alejandra Monteoliva, diciendo todo este operativo de este tipo es bienvenido.
3: Claro que sí, pero por eso digo, la integralidad en el trabajo en contra de un flagelo tan omnipresente y tan extenso como es el narcotráfico, las organizaciones narcocriminales, insisto, haciendo nicho en estos barrios populares, haciendo nicho en los asentamientos y poniendo en peligro absolutamente a todos, no solamente porque son violentos, sino también porque están ingresando y distribuyendo estupefacientes que hacen pelota a los más
0: Macri
3: chicos.
0: Tiene atisbos de esto que a mí me cuesta en algún punto interpretar, ¿no es cierto? Atisbos, si querés, de... originalidad, novedad, ¿sí? Después le encontramos algún nombre, no sé, de virginidad, atisbo de virginidad. ¿Por qué? Porque dice cosas como, tenemos una deuda con la seguridad en las villas. ¿Cuánto hace que gobierna el PRO en la Ciudad de Buenos Aires?
3: Más de 20 años.
0: Ya todos los años, a los efectos de la política, ya todos los años. Entonces, tenemos una deuda, bueno, no lo hemos hecho nosotros como partido, digo, tiene que ponerlo un poco en otro lugar. Y nos obliga a mirarlo con la lupa de quién está preocupado de distinguir si se trata de una movida electoralera o es otra cosa. Es decir, que estaremos mirando la sostenibilidad, ¿no es cierto?
3: Y en este adelantamiento, ¿no?, que hay de la campaña...
0: Porque uno ve los tweets, ¿no es cierto? Sí, los mirás y parece que lo escribió la ministra de Seguridad Monteoliva y en realidad son de Jorge Macri. Hay una cosa ahí que están jugando en términos de campaña. Bueno, hagan bien las cosas.
3: Claro que sí. Bueno, bien las cosas es esto, digo, un operativo coordinado en Fuerte Apache entre Policía Bonaerense, el Ministerio de Seguridad de la provincia... Y también, obviamente, el apoyo de Gendarmería, porque vos no sabes con qué te vas a encontrar cuando ingresás a asentamientos como este. Bueno, ese es el tema principal.
0: Y el derrame, el efecto del derrame, porque lo sacaron de ahí. Estos dos que se fueron, por ejemplo.
3: Sí.
0: Bueno, ¿dónde están?
3: ¿Dónde están?
0: ¿Dónde van a volver a anidar? Me gustó que usaste la expresión de
3: nicho.
0: Bueno, ¿y a dónde van a ir? Esa es una comprensión, si querés, holística de la seguridad.
3: Mismo decimos, plan bandera funcionando en enclaves como Rosario, porque acá hablamos de clanes también, ¿no? Sí, de narcomenudeo, porque los grandes narcos están atrás de un celular comandando las cosas vía digital, incluso desde dentro de las cárceles. Que también es otro tema a ir desarrollando en estos días. El asunto está en que vos desarmás los búnkers, desarmás las organizaciones, las desbaratás, se dispersan.
0: Claro.
3: Y se asientan en otros lugares. El AMBA es uno de esos lugares.
0: Debe haber teorías, por supuesto, ¿no es cierto?, en pugna, sobre si patear el hormiguero.
3: Justamente.
0: O controlarlo donde está.
3: El tema es que
0: algún día podemos charlar con alguien
3: y
0: sobre eso.
3: Y tenés que planificar, ¿no?
0: Porque eso es política criminal o de seguridad.
3: Justamente, ¿no? Prevención.
0: Rubén Santos, muy buen día, bienvenido, ¿cómo le va?
5: Buen día, ¿cómo les va? Un saludo para todos. Hay que pensar que ya nos queda poquito para que llegue la Copa del Mundo.
0: Sí, estamos muy nerviosos.
5: Hace menos de un mes ya, Scaloni está... preparando todo el operativo que seguirá, empezará en Ezeiza, después te voy a contar cómo continúa, qué jugadores ya pueden llegar este fin de semana.
0: Corol sabe quién va a ganar. No sé si ya lo dije. Corol sabe quién va a ganar porque hizo un estudio y me va a matar.
5: ¿Sí?
0: Me va a matar. Hizo un estudio con inteligencia artificial.
3: No,
0: el
3: Pulpo Pol.
0: Peor.
3: Pero no puedo.
0: Pero
3: nada.
0: Ahora vas, ahora le decís.
3: Me indigna.
0: El Pulpo por Corol. ¿No?
3: Sí, me indigna.
0: El Pulpo Corol. No, hizo inteligencia artificial, mezcló todo, puso todos los datos ahí históricos y hasta le dijo cómo va a ser cada partido, el gol, a qué hora se va a meter, todo.
5: No, yo la verdad que prefiero. prefiero esperar y ver.
3: Prefiere el azar.
5: Claro. Así que vamos a contar un poco qué está planeando Scaloni. Tiene que el 30 de mayo entregar la lista definitiva. Vienen 55 ahora, van a ser 26. Ya van a venir algunos jugadores este fin de semana porque algunas ligas terminan. Casi todas terminan el fin de semana que viene, con lo cual en la semana del 25 de mayo en adelante ya estarán entrenando aquí en Ezeiza. El tema Racing y AFA. Milito le saltó la chaveta el otro día después del partido con Rosario.
0: Sí, tremendo.
5: Hizo declaraciones tremendas. ¿Qué medidas va a tomar la AFA contra Milito? Vamos a estar contando también sobre eso.
0: Eso es venganza.
3: Sí.
5: Y no, es parecido a lo que pasó con Verón en Estudiantes. Va camino a eso.
0: Qué código mafioso, ¿no es cierto? No podés hablar porque si no te va a pasar tal cosa. Te atreviste. No, ahora mirá lo que te va a pasar.
5: Además lo dicen. Está prohibido criticar la organización de los partidos y está prohibido criticar los arbitrajes. Es una cosa ridícula, pero bueno.
0: Ah, bueno, pero son los amantes de la libertad y todo eso, y si gana la Argentina nos olvidamos de todo. Mentira, ¿va a ganar la Argentina? Y vamos a estar recordando los desaguisados de Tapia y compañía para que la justicia haga lo que tiene que hacer. Las dos, vas a ver que como país podremos hacer las dos cosas.
5: Ojalá,
0: juntas.
5: Ojalá. ¿O no? Ojalá, porque todos queremos una AFA transparente, una AFA clara.
0: No todos, no.
5: Los que somos hinchas de fútbol de verdad queremos eso. Claro, los que están atrás de un negocio seguramente pretenden otra cosa.
0: Efectivamente. María Fernanda Era solo pretende tomar café.
1: Sí, a ver, vamos a ver. ¿Sabes qué es? Salvo la Argentina, exceptuando Argentina y Uruguay, que el mate es la bebida más tomada después del agua. En el mundo, el café es la tercera bebida más tomada. Primero el agua, después el té y tercero el café.
0: Digamos, el té mundo. Antes que el café porque China vuelca ahí, ¿no es cierto? Seguramente.
1: Exacto. China y Europa. Porque
0: sí, el 5 o'clock tea y estas cosas.
1: Claro. Los Estados Unidos es la gaseosa.
0: ¿Nos vas a dar la pauta entonces? Hay que llamar después a un nutricionista. Espero que no. Ya vamos sabiendo más o menos cuánto café hay que tomar. Después
1: ¿cuánto café hay que tomar? ¿Para qué nos hace bien? Porque hay cosas para las que nos hace bien el café.
0: Sí, claro.
1: ¿Y para qué nos hace mal? En un ratito les voy a dar todos los tips.
0: Muy bien. Romina Wiener, muy buen día, bienvenida. ¿Cómo le va?
6: Una tacita de café, por favor.
0: Por favor. ¿Cómo le gusta el café a usted? ¿Cortado? ¿Cómo le gusta?
6: Con mucha espuma, espumoso, batido, cremoso y con un toque de leche. Sí, si puedo
0: ¿El instantáneo? ¿Ese?
6: Yo generalmente agarro ese y lo bato, lo corto con leche, le pongo un poco de canela y chocolate. Un poco intenso, pero queda rico.
0: Ese hace el Winner Coffee, claro. Super Macchiato, Caramel, no sé qué.
6: Ponele. Bueno, vos sabés, Nico, que uno de mis sueños, para cuando sea una mujer ya bien entrada en edad, es tener una cafetería.
0: ¡Qué lindo! Lo de Winner se va a llamar.
6: Ponele.
0: No, usted ya sabe, es más creativa que nosotros. Y, o sea, ser barista.
6: Sí, hice un curso el año pasado.
0: Usted no para de sorprendernos. Usted es todo, es absolutamente todo.
2: Hace de todo.
6: Nada ni nadie es todo, Nico.
0: Bueno, casi todo.
6: Todo es como nada.
0: Es cierto. Después en línea privada me vas a ayudar a entender mi cafetera, entonces.
6: Las cafeteras son muy lindas, es muy lindo recorrer y mirar cafeterías. Vos sabés que acá en la provincia de Córdoba hay muchos bares muy lindos que tienen el sistema de café y vos ves una estructura de caños armada, tipo industrial, que vas viendo cómo pasan los granos de café.
0: Sí, impresionante.
6: Hay cosas muy lindas. Bueno, es una mañana súper complicada. Hoy es un viernes que hay mucha información. Vos sabés que recién en la Ruta Nacional 9, que a esta altura es la autopista Buenos Aires-Rosario, en el kilómetro 335, en la localidad de Carcaraña, ahí se produjo un choque. El tránsito está reducido en sentido hacia Buenos Aires. Es el vuelco de un acoplado. Se dio en la zona de préstamo de la banquina. Pero está reducida la circulación porque tienen que remover este vehículo. Así que hay una persona herida, precaución a los que usan la autopista Buenos Aires-Rosario, mano a Buenos Aires. Después, en la Ruta Nacional 12, en el puente Urquiza, todo lo que es el complejo Zárate Brazo Largo, atentos porque hay camiones detenidos en zona de banquinas, el destino es el puerto de Paraná, Guazú, entonces hay muchos vehículos entre los kilómetros 130 113, 114 y 116, tanto hacia Buenos Aires como hacia el litoral argentino. Entonces ahí levanten el pie del acelerador, vayan tranquilos, luces bajas encendidas, porque hay muchos vehículos de pesados detenidos. Después, en la provincia de Buenos Aires sigue el corte en la ruta nacional 228, ahora es entre Necochea y Energía. Habilitaron dos desvíos, uno hacia la ruta provincial 86 en la zona de hasta Benito Suárez y después el otro en la ruta provincial 75. Bueno, ahí hay que ir a baja velocidad y respetar las indicaciones de señalización. Después en Neuquén, en la ruta nacional 237, están haciendo trabajos de distribución de sal. La distribución de sal se empieza a hacer en esta época del año para poder quitar el hielo y la escarcha de la ruta y que los vehículos no patinen. Bueno, además hay que recordar que es obligatoria ya la aportación de cadenas y después en algunos casos hay que colocarlos, ¿no? Cuando las condiciones climáticas lo piden. Pero ya a esta altura es obligatorio portar cadenas en el vehículo porque si te paran en un control o tenés que utilizarlas, bueno, hay que tenerlas.
0: Prueben ponerlas, ¿no es cierto? Porque uno sale como otra vez, hacíamos la lista y tachando, tengo la cadena, pero pues hay que ponerla, con lo cual está bueno saber ponerlas.
6: Sí, sí, no es sencillo colocarlas.
0: No, por eso.
6: Entonces, bueno, cuando uno no es de la zona, que no es lugareño, los lugareños la colocan muy bien a las cadenas porque es algo habitual para ellos, ¿no? Pero cuando uno va de visita a estos tipos de lugares, es importante eso, hacerlo antes casa de uno, practicar cómo colocarla, porque no te vas a ir desde Buenos Aires de Córdoba con las cadenas puestas, ¿no?
0: No hay ruta que aguante, además.
6: Claro, entonces es importante practicar cómo hacerlo para que cuando llegue el momento de utilizarlo, poder hacerlo y que no te agarre un imprevisto. Sí. Bueno, en esta ruta 237, entre Picún-Lenfú y Alicura, están trabajando en la distribución salina un poco más de lo habitual. Y atentos con el otro dato a tener en cuenta, el paso internacional Cristo Redentor, acá me están diciendo que va a estar cerrado hoy, en principio hasta las 10 de la mañana. Estuvo abierto en horas de la noche, lo cerraron hace un rato, hasta las 10 va a estar cerrado, porque alrededor de las 9 de la mañana, mirá qué precisión, ¿viste como la película de Granizo de Franchera? Que dice
0: hermosa película, hermosa película, mirá. Si se porta mal el fin de semana, se la hago ver otra vez.
6: Bueno, no sé, pero dice a las 7 y 17, ponele, llueve. Sí, bueno, sí. Acá a las 9 de la mañana...
0: Eso después de chupar un muñequito ahí en Córdoba. Usted hace lo mismo, fue en Córdoba, ¿no es cierto? ¿Quién hacía eso?
6: Claro. Él visitaba un lugareño que le daba la data precisa del horario de la lluvia y el granizo.
0: Sí.
6: Los muñequitos, los Jack-Jack.
0: Eran los Jack-Jack, sí, tal cual.
6: Claro, que le mordía la cabeza, una locura. Bueno.
0: Totalmente.
6: Cosa de la sierra. Así bueno, es. Hoy a las 9 de la mañana se espera que caiga nieve en Mendoza, entonces está cerrado de manera preventiva. Así que estar atentos a esta información. Después todos los accesos a Capital Federal cargados, el tren Roca está operando con un circuito limitado porque hubo una persona arrollada, así que esto está reducido, y los subtes a horario. Así que bueno, una mañana con mucha información.
0: Romy, que tengas muy buen día.
6: Un abrazo, chau.
0: Beso grande y fin de semana. Es Romina Wiener. Nos vamos ahora a ver cómo amanece la ciudad de Buenos Aires con Mariel Ríos. Mariel Ríos, muy buen día, bienvenida. ¿Cómo le va?
7: Muy buen día. La ciudad de Buenos Aires amanece con un cielo divino hoy, con un sol que está asomando, súper claro, pero muy frío. Así que lo que yo hoy quiero pedirle al país, por favor, son tips para paliar el frío. ¿Cómo se abrigan? ¿Qué toman? ¿Qué comen? ¿Qué hacen para no sentir tanto frío? Y principalmente a los que trabajen en estaciones de servicio, en alta mar, en un barco, que sé que nos escuchan de los buques, los que están en la montaña, porque esos la tienen clara, porque están a la intemperie.
0: En un pozo petrolero, en una mina, totalmente. Totalmente.
7: Exacto. Que nos tiren tips, por favor, qué hacen para abrigarse y paliar un poco este frío, porque la ciudad de Buenos Aires, con la humedad que tiene, nos está haciendo sentir en los huesos que ya se va asomando este invierno cruel. Así que necesito tips para no morir en el intento.
0: Mariel, usted es de camiseta térmica arriba y el algodón después, porque ahí tenemos una discusión con Patricio. ¿Es la térmica arriba y el algodón después o el algodón abajo y la térmica arriba?
7: Yo creo que primero va el algodón, porque la térmica me haría transpirar.
0: Usted es del team Patricio, ¿qué opina exactamente?
7: Ah, ¿soy team Patricio? Sí, y yo Patricio. Sin saber, ¿sí? Sin ¿Qué? Saber. Sí, porque la térmica, estimo, no uso no, térmica.
0: Creo que es
7: pero,
0: al revés, pero tiene sentido lo que decís.
7: Yo no uso térmica, pero creo que la térmica me haría transpirar.
0: Está bien, le salta la térmica a usted, María.
7: Me salta la térmica, aunque sea una musculosa de algodón, no digo una manga larga de algodón abajo. Una musculosita de algodón, la térmica arriba y después todo en capas.
0: Bueno, creo que es exactamente al revés, pero tiene sentido. Yo haría lo mismo.
7: ¿Usted me tiene que llevar la contra de alguna manera, aunque tenga la razón? ¿Cómo es esto?
0: Efectivamente, de eso se trata.
3: En ese orden.
0: Lo dice el guión. Así que tengo que hacerlo. Mariel, la seguimos en cualquier ratito.
7: Perfecto, como no. Hasta luego.
0: Beso grandote, Mariel Ríos.
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2: Una de las historias más curiosas y a la vez agridulces del fútbol internacional a nivel mundial se trata de la cosecha goleadora de los Países Bajos, un equipo que a lo largo de las décadas ha regalado al mundo pasajes de fútbol total, pero al que la gloria máxima le ha sido esquiva en tres finales. Hasta el cierre de la última edición en Qatar 2022, los neerlandeses acumulan exactamente 96 goles en sus participaciones mundialistas. Esa cifra no es un número más. Sitúa a los de la naranja mecánica en el octavo puesto de la tabla histórica de selecciones más goleadoras, superando incluso a países que ya saben lo que es dar la vuelta olímpica, como Uruguay, que suma 89 goles.
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0: Muy bien, 41 minutos, hora de las 7 de la mañana. Empezamos nuestra ronda por todo el país. Primero de todo vamos a Mendoza con Victoria Lupu. Victoria Lupu, muy buen día, bienvenida, ¿cómo le va?
1: Muy buenos días, Nico. Muchas gracias por llamarnos. Acá estamos de nuevo.
0: Efectivamente. ¿Cómo se ha amanecido por ahí?
1: Mira, acá particularmente lo que es la ciudad de Mendoza, lo que es el Gran Mendoza, con una temperatura no tan baja como el resto de los días, 8 grados tenemos en este momento, pero sí con una novedad en lo que tiene que ver con el Paso Internacional Cristo Redentor, que hace minutitos nada más se acaba de anunciar que va a permanecer cerrado durante la jornada de hoy. A partir de las 11 de la mañana se cierra el complejo fronterizo, lo anunciaron la coordinación de Argentina y Chile. A partir de las 9 ya no se puede circular desde la zona de Espallata, en el caso de Argentina, y desde los Andes, en el lado chileno, desde Guardia Vieja, justamente porque ha empezado a nevar y, bueno, preventivamente se cierra el túnel. Hasta nuevo aviso, las autoridades van a estar evaluando en la jornada de hoy y mañana qué es lo que va a suceder, pero no hay buen pronóstico para el fin de semana, así que atentos, sobre todo al transporte de carga, que pueda utilizar otro medio de paso al vecino país de Chile. Así que esa es la novedad que tenemos de ahora, hace minutitos nada más.
0: Bien. Ayer nos contabas, iba a inaugurarse el parque solar más grande del país. Es un proyecto comprendido en la lista del RIGI. Eso efectivamente sucedió con la visita del jefe de gabinete de ministros.
1: Exactamente. El jefe de gabinete de ministros, junto al gobernador de la provincia, Alfredo Cornejo, y el presidente de YPF, Horacio Marín, hicieron la apertura y la inauguración del Parque Solar El Quemado, con la novedad de que este parque incorpora y supera los 700 megavatios de energía solar instalada, lo que llevaría el consumo de más de 233.000 hogares, es lo que anunciaron el abastecimiento justamente para la ciudad de Mendoza y los departamentos de Las Heras y Lavalles, un proyecto que no está en su totalidad, no está al 100%, está al 80%, y lo que decía el jefe de gabinete de ministros cuando abría el acto de inauguración, que este fue el primer proyecto aprobado del RIGI allá a fines del 2024 y también ha sido el primero en inaugurarse.
0: Que es muy rápido, porque uno dice, bueno, pero si es que era el primero. No, es que son inversiones tan grandes que requieren, en todo caso, tanta infraestructura, máquina. Concretar estas cosas no es inmediato, ¿no es cierto? Así que ha estado muy bien.
1: Exactamente, y eso lo destacaba también el director de YPF junto a Alfredo Cornejo, que

0: defendió justamente la apertura de estas inversiones privadas y remarcó que Mendoza no aplica restricciones para empresas de otras provincias, lo que ha sido muy favorable.
1: Claro.
0: Y también confirmó durante el acto de inauguración la aprobación de un nuevo proyecto que luego anunció el ministro de Economía, Luis Caputo, que también está bajo el esquema del RIGI, que es el proyecto que se ejecuta en Uspallata, particularmente en Mendoza, que es PSJ San Jorge.
1: Eso
0: Y esta
1: es.
0: iniciativa va a contemplar una inversión de 650 millones de dólares y además va a generar empleo directo e indirecto durante la etapa de construcción, nada más.
1: Ahí está, ahí
0: Así.
1: aparece. La construcción en sí misma mueve la economía, por eso es importante. Estas cosas llevan tiempo, por supuesto la minería mucho más que un parque eólico, ¿no?
0: Por
1: O solar,
0: supuesto.
1: pero la idea es que empieza a demandar trabajo desde el principio mismo.
0: Exactamente. Bueno, Cornejo, una de las cosas que explicó es que tanto el gobierno nacional como el provincial están considerando prioritaria está la reforma fiscal que va a permitir
1: Claro.
0: consolidar el sistema más estable y además favorable para la actividad privada que hace que estos proyectos se lleven adelante de una manera más fiable y además que generen más cantidad de trabajo y en el caso de la provincia de Mendoza son más de cuatro los proyectos que han sido enviados justamente para entrar dentro de este esquema.
1: Victoria, muchísimas gracias. Que tengas hermoso fin de semana.
0: Hermoso fin de semana para ustedes. Un abrazo enorme.
1: Abrazo grande, Victoria Lupu de LRA 06 Radio Nacional Mendoza. Y nos vamos ahora a Santa Fe con Gabriela Varila. Gabriel Varila, muy buen día, bienvenido. ¿Cómo le va?
2: Hola Nicolás, ¿cómo estás?
1: Te volví
2: Buen
1: Gabriela
2: día.
1: en un segundo, ¿viste lo que es
2: No, está
1: esto?
2: bien, está bien.
1: A esta
2: Una
1: hora de la
2: letra nada más.
1: mañana, a esta hora de la
2: Sí,
1: mañana.
2: es viernes
1: Es
2: además.
1: eso mismo.
2: Bueno, mañana fría también aquí en la ciudad de Santa Fe, 9 grados la temperatura en la capital de la provincia. Si te corres un poquito, si salís de la zona urbana, de la zona más edificada, baja a 3 la
1: Ah,
2: temperatura. Está
1: mira.
2: frío. El clima es muy parecido al de Buenos Aires en esta época del año, así que bueno, abrigarse bien las extremidades sobre todo, ¿no?
1: ¿Poquitito
2: Del
1: más
2: cuerpo.
1: húmedo por ahí ustedes?
2: Y
1: Algo.
2: sí, es un poco más húmedo. Mirá, la humedad está en el 80%, tampoco está al 100%. Hay humedad mucho más cuando llueve, por supuesto, porque estamos rodeados de espejos de agua.
1: Efectivamente. Bueno, hay novedades ahí, Gabriel, respecto de lo que fue el ataque a la escuela de San Cristóbal.
2: Sí, porque ayer el juez de la Cámara de Apelaciones de la ciudad de Rafaela, que está ubicada a 100 kilómetros de aquí de la capital de la provincia, Matías Drivet, ordenó la liberación de Nicolás, el segundo joven que estaba involucrado en la investigación por el tiroteo de la escuela Mariano Moreno de San Cristóbal. Recordemos que pasó el 30 de marzo pasado, en donde un alumno de 15 años mató, ingresando armado al establecimiento educativo, a otro menor de 13 años. En este caso, el juez dispuso que el menor, que estaba detenido desde el 9 de abril, fije domicilio en la ciudad de Santa Fe y cumpla con normas de conducta que van a ser verificadas por la justicia y el Estado. ¿Por qué estaba detenido este joven que además vive en la ciudad de Rafaela? Bueno, porque se desprende de la investigación y a partir de allí fue imputado en que estaba vinculado con el autor del ataque en el establecimiento educativo a través de las redes sociales y particularmente estaban conectados mediante una plataforma que era Discord, que es la
1: Sí.
2: que usaban estos jóvenes para interactuar entre ellos y con otros usuarios para meterse, investigar y mirar masacres que habían ocurrido en otras escuelas en Estados Unidos y en Serbia fundamentalmente. Eso es lo que miraban en la plataforma. Bueno, de allí el vínculo que tenía un estudiante de Rafaela con el joven que cometió el homicidio en la escuela de San Cristóbal, porque se desprende también de la investigación que estaba al tanto de lo que iba a ser el autor de los
1: Bueno,
2: disparos en el establecimiento educativo, donde recordemos que no solo el tirador mató al niño Ian Cabrera, sino que hirió a otros tres compañeros.
3: Gabriel La China te saluda, ¿cómo estás? Buen día. En
2: ¿Cómo
3: este
2: estás?
3: caso, este segundo adolescente tiene 16 años y es punible. ¿Qué se sospecha? ¿Que hubo encubrimiento o complicidad?
2: Claro, no, complicidad, porque claro. Estaba al tanto, lo que entiende el juez es que estaba al tanto, sabía, uh-huh. A través de mensajes, no solamente en la plataforma, sino también habría mensajes, eso nunca se aclaró, pero a través claro. de la plataforma sí, mensajes a través de redes sociales como Instagram o también claro, el WhatsApp, ¿no?
3: Entonces, pero eso es punible en este caso de que esté libre. Es procesable.
2: Es procesable, sí, porque
1: sigue imputado. Sigue la investigación respecto de él, está imputado, no es que está sigue imputado, liberado no está por falta de mérito.
2: Exacto. O no, claro.
3: Bueno, por ahí se había malinterpretado claro. en algunos medios esta cuestión.
1: No queda libre de culpa, sigue, o no queda libre de investigación.
3: Exacto.
2: Claro, exactamente, está porque la, siguen considerando que hay elementos para vincularlo al menor en el caso, pero como no se puede asegurar claro. una eventual condena que lo implique necesariamente y que le imponga una claro. pena, queda en libertad.
1: Claro.
2: ¿No? Lo
1: claro.
2: que sí va a tener que mudarse a la ciudad de Santa Fe, esto lo dispuso el juez.
1: Ahí va, eso iba a preguntar.
3: Y
1: confirma lo que viene deduciendo la chinita, ¿no es cierto?
3: Claro, porque quien ejecuta los disparos no es punible, tiene 15.
1: Claro.
3: Pero este chico sospechado de estar al tanto, de ser cómplice o de encubrir justamente lo que iban a hacer, tiene 16.
1: Tiene 16.
3: Hay que disponer claro. una medida de seguridad.
2: Sigue imputado como mínimo. Partícipe secundario,
1: ahí
2: ¿no?
1: va.
2: Del homicidio.
1: ¿Y tiene que vivir en Santa Fe? ¿Y qué otra cosa?
2: No, y tiene que vivir en Santa Fe y cumplir normas estrictas. Va a seguir escolarizado. Ahora, bueno, esto lo deberá definir el Ministerio de Educación de la provincia. Seguramente
1: caliente,
2: como...
1: porque le asiste el derecho barra obligación de la escolarización o escolaridad, pero por otro lado, ¿dónde y con qué controles? Ah,
2: exactamente,
1: ¿no?
2: Seguramente va a ser mediante canales virtuales, ¿no? Como también en principio se mencionaba de que el autor del disparo volviera a la escolaridad, en realidad va a cumplir y cumple con normas estrictas de conducta y también escolarizado, pero a través de canales virtuales, ¿no? Que tiene el Ministerio de Educación.
1: ¿Que
2: de la
1: tiene
2: provincia.
1: El Ministerio que le van a impartir? Bueno, pues tenemos que hacer alguna notita sobre eso, Gabriel, porque está interesante cómo se resuelve, ¿no?
3: Totalmente.
1: O que se genera especialmente para ellos.
2: En este caso, claro, esto lo dijo el Ministro de Educación hace 2 semanas, el Ministro de Educación José Goyte de la provincia, que iban a buscar alguna herramienta para que mantenga la escolaridad el joven que cometió el homicidio, pero no volviendo al aula, porque esto es lo que primero se hablaba en San Cristóbal, ¿no?
1: Seguilo, Gabriela, eso, si podés, porque es interesante. Cuando tengas algo, nos lo contás, ¿te parece?
3: Incluso el acceso
2: todavía no ha informado el Ministerio de Educación ni la Justicia cuál es la situación educativa del joven.
1: Eso mismo. Gabriel, muchísimas gracias. Que tengas hermoso fin de semana.
2: Un abrazo, igualmente para ustedes.
1: Es Gabriel Varila, de LRA 14, Radio Nacional Santa Fe. Me quedo pensando en lo siguiente. ¿Qué pasó? ¿Nos callamos nosotros en los medios? Que por ahí, hago mea culpa, nos olvidamos. Sí. Y entonces desaceleraron las amenazas y recupero la conversación que teníamos acá sobre qué convenía hacer. Uh-huh. O al revés, desaceleraron las amenazas y por eso no las estamos contando. Más cosas se retroalimentan, pero a veces está bueno ponerlo ahí sobre la mesa.
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0: Sofía, muy buen día, bienvenido, ¿cómo le va?
1: Nico y equipo, ¿cómo andan? Buen día.
0: Bien, despunta el fin de semana, bueno, así que usted un poco trabaja y otro poco descansa.
1: Sí, sí, estamos en la mitad para nosotros, ya nos queda el fin de y el programa de mañana que tiene muchas cosas, así que bueno, preparando todo.
0: Efectivamente, a sembrar trigo que se acaba el mundo.
1: Y parece, bueno, no sé si fue esa la frase completa, pero sí dijo, los invito a sembrar trigo. Esta es una frase del señor Sergio Iraheta, que es el secretario de Agricultura de la Nación, y lo dijo en el torno de A Todo Trigo, que se está realizando en la ciudad de Mar del Plata. Pero no es solamente te invito y el productor diciendo del otro lado, bueno, vos me invitás, pero yo soy el que tengo que invertir, claro, los números están finos, viene un año para alguna zona bien, porque como decimos y venimos analizando, si bien en algunos aspectos quizás los campos, los suelos, en algunas regiones está saturado, en otro viene muy bien, pero esto de los invito a sembrar trigo se lee desde diferentes lugares. ¿Sabe algo más el secretario de Agricultura que te invita? Porque después dijo, porque no quedó solamente en esa frase, dijo, tengan confianza porque el trigo va a ser competitivo en la cosecha.
0: Claro.
1: Entonces, bueno, ¿habrá alguna noticia a lo largo de estos meses para que después cuando vayas a cosechar o vayas a liquidar el trigo haya una baja de retenciones, como en algún momento sucedió? Porque muchos decían, bueno, quiero previsibilidad, decime cómo, con qué reglas de juego voy a sembrar el trigo, claro, en los próximos meses. Entonces, por otro lado, era esa o el pensamiento, por lo menos. También, por otro lado, si nos remitimos al año pasado, casi como que estuvo en la misma línea y después vino el anuncio en la exposición rural del presidente.
0: Ah,
1: de la Nación,
0: bueno,
1: la baja.
0: Bueno, entonces es con esa, está muy bien, es con esa historia, ¿no es cierto?
1: Bueno,
0: ese diario del sábado. Sí.
1: Claro, con ese diario elucubramos que
0: no,
1: puede
0: está muy bien,
1: pero
0: te escuchaba y pensaba, cualquier cosa que un funcionario relacionado con el área económica, y ni te cuento del campo, dice, es decodificada, ¿no es cierto? Por el campo, ¿cómo? Me baja un poco más de retenciones. Hay ahí como una posición que uno entiende por lo gravosas que son para la producción, un poco monotemática, ¿no es cierto? Parte del campo, cuando en realidad hay un montón de otras cosas que también mejoran el ambiente de negocio y, si querés, ganancia y productividad, como el mejoramiento general de la economía.
1: Sí, sí, sí. Sí, a ver, me parece que esto del pedido de baja de retenciones, como bien decís, quizás leído desde el ámbito general, desde es el número que el productor del otro lado, acá hay que explicarle bien a la gente, el número que hace el productor del otro lado. Tengo que invertir en esto, en la siembra, esto en la urea, tengo que sacar 6.000 kilos para salvar. Entonces el productor por ahí dice, bueno, no siembro, porque no me dan los números. Entonces no es, por un lado, se lee, bueno, el campo siempre pidiendo para bajar, y por otro lado el productor diciendo, si no me dan los números no voy a poder.
0: No, siempre pidiendo para bajar porque se la subieron mucho, o sea,
1: claro,
0: eso
1: claro,
0: tiene que ser
1: claro.
0: Entendible, están o entendido, están muy mal puestas, eso es una realidad.
1: Y por otro lado, claro, ojo que por otro lado, Nico, con respecto al trigo, porque hay varios temas con respecto al trigo, a ver, ya las bolsas de cereales dijeron que tanto la de Rosario como la de Buenos Aires, que se va a reducir entre 200.000 y 500.000, por lo menos en la proyección de hectáreas. Mira. Venimos de una campaña grande, importante, récord, pero se va a reducir. Y el otro tema del trigo es la calidad, porque hubo cantidad, pero no calidad. Recuerden que hace unas semanas atrás decíamos que la industria molinera había dicho que no estaba consiguiendo el trigo pan, ¿recuerdan que lo mencionamos?
0: Sí, sí, sí.
1: Bueno, ayer también la industria molinera, dentro de los voceros que estuvieron allí en A Todo Trigo, mencionaron que podrían llegar a importar trigo. Es decir, ¿cómo importar trigo si nosotros tuvimos una cosecha récord? Bueno, lo que habían mencionado la industria molinera era que los productores en ese acopio de trigo y soja y maíz junto, el productor salió a liquidar más maíz y soja, y como el trigo no tenía el precio, no lo estaba liquidando de esa manera. Así que, bueno, Está planteado así, Nico.
0: Efectivamente. César, te suelto, pues sos re top y ahí tocó el top, viste, vamos, del noticiero. Así que tengas hermoso fin de semana y un muy buen programa mañana.
1: Dale, mañana de 7 a 9. Abrazo y buen fin de...
0: Abrazo grande, César Tapia.
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3: 8 de la mañana en la República Argentina. Avanza la privatización de AISA. El gobierno convocó a una licitación pública nacional e internacional para avanzar en la venta del 90% de las acciones que tiene el Estado. Entre las compañías interesadas figuran Edison Energía, de la familia Neus, Mauricio Filiberti, que es dueño de Transior, el grupo Ragio, y las firmas brasileñas Sabes y Río Más Saneamiento. Donald Trump abandona Pekín. El presidente de Estados Unidos dijo que la ronda final de conversaciones con su par de China, Xi Jinping, fueron muy buenas y afirmó que coincidieron en que Irán no debería tener armas nucleares. La información del deporte con Rubén Santos.
4: Se conoció el cronograma de los jugadores de la selección que van a ir arribando a Ezeiza previo al viaje a Kansas y a la lista de 26 definitiva de jugadores para la Copa del Mundo. Ya este fin de semana estarán llegando algunos jugadores de ligas que terminan en Europa con la diferencia de las ligas más importantes como Italia, España y la Premier, que terminan el próximo fin de semana, y desde el 24 de mayo los jugadores ya estarán a disposición del entrenador Leonel Scaloni.
3: El estado del tránsito con Romina Wiener.
5: Atentos, el paso internacional Cristo Redentor, ubicado en Ruta Nacional 7, que conecta Argentina con Chile, permanece cerrado en principio hasta las 10 de la mañana. Se debe a una medida preventiva porque se espera un frente frío en zona de alta montaña. Además, en Neuquén, la Ruta Nacional 237, transitar con precaución en Picureufú y Aricura. En el lugar están haciendo trabajos de distribución de sal, disminuir la marcha. En la Ruta Nacional 12, en el puente Urquiza, hay camiones detenidos en zona de Banquina que se dirigen hacia el puerto Paranaguazú. Bajar la velocidad.
3: En Buenos Aires, la temperatura es de 9 grados 2 décimas, la humedad 86%, cielo despejado. En Córdoba, donde nos escuchás a través de la M750, la temperatura es de 9 grados 8 décimos y el cielo permanece despejado.
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0: Buen día a los de las 8 de la mañana. 4 minutos pasan ahora de las 8. Estamos haciendo primer round hasta las
1: 10 de la mañana.
0: 10 de la mañana de este viernes 15 de mayo de 2023.
1: Con una temperatura en la ciudad de Buenos Aires de 9 grados 2 décimas, va subiendo de a poco. La humedad relativamente 86%, cielo despejado. Y vamos a hacer una recorrida rápida por el tiempo, el clima en la República Argentina. Por ejemplo, Salta y Jujuy, se espera una jornada templada con nubosidad variable. En La Pampa, Córdoba, arrancan las mañanas frescas, pero con una tarde agradable y algo de solcito. En Mendoza y San Luis, el cielo se mantiene mayormente despejado con amplitud térmica. Nos vamos para la Patagonia, especialmente en Río Negro y en Santa Cruz, sigue presencia de frío y mucho viento, como es costumbre. En resumen, Nico, un día bien otoñal de punta a punta en todo el país, con mañanas para salir abrigados como estos últimos días, pero después un poco más amigables.
0: ¿Qué hay que saber hoy viernes 15 de mayo a esta hora? La inflación de abril fue del 2,5% según el INDEC. El índice mostró una baja significativa respecto de marzo y perforó la barrera del 3%. La división de mayor incremento fue transporte con 4,4%, explicada por el alza de los combustibles por el conflicto en Irán. Los dos rubros con menores subas fueron recreación y cultura, 1%, y alimentos y bebidas no alcohólicas, 1,5%. El presidente Javier Milei celebró la baja de la inflación y aseguró que el único dato que nos trae alivio es que sea cero.
2: Nosotros, respecto a lo que tiene que ver con la inflación, el único dato que nos va a dejar cómodo es que sea cero, ¿ok? Digo, eso es lo primero. Digo, que quede claro que el único dato que a nosotros nos trae alivio es que sea cero. Después vemos, pero hasta que eso no pase, la lucha contra la inflación no está terminada.
0: Anoche, en una entrevista, el presidente Javier Milei admitió que las consecuencias iniciales del programa económico afectaron a buena parte de la sociedad, pero aseguró que las medidas tomadas por su gobierno evitaron una crisis mayor.
2: Yo entiendo, digo, que la gente, digamos, se sienta mal porque se frenó la actividad. Entiendo que la gente se sienta mal porque, digamos, cayó el salario real. Entiendo que la gente se sienta mal porque hubo asociado un salto en la tasa de inflación. Pero el escenario alternativo era inmundo. Es decir, una de las cosas que pasa cuando uno está en la silla eléctrica es que tiene que elegir entre un escenario malo y otro que es una reverenda mierda.
0: Se publican los pliegos para la licitación de AISA. El ministro de Economía, Luis Caputo, informó que en el boletín oficial están los pliegos para avanzar con la venta del 90% de las acciones de la empresa, que hoy está en manos del Estado Nacional. Se crea una mesa de coordinación federal para prevenir y combatir el narcotráfico y la criminalidad organizada en corredores bioceánicos, mejorando la seguridad en rutas y nodos logísticos. Aprobaron el ingreso al RIGI de dos proyectos mineros. Uno de ellos es el proyecto de cobre de Minera San Jorge en Mendoza por una inversión de 891 millones de dólares. El otro es la ampliación del proyecto de litio de Cauchari Olaroz en Jujuy con una inversión de 1.241 millones de dólares. Entre ambos se generarán más de 8.000 puestos de trabajo directos e indirectos. El Senado sancionó la prórroga del programa de entrega de armas. La iniciativa fue sancionada en la Cámara Alta con 40 votos a favor y 26 en contra. Se trata de una ley que prorroga la vigencia del Programa Nacional de Entrega Voluntaria de Armas y Municiones para su destrucción y que establece mecanismos para agilizar la regularización de la tenencia de armas de fuego en manos de particulares. A partir del 15 de mayo, todas las especialidades medicinales deberán incluir un código QR o Data Matrix en sus envases, es decir, a partir de hoy. De este modo se facilita el acceso a información actualizada sobre su uso y seguridad. La medida fue publicada esta madrugada en el boletín oficial. El Vaticano designó nuevo nuncio apostólico en la Argentina. Se trata del arzobispo estadounidense Michael Wallace Banach, de 63 años, que hasta ahora se desempeñaba como representante diplomático de la Santa Sede en Hungría. Trump y Xi Jinping firman acuerdos estratégicos y anuncian una nueva era de estabilidad comercial. El mandatario estadounidense cerró así la cumbre en el país asiático y emprendió su regreso hacia Washington. Alejandra Gallo, muy buen día, bienvenida, ¿cómo le va?
3: Pero muchas gracias, muy buen día para todos. Vamos a estar hablando, obviamente, vamos a estar desgranando, desmembrando este dato de la inflación del 2,6%, que dio
0: rubro conocer, por rubro, así como a usted le gusta, tuki tuki.
3: Sí. Sí, me gusta hacer la biopsia.
0: Sí, está muy bien.
3: Voy haciendo la diseminación de cada uno de los datos. De eso vamos a estar hablando también, de los precios de los combustibles y de la privatización de estas empresas estatales como AISA. ¿Qué viene después? ¿Qué significa esto? En un ratito nomás. Y también, para cerrar, te voy a estar contando que festejan hasta la baja de la inflación.
0: Sí.
3: Incomodó a muchos. Porque algunos esperaban que no ocurriera.
0: Que no ocurriera.
3: La argumentación, Jacob, y lo voy a hacer enojar.
0: Y lo voy a tener que tomar como de quién viene, que es eso que me gusta. ¿No es cierto que sí? Se ríe. Ayer estaba entrenando y me metí a matar de risa con algo que me mandó
3: Ale. Con un audio que no puedo reproducir.
0: Pero vamos a compartir. Te cuento, Ale, que vamos a charlar ahora con Armando Farina, vicepresidente de la Cámara de Distribuidores y Autoservicios Mayoristas, CADAM. Hola, Armando, Nico, Jacob y Equipo Nacional, buen día, gracias por atendernos.
4: Buen día, ¿cómo están ustedes?
0: Bien, muy bien, muy bien. Bueno, acá desentrañando un poco lo que dejó el número de inflación de ayer, no sé qué tenés vos para compartirnos en términos de interpretación sobre eso.
4: A ver, nosotros nos agarró con sorpresa que el índice vino más bajo de lo que esperábamos, estábamos atentos a un 2,7, 2,9, y nos puso feliz que esté precisamente la parte de lo que todo consume la gente con mucha, la gente de menos recursos, todo lo que consume la gente con menos recursos nos dio el 1,1.
0: Claro.
4: Eso lo vimos, la verdad que lo vimos con muy buenos ojos. Y creemos que el índice de mayo va a venir aún más bajo todavía, porque en lo que va de mayo prácticamente no hemos recibido listas de precio.
0: Ah, eso significa que no hay modificaciones. Es interesante.
4: Exacto.
0: Ahí va. ¿Cuál miran ustedes más, digamos? ¿Este IPC o la del mayorista, que un poco adelanta la del IPC y no terminó de desentrañar qué relación tiene técnica una con otra, ¿no?
4: A ver, la del mayorista es la salida de índice industrial y te mide absolutamente todo, y es la que te va a anticipar la inflación que vas a tener el mes que viene.
0: Claro.
4: Porque si vos este mes tenés una inflación mayorista alta, no te quepa duda que el mes que viene te va a influenciar en el IPC. Y después, nosotros miramos el IPC porque es lo que nos marca si hay atraso salarial o no hay atraso salarial.
0: Claro.
4: Con respecto a las paritarias, y sabemos de esa manera qué va a pasar con el consumo futuro.
0: Ahí va. Ahí va. Armando, representás los autoservicios mayoristas, es decir, esta práctica de comprar por mayor, que es una manera de conseguir un precio mejor, ¿cierto?
4: Sí, es así, a todos los mayoristas a nivel nacional.
0: Bien. Contanos qué es esto del Black Nacional.
4: Nosotros, esta es la tercera edición del Black Week Nacional Mayorista, que arrancó en abril del año pasado, es la primera edición de este año, es toda la semana que viene. Lo hacemos la tercera semana de mayo porque apuntamos a que es la semana que la gente ya le cortó la tarjeta de crédito, y a partir de ahí vos ya, si no tenés, no estás llegando a fin de mes, podés hacer tu compra y pagarlo al mes siguiente.
0: Ajá.
4: Y también lo que hacemos es que cada mayorista de su región haga sus propias ofertas en base a las marcas de su región. Como es un Black Week Nacional Mayorista que organizamos en CADAM, lo hacemos que cada mayorista negocie con las marcas de su región, aparte de que él también puede poner sus propias ofertas para rotar su propio inventario.
0: Claro, ahí va. No es una cosa impuesta, ¿no es cierto?, de arriba hacia abajo, sino que hay ahí libertad de cada uno.
4: Hay total libertad de expresión, y no es que un mayorista tiene las mismas ofertas que otro.
0: ¿Qué otro? ¿Qué es esto de comprar mayorista, y sobre todo cuán extendida está la práctica? Porque realmente hace la diferencia, eso por un lado, y por el otro está, creo yo, más conversado que realizado. O sea, uno fantasea más con nos vamos a poner de acuerdo, ir a comprar las hormas de queso, y después no sé si vas. Contame eso.
4: A ver, la compra en el mayorista era algo habitual que se había acostumbrado a las familias en hacer el primer día del mes cuando cobraban los sueldos, porque si no gastaban su dinero en forma inmediata, al día siguiente se les devaluaba. Claro. Y también porque tenían que llegar a la góndola y llevar lo que encontraran al precio que lo encontraran. Porque al día siguiente no sabían si encontraban esos productos porque había muchos faltantes de productos y a la vez también porque los iban a pagar más caros. Hoy está sucediendo todo lo contrario, hay una sobreoferta de productos, hay una sobreoferta de categorías y hay una sobreoferta entre primeras, segundas y terceras marcas, lo cual es muy bueno para el consumidor porque está en toda la industria tratando de ser elegida por el consumidor, no solamente por la variable precios, sino también por la variable calidad.
0: Claro.
4: Eso hace realmente que si vos comparás de noviembre del 2023 hasta acá, fíjate que los índices de alimentos y los índices mayoristas te han dado muy por debajo de la inflación, lo cual muestra que no se necesita una regulación de precios, sino se necesita una fuerte competencia de productos. Y el canal alimentos principalmente es el canal más competitivo que hay en la Argentina cuando está muy bien abastecido. ¿Y por qué es el más competitivo que hay en la Argentina cuando está muy bien abastecido? Simplemente porque todos venden lo mismo. Entonces eso genera una fuerte competencia para que entre las marcas sean elegidas. Hoy lo que estamos notando es que el consumidor final se ha vuelto un profesional de la compra. Sí. Ya tiene el tiempo para comparar los precios, tiene las herramientas técnicas ya en su mano, en un celular, para comparar los precios.
0: Eso, lleva mucho menos tiempo, ese es el punto.
4: Exacto, y tiene la herramienta en la mano para comparar, buscar y comparar los precios. Y también no tiene la necesidad de la compra inmediata porque mañana sale más caro. Entonces va comprando estrictamente día a día lo que necesita para consumir.
0: Qué importante, Armando, esto que traes, porque yo no sé cuánto, y el presidente de la Nación me diría, digo, muy poco, ¿no es cierto?, por esto de la convicción que hay sobre la causa de la inflación, que es la emisión y etcétera, pero como consumidores hemos tenido muchísimo que ver, cada uno de nosotros con el micro comportamiento de ir y comprar nuestro changuito con cierta doma, ¿no es cierto?, de la inflación.
4: Nosotros lo que vemos es que ahora está estrictamente comprando día a día lo que necesita. Uh-huh. O sea, ya no le interesa tener un stock en la alacena. Hoy el consumo diario que está haciendo en el supermercado es lo que tiene la facilidad de meterlo en el microondas y en el horno y almorzar y cenar en forma inmediata. Y eso lo está ayudando mucho, y lo que cada vez vendemos menos nosotros son todos aquellos productos que absorben un costo logístico y que se pueden vender cada vez más a través de la aplicación Líder Argentina.
0: Ah, ok.
3: Buen día, Alejandra Gallo lo saluda, un gusto saludarlo.
4: Buen día,
3: cuéntenos un poco más esto de que se viene la semana que viene. Está muy bien pensado desde mi punto de vista el tema del calce, del cierre de las tarjetas, y deduzco que cualquiera pueda asistir, es decir, no solo es un hot sale, digamos, para mayoristas, sino que los consumidores particulares también podemos concurrir.
4: Todos, absolutamente todos, y la diferencia de que vas a encontrar es que si sos un minorista y lográs comprar 3 unidades de cada producto, vas a acceder al precio mayorista que compra un almacén, supermercado o maxi kiosco, ¿no?
0: Bueno,
4: y ahora
0: eso,
4: si compras una sola unidad, sí vas a tener un pequeño recargo. Sí, atento a que tiene que haber un diferencial comercial entre los almacenes y locales comerciales con respecto al consumidor final.
3: Okay. Pero, por ejemplo, si yo llevo 3 paquetes de azúcar, para decir algo, 3 paquetes de yerba, que en general...
4: Vas a comprar al mismo precio que compra un supermercado.
0: Por eso es pasar de la conversación a la realidad. Porque cuántas veces fantaseamos, hacemos un pool y vamos y compramos un montón de atún todos juntos y después medio que no lo haces. Bueno, habría que hacerlo.
3: ¿Sabe que ayer me mostraban en una empresa de electrodomésticos que va a lanzar una nueva línea de productos de electrodomésticos pequeños en la Argentina, ¿no? En todo el país? Me mostraban un mapa, ¿sabés que era súper? Lo pedí, cuando lo tenga lo voy a traer, que mostraba el comportamiento del consumo en toda la Argentina. Entonces había distintos colores, como un semáforo, respecto de cuáles son las zonas en las que el consumo está más activado que en otros. Y daba notablemente que en las provincias hay muchísima, una activación mayor del consumo que en el AMBA y en Capital. ¿Ustedes también están notando esa velocidad?
4: Mira, qué bueno que traes esto a la charla, porque eso es precisamente lo que está destacando el presidente y es lo que nosotros notamos. A ver, estamos de acuerdo con que hay una cosecha récord. Esa cosecha récord hace que haya viajes de flete récord. Eso hace que la microeconomía de todos esos viajes de flete récord, estaciones de servicio, consumos de choferes, todo lo que hace se active en el interior. Y hay una gran realidad también que hay que decirla. O sea, en el AMBA no se nota la reactivación porque el AMBA venía con fuertes subsidios en el transporte y en los servicios que se les han venido sacando estos dos años, ¿sí? Y entonces lo que antes, el 40% del salario que antes gastabas en un servicio, ahora pasó a ser el 60% del salario que gastás en servicios y eso se nota en el consumo del AMBA. Y no obstante, históricamente, cuando vos analizás la economía argentina del pasado y los distintos planes, siempre la reactivación comenzó en el interior del país y tardó en llegar a Buenos Aires.
0: Clarísimo. Armando, te agradecemos un montón por la charla.
4: Gracias a ustedes y siempre a disposición.
0: Un abrazo grande. Es Armando Farina, que es vicepresidente de la Cámara de Distribuidores y Autoservicios Mayoristas CADAM. Nos contaba, entre otras cosas, sobre este Black Nacional que va a tener lugar entre el 18 y el 24 de mayo, Black Week Nacional Mayorista, para que podamos comprar a precio de distribuidor, no, a precio de mayorista, no, a precio de supermercado. ¿A precio de qué?
3: A precio del que le vende al supermercado.
0: Al precio del que le vende, que
3: más
0: nos vende
3: barato.
0: No, al precio del que nos vende a nosotros.
3: Claro,
0: nos estamos saliendo a uno, ahí va a haber alguno que se enoja, pero la realidad es que es una práctica que hay que... En serio, creo, y en esto nos reímos mucho con Lacha, ¿no es cierto?
3: Sí.
0: Lázari, porque es un
3: podemos
0: poco,
3: hacer
0: un
3: punto, pool
0: un
3: con Lacha.
0: Sí, pero es un poco un tributo a su mamá. Nos hemos refinado, por necesidad, lo concedo, un montón como consumidores, ¿o
3: sí,
0: no?
3: Claro que sí.
0: Camine, señora, camine.
3: Es era. Así,
0: pero
3: ¿o
0: caminamos
3: no?
0: Todos. Y si no caminamos es porque tenemos la aplicación en el teléfono. Vuelvo, me van a decir, empujado por la necesidad, sí, pero hicimos un montón como consumidor cuando dijimos yo huevo de Pascua, esta Pascua, compro menos, la rosca de Pascua me la hago yo. Digo, pusimos el cascabel a varios gatos con eso.
3: Absolutamente, y me parece que ese es el camino, digo, ¿no? Hacer valer el poder de compra que todos tenemos en nuestros bolsillos. Si nosotros no compramos, el que vende no vive, es así, hacelo valer.
0: Efectivamente, y luego hay en los conceptos vertidos recién por Armando algunas coincidencias con la descripción que proponía, o diagnóstico, el presidente de la Nación ayer en las entrevistas que dio, ¿no es cierto? Dice Armando, bueno, viene bajando sostenidamente la inflación en alimentos y bebidas no alcohólicas, es la contracara de lo que el propio presidente de la Nación dijo sobre que gran parte de este número de inflación es inflación reprimida y heredada.
3: Bueno,
0: o sea, es esto, en los regulados. Lo volví a decir Armando cuando hablaba de el AMBA o el conurbano bonaerense.
3: Totalmente.
0: Y la cuestión de los subsidios.
3: Mira, solo un dato, 2.6 fue el promedio lo que dio la inflación. El rubro que más subió fue transporte. 4,4%,
0: bueno,
3: duplicó prácticamente la media. ¿Por qué?
0: En un contexto internacional dramático.
3: Por dos cosas, por la suba del crudo, que nos explica Ceci Diwan todos los días y el impacto que tiene el gasoil, pero también por el subsidio a la tarifa.
0: Claro.
3: Algo que claro. El gobierno nacional viene desarticulando, no sin intenciones con los dueños de los colectivos.
0: Y después está la cuenta de siempre, ¿no es cierto? Bueno, lo que antes era el 40, ahora es el 60% de tu... Sí, antes era también el 60, solo que lo pagabas en otra cosa.
3: Claro, ¿no servicios y alimentos.
0: Digo, porque
3: exacto.
0: Siempre el subsidio te lo estás pagando con creces cuando le estás pagando a otro que no está usando... Te estás pagando lo tuyo y lo de otro, ¿no es cierto? Sin usarlo, así que ahí hay algo. Y después cuando habló tan claramente de la sobreoferta, varias veces dijo sobreoferta de productos, sobreoferta de calidad, sobreoferta, ¿no es cierto?
3: Esta
0: que
3: cosa
0: es también recoger un poco, coincidir con los dichos del presidente de la Nación ayer sobre que la inflación empieza a comportarse como naturalmente se comporta en el mundo ante casos de mayor oferta.
3: Que no es lo que baja los precios, la regulación de los precios, es decir, el control, sino la mayor competencia de un mismo producto.
0: 23 minutos de las 8 de la mañana.
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0: Mucha cháchara se va a llamar. Vamos a hacer el segmento Mucha cháchara, ¿les parece?
1: Suscripción para eso.
0: Es verdad, los que quieren mucha cháchara, escriben y pagan, ¿a qué número?
2: Al 11-3870-7485.
0: Ahí me sacan de contexto y terminamos en diputado de la Comisión de Libertad de Expresión explicando que era un chiste, chico. Era un chiste. Bueno, hay mensajes por ahí.
2: Te digo que si cobramos hoy por la cantidad de mensajes, la cantidad que tenemos, voy rápido. Marta dice, hola, yo térmica primero.
0: Ahí va.
2: Con lo de la remera. Vamos con otro de los mensajes. Claudio dice, hola, buen día. Escribo desde Esperanza, Santa Fe, mañana fría, pero no helada por acá.
0: Ah, muy bien.
2: Nos vamos para Jujuy. Luis dice, los estoy escuchando desde La Quiaca. Por aquí hace mucho frío. Otro de los mensajes. Vos decime hasta dónde, ¿eh? Buenos días, 5 grados en Cutralcó, Neuquén. Saludos a Nacional. Quien nos escribe es Omar.
0: Muy vamos. Bien, uno más así tenemos. Nos ponen, ¿viste cómo calentarse? Nosotros con mensajitos nos calentamos.
3: ¿Se hace lista de cosas o no?
2: Es verdad, no contestaron. Los escucho desde Neuquén Capital y helada se encuentra la ciudad.
0: Cecilia, digo, muy buen día, bienvenida. ¿Cómo le va?
4: Buen día, Nico, equipo. ¿Cómo están?
0: Muy bien, ¿por a dónde nos lleva la...
4: Bueno, en un ratito vamos a hablar del encuentro de Xi Jinping con Donald Trump, que dejó muchos titulares,
0: que
4: pero...
0: Que comieron...
4: Otra sí, vez,
0: que comieron,
2: el
0: no,
2: postre.
0: Porque después lo vimos, el postre, y era, claro, conchas cornetas eran. Sí. Y es eso, es la ostra esa que escuchás.
4: Era como la, claro, es un postre con forma de las conchas de mar que encontramos, claro, en la playa, pero relleno, muy rico. ¿Cuál es un postre italiano que le ponen ese nombre?
0: ¿Viste lo que era toda esa mesa? Después las imágenes.
4: Delicioso. Pero vamos a hablar bien chiquito, antes de meternos en el encuentro de Xi Jinping con Donald Trump, sobre lo que está pasando en Cuba. Sí. Cuba confirmó una reunión de autoridades de la isla con el jefe de la CIA, John Ratcliffe. Él viajó directamente a la isla, se reunió con funcionarios del gobierno en una previa donde Donald Trump había dicho que estaba dispuesto a hablar con Cuba y ofreció ayuda humanitaria por 100 millones de dólares a cambio de algo, obviamente, a cambio de una transformación del sistema económico y político comunista. Es lo que está sobre la mesa y es lo que está negociando Estados Unidos con Cuba. Cuba dice que los dos países trataron de asegurarse su seguridad nacional, pero lo cierto es que desde que Cuba está haciendo un bloqueo energético a la isla, hay... ¿Cómo?
0: Desde que Estados Unidos.
4: Desde que Estados Unidos está haciendo un bloqueo energético a la isla, está metiendo presión para esto. El objetivo son las reformas económicas y políticas de un sistema comunista que tiene...
0: Acordate que Trump va a ser recordado como el presidente que dejó a Estados Unidos en una mejor posición relativa que le encontró, que el que le encontró en términos de escenario internacional, ¿eh? Ahora como que cuesta por la efervescencia, pero después son movimientos que creo que lo sitúan mejor. Después lo analizamos. 30 minutos de las 8 de

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3: 8 de la mañana, 30 minutos en la República Argentina. La inflación continuará bajando en diálogo con el programa Primer Round, así lo anticipó el vicepresidente de la Cámara de Autoservicios Mayoristas, Armando Farina, quien se refirió al indicador de abril, que fue del 2,6%.
4: Nos agarró con sorpresa que el índice vino más bajo de lo que esperábamos. Estábamos atentos a un 2,7, 2,9 y nos puso feliz que esté precisamente la parte de lo que todo consume la gente de menos recursos. Todo lo que consume la gente con menos recursos nos dio el 1,1. La verdad que lo vimos con muy buenos ojos y creemos que el índice de mayo va a venir aún más bajo todavía porque en lo que va de mayo prácticamente no hemos recibido listas de precios.
3: Incendio en Constitución, Mariel Ríos.
5: Se incendió un hotel en Constitución ubicado en la calle Lima al 1700. Asistió el SAME a 13 personas que no registraron heridas de gravedad y evacuaron a otras 20. 5 dotaciones llegaron al lugar, además de los bomberos voluntarios de Madero y del cuartel 3, que combatieron las llamas durante 2 horas hasta extinguirla. Ahora realizan los peritajes para determinar qué fue lo que originó el fuego.
3: La información del deporte con Nicolás Álvarez.
6: Este fin de semana se jugarán las semifinales de la Liga Profesional de Fútbol. Mañana a las 7:30 de la tarde en el Monumental River Central con el arbitraje de Nicolás Ramírez. El domingo a las 17, Argentinos Belgrano con Nazareno Araza.
3: En Buenos Aires la temperatura 9 grados 5 décimas, la térmica 8 grados 6, la humedad 87%, cielo despejado.
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0: Bueno, muy bien, 33 minutos de las 8 de la mañana. ¿Y cómo estamos de temperatura?
1: 9 grados, 2 décimas de temperatura con una térmica un poco más baja, de 8 grados 5 décimas.
0: La que sabe exactamente qué va primero, si la térmica o la de algodón, es Alejandra Gallo, que de técnicas para surfear el frío la tenés clarísima.
2: Térmica.
0: Térmica.
2: Hoy me puse una sola, a veces me pongo dos
0: térmicas. ¿Ves? Dos, sí, totalmente.
3: Dos térmicas,
2: se lo juro.
0: No le salta la térmica ni a palo, no. Si tiene otra, por si te salta una.
2: Totalmente. Si me agarro un día de bajo cero, sí, doble
0: ahí
2: térmica.
0: Está.
2: Sí.
0: Ahí está, ahí está.
2: Y a correr con térmica.
0: Sí, sí, a correr. Después llega un momento donde decís, ¿para qué me puse la térmica? Pero no. ¿Y con calzas?
3: Es preferible tener calor.
0: Yo no uso mucho las calzas de abajo del pantalón, corto, porque parezco un muñeco Subus. ¿Te acordás los muñequitos Jesús? Con las patitas negras chiquititas y finitas.
4: Sí,
0: claro, que dije, no puedo.
3: Pero
0: no puedo.
3: Sí que podés, no me ¿qué dejes importa el
0: ¿vos
3: qué
0: decís?
3: Dirán?
0: Pero me lo digo yo mismo, ¿qué me importa el que dirán?
4: Jogging.
0: Claro, la hormiga
3: algo así. Ahora se usan los jogging.
0: Sale jogging. Chinita Valdivieso.
3: Tenemos una información de último momento, la búsqueda intensa de 3 delincuentes prófugos que ingresaron por la fuerza en horas de la noche a una casa de Ituzaingó. Aparentemente les pasaron mal el dato, pero lo que ingresaron fue con un ariete, ¿sí? A modo allanamiento se sospecha.
0: ¿Un ariete
3: que
0: es esto que golpean contra la puerta para, digo, de la Edad Media?
3: Claro, es como se manejan las fuerzas policiales cuando realizan allanamientos, ¿no? Con una orden judicial y van a tener algún tipo de aprehensión. Por eso se sospecha que puede llegar a ser mano de obra desocupada de alguna fuerza de seguridad.
0: Es una de las máquinas de la Edad Media para asaltar una fortaleza, claro. ¿No es cierto? Que le pegaban con el tronco, a la puerta. Después
3: no es
0: de vino,
3: la primera vez.
0: En esto que entre varios agentes de la fuerza de seguridad golpean contra una puerta para entrar.
4: La patada de allanamiento.
0: ¿Que dónde se usa la patada?
3: Sí, totalmente. Pero el asunto es así. Son tres los que ingresan a este domicilio con la familia dentro de la casa, los amenazan después de romper tanto la puerta de calle como la puerta del paredón, ¿sí? De la reja, y se activa una alarma vecinal. Eso es lo que los pone un poco a salvo, pero en 2 minutos y medio los golpearon, los amenazaron, y se sospecha por las medidas forenses que aplicaron, que son parte de la fuerza. ¿Por qué? Porque llevaban los calzados cubiertos con medias. Llevaban guantes y también pasamontañas.
0: ¿Estos se pusieron las medias arriba del zapato?
3: Arriba del zapato.
0: Al revés,
3: para
0: está
3: no
0: más
3: dejar
0: o menos como nosotros con la camiseta.
3: Para no dejar la huella de pie calzado. Y esto habla de medida contra forense.
0: Dale
3: para
0: vos
3: evitar
0: idea a los delincuentes que nos están escuchando.
3: Claro. Pero es lo que hicieron ellos.
0: Claro.
3: Pero básicamente, no, igual todos lo saben.
0: Yo no
3: el que no se cuida en ese sentido es porque no teme nada, pero eso, 3 prófugos al menos, un auto de apoyo, asalto comando en Ituzaingó.
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0: Bueno, bien, 37 minutos ahora de las 8 de la mañana. Tenemos en línea a Jimena Latorre. Jimena Latorre es ministra de Energía y Ambiente de la provincia de Mendoza. Hola, Jimena, Nico Yacoy, equipo nacional. Buen día, muchas gracias por atendernos.
6: Hola, buen día, Nico, y a la mesa, ¿cómo están?
0: Bien, muy bien, Jimena, tanto tiempo. Acá con ganas de charlar con vos sobre este nuevo proyecto, entiendo que ingresado al RIGI, que es el de Minera San Jorge.
6: Así es, sí, ayer tuvimos 2 buenas noticias en Mendoza, en el marco de la buena noticia de que el primer RIGI de Argentina, que fue un proyecto de Mendoza, de YPF Luz, el Parque Solar El Quemado se inauguraba, el primero en entrar y el primero en inaugurarse, se anunció el segundo RIGI de Mendoza, que es un proyecto minero para extraer concentrado de cobre, que es de titularidad, como bien decís, de Minera San Jorge, se llama PSJ Cobre Mendocino, y bueno, tuvimos las 2 buenas noticias de que uno lo está funcionando y el otro ya tiene también, y para nosotros esa es la perspectiva desde el punto de vista del sector público, ¿no? No tan solo que las inversiones se hagan, sino que entra el RIGI también marca una garantía más, que es que para conservar los beneficios del RIGI tienen que desarrollarse los proyectos dentro de los plazos en los que se aprobó el RIGI. Entonces,
0: eso,
6: bueno,
0: Jimena, es súper importante, ¿no es cierto? Porque le marca una agenda de concreción en algún punto, ¿no?
6: Totalmente, totalmente. Una cosa es que, bueno, está el proyecto y, bueno, los inversores pueden desarrollarlo o no en función de sus intereses, su capacidad económica, el acceso a financiamiento, etcétera. Pero el ingreso al RIGI ya les ayuda a ellos también a conseguir financiamiento, y a nosotros del sector público nos da una garantía más de que para conservar estos beneficios van a ejecutar esas inversiones en los plazos establecidos.
0: Claro, que en general son plazos largos por la naturaleza, ¿no es cierto?, de las inversiones. A mí lo del quemado me llamó la atención, porque digo, qué rápido que se puso en práctica.
6: Bueno, sí, el año pasado fuimos a un avance de obra cuando ya estaba a un 70% del parque. Es un parque muy grande, son 305 megas, para que vos te des idea, es 305 megas de potencia instalada, es prácticamente el equivalente al consumo de unos 250.000 hogares.
0: ¿Que 250.000 hogares, qué sería más o menos, Jimé? Porque ayer yo me lo figuraba y no trataba, es una ciudad chica, ¿qué es 250.000 hogares?

0: pero se calculan cuatro personas.
1: Se calculan cuatro, tal cual.
0: Por usuario. Pero bueno, es realmente relevante. Vos imaginate que son, no sé si has visto las imágenes, pero parece un mar de paneles. Son
1: sí,
0: más
1: tremendo.
0: De medio millón de paneles, 620 hectáreas. Es el parque. Así que, bueno,
1: 620 hectáreas. Claro, y las cuentas nos da 800.000 personas, más de 800.000 personas.
0: Claro. Pero bueno, ¿por qué te digo el equivalente? Porque estamos todos conectados al SADI, que es el Sistema Interconectado sí. Nacional. O sea, no es que de ese parque consume el departamento de Capital.
1: No, claro.
0: Pero bueno, estamos todos mirando a largo plazo, y lo bueno de estas noticias de que se sigan sumando parques es que evidentemente, inminentemente estamos transitando esa transición energética.
1: Sin duda.
0: Y el tener más fuentes de energías renovables conectadas a ese sistema nacional permite que en el mediano plazo, ya al aumentar esa oferta de energía, que es más barata, porque lo caro es la inversión inicial, la instalación, pero después el mantenimiento es muy distinto a si lo comparamos con una térmica, que necesita ese insumo del gasoil, de lo
1: claro.
0: que quema, o del gas, de lo que quema para poder producir energía. Acá estamos uh-huh. hablando de radiación solar. Entonces,
1: efectivamente.
0: Esto debería converger en el mediano plazo a una caída, a una baja de los precios de la energía, y eso también trasladarse a los usuarios argentinos.
1: Importante eso. Jimena, ¿en qué momento inyectan al sistema interconectado? ¿Todo el día, en la punta? ¿Cómo es? Porque entiendo que hay una particularidad con este tipo de energía.
0: Todo el día de acuerdo a la generación, porque recordá que las renovables son intermitentes, entonces hay días que hay mejor y mayor generación,
1: claro.
0: hay días que el factor de inyección depende de eso, justamente.
1: Claro.
0: Por eso también es tan interesante esto que ha lanzado también el Gobierno Nacional de ALMA, que es el mercado de almacenamiento, para promover inversiones ahora en almacenamiento vinculado a esta generación.
1: Claro.
0: Porque hay que tener esos parques también de baterías para poder tener el backup y almacenar esa energía.
1: Que es el lado flaco de este tipo de tecnología en esta instancia, por lo menos, ¿no es cierto?
0: Claro, por ahora sí, hay energía mientras se genera.
1: Claro.
0: Si no hay sol, igual que en los parques eólicos del sur, si no hay viento, si hay menos, si el factor es menor, bueno, se inyecta menos, se genera menos. Por eso estamos en una transición.
1: Totalmente.
0: Todavía no podemos independizarnos de las otras energías.
1: Totalmente. Estamos charlando con Jimena de la Torre, ministra de Energía y Ambiente de la provincia de Mendoza. Jimé, recupero, usaste la palabra varias veces, transición energética. Yo te digo, además en el medio de una transición económica, ¿no es cierto? Todas estas noticias que traes hoy de Mendoza tienen que ver con eso, con un cambio en la matriz.
0: Absolutamente. Tanto la noticia del RIGI de San Jorge como este, creo que es la imagen más gráfica de la transición energética, porque de hecho estos minerales críticos y que tengan demanda a nivel global, tanto el cobre como el litio para el almacenamiento del que estábamos hablando recién, tiene que ver con que el mundo está en esa transición energética.
1: Claro.
0: Pero tenemos muchos deberes que hacer aún para poder justamente mutar definitivamente a energías renovables. Necesitamos electrificación de nuestras ciudades, de poder transmitir esa energía del lugar de generación hasta el lugar de consumo. Para eso hace falta infraestructura, hace falta líneas eléctricas. Y además, el tema del almacenamiento. Entonces, esas baterías y esos cables que llevan la energía, esos tendidos eléctricos de media, de alta y de distribución, necesitan principalmente cobre y litio, pero no tan solo en la Argentina, en todo el mundo. Y es por eso que ha crecido tanto el mercado del cobre. Imagínate que en los próximos 100 años, en los próximos 30 años, el mundo va a demandar la misma cantidad de cobre que ha consumido en los últimos 100. Entonces, tenemos que trabajar mucho en la exploración de nuevos proyectos y en producir en los lugares que no son muchos en el mundo. Mendoza y Argentina tienen ventajas comparativas muy interesantes con el resto de los países que pueden tener también este recurso estratégico. Y es que nosotros está probado que lo tenemos porque Chile desarrolla como principal actividad industrial primaria la minería. pero además en la

0: misma cordillera que compartimos con ellos, ¿no? Obviamente la cordillera de los Andes. Pero además de eso, estamos en un lugar del mundo donde hoy no hay conflictos bélicos, más allá de hechos de inseguridad, etcétera, no tenemos los problemas de inseguridad que tienen otros lugares del mundo donde se desarrollan estas actividades. Entonces, bueno, creo que tenemos una gran oportunidad de crecimiento económico si sabemos aprovecharla y si sabemos hacer las cosas bien. Ahí está el desafío.
1: Ministra, ¿cómo le va? Buen día, Alejandra Gallo la saluda, es un gusto. Quería justamente preguntarle eso, ¿cómo nos posiciona? Mendoza tiene la cordillera, obvia, un montón de cosas, pero digo, desde el punto de vista energético y minero, la cordillera y un montón de acuerdos que me parece de complementación con Chile no se han explotado a fondo aún, y el sol. ¿Cómo posiciona, digo, para la energía solar, claro, eso como fortaleza, cómo se posiciona la provincia y el país, pero en ese orden, respecto de la región como generador de energías alternativas?
0: Bueno, qué buena tu pregunta, porque realmente esa es la visión con la que tenemos que pensarnos hacia el futuro, con una visión de regionalismo. Porque, a ver, tenés razón, hay acuerdos con Chile que la Argentina ha deshonrado. De hecho, por ejemplo, sí, la exportación de gas fue un acuerdo, un contrato que teníamos con Chile y nosotros lo incumplimos en el gobierno de Cristina Fernández de Kirchner. Y eso nos ha llevado muchos años de perder credibilidad a nivel regional y global también. Porque si vamos a jactarnos de poder ser exportadores de energía, pero luego vamos a romper esos acuerdos, bueno, nos volvemos poco creíbles, poco confiables a nivel global. Estamos trabajando en recuperar eso. De hecho, por ejemplo, Mendoza ya tiene un proyecto de un nuevo operador de la industria del oil and gas, que tiene como finalidad almacenar gas y poder exportarlo por ese mismo gasoducto a Chile. Pero el desafío de las líneas transfronterizas, de las líneas eléctricas, es creo que el más interesante, porque, por ejemplo, si empezamos a conectar todo, ¿no? Porque todo tiene que ver. Hay proyectos mineros que son binacionales. Esos proyectos mineros van a necesitar energía, pero potencia firme a niveles interesantes. Recién hablábamos de la equivalencia en consumos de hogares, como para que todos los que nos escuchan puedan dimensionar. Bueno, imagínense que un proyecto como Pachón, que es uno de los proyectos más grandes de San Juan minero, necesitaría para poder producir unos 400 megas. Este parque, que es el más grande de la Argentina, genera 305. Es decir, no alcanza con lo que produciría. Entonces, el poder pensar esa infraestructura energética, de caminos, de gasoductos, de acueductos, porque Chile ya está trabajando en sus minas con agua desalada. Es decir, por ejemplo, una empresa argentina, Techint, es la que está trabajando con Codelco, que es la empresa minera nacional de Chile, en las plantas desalinizadoras para poder abastecer a la industria de la minería de agua desalada en vez de utilizar agua dulce. Bueno, cuando el desarrollo de esa cordillera empiece a hacerse en forma conjunta y con una visión regional, los gasoductos pueden llevar gas y los acueductos pueden traer agua para que nosotros también podamos usar ese agua desalada. Así que hay mucho que pensar en esa integración regional.
2: Efectivamente, súper interesante. Jimena, nos dejás pensando sobre un montón de cosas, así que en cualquier momento te volvemos a molestar, ¿te parece?
0: Cuando quieran, Nico. Un gusto hablar con ustedes.
2: Dale, un abrazo grande, que tengas lindo día. Es Jimena Latorre, que es ministra de Energía y Ambiente de la provincia de Mendoza.
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2: 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Pronombres.
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0: Mañana nos decía Fernanda Eras que será un fin de semana de mucho frío.
1: Sí, baja bastante. Las mínimas bajan bastante en todo el país.
0: Uh-huh. Tenemos en línea Sebastián Pagliarino, que es meteorólogo y nos ayuda siempre con estas cosas. Hoy nos va a dejar congelados, creo yo. Nos va a dejar helados con lo que diga. Sebastián, Nico Yacoy, Equipo Nacional, buen día. Gracias por atendernos.
2: ¿Cómo estás, Nico? Un abrazo grande para vos y para todo el equipo.
0: Lo mismo digo. Sebas, contanos un poco entonces. ¿Es verdad que se viene un fin de semana fresco?
2: Se viene un fin de semana frío, bastante frío en gran parte del país. Hoy por ahí con un poquito de temperatura vamos a tener un pequeño respiro, porque el viento va a estar ubicado del sector norte-noroeste, nos va a permitir por lo menos que la tarde sea de otoño, ¿no? Más que de invierno, con temperaturas cercanas a los 18, 19 grados, cielo poco nuboso, pero a partir ya de mañana empieza a ingresar aire frío de origen polar, y eso va a generar otra vez que las temperaturas empiecen a bajar y tengamos mínimas bastante, bastante bajas, prácticamente de invierno, más que de otoño. Entonces, bueno, vamos a tener ya este mediado de mayo temperaturas bastante, bastante bajas para el fin de semana, con cierta inestabilidad, sobre todo a medida que empiece a ingresar el frente frío y empiece a generar cierta inestabilidad con algunas lloviznas, y después sí, la masa de aire que será fría y esas temperaturas que nos harán abrigar bastante y, bueno, prender el calefactor, etcétera, ¿no?
0: ¿Esto va a estar alcanzando qué regiones particularmente?
2: Gran parte, bueno, Patagonia, que ya ha tenido intensas nevadas, la franja central del país, sin dudas, es una de las más afectadas por este ingreso de aire frío. El norte argentino, bueno, tiene temperaturas también ya típicas del otoño, pero sobre la franja central del país, inclusive en sectores un poco más alejados, más rurales, ya empezamos a tener las primeras heladas, ¿no? Y en las afueras de la ciudad, sectores por ahí más del Gran Buenos Aires, se empieza a sentir esa temperatura muy baja con térmicas que empiezan a estar en negativo, ¿no? Debido al frío que empezamos a sentir ya en este otoño. Así que gran parte de la franja central del país y de la Patagonia, con estos fríos ya intensos, y lo que son los días más cortos del año, ¿no? Porque ya el sol empieza a bajar temprano, y entonces hay poca radiación solar, y esto obviamente es importante para el descenso térmico, ¿no?
0: Efectivamente. Así que eso, preparados para un fin de semana helado.
2: Sí, te diría que sobre todo en la mañana, a veces la noche, la mañana, son momentos bastante fríos. Después en la tarde, bueno, hoy vamos a tener buena temperatura, después las tardes van a quedar con 14, 15 grados, pero bueno, no está para salir así livianito, sino con camperas y con algún gorrito, algunos guantes de lana.
0: Sí, tal
2: también.
0: Cual, tal cual. Escuchame, Sebas, vos que sos autoridad en estas cosas, más que nosotros por lo menos. La camiseta térmica, ¿va primero y la de algodón después o al revés?
2: Y yo me pondría la térmica primero, ¿eh?
0: Ah, está
2: yo,
0: muy bien. Está
2: particularmente...
0: Muy bien. Claro. Tenemos un conflicto, porque desde lo racional esa es la respuesta, pero sí, desde lo que se siente es como que queríamos el algodón abajo.
2: Claro, es verdad. Mirá, la semana pasada estuve en Ushuaia, me tomé unos días y me fui a Ushuaia.
0: Ajá.
2: Y estuve con térmica, tanto pantalón térmico como remera térmica, anduve bárbaro, espectacular.
0: Bien, entonces... a tener en cuenta. Térmica primero y segunda pieza.
1: Enfundado en térmica.
0: Enfundado en térmica, totalmente.
2: Totalmente térmico estuve, totalmente.
0: Sebastián, muchísimas gracias, como siempre, por el reporte y que tengas un hermoso fin de...
2: Igualmente, chicos, buen fin de semana para todos.
0: Abrigate. Sebastián Pagliarino, meteorólogo, y ahora nos vamos a una ráfaga de deporte con Rubén Santos.
3: Bueno, te decía, Nico, que salió la lista de 55 jugadores que a partir de este fin de semana van a empezar a llegar algunos. Estoy hablando de la selección y para ir a la Copa del Mundo. Muchas ligas terminan este fin de semana, pero las más importantes terminan el fin de semana que viene, el del 24 de mayo. Con lo cual el 25 ya estarán todos en el predio, entre 25 y 26, con el Lionel Scaloni y el cuerpo técnico. Decíamos que va a tener que entregar una lista definitiva de 26.
0: Ajá.
3: Muchas selecciones ya lo hicieron. Ya muchas selecciones entregaron la lista de 26, entre ellas Francia, por ejemplo. Pero Scaloni se va a tomar el tiempo que necesita porque Hay algunos nombres que hay que ver. Tiene jugadores que
0: además no conviene decirlo, no, que no lo sepan. No.
3: Yo creo que se sabe. Yo no creo que el técnico tenga tantas dudas.
0: Ahí está, la China está conmigo. No, esto no se cuenta hasta que sea el último momento, bueno, que podamos reservarlo. Para que los contrarios no sepan el equipo que tiene.
1: Pero se puede, me parece que hay un momento
3: hasta
1: en el que.
3: El 31 de mayo, primero de junio.
0: Silencio de radio hasta el 31 de mayo.
3: Así que, bueno.
1: Para no quemarlo, vos decís.
3: No, no sé.
0: Y para que no lo estudien, ni sepan. Para que no
3: tiene
0: sepa
3: algunos
0: la estrategia.
3: Nombres el entrenador que todavía está mirando, hay muchos chicos.
1: Pero que estén los del álbum.
3: Y bueno.
0: Sí, y sí, que si no tenemos que cambiar el álbum. Desesperado. Desesperado. O sea,
3: ¿para qué sacaron el álbum si no estaba la lista todavía?
0: Bueno, ese es el tema.
1: Lo que yo digo es, no se puede dar una lista engañosa, sí. Y a último minuto la cambias.
0: Hagamos eso.
1: Claro, no. Bien postero.
3: Se puede.
0: La pulga no sé qué. La pulga
3: se puede cambiar. Se puede cambiar una vez que está la de 26, solamente si algún jugador se lesiona, tiene una lesión grave, una rotura de ligamento, el talón de Aquiles.
1: Todo es posible.
3: Posiblemente ahí se puede cambiar una
1: persona. No, podemos decir
4: por uno
1: que
4: de
1: está
4: los
1: lesionado.
4: 55. Por el que está uno de la lista de actuales.
0: Exacto. El que está desesperado y lo dejamos ir es Gastón Fiorda, porque sí. Contá lo que te pasó ayer.
1: ¿Qué pasó?
4: Bueno, sí, mi niña empezó con queriendo figuritas.
0: Claro, desesperado vino. Sí, a la mañana, lo que me pasó, ¿qué te pasó? Me pidió figuritas, claro. Sabe que esto, 2 millones de pesos sale.
4: Yo le dije, pero dice, no, es para intercambiar en el cole con los amiguitos, no quiero el álbum, no quiero juntarme. Bueno, entonces.
0: Ah, sí, estuvo muy bien.
4: Luces amarillas, igual, yo creo que eso después a medida que pase.
0: Sí,
4: los días,
0: claro.
4: Después va a querer, sí, se
0: sí,
4: va a emocionar.
0: Esto empezó así, ¿no es cierto?
4: Empezó livianito.
3: Hay un tema con el precio, porque las figuritas valen oficialmente 2.000 pesos.
0: Sí, sí.
3: Y hay lugares que la están cobrando 2.500 y hasta 3.
0: Bueno, no, ahí no se compra, que se la meta.
1: No, pero decirle al chico, justo está la.
0: No, pero si le decís, acá sale.
1: Hay que explicarle.
0: Con lo que sale acá, yo te compro 1.5 en otro lado.
3: Es más, el álbum valía oficialmente 2. Y en algún lugar ya lo venden 15.
0: Sí. Bueno,
3: están pasando de pillos.
5: Las cadenas de comidas rápidas y demás que regalan con la compra, hay bronca de los kioscos.
0: Y no los regalan. Ah, bueno, ¿y qué quieren? Si después te lo aumentan así.
1: Porque los kioscos no están.
0: Gastón Fiorda, tenés la culpa de todo esto.
4: No.
0: Estás despedido.
4: Yo no me.
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8: Hora 9 en la República Argentina. Avanza en Mendoza el desarrollo energético y aumentan las inversiones. Por Radio Nacional, la ministra de Energía de esa provincia, Ximena Latorre, se refirió a la inauguración del Parque Solar El Quemado.
9: Estamos todos mirando a largo plazo y lo bueno de estas noticias de que se sigan sumando parques es que inminentemente estamos transitando esa transición energética y el tener más fuentes de energías renovables conectadas a ese sistema nacional permite que en el mediano plazo, ya al aumentar esa oferta de energía que es más barata, porque lo caro es la inversión inicial, la instalación, pero después el mantenimiento es muy distinto a si lo comparamos con una térmica.
8: La funcionaria mendocina además destacó la aprobación de un proyecto para extraer cobre que se convirtió en el segundo RIGI aprobado para ese distrito. 34.000 hinchas argentinos no podrán entrar a los estadios del Mundial 2026. El gobierno envió a Estados Unidos una lista que incluye personas con antecedentes de violencia en el fútbol y deudores alimentarios. La información del deporte con Nicolás Álvarez.
10: Reunión cumbre en Independiente entre el presidente Néstor Grindetti y el entrenador Gustavo Quinteros para delinear el futuro. Desde lo deportivo, al rojo le queda el partido de la Copa Argentina frente a Unión, sabiendo que no participa de las copas internacionales y que en la Liga Profesional fue eliminado por Rosario Central en octavos de final.
8: El estado del tránsito con Romina Wiener.
11: En la provincia de Catamarca, el paso internacional San Francisco, ubicado en Ruta Nacional 60, se encuentra habilitado a la circulación para todo tipo de vehículos. Precaución en la Ruta Nacional Camino de los Siete Lagos, calzado húmedo y resbaladiza, bajar la velocidad. En la Ruta Nacional 2, en el complejo Zárate Brazo Largo, en diferentes puntos, camiones detenidos en zona de banquina, bajar la marcha.
8: En Formosa, donde nos escuchás en AM820, la temperatura es de 12 grados 8 décimas, el cielo estará parcialmente nublado y no se prevén lluvias para el resto del día. En Buenos Aires, la marca actual, 9 grados 5 décimas, la térmica, 8 grados 6, la humedad, 87%, cielo despejado.
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18: Curiosidades mundialistas. Durante el partido por el Mundial de Fútbol de 1982 disputado en España, partido entre Francia y Kuwait, el jeque Fahd al-Hamad al-Sabah, por entonces presidente de la Federación Kuwaití, bajó en pleno partido al campo de juego para protestar por un gol de la selección gala, logrando que el árbitro lo anulara. Sin embargo, el partido terminó 4-1 a favor de Francia. Al-Sabah recibió una multa económica y el juez del partido, el soviético Miroslav Stupar, no volvió a dirigir nunca más un partido internacional.
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0: Hacedores del pan y del abrigo, buen día, buen despertar, buen viernes para todos. Aquí estamos nuevamente en Radio Nacional Gualeguaychú en AM1310, en www.radionacional.com.ar. Muy buen día para todos. ¿Cómo andan? ¿Cómo andan? ¿Cómo andan? Buen día, Estela.
1: Hola, buen día.
0: Allá anda María Rosa. ¿Qué le pasó? ¿Qué le pasó? Está desconectada. Yo lo conecto a usted. Usted saludo.
1: Bueno. No sé por qué desconecto.
0: ¿Ahí está?
1: ¿Qué?
0: ¿Tiene retorno ahí?
1: Sí, sí, perfecto. ¿Cómo estás, Eli? Muy bien. Qué linda mañana.
0: Hermosa mañana, la verdad.
1: No hay viento, por eso.
0: Había algo de rocío, casi heladita, casi bien para las mandarinas, estaba pensando yo tempranito. Así que sí.
1: Pero está frío. Yo porque, está frío. Digamos que me he manejado en la parte interna, porque estoy viendo, según me cuenta.
0: No tiene que andar tanto en la
1: calle. No. Según me cuenta, el Servicio Meteorológico Nacional, a esta hora.
0: Sí, ¿qué le dice?
1: Escuchen. Sí, Mari. Hola, Mari. No.
2: Hola, buen día. Él me dice que no.
1: Bueno,
2: que
1: no es como tranquil, yo digo. Tranquilate.
2: A ver.
1: Escucha, 2 grados 2 décimas hay.
2: Muy bien.
1: Y la térmica no llega a 1 grado, 0.7 décimas de temperatura, es decir, que está muy fresco, no pienso salir.
0: Muy bien.
1: 2 grados 2 décimas y 0.7 décimas. La térmica, la humedad está a full, 100%.
0: Sí, claro.
1: Se encontraron con los vidrios empañados, todos los vidrios, ¿eh?
0: Sí.
1: La cortina, está todo empañado.
0: Un poco sí, exactamente.
1: Claro, y la presión está altísima, 1019.2, chicos.
0: Me gusta.
1: Lo bueno es que el viento casi nada, imperceptible del noreste. A 6 kilómetros por hora y la visibilidad reducida, seguramente con neblina en algunas zonas, sobre todo en los lugares donde hay charcos de agua o espejos de agua, 3 kilómetros. Bueno, así arrancamos esta mañana, con este tiempo.
0: Exactamente. Buen día, María Rosa. ¿Cómo le va?
3: Buen día. ¿Cómo está?
1: No te escucho, María. Yo no te escucho.
2: Hola.
1: No sé,
2: ¿ahí?
1: ¿Por qué no le hablas al micrófono?
2: Hola.
1: Ahí, ahora
2: hola,
1: sí.
2: ¿Cómo están? ¿Bien? Yo re bien, es viernes.
1: Levantá el teléfono porque además te hace mal. Bueno. Vos levantás el teléfono, entonces estás a la altura del micrófono.
2: Lo que
1: ahí
2: pasa
1: está.
2: Es que estoy haciendo algo.
1: Ahí está.
2: Ay, me vas a borrar. Estoy haciendo una cosita para un llamado. Y bueno, viste,
1: ¿a vos te
2: ahí
1: parece?
2: Ahí lo dejo, estamos trabajando.
1: Bueno, dale.
2: Todo junto. Bueno, re bien, re lindo. O sea, mucho peleo,
0: ¿no?
2: Frío.
0: Con
2: él y no,
0: miró con
2: un amor, un amor nos tenemos. Nada, fuera.
1: ¿Pero qué se cuenta, Mari?
0: Nosotros acá estamos peleando de las 8 de la mañana a las 7 de la mañana.
2: Ay, qué revolución.
1: ¿Qué tal el barrio?
2: Con el tema ese de que había que lavar todo.
1: No, bueno.
0: ¿Qué lío hiciste?
1: ¿Quién está al cohete? ¿Quién hay que estar al cohete? ¿O eso pertenecía a otro municipio? No sé. Porque viralizan mensajes y a nadie se le ocurre. Pues digo, esto tiene que ver con una cuestión cultural. Porque, ¿a vos te parece que el municipio va a mandar un mensaje de WhatsApp? Mal escrito, primero. Mal
0: con
1: escrito.
0: Error de ortografía,
1: eso
0: me
1: no se los voy a permitir.
2: Damos
1: mal
2: fe,
1: escrito.
2: Damos fe que eso no podría
1: que no haya un logo, que no haya... Que va a mandar un mensaje de WhatsApp cuando el municipio tiene un canal de comunicación oficial. Cuando lo hace a través de sus canales oficiales y va a mandar un WhatsApp desastroso como el que mandaban ayer y la gente no o es que no llega a entender que esto es así, suponte que puede ser falta de cultura, de escolarización, anda a saber qué pasa. Y lo reenvían.
2: Sí.
1: Lo peor es que lo reenvían, ni siquiera se detienen a pensar. Che, ¿esto será así? ¿Será que el municipio más? No, no les importa, no piensan, reenvían, porque así está la vida. Es tan buena la internet y todo esto que nos pasa, la tecnología que nos ayuda, pero a veces se vuelve en contra. En estos casos se vuelve en contra porque la tecnología es bárbara, pero el tema es el uso que le da la gente. Porque había un comunicado que ni lo vamos a leer, que
0: no,
1: se viralizó por internet, y tuvo que salir la municipalidad a aclarar que no era desmintiendo que lo que decía ese comunicado de internet sobre riesgos sanitarios era inexacto. ¿A vos te parece que haya que salir a desmentir un mensaje de WhatsApp?
0: No, es tremendo.
1: Que hablaba de circulación de antivirus o leptospirosis en Gualeguaychú. No, no hay ni leptospirosis, ni antivirus, ni en Gualeguaychú, ni en la provincia de Entre Ríos. Lo que tiene que hacer la gente es preocuparse porque su hábitat, su casa, su patio, sus cosas, lo que le rodea, el ambiente que le rodea, esté limpio. Eso es lo que hay que hacer. Y si compra una latita de gaseosa o de cerveza, la lave antes si va a tomar de la lata. Es decir, hay cuestiones que son básicas. Es decir, el mundo no viene a atacarte. El tema es que vos estés preparado, listo, porque uno ve las cosas. Ayer veía una chica de Bariloche, una influencer, que ahora son...
0: Ahora todos son influencers.
1: Sí. No voy a hablar de ese tema. Agarrando un ratón y subiendo un colilargo y subiéndoselo a la mano, un poco más dándole beso. Bueno, luego, viste, si vos no lees de qué está pasando en el mundo y todo tu mundo se reduce a la burbuja de grabar videos, sacarte fotos vos y no mirás lo que está pasando en el mundo, pasan esas cosas. Cuídate. Es decir, porque si lo que falta es que adoptes un ratón de mascota.
0: No, por favor, no.
1: Entonces, estamos todos un poco loquitos con todo esto.
2: Sí.
1: Entonces,
2: sí.
1: Hay que tener cuidado. Los mensajes viralizados de WhatsApp, vos tenés que frenar, parar y decir, che, esto será cierto. Entonces agarrás, abrís otra ventana, ponés en Google, le preguntás al chat GPT.
2: Totalmente.
1: Hacés algo, le llamás a alguien que vos sepas que tiene un poquito más de conocimiento que vos, que lee o que se informa. Che, será cierto antes de viralizar. Esto es lo que pasa. Claro. Tenemos que ser responsables.
2: ¿Sabés lo que destaco? Es la gente de la comisión del barrio.
1: Ajá, ¿y qué
2: Porque
1: hizo?
2: Fue la gente de la comisión del barrio que justamente buscó la información oficial y la puso en el grupo.
1: Bueno,
2: o sea,
1: y se manejaron muy bien.
2: Muy bien.
1: Así, eso es lo que hay que hacer.
2: Así que bueno,
1: destaco eso. Eso es lo que hay que hacer. Entonces se acaban listo, en punto.
0: Fin, no se me enoje. Qué tempranito.
1: Hoy es viernes, loco. Hoy tendríamos que tener
2: noticias lindas.
1: Hoy tendríamos que hacer los viernes de noticias lindas. Para recibir el fin de semana y decir, bueno, descansamos.
2: Sí, ya está.
1: No nos quedamos pensando con esa.
0: Claro, no, el fin de semana hay que pensar.
1: ¿En qué?
2: ¿En qué? De trabajar el lunes.
1: Ahí tenés, ahí tenés. Ahí lo tenés.
0: Hay que pensar cómo cubrir el 25 de mayo, por ejemplo. Hay que buscar ideas para el 25 de mayo.
2: ¿Por qué?
0: ¿Y usted no va a ir a trabajar el 25 de mayo?
2: No sé, eso le dispondrá la señora que diagrama acá.
0: Bueno,
2: que
0: para la coordinadora. No sé, para el lunes, para el martes va a tener que generar contenido. Así que
2: estás ahí,
0: hay que
2: pensar. Ahí está.
0: Hay que ponerse a trabajar.
1: Yo voy a estar ahí.
2: Vos vas a estar. Ah, claro, si a vos te toca.
1: A mí me
0: toca. Que, bueno, hay que empezar a trabajar.
1: Vamos a estar con Luis Recalde ahí.
0: Bueno, abríguese.
1: Con unos accesorios a la época.
2: ¿Conseguiste?
1: A la usanza de la época.
0: ¿Sí?
1: Algunos
0: conseguí. ¿Qué se iba a poner?
1: No, es surprise.
0: ¿No nos va a contar?
1: Es sorpresa.
0: Bueno, ¿color? ¿Se puede saber?
1: No, nada.
2: Ay, pero color.
1: Y ojo vos con la foto y los videos. Ojo vos y un tal Pablo con los fotos y los videos.
0: Ya le voy a poner una idea. Entonces. Ya le voy a poner una idea.
2: Claro, tenemos que mandar a los oyentes después para que te vean.
1: Eso va a estar. Hay que hacer una galería de personajes porque
2: va a estar hermoso.
1: Las autoridades van a estar vestidos a la usanza de la época.
2: Eli,
1: los quiero ver.
2: Ya sabes lo que tenés que hacer.
1: Va a ser un desfile de 1810.
0: Espera, ¿y el intendente lo va a hacer ir vestido de...?
1: Él tiene que ir así. Él, porque él tuvo la idea de repetir lo que pasó en el año 2001. Entonces, si él es el que genera la idea, es el que tiene que dar el ejemplo.
2: Totalmente.
1: ¿No te parece?
0: Ah,
1: es así.
0: Bien.
1: Sí. Supongo que irá. Tiene que deslumbrar ahí.
0: Bueno, sí.
1: Ay, yo no quiero.
0: Ah, qué bien. Locales de venta de cotillón y demás. Atención,
1: sí.
0: O sea, desempolvar los trajecitos.
1: Y los que alquilan también.
2: Bueno, está bien porque va y se le da trabajo.
1: Eso va a generar un poquito de movimiento también.
2: Sí, está bueno.
1: Así que va a estar bueno.
2: Sí, hay casas que hacen, que alquilan.
1: Pero, faltan 10 días todavía, Eli.
0: Pero hay que apurarse porque los trajes se te agotan.
2: La cabecita de él va a 5 días.
0: Se te agotan.
1: Tenés razón.
2: Peinetas, vestidos, de todo un poco. Bueno, pero hay muchas costureras que se dan mañas, por ejemplo, en los colegios, viste que le hacen las polleras a las chicas, que bailan y todo eso, o sea que no hay problema por eso.
0: Bueno, muy bien, me parece perfecto.
2: Hay que ir a conseguir tela a precio, diría yo. Con tiempo, ¿o no?
0: Sí, sí, ¿por qué no? Me parece.
2: Bueno, ya tenemos saluditos que nos dicen: buen día, chicos de Radio Nacional. Hoy es viernes y el cuerpo lo sabe. ¿Me pueden pasar un tema de quién? De Lucas Hugo.
0: Ah,
2: el
0: bueno,
2: fin de perfecto. Para todos y todas.
1: Bueno, muy bien.
2: Angélica.
0: Bueno, un par de titulitos cortitos que tienen que ver con la ciudad de Gualeguaychú y nos vamos a la música, ¿le parecen? Bueno, ayer, lo vamos a abordar seguramente más tarde, pero se presentó el plan de prevención y asistencia a adicciones, es un plan integral. Exacto. En la ciudad de Gualeguaychú. Interesante, usted estuvo por ahí, yo no estuve trabajando en eso, pero no. Sé que hubo muchísima gente en el centro, sí, de convenciones.
1: Sí, vi las fotos, que mucha gente, ¿eh?
0: Exactamente.
1: Mucha gente, porque esto, más allá de que sea un plan municipal, involucra en el trabajo y en la tarea a varias instituciones. Había gente del Cedronán, de la Cedronán inclusive, y creo que es importante porque es imposible que solo tenga una pata, tiene que tener una cobertura integral de todas las instituciones y sectores que pueden ayudar a la lucha contra el consumo de drogas.
0: Exactamente. Va a haber una página
1: problemática,
0: va a haber, ¿no?, una página web para buscar mensajes y contactos. Van a estar los centros de salud y los puntos de apoyo o puntos de atención y contención que hay dentro de la ciudad, allí geolocalizados o georreferenciados, como quiera llamarles, para asistir. Por otra parte, también se conoció el dato de la canasta básica alimentaria de Gualeguaychú. Es un relevamiento que hace en comercios de Gualeguaychú, Pueblo General Belgrano, la cooperativa eléctrica, a través de su centro de estudio. Hemos hablado más de una vez. Por cada persona se necesitaron 203.311 pesos durante abril, solo para comer en forma básica en la ciudad de Gualeguaychú, según esos datos. Lo publican todos los meses, no tiene tanta variación.
1: Me llamó la atención que R2820 lo publicó hoy, ayer. Y me llamó la atención porque hacía meses que no lo veía el dato.
0: Pero lo están subiendo todos los meses, pero tiene poquita, escasa variación.
1: Ahora estamos por encima, un 0,5.
0: Sí, apenas, pero a ver. Con respecto al índice que miden el resto de las cooperativas del país, en los lugares donde se hace este estudio.
1: Bien.
0: No es
1: en comparación con eso.
0: No es en comparación con INDEC. ¿De acuerdo?
1: Bien, perfecto.
0: La otra temática es que ayer, esto la verdad es que no había trascendido, pero se acercó Gastón Bañate, quien es el titular de la Caja de Jubilaciones de la provincia de Entre Ríos, al Comité de la Unión Cívica Radical. Estuvieron ahí presentes los referentes de la multisectorial y tuvieron una charla de 10 minutos, casi, 8 minutos y medio, 10, en la puerta del lugar con Bañat. Le entregaron un petitorio sobre su rechazo a lo que es el proyecto de reforma previsional. Dos datos de ahí. Uno, que tiró Bañat. Casi con seguridad, casi con un 90%, el proyecto se presenta finalmente la semana que viene en la legislatura entrerriana. Vamos a ver si entra por diputados o por senadores. ¿De acuerdo?
1: Está bien.
0: Pero los gremios le pidieron el proyecto, dijo que se va a concluir justamente este fin de semana y que casi seguro, dijo, así, se presenta la semana que viene.
1: Bien.
0: Ya es un gran dato periodístico ese que tiró Bañat. Y luego lo que dio a conocer es que siguen abiertas y en la legislatura va a estar abierta el intercambio de posiciones con respecto a este proyecto. Es decir, vamos a escuchar qué senadores o qué diputados convocan a especialistas, a gremios, a abogados laborales y previsionales para tratar el tema en la legislatura. Es decir, arranca y me parece que se va a extender por lo menos.
1: Bueno, pero me parece bien que llamen a especialistas en el tema para que puedan dar explicaciones y aclarar todas las dudas que puedan tener los distintos legisladores.
0: ¿Qué es lo que hizo ayer Bañat? Muy bien en recibir, hablar, explicar, respondió absolutamente todas las preguntas y planteos de los gremios ahí en la puerta de la Unión Cívica Radical.
1: Te cuento algo que pasó ayer, bueno, que está en algunos medios, lo han informado. Ayer se reunieron en comisiones conjuntas los concejales de Gualeguaychú y dieron por unanimidad, estuvieron dialogando, analizando y finalmente se le dio un despacho favorable, estamos hablando de reunión de comisiones conjuntas, Esto se va a tratar en la próxima sesión del Consejo Deliberante, porque han dado despacho favorable al proyecto de ampliación del edificio del Centro Médico San Lucas. Vos recordás bien, Eli, cómo era, qué es lo que piensan hacer para contarle a la audiencia.
0: Exactamente. Te cuento, ellos tienen un espacio que arranca en Urquiza y termina, exacto, en San Martín. Sí. En 25 de mayo, 25. Lo que todos conocemos.
1: Sí.
0: Al lado de ese edificio hay un petit hotel muy viejo.
1: Por 25.
0: Sí. Que había un gimnasio, había, uh-huh, un café, sí, o un restaurante, mejor dicho, más que café, en ese, sí, lugar. Y la planta de arriba estaba absolutamente abandonada.
1: Ajá.
0: Lo que hizo el sanatorio es comprar ese espacio todo completo,
1: uh-huh,
0: y lo está refaccionando, lo ponen en condiciones. Lo que van a hacer es trasladar toda el área de quirúrgica,
1: ajá,
0: a ese sector. ¿De acuerdo?
1: Es decir, que toda la parte quirúrgica se va a ingresar por 25.
0: Exacto.
1: Por ejemplo, te tienen que operar o te vas a esperar que están en una cirugía de un familiar y vos vas a entrar por 25.
0: Exacto. Y no solo eso, allí van a instalar un equipo que compraron en forma conjunta con el sanatorio Pronto y que, uh-huh, digamos, ya está funcionando en San Lucas, pero que va a estar, que es administrado por los dos, porque, uh-huh, es de los dos, lo compraron, sí, a medias, digamos. Es un equipo de medicina nuclear, una gran tecnología que en Gualeguaychú, uh-huh, no se tiene, una, sí, cámara gamma. También todo eso se va a instalar en forma paralela en ese sector. Y abajo habrá nuevos consultorios externos. ¿Qué va a pasar donde hoy es, por ejemplo, el área de quirúrgica, donde hoy te operan en San Lucas, sí, que es primer piso sobre todo?
1: Sí.
0: Ahí se va a ampliar la unidad de terapia intensiva con más camas.
1: Mm.
0: Y además se va a hacer un corredor sanitario. ¿Qué es ese corredor sanitario? Que los pacientes no tengan que salir a los pasillos cuando van en una
1: camilla. Que sea interno.
0: Es todo interno. Es, uh-huh, eso solo lo tienen grandes centros médicos del país.
1: Bueno,
0: acá
1: muy bien.
0: Se va a diseñar, uh-huh, para que el paciente va a ir de la habitación a,
1: sí,
0: la,
1: porque vos viste que estás en la sala de espera y pasa una camilla con una persona.
0: Eso no lo vas a, sí, ver, ¿de acuerdo? Eso, uh-huh, ellos le dan mucho valor porque
1: que actualmente lo tiene. San Lucas lo tiene, por ejemplo, para ir de la terapia al quirófano, es interno.
0: Es interno, exacto.
1: Pero todo el resto no. Si vos venís de una habitación, si te sacan de una habitación. Ahora escúchame, Eli, ¿y no van a ampliar la zona de internación? ¿No van a poner más camas?
2: Y seguramente.
0: En internación.
1: Si, internación común, no común, terapia. No, porque no, terapia sí van a ampliar.
0: Terapia sí, internación común no.
1: Porque viste que siempre faltan camas. Llega, siempre, la época crítica. Mirá, de invierno, por ejemplo, y faltan camas, sí, en todos lados.
2: Estaba en Pronto los otros días por un trámite que tenía que hacer y justamente estaban hablando ahí en Pronto de que estaban sin camas y tenían que ingresar a una paciente.
0: Bueno, claro. Hay una
1: posibilidad. Todos los centros médicos, sí, les, sí, faltan camas.
0: Y otra cosa que pidieron los centros médicos, uh-huh, los dos que están sobre la calle Urquiza, sí, San Luca y Pronto,
1: sí,
0: es que se rehabilite aquello que existía hace un tiempo atrás, cuando se armó el 107, que Urquiza sea un corredor de ambulancias, uh-huh, hacia el hospital.
1: Ah.
0: Y San Martín funciona de la misma manera.
1: Ajá.
0: ¿Cuál es la idea? Que muchos de los autos que estacionan a doble fila en Urquiza.
1: Sí, bueno, pero eso no puede ser.
0: Haya un solo estacionamiento en Urquiza, de, sí, un solo lateral, ¿de,
1: claro,
0: acuerdo?
1: Del derecho.
0: Exacto. Y la otra cosa que le pidieron, que el municipio se comprometió a que lo va a hacer, uh-huh, en este plan de reasfaltado y demás, sí, con la planta ya funcionando, es mejorar los badenes. En las esquinas, que son un problema, porque para el tema de cuando vos llevas una emergencia, a veces,
1: oh, ¿sabes qué?
0: Tenés que amenorar
1: los badenes y después los badenes y los fierritos esos que pusieron con,
0: sí, los reductores de velocidad,
1: no sé cómo se llaman, los reductores.
0: Bueno.
1: Ese que está el que está en la esquina de la escuela 69, que, sí, tiene badén, cosito,
2: todo.
1: No.
2: Sí.
0: Bueno. Eso para las
1: ambulancias. Si viene una ambulancia a toda velocidad, vuela.
0: Exactamente. Bueno, pidieron eso y sobre todo lo que piden es remover uno de los laterales de estacionamiento, porque eso lo que haría es facilitarle a la ambulancia la llegada hacia el hospital más rápido.
1: Hablando del estacionamiento de las dos manos, No puede ser, calle Mañasco, calle Mañasco. Pero habiendo lugar, porque decir, calle Mañasco debería estacionarse del lado que es la mano natural, ¿verdad?
0: Sí.
1: Ese debería ser.
0: La oeste.
1: Exacto. No podés pasar.
0: En algunos lugares.
1: No podés pasar, porque es en angosta la calle y no tenés espacio.
0: Hay muchas calles que va a estacionar, pero
1: si vos vas a estacionar, a mí me pasó el otro día. Ahí, no sé, no me acuerdo cómo se llama, en calle San Juan, a donde está la cancha, que hay una escuela ahí.
0: Esa es San Juan y Santa Fe.
1: Exacto. Voy transitando y una camioneta, esas que son
2: que abarcan todo.
1: Son más grandes que una camioneta común. Había un auto a la izquierda y esta señora que venía en la camioneta, muy oronda, estaciona adelante mío, es decir, yo venía circulando y ella para la camioneta, no podía pasar. Entonces agarré, apagué el motor, me crucé de brazos, cuando ella se bajó, que seguramente iba a la escuela, no sé dónde iba, me miró como diciendo, y yo le hice seña, a ver qué hago, porque si vos no pensás en el otro, porque hay una falta de empatía y de que hago la mía, no me importa nada. Las motos y las bicicletas no respetan los semáforos. Tenés que ir cuidándote de todos.
2: Tenés que ir pensando el que va a ser el que va a hacer la maniobra.
1: Todo. Vos tenés que pensar, a ver, ¿qué hará este tipo? Sí. ¿Qué es lo que digo pensando yo? No usan guiño, la gente dobla sin avisarte, no usan baliza. ¿Qué pasa?
0: Me decía un camillero y un...
2: Y el uso del celular.
1: ¿Sabés lo que debe ser?
0: De pronto, que están hartos de que la gente se estacione en el lugar de las ambulancias.
1: Pero, claro.
0: Y que al estacionar de la otra mano, ajá, les cuesta salir a veces, sobre todo, o entrar con cuando necesitan espacio por las camillas y demás.
1: Pero hay otra cosa, porque yo fui testigo el otro día que me desesperé, porque encima mi bocina no funciona. Tengo que hacerla arreglar. Pero hay gente que no sabe qué hacer cuando una ambulancia viene pidiendo paso.
0: Ah, no, eso sí, típico.
2: Tenés que dar paso sí.
1: No
2: sí.
1: Saben.
0: No se corren.
1: No se corren, se paralizan, en vez de apurarse, salir de la vía de la ambulancia, buscar. Que lo que vos primero tenés que hacer es tirarte a la derecha. Si a la derecha no tenés lugar, tirate a la izquierda. Es decir, ambulancia tiene que pasar por ese lugar donde vos estás. Sí, sí. No importa tu maniobra, lo importante es que la ambulancia pase. Vos sabés que yo, me pasó el otro día, me agarró tal, porque yo decía, ¿puede ir una persona que se está muriendo contando, o pueden ir a buscar a alguien que se está muriendo? Porque si vos la ves, venía la ambulancia, pero allá, venía de en ese lugar que vos decís. Es decir, por esa vía, por la Urquiza, llegando al hospital, y el tipo no se abría, y medio como que se quedó frenado, no sabía qué hacer. Él pensó que lo que tenía que hacer era quedarse quieto. Vos no sabés la ambulancia. No sabés todo el resto. El resto le tocaba bocina a ese hombre.
0: Para que reaccionara.
1: A mí no me andaba, pero yo...
2: Claro, manos de todo.
1: No. Correte.
2: No, es tremendo. Sí.
1: Forma parte de la educación también.
0: Sí. Educación vial. Che, nos fuimos largo. Walter, buen día. ¿Cómo le va, Walter Tenor?
1: Y no pudo poner el chamamecito.
0: ¿Tiene el chamamecito para irnos?
2: No, porque ya casi estamos.
0: Bueno, perfecto. Saludamos.
1: Bueno, cuando volvamos. Volvemos con un chamamé.
0: Transmisora y también al señor Mauro Badilli, que nos cuida de la administración. Digo,
2: sí, por supuesto.
0: Si trajo mate.
1: ¿Trajo mate o no?
0: No sé. ¿Alguien lo vio?
2: Y hoy vino Rolly también.
1: ¡Oh, no me digas!
0: Sí. ¿Tenemos a Rolly Medina?
1: ¿Un saludo?
2: Está durito, está.
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4: 9:30 a.m. en la República Argentina. Reunión en la Quinta de Olivos, Hernán Mundo.
5: En la residencia de Olivos, el presidente Javier Milei recibe al jefe de gabinete Manuel Adorni. Repasan temas de agenda general de gobierno después de haberse conocido ayer por la tarde el dato de inflación de 2,6% correspondiente al mes de abril. No está previsto por el momento que durante esta jornada el jefe de gabinete Manuel Adorni de una conferencia de prensa en Casa Rosada.
4: Terminó la visita de Donald Trump a China. Por Radio Nacional, el consultor en Relaciones Internacionales, Patricio Giusto, se refirió al resultado de las conversaciones que mantuvo con Xi Jinping.
6: Ambas partes salieron conformes, se llevan lo que esperaban. Trump se llevó mensajes positivos, gestos, en lo comercial, regalos, digamos, que le hizo Xi para que él se quede tranquilo y conforme. Pero China aprovechó la puesta en escena, obviamente, para reafirmar posiciones en las que es inflexible. Caso Taiwán. Xi dijo, la cuestión de Taiwán es el tema más importante de esta relación. Si eso se maneja bien, vamos a tener estabilidad y prosperidad. Si eso se maneja mal, vamos hacia el conflicto y la confrontación, ¿no?
4: Inseguridad bonaerense, Andrea Valdivieso.
7: Tres delincuentes armados y con los rostros cubiertos ingresaron por la fuerza a una casa de Ituzaingó en el oeste del Gran Buenos Aires. En 2 minutos y medio redujeron a una mujer y a su hija adolescente, las golpearon y les pedían todo el tiempo que entregaran los dólares. Al comenzar a sonar la alarma vecinal, escaparon a pie llevándose una PlayStation, dinero en efectivo y un celular. Se realiza el seguimiento de cámaras de seguridad del auto que los esperaba a pocos metros. Por el momento no hay detenidos.
4: En Buenos Aires la temperatura 11 grados 2 décimas, la humedad 77%, cielo despejado.
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15: El inolvidable y grandioso Edson Arantes do Nascimento, o Rei Pelé, es el jugador más joven en marcar un gol en una final de Copa del Mundo. Y a eso hay que agregarle que además la ganó con su selección Brasil en Suecia 1958. Pelé contaba con 17 años y 249 días.
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0: Estabas con viento fuerte, viento sur, fuerte, viento sur. Miguel Figueroa con Amanecer Campero. ¿Qué dicen nuestros oyentes en el 43 16 46, en el 15 51 61 46?
1: Hola, buen día, pase la puerta alemana. Hoy viernes, el cuerpo lo sabe. Soy Carlos del Rincón del Gato.
0: Carlitos, gracias, gracias. Seguramente sí, en un ratito vamos a estar bailando y moviendo un poquito con una polquita alemana en el final de nuestro encuentro. Temas de actualidad, muchísimos. Ayer se volvió a generar largas filas en lo que es la Ruta Nacional 12 desde Brazo Largo hacia Gualeguaychú, hacia la zona de Ceibas, por la gran cantidad de camiones cerealeros que están esperando para ingresar al puerto del Guazú. Justamente un transportista nos explicaba que se debe a falta de espacio esto del estacionamiento que tiene que tener el puerto y bueno, los altos niveles productivos que hay. Cambiamos de tema, nos venimos a Gualeguaychú porque hay una acción solidaria este fin de semana y queremos conocer todos los detalles. Ya estamos en contacto con Josefina Masucci, integrante del grupo Scout San Juan Bautista. José, muy buenos días, ¿cómo estás? Buen día.
2: Hola, buen día, ¿cómo andan?
0: Nosotros muy, pero muy bien, ¿vos?
2: Me alegro, todo bien por acá.
0: Bueno, nosotros también. Contanos, ¿qué es lo que va a estar pasando este fin de semana? Hemos hecho algún pequeño adelantito, pero contalo vos, porque como todos los años, hay una acción solidaria, una colecta en Gualeguaychú.
2: Sí,

0: no sé, deseen colaborar y no puedan, digamos, por el área de recorrido, o ya sea que pasemos por sus casas y no estén, pueden pasar por ahí.
1: Bien, perfecto. ¿En qué horario van a hacer la recorrida?
0: Arrancamos a las 9 de la mañana y generalmente terminamos aproximadamente a las 12 del mediodía en los obeliscos.
1: Exacto. El año pasado lo realizaron, nos estuvieron visitando por acá por los estudios de la radio. ¿Cuáles son las
0: Sí.
1: expectativas para esta colecta en cuanto a números y demás? ¿Qué es lo que más está necesitando el hogar?
0: Yo creo que en cuanto a expectativas, lo único que nosotros esperamos es que la gente se una y colabore. Nunca decimos, ay, sí, esperemos juntar tanta cantidad de plata, porque la verdad que hoy en día todo lo que se llega a recaudar sirve. Y nosotros como que nos encargamos, por así decirlo, de juntar eso. Recaudamos dinero. Ya si la gente quiere colaborar con otra cosa, ya directamente se pueden acercar hasta el hogar. Pero
1: Perfecto.
0: nosotros va en eso, en cuánto quiere colaborar la gente.
1: Y contanos un poco sobre cómo va a ser los recorridos. Ustedes ya tienen diseñado cuadrículas, avanzan por diferentes calles. ¿Cómo es esta vez?
0: Bueno, es todos los años lo mismo en ese área que yo te conté. Nosotros tenemos como líderes de calle, por así decirlo, que somos la rama rover en el grupo, los más grandes. Entonces nosotros nos dividimos siempre en cuanto a la cantidad de personas que seamos participando, contando a los protagonistas, que somos nosotros, los educadores y los padres que también se suman, por suerte. Vamos recorriendo todo caminando derecho por las calles y siempre se dobla una cuadra a la derecha. Es como para cubrir todo ese espacio, digamos.
1: Bien, perfecto. El cuadrante entonces arranca en Clavarino, y termina en Del Valle. ¿Cuántos grupos
0: Exactamente.
1: van a estar divididos en esas zonas? Y de ahí hacia la costanera, ¿no?
0: Sí, nosotros el año pasado, por ejemplo, la última colecta que se hizo, tuvimos le hicimos la invitación a los otros grupos de Scout, por ejemplo.
1: Exacto.
0: Esta vez solamente la hace el grupo Scout San Juan Bautista y nos dividimos en todas esas calles. Dependiendo la cantidad de personas que seamos el día en el que nos encontremos, digamos. Por lo general son 5 o 6 personas por calle.
1: Perfecto, que es los que van a estar recorriendo cada una de las calles. Contanos cómo van a estar identificados para que la gente pueda colaborar.
0: Bueno, nosotros vamos a estar con nuestro uniforme, ya sea la camisa con nuestras insignias o alguna remera. Y nuestra pañoleta, obvio, del grupo. Y vamos a tener las alcancías, que ya puede ser que sean las latas, o este año implementamos, porque bueno, se deterioraron varias latas, unas cajas de zapatos, pero están todas forradas, todo cerrado para que la gente pueda depositar la plata. Va a
1: Perfecto.
0: estar todo ploteado con el logo del hogar.
1: Bien, Josefina, y una vez que llegan a los obeliscos, ¿se hace el recuento inmediato? ¿Eso queda para otro día? ¿Cómo es la tarea esa?
0: Sí, nosotros llegamos a los obeliscos, una vez que ya estamos todos juntos, que nos aseguramos de que estamos todos, los más grandes vamos hasta el hogar y ahí es cuando se cuenta la plata junto con la gente del hogar, digamos, en colaboración. Es todo mutuo.
1: Perfecto, perfecto. Le recordamos a nuestra audiencia los horarios y la zona de recorrida para este sábado.
0: Dale, sábado 16 de mayo, a partir de las 9 de la mañana, vamos a estar pasando. Desde Paraná Chestel hasta Costanera, entre las calles Clavarino y Avenida del Valle.
1: Perfecto. José, muchas gracias, mucha suerte con las actividades y abríguense mañana, ¿de acuerdo?
0: Muchas gracias a ustedes.
1: Nos sale lo de padre, no, no podemos. En serio,
0: Sí,
1: muchas
0: sí.
1: gracias y seguramente hablamos el fin de semana para conocer cómo les fue y pedirles algunas fotitos y demás. Dale.
0: Dale, dale, muchas gracias.
1: Igualmente, escuchabas a Josefina Masucci, integrante del grupo de Scout San Juan Bautista. Ya sabes, mañana si te tocan la puerta es porque están recaudando fondos para el hogar de ancianos Luisa Nutsuero.

0: Polquita tradicional para Carlos de Rincón del Gato, como era su pedido, 49 minutos de las 9 de la mañana en la ciudad de Gualeguaychú. Tenemos oyentes que se comunican con nosotros.
1: Buen día, amigos de Radio Nacional. Con esos buenos chamamecitos se nos va hasta el frío. ¿Qué están? ¿Qué lindo están pasando? Estela, María Rosa, Eli del Mar. Bueno, que pasen un bello fin de semana para todos. Gracias por estar todos los días. Teresa Larroque, que pasen lindo.
0: Gracias, gracias Teresa, gracias, gracias Teresa. A nosotros también se nos va el frío moviéndonos un poquito. Ahí estamos intentando la próxima comunicación, pero hay buenas noticias para la ciudad de La Roque y APB y el municipio trabajan para brindar respuestas habitacionales a los vecinos. El llamado a la licitación para la construcción de 18 viviendas con fondos provinciales en La Roque fue uno de los temas abordados durante un encuentro que mantuvo el titular del Instituto Autárquico, así se dice, Autárquico de Planeamiento y Vivienda, el IAPB, Manuel Jonás, junto al intendente de La Roque, Francisco Benedetti. Durante el encuentro se analizaron diferentes aspectos vinculados a esta licitación de 18 viviendas en el programa de Ahora tu Hogar. Además, se firmó un compromiso mediante el cual el municipio va a ejecutar las obras de infraestructura. Es decir, la casa, el terreno lo pone provincia, todo lo que tiene que ver con agua, cloacas, en redes, lo pone el municipio de la ciudad de La Roque. Entonces, reactivación de un programa habitacional en esa ciudad a partir de un acuerdo entre provincia y municipio. Otro tema que tiene que ver con la región, la comuna de Erasusta apuesta a un taller comunal de deportes. Según informaron desde el gobierno comunal, se formó parte de un encuentro que hubo en Basavilbaso donde se trazaron los lineamientos para organizar los Juegos Deportivos Entrerrianos, donde referentes de distintas localidades coordinan la logística, definen las sedes y los detalles de este evento. Estela Astorga, quien es la responsable del área de personas mayores de la comuna de Erasusta, formó parte del encuentro junto con la titular de la comuna, que es Bettina Hilt, entonces, para este taller comunal de deportes para la gente de Erasusta, entonces nuestros vecinos de la localidad de Erasusta. Otro tema que tiene que ver también con la ciudad de Gualeguaychú, en este caso, es que construyen lo que son los desagües y las cámaras pluviales en Del Valle y Constitución. Está cortada la zona, está cortado el valle, está cortada Constitución en estos días. Tenés que desviarte por Tres de Caballería hacia un lado, por Concordia hacia el otro. O sea, cuando vas al centro por Concordia, cuando retornás del centro hacia el oeste, tenés que circular por Tres de Caballería. Allí se realiza una intervención que te mandó levantar todo lo que es el asfalto de esa esquina y de gran parte de lo que es Constitución entre Tres de Caballería y Del Valle. Y en Del Valle creo que se rompieron casi dos cuadras, desde la comisaría primera en adelante. Toda esa zona está siendo intervenida, se van a colocar nuevas cañerías de cloacas de plástico, reemplazando a las de fibrocemento que había antes. Se van a colocar cámaras de desagüe, es decir, ductos donde va a caer el agua de lluvia, se va a contener ahí y de ahí es enviada al resto de la red, sobre todo para encauzar las aguas de lluvia. Ustedes saben que esa esquina queda tapada de agua enseguida y bueno, necesita una intervención importante. Están trabajando allí la gente del municipio. Y otro sector donde hay corte de tránsito para quienes andan por Gualeguaychú, y que hay que tenerlo muy en cuenta, es Boulevard Pedro Jurado. Ahora en la capa de la malla y el asfalto está llegando a la rotonda de Avenida Del Valle, Avenida Artigas, ahí frente a la terminal, así que toda esa zona está con máquinas. Ustedes saben que hay tránsito abierto en algún sector, hay otro que está cerrado, hay la vía alternativa que es la mano del este, la mano hacia el río, está abierta en forma completa, la del oeste es donde se está trabajando. Hoy va a culminar toda esa parte, la semana que viene abren la oeste y cierran la este para seguir trabajando y tratar de culminar justamente con todas esas tareas. Mensajitos por acá. Hola, buen día chicos de Radio Nacional. Hoy es viernes y el cuerpo lo sabe. Y me pueden pasar, dice, un tema de Lucas Hugo. Buen fin de semana. Gracias, gracias, gracias. Buen día, chicos. ¿Cómo están? Fría mañana. Amigos radiales, un abrazo a Juan Gerol. Juan está por la tarde, no está de vacaciones. Lo podés escuchar a partir de las 3:30 hasta las 18:45 en el nuevo horario de Juan. Les deseo un muy buen fin de semana para todos en familia, dice Dora de Ibicuí. Un beso grande, grande, grande, Dora. Y ahora establecemos otro contacto, ya nos vamos a lo que tiene que ver con la información de lo que está ocurriendo sobre la Ruta Nacional 20, pero sobre todo en la zona de los puertos. Por eso nos vamos a comunicar con el titular del Instituto Portuario de la provincia de Entre Ríos, Martín Angiano. Martín, muy buenos días. Elidel Marte, saludas desde aquí de Radio Nacional. ¿Cómo andás?
2: Buen día, buen día. ¿Ando bien? Un saludo para vos y la audiencia.
0: Bueno, nosotros interesados en saber por qué se generan estas largas filas sobre la Ruta Nacional 12 de camiones, cuestión que antes no estaba ocurriendo. ¿Qué es lo que ha cambiado y qué es lo que ustedes están monitoreando sobre esa situación?
2: Básicamente es porque hay mayor actividad portuaria, es decir, están saliendo más carga por ese lugar. Ustedes saben que en Santa Fe, en la época de cosecha, todo lo que es la zona de San Lorenzo colapsa en la autopista. Han tenido que hacer ampliaciones y obras. Tal cual. Me imagino que estás más o menos informado. Bueno, esto es lo mismo, felizmente, para la producción y para los puertos este año. Como nunca, ha habido más actividad. Un poco porque hay más cosecha, otro poco porque el puerto está más operativo. O sea que es alentador para Entre Ríos. El tema en cuanto al tema del futuro, que ojalá se siga ampliando, por supuesto que van a ser necesarias obras de mayor porte dentro del puerto. Es decir, tendrán que considerar zonas de mayores estacionamiento, claro, de más camiones, para que no haya ese problema. Pero lo cierto es que este año los pasó por arriba. No obstante, y eso es lo que me imagino que es la preocupación de todos, anoche fue el presidente del puerto de Ibicuí a verificar cómo estaba el asunto. Y me acaba de comentar que Gendarmería se hizo cargo, armaron un muy buen operativo, muy seguro, muy bueno, y siguen operando, que es lo que corresponde, porque en realidad el hecho de que estén estacionados en la banquina de la ruta es una ruta nacional. Así que está bajo control, digamos. Igual esto es muy puntual. Lo que hay que hacer es planificar. Ajá. Para el año que viene hay que tener presente, che, si los puertos funcionan mejor y todo el mundo está contento, bueno, hagamos obras que acompañen el crecimiento, para mantener la seguridad.
0: Exactamente, sobre todo por la seguridad vial. Me decía un transportista que se otorgan más turnos de la cantidad de camiones que entran en la playa de estacionamiento del puerto del Guazú, que es un puerto privado, obviamente.
2: Es un puerto privado,
0: sí. ¿Es eso lo que está pasando? ¿Que superan el cupo de 300 camiones por día? ¿Hay más?
2: Sí, yo la verdad es que el detalle de lo que están operando en este momento no lo sé, pero sin duda que lo que pasa en esencia es eso. Es decir, históricamente de ahí salían base 100, digamos, salían 100 kilos, uh-huh, y este año han operado más kilos, con un cuello de botella que se debe dar en parte porque hay mayor cosecha, en parte porque San Lorenzo a lo mejor no le ha podido dar servicio, por lo que sea, se beneficia el puerto de Entre Ríos. Si bien es privado, es actividad en Entre Ríos. Entonces, lo que hay que hacer es tener un poquito de paciencia. No ha habido riesgo, no es un tema que lo están haciendo a tantas y a locas, y planificar, y proyectar que, si Dios quiere, los puertos van a seguir creciendo, todos, los privados y los públicos. De hecho, nosotros, los públicos, este año crecimos en infraestructura y en un proceso de crecimiento de carga, que es lo que hace falta. Es decir, todos queremos que haya más actividad económica. Bueno, acompañémoslo con inteligencia. Perfecto. Eso sería el resumen. Para los camioneros, en esta instancia, yo diría que algo que tienen derecho a exigir en el mediano plazo es instalaciones en los puertos. ¿Por qué? Porque los tipos no tienen que estar tirados a la buena de Dios. Pero ya es un acuerdo entre el privado y los camioneros y la posibilidad de servicio que den. Nosotros en Ibicuí hemos hecho una enorme instalación de sanitarios y demás, justamente para darle mejor servicio al, a la gente, a la gente, en general es al que está trabajando. Pero bueno, es anecdótico.
0: Bien.
2: Usted me pregunta por esto.
0: ¿Y ustedes pueden exigirle a este puerto privado desde la provincia justamente contemplar esto? O sea, más estacionamiento y mejor infraestructura para los transportistas.
2: Sí, básicamente la cosa funciona de esta manera. En lo que es específicamente portuario, tiene injerencia el instituto. Pero después, todas las obras que se hacen que pudieran tener algún impacto pasan por medio ambiente. Uh-huh. Todas las obras que tengan que ver con seguridad tienen que ver con la policía, con producción. Son distintas áreas que se tratan. Perfecto. De hecho, el sindicato mismo de los trabajadores también exige calidad de servicio y normas. El tema es que cuando uno crece así, y le digo, gracias a Dios se dan estas cosas de que de pronto crecemos en algo, bueno, hay que tener un poco de paciencia y consideración, porque si no matamos a todo el mundo y nos quedamos sin nada.
0: Martín, la última...
2: Siempre que no peligre la seguridad. Sí, cómo no.
0: Sobre la ruta, entonces, a los camioneros estar siempre sobre la banquina y tener mucho cuidado.
2: Sí, sí. Que siga las normas de la gendarmería, que les dan indicaciones precisas. Y sí, es efectivamente lo que usted dice. Que un poquito de paciencia, que en definitiva es una buena noticia.
0: Tal cual. Pero queríamos reflejarlo desde la provincia de Entre Ríos. Martín, gracias por estos minutos con Radio Nacional. Un abrazo enorme.
2: Gracias a ustedes. Saludos a la audiencia. Que pasen linda jornada.
0: Igualmente. Martín Angiano es el presidente del Instituto Portuario de la provincia de Entre Ríos, allí con los datos centrales sobre qué está pasando en la zona de Brazo Largo. 10 de la mañana.
3: Que arrancó en abril del año pasado, en la primera edición de este año, es toda la semana que viene. Lo hacemos la tercera semana de mayo porque apuntamos a que es la semana que la gente ya le cortó la tarjeta de crédito y a partir de ahí vos ya, si no estás llegando a fin de mes, podés hacer tu compra y pagarlo al mes siguiente. Ah. Y también lo que hacemos es que cada mayorista de su región haga sus propias ofertas en base a las marcas de su región.
4: Advierten por el incremento de la meningitis, Diana Costanzo.
5: Los casos de meningitis están en aumento. En lo que va del año se registraron 172, una cifra que supera los valores habituales, según el Boletín Epidemiológico Nacional. Especialistas advierten sobre la rápida evolución de la enfermedad y la necesidad de sostener altas coberturas de vacunación en todas las etapas de la vida. El calendario nacional incluye varias dosis para la prevención de las causas más frecuentes del tipo bacteriano.
4: La información del deporte con Santiago Lucía.
6: Boca se clasificó a las semifinales de la Liga Nacional de Básquetbol, derrotó 86-78 a Oberá Tenis Club. Por otra parte, Quimsa se impuso por 78-66 frente a Instituto de Córdoba y quedó 2-1 arriba en la serie de cuartos de final. Hoy se jugarán dos partidos de las otras series. A las 20:05, Ferro, que está 2-1 arriba, enfrenta a Regatas Corrientes, y desde las 21, Independiente de Oliva jugará frente a Gimnasia de Comodoro, que está arriba 2-1 en la serie.
4: El estado del tránsito con Romina Wiener.
7: En la provincia de Neuquén, los pasos internacionales Cardenal Zamoré y Pino Achado, ambos están habilitados a la circulación para todo tipo de vehículos. Buena marcha en la Ruta Nacional 40, Circuito San Carlos de Bariloche, Villa Langostura, San Martín de los Andes. Además, tránsito constante en el Camino de los Siete Lagos. En la provincia del Chaco, buena circulación en el Puente Chaco Corrientes, ubicado en la Ruta Nacional 16, que vincula ambas provincias. En Tierra del Fuego, en la Ruta Nacional 3, en diferentes sectores entre Tolwyn y Ushuaia, disminuir la velocidad, calzada húmeda y resbaladiza.
4: En Ushuaia, donde nos escuchás por AM780, la temperatura es de 11 grados y el cielo está parcialmente nublado con nevada. En Buenos Aires, la marca actual, 11 grados 2, la humedad 77%, el cielo está despejado.
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1: El jugador más joven en disputar una Copa del Mundo hasta aquí ha sido el norirlandés Norman Whiteside, quien disputó un partido con apenas 17 años y 42 días. Se trata del jugador más joven que debutó en España en 1982 y el encuentro, jugando para su selección, fue enfrentando a la ex Yugoslavia.
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0: Buen día, provincia. Bienvenidos a la Mañana Nacional de Entre Ríos. Volvemos a estar en contacto y ahora más felices. Los noto, lo advierto en el aire. Seguro en Concepción, seguro en Gualeguaychú, tal como sucede aquí en Paraná. Llegamos al viernes, llegamos al fin de semana. Nos entusiasmamos pensando en todo lo que podremos hacer en estos dos días. Pero todavía nos queda transitar con información y buena energía. Por supuesto, esta mañana, estas dos horitas que nos quedan hasta el mediodía y el extra de 45 minutos para que no se me enoje Facundo Galanti aquí enfrente.
1: Muy bien, muy bien.
0: Haciendo caritas. Buen día, Facundo, ¿todo bien?
1: Hola, Cla, querido, qué gusto, qué placer, qué privilegio. Bueno, poder ser parte de esta mañana de viernes con todos ustedes.
0: Hola, Malena, ¿cómo estás? ¿Bien?
2: Hola, ¿cómo les va?
0: Bien, excelente. Saludo a Concepción del Uruguay. ¿Quién está ahí? Hola.
3: Todos. ¿Cómo va, Cla?
0: Excelente. ¿Cómo va, Fabio?
4: Buen día,
0: ¿todo bien?
4: Buen día.
5: Pero muy bien, aquí con las chicas, siempre bien acompañado.
0: Muy bien, Fabio y sus ángeles.
5: Los ángeles de Fabio. Y sí, claro, pero entre los ángeles está la diablita.
0: Tenés razón.
5: Pero no vamos a dar muchas pistas.
0: Tenés a Silvia y Andrea, que serían las ángeles, y la diablita Ando, ¿es así?
5: Lo dejo a tu criterio.
4: Vení, no sé Antonella, Antonella pone orden.
5: Ahí está llegando Ando. Nadie dijo nada, no. Ni Facundo, ni Claudio,
2: no. No. Llegué tarde a la conversation.
1: No, no pasa nada.
2: Diablita, bien, Fabio,
5: nada, preguntamos por vos.
1: Después pedí la grabación, ¿no?
0: Nada, te la mandamos.
2: Bueno, chicos.
0: Bueno, frío ya, ¿no?
2: Está fresco, ¿eh?
0: Está fresco.
5: Hoy tuvimos un grado de mínima. Hoy tuvimos un grado de mínima.
0: No estarán para exagerando. Loco. Para mí nos mienten, ¿vos sabés?
1: No. Sí. ¿Cómo te van a mentir?
2: Para mí también, ¿eh? No, mentira.
5: Es dato oficial de la estación meteorológica que tiene el INTA Concepción del Uruguay.
0: Sí.
5: Están en las afueras de Concepción del Uruguay, siempre allí es un poquito menos, sí. Pero bueno, es el dato, un grado la temperatura mínima y se notó la helada.
0: Bueno, hoy llegamos a tener nosotros 4 grados 8, 4, 8 esta mañana.
5: Ya es calor eso.
0: Sí, al lado de ustedes, no sé, sí, claro. No sé con cuánto nos juegan en Gualeguaychú.
1: Con una térmica de 7 décimas. Sobre cero.
5: Ah, no, bien. No, pará, loco, nos quieren ganar.
1: No, son los datos oficiales del Servicio Meteorológico Nacional.
2: Yo les quiero contar.
1: La base Marambio, hoy... están. Sí.
5: Tienen sucursal en Marambio, sí.
2: Claro. No, sí. Hoy Eli me decía, no hace frío, no está tan baja la temperatura. Le digo, no sé qué dice tu pronóstico, yo sé lo que mi cuerpo me avisa.
1: Claro. A las 8 de la mañana había una temperatura de 2 grados 2 décimas, la térmica 7 décimas sobre cero, con mucha humedad, toda la humedad, 100%.
5: Sí, acá también.
0: Muy bien.
1: Y
0: muy bien.
1: Sí. Algunas neblinas.
0: Algunas neblinas también.
2: Sí.
0: Bueno,
5: vos sabés que, Claudio, que me hacen acordar cuando escucho a María Rosa y a él, y con esas diferencias parecen el dúo Pimpinela.
2: Ay, pero nos amamos. Sí.
1: Nos amamos, nos pasamos desde las 7 de la mañana peleando. Sí,
2: estamos peleando todo, pero nos ponemos de acuerdo al final.
0: Al final, ella
1: es endiablada acá.
2: No. No, yo voy por la vía correcta. Y a veces.
1: Yo soy el que me porto mal siempre.
2: No, pero a veces, a ver si ustedes me entienden. A veces no es los datos. Preciso los oficiales, a veces hay que también ver cómo uno lo siente, ¿no les parece?
0: Sí, claro, sí, tal cual.
2: ¿Están de acuerdo conmigo?
1: Estamos de acuerdo, yo me porto mal.
2: Él es como muy
5: después
2: correcto.
5: Después de escucharte, sí.
2: Va por la vía siempre, claro. Sí, es, ajá, lo que dice.
1: Y cuando hago preguntas que no te gustan, ¿qué me decís? Que me
2: porto
1: mal.
2: También lo
1: aire.
2: Reto, también.
0: Chicos,
2: lo
0: no
2: reto.
0: Se peleen, por favor.
1: No muestre la hilacha, diría mi madre.
5: ¿Ves que son pimpinela? Sí.
0: Vamos a lavar los trapitos en casa, en todo caso.
2: No pasa nada.
0: Les pido, por favor. ¿Saben que el domingo se celebra el Día Mundial de la Repostería?
2: Mira vos.
0: Ustedes saben que los hogares entrerrianos se tiene casi la obligación de que las recetas dulces acompañen nuestra tradición principal. Sí. ¿Cuál es la torta que mejor marida con el mate? Es lo que nos estamos preguntando esta mañana. Y además, de paso, ya que estamos, ¿quién es el repostero o la repostera de tu familia? El que se encarga de las tortas de cumpleaños cuando hay alguna celebración también. Contanos al teléfono de cada una de las radios de las Muy emisoras. Bien. Y en todo caso, ustedes también pueden responder, amiguis.
2: Chiquis.
4: ¿La torta frita vale o no?
1: Torta frita vale, recontra vale.
4: Bueno, sí, para mí.
2: Qué amargo.
4: Sí, qué rico.
0: Tranquilo.
2: Pa-
6: Para mí, por ejemplo, la torta esa que hemos hablado de la 80 golpes es riquísima.
0: Sí, bien, se mencionó.
4: ¿Vos la haces esa?
6: No,
4: ¿la haces vos?
6: Yo no hago nada. No me sale.
0: ¿Quién es la repostera de tu familia, Anto?
6: Mi mamá. Sí, mi mamá hace las mejores. Mi mamá. Sí. Yo Andrea, hago, mamá. Lo que sí hago muy bien es la chocotorta.
0: Para. Atención, atención.
7: Para.
0: Nace una polémica.
7: Cuidado acá, porque estamos ingresando al terreno de las tortas de postre. Claro. Atención con eso.
6: Tostito.
7: Estamos hablando de torta palmate, ¿vio?
2: Sí, sería la mate, la típica matera, diría.
0: Claro.
6: El bizcochuelo.
0: Recién fue mencionada la matera. Yo desconocía que había una torta que se llamaba matera.
2: Sí, la torta matera, que es harina, un poquito de aceite, azúcar, unos huevos.
0: Bueno, no me ningún. Y la torta de esa manera.
4: Esa hago yo, sí, esa me gusta.
6: Sí. Lo que pasa es que una cosa es cuando aparece la receta, que te dice 3 huevos, aceite, agua, leche, tú decís, ay, pero qué fácil, la mirás en el video y decís, qué fácil, vos cuando la empezás a hacer, ahí empieza la complicación.
0: Sí, se empieza, aparecen los grumos, y qué hago con esto, cómo, si no aparecía en el video esto.
6: O va a agarrar y no tenés leche, chao, listo.
7: También, contratiempo. Bueno, lo que pasa es que primero antes de empezar a cocinar.
4: Claro. Hay que ver qué lleva la receta.
6: Yo voy sobre la marcha.
0: Claro, tal cual. En Gualeguaychú, Eli del Mar, lo veo.
6: Yo también lo veo de torta, sí.
0: Lo veo, sí.
5: Muy Masterchef.
7: No.
5: Pero, no, la otra, ¿cómo es? Bake Off.
7: Tenía una buena maestra, la que me parece que no le afané las buenas recetas. Ajá. Sí lo hizo Alina, mi sobrina. Esa sacó la mano de la abuela.
0: Ahí tenés.
7: Las tortas son iguales.
0: Una sobrina,
7: así que esa es la repostera de
0: la familia. Ajá.
7: Yo podría estar escuchando y podría estar mandando algo de la Roque para Gualeguaychú.
0: Ya empezaron a maquillar.
7: Y obviamente, escúchame. Es pobre fin de semana, tío.
0: Se supone que tiene más tiempo ya, sí, que puede hacerla.
7: Es joven, claro, exactamente.
0: Sí, y María Rosa, ¿qué?
2: Y yo en mi caso, bueno, era mi mamá que pasó la posta a mi hija. Yo no soy de...
7: Saltó una generación.
2: O sea, mi hija, la verdad, ella hace todas las tortas de cumpleaños, todo lo que tiene que ver con mesa dulce, espectacular.
0: Bien.
7: ¿Cómo se llama la chica? ¿Cómo se llama?
2: Martina.
7: Martina, la dirección de la radio es Urquiza.
0: Tranqui.
2: Sí. Es linda. Pudín, es muy rico.
0: ¿Quién es la repostera en
7: mi hija Sofía?
2: La mayor.
7: La verdad que hace cosas muy buenas, pero aparte tiene el espíritu.
0: Claro, nadie
7: le pregunta. Ella se ofrece. Chicos, ¿les copa que haga una tortita?
0: Los metele.
2: Es como una generación, viste, nueva que le empezó a gustar el tema de las recetas.
0: Claro, está bueno. A ver qué nos dice la audiencia. Tengo un audio para compartirles.
8: Chicos lindos de Paraná.
0: Muchas gracias, mi vida.
8: Bueno, para mí, la torta más linda, más rica, es la torta a la parrilla, la torta asada. Estoy caminando y escuchándolos. Y Mari de Callastacito, Santa Fe.
0: Vamos,
7: Mari de Callastacito.
0: Seguimos sumando pueblos.
9: Perdón, profe, llegué tarde.
7: ¿Qué pasó?
0: Adelante, ¿cómo le va? ¿Todo bien?
7: Media falta.
0: Tiene media falta. Tiene media falta igual, ¿eh?
9: Sí. No me queda.
7: Estaba haciendo tortas, por eso.
4: Pero es viernes.
7: Va a quedar libre, Telita.
9: Ay, Dios mío. Manéjeme. Hablando de tortas.
0: Porque... Sí.
9: A mí me gusta una que hago de manzana.
7: Muy bien también.
9: Esa
0: marida muy
9: es re sencilla.
4: Esa, la de manzana invertida que le llaman.
9: Yo la hago así nomás al derecho. Al derecho, y es re fácil, gurisa, después se las explico porque es re fácil.
7: Yo la
9: para
7: hago
9: el
7: con
9: mate.
0: Sí.
9: Bueno, vos haces scramble, que
7: pero es re fácil.
9: Ya es otra historia.
7: No tengo masa. Esa no, harina con azúcar abajo, manzana arriba, azúcar y harina arriba.
9: Yo la veo
4: tipo
6: milhoja. A mí me pasa la torta derecho, chicos.
9: Yo la hago al derecho nomás.
0: Al derecho, no importa.
9: Me complica la vida.
0: Está bien. Pero han llegado varias respuestas proponiendo, dicen que la que mejor marida con el mate es la torta de manzana invertida.
7: Mirá, esa está primera, pero bueno, también la torta rusa, la torta alemana.
9: La torta alemana, qué rica. María sabe hacerla.
2: Sí, pero no tanto.
9: Tiene sus raíces.
2: Mi hija, Estela.
9: María lo aprendió de la abuela.
2: Yo hago torta. Sí.
0: Vamos a recibir entonces las sugerencias de parte de la audiencia, cada uno
2: tenemos
0: de los teléfonos
2: por acá
0: de la
2: también.
0: Radio.
9: ¿Y sabés qué otra cosa? El budín de mandarina, al toque sale rapidísimo, lo seco. lo haces con la licuadora. Ah, es súper fácil. Y metés la mandarina entera. Lo único que le sacás son las semillas.
2: Esa receta las amo, ¿ves?
0: Sí. El budín de mandarina está bien, me parece
10: húmedo,
0: que
10: bien húmedo.
2: Sí, justo bueno. Para esta
0: y fresco
2: época.
0: Para el mate.
9: Sale sí. Espectacular.
0: Sí, me gusta. Me gusta.
6: ¿Ustedes eso, son de guardar las recetas que ven, por ejemplo, en, sí. en los reels?
10: Sí.
6: Yo soy de enviarme todas las recetas.
2: Sí, yo también. Sí,
6: no, yo tampoco.
2: No, no las hago.
0: Pero yo tengo un grupo de WhatsApp que se llama Recetas, precisamente.
2: ¡Ah, claro!
0: Sí, señor.
9: Ay, tenés razón.
5: Qué alumno aplicado, che.
6: Sí. Sí. Yo sí, tengo... No.
0: Nunca lo veo igual, ¿eh? Nunca sí, lo veo, no, nunca hago nada.
10: Él para todo es así.
5: Así.
6: Bajé bueno, una sí, de manzana sí, con... Yo bajé uno de manzana con la tapa de tarta.
2: Ah, mira, buena onda.
0: A ver, eso
6: ahora se sirve, la voy a pasar al grupo.
0: Bueno, pásela, por favor.
2: Fácil.
0: Sí, pásela.
6: Sí, bueno, pues yo, receta fácil, chicos. O sea.
2: Claro.
0: Estamos para compartirnos tortas y también información, claro.
6: Sí,
0: por supuesto. Sí.
6: Por supuesto.
0: Así que, si les parece, empezamos a transitar los títulos de esta mañana en Concepción del Uruguay, en LT11. Estos son los temas de agenda.
6: Se presentará en Colonia el día el plan de uso público en el Parque Islas y Canales Verdes del Río Uruguay.
11: Alberto Zapata, coordinador del Parque Natural Islas y Canales Verdes del Río Uruguay, dijo en el LT11 que desde la Secretaría de Medio Ambiente de la PSI, el municipio de Colonia Elía, y las fundaciones que acompañan al Parque Natural, invitan a la audiencia pública para la presentación de este plan de uso público del parque ubicado en Campchuelo, jurisdicción de Colonia Elía.
6: En la última etapa, lo que será la conformación y el pleno desarrollo de este parque.
11: Podrán participar vecinos de Colonia Elía, organizaciones ambientales, clubes, universidades y el público en general.
6: La audiencia será hoy a la hora 16 en el Salón de Usos Múltiples de Colonia Elía.
12: El parque tiene una comisión ejecutiva de manejo que está representado por representantes de la provincia a través de la Secretaría de Ambiente y del municipio de Colonia Elía. Va a estar presente autoridades de la Secretaría de Ambiente, de hecho va a estar el licenciado Maximiliano Gómez, el director de Ambiente y Cambio Climático, y autoridades municipales. Voy a estar yo como intendente del parque, donde vamos a hacer junto con el secretario de Gobierno de la Municipalidad de Colonia Elía, que es el profesor Adón, les vamos a presentar al público y para su discusión ese plan de uso público del parque. Tantos invitados, de hecho la escuela secundaria, que ha hecho mucho aporte. Nosotros estamos trabajando con un trabajo ambiental muy importante por ser la escuela de base de nuestro parque. Van a estar participando mañana los alumnos de cuarto, quinto y sexto, miembros de toda la comunidad de Colonería, el centro de jubilados, los clubes. Realmente hay interés. Vienen los directores de parques nacionales a conocer el parque y ya van a participar de esta, yo digo, evento, y casi te diría que es una fiesta, porque vamos a definir cuáles son los lugares que la gente va a poder ocupar libremente y aquellos donde son intangibles que la gente, para cuidar y preservar la diversidad, no van a tener acceso.
5: El Hospital Urquiza de Concepción del Uruguay recibió nuevo equipamiento de alta complejidad.
13: Se trata de un moderno equipo de tecnología electroquirúrgica destinado a optimizar procedimientos quirúrgicos abiertos y laparoscópicos.
5: Se trata de un dispositivo de última generación para sellado de vasos sanguíneos, venas y tejidos de hasta 7 milímetros de diámetro.
6: Se reciben relatos del concurso sobre salud mental, poner en palabras.
11: La propuesta está destinada a jóvenes de entre 13 y 18 años y tiene como objetivo fomentar la expresión y generar espacios donde las juventudes puedan compartir experiencias, emociones y reflexiones a través de la escritura.
6: Algunos de los temas disparadores para estos relatos son motivaciones, vínculos, tristezas, escuela, pasado y conflictos.
11: Los trabajos se reciben hasta el próximo 21 de mayo y la entrega de premios se realizará el 5 de junio, jornada en la que además se desarrollarán lecturas y actividades especiales.
6: Se seleccionarán 10 relatos y habrá 3 menciones especiales.
5: Asaltaron a punta de pistola a una mujer frente a Parroquia San Roque. Una mujer fue víctima de un violento robo durante la noche de este miércoles en la zona de Parroquia San Roque. El hecho ocurrió cuando la víctima salía de la Capilla del Santísimo en 12 de octubre al 1700, fue interceptada y asaltada, le llevaron el celular.
13: Hubo una aclaración oficial ante un mensaje viral sobre riesgos sanitarios por antivirus o leptospirosis en Concepción del Uruguay. Desde la Secretaría de Salud se aclaró que no hay circulación de antivirus ni leptospirosis, Lo hizo ante la circulación de un mensaje viral en redes sociales y cadenas de WhatsApp sobre supuestos riesgos sanitarios vinculados a roedores y productos alimenticios.
5: Hace minutos en la Copa del Mundo en Alemania, el seleccionado argentino en K4 participó de la final B de esta Copa del Mundo. Magdalena Garro, la uruguayense, en el bote de 4 finalizó la Copa en esta categoría en el puesto número 7.
6: La temperatura en Concepción del Uruguay, 10 grados 7 décimos.
0: A las 10:20 minutos de Concepción del Uruguay nos trasladamos a Gualeguaychú con estos títulos.
10: Se forman largas colas de camiones en la Ruta Nacional 12. Esto es a la altura de Brazo Largo, donde funciona uno de los puertos más importantes de la provincia de Entre Ríos, que es el puerto del Guazú. Una de las causas que aducen los transportistas de estas largas filas que se producen a partir de la tarde y de la noche tiene que ver con la entrega de mayor cantidad de turnos de lo que es la capacidad del estacionamiento que tiene este puerto de salida al río Paraná. Hace un ratito charlábamos con Martín Angiano, quien es el director del Instituto Portuario de la provincia de Entre Ríos, quien destacó que ya hay un operativo especial de gendarmería en la zona.
14: Básicamente es porque hay mayor actividad portuaria, es decir, están saliendo más carga por ese lugar. Ustedes saben que en Santa Fe, en la época de cosecha, todo lo que es la zona de San Lorenzo colapsa la autopista. Han tenido que hacer ampliaciones y obras. Tal cual. Me imagino que estás más o menos informado. Bueno, esto es lo mismo, felizmente para la producción y para los puertos este año, como nunca ha habido más actividad. Un poco porque hay más cosecha, otro poco porque el puerto está más operativo. O sea que es alentador para Entre Ríos. Del futuro, que ojalá se siga ampliando, por supuesto que van a ser necesarias obras de mayor porte dentro del puerto. Es decir, tendrán que considerar zonas de mayores estacionamiento de más camiones para que no haya ese problema. Pero Gendarmería se hizo cargo, armaron un muy buen operativo, muy seguro, muy bueno, y siguen operando.
9: Gualeguaychú presentó el Plan de Prevención y Asistencia en Adicciones. La iniciativa propone un abordaje integral de los consumos problemáticos con eje en la prevención y el acompañamiento comunitario. El acto contó con la participación de autoridades. Luego de las exposiciones se realizó la firma del acta compromiso entre el gobierno local y Cedronar con el objetivo de fortalecer el trabajo articulado en prevención y asistencia de los consumos problemáticos. El acuerdo contempla capacitaciones para equipos técnicos e instituciones, fortalecimiento de dispositivos territoriales y acciones comunitarias de prevención y acompañamiento. En ese marco, Gualeguaychú fue destacado como el único municipio de la provincia que implementa el programa Municipios de Cedronar. La canasta básica alimentaria costó 203 mil pesos en Gualeguaychú durante abril. El valor está un 0,5% por encima del promedio nacional. En Pueblo Belgrano fue un 9% más barato que en el resto del país. El relevamiento se realiza todos los meses en localidades de toda la Argentina y permite contar con información actualizada sobre el costo real de acceso a la alimentación básica en cada región. En Gualeguaychú y Pueblo General Belgrano, la cooperativa eléctrica es la responsable de llevar adelante esa tarea para la Fundación Colsecor. Se desarrolló en Gualeguaychú la segunda edición de Viví UNER. En el campus de la Facultad de Bromatología de la Universidad Nacional de Entre Ríos, tuvo lugar la segunda feria Viví la UNER, en la que estudiantes de escuelas secundarias de la ciudad y alrededores conocieron la amplia propuesta académica y de servicios de la UNER. Por quinto año consecutivo, estudiantes de escuelas secundarias de Gualeguaychú, La Roque, Gualeguay, Gilbert, Santanita, Aldea San Juan, Costa Uruguay Sur y Alarcón recorrieron los distintos stands informativos sobre las propuestas educativas de las unidades académicas ubicadas en 6 ciudades de la provincia. En total hubo 47 colegios inscriptos y participaron más de 1.200 personas. Pueblo Belgrano adhirió al programa MUNA de UNICEF en la capital provincial. El intendente Francisco Fiorotto participó de la firma de la adhesión del municipio de Pueblo General Belgrano al programa MUNA, Municipios Unidos por la Niñez y la Adolescencia. El plan se encuentra alineado con las prioridades nacionales y provinciales para el periodo 2026-2030, con el objetivo de alcanzar resultados concretos y medibles en el territorio.
10: En Gualeguaychú la temperatura actual a las 10 de la mañana es hermosa, 10 grados, la sensación térmica 8 grados 8 décimas, humedad 87%, presión 1019.3 hectopascales, viento norte a 10 kilómetros, visibilidad óptima, cielo despejadísimo.
0: 10 de la mañana, 25 minutos, en Paraná. Brindan detalles para acceder al subsidio nacional para compra de garrafas. En el móvil de LT14 informa Virginia de Michelis.
15: La Secretaría de Energía de Entre Ríos informó esta semana que ya está vigente el nuevo sistema nacional para la compra de garrafas sociales que reemplaza al programa Hogar y que funciona a través del registro de subsidios energéticos focalizados. Al respecto, Jorge Tarchini, que es secretario de Energía, informó cómo funciona el sistema.
16: El programa tiene que ver con el cambio que desde fines de 2025 viene implementando la Secretaría de Energía de la Nación y están destinados justamente a subsidiar la demanda de una manera más controlada y reemplazar el plan hogar que estaba vigente en el invierno pasado. El mecanismo que propone el nuevo sistema es la acreditación para aquellos usuarios que, recordemos, cumplen con los requisitos para acceder al régimen de subsidios focalizados. Esto es que tengan ingresos por grupo familiar menores a 3 canastas básicas tipo 2. Esto significa aproximadamente unos 3.600.000 pesos de ingresos totales por grupo familiar. Están incluidas dentro de este segmento, dentro de este grupo, las instituciones de bien público, los clubes de barrio, quien cuente con certificado de discapacidad o certificado de excombatiente del Atlántico Sur. Durante los meses de mayo, junio, julio, agosto y septiembre, la posibilidad de acceder a la compra de 2 garrafas de 10 kilos con un valor subsidiado, y acá está la diferencia respecto de lo anterior, se realiza a través de plataformas de billeteras virtuales, plataforma de Modo, que opera con varios bancos, y la plataforma de Banco Nación Plus, en la cual, asistiendo a alguno de los comercios adheridos que hay en la provincia, hay 70 comercios por el momento, y a través de una billetera virtual se adquiere la garrafa, se paga al comercio el valor de la garrafa, el valor comercial, que es del orden de los 20.000 pesos aproximadamente, y la billetera le reintegra al usuario 9.600 pesos en concepto de subsidio.
15: Los usuarios reciben entonces un reintegro automático de 9.593 pesos por cada garrafa de 10 kilos, hasta 2 garrafas mensuales en invierno y una el resto del año. Los interesados en inscribirse tienen que hacerlo a través del registro de subsidios energéticos focalizados y tienen que ingresar a argentina.gov.ar/subsidios.
0: Asesinaron al hombre que había cometido brutal crimen tras una discusión de tránsito en Paraná. Ayer un hombre de 32 años mató a disparos a su tío de 58 en la zona rural de Federal, luego de que aparentemente la víctima lo atacara con un cuchillo. Así se confirmó el deceso de José Casete, quien en 2012 mató a puñaladas en Paraná al agente penitenciario Juan Lazaga. En ERSA ya superó los 1.000 usuarios regularizados en Paraná. La empresa de energía informó que a partir del trabajo en distintos barrios de la ciudad, se logró que 1.000 hogares, que hasta ahora mantenían conexiones inseguras, cuenten con un servicio eléctrico confiable y regularizado. Destacaron que esta decisión empresarial viene a revertir la herencia de largos años de inacción y abandono, ya que en promedio tenían 18 años de conexión irregular. Renuevan tarjetas sociales. El Ministerio de Desarrollo Humano de Entre Ríos, a través de la Dirección de Políticas Alimentarias, informa que desde el 26 al 29 de mayo se llevará adelante un operativo de renovación de los plásticos vencidos de las tarjetas de riesgo social en el Centro Cultural y de Convenciones La Vieja Usina, en Paraná. El horario de atención será de 8 a 12 durante 4 días y estará destinado a las personas titulares del programa que residen en la ciudad y zonas aledañas que tengan los plásticos vencidos. Scouts de Entre Ríos se congregan en Paraná para el Campamento Nacional de Patrullas 2026. La ciudad será el escenario de un gran encuentro juvenil este fin de semana, cuando reciba el Campamento Nacional de Patrullas de la Zona 46, Entre Ríos Oeste. El evento se llevará a cabo los días sábado 16 y domingo 17 de mayo en el Centro El Salvador, ex Mariápolis, ubicado en el acceso norte de la capital entrerriana. La temperatura en Paraná a esta hora, 7 grados 6 décimas, cielo despejado. Son las 10:30 minutos.
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18: Temperatura en la ciudad de Paraná, 11 grados.
19: En Gualeguaychú, la temperatura 10 grados, 5 décimas.
18: Intendentes reclamaron desde Rosario la restitución de fondos retenidos por Nación.
19: En el encuentro al que asistió la intendenta de Paraná, Rosario Romero, los jefes comunales de distintas ciudades del país, de la oposición principalmente, cuestionaron la retención de recursos para transporte, educación y discapacidad.
18: A su vez, exigieron al gobierno nacional la coparticipación del impuesto a los combustibles en defensa del federalismo.
19: Continúan las actividades por la Semana de la Miel.
18: Amplía el móvil de la radio.
15: En el marco de la Semana de la Miel hay una actividad en la Plaza Carbó detrás de Casa de Gobierno. Se trata de la Feria de Apicultores, Productores Locales, Emprendedores y Escuelas. Laura Isenreder, profesora de la Escuela Técnica número 2 de la Especialidad de Gastronomía, contó de qué manera participan de la feria.
20: Y es el segundo año ya que acompañamos la propuesta. Los chicos hacen una elaboración en el taller utilizando principalmente la miel y bueno, se hace, compartimos ideas de cuáles son las recetas que se pueden realizar y todo, terminamos eligiendo y bueno, la escuela nos brinda los insumos para poder realizarlos y bueno, y venir y traer acá para compartir la mañana y que todos puedan degustar.
21: ¿Cómo funciona el taller? ¿Cómo es una vez a la semana?
20: Los chicos tienen dos veces a la semana, así es, porque ya son parte de la especialidad. Y bueno, o sea, cocinan todas las clases, se ven diferentes técnicas, diferentes recetas, según el nivel de complejidad en el año en el que estén, ¿no es cierto?
21: ¿Y esto es para degustación, es para vender?
20: Esto es para degustar, ajá, así es. Esto es para que el que pase pueda probar, bueno, las elaboraciones y también conocer, por supuesto, la escuela.
21: Y charlar con los chicos
20: y que ellos cuenten cómo hicieron. Ajá.
15: Los expositores estarán hasta las 14 ofreciendo sus productos en la Plaza Carbó, desde exteriores. Para LT14, Virginia de Michelis.
18: Milei dijo que enfrentó un intento de golpe de Estado con los medios políticos y empresarios como cómplices.
19: Los medios jugaron en contra del programa económico y también cargaron la calle con malas intenciones. Hubo claramente un intento de golpe de Estado, dijo el presidente en referencia a lo sucedido el año pasado, luego que La Libertad Avanza ganara las elecciones legislativas.
18: También remarcó que quiere que la inflación sea directamente cero.
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19: En Paraná la temperatura es de 11 grados, la humedad 73%, el cielo se mantiene despejado.
18: En Gualeguaychú temperatura 10 grados 5 décimas, la humedad del 88%, cielo despejado a las 10 de la mañana 33 minutos.
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0: 10:35 minutos. Nos preparamos para el domingo, para el fin de semana, para celebrar el Día de la Repostería y recibimos muchos mensajes a cada uno de los teléfonos de las radios en Paraná, por ejemplo.
10: 343-520-1260 para tu WhatsApp, para tu mensaje, para tu foto, para tu audio,
6: acá
10: para
6: tenemos,
10: tu
6: GIF,
10: para tu sticker, para tu meme, para tu...
0: Y en Concepción del Uruguay, Anto dice, acá tenemos.
6: Acá tenemos, tienen, ¿eh? Tenemos un mensaje. A ver, tenemos un dice? Mensajito, a ver.
1: Hola, buen día, LT11, buen día. Día. Hola, yo estoy acá en Camino a la Tigrera. Ajá. Soy la mamá de María Isabel Carmona y yo digo que ella hace las mejores tortas para cumpleaños. Es repostera, hace los mejores chajás. Muy, muy rica todo lo que ella hace. Ay, de María Isabel Carmona. Bueno, chau, chau, saludo.
0: El chajá va con el mate, me pregunto.
10: Para mí es postre. Para mí es postre.
6: Sí. Nada, porque si a mí me pero dejaron bueno. afuera la chocotorta, no, dejé claro, afuera el sí. chajá.
1: Bueno, se fue en sí, la sí no, porque en la torta, es más, la matera es sencillita, ¿no?
10: Tal cual.
1: Sí. Y se hacen dos patadas, lo hace sí, así, rapidito. Sí, sí. Totalmente. Te antojas de algo dulce, sí, sí.
2: Yo también, ¿eh? Buen día, equipo. Dice, la pastelera de mi familia es mi tía Mari y mi preparación favorita es el budín de peras, romero y miel, dice Janine.
1: Mira, romero.
2: Acá tenemos otra que dice, la pasta frola para el mate amargo, vale aclaración que va con dulce de membrillo.
0: Correcto.
1: Sí, eso sí, no hagan inventos.
10: O con dulce leche.
2: Lo saluda Dora también de Ibicuí. Bueno, dice, hola, les deseo un agradable fin de semana. Y quiero gracias. Preguntar, Juan, ¿está de vacaciones? No, pasa Dora. Juan no, pasó Dora. El turno de la tarde, así que está la tarde ahora. Le hacemos la aclaración.
0: Grande.
2: A
0: saludo
2: ver, tenemos
0: grande,
2: audios Juan. También, chicos.
1: Tenés que escuchar a la tarde también, Dora.
2: Tenemos
0: claro,
2: audio.
0: Claro. Un audio más, a ver, antes de ir con Lucio.
3: Hola, buenos días a las tres radios.
0: Gracias,
3: acá presente, como siempre. Soy Ali y les diría que para el mate, bizcochuelo de limón.
2: Ay,
3: y la repostera de la familia, mi hija Patricia, uh-huh. ella es la encargada de la mesa dulce para todos los festejos.
0: Qué grande, Patricia.
3: Una repostera de 10.
2: Bueno,
3: un abrazo para todos, que tengan lindo día.
0: En toda familia tenemos una repostera, por eso las estamos homenajeando.
6: Vos sabés que mi sobrina también hace, por ejemplo, el budín, pero abajo primero le pone dulce de leche, o sea, una capa de la torta y del budín.
0: Mirá.
6: De la mezcla esa, después le pone, no sé nada de repostería, ¿no? De dulce de leche y después, no saben lo que queda, es para el mate zafa también.
0: Ya me generó curiosidad.
1: Rico, qué raro.
6: Que queda raro. Bastante húmedo y el dulce de leche queda ahí.
11: Igual si uno come algo muy dulce, podés comer el chajá o lo que sea, después con un matecito amargo está bien igual.
0: Claro que sí. Bueno, ya vamos a seguir hablando de tortas en un ratito, porque ahora nos llama la información policial, en este caso, con Lucio Salazar. ¿Cómo va, Lucio? Buen día.
4: Hola, buen día. Y acá estamos con Silvia, nos estábamos riendo un poquito de los gustos, ¿vio? Que cada uno tiene.
0: Variados. Claro. ¿Usted quiere hacer algún aporte en especial?
4: Sí, yo diría que para mí...
7: ¿Le gusta lo dulce?
4: No, el muy digamos, dulce. con el mate amargo, algo muy dulce, digamos.
0: No te cierra.
4: Me parece. ¿Usted se imagina un gacho comiendo un chajá con un mate amargo? No.
10: El Martín Fierro no le daba chajá.
4: O con una pasta frola, no sé, ¿viste?
11: Sí.
4: No. El acidez no después ataca bastante fuerte.
0: Sí, claro.
4: Me parece, no sé.
6: No me brazó
4: la
6: arriba.
4: La torta criolla, la torta con huevo batido arriba y un poquito de azúcar.
0: Ajá, y listo, ya con eso estamos.
4: Sí, no es tan dulce tampoco.
0: Está bien, no demanda tanto tiempo.
4: Claro, una torta asada también. Sí,
0: está muy bien. Anotamos su sugerencia, señor.
4: De última.
1: Es demasiado dulce, me parece.
0: Sí.
1: Vamos eso a le pasa a la gente parece. Dulce, sí.
10: Y nos empalagamos al toque.
1: Se empalagan.
0: Bueno, ¿qué chicos, tenemos para contar hoy, Lucio?
4: Bueno, tenemos que hablar de este hecho terrible que ocurrió en Federal. Un hombre que. Violento. Uh-huh. Un hombre que había sido juzgado aquí por un hecho que luego vamos a hablar, que nos dejó marcado a todos los paranaenses, claro. Que fue ese asesinato de un penitenciario ahí en Cinco Esquinas.
0: Por una discusión, sí, de tránsito.
4: Sí, se bajó con una cuchilla y lo apuñaló.
0: Sí,
4: un sujeto, claro. Como se dice en el campo, atropellador, uh-huh. Digamos. Una persona que venía de una familia de mucho dinero, allí en Federal. El padre de este hombre que falleció ayer era el que organizaba la fiesta del Cebú. Tenía mucho campo, muchas estancias, de mucho dinero.
0: Sí.
4: Esto se cuenta mucho en el campo, allí teníamos, hay varias historias acerca del maltrato que tenían estas personas, uh-huh, con sus empleados, con sus peones de campo, reitero, como se dice, un mal llevado muchas, uh-huh, veces, uh-huh. Tenemos que describirlo de esta forma, podemos, sí, hablar de esto, pero ayer encontró la muerte por una discusión que tenía con un sobrino, venían ya de hace mucho tiempo, este hombre de apellido Cassete, de 58 años, José Oscar José Locasete, reitero que había sido condenado aquí por la justicia entrerriana, sí, por un homicidio. Ayer su sobrino tuvieron una discusión en la puerta de la estancia, del campo. Dicen que tiene que ver con que este joven había ingresado a sacar leña con su camioneta, estaba sacando leña y allí comenzó una discusión en el camino vecinal y quiso agredirlo, según trascendidos. Este hombre Cassete quiso agredirlo a su sobrino con un cuchillo, así que le cortó un poquito el rostro, y este muchacho de 32 años sacó un revólver y lo ultimó allí en pleno camino vecinal a su tío. Vamos a escuchar lo que nos contaba el jefe departamental federal de policía, Marcelo de la Justina, sobre este hecho.
5: Ayer, pasadas las 18 horas, tomamos conocimiento, comisaría Rito Bernardi, también otro llamado que ingresó a comisaría Cimarrón, en principio por un supuesto homicidio, una persona fallecida en inmediaciones del acceso a Colonia

0: forense, en principio, trasladado al morgue judicial, donde se le va a practicar seguramente la autopsia en el transcurso del día. Se realizó en el transcurso de la noche, se realizó un allanamiento también en la casa en el domicilio del inculpado, donde se practicó el secuestro de una pickup, todo con el propósito de ir recolectando pruebas. Esto ocurrió justamente a la altura así del acceso a un campo del lugar. Hasta el momento sí, lo que tenemos, digamos que habría un grado parentesco, sería sobrino. Tenía una lesión de carácter leve, sí, en el rostro. Se incautaron dos armas de fuego, armas cortas, tipo pistolas, con cargador y con cartuchos, así que se irá a determinar con todas las pericias que se hagan, se irá a determinar si corresponden, digamos, las lesiones precisamente a armas de fuego o a qué se corresponde.
1: Bueno, recordemos que este hombre de 58 años que falleció ayer, de apellido Cassete, José lo le decían, tuvo aquí en la ciudad de Paraná un homicidio. Fue el 9 de marzo de 2012 cuando Cassete ingresaba con su camioneta Toyota Hilux allí en la zona de Cinco Esquinas, en calle Almafuerte, y tuvo una discusión de tránsito con un penitenciario, un hombre que iba en moto, Juan Francisco Lazaga, que iba junto a su esposa en Avenida Almafuerte. Bueno, al llegar al semáforo, Cassete descendió de forma bruta de la camioneta con un cuchillo y le propinó tres puñaladas mortales a Lazaga frente a la mirada de testigos y de su esposa. En este hecho fue condenado por un juicio abreviado a la pena de 8 años de prisión por homicidio simple y cumplió la condena en la unidad penal de Gualeguaychú. Bueno, volvió al ámbito rural, volvió a lo suyo, Cassete, luego de cumplir con esto. Y bueno, la cuestión es que en el día de ayer encontró la muerte en manos de un sobrino que le disparó allí en la puerta de su estancia.
2: La información policial con Lucio Salazar. Muchas gracias, ¿eh?
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2: El próximo 17, el domingo, ¿sí? Se conmemora el Día Mundial de la Hipertensión Arterial, de las llamadas enfermedades silenciosas, ¿no? Que poco aviso porque no se manifiestan lo suficiente como para que uno pueda advertirlo y actuar en consecuencia. Vamos a aprender, en todo caso, un poco más hablando con Marcos Baroni, médico cardiólogo, integrante de la Federación Argentina de Cardiología, para conocer más detalles y saber de qué manera actuar, en todo caso. ¿Cómo le va, doctor? Muchas gracias por hablar con la provincia. Lo escuchan en Paraná, en Concepción del Uruguay, en Gualeguaychú, en el resto de Entre Ríos. ¿Cómo está usted? Buena mañana.
4: Muy buen día y muchísimas gracias por la invitación.
2: Bueno, ¿qué es lo primero que deberíamos saber en principio sobre la hipertensión arterial?
4: Bueno, muy buena pregunta. La hipertensión arterial es una enfermedad, se conoce que es un factor de riesgo. ¿Qué significa ser un factor de riesgo para enfermedad cardiovascular? Que si yo tengo hipertensión, eso me pone en riesgo futuro de tener un evento alterado en mi salud, como un problema de corazón, de riñón, o un deterioro neurológico como una ACV. Por lo tanto, simplemente la información y la importancia de esta comunicación también, y le agradezco mucho, es que preguntar a la comunidad si ustedes conocen los valores de su presión arterial. Claro. Porque muchos de nosotros podemos ser hipertensos sin conocerlo. ¿Por qué? Porque hay un mito que la gente cree que la presión alta da síntomas y lamentablemente en el 90% de las veces no da absolutamente ningún síntoma y la única manera de saber eso es controlando la presión arterial de la manera correcta.
2: Que es una práctica que lamentablemente la mayoría no hace, ¿no? Estar controlándose la presión. Ni siquiera sé cuáles son los registros más o menos
5: 8-12, ¿no es?
2: Normales.
4: Bien, mira, está perfecta la pregunta. Los valores de presión arterial para considerar que una persona es hipertensa tiene que superar el promedio de los 14-9 o lo que son 140-90. Eso es para hacer el diagnóstico de hipertensión. ¿Y por qué hablo de promedio? Simplemente una información rapidita.
2: Sí.
4: ¿Quién de ustedes y de la comunidad se controla la presión arterial cuando se siente bien?
2: Nunca.
4: Prácticamente nadie lo hace.
2: Nadie,
4: siempre
2: nadie.
4: Recurrimos... Bien, y eso es un error, por eso hablemos un ratito de la técnica correcta, porque cuando yo me controlo la presión en una reacción de alerta, mi presión puede estar más alta por la reacción de alerta. Si yo me tomo la presión porque me duele la cabeza, porque me asusté, porque tengo palpitaciones, concurro a un médico, tengo los ojos rojos, uy, mirá, y encima un familiar me dice, hacerte controlar, genera una reacción de alerta. ¿Qué es una reacción de alerta? Para que el público sepa, si yo le pongo un arma a la cabeza, hay una reacción de alerta y ahí entienden más por qué la presión puede aumentar. Por lo tanto,

0: primera enseñanza, no se asusten, eso se lo digo a ustedes, sus presiones arteriales van a estar altas varias veces en el día sin ser hipertensos, porque la vida es así. ¿Acaso ustedes no hacen actividad física? La presión va a aumentar. Si yo discuto o me estreso, en ese momento la presión va a aumentar. Choco el auto en la esquina, mi presión va a estar alta. Vamos a algo más agradable, ganemos unos 40 millones de dólares, la presión también, les puedo asegurar que va a estar alta. Sí. ¿De acuerdo?
1: Sí.
0: Entonces,
1: sí,
0: eso no es hipertensión. Eso son elevaciones necesarias para la vida. ¿De acuerdo? Si yo hago actividad física, tengo que aumentar mi presión mientras hago actividad, porque es sano aumentarla para poder movilizar el cuerpo, subir escaleras o levantar pesas. Por lo tanto, cuando uno se controla la presión, acá viene. Si yo quiero saber si soy hipertenso, por favor, me tengo que alejar de todas esas circunstancias un rato y de reacciones de alerta, de un susto, de una preocupación, de un dolor, de una angustia, porque me van a modificar necesariamente y normalmente los valores de presión. Por tanto, si yo quiero saber si soy hipertenso, me tengo que alejar de esa situación. Por tanto, la técnica correcta es sentado, con los pies en el piso, tratar de estar solo en una habitación para que no tenga influencia externa. No consumir café media hora antes, para el que fuma, no fumar media hora antes. No tener ganas de orinar, porque las ganas de orinar elevan la presión, si no tengo que ir a hacer pis antes. Y tomarme 5 minutos de reposo y tratar de no ver la televisión, porque depende de las noticias, también se puede modificar mi presión. Es decir, hablando en broma, aislarse del mundo.
1: Sí, ni entonces, siquiera el celular ese, entonces, nada de celular tampoco.
0: Exacto, exacto, exacto. Esa 5 minutos de reposo a nosotros nos aleja de un confundidor de la presión en caso que
2: Y, yo ¿y hay algún horario que... hay algún horario especial, digamos, para poder medirse la presión? A esto que sumás.
0: Alguna recomienda que sea en la mañana, a la tarde, pero yo les garantizo que si la técnica es la correcta, la presión tendría que estar normal en cualquier horario del día, con tal que lo hagan de manera correcta. Yo les garantizo que el verdadero hipertenso, por más que esté en reposo, por más que esté tranquilo, si nosotros le tomamos la presión, que es una enfermedad, la presión le va a seguir dando alta igual. Y eso sí está mal. Si yo le digo, mire doctor, me controlé por una semana la presión como usted me enseñó, tranquilo, con 5 minutos de reposo, y las cifras de presión son casi siempre por arriba de 14 o por arriba de 9, ahí ya tenemos un diagnóstico mucho más correcto y tengo que consultar al médico. ¿De acuerdo? Porque si no se hacen falsos diagnósticos. Y entonces muchas veces encontramos que hay pacientes que se medican porque van a la guardia, porque chocaron el auto, van nerviosos a la guardia, le toman 15 o 16 de presión y se van medicados, y eso no es correcto, porque eso no es un diagnóstico correcto.
3: Se usa el holster, ¿no?, para eso.
0: Claro, se llama MAPA. MAPA son iniciales que significa la M, monitoreo ambulatorio de la presión arterial, que hay gente que equivoca un holter, porque son dos estudios de 24 horas. El holter es para la arritmia, para ver un electro. Y el MAPA, o algunos dicen holter de presión, es para tomar la presión 24 horas.
3: Doctor, ¿cuáles son los síntomas para que estemos atentos?
0: Esa es buena pregunta. El 90% es asintomático. El 90% es asintomático. Por eso es importante tomar la técnica correcta. ¿Por qué les expliqué? ¿Qué pasaría? Perdónenme el ejemplo tonto, si estamos enseñando. ¿Qué pasaría si yo a alguno de ustedes o cualquier persona le tomo la presión después de golpearlo con un martillo el dedo? Posiblemente la presión esté alta. Bien. Va a estar alta. ¿Pero por qué está alta? Está alta porque estoy generando un estímulo de dolor en el cuerpo. Y el dolor eleva la presión. Entonces, vamos a esos mitos. Si yo les estoy explicando que el dolor aumenta la presión, ¿por qué la gente interpreta que el dolor de cabeza es por presión alta y no que el dolor de cabeza por otro motivo es el que me aumenta la presión de ese momento? Entonces, ojo con ciertos mitos. Porque si alguien tiene dolor en el dedo, y un dolor tremendo en el dedo porque me golpeé, nadie se va a tomar la presión. Pero si ustedes tienen dolor de cabeza durante una hora, ustedes o algún familiar o algún amigo o en el trabajo, tómate la presión por las dudas. Son mitos muy instalados en la sociedad. La interpretación es que la presión puede estar alta sin síntomas. Eso es lo que tenemos que aprender.
3: Y de hecho, no hay edad tampoco, ¿no? Perdón, perdón.
4: Por ahí se habla mucho de la presión emotiva. ¿Eso es así? ¿Es un mito? ¿Hay alguna diferencia con otra presión?
0: La presión emotiva también es un mito. Está muy bien la pregunta. Si yo le acabo de explicar que nuestra presión arterial está alta varias veces en el día por consecuencias de la misma vida, si yo le pongo un arma en la cabeza, es un aumento de presión emotivo. Lo mismo ganarme el kini o lo que sea. ¿De acuerdo? Entonces, cuando una persona se estresa por un momento o una tensión familiar, laboral o lo que sea, o personal, sí o sí se liberan ciertos tipos de hormonas en nuestro cuerpo ante una angustia, donde consecuencia de esa elevación hormonal va a aumentar la presión arterial.
5: Bien.
0: Vamos a dar ejemplos tontos. No existe como definición hipertensión emotiva, porque si no, imagínense que hay personas que por suerte hacen actividad física todos los días, ¿no es cierto? Uh-huh. Yo les expliqué que cuando uno hace actividad física es obligatorio aumentar la presión, y es normal y sano hacerlo. Entonces yo tengo derecho a decir que existe la hipertensión deportiva, porque cada vez que esa persona sale a trotar, la presión durante esa hora de trote está alta. Y eso no es indicativo de que sea hipertensa esa persona. Si una persona tiene una emoción y se aumentó la presión durante 5 minutos por la emoción, eso no es hipertensión, es una variación de su presión por una consecuencia externa. El diagnóstico es incorrecto. El diagnóstico se hace, como les expliqué recién, en reposo y en el tiempo. Uno no puede ser hipertenso una hora al día. O soy o no lo soy.
5: Claro. Doctor, tema alimentos. Está muy instalado, ¿no? Que a la gente con hipertensión es recomendable que no coman con mucha sal. Pero atención, porque tengo un ejemplo, un caso que sucedió hace algún tiempo cercano. Una persona con hipertensión que le dieron agua mineral en un momento así como de... Ajá. Y la mineralidad del agua, también vinculada a estos valores así como más de mayor salinidad, hizo que casi prácticamente tenga un colapso ahí tratando de mitigar la situación, termina siendo peor. ¿A qué cuestiones en ese aspecto hay que prestarle especial atención?
0: También es una buena pregunta. Recordemos que el exceso produce hipertensión arterial. ¿De acuerdo? Entonces, en aquel individuo que es hipertenso, por lógica, además de un medicamento que muchas veces requiere, tenemos que disminuir el consumo de sodio. Para que la población sepa, el sodio es necesario para vivir.
1: Sí.
0: En la cantidad de gramos que necesitamos por día son 5 gramos. El promedio de los argentinos consumimos entre 11 a 13 gramos diarios. Por lo tanto, imagínense, estamos mal. Y acá se sabe, y muy bien lo que dijiste recién, hablaste muy bien de lo que se llama sal oculta. Porque cuando nosotros hablamos de disminución de sodio, la gente interpreta que simplemente no hay que usar el salero, y eso es un error. El salero es una incorporación, es verdad, de sal, y yo lo puedo disminuir al salero, por eso hay leyes que fíjense que no ponen el salero, salvo que lo pidamos en un restaurante, por ejemplo.
1: Claro.
0: Ahora, ojo, te voy a dejar un ejemplo abrupto, y un poco el ejemplo diste vos con el agua. No, yo me acostumbro, no salo las comidas, pero me como 10 aceitunas. Claro. Entonces, ahí está un error de interpretación. La mayor incorporación de sal al cuerpo es por los alimentos, claro, más allá de la sal de salero. Dentro de los alimentos, lo que se conoce como sales ocultas, es lo que acabas de decir, sales minerales, incluso que el agua es insípida, y si ustedes hay ciertas gaseosas, que todos los productos químicos tienen alto consumo de sodio, independientemente que lo que yo siento en el paladar es dulce, ¿de acuerdo?
1: Sí.
0: Las conservas, productos ultraprocesados, eso es lo que se llama sales ocultas, y por suerte hoy la ciertas leyes de Argentina, la ley de Argentina, podemos ver cuando compramos un alimento o una bebida, si tienen, exacto, que eso me parece excelente, por lo tanto, para la persona que es hipertensa puede orientarse en cuáles son aquellos que tienen exceso de sodio para que de esa manera disminuya su consumo.
2: Hay muchos que utilizan o la sal marina o la sal baja en sodio, eso, digamos, ¿también trae un beneficio o si le echo en cantidad porque no le siento a veces... el gusto, por decirlo de alguna forma, me perjudica?
0: Muy bien esa pregunta. Fíjate vos, diste en la tecla. Una cosa es la sal baja en sodio, que eso sería muy bueno para el hipertenso, porque es baja en sodio, porque el sodio es lo que altera. Y la sal marina o la sal del Himalaya, que es otra que se consume, tienen otros minerales muy importantes para el cuerpo, pero la cantidad de sodio es alta. Por lo tanto, la sal marina y la sal del Himalaya no estarían indicadas de primera línea para el paciente hipertenso, por más que tienen otros minerales, porque a mí lo que me preocupa es el exceso de sodio.
1: Ajá.
0: ¿De acuerdo?
1: Sí.
0: Entonces, la que hay que consumir es la sal baja en sodio, y las otras tienen la misma cantidad de sodio que la sal común.
3: Nada. Bien. ¿Hay edad para la hipertensión, doctor?
0: No, excelente pregunta. No hay edad. Por mayor prevalencia se entiende, y es lógico entender, que después de los 40 y pico de años a mayor prevalencia de hipertensión por el envejecimiento natural del cuerpo, mis arterias envejecen, se ponen más rígidas y la presión va a aumentar. Pero uno puede ser hipertenso a edades tempranas, en la juventud, en la niñez y en diferentes poblaciones como en los embarazos. Siempre hay que tener en cuenta que por diferentes modificaciones existe a cualquier edad de la vida la posibilidad de ser hipertenso, a cualquier edad. Por lo tanto, si un chico y los que tienen hijos jóvenes los llevan al pediatra o al adolescente, simplemente si el médico no lo hace, díganle, doctor, tómele la presión, porque nunca vamos a saber.
3: Buenísimo.
1: Y cuando usted hablaba de medir periódicamente, ¿cada cuánto hay que medirse?
0: Eso va a depender. Si uno es hipertenso, si uno es hipertenso y está tratado, con que lo haga una vez cada mes o cada dos meses con la técnica correcta está muy bien. Salvo que el médico le diga otra cosa. Uh-huh. Y el que no es hipertenso, ajá, se tiene que controlar por lo menos una vez al año.
1: Una vez al año.
0: Que pase con mi evolución.
2: Y la última pregunta, sí, de mi parte, sí, porque me parece importante esto también de la baja presión y la alta presión. Porque hay muchas personas que dicen, no, yo puedo comer sal, puedo comer esto porque tengo baja presión, ¿no? Pero digo, ¿hay alguna diferencia entre la baja presión y la alta presión? Digamos, ¿puede llegar a ocurrir lo mismo?
0: La baja presión es otra, no se considera una enfermedad, uh-huh, pero es verdad que hay muchas personas que tienen baja presión y tienen ese estilo por cuestiones genéticas, y las cuestiones hormonales, especialmente en el sexo femenino, a diferencia del masculino, en la etapa reproductiva de la vida, mujeres jóvenes, tienen tendencia a tener presión baja. Uh-huh. Esas personas, por ahí, sí se les dice que no tienen tanto problema de consumir un poco de exceso de sodio, porque primero y principal que no son hipertensas, sí, y que a veces en ciertas situaciones de la vida tomar un poquitito más de sodio las facilita, porque si no se pueden desmayar por presión baja. Uh-huh. ¿En qué situaciones? Si yo estoy en el verano con 40 grados de calor y ya mi presión es, bueno, invento 16, y encima no me hidrato adecuadamente y camino por la vía pública con 40 grados de calor en el verano, claro, esas personas no, claro, la pasan nada bien y tienen tendencia a hipotensarse o a desmayarse, porque recuerden que cuando uno está parado, chicos, tiene que el órgano que queda más alto cuando uno está parado es el cerebro. Entonces, si hay baja presión, va a costar llevar sangre desde los pies, y el órgano que más se perjudica es el que queda más alto por una cuestión de gravedad. ¿De acuerdo? Entonces, uh-huh, al no llegar bien la sangre, el cerebro recibe menos sangre por presión baja y tengo tendencia a marearme y a desmayar. Uh-huh.
2: Y puede ser que te cambie la presión, porque hay muchas personas que también creo que esto es un mito, o no, usted lo sabrá decir, de decir, no, a mí en una etapa de la vida yo tenía baja presión, uh-huh, y me cambió a alta presión. ¿Puede pasar?
0: Sí, puede pasar. Uh-huh. Vamos al ejemplo de las mujeres. Si la mujer, por una cuestión hormonal, en la parte reproductiva de la vida, esa mujer, por razones obvias y al paso del tiempo, simplemente el envejecimiento natural del cuerpo, no solo tiene 50 y pico de años la mujer, sino se agrega la menopausia, es decir, esas hormonas, ciertas hormonas productoras desaparecen, muy, muy típico que me digan las mujeres, doctor, siempre en mi vida fui de presión baja, y tal ahora cual, vengo y tengo más 12, sí, 13, 14. Sí, eso pasa.
1: Y bueno, ¿cuántas chances hay de que si tengo antecedente familiar, la última, está así porque nos da el top de la radio, familia con presión alta, yo tenga el mismo problema?
0: Hay altas chances, por eso la genética es una cuestión. Y voy bien y muy bien. Ahora, ¿uno puede modificar su genética? Sí. La respuesta es sí y no. La genética está. Lo que yo puedo hacer es modificar la expresión de mi gen. Si yo desde joven hago bien mis cosas, no consumo tanto sodio, trato de tener una vida regular en la alimentación, no engordar, no tener sobrepeso, hacer controles médicos, tratar de mantener una actividad física estable, voy a hacer que ese gen se exprese menos. Ahora, si eso no lo hago, puedo ser hipertenso de edades muy tempranas de la vida porque simplemente toda la parte cultural y social bien, la hice totalmente en contra, no me cuidé, y se expresa el gen como se tiene que expresar.
1: Doctor Marcos Barón, integrante de la Federación Argentina de Cardiología, muchísimas gracias por enseñarnos, ¿eh?
0: Por favor, un abrazo grande a todos y muchas gracias por la comunicación.
1: Un abrazo. 11 de la mañana.
6: Por decreto o por vía legislativa, entre la que destaca el super RIGI, orientado a atraer inversiones en sectores que aún no existen en la Argentina. No está previsto, al menos por estas horas, que haya conferencia de prensa a cargo del jefe de gabinete, Manuel Adorni.
7: Advierten por los efectos del cambio climático. Desde Radio Nacional Gualeguaychú nos informa Eli del Mar Otman.
8: La Comisión Técnica Mixta de la Represa de Salto Grande hace un seguimiento de la evolución del fenómeno que llegaría a partir del invierno. Así lo dijo Guillermo Collazos, jefe de hidrología de la represa.
9: En los meses de invierno vamos a tener un comportamiento, digamos, normal, histórico. Todavía lo que no se sabe con certeza es la intensidad de ese fenómeno Niño. Nos parecía que había una especie de alarmismo en la opinión pública mencionando un super Niño, cosa que todavía no es una certeza.
7: La información del deporte con Damián Zárate.
10: Comienza la fecha 7 del fútbol femenino con 5 partidos. En minutos van a jugar Huracán y Lanús. Estaba anunciado a las 11 de la mañana. A las 15, River con Ferro, Independiente con San Luis Fútbol Club. 15:30, los otros dos partidos de la jornada. Newell's Racing, Banfield, Talleres de Córdoba.
7: En Santa Fe, donde nos escuchás por AM540, la temperatura es de 12 grados 7 décimas y el cielo permanece despejado. En Buenos Aires, la marca actual, 13 grados 2 décimas, la humedad 69%, el cielo está despejado.
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0: Minutos, seguimos en la mañana nacional de la provincia de Entre Ríos. Momento ideal, me parece, con Tortita para hacer una recorrida entrerriana. ¿Le parece?
1: Me parece muy bien porque, excelente, como la canción.
2: En la Silvineta a la recorrida entre,
1: vamos de paseo.
0: Sí, señor.
1: No, no era esa. La decía, pero a mí no me importa porque llevo torta. ¿Cuál decía?
3: Claro, esa era.
1: Esa era la misma. Bueno, la Silvineta también lleva torta.
0: Se le van a ofender en Gualeguaychú, si no.
1: Por eso.
3: Claro.
0: Vamos a hacer esta recorrida entrerriana entonces. ¿Cómo va? Buen día.
4: Hola. Buenas, ¿cómo les va? ¿Cómo andan?
1: Muy bien.
3: Bien. En el auto no podemos llevar torta que tenga arriba, ¿cómo se llama? Azúcar impalpable.
4: Claro. En el mío está permitido.
5: ¿Y la conductora, en este caso, qué sabe hacernos de torta para los?
4: Ay, yo la única que sé hacer es la torta de manzana invertida. Pero es la que le gusta a todos, así que
5: me gusta, voy con
4: esa siempre.
0: Muy bien.
1: El caballito de batalla.
5: ¿Y me puedo limpiar los dedos en el asiento?
0: Queda feo si lo agarran.
4: Tampoco eso, Eli. Llevar una servilleta.
5: Gracias.
0: O háganlo disimuladamente, ¿no?
4: Claro, que nadie se dé cuenta por abajo.
0: Claro, señor, ahí al costadito dejamos ahí la mancha.
4: No me vayan a pegar un chicle, eso
1: no,
4: sí.
1: No.
4: Eso no se hace. Bueno, vamos a arrancar la recorrida hoy desde el departamento Paraná, precisamente San Benito, porque este domingo hay fiesta de San Benito, está la fiesta, la quinta fiesta del gaucho, y será en el Parque Vieites. Nos deja la invitación el coordinador de Cultura y Turismo de ese municipio, Ariel Noguera.
6: El día domingo, 17 de mayo, a la quinta edición de la fiesta del gaucho en San Benito. Comenzamos a partir de la hora 10 con el desfile de más de 110 jinetes a caballo de distintas agrupaciones tradicionalistas. Parten desde el Parque Vieites y hacen un recorrido por toda la ciudad de San Benito. Regresan a las 11 para luego 11 y cuarto hacer el acto protocolar. En el sector donde le denominamos La Olla van a empezar alrededor de las 12 los juegos camperos y las destrezas criollas. Y en el escenario también, a partir de las 12:30 aproximadamente, todo lo que tenga que ver con las danzas. Los artistas en el escenario van a estar participando los locales, Martín Peralta, Marcia Müller, las hermanas Vince y los entrerrianos del chamamé. Y después nos visitan también chamameceros, los hermanos Benedetich, Pasión Campera y cierra la tarde los majestuosos del chamamé. Gran servicio de cantina y patio gastronómico campero a cargo de todas las instituciones de la ciudad de San Benito, asado con cuero, choripán, empanadas, tortas fritas y un montón de cosas ricas para degustar y para tomar durante toda la jornada. Va a haber una carpa para niños y niñas donde van a estar las chicas de primera infancia y de la biblioteca municipal. Una recomendación, aquellos que quieran colaborar con Caritas Parroquial pueden llevar un alimento no perecedero, la entrada es libre y gratuita. Lo único que se solicita es una colaboración para el tema del estacionamiento. Así que los esperamos, queridos amigos, el día domingo a partir de la hora 10 en el Parque Vieites de San Benito, quinta fiesta del gaucho.
4: Muy bien, y desde San Benito nos vamos hasta Asencam porque el sábado se realiza allí la 13ª edición de la Fiesta de la Danza. Este es un encuentro anual que reúne artistas locales, invitados especiales de toda la zona para celebrar los diversos ritmos. Esto está organizado por la Escuela Municipal de Artes y Oficios. Hablamos con su directora Graciela Llanes.
7: Vamos a celebrar la fiesta de la danza, que es el 29 de abril. Esta es la 13ª edición de fiesta de la danza que celebra la Escuela Municipal de Artes y Oficios de acá de Asencam. La escuela cumplió este año 31 años. El 2012 fue la primera edición de la fiesta de la danza, suspendida un año, por cierto, por la pandemia, como hemos suspendido muchas actividades en esa época. Esta escuela tiene 31 talleres entre artes y oficios, con alrededor de 450 alumnos, y tenemos también, ¿no es cierto?, respecto a las danzas, tenemos folclore, tenemos latino, tenemos urbano, tenemos tango, y aparte también, por supuesto, siempre lo celebramos con grupos de localidades vecinas. Tenemos alrededor de 13 grupos para mañana.
4: Bueno, ahí está. Y desde Asencam nos vamos hasta Nogoyá, nos ponemos de pie porque allí el Poder Ejecutivo junto al Área de Cultura del municipio presentaron un proyecto para declarar de personalidad destacada o ciudadana destacada a una local, que no sería yo en este caso, sino sería Emilia Mernes, y hablamos con la directora de Cultura, Karina Clementín, que justamente nos contaba lo siguiente.
7: Un proyecto de ordenanza que se presentó días pasados ante el Consejo Deliberante de la ciudad, donde se solicita, se la declare a Emilia Mernes por su trayectoria, por todo su trabajo como nogoyaense destacada. Así que, bueno, más que decir todo el trayecto que ella como artista, como compositora y como otras tantas cosas que ha hecho Emilia Mernes, nos llena de satisfacción y nos hace muy felices poder presentar este proyecto y ponerlo a consideración del Poder Legislativo. Ella siempre destaca esta cuestión de su cable a tierra, la ciudad que la vio nacer, esta cuestión que no, ya tiene esta tranquilidad, donde ella obviamente anda por sus calles y anda feliz, digamos, en su ciudad natal. Ya venimos trabajando con los representantes de Emilia, con la familia además, ya tiene una agenda muy apretada, así que bueno, primero hay que buscar la sanción y después vendrá a recibir su reconocimiento, pero bueno, todavía no hay nada confirmado, nada concreto en cuanto a la fe.
4: Bueno, ahí está, nos despedimos con un poquito de Emilia, ¿les muy parece? Bien.
0: Con Emilia, entonces, que será homenajeada por su nuevo show natal.
4: Mirá cómo baila Pereira,
1: Grande,
4: Bueno, chicos.
0: Del gaucho de San Benito, pasamos por la danza de Asenkamp y terminamos con Emilia Mernes en Nogoyá.
4: Así es nuestra provincia, muy rica. Nos vemos en un ratito.
0: Hasta luego. 11 minutos en todo el país. Momento de informarnos con la actividad deportiva.
1: Un poco de deporte.
0: ¿Cómo le va, Emma Pereira? Viejo. ¿Cómo anda? ¿Todo bien?
8: Muy bien. ¿Cómo andan? Buen día a toda la prof.
0: Muy bien.
8: ¿Todo bien?
1: Todo tranquilo.
8: Así me gusta, así me gusta, así me gusta. Hola, que se estén preparando, que estén entrando en calor, porque arranca mucha actividad, mucho movimiento también en la provincia de Entre Ríos. Comenzamos hablando de básquet, ¿sí?, de la pelota naranja, porque arranca mañana la posibilidad de un nuevo equipo entrerriano de volver a la Gran Liga Nacional.
0: ¿De quién
8: estamos hablando? De la Unión de Colón. Mirá, que va a jugar las semifinales, bueno, de la Conferencia Norte. En este caso enfrentará a un duro rival como es San Isidro de San Francisco, Córdoba, siempre complicado. El equipo de San Isidro, muchas veces peleando con el Atlético Chaué Club por algún que otro ascenso a la Liga Nacional. Bueno, mañana arranca con ventaja deportiva, en este caso el equipo de San Francisco, por terminar mejor. La Unión de Colón, que tuvo una muy buena participación junto a Central Entrerriano, que lamentablemente quedó en el camino luego de haber pasado entre los cuatro primeros entre la fase de grupos. La Unión terminó en el segundo lugar. Bueno, la cuestión es que mañana en San Francisco comienza esta semifinal. Hay que recordar que una vez que ya pasa esta semifinal, una vez que llega a la final el equipo, ya asciende.
0: Ya,
8: no es necesario que sea campeón, sino que los dos equipos que llegan a la final, tanto de la Conferencia Norte como de la Sur, ya llegan ascendidos. No campeones, pero sí ascendidos. Bueno, lo decía, mañana en San Francisco arranca el duelo entre los Halcones y el Rojo. El próximo partido será el 18, también en San Francisco, el 21. Vienen a la provincia de Entre Ríos, a la ciudad de Colón, para jugar el tercero. Si alguno barre la serie, ese puede ser el último partido.
0: Sí.
8: Si no, el 23 nuevamente en Colón. Y cerrando, si se llega a un quinto encuentro, el 26 de mayo, la posibilidad en estos 5 encuentros, una semana a pleno tendrá a la Unión de Colón para tratar de volver a la máxima categoría del básquet argentino. Y en la otra semifinal, en la zona sur, o en la región sur, se enfrentan dos equipos de Buenos Aires, Lanús y Gimnasia de Esgrima de La Plata. Esa serie comienza hoy, así que a las 20:30, Lanús tiene ventaja deportiva. En el Roque Otrino, allí se llevará a cabo el primer encuentro. y la serie se definirá también ahí si es que llegan a quinto partido.
0: Bueno, ojalá le vaya bien entonces a la Unión de Colón en este desafío. No sé qué dato tiene para sumar el Lidermar allí en Gualeguaychú.
5: Uno que tiene que ver con el futsal. Tres clubes de Gualeguaychú van a jugar el Torneo Nacional Federal Amateur 2026. Son Sarmiento, Camioneros y Juventud Unida, que están participando en la instancia eliminatoria nacional de futsal con destacadas actuaciones. Por lo tanto, van por la clasificación los tres equipos de Gualeguaychú en la zona Ascenso 2026. Los partidos se van a jugar en la jornada de hoy, mañana y el domingo. Así que enfrentan a equipos de Santa Fe y también a equipos de la provincia de Córdoba, los entrerrianos, pero sobre todo Santa Fe, los tres equipos de Gualeguaychú.
8: Sumo una cortita Dale. De futsal porque se está desarrollando el argentino de selecciones masculino B. La semana pasada, o hace unos días, hablamos de lo que sucedía en el de mayores femenino, el buen torneo que tuvo Futsal Paraná, la selección de Paraná en Comodoro Rivadavia. Bueno, ahora se está desarrollando en Misiones el torneo de ascenso y lamentablemente no va a poder jugar la final. Paraná, que perdió frente a Misiones Interior 1-0 ayer en un partidazo súper ajustado, súper apretado, pero este fin de semana intentará terminar lo más alto posible entre los cuatro mejores de este certamen, de este torneo argentino de selecciones masculino B Norte.
0: 11:15 minutos en Concepción del Uruguay, en LT11, Fabio Moscatelli nos trae información policial.
9: Sí, Claudio, porque se ha dado en las últimas horas justamente un asalto a punto de pistola a una mujer que salía justamente de uno de los templos, de una parroquia ubicada en la zona noroeste de Concepción del Uruguay, parroquia San Roque. El párroco, el padre Mariano Mayo, nos ha brindado aquí en la radio pública detalles de lo que sucedió, cómo sucedió, cuándo, dónde. Te lo cuenta el padre Mariano Mayo.
10: En la parroquia San Roque hay adoración continua, entonces hay gente que va en distintos momentos del día, también a la madrugada. Cada una hora, uno, dos o tres o cuatro adoradores van turnándose acompañando a Jesús Eucaristía. Entonces, si uno pasa por San Roque, siempre va a haber vehículos, gente que entra y sale, por esa razón. Desde el martes, sin interrupción, hasta el sábado de la noche. Es decir, todo el martes, miércoles, jueves, viernes y sábado también. Entonces, bueno, el miércoles, cerca de las 12 de la noche, sale una adoradora, tiene el relevo, ¿no es cierto? Y a la salida, ahí en la parroquial, a punto de pistola, le roban el celular con todo lo que implica, porque digo, en el celular hoy tenemos todo, ¿no? Y en ese momento de desesperación, bueno, recurre a la segunda, donde no le toman la denuncia, porque acusan de que no está en su jurisdicción, pero bueno, es un hecho que deben retomar, pero no lo han hecho. Y bueno, ella tenía que arreglar todo el tema de tarjetas y demás para que no le roben más cosas que uno puede tener bancarizada, ¿no es cierto? Y al otro día tenía que trabajar. Pero enseguida tratamos de dar a conocer el tema, pedir seguridad, pero ella todavía no ha podido hacer la denuncia en la tercera, que es lo que corresponde. Esta mañana yo me acerqué a la comisaría tercera para conocer todos estos hechos, asegurándole que a la brevedad va a venir la señora a hacer la denuncia. Ella fue a hacer la denuncia en la tercera ahora, en el transcurso de la mañana, y bueno, habían salido con el móvil, no había quien le tomara la denuncia, así que tiene que volver ahí para la denuncia. Creo que es importante, es una zona donde estamos sufriendo mucha inseguridad. Hay cámaras, entonces, bueno, podría hacerse una investigación y poder verse algo y, bueno, tomar cartas en el asunto. Esa es la idea, ¿no es cierto?
9: Bien, lo confirmaba el padre Mariano Mayo, lo que ha sucedido lamentablemente el miércoles cerca de la medianoche. Es una zona de barrios populares, es complicado, salía de hacer una adoración justamente al Santísimo cuando fue interceptada por delincuentes que la amenazaron a punta de pistola, como confirmaba, y le sustrajeron el celular. Se dio mucha polémica por el caso porque no estaba la denuncia, siempre se recomienda hacerlo, pero lo deja claro el sacerdote. Fue a una comisaría, la segunda, no se la tomaron, anda a la tercera. Fue a la tercera, no estaba el móvil para tomar la denuncia. Bueno, todo esto también nos confirmaban en la jefatura departamental. Es materia de investigación para ver si hubo alguna negligencia de los funcionarios por no tomar la denuncia en tiempo y forma, pero es algo que se va a oficializar para que sea materia de investigación porque preocupa la creciente inseguridad y sobre todo en esa zona.
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12: En el mundo pasa algo raro.
1: ¿En el mundo? Está lleno de cosas raras que pasan. bizarras, insólitas, increíbles. Que nos, las agrupamos a todas y las ubicamos geográficamente.
13: ¿Dónde?
1: En el globo terráqueo. Usa.
13: ¿A dónde nos vas a llevar hoy?
1: Ah, que no sabes.
14: Que es viernes, vamos que es viernes.
1: Vamos, dale, vamos, vamos, vamos, todos vamos, juntos arriba.
15: Con Facun Galanti.
1: No sé bien qué dice. Facun dice.
16: Dice Galanti.
13: Alanti. Galanti.
1: Me parece que lo dice medio raro.
5: Sí, te cambia el nombre. Te cambia el nombre.
1: Pero no importa. A este GPS se lo voy a dedicar a mi amigo Eli del Mar Otman.
16: ¡Mirá! A ver, ya quiero escuchar.
13: Ay, dale,
1: porque
13: a ver.
1: Es un poco con producción suya. Claro.
5: No, un poco de trampa.
17: Digamos, sí, cuando yo pasé lo de los robots y los carpinchos, no me dijeron nada.
1: Ese se me escurrió.
9: Esto es cada vez más Gran Hermano.
1: Me gusta.
0: No, sí, bueno, sí. ¿Están todos trabajando para usted, Facundo? ¿Qué parte hace usted? ¿Qué
1: básicamente, eso, nada más. No, básicamente,
17: paga bien.
0: ¿Cuál es tu parte?
1: Yo lo tiro, lo tiro al aire. A ver. La cuento, sí,
16: a ver. Después yo digo si va o no.
13: A ver.
1: Bien. No, esto además nos sirve para empezar a
5: calentar motores.
13: A ver.
1: Claro, alimentar un poco la fiebre mundialista. Ah, viejo, está bien. Estamos a 26 días del mundial. Y acá bien, nada. Bien, viste, claro. Como que no pasa absolutamente nada. Ahí no. 4 años tienen que transcurrir para que venga este certamen ecuménico. Sí. Así que ya estamos directamente calentando motores. Perros robots. ¿Cómo les suena? ¿Cómo la ven?
13: Me encantan, los
1: vi. En el
13: vi.
1: Mundial 2026, bueno, se van a utilizar para reforzar seguridad en las canchas mundialistas. En principio en México. Porque ya está la experiencia, ya los están utilizando.
0: ¿A dónde?
1: El equipo de los Rayados de Monterrey. Ya están directamente desde el estadio.
17: ¿Que te corren y te muerden?
9: No, pensé que
13: ¿qué van a hacer?
1: Es como si fuera, ¿viste cuando lanzás un dron al aire? Que tenés un dispositivo que lo se maneja y tenés una pantalla para ver que lo que muestra.
13: Claro, claro.
1: Bueno, con los perros es más o menos lo mismo. Vos largás los perritos estos... robóticos por todos los rincones.
14: Claro, van a ser de vigilancia.
1: Te van a estar vigilando. Son perros vigilantes.
0: ¿Mueven la cola los perros robots?
1: No sé, creo que no.
5: Emiten sonido. Pero los reciben a los mismos.
1: Lo que no tienen es cabeza.
17: ¿Tienen
1: no
17: rabia?
1: Caramba. No,
16: hay que aplicarle vacunas de los dueños.
1: Integran la división
17: K9. ¿No tienen cabeza?
1: No tienen cabeza.
0: Me da impresión. Entonces son como mesitas robots.
9: Rara,
1: no tienen cola, no tienen cabeza.
9: Bueno.
1: Ahí tiene la foto. Es como una mesita.
0: Mesa ratona, robot.
1: Como una mesita, claro.
9: Mesa perruna.
17: Entonces no es un robot.
9: No es un perro. Ya no sabemos. ¿Qué es? No,
1: integra la división K9X. Viste que K9, K9, es como decir canino en inglés, ¿verdad?
0: Claro, bueno,
1: por eso es la división K9, ¿entendés? Mirá qué loco todo, loco. Bueno. Para tareas de prevención y disuasión en apoyo a labores de vigilancia, atención y monitoreo.
0: Pero es como una película futurista. Ya se viene un perro.
1: El futuro llegó.
5: Porque además hay una competencia entre las sedes mundialistas de Canadá, Estados Unidos y México para ver cuál aplica nuevas tecnologías.
1: Claro, están ahí a ver quién
0: tiene más para mostrar, ¿no?
1: ¿Quién deslumbra más al mundo? Porque vos fíjate que el mundial es una vidriera al mundo. Viene gente de todo el planeta. Ve cómo funcionás, a ver qué haces, en qué onda, y que se va con una impresión tuya.
0: Claro, sí.
1: Bueno, y todo eso. Entonces, estos elementos van a intervenir en caso de alguna riña.
0: ¿Una riña, ejemplo, de gallo?
1: Una riña en la cancha, por ejemplo. Tenés un alemán y al lado un
0: inglés.
1: Inglés. Y empiezan a discutir por una jugada.
0: Sí.
1: Y pam, pim, pum, pam. Empiezan a volar algunos, ¿no?
0: Algunos jabs,
1: algunos uppercuts.
0: Y entonces mandan a la división
1: canina. El perro te registra,
0: sí.
1: Tú te filma. Primero te escracha y después te manda a la guardia.
0: Está bien, este perro no
13: está bueno porque digamos que no corre en riesgo, es para mayor seguridad.
1: Claro, exactamente. ¿No? Bueno, algún alcoholizado también.
13: Claro.
1: Un alcoholizado que también tenga ganas de armar algún desajuste.
13: Sí.
1: Y bueno, y ya se están utilizando, como decía, para los partidos del equipo Rayados de Monterrey de México.
14: Acá lo estamos mirando acá con Antonella.
17: Sí, parecen un perrito, bueno, sí, pero...
14: Por las patas parecen.
1: Comportamientos u objetos inusuales para en las aglomeraciones, viste que por ahí se te pasa en los controles alguna situación.
0: Claro.
1: Entonces los perritos estos van a reforzar la seguridad Con toda la tecnología.
0: O sea, van a estar caminando entre todos los asistentes del público.
1: Entre la hinchada. Guarda la hinchada argentina, no se robe ningún perro de estos. Y después lo venda por Mercado Libre.
13: Sí, por favor.
17: Así igual parecen fácil igual de apagar.
1: Tiene una botonera ahí
0: con un garrotazo, básicamente.
13: Pero debe ser control remoto, qué sé yo. Control recontra remoto.
1: Le tocaría un poquito los botones.
13: Ah, como un dron, sí.
0: Acariciarle los botones, a ver si te responde.
13: Escúchame una cosa, ¿puedo hacer un aporte?
1: Por favor, siempre
0: para eso estamos.
1: Que el GPS es amplio y flexible.
13: Hablando, sí, sé de tu generosidad, por eso. hablando de perros, no son perros robots, sino que quería mencionar, no sé si ya lo dijeron, porque por ahí yo voy, vengo, me pierdo. Pero hablaron de las mascotas oficiales del mundial.
1: No.
13: Porque no son perros.
14: ¿Qué son?
13: Sino ¿gatos? Que son animales autóctonos de los países que son anfitriones. Entonces, en el caso de Canadá, es el maple. Que es el alce de Canadá. En el caso de México es el sayu, que es el jaguar de México. Y en el caso de Estados Unidos es el clutch. Se escribe clutch, que es el águila de los Estados Unidos. Es decir, y ellos representan la cultura y de alguna manera la biodiversidad de Norteamérica y van a ser las caras de la campaña global.
0: Los iconos que vamos a estar observando.
1: Las mascotas.
13: Bueno, pero hablando de todo esto, además, van a ser personajes interactivos en el próximo videojuego de FIFA. Los tres, el Maple, el Sayo y el Clutch.
1: Y después podemos hablar de las...
17: A quien le capa el Sayo.
13: A quien le quepa el Sayo que se lo ponga.
1: Lo que se está cocinando para la ceremonia inaugural también.
13: Y otra cosa, hay una marca muy la más conocida, histórica, deportiva, la de las tres tiras, que lanzó una colección de camisetas oficiales para perros de diversas selecciones. ¿Sabes lo que va a costar eso? Porque encima estamos con la moda pet friendly, que la gente compra todo para los perriños.
0: Ya va un poco entonces el merchandising moviéndose, acompañando la fiebre que empezará a manifestarse entre todos a propósito del arribo de la cita mundialista. ¿Habrá tiempo? Tendremos tiempo
1: por
0: nosotros
1: supuesto,
0: para
13: lo que veo es que hay mucho ello. Animal en este mundial, ¿no? Le ha dado mucho protagonismo, el perro robot, estos personajes que, bueno... Son los animales, digamos que identitarios de cada país. Y bueno, y esta colección de camisetas también con animales.
0: Tal cual. Y alguno otro que encontraremos también jugando en la cancha, pero
13: por
0: eso será materia
13: supuesto.
0: De análisis.
1: Es para los periodistas deportivos.
0: Vamos a avanzar con la información en la mañana nacional aquí en Entre Ríos a las 11:27 minutos. Virginia de Michelis nos trae una historia que llama muchísimo la atención. Descubren cámara oculta en el Hospital Escuela de Paraná y el sospechoso renunció. Virginia.
15: Sí, un hecho gravísimo que ocurrió en un hospital público de la ciudad de Paraná. Se trata del Hospital Escuela de Salud Mental. Como vos decías, había una cámara oculta en un baño que la descubrió una trabajadora. Apartaron automáticamente al sospechoso, lo convocaron el otro día a la dirección, lo separaron de su cargo, dejó de trabajar, se inició todo un sumario administrativo. Es un enfermero que ayer terminó renunciando, porque más allá de este sumario administrativo que hay que hacer, se presentó una denuncia judicial y automáticamente se lo apartó del cargo. Vamos a escuchar lo que decía Mariana Gaitán, que es la directora interina del Hospital Escuela de Salud Mental de Paraná, respecto a la consulta que le hacíamos por este hecho.
18: Este hecho ocurre el 31 de marzo en un baño de personal. Se encuentra un dispositivo filmando y entonces se hace en ese momento, bueno, con las personas que estaban, se va a fiscalía, se hace la denuncia y luego de esta situación se aparta esta persona a una persona que en ese momento era sospechosa, un trabajador del hospital. Sí, se comienza con lo que se hizo la denuncia penal y aparte de eso se genera expediente al Ministerio de Salud informando todo lo sucedido para que se pueda hacer un sumario administrativo, ¿no? Al otro día se lo cita en la dirección, se lo notifica de esta denuncia que se hizo y ahí se lo aparta de la función. O sea, se hace una licencia especial y dentro de esa licencia especial esta persona nos pasa un parte médico, ¿no? Un certificado médico. Al vencerse el certificado médico, esta persona nos ha presentado la renuncia a las funciones que desempeñaba. En el día de ayer, todo lo que es la parte penal y los expedientes que ya se generaron, todo eso sigue su curso, digamos. Lo único que con esta renuncia nosotros podemos, ya tenemos la seguridad de que no vuelva a esta institución. Más allá que también por expedientes se pidió la desafectación de esa persona al hospital. Una situación muy grave, grave, dolorosa, porque también nosotros velamos por los derechos de los usuarios, ¿no? Nosotros tenemos muchas personas vulnerables en nuestro hospital, entonces nosotros, tanto por los usuarios como los trabajadores, velamos por esa seguridad.
15: Ahí escuchábamos entonces a la directora. Aparentemente no había antecedentes similares, o hay alguien que dijo que alguna situación incómoda pudo haber vivido en algún momento, pero no lo denunció. La institución dijo que está acompañando a las víctimas, a las trabajadoras que pasaron por esta situación. Continúa la investigación y este hecho se suma a otro que sucedió en 2018, ¿no,
0: claro,
15: Claudio?
0: Sí,
15: en el Hospital San Roque, en este caso, en el Hospital de Niños.
0: Sí, sí, se me fue el recuerdo, se me vino en realidad el recuerdo de lo que había ocurrido allá por 2018, en el Hospital San Roque, también con un enfermero que ocultaba una cámara en una campera en uno de los baños, si mal no recuerdo.
15: Sí, uh-huh. Y filmaba a un grupo de enfermeras. Que se cambiaban de ropa en la unidad de terapia intensiva, así que sin que ninguna advirtiera esa situación. Bueno, finalmente hubo una denuncia y también se los separó.
0: Bueno, situación similar a la que ocurre ahora allí en el Hospital Escuela. Gracias por la información,
15: de
0: Virginia.
15: Hasta
0: luego. Son las 11:30 minutos, noticias en la radio.
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4: Hora 11:31 minutos, la temperatura en Paraná 14 grados, 2 décimas.
19: Para Balser, la relocalización de la planta de combustible ya es un hecho.
4: El intendente de Colón, José Luis Balser, brindó una conferencia de prensa sobre la reunión llevada a cabo en Montevideo por el proyecto de instalar una planta de combustible en Paysandú.
19: El jefe comunal informó que aún no hubo diálogo directo con la empresa impulsora. Sí mantuvieron contacto con inversores claves como Porsche, quienes manifestaron que la preocupación ambiental es un factor preponderante para las decisiones de inversión.
4: Este año ya se registraron 19 intoxicaciones con monóxido de carbono en la provincia.
19: Se estima que más de 4.000 intoxicados y 200 muertos por año a causa de la inhalación de gas venenoso en nuestro país.
4: En la provincia se registraron 23 intoxicaciones con monóxido de carbono en 2022, 38 casos en 2023, 67 casos en 2024 y 86 durante 2025, mientras que son 19 los casos informados en lo que va de este año.
19: Vence la segunda cuota del impuesto automotor.
4: La ATER informó que hoy opera el vencimiento para la terminación de patente 0 a 4 y el lunes 18 de mayo para los dígitos finalizados del 5 al 9.
19: Los contribuyentes pueden pagar y descargar sus boletos directamente desde la web de ATER, www.ater.gov.ar.
4: Presentaron en diputados una obra sobre la biodiversidad de aves en Entre Ríos.
19: El libro titulado Entre Ríos, Paraíso de las Aves Silvestres, compilado por José Osinalde y Dante Bueno, reúne investigaciones científicas y registros fotográficos de más de 400 especies nativas distribuidas en el territorio provincial.
4: La publicación fue declarada de interés por la Cámara de Diputados y se encuentra disponible para su descarga gratuita.
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19: La actual temperatura en la ciudad de Paraná y sus alrededores 14 grados 2 décimas, humedad 61%, el cielo despejado.
4: En Gualeguaychú la temperatura 11 grados, la humedad 87%, el cielo está despejado.
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25: Curiosidades en la historia de los mundiales de fútbol. Y hablamos del mundial con mayor cantidad de goles. Y justamente fue el mundial de Qatar 2022, donde la selección argentina logró su tercera estrella. Se convirtieron 172 goles en 64 partidos, superando por un gol a los mundiales de Brasil 2014 y Francia de 1998. En ambas oportunidades tuvieron 171 goles en 64 partidos.
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0: Hora de encender la hornalla para poner una olla arriba y, bueno, quizás...
1: Y ver qué pasa.
0: Tener tempranito el almuerzo ya preparado para recibir el fin de semana. 11:37 minutos. ¡Ay, qué rápido se nos pasa la mañana! No sé, no sé si todos están en condiciones de decir exactamente
1: coincido,
0: lo mismo.
1: Coincido, claro.
0: Coincido. Gracias por coincidir, para no complicar...
1: No nos va a poner a debatir si
0: para no complicar este momento y permitirnos escuchar algunos de los mensajes que recibimos de la audiencia a propósito de la consigna de hoy, que vos dirás, Facundo, es
1: bueno, caramba, ¿cuál es la mejor torta para maridar con el mate?
0: Excelente.
1: Por ejemplo, ¿quién es la repostera o repostero?
0: Correcto.
1: De tu familia.
0: A ver qué nos dicen, o a escuchar en todo caso.
2: Qué bueno sería que pases la receta de la torta Natura. Yo no la escuché. No sé si ya la pasaste. Gracias. Mari de Callastacito.
0: Mari,
1: ¿cuál torta Natura?
0: La torta Natura que alguien mencionó. Que aparezca el responsable.
3: Tal cual.
0: Que aparezca el responsable y nos dé los secretos de la torta Natura. No aparece.
3: No, no aparece. No, no está. No vino.
4: Entonces con el aceite, Natura.
0: No, creo. No creo. No creo que sea así de fácil, así de sencillo. ¿Va a googlearlo?
1: Sí, claramente.
0: Bueno, está bien, está bien. Lo googlea en este momento, Facundo.
1: Bueno.
3: Por acá también hay oyentes.
0: A ver qué nos dicen.
3: A ver.
0: Voy a escuchar.
5: Amigo de Radio Nacional.
0: Hola, amigo.
5: Vi el fogón y me acerqué porque el fogón reúne a los amigos. Y vi... El sentido de mi comunicación es agradecerle por estar siempre así en la radio, ser parte mía, donde estoy trabajando, con la música y ustedes también, y todo el equipo de Radio Nacional de distintos lugares, como de Paraná, y los otros amigos especiales allá, ¿no? Que están del otro lado. Pero bueno, que tengan un bendecido día, y lo mejor, como decía el amigo, un buen fin de semana. Es lo mejor que podemos desear después de haber batallado toda la semana juntos. Y esto es muy bueno. Gracias por ustedes. Que Dios bendiga sus vidas y los guarde. Y si podemos, nos encontramos de nuevo el día lunes. Los saluda Jorge desde Gualeguay, deseando lo mejor para ustedes. Un abrazo. Hasta pronto.
3: Un abrazo grande, Jorge. Que la pase muy bien también el fin de semana ahí en la ciudad de la cordialidad.
0: Un grande Jorge. Le mandamos un abrazo grande. Nos quedamos de Gualeguay a Gualeguaychú, en todo caso, porque tenías información para sumar, Eli.
3: Exactamente, una convocatoria que se hizo ayer por la tarde y noche aquí en Gualeguaychú reunió al titular de la Caja de Jubilaciones de la provincia de Entre Ríos con los principales gremios. Ayer venía Gastón Magnat aquí a Gualeguaychú a disertar en la sede de la Unión Cívica Radical y los integrantes de la multisectorial de Gualeguaychú lo interceptaron justamente en el ingreso, le entregaron un petitorio donde ellos rechazan la posible reforma previsional de la provincia de Entre Ríos. Pero charlaron casi 10 minutos con Bañat, los referentes sindicales, con algunos datitos importantes. Por ejemplo, Bañat confirmó que seguramente la semana que viene, sí o sí, el proyecto ingrese a la legislatura provincial. Ahí habrá que ver si por Senado o por diputados. Les comentó a los sindicalistas que no tenía la versión definitiva del proyecto, pero que este fin de semana va a estar listo para presentarlo, o dijo así textualmente, seguramente la semana que viene. ¿Qué se espera sobre ese debate en la legislatura? Que recorra un camino similar al que está recorriendo actualmente el Ejecutivo con el proyecto, es decir, convocatoria a especialistas, a abogados previsionales y laborales, también a los referentes sindicales y al sector empresarial para que expongan sobre cómo ven hoy el sistema previsional de la provincia de Entre Ríos y las posibles modificaciones en la caja de jubilaciones. Así que eso fue parte de lo que ocurrió ayer aquí en Gualeguaychú, en una de las calles céntricas. Y otro tema que también tiene que ver con la ciudad de Gualeguaychú. Es este dato que se viene evaluando mes a mes a través de la cooperativa eléctrica, que tiene un instituto de estadística donde anuncia que la canasta básica alimentaria de la ciudad para una persona de Gualeguaychú ronda los 203 mil pesos solo para alimentarse, ¿de acuerdo? Y la de Pueblo General Belgrano, localidad cercana, está un poquito por abajo nada más, está en torno a los 198 mil pesos según los datos que aporta el Instituto Estadístico de la Cooperativa Gualeguaychú.
0: 11:42 minutos, vamos actualizando info del tiempo, ya acercándonos al mediodía, 14 grados 2.

0: 14 grados 6 décimas,
1: bien.
0: Bajó un poco la humedad que, como había dicho él y hoy en Gualeguaychú, acá también era del 100%, ahora bien. Es del 80%, así que la jornada se armó más otoñal.
2: ¿Y por Gualeguaychú?
3: Tenemos 13 grados 4 con cielo absolutamente despejado. Mañana tendremos un sábado lindo, 9 ajá. grados de temperatura mínima, 18 de máxima, aunque el pronóstico nos anuncia, lindo en temperatura, no tanto en clima, cielo nublado, alguna lluvia aislada durante la tarde para mañana, ¿de acuerdo? Bien. Domingo 7 y 15, persisten las condiciones entre cielo parcialmente nublado, el lunes vuelve con ustedes, amigos, el sol pleno a Gualeguaychú, una mínima de 6 y una máxima de 16. A disfrutar hoy, tenemos 13.4 y podemos secar la ropa, por ejemplo.
2: Tal cual, tal cual. Hay que lavarla antes, igual.
4: No, bueno, pero, sí.
2: No, estoy pensando que yo no lo hice.
4: Vos querés todo también.
3: Que se seque el obuso y todo eso, está,
2: está
3: bueno.
2: Bien. Está bien, sí,
0: es
2: claro.
0: Tan ansioso que la seca antes de lavar.
5: Claro. Ah, bueno, también, ¿no? Pensando,
3: ya quedó sí,
2: tengo el canasto, ropa, pues, tengo el canasto lleno.
3: La madrugada,
2: sí. Tengo el canasto lleno, pero... no lo puse todavía.
4: No, querido, vamos.
2: Dame una mano, Facundo.
4: No, yo tengo la misma. No. ¿Qué mano te voy a dar?
2: Bueno, escúchame, viene picando la naranja.
4: ¿Otra vez con la naranja?
6: Seguimos porque hay información de la Liga Federal, que ajá. es el torneo más bajo en el ascenso
2: ¿sí?
6: del básquet argentino, el que quiere llegar a el ex torneo nacional, como hablábamos recién, de la Liga Argentina y de la Unión de Colón, que va a entrar en semifinales, porque en esta Liga Federal, en la región litoral o en la zona litoral, hay equipos entrerrianos que están participando, compartiendo con santafesinos también.
2: Sí.
6: La fecha comenzó el martes con el triunfo de Recreativo como local frente a Gimnasia de Esgrima de Santa Fe, 83-72. Y ayer se dio el encuentro aquí en nuestra ciudad, de la capital entrerriana, en Calle Alsina, donde Quique cayó en un partido muy ajustado, muy apretado, 82-85 frente a Rivadavia Junior uh-huh. de Santa Fe. Tuvo la última Quique para empatar el partido, falló el tiro de 3 y no pudo llevarlo al suplementario. Mañana sábado, Gimnasia de Esgrima vuelve, juega, en este caso a Quique, que va a jugar nuevamente. Le toca mañana a las 21. Urquiza de Santa Elena, el mejor equipo hasta el momento de esta zona, es el puntero de esta parte. Recibe a Sionista, también en el mismo horario, desde las 21. Y el domingo, Rivadavia Juniors jugará nuevamente ante Sionista. Las posiciones hasta el momento, lo decía, el equipo santaelenense con 17 puntos, lo más alto de la tabla de posiciones. Rivadavia Junior de Santa Fe, con este triunfo, se va a 16. Sionista, Recreativo y Gimnasia de Esgrima de Santa Fe tienen 14. Quique con 13, ahí tratando de pelear el último puesto, tratar de zafar, de mantenerse en la categoría, con la Armonía de Colón, que tiene 2 unidades, un punto más abajo, y cierra esta tabla de posiciones en la zona litoral, en la Liga Federal de Básquet.
2: Bien, y hay más información deportiva que nos suma Fabio Moscatelli.
0: Pero cómo no, siempre tenemos info, sobre todo algo que anunciamos hoy también en los títulos, tiene que ver con el Mundial de Canotaje, que tiene representantes entrerrianos, en este caso por Magdalena Garro, palista de regatas Uruguay, de Concepción del Uruguay, donde han estado compitiendo hoy, dándole finalización al bote de 4, al K4 en 500 metros en la final B, donde el bote argentino logró el séptimo lugar en Brandenburgo, allí en Alemania, donde se hizo la competencia. Excelente entonces para las palistas, allí está Magdalena Garro, pero acompañada por Candelaria Sequeira, por Brenda Rojas, también por Lucía Dalto. Bueno, ellas son las palistas del K4. Ahora, ¿termina allí la competencia para la entrerriana? No, porque ahora empieza a competir en K2 con un dúo, porque hace mucho tiempo que se conocen, que son parte del selectivo argentino. Con Brenda Rojas empieza la competencia en las series, buscando el pasaporte a la semifinal y después a la final A o B. Pero ahora empieza a competir durante este día viernes, y ojalá que pase al sábado, que sigan competencia. Empiezan a competir en el bote de K2. Eso en lo que tiene que ver justamente con el canotaje. Brevemente, a manera de título, te digo que Concordia se prepara ya para ser sede de la competición especial entrerriana, la Fórmula Entrerriana, no este fin de semana, sino el otro, bueno, estas categorías que habitualmente corren

0: tren en Concepción del Uruguay, lo van a hacer ahora en Concordia. También tenemos que recordar que Santina Cherot y Florencia Lozada son dos excelentes basquetbolistas. Santina pertenece a Regatas Uruguay, Florencia Lozada al Tomás de Rocamora. Fueron nuevamente convocadas para la preselección argentina U18. Ya son un presente, jugaban la liga justamente argentina, estuvieron para Rocamora, están en la elite del básquet nacional, pero son jovencitas, están en la U18 y se preparan para ser convocadas, ojalá que sí, todo indicaría que sí, porque son muy buenas y fundamentales en esta selección para la AmeriCup, en esta categoría que se va a desarrollar del 9 al 15 de junio en un gran país como es México.
1: Bien, a tenerlo en cuenta. Y en Gualeguaychú, Eli.
2: Sumo una de Concordia también, porque Marco Senesi, el entrerriano, defensor que podría estar dentro de los jugadores del Mundial 2026, está en la prelista por lo menos, se despidió de su actual equipo, el Bormuz, y lo espera un futuro que todos hablan que sería el Tottenham en Inglaterra. Hay otros equipos que están interesados en contar con el defensor de Concordia, pero por ahora los del Tottenham son quienes van adelante. Recordemos que llegó a Europa y estuvo muchos años en los Países Bajos, en Alemania, jugando, y allí se conformó como una de las piezas claves de la defensa por los equipos que ha pasado, y es uno de los jugadores más destacados que tiene Entre Ríos en el exterior. Bueno, así que ahora espera su futuro aparentemente en el Reino Unido, todo está por verse.
1: Hablando de jugadores entrerrianos, ¿tenemos en la lista mundialista?
3: Sí, en la lista mundialista está Lisandro Martínez y Marco Senesi, los dos entrerrianos que están presentes en la lista previa de 55 jugadores que presentó Scaloni y que dentro de unos días se empieza a reducir hasta llegar a los 26 finales que van a entrar en el Mundial de México, Estados Unidos Canadá.
1: ¿Tiene Senesi alguna chance?
3: Sí, yo creo que sí. ¿Sí? Para mí sí, el suplente de Cuti Romero hoy.
2: Exacto.
3: Para mí puede ser suplente tranquilamente de Cuti Romero.
2: Además, no sé si no tiene más chances que Licha Martínez, teniendo en cuenta que Licha viene de varias lesiones, ahora mejorado físicamente, pero puede llegar a tener más opciones.
1: Sí, ha tenido algunas complicaciones, lamentablemente, Martínez, con las lesiones. Bueno, vamos a ver qué pasa entonces. Para ir poniéndole algo de entusiasmo
2: Martínez, tenemos que
1: al
2: decir
1: mundial.
2: Que fue uno de los personajes de Malena esta semana.
3: Exacto.
2: Acordémonos que lo trajo porque habló muy bien de su novia.
3: Exacto, sí.
4: De su pareja.
3: Estuvo dando una entrevista diciendo que desde que la conoció a ella, que bueno, se casaron y demás, cambió su vida. La tal empezó cual. A ver de otra manera.
4: Sí, exactamente. Y volviendo a Senesi, se va del Bournemouth, a donde juega la Premier.
3: Claro,
4: ¿dónde va a jugar ahora?
1: Bueno, ahí contaba una.
3: Si se va a Cuti de Tottenham, tiene muchas chances de ser el reemplazante de Cuti en el equipo inglés.
4: Tal cual.
3: Así que bueno.
4: Estaría bueno para él.
1: ¿Qué te parece? Nos quedan 9 minutos para llegar a las 12, hay información policial que nos suma ahora Fabio Moscatelli.
0: Sí, Claudio, lamentablemente son dos hechos que enlutan a pequeños, tragedias aquí en nuestra zona. Sí. Por ejemplo, esta mañana ya podemos confirmar el fallecimiento de un niño que tendría entre 8 y 9 años en Villa Elisa, en el departamento Colón, aquí muy cerca de nuestra localidad. Lamentablemente iban dos niños en bicicleta por calle Francú, allí en Villa Elisa, cuando un auto los embistió por causas que aún no fueron precisadas. Es todo materia de investigación. Una mujer iba a bordo del auto. Bueno, como consecuencia del impacto, uno de los chicos, hijo de una reconocida pediatra de la localidad de Villa Elisa, falleció en el lugar. Y el otro sufrió golpes, por lo que fue trasladado al Hospital San Roque, allí en Paraná, el Hospital Materno Infantil. Si fue trasladado es porque evidentemente las lesiones reúnen gravedad, y recordamos, lamentablemente ya es una tragedia cuando estamos hablando de un chico de entre 8 y 9 años que fue atropellado por un auto y que perdió la vida esta mañana. Terrible. En materia de investigación interviene el fiscal Sebastián Blanc, que es de Concepción, pero está en la justicia de Colón. Bueno, está interviniendo en ese hecho. Por eso está cortada en este momento toda la zona cercana al Club Atlético Villa Elisa, donde sucedió esta tragedia. Y veníamos justamente en el mismo departamento, Claudio, claro, Facu, sí, y a todos los colegas.
1: Lo que ocurrió ayer.
0: Lo que ocurrió ayer justamente con este niño. De primero dijimos 3 años, después 2. No cambia la situación. Lamentablemente, en un descuido de los abuelos, estaba con ellos. Se cruzó nada más ni nada menos que en uno de los ingresos a San José. Se cruzó la autovía Artigas.
1: Qué tragedia.
0: Y un camión que lleva lleva madera de eucaliptos realmente lo terminó embistiendo. Una situación muy lamentable por la pérdida de la criatura, por los abuelos, por la familia, por todos, incluso hasta para el camionero, que se vio sorprendido por la presencia de un nene tan pequeño que fue detrás de unos perros y se cruzó la autovía, y también fue una tragedia. Son dos hechos muy seguidos, con menores en el mismo departamento, en luta esto a la familia colonense, pero a toda Entre Ríos.
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1: Tenemos algunos mensajes para aportar a propósito de lo que venimos planteando hoy. Estamos hablando de tortas, a ver cuál es la que mejor marida con el mate.
4: ¿Se quedaron un poquito los mensajes o siguen apareciendo?
1: Siguen,
4: viejo,
1: apareciendo.
4: Dale, hermano,
1: siguen, vamos, apareciendo. Me extraña, Facundo.
4: Vamos, que viernes.
1: ¿Qué nos dicen?
6: ¿Cómo están?
1: Hola. Bien.
6: ¿Cómo haciendo el tema de los postres.
3: Estamos
6: yo
3: bien.
6: Para no, los postres, no. Ninguna torta, ningún bizcochuelo, no me sale bien. Lo único que me sale bien es la torta frita.
4: Ah, bueno, va a
6: comer más. Pero es algo,
3: sí. Che. Yendo.
1: Sí, claro.
4: Viene bárbaro. Espero
6: que ustedes anden bien.
4: Sí.
6: Y que me saque.
1: Ah, bien, bien. ¿Quién era? No, no alcancé a escuchar. Tere.
4: Ah, bueno. Bien, Tere.
1: Torta frita para maridar con el mate.
4: Claro, perfecto. Viene bárbaro lo que vos vais a hacer.
7: Y si no es Tere, la bautizamos, ¿no?
4: No, parece, que duda. Es, parece que sí. Parece
1: yo
4: que
1: confío
4: sí.
1: En
4: el productor que... chicanero ya sí, identificó la voz.
1: Aparentemente.
4: Y nos aportó el nombre.
1: Aparentemente, y nos dijo que era Tere. No,
4: este es Tere de acá, sí, la China, dijo.
8: Conocemos a los oyentes.
4: Sí, claro. Sí.
1: Alguien me mencionó la torta negra, no sé si
4: sí,
1: es el
4: torta
1: caso.
4: Negra con mate, yo estoy.
1: Pero
4: yo
1: bueno, también. Pero
7: ay, qué rico torta negra.
1: La torta acá negra es una factura. Es
8: sí,
1: una,
8: acá bueno, hay una panadería que las hace con dulce leche, qué rica.
4: ¿Cómo con dulce leche?
7: Qué empalagoso.
8: Cortan la base y le ponen una capita de dulce leche.
1: No, ya estamos inventando cualquier
8: no,
1: cosa.
8: No, no, riquísima.
4: No, escúcheme, no se cierre.
7: Es muy
4: no.
7: dulce, me parece.
1: Yo soy más conservador.
4: No sea tradicionalista.
1: Yo soy más conservador.
4: Tradicionalista.
8: Sí. ¿Cómo me van a decir que no es rico? Che.
4: Sí, yo creo que estoy. Igual, cuando yo era más niño, solía a la torta negra untarle arriba, por encima del azúcar quemada,
0: manteca.
4: Un toquecito de mantequita.
7: Ah, sí. Qué
1: glotón que sos.
4: Ay,
7: claro, cuando era más chico, porque adiós, ahora haces eso, ¿sabes qué? Los triglicéridos.
4: Claro, no.
0: Yo también, cuando era chico, ahora imposible. No, pero es un manjar. Esa manteca untada sobre la torta negra.
4: Mirá.
0: Sí, es un clásico.
4: Y bueno, hacíamos esa cosa.
7: Se te pega todo el azúcar.
4: No sé, pero.
0: Probalo, Anto.
4: La manteca tiene que estar. La manteca no tiene que estar muy de heladera. Tiene que estar más bien.
0: Claro.
7: Pomada.
4: Natural.
1: Tengo más mensajes, chicos. Tengo más mensajes por aquí, a ver qué es lo que nos señalan a propósito de tortas. Acá unas baby biscuits.
7: Ay, me encanta. Baby biscuits.
1: Realizadas baby biscuits, dice. ¿Y por qué dice baby?
4: Porque baby. Sí,
7: bay, porque es baby, se escribe bye. No, no se escribe ba. Exacto.
1: Claro.
7: Es Bay Biscuits.
1: Bay
4: okay,
1: Biscuits.
4: Ok, very bueno, good.
1: Pero acá
4: el productor
1: chicanero, entonces Bay me está corrigiendo biscuits. Mal.
4: Y si no sí, sabe inglés, ¿quién
3: se
4: ve?
3: ¿Quién
4: se ve? ¿Dónde sale? No, bueno. Digamos que la gente
9: es
4: Santelé.
9: Es como una porción de todo.
7: Exacto.
9: Pero
1: se quito.
7: Muchas
1: gracias. Pero gente que sabe.
4: Aquel talón rajado no tiene idea de inglés.
1: Atale la mano así no toca el
3: todavía
1: tolo,
3: la está rindiendo.
7: Son como tostadas dulces, digamos.
1: Bueno, esta dice que las hizo en una air fryer.
7: Ay, una air fryer.
10: Me retiro, me retiro.
1: Era una freidora de aire. Claro. Dejémonos de joder. ¿Por qué no hablamos en castellano? Me pregunto yo.
4: Tenemos un idioma tan rico.
7: Claro, viste que todo se dice en inglés, no sé por qué. Claro.
1: Es viernes y a las 11:57 me entra este mensaje.
3: ¿Te quieres arreglar el fin de semana?
7: Bueno, pues toda la vida le dijimos bye biscuit. ¿Qué quieren que les diga? Mi abuela las compraba ya.
4: Está vigilando nuestro perro robotizado allá, que te está mirando.
3: Va a haber problemas ahí.
4: Sí, que lo muerda los talones el perrito.
1: Decía, a propósito del mensaje,
4: ¿del descuido del otro?
1: Dice que con la freidora de aire sale más secas que yo a fin de mes.
7: Bueno. Está bien, claro, porque te seca todo.
1: Sí, claro, sí.
4: Sacante te deja.
1: No sale tan esponjosa, parece.
7: No, para nada.
1: A ver qué más tengo por acá. Tengo más.
4: Yo quiero decir una cosa, nada que ver con las tortas. Pero la papa frita en air fryer
7: sale espectacular.
1: Pero no tiene nada que ver.
4: Pero papa frita a mí me da un poquito de gusto a plástico. ¿Qué querés que te diga?
7: No.
3: ¿Comés papa frita con mate?
7: ¿Cómo la hagas? Porque por ahí le pones demasiado tiempo. Tenemos el tiempo de la papa frita. Sí. Y si vos pones poquitas, Facu, mi amor, se te recontrasecan. En cambio, si pones muchas, salen perfectas.
1: Hay más mensajes, ¿eh? A ver.
11: Hola.
1: Vamos.
11: Hola.
9: Se fue a comprar la
7: torta.
9: No quiere.
1: Ojaldra.
7: No quiere hablar.
9: No. ¿Se arrepintió?
10: ¿O está saliendo?
1: Sí, está saliendo,
10: no
1: lo
10: escuchamos.
1: Sí.
9: Ay, no lo escuchamos.
10: ¿No nosotros no lo escuchamos.
7: No lo escuchamos.
11: Para la empanada.
1: Ay, ahora no están escuchando. No.
7: Ahora sí.
11: Algún día, a lo mejor, pueden probarlo acá también.
4: Sí.
11: Vamos, chicos. Muy lindo.
4: Torta asada hojaldrada, dijo la chica.
1: Ahí está. Gracias, Chicha. Gracias, mi vida.
4: Mi amigo Miguel Garbeza, que hace torta asada a veces cuando nos juntamos a comer un asado. En algunas ocasiones le ha tirado un poco de azúcar por encima.
1: Mira.
4: Y te hace la versión dulce. Que yo no te puedo explicar lo rica que es.
1: Bueno, para el madre. Está bien. Tampoco puede.
10: Y unos pastelitos también pueden.
4: No es torta, ¿no? Pero va.
10: Hablamos de
1: lindo,
10: torta.
1: Para irse con ese mensaje.
3: ¿No?
1: Para cerrar este fragmento del programa.
10: Es que ustedes quieran.
1: A las 12 llega el momento de las noticias, chicos.
10: Bueno.
4: Ya la seguimos.
12: Presidente Javier Milei analizó la puesta en marcha del Super Rigi y la política internacional. Hernán Mundo.
13: El próximo lunes se lanza en...
14: El presidente Javier Milei mantuvo una reunión durante 2 horas aproximadamente con el jefe de gabinete Manuel Adorni. Repasaron temas de agenda de gobierno durante media hora. Formó parte del encuentro el canciller Pablo Kirchner. La reunión estuvo centralmente dedicada a una serie de reformas estructurales que el Poder Ejecutivo prevé instrumentar por decreto o a través del Congreso, entre las que destaca el Super Rigi, iniciativa orientada a atraer inversiones en sectores que aún no existen en la República Argentina. También se abordaron decisiones en materia de política internacional. No está previsto, al menos por estas horas, que haya conferencia de prensa a cargo del jefe de gabinete, Manuel Adorni.
12: Comienza el operativo de invierno en Chubut. Desde Radio Nacional Esquel nos informa Raúl Carelo.
13: El próximo lunes se lanza en Chubut el operativo invernal que tiene por objetivo sostener la conectividad vial en el territorio. Así lo anunció el subsecretario de Defensa Civil y Gestión de Riesgo, Eduardo Pérez.
15: Vialidad Nacional y Vialidad Provincial ya tienen todas sus bases distribuidas a lo largo de la provincia del Chubut, tanto las rutas nacionales como provinciales, su distribución de salen en los distintos campamentos, su maquinaria acorde a las tareas que se debe realizar en invierno, y el lunes oficialmente ya va a quedar habilitada con los partes diarios sobre el estado de las rutas, tanto nacional como provincial.
12: La información deportiva con Damián Zárate.
16: Básquet, hoy comienzan los cruces de las semifinales de la Liga Argentina, el ex TNA. El primer cruce, Lanús y Gimnasia, desde las 20:30. Los dos cruces son al mejor de 5. Del otro lado del cuadro, recién mañana, sábado, comienzan San Isidro de San Francisco Córdoba contra la Unión de Colón Entre Ríos.
12: En Puerto Iguazú, Misiones, donde no se escuchás en AM1160, la temperatura es de 16 grados 3 décimas, se registran lluvias aisladas y se espera un mejoramiento del clima para la tarde. En Buenos Aires, la temperatura es de 15 grados 1 décima, la humedad 60%, cielo despejado.
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18: Lionel Messi y Cristiano Ronaldo no solo disputan quién es el mejor del mundo, de hecho el argentino está unos escalones arriba, sino que también disputan quién será el que más mundiales haya jugado en su carrera. Hasta aquí ambos tienen 5 mundiales y aspiran a estar en 2026 para llegar a los 6. Ambos jugadores han disputado Alemania 2006, Sudáfrica 2010, Brasil 2014, Rusia 2018, Qatar 2022 y a ambos se los espera en este mundial que se jugará en México, Estados Unidos y Canadá.
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0: 8:45 de la mañana de Nacional Entre Ríos en este viernes y en la semana, ya más cerquita del finde. Estábamos con mensajes cuando nos agarró a las 12 y nos tuvimos que ir al informativo. Estábamos súper entusiasmados, enumerando cosas para maridar con el mate y han salido muchísimas opciones. Y muchas de ellas, por supuesto, gracias al aporte de la gente a través de las vías de comunicación. Si les ha quedado algún mensaje en el tintero, bueno, es el momento para ir compartiéndolo, o algunas otras alternativas que se nos vayan ocurriendo sobre la marcha. Mientras estoy semblanteando a Búa Podestá, quien se hace cargo de los controles aquí. Rotación en los elencos multiestelares acá en Paraná, también en Concepción del Uruguay y en Gualeguaychú, como es costumbre a esta hora, chicos. Así que bueno, abro el juego por si les ha quedado algo en el tintero.
1: Nosotros por acá seguimos con Estela Gijena, con Walter Tenor, María Rosa Parada y Pedro Capdevila en la planta transmisora.
2: Muy bien. Y en LT11 acá en Concepción, Facu, estamos con las chicas. Están las Ángel Diablis.
0: Ellas son, claro, Diablis.
2: Es una mezcla, ¿ves?
0: Sí,
2: depende del momento. Depende del momento de la mañana. Otras circunstancias. Bueno, Silvia Antivero, Antonella del Sarre, está también, la sumamos en ellas a Majo de Lorenzi, la productora, y Andrea Pacinelli. Está Pato Ardaiz, que tomó el control en este momento, y quien les habla, Fabio Moscatelli.
0: Muy bien, perfecto. Entonces, ya vamos a estar en un toque volviendo a Gualeguaychú con un tema tan importante como la prevención de adicciones, a través de un plan que se está presentando por allí. Pero bueno, vamos a ir repasando los mensajes de todos ustedes. Ah, había uno que nos preguntaba por la torta Natura. Yo no sé si se acuerdan. Sí. La verdad que no la encontré. Me tiró un par de opciones acá Google, pero no sé puntualmente a cuál se refería. Y me aparece, como decía Anto, la marca esta conocida, ¿no?
3: Claro.
0: Pero sí me habla de la torta de manzana rápida, la marmolada esponjosa.
4: La marmolada es rica, che.
0: Sí, es muy buena, sí. Es muy buena. Y una sin tac también, opción que se impone.
5: Yo lo que digo es que nadie, perdón, que
0: sí,
5: me entre en el tema.
0: Irrumpa, Pereira, irrumpa.
5: Yo lo que digo, y para mí y nadie ha hecho referencia, es a los alfajores de maíz.
4: También.
5: Mucho dulce de leche.
6: Pero no salimos del lado y la salimos de la torta.
1: Salimos de la torta ahí.
6: Claro, yo agregaría pastelitos.
5: Lo único
6: también,
5: porque yo no soy de demasiado dulce.
0: Nos
5: ya.
0: Corrimos
1: yo
0: ya hacia otra.
1: Hablaría de un rojero. Claro.
4: Y ya que está, hay una panadería acá en Concepción que hace unos bizcochos, ya que estamos hablando de todo un poco, unos bizcochos con salame.
6: No,
4: qué rico. Hojaldrados, qué es una bomba atómica.
0: ¿Eso no para mate o es? Para picada? Yo te lo meto en la picada.
4: Yo para mate.
1: Mate amargo y eso, espectacular.
6: Lo que venga. Sí. Muy de campo eso, el mate con un salamito.
1: Obvio.
4: Salame y queso.
7: En este momento estaría ideal.
4: Claro.
0: Decíamos quién de tu familia es el repostero o la repostera, la que se encarga por el Día Mundial, que es el domingo. Y no dijimos nada hablando de la familia, que hoy es el Día Internacional de la Familia.
6: Sí.
0: Así que, como decían los Benvenuto, porque lo que importa
5: es la familia. Acá estamos en familia.
0: Y acá también, de alguna manera, claro. Por supuesto.
7: Aprovecho para mandar un saludo.
0: Sí.
7: Por acá, mañana mi papá está cumpliendo 82 años.
6: Wow. Qué
7: lo primero de la familia, así que...
0: ¿Estamos de fiesta? ¿Festejo o no?
7: Una buceca.
6: ¡Ay, qué rico!
0: ¿Cómo quién te decía, che, el 25 de mayo va a estar lindo para un locro, para una buceca? Y la verdad que, aparentemente, el clima va a acompañar con ese tipo de comida.
4: Y yo el 24 de la noche festejo mis 40.
6: ¡Ah, qué bueno!
4: Con dos amigas más que cumplen pegadito.
0: ¡Qué lindo!
4: Tengo las tres pegadas, así que, bueno, hacemos el cumple de 40 las
6: ¡qué lindo!
0: Aprovechando que el 25 de mayo es feriado,
4: así que el 25, bueno, no existe.
6: Muy che, bien. ¿Y quién va a hacer la torta en ese caso?
4: No, alguien aparte. Sí, no, yo no.
6: Vos no.
0: La van a encargar en algún lado.
4: Yo hago la chocotorta.
6: Cierto.
4: Pesada.
6: Insistís con la chocotorta.
0: Fanática de la chocotorta.
4: Fanática. Es lo único que me sale, chicos.
6: Che, los que son muy ricos también son los macarrons.
3: Ay, sí.
6: Ya que habló de alfajores de maicena, los macarrons son...
7: Dicen que los de Betular son los mejores.
0: No sé si los mejores, pero sí los más caros, seguro.
7: Incomprobable, pero bueno.
4: Sí. Incomprables también, ¿no?
6: Totalmente. Qué rico.
2: Bueno, por más que sean lindos, chicos... No llego a betular.
0: No, a comprarlo no. Es verdad. Bueno, ya estamos con el tema que adelantábamos recién, ¿no? Que tiene que ver con este plan que han presentado, están presentando en Gualeguaychú. Así que estamos ya para ir con esa entrevista, chicos.
1: Exactamente, estamos en contacto con Marcos Enchós, quien es asesor de la Secretaría de Desarrollo Humano de la ciudad de Gualeguaychú, para que nos comente sobre este plan integral que se pone en marcha en nuestra ciudad y que no solo va a integrar lo que es la prevención, sino que también alcanza la asistencia de las personas que transitan etapas de adicciones. Marcos, buenos días, te saludamos desde Gualeguaychú, Concepción del Uruguay y Paraná. ¿Cómo estás?
3: Buenos días, ¿y del mar?
1: Exacto. ¿Cómo andas, Marcos?
3: ¿Cómo estás?
1: Muy bien, gusto muy bien.
3: Saludarte y saludar a los compañeros de Concepción del Uruguay, de Paraná. Sí, la verdad que muy emocionante lo que significó el lanzamiento oficial del plan de prevención y asistencia en adicciones en la jornada de anoche en el Centro de Convenciones de Gualeguaychú, y que, bueno, básicamente lo que significó es la oficialización de muchos meses de trabajo que llevamos en desarrollo dentro del plan, y como teníamos que avanzar en nuevas etapas, consideramos que era necesario mostrar todo este recorrido previo y anunciar lo que venía, digamos, que básicamente es una construcción plural, es una construcción en red, como estamos entendiendo que deben ser todas las políticas sociales, en donde el Estado puede coordinar, puede acompañar en las articulaciones, pero tienen que estar todos los actores, en este caso actores vinculados directamente a lo social, como son muchas instituciones intermedias, ONG, iglesias. Así que anoche nos pudimos encontrar entre todos y de alguna manera, a pesar de que son temáticas complejas, dificultosas para trabajarlas, que tiene un entramado social de mucho tiempo, que las personas muchas veces ya llegan con sus lazos afectivos rotos a cuando llegan por primera vez a nosotros, Es clave el acompañamiento entre todas las partes.
1: Marcos, acá cuando hablas de partes, hablas de, me imagino, salud por un lado, pero ¿qué otras áreas? Porque cuando hablamos de prevención, claro, incluimos quizás hasta un centro barrial regional, y ahí entra también la educación y la cultura. También el tema de las adicciones está vinculado con cuestiones de seguridad. A ver, contanos cuando decís, bueno, abarca un amplio espectro. ¿Cuáles son esos sectores?
3: Sí, mira, cuando se habla de un programa vinculado a la prevención y a la asistencia, no se toca la faceta vinculada a seguridad en sí misma, entendida como una cuestión vinculada a la fuerza.
1: Exacto.
3: Las fuerzas policiales. Eso es un complemento, es un carril paralelo. Son definiciones estratégicas, provinciales y nacionales, que excede a las medidas que puede tomar un municipio. Independientemente que en el caso del municipio de Gualeguaychú hemos puesto en marcha 5 cabinas de seguridad en común acuerdo con provincia y nación, en 5 puntos geográficos, barriales, en donde se entendía que tenía que haber algún tipo de control más, de mayor presencia, 24 horas abierto, pero cuando hablamos del acompañamiento social estamos hablando de otra cosa. Entonces, están las áreas específicas municipales, como es Dirección de Desarrollo Social, la Subsecretaría de Salud, diferentes áreas que los usuarios o las personas que se acercan están atravesadas por situaciones de consumo, porque hoy es una cuestión transversal, no reconoce cuestiones etarias ni condiciones sociales económicas. Entonces, personas que de pronto asisten por violencia de género, personas que asisten por cuestiones de niñez, personas que solemos atender y acompañar por el lado de discapacidad, muchas de ellas están en situaciones de consumo. O sea que desde ese punto de vista, cuando yo digo Estado Municipal, hablo de todas estas áreas que intervienen, porque están en esa primera atención, porque empiezan a tomar el conocimiento de la situación, de ver su entramado familiar y afectivo, en qué situaciones están, y ahí se empiezan a hacer diferentes abordajes. A veces pueden ser sanitarios, a veces puede ser hasta un documento que no lo tienen y hay que ayudarle a renovarlo. En fin, esa primera asistencia pueden ser múltiples las situaciones. Y luego está lo que es lo específico, que son los momentos de empezar a hablar de la cuestión. Y eso significa espacios de escucha, en donde hay psicólogos, hay trabajadores sociales, terapistas ocupacionales, enfermeras, abogadas, administrativas, lógicamente, porque hay que recabar información. Se trabaja articuladamente con la justicia, con la unidad penal número 9, y lógicamente con el hospitalito, como le decimos, al centro de salud del sur. Uh-huh. Así que es una articulación completa cuando hablamos desde el Estado. Y luego, la necesidad de un acercamiento a esa familia, a esa persona que está atravesada por una situación de consumo, y lo más difícil en todo esto es ese día a día. Porque un espacio de escucha te puede funcionar todos los días un rato, participar de las terapias grupales, de la atención psicológica individual, pero ¿qué pasa en el resto del día? Entonces ahí es clave el acompañamiento de otras instituciones también. Por eso este diálogo se mantiene, por ejemplo, en la conformación de diálogo interreligioso, donde están todas las iglesias de la ciudad involucradas, nos reunimos periódicamente, y allí se han establecido algunas acciones en conjunto, que va desde, por ejemplo, cartelería pública en los sectores de las avenidas, donde más circula la gente, digamos,
1: sí.
3: Con algunas frases y un código QR, de tal manera que vos podés escanearlo y automáticamente te lleva a una página web donde está todo el desarrollo del programa, pero también están las direcciones, los teléfonos, no solo de las iglesias, sino de las ONG que están trabajando con esta problemática y, lógicamente, los espacios de escucha específicamente.
1: Es decir, a partir de esa información vos podés acercarte a un lugar, digamos, físico, exacto, donde charlar con alguien, tener estos espacios que vos decís de acompañamiento y de escucha.
3: Sí.
1: Marcos.
3: En el caso municipal son 9 en total,
1: ajá,
3: pero si tomamos en cuenta todos, está cerca de 20.
1: Perfecto.
3: Entre lo que aportan las iglesias, porque a ver, ¿qué pasa a veces con la iglesia? A veces hay tareas pastorales que son abiertas a la comunidad, y a veces lo que nosotros hemos propuesto, y ha sido bien entendido, asumir la cuestión de que existe y que, aunque sea que exista un espacio de escucha específico de esta problemática, aunque sea para los fieles.
1: Seguro.
3: Aunque no se quiera trabajar puertas abiertas, aunque sea para los fieles, porque uh-huh, en realidad está totalmente atravesada y nadie escapa
0: a esa situación. A eso va mi consulta, Marcos, como le va desde acá de LT14 Nacional Paraná. ¿Tienen algún relevamiento o algún dato estadístico que se haya disparado o que les haga generar, bueno, este tipo de planes, de acciones? ¿Hay preocupación en el panorama general? ¿Cómo está Gualeguaychú en relación a las adicciones o los consumos problemáticos? ¿O si es algo que los han nutrido desde los diferentes referentes sociales de la zona de la ciudad?
3: Mira, acá también hay que ver algunas cuestiones que hay que debatirla y conversarla. No hay que escapar al debate sano, de intercambio de ideas, pero también de encontrarnos en las necesidades para que una sociedad pueda estar mejor. Mira, el tema del consumo viene hace muchísimos años.
1: Sí.
3: El tema que hay cierta accesibilidad a algunos de estos productos, por denominarlos de alguna manera, que ya eso es una incitación. Luego tenés otras cuestiones, de lo que habitualmente se visualiza, está ubicado en los sectores más humildes, en los barrios de condiciones económicas más desfavorables, y lo podés ver. Pero esto también está en los sectores más altos de la sociedad. Lo que pasa es que los productos son diferentes y muchas veces esas personas no buscan un acompañamiento local, sino que de pronto tienen los recursos para buscar tratamientos por fuera de la ciudad. Porque todavía hay mucho de estigma en esto, entonces habitualmente se tiende a pensar que solamente en los sectores económicos más desfavorables, lo cual eso no es cierto. Es fácilmente observable, eso sí. Mira, nosotros no es que tenemos una disparada en esto ni nada que ver. Lo que nosotros tenemos es un fuerte compromiso, una problemática que ya lleva muchos años, que hay que encararla, que hay que proponer una política de Estado, a nuestro entender, en total sentido de una red que podamos contener, acompañar, fortalecer conceptos como el de familia, un concepto que se ha desvalorizado muchísimo en los últimos años. Familia entendida en la manera que vos quieras, pero como un vínculo estable de relación afectiva, de tal manera que cuando nosotros comenzamos a acompañar a una persona, y vos decís, ¿con quién estás viviendo? ¿Con quién más vos te estás referenciando en tu vida social? ¿Estás integrado a un club? ¿Estás integrado? Y ahí es cuando vos te das cuenta que todo ese entramado está roto.
1: Marcos, última...
3: Cuando hablamos de esto, tenemos que pensarlo de una manera más integral y no como una cuestión o sanitaria o como que es de un sector social.
1: Tal cual. ¿Van a tener acompañamiento de Sedronar para estas actividades?
3: Sí, nosotros desde que asumimos estamos vinculados con Sedronar de tres maneras diferentes. Primero, acompañando a las instituciones, a las ONG que funcionan en Gualeguaychú, que el vínculo directo es con Sedronar.
1: Sí.
3: La segunda es que nosotros como municipio tenemos un acuerdo para un dispositivo del Sedronar, que se llama Dispositivo Territorial Comunitario, más conocido con la sigla DTC, del cual el Sedronar aporta recursos para poder acompañar. Y complementamos desde el Estado Municipal con talleres, el espacio físico, el mantenimiento diario, personal, etcétera. Y la tercera cuestión que llevamos con ellos es lo que firmamos anoche, son actas compromiso que activan diferentes programas específicos para desarrollar con municipios. Bien. Esto se firmó anoche, está dentro del llamado programa Municipios de Sedronar, que va a empezar a funcionar a partir de junio ya específicamente, y la primera actividad es el arribo de los técnicos de ellos para capacitar a todo el personal municipal de las diferentes áreas para tener más herramientas a la hora de estar en ese primer contacto, que es clave para empezar a acompañar a la persona que está en situación de consumo.
1: Marcos Enchos es el asesor de la Dirección de Desarrollo Social del municipio. Gracias por estos minutos, Marcos. Un abrazo enorme.
3: Y del mar, un abrazo grande y saludo a los colegas de Paraná y Concepción del Uruguay. Que tengan muy buenos días.
1: Igualmente.
0: Cuatro minutitos nos quedan ahora para llegar a las 12:30. Pide pista Anto del Sar desde Concepción del Uruguay con algo para compartir con nosotros. Anto.
4: Sí, bueno, a lo que sumaba Fabio hoy cuando les informaba sobre este trágico accidente en Villa Elisa, con la muerte de este niño, como decíamos, les parece vamos a escuchar la palabra de Sebastián Blanc, sí, que es el fiscal que está a cargo de la investigación, que bueno, nos va a estar brindando detalles, como decíamos, de lo que tiene que ver con este trágico accidente. Para recordar, Fabio, por ahí si también detalles, ¿no? Sí, claro. Que nos va a poder brindar dentro de algunos minutos. Estábamos procesando, como decíamos, la nota para poder compartir con todos ustedes.
2: Sí, fue un hecho lamentable que se produjo también esta mañana, ¿no? Porque fue en la zona del Club Atlético Villa Elisa, en esa zona, en calle Francú de Villa Elisa. El accidente parte, Facu, y para todos en la provincia, con dos chicos andando en bicicleta en calles entrerrianas, en una ciudad chica. Esto no sería tan grave, sino era que fueron atropellados por un auto y uno de los chicos fue derivado al Hospital San Roque y el otro, lamentablemente, como comentábamos recién y hoy adelantamos, terminó perdiendo la vida. Y son dos chicos en muy pocas horas. Ayer un chico de 2 años en San José y a pocos kilómetros en la localidad de Villa Elisa, también adentro del departamento Colón. Hoy tenemos este chico entre 7 y 8 años. Seguramente toda la precisión la va a tener el fiscal en minutos.
4: Sí, lo vamos a escuchar, si les parece. Bueno. Al fiscal que intervino en la causa ahora, sí, Sebastián Blanc, que bueno, nos cuenta un poco de detalles.
8: Bueno, lo único que podría confirmar hasta el momento es que efectivamente hubo un accidente donde intervino un vehículo y que atropelló a un chiquito de aproximadamente 9 años que se conducía en una bicicleta en plena intersección de dos calles en una zona cerca del centro de la ciudad de Villa Elisa, y producto del accidente se constató el fallecimiento en el lugar del chiquito. Así que en el lugar están trabajando personal de criminalística, de la policía científica, ya intervino el médico que constató las lesiones del infortunado chiquito, y el perito mecánico, y ahora hay que esperar obviamente las pericias para determinar qué fue lo que sucedió y eventualmente determinar responsabilidades. También se observaron en el lugar algunas cámaras que obviamente van a ser analizadas que nos pueden dar luz sobre lo sucedido. Así que hasta que no tengamos completo todo este panorama probatorio, en eso justamente va a consistir la investigación, en ver lo que sucedió y deslindar eventualmente responsabilidades.
4: Bien, así el fiscal, como decíamos, que intervino en la causa, Sebastián Blanc, bueno, contando un poco más de detalles y se está trabajando en este momento,
2: claro,
4: ¿no?
2: Claro, los primeros pasos en la investigación.
0: Ok, bueno, tremendo caso, la verdad. 12:30, prácticamente en el país. Nos vamos a las noticias y volvemos con la recta final del programa de hoy.
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10: Hora 12:30, la temperatura en Paraná 15 grados 6 décimas, el cielo está despejado.
11: En Gualeguaychú la temperatura es de 15 grados, el cielo se encuentra despejado.
10: Nuevo esquema de subsidios de luz y gas.
11: El secretario de Energía de Entre Ríos, Jorge Tarchini, brindó detalles a LT14.
12: El mecanismo que propone el nuevo sistema es la acreditación para aquellos usuarios que, recordemos, cumplen con los requisitos para acceder al régimen de subsidios focalizados, es que tengan ingreso por grupo familiar menores a 3 canastas básicas tipo 2, unos 3.600.000 pesos de ingresos totales por grupo familiar. Están incluidas dentro de este segmento, dentro de este grupo, las instituciones de bien público, los clubes de barrio, quien cuente con certificado de discapacidad o certificado de excombatiente de la Atlántico Sur. Durante los meses de mayo, junio, julio, agosto y septiembre, la posibilidad de acceder a la compra de 2 garrafas de 10 kilos con un valor subsidiado se realiza a través de plataformas de billeteras virtuales, en la cual, asistiendo a alguno de los comercios adheridos que hay en la provincia, hay 70 comercios, y a través de una billetera virtual se adquiere la garrafa, se paga al comercio el valor de la garrafa, los 20.000 pesos aproximadamente, y la billetera le reintegra al usuario 9.600 pesos en concepto de subsidio.
11: Intendentes de todo el país reclamaron desde Rosario la restitución de fondos retenidos por la Nación.
10: En el encuentro al que asistió la intendenta de Paraná, Rosario Romero, los jefes comunales de distintas ciudades del país cuestionaron la retención de recursos para transporte, educación y discapacidad.
11: A su vez, se exigieron al Gobierno Nacional la coparticipación del impuesto a los combustibles en defensa del federalismo.
10: Los precios de las canastas básicas se ubicaron por debajo del 2,6% de inflación en abril.
11: La canasta básica total, que delimita el umbral de la pobreza, aumentó 2,5% en abril de 2026.
10: Así, una familia de 4 integrantes, 2 adultos, 2 chicos, necesitó 1.469.768 pesos para no ser pobre, según el INDEC.
11: Mientras tanto, la canasta básica alimentaria subió 1,1%, lo que determina que un hogar de 4 integrantes requirió 665.053 pesos para cubrir las necesidades alimentarias básicas para subsistir.
9: Altura de los ríos.
10: La altura del río Paraná, la capital entrerriana, 2,39 metros, bajó 1 centímetro.
11: En Gualeguaychú, el río tiene un nivel de 1,92 metros, bajó 22 centímetros.
9: Datos del tiempo.
10: En Paraná, la temperatura 15 grados 6 décimas, el cielo está despejado.
11: En Gualeguaychú, la temperatura es de 15 grados, el cielo se encuentra despejado.
9: Pronóstico del tiempo.
10: Para este viernes indica cielo parcialmente nublado, temperatura mínima prevista 6 grados, la máxima estimada 20 grados.
11: En tanto, para mañana y el domingo se anticipa en la región cielo parcialmente nublado, temperatura en descenso.
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14: Curiosidades que tienen que ver con los mundiales de fútbol. En este caso hablamos del entrenador Vittorio Pozzo, de nacionalidad italiana, y que es el único en haber ganado 2 mundiales y de manera consecutiva. Vittorio lo hizo posible en los mundiales de 1934, disputado en Italia, y en 1938, disputado en Francia. Ambos conduciendo los destinos de la selección italiana.
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0: Bueno, yo no sé si estamos todos listos y preparados.
6: Estamos
0: ready.
6: Sí.
15: Quiero creer que sí.
0: Acá estamos. Mirá, Opi. Bueno, últimos 10 minutos dedicados pura y exclusivamente al segmento denominado Cuatro Personalidades.
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15: Hola.
0: Con Malena Avero Quintero.
15: ¿Cómo les va?
0: ¿Qué dicen?
15: Muy bien, muy alegre. Opa. Hoy, muy contenta.
0: Qué lindo, qué es bueno. Viernes. Contagia, sí, contagia.
15: Es viernes.
0: Brillá,
15: es viernes.
0: Brillá, Malena, brillá.
15: Sí. Y además les traigo... Sí. No saben.
0: Una delicia.
15: No sabemos. No entienden.
6: Ay, cuando hablas con ese tonito, Malena, a mí me
2: ¿qué
6: da
2: será? ¿Qué será?
15: A ver. La primer personalidad es Madonna.
0: No, es más internacional.
2: ¿Cómo me gusta Madonna? Sí, claro.
15: Disculpame. Bueno, ¿por qué? ¿Por qué se preguntarán ustedes?
2: Sí.
15: Bueno, la FIFA confirmó que, atención, a ver, Madonna va a estar en el primer show de medio tiempo de la final del mundial.
2: Pero nota.
0: Sí,
2: joder,
0: bien
2: ahí. No.
15: Cárgame.
0: Me está cargando.
15: Madonna, no. Gente, es tremendo. Pero además, el combo.
0: En el
15: tiempo
0: de la final, dijiste.
15: Sí,
2: ojalá que esté Argentina en esa final y.
6: Oh, déjame que haga como todos los influencers. No.
15: Aparte, el combo no incluye solamente a Madonna, sino también estaría, atención,
7: a ver,
15: Shakira.
2: Como si, bueno, Shakira es abonada.
15: Sí,
2: sí, está siempre.
0: Porque esto es África.
15: Y querido.
2: ¿Cómo fue?
7: Qué buen tema, qué buen tema.
15: Y Chris Martin.
0: Chris Martin,
15: el cantante de Coldplay. Sí, sí.
2: Que es el curador. Ojo con las cámaras, chicos.
15: Tremendo.
0: Todo eso en 15 minutos.
17: No veamos la segunda tiempo. Que sigan cantando ellos.
15: La cuestión es que, bueno, va a ser una locura impensada la magnitud de artistas que llevan este año. Y a mí, sinceramente, lo que más me impactó fue, bueno, esto, la presencia de Madonna. Sí, la mujer que lleva más de 40 años dominando la escena.
7: Impecable.
15: Las entradas, los precios, Dios mío.
0: Ah, sí, agarrate, Dios Catalina.
15: Dios mío. Escuchen, $129,000.
0: No.
15: Algunas entraditas.
2: ¿Qué?
17: No me alcanza.
0: ¿Por qué te sentás en el barniz de
15: no
0: corno?
15: No me alcanza.
0: ¿No te sentás?
15: Una monedita, la
0: en la falda de Infantino te sentás.
2: Está bueno, sí, claro.
5: Porque va a estar seguro con la final.
0: El chiqui, tenés que secarle la nuca al chiqui.
17: ¿A quién le podemos
2: pegar? Es la final del mundo, es la reina del pop.
15: Claro,
2: pero
15: sí, lo vale.
2: Es, bueno, sí, claro.
15: Yo, si tuviese la plata en una realidad alternativa,
7: no
15: capaz.
6: Yo me voy a preparar el mate.
2: Chicos, vendo mi casa y no me alcanza,
7: lo
2: pero
7: vemos,
2: bueno.
7: Lo vemos por la tele.
2: Es Madonna.
7: Lo vemos por la tele.
5: Igual, completamente en desacuerdo con que pase eso en el fútbol.
15: ¿Ah,
5: ¿eh?
15: ¿Sí?
5: Después lo otro.
15: ¿Por qué?
5: Imagínate, Argentina, jugando la final del mundo, un partido como el con Francia.
15: Uy,
5: y tenés
15: sí
5: un medio tiempo de 50 minutos. No, para un poco.
15: No creo que sea tan largo.
2: No, se cumple.
15: No creo que sea tan
2: Son
15: largo.
2: Son 15 minutos.
0: ¿Quiénes juegan la final para ustedes así arriesgadamente, rápido? ¿Puede ser que se reedite la del 2022?
15: Sí,
2: sería un golazo.
0: Estaría bueno.
2: Argentina, no nos merecemos.
0: Paraguay. Paraguay.
2: Bueno. No.
0: Paraguay tiró al loco.
2: Si vamos a lograr otra copa, ¿viste? Pero
0: me
2: acordé de México 86, Italia 90, que fue una buena selección. Dije, ¿por qué no otra vez meter doble final consecutiva?
15: Ojo,
0: por eso.
2: Esta es una buena selección, sí.
0: Bueno, muy bien.
15: Bueno. Vamos con la personalidad número 2. Adabel Guerrero. Bailarina, vedette argentina,
0: pulposa,
5: reina.
15: Durante años fue de las figuras más conocidas del teatro.
2: Era una de las preferidas de Sofovich.
15: Exactamente. Bueno, está atravesando una separación muy difícil con Martín Lamela.
2: Sí.
15: Ajá. En los últimos días empezaron a circular rumores de infidelidad.
0: Martín.
15: Ay, Dios.
5: ¿De quién?
15: Paren.
0: Le hizo honor al apellido.
15: Supuestamente la infiel fue ella, chico.
5: ¿Por qué siempre nosotros?
0: También le hizo honor a su apellido.
15: Supuestamente hubo romances con vecinos del country donde vive.
17: Los country están para todos.
15: Están como locos.
17: Sí.
15: Bueno,
2: ¿ves?
15: Adabel salió a hablar
0: el
15: porque la situación ya se le estaba yendo de las manos. Contó que casualmente va a mudarse ahora.
2: Y sí.
0: Hice una gira de frente. Hice una gira de despedida.
2: Sí.
15: Que necesita reorganizar su vida. Y que, bueno, su hija también está angustiada. Se tiene que cambiar de colegio. Bueno, qué sé yo.
5: Va a abrir la ventana y le va a decir, Martín, ¿cómo estás?
15: También dijo, me inventan tantos amantes que ya me causan gracia. Bueno. Veremos. No sé.
2: Esta gente, con tal de que hablen de ellos, los inventan ellos. Mira.
0: Sí, tremendo.
15: La realidad es que el amor no alcanza para esta pareja. Que, bueno, con vecinos adentro o no, se terminó.
0: Perfecto.
15: Se cortó.
2: Tomá, Lamela.
0: Se cortó, Lamela.
15: Con la personalidad número 3. Nati Jota.
0: Ajá.
15: Sí, es una de las conductoras e influencers más conocidas del streaming argentino. Quedó en el centro de una polémica después de una entrevista incomodísima que tuvo en Olga, que es el canal donde ella trabaja, con el científico y biólogo Stanislav
6: Batrach. Lo vi.
15: Por todos lados.
6: No, lo vi.
2: No, yo tampoco.
15: Bueno, lo que pasó es que la charla como que nunca terminó de fluir, ¿viste? Stanislav, que es un especialista reconocido.
6: Totalmente.
15: Bueno, respondía de una manera como seca. Medio secota.
0: Cortante.
15: Sí. No. Como que algo, yo no sé si pasó algo fuera de aire. No
2: como
15: sé,
2: mala onda.
7: Estaba incómodo.
15: Como que se habló, viste, de cierta soberbia de parte de él. Pero bueno, en un momento Natalia directamente frena la entrevista, lo despide medio al toque.
5: Pará.
15: Sí. Chau, a tu casa. Y la situación quedó rarísima al aire. Uh-huh. Se notaba la incomodidad. Uh-huh. Y claro, esto fue un clip perfecto para Instagram. Empezó a viralizarse en todos lados. Y después Stanislav contó que él incluso mandó disculpas privadas por si alguien se había sentido incómodo. Uh-huh. Pero bueno, también dejó como entrever algo bastante filoso, que es que quizás no sabían bien a quién estaban entrevistando.
6: Yo creo que pasó eso.
15: Puede ser.
0: Porque le preguntaban cosas que nada que ver.
6: Le preguntaron cosas que por ahí no son de su incumbencia, de su profesión. Claro. Entonces, claro. No es tan sano decir no sé.
15: Claro, y él decía no sé.
6: Y cuando él decía no lo sé, es decir, le

0: Eso es lo que pasa con los streaming, ¿viste? Claro. Bueno, que son todos, todos.
1: Para
0: son,
1: los seguidores sí. de Nati J sí, quedó ¿viste? Él como el que estaba mal, pero si lo vemos bien así, en realidad sí. la desubicada fue ella. Pero
2: yo creo que reflejó totalmente. Algo muy actual también, que es como la dificultad que tienen hoy algunos formatos para convivir con conversaciones un poquito más profundas. Sí,
0: claro. La dificultad la tiene la gente que no está preparada y no tiene cultura general. Y se lanza a ponerse en un micrófono sin tener idea. Y se creen que haciéndose los malos o los incisivos generan contenidos y generan... Claro. Pero bueno, la sí. sociedad está toda así, ¿viste?
3: Al menos leer un poquito. Claro. Al menos informarte.
1: Una
3: informarte.
1: Nota para Olga, para el streaming claro. de ese tipo capaz que no va.
0: Mira, eso fue como el otro caso. Vamos a hablar de esto, del problema de ufología. Ah, y en sí. la producción le buscó un urólogo.
3: Un urólogo.
0: Loco, dejate de joder.
1: Es bueno, falta ahí de vemos cultura. El nivel que hay.
0: Es falta sí, de claro. cultura, chicos.
1: O sea, entonces falta
0: vamos a hacer un mea culpa a los medios sí. y a quienes ponen atrás de los micrófonos. Es una realidad.
4: Tal cual. Bueno, nos queda un minuto para la última.
1: Sí, vamos.
2: Número 4. Vamos con Emanuel. No ir.
0: Mira el Ema.
4: ¿Qué pasó con el Ema?
2: Bueno, no importa. El cantante entrerriano, ¿de qué personaje? Ojo, lanzó sí. Corazón Ausente. Sí. El primer ay, disco sí. de estudio oficial de la banda, que bueno, viene llenando escenarios en todos la lados. Sí. Y entre todas las cosas que contó, dejó una frase espectacular. Él dice que escucha música clásica mirá. Como un psicópata afilando cuchillos.
1: Ah, notable. Frases de Emanuel.
2: Qué miedo que me diga eso, Emanuel.
1: No, Emanuel hace cualquier cosa. Días atrás se fue a un bar aquí de Concepción del Uruguay. Se metió, terminó tomando una copita. Pago para todos, viste la ronda, cantando, fotos. Emanuel sorprende. Es un vecino más, pero sí. de fama internacional.
2: Sí, también, bueno, dijo que extrañaba muchísimo el escenario, el contacto con la gente. Y bueno, yo creo que nada, yo lo banco un montón.
4: Bueno,
2: quizá también bien. Por eso conecta tanto con la gente, porque...
1: No se olvida de sus raíces, jamás, jamás.
4: Bueno, mi gente, son las 12:45, momento de decir adiós. Que tengan todos un gran fin de semana.
1: Sí.
4: Nos encontramos el lunes.
1: Sí, lunes.
4: Chao.
0: Adiós.
5: Moody's elogió al Super Rigid de Argentina. La Agencia Internacional Calificadora de Riesgo señaló que esa iniciativa del gobierno potenciará las inversiones en el país. Indicó que una mejora en el régimen vigente con mayores garantías de estabilidad y alivio fiscal facilitará el fondeo extranjero. Avanza el desarrollo energético y aumentan las inversiones. Por Radio Nacional, la ministra de Energía de Mendoza, Jimena Latorre, se refirió a la inauguración del Parque Solar El Quemado.
6: Estamos todos mirando a largo plazo y lo bueno de estas noticias de que se sigan sumando parques es que inminentemente estamos transitando esa transición energética y el tener más fuentes de energías renovables conectadas a ese sistema nacional permite que en el mediano plazo, ya al aumentar esa oferta de energía que es más barata, porque lo caro es la inversión inicial, la instalación, pero después el mantenimiento es muy distinto a si lo comparamos con una térmica.
5: Más información desde Radio Nacional Mendoza con Esteban Rodríguez.
7: Con presencia de autoridades nacionales en el departamento de Las Heras, quedó inaugurado el Parque Solar El Quemado, primer proyecto aprobado y terminado del RIGI. Mauricio Pinticlop, gerente general de la empresa mendocina de energía, destacó la importancia del proyecto.
8: No solo refuerza la matriz energética y de generación en la provincia, sino se suma a la red del país. Tiene una implicancia que nosotros, cuando hace 10 años recién se hablaba de transición energética, ya estábamos trabajando en diversos proyectos. Este es uno más de todos los que se han realizado. Venimos de dos inauguraciones anteriores, como fue el Anchoris y los Molles, que son otros dos parques de menor escala, obviamente, pero también desarrollado con la misma idea.
5: La inflación continuará bajando, así lo estimó por Radio Nacional el vicepresidente de la Cámara de Autoservicios Mayoristas, Armando Farina, quien se refirió al indicador de abril que fue del 2,6%.
9: Nos agarró con sorpresa que el índice vino más bajo de lo que esperábamos. Estábamos atentos a un 2,7, 2,9 y nos puso feliz que esté precisamente la parte de lo que todo consume la gente de menos recursos. Todo lo que consume la gente con menos recursos nos dio el 1,1. La verdad que lo vimos con muy buenos ojos y creemos que el índice de mayo va a venir aún más bajo todavía porque en lo

0: que va de mayo prácticamente no hemos recibido listas de precios.
1: La suba del rubro alimentos y bebidas fue del 1,5%, muy por debajo de los meses anteriores. Privatización de AISA. El gobierno convocó una licitación pública nacional e internacional para avanzar en la venta del 90% de las acciones que tiene el Estado. Entre los interesados figuran Edison Energía, el Grupo Rogio y las firmas brasileñas Sabesp y Río Más Saneamiento. El presidente Javier Milei analizó la puesta en marcha del Super Rigi y la política internacional. El informe de Hernán Mundo.
2: El presidente Javier Milei mantuvo una reunión durante 2 horas aproximadamente con el jefe de gabinete Manuel Adorni. Repasaron temas de agenda de gobierno durante media hora. Formó parte del encuentro el canciller Pablo Quirno. La reunión estuvo centralmente dedicada a una serie de reformas estructurales que el Poder Ejecutivo prevé instrumentar por decreto o a través del Congreso, entre las que destaca el Super Rigi, iniciativa orientada a atraer inversiones en sectores que aún no existen en la República Argentina. También se abordaron decisiones en materia de política internacional. No está previsto, al menos por estas horas, que haya conferencia de prensa a cargo del jefe de gabinete, Manuel Adorni.
1: Medidas de seguridad para el Mundial. El gobierno envió a Estados Unidos una lista con 34.000 hinchas argentinos que no podrán ingresar a los estadios. La nómina incluye a personas con antecedentes de violencia en el fútbol y 13.000 deudores alimentarios incorporados al programa Tribuna Segura. Inseguridad bonaerense, el informe de Mariel Ríos.
3: Violenta entradera en Ituzaingó, en la calle Posta de Prado al 1700. 4 personas encapuchadas, vestidas de negro, entraron cual si fuera un allanamiento a una vivienda. Débora, la dueña de la propiedad, así lo relata.
4: Estábamos por comer, de hecho, justo en ese momento sentimos como un bombazo, que pensé que había sido un choque y en realidad nos estaban entrando a casa de una forma muy violenta. Lo único que se le veía eran los ojos, porque en las manos tenían hasta guantes. Buscaban plata, que no la había. De hecho, pensé que era un allanamiento. No sé, se equivocaron de casa. Pero no, eran ladrones.
5: Salud.
1: Recomendaciones para prevenir intoxicaciones con monóxido de carbono. El informe de Diana Costanzo.
6: Comenzaron a aumentar las consultas por intoxicación con monóxido de carbono. El médico especialista en toxicología, Carlos Damín, director del Hospital Fernández, dio recomendaciones.
7: Dejar siempre abierta una pequeña luz en las ventanas para airear los dormitorios, para airear la casa. Nunca debemos dormir con artefactos de llama dentro del dormitorio. Esto incluye estufas de gas, braseros, estufas de aire de tiro balanceado que no estén controladas. Hay que tener en cuenta que muchas veces la chapa se pica, se producen orificios y entonces pierde este valor de ser de tiro balanceado.
1: Aumentan los casos de la Super Rigi, Supergripe Europea en Mendoza. Desde Radio Nacional en esa provincia nos informa Rolando Brizuela.
8: El Ministerio de Salud de Mendoza confirmó 21 casos de la denominada supergripe europea. Se trata del virus H3N2, subclado K, una variante que ingresó a la región de la mano de las bajas temperaturas locales. La doctora Andrea Falaschi, directora de epidemiología, advirtió sobre un fuerte aumento en la circulación de virus en esta jurisdicción.
9: Ya ha entrado en etapa de circulación viral, 70% es influenza. 21 pacientes con influenza A subclado K está circulando en la población.
5: Internacionales.
1: Donald Trump concluyó su visita de Estado a China, el informe de Cecilia Diwan.
10: Donald Trump finalizó su visita oficial a China con un fuerte énfasis en el balance comercial. El mandatario estadounidense y su par chino Xi Jinping anunciaron acuerdos por 253 mil millones de dólares. Los convenios abarcan sectores estratégicos como energía, aviación, agrícola. Boeing y General Electric figuran entre las empresas más beneficiadas. Donald Trump buscó reducir el déficit comercial de Estados Unidos con el gigante asiático. El tono del encuentro fue cordial, pero marcado por la tensión geopolítica en la región por la guerra en Medio Oriente.
1: Por Radio Nacional, el consultor en Relaciones Internacionales, Patricio Giusto, se refirió al resultado de las conversaciones que mantuvo Donald Trump con Xi Jinping.
5: Ambas partes salieron conformes, se llevan lo que esperaban. Trump se llevó mensajes positivos, gestos, en lo comercial, regalos, digamos, que le hizo Xi para que él se quede tranquilo y conforme. Pero China aprovechó la puesta en escena, obviamente, para reafirmar posiciones en las que es inflexible. Caso Taiwán. Xi dijo, la cuestión de Taiwán es el tema más importante de esta relación. Si eso se maneja bien, vamos a tener estabilidad y prosperidad. Si eso se maneja mal, vamos hacia el conflicto y la confrontación, ¿no?
11: Deportes.
1: Información con Damián Zárate.
12: Viernes con un partido de la Primera Nacional desde las 21 en Córdoba. Racing recibirá a Central Norte. Hoy comienza la penúltima fecha en Inglaterra. Desde las 16, el Aston Villa con el Liverpool. Campeonato femenino, séptima fecha. Están jugando en este momento Huracán con Lanús. Más tarde, a las 15, River con Ferro, Independiente con San Luis Fútbol Club. Y 15:30, Newell's con Racing y Banfield con Talleres de Córdoba. Damos una vuelta por la Liga Nacional de Básquetbol. Estamos ya en cuartos de final. Desde las 20:05, Ferro recibirá a Regatas Corrientes y a las 21, Independiente de Oliva con Gimnasia de Comodoro Rivadavia.
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1: Del mediodía, 54 minutos, la temperatura en Buenos Aires, 16 grados 4 décimas, la humedad 56%, cielo despejado. El gobierno anunció la adjudicación de concesiones viales. El ministro de Economía, Luis Caputo, dijo que son más de 1.800 kilómetros de rutas. Detalló que pasarán a operar bajo un esquema sin subsidios y con inversión 100% privada. YPF destacó las inversiones en Vaca Muerta. Desde Radio Nacional Mendoza nos informa Victoria Lupu.
13: El director ejecutivo de YPF, Horacio Marín, visitó Mendoza para participar de la inauguración del Parque Solar El Quemado y en ese marco repasó el presente del sector y las proyecciones a futuro y defendió la estrategia de concentrar esfuerzos en Vaca Muerta.
14: Vamos a ser un país petrolero porque este año vamos a pasar el 1.000.000 de barriles. Lo que está haciendo el programa que tiene YPF se va para arriba. Y gracias a YPF que va a generar valor, Argentina va a exportar 50.000 millones de dólares.
1: Los supermercados mayoristas lanzan promociones y descuentos. Por Radio Nacional, el vicepresidente de la Cámara del Sector, Armando Farina, confirmó que la semana que viene realizarán el Black Week.
15: Esta es la tercera edición del Black Week Nacional Mayorista, que arrancó en abril del año pasado, es la primera edición de este año, es toda la semana que viene. Lo hacemos la tercera semana de mayo porque apuntamos a que es la semana que la gente ya le cortó la tarjeta de crédito y a partir de ahí vos ya, si no estás llegando a fin de mes, podés hacer tu compra y pagarlo al mes siguiente. Y también lo que hacemos es que cada mayorista de su región haga sus propias ofertas en base a las marcas de su región.
1: Aprueban en el Senado varios proyectos impulsados por el oficialismo. Desde el Congreso, Amanda Alma.
16: Luego de 7 horas de debate, el oficialismo en la Cámara de Senadores logró la aprobación por 58 votos a favor y solo 11 en contra de la prórroga por 5 años del mandato de Carlos Alberto Maíquez como vocal de la Cámara Federal de Casación Penal correspondiente a la vocalía número 7. Además, por unanimidad, se aprobaron una serie de tratados internacionales con Singapur, la República de San Marino y Suiza, que tienen en referencia con tratados de libre comercio con el Mercosur. Además, se aprobó con grandes mayorías la prórroga hasta el 2027 del programa de regularización de armas de fuego.
1: Estudiantes argentinos competirán en Estados Unidos con un cohete supersónico. El informe de Diana Costanzo.
17: Estudiantes del Instituto Tecnológico de Buenos Aires participarán por tercer año consecutivo de una de las competencias universitarias de cohetes más importantes del mundo, del 15 al 20 de junio en Texas, Estados Unidos. El equipo ITBA Rocketry desarrolló un cohete supersónico llamado Aconcagua, con el que representará a la Argentina en la categoría destinada a vehículos capaces de alcanzar los 30.000 pies de alturas equivalentes a unos 10 kilómetros. El equipo está integrado por más de 60 estudiantes de diferentes especialidades.
11: Policiales.
1: Detuvieron a un docente por pedofilia en Monte Grande, Andrea Valdivieso.
18: Un docente de 47 años con domicilio en Monte Grande fue detenido acusado de tomar fotos a sus alumnas y luego distribuir las imágenes. En su teléfono encontraron una serie de fotos de las jóvenes y además material compatible con violación a la integridad sexual de una menor de edad que sería su propia hija de tan solo 5 años. El maestro era empleado en la Dirección General de Cultura y Educación bonaerense y se desempeñó en 4 escuelas técnicas en Monte Grande, Luis Guillón, 9 de Abril y El Jagüel. El dato del tráfico de material de abuso sexual que desató la redada llegó desde un organismo estadounidense que monitorea este tipo de tráfico. En total, hay 6 detenidos.
1: En tanto, en Berisso, delincuentes realizaron un robo millonario a un comerciante, Fernanda Germanier.
19: Robo millonario a un comerciante de Berisso. El hecho se produjo en la casa de la víctima, ubicada en la avenida Montevideo, mientras el hombre estaba en la localidad de Verónica, a 100 kilómetros de distancia. Los ladrones aprovecharon que en la vivienda no había nadie, violentaron el portón del frente y un ventanal trasero y lograron ingresar. Revolvieron todo el inmueble y encontraron $16,000 y más de 7 millones de pesos escondidos en la habitación. Escaparon con esa suma millonaria y todavía están prófugos.
1: Hallaron asesinado a un adolescente que era buscado en Granadero Baigorria. Desde Radio Nacional Rosario, Claudio Verón.
20: Luego de permanecer casi una semana desaparecido, en la noche del jueves fue hallado el cuerpo de Benjamín Serra, un joven de 19 años, oriundo de la localidad de Granadero Baigorria, a 30 kilómetros de Rosario. El cuerpo estaba en un monte, apuñalado y cubierto con unas chapas.
1: Hasta aquí Panorama Federal de Noticias. Nosotros nos volveremos a encontrar el lunes a la misma hora, 12:45. Ahora sigan en la sintonía de tu radio. Llega Pasión Nacional.
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0: Muy buenas tardes, qué gusto saludarlos. Estamos en todo el país a través de Radio Nacional AM870, a las 48 del país y por supuesto en el canal de YouTube de la radio. El programa deportivo que vos elegiste a nivel país, sabiendo la penetración federal que tiene Nacional. Y no hablamos solamente de Boca o de River, también nos importa lo que pasa en el resto de la Argentina, en Córdoba, Rosario, Santa Fe, Mendoza, en Salta, en Tucumán, en Santiago del Estero, en todos los lugares. ¿Vas a encontrar información de Boca y de River? Por supuesto que sí, pero también de los otros equipos. Mi nombre es Nicolás Álvarez, estamos con Santiago Lucía, Damián Zárate, Javier Vicente, la participación especial de Rodolfo Lagos, en el canal de YouTube de la radio, el gran Víctor Cabrera Pitt, Nati Liubarov, un beso en la operación técnica, y en la producción está Sebastián Vera. Bueno, vamos rumbo a las semifinales de la Liga Profesional de Fútbol, buscando dos finalistas. Mañana vamos a estar primero con el programa tradicional a partir de las 3 de la tarde junto a los amigos de Fútbol Show Nacional y después a las 6 y media de la tarde desde el Estadio Monumental, Eladio Arregui junto a Juan y Minotti para el gran partido del fin de semana entre River y Central. Y por supuesto el domingo primero vamos a hacer Pasión Mundial de 14 a 15, luego el programa y vendremos con Jorge Godoy desde la Paternal a las 4 y media de la tarde para el fútbol justamente de Argentino frente a Belgrano de Córdoba. Los problemas del Madrid, estamos a 27, 28 días del comienzo de la Copa del Mundo, palpitando lo que va a ser la lista definitiva de Lionel Scaloni para los 26 de la selección argentina y por supuesto con noticias del fútbol internacional. Siguen los ecos después de la eliminación de Racing, la bronca de Diego Milito con las autoridades de la Asociación del Fútbol Argentino, más allá de que él no lo hizo público, no lo mencionó a Tapia, lo dijo de manera indirecta. Independiente, que está resolviendo su futuro junto a Néstor Grindetti y el entrenador Gustavo Quintero, San Lorenzo, que tiene participación en la Copa Sudamericana. E independientemente de lo que ocurra en el fútbol nuestro, del fin de semana, el gran partido del martes por la noche en la Bombonera entre Boca y Cruzeiro y por supuesto los equipos argentinos que juegan tanto en la Copa Libertadores de América como en la Copa Sudamericana. Me da mucho gusto saludarte, querido Santiago Lucía.
1: ¿Cómo te va, Nico? Pensaba cuando dabas los títulos de Pasión Nacional de este viernes que también estamos atravesando días que empiezan a ser de transición, de dónde venimos hacia dónde vamos, porque nos estamos despidiendo lentamente del torneo local con los partidos de semifinales que vamos a tener este fin de semana y nos estamos empezando a meter en lo que será el próximo mes y el inicio de la Copa del Mundo con muchas noticias, y lo miro fijamente a Javier Vicente, del ámbito internacional y muchas selecciones presentando la lista de 26, a diferencia de Scaloni o de Néstor Lorenzo, Ancelotti, que presentaron Ancelotti, 55 futbolistas. Muchas selecciones en el mundo tomaron la decisión de directamente presentar a los 26 jugadores de cada selección que irán en representación de los distintos países en la Copa del Mundo. Así que hoy venimos de la presentación de Francia, hoy lo hizo Bélgica, Costa de Marfil. Me parece que empezamos a vivir esos dos universos apasionantes para el futbolero, el de la definición del campeonato y el de los días previos al comienzo de la Copa del Mundo.
2: Hay un dato ahí, Santi, que no debemos pasar por alto. La lista de 55 finalmente importa poco.
1: Poco.
2: Porque vos podés presentar los 26 y si tenés un lesionado, podés reemplazarlo sin tener que apelar a la lista de 55.
1: Inclusive por fuera de los 55 podés reemplazar, podés llamar.
2: Exacto, claro. Podés reemplazarlo por un jugador que no esté en los 55. No, sí. Por lo tanto, la lista de 55 es por la galería, digamos.
1: Sí, ¿no? Y es una cuestión burocrática, así la explican quienes deciden poner 25 en la lista para ir notificando a los empleadores de los jugadores, que son los clubes, de que alguno de esos jugadores puede llegar a tener el compromiso de ir a la Copa del Mundo.
2: No, y además, por ejemplo, te sirve para, de alguna manera, neutralizar a otro. Porque vos fíjate que en la lista de Scaloni figura Matteo Pellegrino. Matteo Pellegrino era, al mismo tiempo, interés de la fuente para llevarlo a la selección española, porque tiene doble nacionalidad. Él nació en Europa, tiene nacionalidad europea. Entonces, con eso, con esta convocatoria, neutraliza la chance de que Mateo Pellegrino juegue para la selección española.
1: Y también es una fe, es un premio para muchos futbolistas que no van a estar en la lista de 26, que estar incluidos en una lista premundialista, fundamentalmente para su carrera, no deja de ser algo trascendente.
0: Muy bien, lo saludo a mi amigo Damián Zárate con temas muy importantes a esta hora de la tarde de Boca.
3: Bueno, se prepara para los últimos dos o tres partidos que le quedan en el semestre. Tiene la chance de jugar por Copa Argentina. Todavía habrá que ver cómo le va con Cruzeiro. Si no, todo después del Mundial. En la Copa Argentina siempre resuelven los más poderosos y aquí Boca está enfocado en la Copa Libertadores de América. Ayer se lo decía Eladio en la segunda etapa, en el segundo tiempo de Pasión Nacional, que el sábado va a ser clave para saber si concentra o no Cavani. Decisivo, en la práctica, mañana. Que esté Cavani lo hace terminar un semestre donde era difícil que volviese a jugar, y si está en la nómina, no creo que lo piense Úbeda de titular, porque hoy lo tiene, es verdad, lesionado Vareiro, el delantero titular es Merentiel, el reemplazante es Milton Jiménez, y habrá que ver qué pasa con el Changuito Ceballos, porque como no puede renovar el vínculo, la decisión es venderlo ahora.
0: Bien, perfecto, y también están esperando ofertas por Merentiel.
3: Sí, siempre, no tengo ninguna concreta.
0: No lo hay por el momento. Pero independientemente de lo que decís de Cavani, el partido del martes para Boca en la Bombonera es crucial.
3: Decisivo, está tercero.
0: Es
3: hoy
0: decisivo para ver si Boca sigue o no en la Copa Libertadores de América.
3: Hoy está bajando a jugar la Copa Sudamericana. Está a un punto y depende de Boca, porque tiene dos partidos de cierre. Vos pensás un escenario ideal, aunque algunos datos... Bueno, los cuartos de final marcan todo lo contrario, trayendo la competencia doméstica. Ganaron los cuatro locales. Pero terminar de local en un contexto no tan ideal para Boca, a priori positivo.
1: Sí, claro.
3: Si van 20 minutos del segundo tiempo y está 0-0 con Cruzeiro, todo eso positivo se revierte.
1: Sí, igual si le das a elegir al hincha de Boca dónde definir, en este caso la clasificación, te va a elegir siempre. Bombonera.
0: Muy bien, le damos la bienvenida a nuestro querido amigo Rodolfo Lagos. Rodo, qué gusto verte después de unos días.
4: Muchas gracias, lo mismo para mí. Les contamos que en la ciudad de Buenos Aires el cielo está totalmente despejado, la temperatura es de 16 grados 4 décimas y más o menos se va acercando a la prevista, que era de 18-19 grados. Un día muy primaveral antes de un fin de semana de frío que después te cuento.
0: Muy bien, perfecto. ¿Y las vías de comunicación de Pasión Nacional?
4: Nos pueden escribir al WhatsApp al 11-3870-7485.
0: Muy bien, estamos en presencia del gran partido del fin de semana, un estadio monumental repleto para ver River Central este sábado a las 7:30 p.m. con el relato de Eladio Rey y el comentario de Juan y Minotti. Casi 90.000 personas para ver a un River que ha mejorado, no del todo futbolísticamente hablando, pero creo que las victorias ayudan en este momento. Y toda la polémica que se ha suscitado en las últimas horas por las declaraciones del presidente Racing, contestó por las redes Ángel Di María. En este clima llega Central, por eso me voy a Rosario y lo saludo a Omar Sapienza con Concepto Federal, transmitiendo Pasión Nacional en todo el país. Hola Omar, bienvenido.
5: Hola Nico, qué gusto escucharte. El saludo, el abrazo para vos, para toda la audiencia de Radio Nacional, para las 49 emisoras, para toda la gente que nos escucha en todo el mundo a través de las plataformas de Radio Nacional, en un Rosario que ya pasó lo que sucedió hace algunos días. Central está en modo River porque es la única manera de tener posibilidades ante un equipo que realmente juega muy pero muy bien, que reencontró ese fútbol que toda la gente de River quiere, que parece que con el Chacobet ahora en los encuentros ha retomado prácticamente,
0: y un que tiene Omar, vamos a tener que mejorar la comunicación porque se entrecorta permanentemente, así
5: yo
0: que
5: te escucho realmente muy pero muy bien.
0: Sí, pero nosotros no te escuchamos bien, ese es el tema.
5: Bueno,
0: te volvemos a llamar, a ver si mejora la comunicación.
5: Dale.
0: Están los árbitros para estos dos partidos tan importantes, Nicolás Ramírez, Santiago para River Central, y está el otro árbitro,
1: Nazareno Araza
0: para Argentinos Belgrano de Córdoba.
1: Acompañado por Silvio Truco, Nico Ramírez, y acompañado en el VAR por Lucas Novelli, que ahora, antes dábamos la terna arbitral con los jueces de línea, ahora me parece por supuesto que lo más importante y decisivo es el árbitro y el VAR, que muchas veces terminan corrigiendo y otras sancionando en el partido. Por eso lo que pase en la cabina de Seiza termina teniendo una incidencia tan grande como la que tiene el árbitro de campo.
0: Sí, respecto a lo que decís, yo creo que el más importante sigue siendo el árbitro principal. Voy a poner un ejemplo. A nivel internacional, cuando vemos partidos de la Copa Libertadores de América y de la Copa Sudamericana, hay un árbitro de la talla de la jerarquía de Wilmar Roldán, que el VAR le puede decir una cosa y no necesariamente le hace caso a Wilmar Roldán. Ocurría algo similar cuando no estaba esta tecnología, cuando Javier Castrilli dirigía y desautorizaba al juez de línea que levantaba la bandera. Él consideraba que el futbolista no estaba adelantado, por ejemplo, y la jugada seguía.
1: Sí, de todas maneras hay códigos también entre los árbitros. Y hay uno que es tácito, pero evidentemente funciona de esa manera. Que cuando el VAR llama a corregir una sanción del árbitro, generalmente se corrige.
3: Eso depende mucho también.
1: Son muy pocas las veces que lo llaman para corregir y el árbitro se sostiene en su cobro inicial. Son muy pocas.
3: A pocos árbitros lo voy a hacer. Uno es Facundo Tello.
2: Ahora, me parece tan buen partido el de Central y River como el de Argentino Belgrano, ¿eh? Es un lindo partido para ver Argentino Belgrano. Juegan bien los dos y hay buenos jugadores. Porque a mí me parece que, si bien es cierto que Argentino se hace fuerte en su cancha, las reducidas dimensiones del campo de juego del Diego Armando Maradona también le pueden favorecer a un Mudo Vázquez, le pueden favorecer a un Chinito Celarrayán, que juegan bien al fútbol.
3: El torneo tiene la potencialidad de darnos una final con justicia deportiva, pero con delay. Porque los mejores del anterior semestre habían sido Central y Argentinos. No solamente porque habían terminado primeros, sino porque, ¿qué decíamos? Desde la sustancia futbolística, que Central y Argentinos habían sido los mejores.
0: Por supuesto, ahora voy a Rosario, no vamos a polemizar ahora. Yo sigo pensando que el mejor equipo del campeonato, de este campeonato, fue Independiente Rivadavia, que se quedó afuera en octavos.
3: Pero
2: el segundo mejor es Central.
3: Central con Haaland. Y el anterior Argentinos, con el mismo entrenador, pero era otro, tenían mejor nivel que hoy.
1: Probablemente, pero es muy parecido igual, ¿eh? Porque Argentinos, en ese sentido, lo que tiene es un proceso. Con Nico Díez...
3: Central también.
1: Sí, por supuesto.
3: Aunque lo haya interrumpido Granero, sí.
1: Claro, pero con Nico Díez como conductor, encontrando una manera, un estilo, a los intérpretes, que además encajan a la perfección
3: con la historia,
1: con lo que es la historia y la identidad de juego de Argentinos Juniors.
0: Muy bien, ahora sí retomamos el contacto con Omar Sapienza allí en Rosario. Omar, querido.
5: Bien, Nico, mira, te decía que Central se preparó como uno... tiene que prepararse para este partido. Lo escuché al Chacho Covidal, que decía lo mismo que Almirón: primero hay que descansar y después ver cómo se arma el equipo. Para mí, Central, hay dos posibilidades, Nico. O sale con el mismo equipo que salió frente a Racing, con doble 9, que sería Copetti y Alejo Vélez, o ingresa Paul Fernández para jugar bien parado adelante y formando un triángulo delante del doble 5 que hacen Ibarra y Pizarro. Si vos me preguntás a mí me gusta más ese equipo. Porque encima Paul Fernández está levantando su actuación.
0: Y además es un futbolista, Omar, que tiene experiencia y que no debiera estar ausente de este tipo de partidos.
5: Claro, pero vos te acordás que se había como medio retirado del fútbol.
0: Sí.
5: Y que Central lo rescata y que viene, y les costó algunos encuentros ponerse nuevamente en modo fútbol y competencia de un torneo tan exigente como es el argentino. Entonces, yo creo que te cubre las dos cosas, que sabe recuperar y que después es un gran administrador, y ya eso no queda solamente para Di María, estaría más suelto Di María también. Entonces, pienso que Central podría ir con Ledesma en el arco, Coronel, Obando, Ávila y Sandes. Eso no se toca absolutamente para nada. Enzo Jiménez, Ibarra, Pizarro y Paul Fernández en el medio campo, Angelito Di María tirado más sobre el sector izquierdo, aunque después, viste, se puede trocar porque las mejores jugadas las termina haciendo por el costado derecho, y uno de los dos delanteros, o Enzo Copetti o Alejo Vélez desde el comienzo. Te queda uno de los dos para si hay suplementario o por si tenés que modificar esquema. Y te queda también, en el alargue, la posibilidad del veloz e incisivo Giovanni Cantizano, que a mí me parece que no lo puso los otros días frente a Racing, porque no lo ameritaba, y que lo cuidó ante la posibilidad de enfrentar a un River, que es un grande, que cuando juega, y yo no sé si manejará, lo sabrán mejor ustedes, si arrancará Quintero, Mesa, Subiabre, pero que te da algunas ventajas en la defensa. Llegarían con lo justo Montiel y Acuña, y la velocidad de Cantizano puede complicar a cualquiera de los dos. Y cuando digo complicar, ni hablar de la lentitud de Martínez Cuarta. Entonces, me parece que se lo puede guardar a este pibe, como al pibe Segovia, para ser el refresco si es que se llega precisamente a esa instancia, Nico.
2: Y decime, Omar, en el caso de Campuzano, del colombiano, ¿no? De Jorman Campuzano, ¿qué posibilidades hay de que esté, aunque sea en el banco de suplentes?
5: Me hablas de Hamilton Campaz.
2: Campuzano.
5: Efectivamente.
2: De Campaz.
5: Yo, viste que yo lo charlo, querido Vicente, siempre con vos, con Nico, con la mesa, que está pasando en la mayoría de los equipos, pero bueno, que no te dan los partes médicos. Acá dicen que Campaz no estaría para ubicarlo en el banco de relevos, pero siempre tenés que sembrar la duda. Y que sí llegaría Julián Fernández para ocupar un sector, ellos te dicen, en el banco de relevos. Pero también sería otra posibilidad, una engañifa, como decía siempre Eduardo Luis cuando relata, y sería una posibilidad, en lugar de Enzo Jiménez, por el costado derecho. O Julián Fernández por el izquierdo y Yadi María parado a contrapierna, precisamente sobre el costado derecho. Entonces, veo lo de Julián Fernández con muchas posibilidades de estar en el banco de relevos, y Hamilton Campaz, que es incisivo, que es potente, pero que también se está cuidando las piernas para el campeonato del mundo, estaría, yo creo que tiene por lo menos un 40% de posibilidades de integrar el plantel. Me dicen que todos están viajando esta tarde, hasta otros jugadores lesionados. Central lleva todo el plantel, aunque el técnico ya tiene quiénes jugarán y quiénes ocuparán un lugar en el banco de relevo.
0: Estamos en presencia de un partido muy parejo.
5: Sí.
0: ¿Presupone de alguna manera una ventaja para River porque es local? Yo creo que sí, más allá de las derrotas del Millonario en el Superclásico frente a Boca y la caída frente a Atlético Tucumán en la última fecha de la fase regular del torneo. ¿Cómo le ha ido en términos generales a Central jugando como visitante?
5: Levantó muchísimo con Almirón. Ya con Holland tuvo logró partidos importantes de visitante, rompió rachas en las que Central no ganaba. Y con Almirón hizo exactamente lo mismo. Y te digo, no me adelanto, ni voy a comentar un día antes lo que podía pasar en un partido. Pero ¿sabés cómo viene jugando Almirón? Almirón es como que te regala la pelota en los primeros 45 minutos. Si la cosa va más o menos bien, sigue de la misma manera. Y si tiene que hacer un cambio, ajusta, y los últimos cambios le dieron un resultado bárbaro.
0: Sí, yo creo que sería un error por parte de Almirón regalarle la pelota a River, me parece.
5: Claro, pero tenés que poblar el medio campo.
0: No, eso
5: porque
0: seguro.
5: Si no, River te pinta la cara.
0: Sí.
5: Y vos fijate, no te pinta la cara. Estaba Colidio más o menos, subió Colidio tremendamente.
0: Sí, el otro día se fue aplaudido por la gente, es verdad.
5: Aparece Driussi que bueno,
2: pero
5: que es un jugador.
2: Ojo que este River no le maneja la pelota a nadie, no la manejó ni siquiera con Gimnasia.
3: Sí, con Gimnasia sí.
2: Sí,
3: con Gimnasia sí. De hecho, el error de Gimnasia fue haber respetado a River en el Monumental. Fue Gimnasia, por eso le enojo en La Plata, porque el equipo...
0: Claro. Y bueno, porque no se animó a más.
3: Porque posturalmente fue a jugar el Monumental contra el Beto Alonso y la Bruna. Y es un equipo diminuto que si se da partido,
0: y bueno,
3: lógico,
0: ahí está el error de los
3: futbolísticamente centrales más que
5: es
3: River.
5: Es otro River, claro.
0: Sí, pero
5: es muy buena esta apreciación, porque siempre se piensa que
0: Central
5: vos vas
0: es más que Gimnasia,
5: que vas a la Boca,
3: no, que River.
5: Tomás la precaución.
0: Sí, que River.
3: No, que River es. Gimnasia el otro día le regaló.
2: En cuanto al desenvolvimiento como equipo en esta temporada,
3: sí,
2: ha sido mejor.
0: Está bien, mejor. Yo respeto la opinión de ustedes. Si Central fue más que River, lo tiene que demostrar mañana.
3: Sí,
0: claro, el partido es mañana.
3: Sí.
2: Y yo creo que Angelito tiene el escenario para descollar.
5: Pero no te olvides. Tiene su táctica y tiene su forma Almirón.
0: No, por supuesto.
5: Almirón nunca jugó los dos tiempos de la misma manera.
0: Y no soslayemos que un técnico de la jerarquía, de la experiencia de Almirón, lo puso, ¿sí?, a Lanús en la final de la Copa Libertadores del 2018, ¿sí?, y lo puso a Boca en la final de la Copa Libertadores del 2023. No se puede soslayar ese dato.
5: Cierto, cierto. Efectivamente, sí, sí.
0: Muy bien, Omar. Vamos a estar expectantes. Creo que tenemos un partido realmente extraordinario. Vamos a ver si Central es capaz de sostener. Y hay una particularidad que tienen los dos equipos. Los dos, tanto River como Central, en la llave de octavos y de cuartos, ganaron en el tiempo regular. No necesitaron del suplementario. Y esto físicamente es un plus tanto para el local como para el visitante.
5: Correcto, correcto. A ver, ahora en este último partido, sí, Central viene de jugar el suplementario. El partido frente a Racing.
0: Claro, jugó el suplementario, tenés razón.
5: Tiene el desgaste, pero River jugó un par de horas después y también hizo el equipo de Coudet hizo un gran desgaste, y por eso es que Coudet debe estar esperando hasta último momento qué pasa con Montiel, qué pasa con Acuña, va Quintero, va Mesa.
0: Bueno, está bien lo que decís y de la manera que lo dijiste está perfecto. Entonces, tiene un plus de ventaja River. Un plus.
5: Sí, sí, pero a ver, a mí me parece que en estos partidos tan, pero tan definitorios, me parece que cualquier jugador que defienda cualquier camiseta tiene que sacar el plus, el IVA, ¿me entendés? O tiene que sacar el valor agregado y ser consciente de lo que está jugando y olvidarse de cualquier dolencia, siempre que la misma no sea algo grave, ¿no?
2: Ahora, fíjate que hay un tema que para mí hace que Di María pueda ser la figura mañana. Él siempre señala, cuando le preguntan por la diferencia entre el fútbol argentino y el fútbol europeo, que a él lo que le cuesta mucho son los campos de juego, porque aquí está obligado a hacer dos controles, o mejor dicho, el primer control, otro control más y luego el pase. En Europa, por el tipo de campo de juego, él estaba acostumbrado al primer control y que la pelota, sí, juegue. El Monumental es el único campo de juego similar a los terrenos europeos y me parece que Di María puede sacar ventaja ahí.
0: Omar, tengo la pausa. Te agradecemos muchísimo.
5: Un abrazo para todos ustedes. Lo mejor.
0: Muy bien, Omar Sapienza desde Rosario. 1:23 p.m. La pausa y voy al encuentro de Rodolfo Lagos.
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1: Si algo caracterizó el Mundial de 1982, organizado por España, fue la importancia vital de pegar primero. Según los registros históricos de aquel torneo, los equipos que lograron abrir el marcador terminaron el partido invictos, ganando o empatando en el 91.3% de las ocasiones. En un fútbol de planteos tácticos cerrados y defensas férreas, marcar el 1-0 era, literalmente, blindar el resultado. De los 46 partidos en los que hubo goles durante esa Copa del Mundo, en 42 de ellos, el equipo que festejó primero no se fue con las manos vacías.
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0: Muy bien, en la continuidad de Pasión Nacional, el recuerdo de siempre de Gustavo Cerati, un artista excepcional, pero no solamente del rock, de la música argentina. Sí, Rodolfo, con los mensajes de los amigos que se comunican a este número de WhatsApp de Nacional.
1: Al 11-3870-7485, desde todo el país se comunican. Alejandro de San Juan dice, mañana jugamos con el equipo más ladrón de Argentina. Rosario Central, aguante River, el más grande, gracias por estar. Pablo de Tucumán dice, hola equipo de Pasión, es interesante la postura federal de Di María en el intento de descentralizar el poder mediático al estilo maradoniano. Pablo de Tucumán.
0: Bueno, ahí estamos con los mensajes. Los saludo a Agustín Domper, que es el hombre que más sabe de River y lo tenemos aquí en Pasión Nacional. Agus, querido.
2: Nico, querido. Bueno, un placer estar aquí en la previa a lo que va a ser el partido de mañana. Sí, y lo que a esta hora espera River es saber si llega Montiel o Acuña. Desde lo futbolístico para marcar a Di María. Yo creo que van a probar con los dos. Ayer hicieron trabajos kinesiológicos y hoy a las 18 River entrena y concentra, así que esta noche va a haber
0: novedades. Son dos futbolistas titulares en el esquema de Coudet y por la experiencia que tienen no deberían faltar mañana.
2: No, yo creo que van a estar, por lo menos va a estar hecho el esfuerzo. Habló hace un ratito Di Carlo, acá me marca muy bien Javier. La frase fue, somos 15 millones en la Argentina con la guardia alta mañana.
0: Bueno, se ve que habrá recibido la recomendación de Rodolfo D'Onofrio.
2: Bueno, claro, el autor de esa frase.
0: Claro. Ahora, ¿qué pasa con la gente joven del fútbol? Hablo de Stefano Di Carlo, el presidente de River, de Diego Milito, que hizo una excepción, el titular de Racing el otro día. No comunican, no hablan, no se expresan, no le dicen a sus hinchas, a los socios que lo votaron. ¿Qué es lo que pasa con Di Carlo que no habla prácticamente?
2: Bueno, totalmente. Elige a quién darle nota, porque esto que estamos viendo es un titular de una nota que le dio a un medio amigo. Yo lo único que espero, y lo dije ayer también en relación a la academia, espero que si River nos saca adelante esto, o que no se preocupe solo por el árbitro, porque Central también juega bien al fútbol.
0: No,
2: hay
0: supuesto.
2: Que ir y superarlo dentro del campo de juego, más allá del arbitraje de Rinco Ramírez.
0: En la previa aparece como favorito Central. Yo digo que River de local se hace fuerte, independientemente de la derrota con Boca.
2: Sí, y Central, totalmente, los números así lo muestran.
0: Central, si consideran los hinchas de Central, que es está jugando mejor que River, ¿qué más? Hay que ganar mañana en el Monumental.
3: Ahora, por los datos, River ha perdido en el Monumental con Coudet.
4: Dos partidos.
3: Fuera del Monumental perdió.
5: Boca,
3: ganó.
5: Tucumán y empató a San Lorenzo y ganó el otro día.
0: River está, River está en la semifinal de la Liga y Boca se quedó afuera.
3: No, pero yo no estoy comparando con
5: Boca.
3: Claro, yo estoy diciendo, River, los dos partidos que perdió con Cudelo, perdió de local.
0: Vienen las noticias.
3: Boca y Atlético.
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7: 1:30 en la República Argentina. Tenemos una gran oportunidad de crecimiento económico si sabemos aprovecharla, así lo afirmó por Radio Nacional la ministra de Energía de Mendoza, Ximena Latorre, al referirse a la aprobación de un proyecto para extraer cobre que se convirtió en el segundo RIGI aprobado para ese distrito.
8: Ayer tuvimos dos buenas noticias en Mendoza, en el marco de la buena noticia de que el primer RIGI de Argentina, que fue un proyecto de Mendoza, de EPF Luz, el Parque Solar El Quemado, se inauguraba, el primero en entrar y el primero en inaugurarse. Se anunció el segundo RIGI de Mendoza, que es un proyecto minero para extraer concentrado de cobre, que es de titularidad de Minera San Jorge, se llama PSJ Cobre Mendocino.
7: Se actualizó el cuadro tarifario para ingresar a los parques nacionales. Los precios de las entradas generales oscilarán entre 25.000 y 60.000 pesos y la medida regirá a partir del próximo 1 de junio. La norma también mantiene una bonificación del 50% para el segundo día de visita. Robo a un jardín de infantes de La Plata. Desde la capital bonaerense nos informa Fernanda Germanier.
9: Se reiteran los robos en instituciones educativas de La Plata. Esta vez, delincuentes ingresaron de madrugada a un jardín de infantes en la localidad platense de San Carlos. El hecho fue descubierto cuando una empleada llegó al establecimiento para empezar con su jornada laboral. Ahí notó que una de las cerraduras del sector trasero estaba rota y que faltaba ropa y aparatos tecnológicos. En diciembre del año pasado, en este mismo jardín, delincuentes robaron más de 15 millones de pesos que estaban destinados al pago de sueldos.
7: En Buenos Aires la temperatura 17 grados 6 décimas, la humedad 58%, cielo despejado.
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0: en la segunda media hora de Pasión Nacional voy al encuentro de Rodolfo Lagos con los mensajes y enseguida lo saludo a Fabián Codevila con Racing.
1: ¿Qué burrada es eso de si fue mejor Rosario que River? Que lo demuestre mañana. A Unión no lo hace mejor equipo que Independiente Rivadavia por haberle ganado en un mano a mano, nos dice Johnny. Michel de San Juan. Felicito por el análisis perfecto y exhaustivo de esta previa de tan importante partido. Giuseppe de Tartagal dice, buenas tardes. Lo mejor que podría pasar a la AFA es que River salga campeón.
0: Bueno, vamos a ver quién es el campeón del fútbol argentino. Los saludamos a Fabián Codevila en Pasión Nacional. Hola, Fabián.
2: ¿Cómo te va? ¿Cómo anda, Nico? Un abrazo grande para vos y para todos los compañeros. Este Racing que por estas horas está expectante, a la espera de lo que puede llegar a ser o no una sanción para Diego Milito después de sus duras declaraciones, ¿no? Me parece que hay una postura tomada, por lo que yo pude indagar en la noche de ayer. Este es el camino. No me descartan ninguna reunión con otros clubes para encarar en definitiva lo que propone Milito. Sí que no hubo absolutamente nada, pero que jamás se terminó, y esto también lo vamos a confirmar, jamás se terminó de romper la relación que lo unía a Milito con dirigentes de River. Ustedes recuerdan que cuando Milito asumió dijo, mi espejo debe ser River. Después, cuando sucedió lo que sucedió con Salas, parecía todo haberse roto. En realidad, la bronca era más con Gallardo que con los dirigentes de River. Y es por eso que no sería descabellado pensar en un futuro cercano a estos tres monstruos del fútbol argentino, porque en definitiva River, Racing son dos de los cinco grandes y Estudiantes tranquilamente podría ser el sexto.
0: Otro grande, tranquilamente, por la cantidad de títulos que tiene a nivel continental. Y además por la impronta de Verón, ¿no?
2: Y porque está Verón, exactamente. Así que veremos de qué manera sigue esta situación que tiene a Racing pensando en lo que viene. El próximo jueves, Copa Sudamericana, Caracas el rival. Y un dato que no es menor y que muchos, o que pocos recuerdan, Nico, queridos oyentes, es que Racing no podrá utilizar a Cambeses, que fue expulsado ante Botafogo. Recuerden que terminó atajando Santi Sosa. Y Cambeses no va a estar en el arco de Racing ante el conjunto venezolano, lugar que ocupará Tagliamonte. Y obviamente este es el objetivo, a corto plazo, sumar, no perder la posibilidad matemática de clasificar a la Sudamericana a puertas cerradas. Recuerden que Racing todavía debe cumplir dos partidos de sanción a puertas cerradas y uno más y llega a superar esta etapa de grupos al 50% de su aforo. Y obviamente viendo si se adelanta la chance de jugar ante Defensa y Justicia por la Copa Argentina 16avo de final. El que habló en las últimas horas es Rodrigo De Paul.
3: Ah, yo pensé que ibas a hablar de Marín.
2: Marín, yo sí tengo mi
0: postura. No lo enojes, que venimos bien el viernes.
3: Salió a hablar del presidente de Racing, Marín.
2: Me toca la fibra más íntima, querido Vicentico, sabe dónde meterme el dedo. Y no puedo no reaccionar ante lo que me dice, ¿no? Lo cierto es que sí, habló Marín y la verdad que a esta altura del partido lo único que hace es embarrar a... si el socio de Racing tiene prohibido olvidar a alguien,
0: es a Marín,
2: es nefasto e inescrupuloso, que le causó mucho daño a la institución y que jamás hizo o hace nada sin buscar nada a cambio, porque él dice, no, yo no quiero nada, pero la cuestión es que hizo 42 reuniones con Milito y las grabó y las filmó las 42.
0: Claro, qué poder, pero le devolvió la felicidad. Pero,
4: ¿eso es real, Pome, ese dato? ¿Lo tenés confirmado que hizo 42 reuniones o exageró?
2: No, y si no hizo 42, habrá hecho 55, o sea, de qué eso no me todo, cabe, ¿no?, ninguna duda.
0: Bueno, pero bajo su mandato como gerenciador de Racing le devolvió la felicidad al pueblo académico, sí, con el título, costo, después, Nicolás, de 35 años.
2: ¿A qué costo, Nicolás? ¿A qué costo, Nicolás? Hablar como si hubiese venido Colón América.
0: No, por supuesto que no, pero...
2: Bueno, entonces no defendamos un tipo que es inescrupuloso, no perdamos la memoria, no compremos su hipocresía,
5: Y de hecho, Fabián,
2: tengamos siempre presente su malicia.
5: Sí, Fabián, en la campaña preelectoral que lo llevó a Diego Milito a la presidencia de Racing, uno de los trabajos discursivos que tenía permanentes Milito era justamente explicarle al socio de Racing que él tenía poco que ver con Marín. Claro, claro. Porque era un tema que aparecía recurrentemente en campaña donde hay mucha plataforma discursiva. Y en cada una de esas entrevistas Milito se tenía que despegar de la figura de Fernando Marín porque en Racing es mala palabra.
2: Eso es lo que le recrimina Marín, en definitiva, a Santi, en la nota que le hicieron. Viste que dice, se ve que tiene poca memoria, no habla, como jugador 10, como dirigente deja mucho que desear. A ver, Milito podría haber negado las reuniones como lo hizo, pero estaban las pruebas con respecto a un lugar. Cometieron la inocencia, por decirlo de alguna manera, de ir a un lugar que se llama 1903, con todo lo que eso implica, año de la fundación de Racing, que es propiedad de socios de Racing. Se juntaron ahí en secreto, entre comillas, y resulta que estaban las cámaras del lugar.
0: Claro.
2: Donde esto, que además eran integrantes de la oposición, o sea, en ese momento del oficialismo.
0: Es como cuando Ameal se juntó con Bianchi ahí en el Museo Renault para que todos se enteren. ¿Ibas a contar algo de De Paul?
2: Sí, que De Paul es el ídolo de la gente joven, ¿no? De Paul le encanta, con la selección realmente no le ha ido mal, en los clubes en donde jugó casi que pasó desapercibido, muchachos, seamos sinceros, ¿no? No fue figura en ningún lado De Paul, ¿eh? Digo, la gente lo quiere porque es surgido de Predio Tita, pero ese sentido de pertenencia que han mostrado otros, caso Lisandro López, Maxi Morales, que vino a jugar para evitar el descenso de Racing, recuerden que estaba en
0: Rusia. Sí, claro, buen ejemplo el que pones, el de Morales.
2: Por eso, digo, hay jugadores que realmente sienten el compromiso de volver y con todo lo que le pueden dar. Inclusive hasta me animo a decir que no es santo de mi devoción, el Cholo Simeone vino a despedirse a Racing en un momento en donde todavía podía sobresalir futbolísticamente y ese equipo perdió el campeonato hasta las últimas tres fechas.
0: Bueno, ese es el debe. Está muy bien lo que contás. Ese es el debe que De Paul tiene con la gente de Racing.
2: Por eso, y dijo alguna cosita así muy tibio. Esa es la relación, esa es la realidad. Ese es el adjetivo que mejor le queda. Un tibio. Un tibio De Paul habla de su vuelta a Racing. Escuchalo.
6: Sí, bueno, la realidad es que a mí es algo que me encantaría, pero y no soy un tipo ni gris ni tibio, me encantaría decirlo, pero también tengo que entender de mi lugar el juego, que una palabra de más o de menos a la gente le cuesta entender que vamos cambiando de opiniones o dinámica de la vida, ¿no? ¿Viste? Cuando te pasan algo que dijiste alguna vez, digo, che, la gente crece, evoluciona, cambia de parecer. Entonces no quiero ser preso de mis palabras. Creo que me avalan mi trayectoria, como siempre puse a Racing delante de todo. El día que quise volver a jugar una Copa Libertadores, con 20 años estando en Valencia, lo hice. Si me encantaría, sí, me encantaría. Fecha o si va a suceder, no lo sé, no.
7: Pero
6: no,
7: que
6: no hago futurología.
7: Que te llaman, te llaman.
6: Que me llaman, hablo con Diego, hablo con el Chino, bueno, con Gustavo cuando fui al Tita también me apretó un poquito.
2: Lisandro López, y en su momento dijo, yo vuelvo porque quiero terminar mi carrera y salir campeón. Lautaro Martínez vive diciendo, yo termino mi carrera en Racing, cueste lo que cueste. Y eso es lo que quiere escuchar la gente de Racing. El tema, sí, bueno, vamos a ver. Mirá lo que voy a decir, ¿eh? Voy a ser esclavo de mis propias palabras. Ya me hace acordar al Kun Agüero, ¿viste? Que nunca volvió. Que
0: bueno, pero en condiciones distintas, no está mal el ejemplo que pones. ¿Te acordás que desde el año pasado, yo se lo dije a Vergara, te lo dije a vos y a Santiago, digo, qué pena que Rodrigo De Paul haya elegido el fútbol intercountry en vez de venir a competir a nivel continental con Racing y tener competencia fuerte, de verdad, en serio? Pues el fútbol de Estados Unidos, para Messi está muy bien, tiene casi 40 años, está bárbaro. Pero De Paul, que tiene 32...
2: Cuando él dice que volvió a jugar la Copa Libertadores con 20 años, muchacho, es porque en ese momento no tenía club y no lo quería nadie. Su paso por el Valencia había sido paupérrimo y Blanco le dio la chance de venir a jugar. Inclusive jugó en ese equipo del Colorado Saba. Después el Colorado Saba lo termina corriendo por bajas actuaciones, sí, sí. Por bajo rendimiento.
4: Igual, Pome, hay algo que primero que se publicó en las últimas horas Rodrigo De Paul gana 10 millones de dólares por año.
2: Sí. Además,
4: y después que habló en las últimas horas De Paul, y según De Paul están haciendo con Messi un entrenamiento doble turno hace 3 meses, así que yo esperaría hasta el Mundial para ver el rendimiento, pero digo...
2: Pero Agustín, cuando me pones los 10 millones...
4: Ah, eso voy yo, contra los 10 millones, ¿quién puede competir?
0: No, ahí no hay manera.
2: Pará, pero una cosa es competir contra 10 millones cuando vos venís de un barrio carenciado y te tienta las luces de Europa cuando tenés 20 años. Pero cuando

0: equipos de la MLS, incluyendo a Messi y al Inter Miami, sean invitados a la próxima Copa Libertadores.
1: Era la idea primaria de Alejandro Domínguez de tenerlo a Messi en la Copa Libertadores. Cerramos, Fabián, con lo que quieras decir.
2: No, simplemente nada, que hay que estar expectante a una hoy AFA silenciada o silenciosa, que seguramente estará pergeñando de qué manera salir de contraataque ante los dichos de Milito y saber, a partir de los dichos justamente del presidente de Racing, de qué manera se desenvuelven las acciones con otros equipos y quién va presentándose como hoy en la vereda de enfrente. Recordemos, compañeros queridos, que el fútbol de Córdoba hace algunas horas también le dio la espalda a la Asociación del Fútbol Argentino, y sobre todo a Tobillino, encabezando el fútbol del interior, una plaza tan fuerte como Córdoba, también poniéndose de la vereda de enfrente. Empiezan a ver muchos el manejo inescrupuloso que tiene nuestro fútbol. Enhorabuena si esto termina llegando a un punto de beneficio para todos, ¿no?
1: Muy bien, te mandamos un gran abrazo, Pomelito, buen fin de semana.
2: Igualmente para todos.
1: Fabián Codevila. Bueno, vieron que la canción que popularizó a Sinatra fue My Way, que la reescribió Paul Anka. Aquí el de la idea de la Guardia Alta fue Marcelo Gallardo, sí, que más tarde la usaron Rodolfo D'Onofrio y ahora Di Carlo,
3: ¿no? Que como recién anticipamos, ahora está en todos los medios. Stefano Di Carlo, con el colega Hernán Castillo, que es con el único que habla, dio la frase: somos 15 millones de argentinos con la Guardia Alta para mañana.
0: Ahora, Platense no tuvo la Guardia Alta cuando ya el Falcón Pérez.
3: No, evidentemente fue con Guardia Alta.
0: Lo bombió mal el año pasado.
1: Cuando inclinó la cancha, ¿verdad?
0: El año pasado, ¿no?
1: Pero ahí lo marcamos.
3: Hace poco, sí.
0: Claro, ahora, eso es injusto.
1: Fíjate
0: también
1: lo que son las cosas. Está bien que la mayoría del arbitraje deja bastante que desear el rendimiento. Pero digo, Falcón Pérez va al Mundial.
0: Sí.
1: Y Darío Herrera
0: va al Mundial.
1: Va al Mundial también.
0: Mirá, y Nicolás Ramírez no va al Mundial.
1: Y Nicolás Ramírez, que después de Tello, para mí es el árbitro que mejor desempeño tuvo.
3: Igual en esta, como alguna vez mencionamos, el tango lo dice, el que no llora no mama, yo en esta lo banco a Di Carlo. Es mejor decirlo antes, ¿no? Una
1: bueno,
3: vez que te
1: por supuesto, y además le pone presión de alguna árbitro, manera a Nicolás claro, Ramírez. Totalmente. Que yo creo que tiene la suficiente capacidad, tiene capacidad, tiene experiencia, tiene recorrido como para tomar las decisiones que él crea conveniente y las más justas en el partido.
0: Sí, igual acá ahí lo que hay que estar atento es al VAR.
3: Bueno, eso iba a decir yo. Porque acá todos le pegan a Herrera. El otro día el que lo llamó
4: Silvio
3: a Herrera
4: Truco
3: fue el VAR.
4: Claro. Mañana Silvio Truco.
3: El VAR es clave también. El que define muchas cosas, como la roja maravilla, es el VAR.
1: Está bien, pero podría haber obviado la roja para Maravilla Martínez Darío Herrera después de ver la acción.
3: Totalmente, Nico, pero hay que esperar que mañana lo llaman el VAR a...
0: Recordá que Darío Herrera no cobra el penal en la cancha de River porque no lo llama.
3: Y el VAR tampoco, claro. Lo tiene de frente a Martínez Cuarta y lo tapa.
4: Y la mano de Lautaro Rivero no la sanciona en el campo el árbitro Darío Herrera, sino que la sanciona porque se la marcan de la cabina del VAR.
1: Muy bien, las polémicas nuestras de cada día que tienen que ver siempre con el desempeño de los árbitros. Tenemos la pausa, es un viernes de gloria, el día más lindo de la semana, y estamos en Pasión Nacional, el programa que vos elegiste a nivel país.
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0: Muy bien, una de la tarde, 51 minutos, un par de mensajes y me voy a Santa Fe de la Veracruz.
1: José Flores, desde Rincón de los Sauces, Neuquén, dice, ¿no tienen comentaristas desde la Patagonia? Nos dice eso. Buen día, gente linda de Radio Nacional. Luis Hidalgo de Neuquén. Yo opino que se perdió la mística en el fútbol argentino. Los árbitros arruinan los partidos y los jugadores que le amagan y se tiran y parecen muñecas.
0: Muy bien, vamos a saludar a Pablo Barovero allí en Santa Fe. Pablo, qué gusto tenerte. ¿Cómo andamos?
2: ¿Cómo te va, Nico? Buenas tardes para vos, para los compañeros, para los oyentes de Radio Nacional también. Estamos en la antesala de una nueva presentación de Colón en el marco de la fecha 14 de la Primera Nacional y esperando lo que va a ser exactamente en una semana a Unión jugando por Copa Argentina en Rosario, en el Coloso Marcelo Bielsa de Newell's ante Independiente. Lindo partido el que tiene por delante Leonardo Madelón. A propósito, sí, breve lo de Unión porque a título informativo en cuanto al equipo obviamente no hay demasiado, después de haber quedado eliminado en Liga Argentina, se sigue trabajando en la renovación de vínculo. Hoy Madelón está trabajando con una extensión contractual, ¿sí? Arreglaron por el periodo en el cual Unión tenía que jugar la eliminación directa de Liga Profesional y este partido de Copa Argentina, pero ya se está trabajando en formalizar un nuevo contrato con el entrenador de Unión a través de su representante Cristian Bragarnic y del presidente rojiblanco Luis Spahn. Están avanzando las negociaciones para ver si pueden retener a Leonardo Carol Madelón como técnico rojiblanco. Por el lado de Colón, vuelve a la titularidad Muñoz en la mitad de la cancha para acompañar a Antonio y a Lertora, y sale Sarmiento, el ex estudiante de La Plata, del once titular. Budiño va a ser el arquero, una defensa con Peinipil, Pierre Barrios, Rasmussen y la presencia de Allende por la izquierda. Este triple volante central con Federico Lertora, que es el capitán Zabalero, Antonio y Muñoz, Lago por izquierda. Por derecha estará jugando Mancioni y arriba como única referencia de punta Bonancea. Por ahora, Nico, puntero Colón junto a Deportivo Morón en el marco de la zona de la Primera Nacional. Veremos cómo queda luego de su partido y obviamente del que tenga que jugar el gallito.
0: Muy bien, Pablo, ¿cómo está el tiempo en Santa Fe?
2: Muy agradable porque si bien está fresquito, rondando los 20 grados, ha salido el sol y la verdad es una muy linda jornada de viernes.
3: Una pregunta para Pablo, sí, porque señor. Bueno, se habla de que Mateo del Blanco sería el jugador a vender y que ya tendría un ofrecimiento del Estrasburgo francés, donde Valentín Barco juega y se iría al fútbol inglés otra vez, Valentín Barco.
2: Sí, sí, es el jugador a vender, sin lugar a dudas, porque además ya hubo una promesa en el último mercado de pases del presidente para con Del Blanco, no solo una mejora contractual para que se quede, sino una promesa de futura venta, y Unión necesita vender, lo ha dicho el presidente, también su tesorero, por lo menos por mercado de pases la idea es vender un jugador de divisiones inferiores, surgido, digo, de divisiones inferiores, y es Del Blanco, sin lugar a dudas, hoy el hombre a vender.
0: Perfecto, Pablo, la seguimos, buen fin de semana. Estoy pensando que se viene ese fin de semana largo del 25 de mayo, que cae el lunes, donde vamos a tener la final del campeonato. Y bueno, un lindo fin de semana para escaparse, y Santa Fe siempre es una alternativa muy linda para los turistas, obviamente.
2: Por supuesto, para los turistas en Santa Fe, particularmente el hecho de la isla, la pesca, el pescado, siempre es un atractivo que no en todas las regiones del país están, y aquí en la zona del litoral podemos recibirlo gratamente.
0: Muy bien, muchas gracias, Pablo Barovero de Santa Fe. Bueno, don Sara, ¿te sigue la bronca de los hinchas de Gimnasia por lo que no hizo el equipo el otro día en el Monumental?
4: Pero por lo postural, el equipo dio más de lo que podía, se fue Sanirato, empezó el interinato del Pata Pereira, ganó 7 partidos consecutivos, hoy está casi en zona de Copa Sudamericana, no lo está consiguiendo por diferencia de gol, pero la dirigencia igual trabaja, tienen que resolver en los próximos días si continúa el Pata Pereira o sigue dando vueltas satelita el nombre de Julio Bacari, que era el nombre que estaba casi puesto, después empezó a ganar muchos partidos consecutivos el Pata y el Pereira y lo dejaron hasta este momento. Así que ahí se viene una decisión importante, porque cualquier entrenador que venga también corre el riesgo de perder 2 partidos y vos lo tenés al Pata Pereira, que sin ser una gloria de Gimnasia, tuvo un muy buen tiempo como futbolista y era 7 partidos consecutivos ganados, más allá de la derrota el otro día en el Monumental.
0: Bueno, vamos a ver la decisión que toman los dirigentes de Gimnasia. Me parece que la alternativa de Bacari es más que interesante.
4: Sí, sí, no solamente el entrenador. Si de verdad Gimnasia puede dar un salto de calidad con los refuerzos. Medianamente lo hizo, pero más por decisión del futbolista que de la dirigencia, de la vuelta de Nacho Fernández, que fue el mejor de Gimnasia en todo el semestre.
0: Me quedé pensando lo que decía Santiago en la apertura. Por supuesto que tiene una identidad Argentino Junior con Nicolás Diez, pero también digo que más allá de la identidad, de la forma de jugar, de ese compromiso con el espectáculo y una manera de entender el juego, yo creo que el hincha de Argentino se cansó de perder los partidos importantes.
5: Bueno, pero también. Ahora está en semifinales. Acá, ¿no? Porque si llega a semifinales es porque jugó octavos, que era eliminatorio importante, y lo ganó. Y porque jugó cuartos,
0: está bien,
5: lo mismo,
0: pero
5: y lo ganó.
0: En algún momento,
5: si, siempre va a haber un partido
0: está bien,
5: más.
0: Pero en algún momento también es bueno jugar mal y ganar.
5: No.
0: Para mí sí.
5: No, pero jugar mal no te garantiza ganar.
0: A veces jugás más y jugás mal,
5: sí,
0: y
5: ganás. A veces sucede, pero no a te veces. Garantiza. Uno no tiene una búsqueda.
4: No se puede, no se puede entrenar para jugar mal.
5: Resultado. Al contrario, dentro de la lógica que tenga cada uno de los entrenadores, de la metodología, del sistema y de su búsqueda, seguramente que nadie intentará hacer algo mal para tener un buen resultado.
4: Bueno, es un partido de choque de estilos también, el del próximo domingo. No solamente coyuntural, sino... Zielinski, obligado por los nombres propios, está siendo más audaz de lo que a él le gusta.
3: Y mira, hoy Belgrano para mí tiene el mejor central del fútbol argentino, que Lisandro López. La está rompiendo. Lo que está jugando Lisandro López.
0: Perdóname, Paredes el mejor 5 del fútbol argentino.
4: No, central. Central.
3: Número 2. La está rompiendo.
0: Como dijiste, central.
3: Y después, el Mudo y el Chinito son dos jugadores que pueden hacer la diferencia.
4: Sí, sumale Rigoni, sumale Paserini, sumale Ubita Fernández, más relegado en este tiempo.
5: Sánchez,
4: pero
5: tiene
4: variantes en nombre.
0: Pero interesante lo que decía, está arriesgando más de lo que le gusta, ¿no?
4: Sí, no.
0: Yo digo que alguna vez tenés que patear el tablero y buscar el arco de enfrente, ser protagonista. ¿Hasta cuándo ese fútbol avaro de siempre salir a defenderte? No sé. Yo si fuera hincha de Belgrano, la verdad, no estaría tan a las buenas.
4: Pero
0: con Ricardo Zielinski.
4: Además, en un partido eliminatorio, perdés igual.
0: Perdés
4: el otro
0: igual,
4: día,
0: claro.
4: Volviendo a Gimnasia River, perdió igual. Es verdad que si lo sostenía...
5: Pero cada equipo también se tiene que validar y potenciar de acuerdo a cuál es la propuesta base del entrenador.
0: Claro.
5: No sé qué me decís.
0: No importa. Es cierto, dependemos del entrenador, por supuesto.
5: Claro, lo que busca el entrenador es donde cada equipo tiene que fortalecer su idea. Argentinos piensa el fútbol de una manera, el ruso Zielinski lo piensa de otra. Y cada uno, obviamente,
4: sí,
5: que
4: se
5: va...
4: gana de las dos maneras, además.
5: Por supuesto.
4: Porque tenemos muchos ejemplos que se gana de las dos formas.
0: Pero sí. me parece que la gente también premia al entrenador que más arriesga, el que más busca... Me da la impresión, obviamente el hincha quiere ganar.
4: Y bueno, pero más
0: si ganás jugando bien.
4: Porque vos decís, hace dos minutos dijiste, che, el hincha se cansa de llegar a instancias definitivas y no ganar. Yo creo que se sostiene igual el ciclo Nico Diez, más por el proceso y por la idea que por los resultados.
5: Y además también hay cuestiones identitarias. Vos en Estudiantes hay algunos parámetros que tienen que ver con la historia de Estudiantes de La Plata que lo tenés que respetar. Parámetros en cuanto a la metodología, al sistema, al estilo, que lo tenés que respetar.
3: En Argentino también.
5: Y en Argentino también. En Argentino tenés que respetar ciertos parámetros porque tienen que ver con la identidad de la institución.
4: Siempre es revelador escucharlo a Gastón Fernández, que él había hecho un muy buen recorrido en el fútbol argentino, pasando por River, por Racing y por San Lorenzo, y que entendió, hablando con Sabela, que en Estudiantes es jugar y tener temperamento. Tirándose al piso, recibió los primeros aplausos.
0: No alcanza con jugar nada más. Está bien que lo haya entendido. Bueno, recuerden, vamos a estar con los amigos de Fútbol Show Nacional el fin de semana, mañana y el domingo a partir de las 3 de la tarde. Primero con Eladio Arregui para el fútbol de River y Central, y el domingo con Jorge Godoy, quien les habla para el fútbol de Argentinos y Belgrano. Las 2 de la tarde en El País vienen las noticias.
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7: 2 de la tarde en la República Argentina. Avanza la licitación de la hidrovía. El gobierno abrirá las ofertas económicas de las empresas preclasificadas el 19 de mayo. La licitación contempla tareas de dragado, señalización y mantenimiento sobre la principal ruta fluvial del país, por donde circula cerca del 80% del comercio exterior argentino. Impulsan una reforma electoral en Misiones. Desde Radio Nacional Puerto Iguazú nos informa Noelia Villa.
8: El diputado provincial Carlos Rovira anunció que la semana que viene ingresará a la Cámara de Representantes de la provincia un proyecto de reforma electoral que buscará modificar de manera significativa el sistema de votación provincial. Esta iniciativa contempla la boleta única partidaria y la limitación de hasta 4 sublemas por lema en cada municipio. El eje principal es la incorporación en la boleta única partidaria, un esquema híbrido que buscará simplificar la experiencia del votante sin eliminar completamente la competencia interna dentro de los espacios políticos.
7: Nuevo brote de ébola en África se registra en la provincia de Ituri, en la región noreste de la República Democrática del Congo. Ascienden a 65 los muertos y 264 los casos sospechosos. La información del tránsito con Ernesto Arriaga.
9: La línea Sarmiento tiene demoras en la zona de Liniers, sobre todo hacia la ciudad de Buenos Aires. Los subtes a horario y la ruta 3, totalmente habilitada, Cañones hacia el sur. Hay zonas con reparaciones, por favor, camiones y micros. Precaución, hay indicadores y banderilleros en el lugar.
7: En Buenos Aires, la temperatura 17 grados 5 décimas, la humedad 58%, cielo despejado. En Córdoba, donde nos escuchás a través de la M750, la temperatura es de 19 grados y el cielo permanece algo nublado.
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1: Muy bien, la segunda hora de Pasión Nacional, 2 de la tarde, 3 minutos. Estamos por la M870, las 48 de Nacional en todo el país y, por supuesto, el canal de YouTube de la radio. Vamos a saludar a Marcelo Culota, que es candidato a presidente de San Lorenzo de Almagro. Mi nombre es Nicolás Álvarez, aquí con toda la mesa de Pasión Nacional. ¿Qué tal, Marcelo? Bienvenido. ¿Cómo estás?
2: Hola, Nicolás. Buen día. ¿Cómo te va? Buenas tardes ya. ¿Cómo están ustedes? Un gusto estar en contacto.
1: Muy bien, te están escuchando los hinchas de San Lorenzo en todo el país, sábelo. ¿Por qué el socio te tiene que elegir a vos?
2: Mirá, la verdad que nosotros venimos trabajando, y digo nosotros porque somos un equipo de trabajo, no soy yo solo, pero si te referís a mí en lo personal, bueno, la gente me conoce, 50 años de socio en el club, pasé por muchísimos lugares, por algún espacio político también, y como hincha, como socio y como oposición, hasta el momento hice todo lo que se pudo hacer, como lo puede hacer cualquier hincha, cualquier socio, y ahora creo que nos toca hacer gobierno, y más habiendo sufrido lo que sufrimos los últimos años, y hablo de la última década y media, los socios de San Lorenzo de Almagro, porque venimos sufriendo, eso es lo que está pasando, y desde hace mucho tiempo, ¿no? Y bueno, me formé, me capacité, trabajo con equipos de trabajo. Nosotros no somos una línea vertical y que decide todo una sola persona, en este caso un presidente o un referente. Nosotros trabajamos de esa manera, venimos haciéndolo hace mucho tiempo y la verdad que quiero demostrar todo ese conocimiento que tengo sobre San Lorenzo de Almagro. Ya soy socio vitalicio, como te decía, y son 50 años de socio y es hora de cambiar la matriz política y de gobierno en San Lorenzo de Almagro, y creemos que el 30 de mayo eso se puede concretar.
3: Marcelo, un placer. Agustín te saluda. Hemos hablado varias veces. Bueno, estuviste muy cerca de lograr este objetivo de ser presidente en las últimas elecciones que terminó ganando Moretti. ¿Crees que esta vez se puede dar? Es la primera pregunta. Y después, bueno, preguntarte por esta idea de reconstruir el fútbol en San Lorenzo y los nombres que se hicieron públicos de Guillermo Franco como manager y Walter Perazzo como coordinador general que propone tu espacio.
2: Sí, sí, nosotros creemos que sí. Estamos convencidos que podemos el 30 de mayo cambiar este modelo de gestión que tenemos hace tanto en San Lorenzo. Y yo creo que la palabra reconstruir, justamente porque es la que usamos permanentemente, a San Lorenzo hay que reconstruirlo en muchas áreas. Una es en el fútbol también, donde hace ya una década que San Lorenzo no logra un torneo, un campeonato. Y más allá de eso, más allá de que el fútbol es prioritario, es la pasión de todos, es por la cual la mayoría de los hinchas son hinchas de San Lorenzo o socios, en muchísimos casos, nosotros sabemos y entendemos que el club está muy mal en muchas áreas, y bueno, vamos a entrar en un club donde vamos a tener 150 frentes abiertos, con problemas por todos lados, pero lo sabemos, no nos vamos a quejar, sino que venimos a trabajar, a destinar desde el minuto uno que seamos gobierno y que podamos asumir, trabajar en todos los lugares que hay que hacerlo, porque San Lorenzo necesita justamente eso, una reconstrucción respecto al fútbol que me decías recién.
3: Sí.
2: En las últimas horas, ayer por la tarde-noche, presentamos el proyecto de fútbol que tenemos con Guillermo Franco como manager del plantel profesional, con Walter Perazzo como coordinador general del fútbol de San Lorenzo Almagro, con Fernando Verón en también la coordinación de divisiones inferiores y con Martín Zarik, algunos de los nombres que, bueno, tenemos en este proyecto de fútbol, en el cual le queremos dar un hilo conductor a todas las categorías de San Lorenzo de Almagro, desde las inferiores hasta la primera división, no solamente por la capacidad que tienen ellos, en el caso de Guillermo Franco, habiendo salido y nacido en San Lorenzo de Almagro, habiendo jugado 2 mundiales, habiendo jugado semifinal de Champions League en México, en sí. España, en Inglaterra, una persona que conoce muchísimo de fútbol, no solamente a nivel profesional de fútbol, sino ya a nivel empresarial. y bueno, Walter Perazzo como un camboyano que
3: sí,
2: llevamos
3: con toda la historia. En el ADN todo. Ahora, Marcelo, en este contexto que recién mencionaste, ¿no? Que está claro, ¿no? Para el socio de San Lorenzo, más que nada, que va a ir a votar o que te puede ir a votar a vos, ¿en qué lugar queda la Vuelta a Boedo, ¿no? Que también es un caballito tuyo como socio, recién contaba ya vitalicio con 50 años en el club de socio. ¿A dónde queda en este contexto económico? A eso me refiero. El actual oficialismo con Constantino asegura, ¿no?, esos famosos 8.000 metros por la relación que tienen con el gobierno de la ciudad y demás. Pero desde tu espacio, ¿brindás una visión más realista quizás de una Vuelta a Boedo con una construcción de un estadio quizás complicada por la parte económico? ¿O cuál es tu propuesta?
2: Mirá, respecto a esto te voy apenas a corregir algo. No es un caballito de batalla mío, sino que es un objetivo de vida.
3: Sí, totalmente. ¿Sí?
2: Mío en lo personal y en lo grupal, porque nosotros, como te decía antes, trabajamos con equipos de trabajo. Hay que ser realistas. San Lorenzo tiene muchísimas urgencias en este momento y tiene también necesidades. Y la construcción de un estadio en Avenida La Plata con el club, con las instalaciones, va a ser una necesidad para San Lorenzo para posicionarse nuevamente en los primeros lugares del fútbol argentino. Sabemos los inconvenientes que tenemos económicos, financieros, pero también eso tiene un camino alternativo, un camino paralelo, que con los equipos de trabajo contable, con el legal y con el técnico de lo que es la arquitectura y los ingenieros, lo venimos trabajando hace mucho. Sabemos que vamos a trabajar desde el primer día. Hay que superar diferentes instancias, como las que vos mencionabas, por ejemplo, con lo de los 8.000 metros cuadrados, que esperemos que no vapuleen más a la Vuelta a Boedo, no le ensucien más con promesas que no van a cumplir, con promesas que se vienen dando, y yo veía las fotos que se subían en redes sociales de Sergio Constantino en 2019, habiendo un plano al lado de Tinelli, al lado de Mastro Simone, al lado de funcionarios del gobierno de la Ciudad de Buenos Aires. Constantino es funcionario.
3: Bueno, el papel de Moretti, Marcelo, que le permitió ganar las elecciones, ¿te acordás que trajo a última hora una inversión supuestamente china?
2: Sí, pero nunca existió la inversión, ni los 20 millones de dólares de un lado, ni los 5 del otro, ni los chinos, ni los colombianos. Para poder avanzar en Avenida La Plata y posteriormente con una construcción de un estadio, primero hay que sentirlo. No hay que decirlo, hay que sentirlo. Y muchos de los dirigentes que pasaron por San Lorenzo, eso no lo sintieron porque no fue su causa. Hace unos días Marcelo Tinelli dijo: mi objetivo era salir campeón de la Copa Libertadores. Jamás mencionó el estadio en Avenida La Plata o la causa que, en este caso, en lo personal, el 18, ahora el lunes.
1: Marcelo, el único que puede hablar con conocimiento de causa de esa situación es Jorge Francisco Fernando Miele, que dijo: voy a construir un estadio, y a pesar de que muchos no creyeron hace 40 años, lo construyó.
2: Sí, sí, es alguien que hizo lo que dijo que iba a hacer. Fui a la primera reunión en la calle Colombres y San Juan de Fernando Miele, cuando invitó a los socios a presentar el proyecto. Y en mi caso colaboré comprando plateas, estacionamientos, que tengo hasta el día de hoy, por supuesto, el bono pro estadio, las placas del arbolito, de los nombres y todo lo que hubo. En este caso fui colaborador también en San Lorenzo de Almagro, como socio que soy, y como te decía, de hace 50 años. Entonces, para San Lorenzo no es imposible. Quienes piensan que es imposible se tienen que correr desde ya. Pero para San Lorenzo no hay utopías, y lo demostramos. Hicimos tres leyes, juntamos 8 millones de dólares para recuperar los terrenos y recomprar los terrenos de Avenida La Plata. Falta decisión política, falta una economía que pueda materializar este proyecto que tanto anhelamos, pero seguramente esto va a ser un proceso. Como te decía antes, tenemos muchísimos frentes abiertos, ni bien ingresemos al club, y tenemos que ir por lo urgente, que es estabilizar a San Lorenzo, primero ordenarlo económica y financieramente para luego estabilizarlo y que luego puedan comenzar a crecer.
1: Muy bien, estamos hablando, le digo a los amigos de todo el país, con Marcelo Culota, candidato a presidente de San Lorenzo de Almagro. Y salvo Racing en la última década, que acomodó sus números y que desde el punto de vista fue deportivo, pero da la sensación, esto es una impresión que tengo, que tanto Racing en menor medida, pero Independiente y San Lorenzo están cada vez más lejos de todos los pormenores de Boca y de River en cuanto a los beneficios económicos y la marca Boca y la marca River, no solamente en la Argentina, sino a nivel mundial. ¿Vos lo ves así también?
2: Sí, sí, se han alejado indudablemente esos clubes que también son grandes como lo es San Lorenzo, y San Lorenzo no puede ser viable cuando tiene, por ejemplo, 1.000 millones de pesos de déficit mensual. San Lorenzo hoy tiene alrededor de los 55.000 socios activos que pagan su cuota, cuando otros clubes, mencionaste Independiente, tiene 100.000, tiene 170.000, Rosario Central tiene 100.000, Boca tiene 280.000, River tiene 350.000. Bueno, un club como San Lorenzo con 55.000 socios que pagan nada más es inviable, y más cuando mal administra los recursos genuinos que puede generar y los pocos recursos genuinos, porque la marca San Lorenzo ha sido devaluada, no solamente por estos dirigentes, sino por todos los anteriores. San Lorenzo viene cuesta abajo, digamos, y por eso primero hay que estabilizarlo para que después empiece a crecer. Nosotros nos enfocamos en una gran campaña de socios muy agresiva para las primeras semanas y los primeros meses después de asumir. También llegamos con un grupo de sponsors que van a poder sobrellevar estos números de San Lorenzo Almagro, y por otro lado administrar bien lo que ingresa. Por ejemplo, en San Lorenzo, en los últimos 5 o 6 años, San Lorenzo vendió por más de 50 millones de dólares. La gente pierde a veces esos números, y hay que decirle que si hubiesen sido mejor administrados, seguramente esos 50 millones de dólares no estaríamos en la situación que tenemos hoy. Y por otro lado, con los pedidos de quiebra que tiene San Lorenzo Almagro, y que quien hoy en la Comisión Directiva Transitoria es presidente de San Lorenzo, Sergio Constantino, hizo acuerdos con el Fondo de Luxemburgo que le piden la quiebra, que ahora no aparecen los papeles. La verdad que el tema del Fondo de Luxemburgo, del Fondo Suizo, como se suele decir, es un escándalo en San Lorenzo. Sí.
3: Marcelo, la última de mi parte, agradecerte obviamente este ratito aquí en Nacional. En este reordenamiento de San Lorenzo, ¿dónde lo ves al actual entrenador, no a Álvarez, a Gustavo Álvarez, de me parece, buen trabajo, más allá de lo que pasó el otro día en el Monumental, en los penales? ¿Considerás vos que debe continuar o hay que esperar como corresponde a que termine el semestre primero?
2: Mirá, nosotros una vez asumido el cargo como presidente y como comisión directiva, nosotros vamos a charlar con él. No lo conozco personalmente porque no es ético ir a hablar con alguien cuando uno es candidato, no lo vemos viable eso, pero lo vamos a hacer ni bien asumamos, y le vamos a respetar el contrato. Él tiene contrato hasta el mes de diciembre, le quedan todavía unos cuantos meses por delante. Ojalá que a San Lorenzo le vaya muy bien en el torneo que le queda, que es Copa Argentina y Copa Sudamericana, y que podamos seguir con él hasta fin de año y después ver cómo resolvemos el tema a partir de 2027. Lo que sí no vamos a hacer es lo que hizo esta comisión directiva, que le renovó a Damián Ayude, le incrementó el salario y un mes y medio después lo echó, ¿no? Eso no está en nuestros planes.
1: Sí, una vergüenza, la verdad que sí. Marcelo, te mandamos un abrazo grande, te deseamos todo el éxito, nos quedamos con una gratísima impresión de tu presentación aquí para en Nacional, para los hinchas y fundamentalmente para los socios que tienen que ir a votar y comprometerse. Te mandamos un saludo y me va a gustar, creo que a todo el grupo de trabajo, que vengas personalmente antes de las elecciones para seguir hablando de todo lo que tiene que ver con San Lorenzo Almagro. ¿Te parece?
2: Sí, como no, desde ya agradecido por este espacio y a disposición, y a los socios de San Lorenzo enviarle un mensaje que el 30 de mayo hay que ir a votar. Voten al que quieran, voten con el que estén convencidos, pero votemos y saquemos esta gestión, este modelo de gestión que está ahora, porque así San Lorenzo no puede seguir. Tenemos un potencial realmente increíble, sin límites, que son los socios y los hinchas de San Lorenzo, y a ellos apelamos para cambiar la realidad el 30 de mayo. Gracias.
1: Muy bien, muchas gracias a vos. Marcelo Culotta, candidato Agustín a presidente de San Lorenzo de Almagro, dando su punto de vista de estas elecciones que tiene el ciclón a la vuelta de la esquina.
3: Sí, totalmente, Nico. Orden y Progreso sanlorencista es la lista, y bueno, el famoso boca de urna, viste, que se da siempre en la previa, lo ubica muy bien a Culotta, ahí entre los dos candidatos más votados.
1: Muy bien, tenemos la pausa.
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0: En la música del Mundial nos tenemos que ir familiarizando con este tema que tiene como protagonista Shakira otra vez en una Copa del Mundo, la artista colombiana. Voy al encuentro de Jorge Godoy con todos los temas de Independiente, de Grindetti, de Quinteros y de La Mar en Coche. Jorge.
1: ¿Qué haces, Nico? Un abrazo grande.
0: Muy bien, ¿cómo andamos?
1: Sí, con reuniones, charlas y pedidos que van por parte del entrenador. Para comenzar, decimos primero lo que tiene que ver con la información respecto al próximo partido de Independiente, que va a ser por la Copa Argentina, 16avos de final, lo último que le queda a Independiente, lo último que le queda a Independiente antes de la finalización de esta parte de la temporada y el parate para la Copa del Mundo, va a ser el próximo viernes a partir de las 8 de la noche en Rosario, en la cancha de Newell's, en el Marcelo Bielsa. Va a estar jugando dentro de una semana Independiente contra Unión por esta nueva fase de la Copa Argentina. Y después lo que tiene que ver con lo que veníamos hablando ya en la semana, la reunión del entrenador con los dirigentes y los pedidos y la revisión por parte de ambos, de ambas partes, en este caso, de lo que va a ser la continuidad de algunos jugadores. Lo que quiere Quinteros, reforzar tres puestos. Para esos tres puestos pidió 5 jugadores. No hay nombres todavía, obviamente es muy temprano todo lo que tiene que ver con el movimiento, pero ya adelantó que quiere reforzar 3 puestos con por lo menos 5 jugadores. Esos 3 puestos son 2 marcadores centrales. Se supone que una de las chances más importantes que hay para desprenderse de algún jugador es la salida de Lo Mónaco. No tiene muchas ganas Lo Mónaco ya de seguir Independiente, creo que hay un desgaste de ambas partes bastante pronunciado y que Lo Mónaco va a ser negociado en este mercado.
0: ¿Sabés qué pensaba yo, Jorge? Que con el nivel que, si Lo Mónaco hubiera mostrado un mejor nivel en Independiente, yo tenía la esperanza de que estuviera en la selección para el Mundial.
1: No, pero no estuvo ni en esta lista de 55, imagínate que claro, ha decaído muchísimo su nivel. Y además hay cuestiones físicas también que vienen preocupando bastante, por eso es el jugador a desprenderse y ya muy lejos quedan aquellos 15 millones de dólares que se hablaba hace un año para que Independiente se desprendiera de Lo Mónaco. Por eso 2 centrales por esta posible venta y además supongamos que no se vende y que Lo Mónaco sigue en Independiente, de todas formas quiere ese sector del campo para tener puestos para poder contar con otros jugadores, porque los que tiene evidentemente no los convence. Además, 2 volantes, uno de los que ahora se llaman mixto, como por ejemplo lo era Loyola, del cual Independiente se desprendió, y otro para hacer el enganche, porque Cabral es otro de los apuntados para irse, y un delantero, porque también otro de los nombres que se supone que van a ser negociados en este mercado de pases es el de Gabriel Ábalos. Es decir, 2 centrales, 2 volantes y 1 delantero. La lista de lo que pasó como pretensión el técnico para la próxima temporada. De los que se van a ir o de los que están por lo pronto con el cartel de son negociables, además de lo que dije recién, Ábalos y los Mónacos que encabezan esa lista, está Montiel también con alguna chance de emigrar si es que llegan ofertas, y de los que se quiere desprender, porque estos 3 sí, que nombré, Ábalos, Lo Mónaco y Montiel, son, digamos, los vendibles para hacer caja. Se quiere desprender Independiente, son jugadores para achicar los gastos, Valenzuela, Cedrés, Cabral, a quien nombraba recién, y sobre todo Puceto. Y pensar que lo de Puceto fue una novela que llegó a cambio de Angulo, del colombiano que ha sido de lo mejor de Independiente en los últimos tiempos, se fue al fútbol mexicano, Puceto que se hacía la estrella, que no quería volver al fútbol argentino, volvió y realmente hizo agua y fracasó por todos lados. Este es el panorama de Independiente, Nico, respecto a lo que tiene que ver con el partido que se viene contra Unión y también la charla que ha tenido el técnico con la dirigencia.
0: Muy bien, Jorge, nos reencontramos el domingo en la Paternal para el gran partido entre Argentinos y Belgrano que vas a relatar para todo el país. Un gran abrazo.
1: Misma cabina, ¿no?
0: La misma del otro día, las 5.
1: Perfecto, suerte que nos toca la cancha otra vez. Un abrazo.
0: Muy bien, Jorge Godoy con todo el panorama de Independiente. Ya lo saludo a Gerardo Muro, al señor Horacio Paolini, lo conozco mucho de boca, Horacio, y el director ejecutivo del teatro, Héctor Caballero, tienen el agrado de invitar a usted a la reapertura del Teatro Santa María, que se va a realizar el martes 26 de mayo a las 7 de la tarde. Ahí estaremos. Vi las imágenes del nuevo teatro, excepcional. No, es acá en el centro porteño. Bien, lo saludo a Gerardo Murúa en Córdoba. Se la juega Belgrano, Gerardo, para llegar a la final.
2: Sí, señor. Hola, Nico, querido. Qué gusto saludarte. El gran abrazo para vos, los compañeros y la audiencia, por supuesto. Indudablemente con la gran expectativa, con el rendimiento que ha generado Belgrano en los playoffs, que lo lleva a pensar que puede estar en la final del Kempes, la motivación extra de tener el partido final como local, aunque sea en el Kempes y no en Alberdi, por supuesto, mucha expectativa en Córdoba y en Alberdi por lo que pueda hacer Belgrano en la semifinal del domingo a las 17. La buena noticia es que va a tener a Lucas Pacerini. El Tribunal de Disciplina informó las suspensiones de los cuartos de final, de los octavos de final, perdón, y Lucas Pacerini fue sancionado con una fecha tras la expulsión en el partido con Talleres, cumplió ante Unión y va a volver y seguramente será titular en lugar de Lubita Fernández. El resto del plantel está en condiciones para jugar el domingo ante Argentinos Juniors, por lo cual el ruso haría solo esa modificación en la delantera. Banderazo mañana a las 10 de la mañana para despedir al plantel antes de irse al aeropuerto y viajar a Buenos Aires. Luego del entrenamiento van a salir de allí, del predio en Villa Esquiú, en las afueras de la ciudad de Córdoba, lo más importante a saber por el lado de Belgrano. Más allá de la salida de Tevez para descomprimir, Nico, explota el mundo Talleres porque hoy se conoció que Diego Baloyes dio positivo en un control de alcoholemia, sí. Y fue 2 días antes del clásico. Ese es el gran problema.
0: Bueno, qué tema, ¿no? Qué tema, bueno,
3: pero en Córdoba, ¿quién se ha tomado todo el vino?
0: La Mona Jiménez.
3: Sí, bueno. Baloyes, ¿viste?
0: Bueno, ya volvemos.
2: Vos sabés que perdón, Nico, te robo un minuto más. Hace muchos años, Ángel Amadeo Labrune, que cambió la historia del fútbol de Córdoba porque fue el que llevó a Talleres a destacarse en los nacionales y cambió desde la mitad de los 70 la historia del fútbol cordobés, decía que a los jugadores en Buenos Aires había que decirle una vez las cosas. En Rosario algunas más, pero en Córdoba había que decirles más veces que en Buenos Aires y que en Rosario las cosas para que entendieran y soportaran bien.
0: Perdóname que te lo diga, pero son bravos los cordobeses, ¿eh? Lo digo con conocimiento de causa, ¿eh? Bravísimos, sí,
3: En este caso fue un colombiano.
0: La fama tenemos los porteños, pero los cordobeses, madre santa, ¿eh? Terrible.
2: Sí, señor, exactamente. Bueno, la realidad es que el gran enojo arde Córdoba y Talleres, la mitad albiazul de Córdoba, porque fue justo antes del clásico y después Baloyes salió lesionado antes en el primer tiempo. Entonces se mezcla todo en este momento de Talleres.
0: Muy bien. El martes vamos a estar con Boca Cruzeiro. Ahí me va a dar mucho gusto acompañar a Eladio Arregui. El miércoles una transmisión múltiple de 6:30 de la tarde hasta las 12 de la noche. El miércoles de la semana que viene. Santos San Lorenzo, primero con Sergio Zarraté y Julieta Nataluti, luego River Belgrano con Martín Perazzo y Juan y Minotti, y el jueves vamos a estar desde el Cilindro de Avellaneda, desde el Presidente Perón para Racing Caracas, junto a Jorge Godoy y Santiago Lucía. Se la juega Santiago, el equipo de Costas.
4: Sí, un partido importantísimo para Racing, que tiene la necesidad de seguir evolucionando en la Copa Sudamericana, para eso necesita ganarle a Caracas. Jugaron hace poco en Venezuela. Un equipo muy menor al que Racing no le pudo ganar, terminó empatando en Venezuela, ahora tiene la necesidad de ganar como local sin su público, lo que obviamente es un perjuicio para Racing, y sin su arquero, lo decía Pomelo, en aquel partido fue expulsado Cambeses, por eso el arco volverá a ser para Tagliamonte, por lo menos en este partido frente al Caracas.
0: Muy bien, estamos sobre las noticias, después vamos a hablar con Damián, más de Boca y más de los equipos de La Plata, Boca que se la juega frente al Cruzeiro la semana que viene. Vamos a estar con todo el fútbol. Mañana desde las 3 de la tarde, al igual que el domingo, primero con River Central y luego Argentinos Belgrano. 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
6: 2:30 en la República Argentina. Crean una mesa federal para combatir el narcotráfico en corredores bioceánicos. El gobierno oficializó un esquema de coordinación entre organismos nacionales y provinciales para reforzar controles sobre rutas estratégicas. Buscan frenar el avance de organizaciones criminales transnacionales y el tráfico de drogas sintéticas. Un delincuente robó un kiosco en Lanús y los vecinos aseguran que es policía. El violento episodio quedó registrado por las cámaras de seguridad. El sospechoso además tendría perfiles en redes sociales donde realizaría estafas con la venta de ropa. Medidas de prevención para evitar intoxicaciones con monóxido de carbono. El informe de Diana Costanzo.
7: El médico especialista en toxicología, Carlos Damín, director del Hospital Fernández, recomendó consultar ante síntomas de intoxicación con monóxido de carbono.
8: Empezó el frío y al empezar el frío empezaron a llegar pacientes a los hospitales con cefaleas, náuseas, vómitos o mareos. Uno en el invierno lo primero que tiene que pensar que está frente a un paciente intoxicado con monóxido de carbono. Si se tienen alguno de estos síntomas, siempre hay que consultar al médico.
6: En Buenos Aires, la temperatura 17 grados 6 décimas, la humedad 58%, cielo despejado.
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4: 14:32, ya vamos a ir con los pronósticos de las semifinales que tenemos en el fútbol argentino. ¿Eh? Vamos a hacer pronóstico. ¿Qué te parece, Vicente? ¿Vos tenés favorito?
0: Sí.
4: ¿No tienen favorito?
0: Los más importantes.
4: No, claro, y en la final también va a haber pronóstico, aunque sea un solo partido.
0: Por supuesto.
4: ¿Cómo no va a haber? Por supuesto. Pero antes tenemos mensajes, Rodo, de los amigos que se van comunicando de los distintos puntos del país.
12: Sergio Vallejos, de Corriente Capital, que está pescando, nos cuenta.
0: Qué buen paisaje.
4: No, aparte, sí. Viernes 14:30 está pescando,
0: Sergio.
4: Pescando
0: y con...
13: Corriente, no, Corriente, sí, dijo usted.
0: Corriente Capital.
4: Con la radio.
13: Unos surubíes, unos...
0: O sea, en vez de estar escuchando chamamé, nos escucha a nosotros.
12: Exactamente.
0: Es una alegría.
13: Unos pacú, puede estar sacando unos pacú.
12: Bueno, este Sergio nos dice que San Lorenzo, con 10 hombres y jugadores que juegan cada 3 días, no le ganó a River en su cancha porque le faltó suerte y jugadores. Es mi humilde opinión, Sergio Vallejos.
4: Abrazo, Sergio.
12: También nos escribe Ramón, dice: hola, lo mejor que le pasa... Lo mejor que le puede pasar a Boca, que no tienen que comprar camiseta de Central porque tienen los mismos colores. Y la misma ayuda de la AFA Bostera. Saludos, Ramón de Hurlingham.
0: Va camino Boca 4 años sin títulos, ¿eh?
12: No. Hola, decir... chicos, el programa deportivo. Mariana en vivo en el paraje Santo Domingo, arriba en la ciudad de Zapala, y dice que quiere saludar a Sergio Garro, periodista de Radio Nacional Zapala.
4: Bueno, un abrazo a Sergio, entonces.
13: Marcos Acuña es de esos pagos.
4: Sí. De Zapala, sí, claro, el campeón del mundo.
12: Buenas tardes, muchachos. Una pregunta. ¿Un golpe en el rostro sin disputa en el balón no es roja? Alan de Caleta. Y dice también que los de River abren el paraguas para meterle presión al árbitro antes del partido, lo cual es un intento de inclinar la cancha, justo de lo que lo acusan a Central. Si pierden, lloran por el arbitraje. Si ganan, son el Real Madrid argentino.
4: Bueno, hay un tema que River tenía y que creo que de manera bastante lógica lo fue desarrollando con el correr de los días, que es intentar jugar el partido que más le conviene a River. Digo, el partido en cuanto a lo político, la rosca arbitral, lo que pasó en Rosario el otro día. Y que, por supuesto, River hizo lo que tenía que hacer. Intentar de condicionar desde el lugar que puede, en las declaraciones.
13: Y yo creo que le reprochan a Di Carlo que en la previa del partido con Boca...
0: No lo hizo.
13: El que condicionó el partido, claro, y al arbitraje fue Boca. Sí. Que habló de la guardia alta, del arbitraje, en la previa. Y entonces muchos hinchas de River le reprocharon eso al presidente.
12: Seguimos. Buenas tardes, equipo. Muy bueno el programa, los escucho siempre. Les pregunto si seguirá el Fútbol Show Nacional en el Mundial con la llegada de Daniel Moyo. Leandro de Corrientes. También nos escribe Orlando de Cabo San Pablo, Tierra del Fuego. dice, los escucho todos los días. Mañana espero que los árbitros no favorezcan a Rosario. Muy bueno el programa. Los saluda cordialmente Orlando.
4: Bien, gracias. Les agradecemos a todos los amigos que se van comunicando al 11-3870-7485. Nos vamos a meter con los pronósticos de los dos partidos que vamos a tener el fin de semana, que van a estar en el aire de la radio con Fútbol Show Nacional. Así que atento, Gerardo, que vamos a ir ahora en este bloque, por lo menos, dando las sensaciones que tenemos cada uno de nosotros de lo que puede llegar a pasar. Primero, en la semifinal que se va a jugar mañana en el Monumental entre River y Rosario Central. Si les parece, empezamos por Córdoba con Gerardo Murúa. River Central, Gerardo, ¿por dónde te parece que va a ir la cosa?
2: Voy por River. Me parece que el equipo del Chacho va creciendo un poco, sobre todo desde lo anímico. Le falta de lo futbolístico, pero vi una buena versión ante Gimnasia. Y a Central, sacando las ayudines, algunas cuestiones, veo que le cuesta. En realidad gana con lo justo, también en la Copa, pero le cuesta un poquito más, así que voy por River.
4: Muy bien, Javier Vicente.
13: Para mí gana Central en una noche mágica de Angelito Di María.
4: Estás muy fanático de Ángel Di María.
13: Sí, para mí el mejor jugador del fútbol argentino.
4: Como poco.
13: Y además le agradezco que esté en nuestro fútbol. Porque ver un jugador de esa calidad en nuestro fútbol cada fin de semana, la verdad que hay que agradecérselo.
4: Sí, a Paredes se le podría decir algo parecido también.
13: Pero al nivel de Di María es muy superior.
4: Ah, es otro nivel también.
13: Estamos hablando de uno de los mejores 10 futbolistas de la historia del fútbol argentino.
4: Sí, pero igual te das cuenta en los casos puntuales de Di María y de Paredes que es otra jerarquía.
13: Digo, otra más jerarquía. Allá de que, el gol que le hace Independiente y cómo ese gol determina después el desarrollo del partido.
4: Sí, un gesto de Di María que no se habló mucho el otro día porque hizo un posteo donde dejó un montón de situaciones escritas en ese posteo con algunos argumentos que a algunos le parecieron que estaba bien, a otros no nos pareció que era medio delirante cómo fue armando todo.
13: Bueno, pero el tipo se defiende y tiene derecho.
4: No, pero quería decir que se habló mucho de eso, pero sin embargo cuando terminó el partido, cuando pitó el árbitro Herrera en Rosario, hubo un saludo muy respetuoso de Di María con casi todo el plantel de Racing después del partido. Y eso por ahí no se habló tanto porque obviamente fue un partido muy caliente donde quedaron un montón de cosas. Nos corrimos un poquito de lo que fue River Rosario Central y Damián Zárate también va a dar su pronóstico.
14: Me encantaría la revancha entre Belgrano y River. Sería espectacular, la revancha.
4: Siento que vamos a un pero.
14: La revancha, pero Central.
4: Rosario Central. Nicolás Álvarez dijo que en este partido su pronóstico era que River es el que va a ser el finalista.
14: ¿Y el tuyo?
4: El mismo. Yo creo que mañana, si tuviera que poner, si fuera esto el pro de local, empate, visitante, yo le pongo la crucecita al local mañana.
14: Local, perfecto. 3-2 acá, ¿eh? Con Vicenzo estamos con Central.
4: Con el canalla. Y la otra semifinal se va a jugar el domingo en el estadio Diego Armando Maradona de La Paternal. Allí Argentinos Juniors va a recibir a Belgrano de Córdoba, el equipo del ruso Zielinski. Y Gerardo Murúa, nuestro periodista en Radio Nacional Córdoba, en relación a ese partido, dice:
2: bueno, en este caso Argentinos Juniors, por el peso de la localía. Honestamente, creo que Belgrano es de lo mejor de nuestro fútbol en el último tiempo, pero si hay uno que merece ganar en el fútbol argentino es Argentinos Juniors.
4: Bien, que sea la cancha evidentemente de Argentinos, tiene dimensiones que son inferiores a la de la mayoría. ¿Eso cómo le juega a Belgrano? Gerardo, ¿cómo crees que le puede jugar a un equipo del ruso Zielinski?
2: Bueno, vos sabés que no le debe caer tan mal si uno lo analiza fríamente, porque es un equipo acostumbrado a broquelarse, a esperar y a salir con los espacios. También es cierto que Argentino está muy bien acostumbrado a presionar en esa cancha y a no dejar jugar al rival, pero si Belgrano consigue los espacios puede ser muy peligroso.
4: Bien, Javier Vicente, Argentino-Belgrano.
13: Argentino-Belgrano define por penales. Mirá y vos. Me parece que Argentino se va a llevar el triunfo, pero va a haber penales.
4: Muy bien.
14: Argentinos Juniors.
4: Argentinos Juniors. Nicolás dijo Argentinos Juniors también. Y yo voy a decir Argentinos Juniors.
14: Los cinco. Ahora, llegan a verano.
4: Y bueno, ¿cuántas veces nos equivocamos?
2: ¿A dónde nos vamos después?
4: No, bueno, ya lo tendríamos que haber ido hace tiempo. Si es por eso, no hay problema. Bueno, entonces la final más votada es River Argentinos.
14: Sí.
4: ¿no? Por este equipo
14: en Córdoba
4: periodístico. En Madrid sigue habiendo movimientos, noticias, días agitados, ¿no? En la Casa Blanca.
13: Pasamos de un Madrid en llamas, que fue justamente el partido de ayer, cuando el Real Madrid le ganó de local al Oviedo 1-0 y fueron silbados Mbappé, Vinicius, el presidente Florentino Pérez. Ardía la Casa Blanca y después se convirtió en el cabaret, al mejor decir de Diego La Torre, con las declaraciones que hizo Mbappé post partido. Escuchemos a la estrella del Real Madrid.
15: Estoy muy bien, 100%. No he jugado porque el míster me ha dicho que para él soy el cuarto delantero de la plantilla, detrás de Mastantuono, Vini y Gonzalo. Yo al final acepto y juego el tiempo que tengo a jugar. Y yo pienso que ha jugado bien, ha dado una asistencia a Jude y hemos jugado bien, hemos ganado. Es importante ganar en casa. Y sí, yo estaba listo para ser titular. Pero es su decisión, no puede estar enfadado con un míster. Hay que siempre que hay que respetar la opinión de un míster. Salió de trabajar duro el entreno, de trabajar duro en los partidos para esperar ser titular.
13: Bueno, después de estas declaraciones estalló todo, sí. Porque ¿a dónde está apuntando Mbappé? Mbappé está apuntando al futuro del Real Madrid y lo pone en un problema Florentino, porque al criticar a Arbeloa y al pelearse con Arbeloa, lo que está haciendo es dinamitar la llegada de Mourinho, que lo quería Arbeloa como parte de su cuerpo técnico.
4: Claro.
13: Pero para... Porque a Mbappé, ¿a dónde apuesta? Apuesta que el próximo entrenador del Real Madrid sea Didier Deschamps.
4: Claro.
13: Entonces,
4: a Mbappé,
13: ahí está el
4: último partido lo sentaron en el banco.
13: Exacto.
4: Jugó como suplente los minutos que le tocaron. Y después, exacto, por lo que escuché, que quizás es por la galería que lo dice, pero la verdad que estuvo bastante correcto en las declaraciones.
13: Lo que pasa es que él dice algo que Arbeloa desmiente.
4: Pero en la dimensión de uno de los jugadores más importantes del mundo hoy, sí, que es Kylian Mbappé, y le hacen apoyar el culito en el banco y va y no pone demasiada resistencia.
13: Por eso las declaraciones posteriores contra Arbeloa.
4: Claro.
13: Y además porque en definitiva en el Real Madrid lo que hay es a la vieja usanza de aquel Boca de Tavares. Los halcones y las palomas. La línea Vinicius y la línea Mbappé. Y eso es lo que emerge en este conflicto. Y Mbappé, ¿a dónde apunta? Una vez más, insistimos. A que no llegue Mourinho y que el entrenador sea alguien más de su agrado, como podría ser de Deschamps.
4: Ya vamos a volver con el fútbol internacional, con lo más importante, exacto, que nos queda para el fin de semana. Ya vamos a ir a Córdoba para hablar con Gerardo Murúa de la Liga Nacional de Básquetbol, que está en zona de definición. Pero antes vamos a Santiago del Estero a saludar a Dani Carranza, antes de meternos con la información puntualmente de Central Córdoba y toda la data que tiene Dani. Lo quiero sumar también y preguntarle, Dani, ¿cuál pensás que va a ser la final del fútbol argentino? ¿A quién ves como candidatos para este fin de semana? ¿Cómo te va, Dani? ¿Qué decís? Bienvenido.
16: Santi, querido, ¿cómo estás? Un abrazo grande para vos, para todos los compañeros que están en la mesa y toda la gente que está escuchando. A mí, ¿sabes qué? Me gustaría ver una final Belgrano-River. Sería una revancha para River de lo que pasó en el 2011.
4: Sí, claro, Dani. Sí, hay muchos, claro, que quieren ver esa final, porque además lo tiene el ruso Cielinski.
14: Qué revancha, viejo. Claro. Igual no se puede borrar la historia, ¿eh? No, River bajó a jugar la Primera Nacional, Trezeguet, Boca Unidos.
16: No, seguro, claro, pero lo dejaría sin título a Belgrano en su cancha. Y sería una revancha,
4: sí,
16: linda.
4: Bueno, la verdad que sí. No está mal. Bueno, Dani, ¿qué hay que saber desde Santiago del Estero hoy?
16: De Central Córdoba, a ver, hay un silencio y una preocupación importante en el conjunto ferroviario, en el conjunto santiagueño. Habrá que ver qué va a pasar con los jugadores que van a continuar.

0: más apretado, bueno, tendrá que buscar buenos refuerzos el conjunto ferroviario. La preocupación es ver la continuidad de Michael Santos, de Santiago Moyano, de Lucas Baraldo, de Ezequiel Naya, de Matías Vera, jugadores que son titulares en el equipo ferroviario, ver si tienen la posibilidad de continuar y ver qué refuerzos van a llegar al conjunto ferroviario. Aquí se pide que vengan jugadores con experiencia para tratar de salir de este mal momento que tiene Central Córdoba, que vuelvo a repetir, por ahora es un silencio total y una preocupación en el conjunto santiagueño. Santi, y en la Primera sí. Nacional, déjame comentarte que sí. Mitre va a recibir a San Miguel el domingo a las 16 horas y que Güemes va a visitar mañana a las 16 horas Colegiales, dos equipos santiagueños que también están buscando esa regularidad. Güemes ganó después de mucho tiempo a Quilmes en el partido anterior y el conjunto de Mitre, que desde la llegada de Mazón todavía no ha perdido y quiere seguir por este camino para pelear y entrar en el reducido, va a tener un duro rival como es el conjunto de San Miguel, ¿no?
1: Bien, Dani, gracias por la información de los equipos santiagueños. Te mandamos un abrazo grande y que tengas un gran fin de semana.
0: Un abrazo grande igualmente para ustedes.
1: Ahí estaba Daniel Carranza desde Radio Nacional Santiago del Estero. No dio sus pronósticos Agustín Domper. ¿Cómo la ves, Agus, el fin de semana, los dos partidos que tenemos?
2: Y bueno, si bien son partidos bravos, yo creo que va malos locales. River Argentino será la próxima.
1: Es la final votada por esta mesa, por lo menos, ¿no?
3: Sí, sí, sí.
1: En su mayoría, casi.
3: Yo creo que va a ser, reitero, Central Argentinos. Y que tiene más que ver con el semestre anterior que con este.
1: Sí. Bien, tenemos un montón de mensajes, Rodo. Vamos a intentar cumplir con todos los amigos que se van comunicando al 11-3870-7485.
4: Rubén dice a la gallina, le digo que dejen de llorar, y Radio Nacional defiende a River, nos dice.
1: Algunos defienden a River, otros atacan a River, como en casi todas las mesas futboleras. ¿No?
2: El otro día Gareca decía...
1: Como en toda familia de bien.
2: El Tigre Gareca decía, en la Argentina sos Boca o sos anti-Boca. Y claro, bueno, esto es un poco también.
1: Es un poco más
2: o sos de River parecido. O no sos de River. Sí.
4: Claro. Juan de San Juan dice, les pregunto, ¿por qué se jugaran los dos partidos el mismo sábado? Igual horario, ¿hay algo ahí?
5: No, hay un partido el sábado.
6: Es que Central juega el martes por la Copa.
3: Y uno el domingo.
2: Claro, él dice, ¿por qué no se juegan los dos el sábado? Porque,
6: Central pidió jugar el sábado.
2: Sí, en realidad iban a jugar los dos el domingo, pero la información es que Central pidió jugar el sábado última hora porque la semana que viene hay definiciones de Copa Libertadores y Sudamericana.
1: Claro, y tanto Argentinos como Belgrano no tienen competencia internacional. Claro.
6: En cambio, Central juega el martes y River juega el miércoles.
3: Igual Central estaba bien en el grupo. Podías jugar tranquilamente.
1: Podés estar bien, pero si tenés más tiempo para recuperarte, mejor.
2: Sí, esta me parece que es la menos discutible a favor de Central, que haya pedido el día que se lo hayan dado, porque es un tema de competencia. Bien.
3: Ahora, volvemos al comienzo de lo que decía
6: River. A River no le disgusta jugar el sábado, ojo,
2: No.
6: Porque River juega el miércoles.
2: Juega frente a Bragantino.
3: Les combino a los dos. Pero Vicente, ¿qué dijo acá? Que pedía siempre Di María jugar los sábados.
2: Es verdad, dijo hace un montón.
3: Y volvió a jugar los sábados.
2: Pero pará, déjame agregar algo del partido del miércoles, que no lo dijimos. Anoche... la Conmebol le negó a River ese pedido por Beltrán. O sea que el miércoles que viene ataja Armani en el partido.
1: Ataja Armani. Está muy bien. Dale, Rodo.
4: También nos escribe Orlando de Núñez. Dice, amigos de Nacional, voy por River a muerte. Nos escribe Julio César de Villa María. Dice, buen día, le mete 3 River.
2: Apá.
4: Saludos a toda la mesa. Alberto nos cuenta, saludos afectuosos para Sonia Ferrari, para todos los integrantes del personal de Radio Nacional y para toda su amable y distinguida audiencia.
1: Bien, nos vamos a la última pausa de Pasión Nacional, ya volvemos con el cierre en este viernes, en la víspera de lo que para nosotros será una parte troncal, importante, determinante de la definición de la Liga Profesional de Fútbol.
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0: a matar pinchas y canallas porque Estudiantes está eliminado, el canalla irá contra los Millonarios.
1: Ahora, pero esta canción, ¿cómo anticipó lo que fue después el día del espaldazo?
0: Claro. El espaldazo, ¿viste?
2: Sí. Era para ese día.
0: Es claro. Cierto, y es del 98.
1: Pero por eso te iba a decir, 25
2: bueno,
1: años antes.
2: Ya que también está musicalmente este programa con este tema, para mí lo que se rompe en el fútbol, que lo hemos hablado, pero no está mal recordarlo después que Di María hable del fútbol roto, justamente fue ese día lo que se rompe para el futbolero en general. Y Central fue responsable y el futbolero no tuvo nada que ver porque la Copa se la dio la AFA Central. Creo que ahí se empieza a romper un poco.
1: Por eso para Central sería un doble campeonato este.
0: Sí, claro.
1: Sería
0: la necesidad de ganarlo. Como
1: ratificar lo que le dieron en el escritorio y en el campo de juego.
0: Sí, exacto. Ya vamos a ir con lo mejor del fin de semana en el fútbol internacional, pero antes lo despedimos a Gerardo Murúa desde Córdoba. No sin antes pedirte, Gerardo, lo más importante que viene para la Liga Nacional de Básquetbol, que está en días de definición también.
3: Sí, claro que sí, Santi, porque anoche tenemos clasificado el primer finalista. Boca le ganó 86-78 a Vera Tenis Club de Misiones. Tuvo un muy mal momento durante la temporada Boca, lo que llevó al cambio de DT a Gonzalo Pérez, que lo había llevado a las últimas ligas nacionales. Después se enfocó en lo internacional de Llaneza y por eso es campeón de América, pero ahora enfocado en la liga, indudablemente es uno de los máximos candidatos. Ganó los dos juegos en Misiones. Ganó anoche como local 3-0 la serie de cuarto de final y Boca ya está en semifinales. Anoche Quimsa le ganó 78-66 a Instituto como visitante, el número uno de la fase regular, recupera la localía, gana la serie 2-1, mañana 20-30 volverán a jugar en Córdoba, si gana Quimsa se meterá en semifinales, Instituto debe ganar para forzar un quinto juego en territorio santiagueño. El que puede cerrar, los que pueden cerrar hoy su pasaporte a semifinales, son Ferro, que recibe Regata de Corrientes a las 20, juega en la cancha de Boca porque el piso de Lechar quedó estropeado tras las últimas lluvias la semana pasada. Gana 2-1 la serie Ferro, de ganar esta noche se meterá en la penúltima instancia. También a las 21, Independiente de Bolívar recibe a Gimnasia de Comodoro Rivadavia. Los chubutenses están 2-1 arriba en la llave. Si gana Independiente habrá quinto juego en Chubut. Si gana Gimnasia de Comodoro se convertirá en semifinalista. Por ahora se está dando la lógica, Ferro que arrancó bárbaro la temporada se está imponiendo sobre Regata, pero da la sensación que a lo largo del año ha sido más, el resto Boca, probablemente Quinza y Gimnasia, y terminen conformando una semifinal muy lógica de liga, se va a definir todo el fin de semana, Santi.
0: Bien, Gerardo, que tengas un gran fin de semana, la seguimos el lunes, abrazo grande.
3: Dale, abrazo grande, hasta el lunes.
0: Gerardo Murúa desde Radio Nacional Córdoba. Bueno, se viene un fin de semana también de definiciones, como en toda la liga del mundo en esta época,
4: claro.
0: Porque se viene la Copa del
4: Hoy
0: Mundo.
4: Hoy ya estamos en la anteúltima fecha.
0: Se está cerrando
4: De la mayoría de las ligas, algunas ya tienen definido el campeón.
0: Sí, de las grandes, ¿cuál resta definir todavía?
4: Inglaterra.
0: La Premier. Claro.
4: Donde este sábado se va a estar jugando la final de la FA Cup en Wembley, como es habitual, para jugar el Chelsea de Enzo Fernández frente al Manchester City.
0: Lindo.
4: En lo que puede llegar a ser la despedida de Pepe. Todo anuncia que Pep a final de temporada se va del Manchester City.
0: ¿Cuándo es la final? ¿Sábado qué hora?
4: El sábado, entiendo que al mediodía.
0: Al mediodía.
4: La Liga Premier después seguirá. Hoy arranca con un partido muy bueno también. Aston Villa-Liverpool están definiendo posiciones de Champions. Y luego el lunes va a jugar el líder, el Arsenal, que de ganar como local ante el Brentford prácticamente va a sentenciar el campeonato. En España se juega entera la fecha el domingo en el mismo horario, de las 14 horas. Ya definido el campeón, el descenso está al rojo vivo. Juegan Sevilla-Real Madrid, Atlético Madrid frente al Girona. El Girona hoy por hoy en posiciones de descenso.
0: El equipo del Diablito.
4: Exacto.
0: Echeverri.
4: Se despide Griezmann, que indudablemente queda la historia grande del Atlético Madrid.
0: Que va al Intercountry.
4: Ha sido de los jugadores más grandes de la historia del Atlético Madrid, con más de 70 goles, con muchos títulos.
0: Está en la lista del Mundial, ¿no? De Champs.
4: Sí, claro. Va al Mundial con Francia y tiene un equipazo. Otro partido que va a estar bravo es Levante-Mallorca. Los dos en posiciones de descenso, mientras que el Barcelona, el campeón...
2: Perdón, se complicó el Mallorca del Micho porque perdió.
4: Exacto.
2: Y ahora va contra el Levante que mejoró en el final, ¿eh?
4: Tienen los mismos puntos, 39 puntos. Mientras que el Barcelona, el campeón, festeja el alirón frente al Betis como local en lo que puede ser la despedida de Robert Lewandowski, que no va a renovar contrato con el Fútbol Club Barcelona después de varias temporadas exitosas para el polaco. En Italia, atentos en Italia, porque el domingo, si bien ya está definido el campeón, que es el Inter. Van a jugar Roma-Lazio, el derbi de la ciudad de Roma. en lo que puede constituir la despedida de Paulo Dybala. Puede ser el último partido de Paulo Dybala estilo de Romano.
0: ¿Y eso tiene algún tipo de vínculo con el fútbol? Porque todo lo que pasa con Dybala, de alguna manera hay que encontrarle, ¿no?
1: La información es que la nueva representación tiene más relación con Boca que la que tenía la anterior. Pero solo, solo eso.
2: Igual la gran chance de que venga Dybala a Boca tiene nombre y apellido y es el capitán de Boca. Es Leandro Paredes, que lo llama todos los días. Lo dijo Dybala, todos los días me llama para
1: que... Y las ganas que tenga él de tomar la decisión, hablar, no solamente hablar, de jugar en Boca, sino de venir a vivir a la Argentina.
0: Es hincha de Boca, Dybala.
1: Sí, sí, claro.
0: Siempre lo dijo, es hincha de Boca. Está cerca del cierre de su carrera.
4: Oriana no, Oriana es de River.
0: No, bueno, pero...
1: ¿Qué? Bien, y el Ova
0: se ponen los timbos, digo, es Paulo.
4: Sí, sí.
0: Bien, Rodo, vamos con los últimos mensajes.
5: El lunes van a llorar las gallinas y lo que da rabia es que dicen que la AFA es bostera. Boca es el equipo más perjudicado. Rubén de Formosa.
0: Se puede discutir eso un rato largo, Rubén.
1: Tranquilamente.
5: Y Miriam de Huanquero Santa Fe dice, hola chicos de Pasión Nacional, River va a demostrar todo lo que es porque tiene que ganar. Saludos y a todos muy buen fin de semana.
0: Ahí nombraban a River, Agus, los títulos que tiene que saber el hincha de River para el partido de mañana.
2: Bueno, que a esta hora... es incertidumbre por los laterales. A las 18 entrena River y lo van a probar tanto al Huevo como a Montiel. Si están, van a jugar. Beltrán, lógicamente, será el arquero. Martínez Cuarta, de gran actuación el otro día con Rivero. Aníbal Moreno, Fausto Vera, Tomás Galván. La duda, si querés, la Encina o Maxi Mesa. Me llega información de que Maxi Mesa puede ser titular mañana por esto de que va mucho por afuera central y Mesa puede dar una mano en la recuperación. Y arriba, Colidio y Drusi, ambos titulares.
0: Gracias, Agustín Domper. Gracias, Rodolfo Lago. Damián Zárate. Estuvo Javier Vicente. Víctor Cabrela con el streaming. Nati Yubarov. Seba Vera en la producción. Nosotros nos volvemos a encontrar el lunes con más Pasión Nacional, con este clásico de la radio. Recuerden ustedes que mañana vamos a estar con la semifinal entre River y Rosario Central. Que el domingo estaremos en el Diego Armando Maradona con lo que pase entre Argentinos Juniors y Belgrano. Y como siempre, analizando todo lo que deje el fin de semana el próximo lunes en la mesa de Pasión Nacional, en este programa que ya es un clásico de la radio, que tiene una bandera con un rostro que es el de Roberto Perfumo, que cada vez que se despedía de este programa les decía a todos ustedes, chau, abrazo de gol.
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7: 3:00 p.m. en la República Argentina. Caso AFA, anulan el fallo que envió la causa de la mansión de Pilar a un juez cercano de la Asociación del Fútbol Argentino. Casación ordenó que la Cámara en lo Penal Económico resuelva qué magistrado debe investigar este caso. El gobierno anunció la adjudicación de concesiones viales. El ministro de Economía, Luis Caputo, dijo que son más de 1.800 kilómetros de rutas. Detalló que pasarán a operar bajo un esquema sin subsidios y con inversión 100% privada. Investigan el crimen de un jubilado en Río Gallegos. Desde Radio Nacional Calafate nos informa Mario Bornia.
8: PEDA conmociona a Río Gallegos y a todo el país. El jubilado petrolero de 72 años había desaparecido el 20 de abril y tras casi un mes de búsqueda, sus restos fueron hallados descuartizados en un complejo habitacional abandonado de la capital santacruceña. Por el crimen fue detenido Félix Marcelo Curti, de 61 años, conocido de la víctima. Sin embargo, la justicia investiga si actuó solo o si hubo más personas involucradas. Entre las principales hipótesis aparece un posible móvil económico. Los investigadores creen que Cepeda habría ganado dinero recientemente y que eso pudo haber desencadenado el ataque. También analizan movimientos bancarios, el vínculo entre ambos hombres y el hecho de que el celular de la víctima apareció destruido en un descampado, lo que indicaría un intento de borrar pruebas.
7: El informe de tránsito con Ernesto Arriaga.
9: Departamento Sarmiento está con demoras por problemas hacia Moreno. Por otra parte, la General Paz comienza a cargarse hacia la zona oeste, Puente La Noria, la autopista Riccieri, con Delepiane, totalmente normal el enlace. Avenida Cantilo, 60 kilómetros por hora de promedio para el empalme con General Paz. Aeroparque y Ezeiza operan con normalidad.
7: En Formosa, donde nos escuchás, en AM 820, la temperatura es de 22 grados y el cielo está despejado. En Buenos Aires, la marca actual 17 grados 9 décimas, la humedad 58%, cielo ligeramente nublado.
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0: ¿Qué tal? ¿Cómo les va? Tengan todos muy buenas tardes. Aquí estamos arrancando Mundo Tuerca a través de Nacional Gualeguaychú AM 1310. Con toda la información del automovilismo deportivo, compartiendo como todas las tardes, con toda la información y por supuesto con la puesta en el aire de Edgardo Sus. Con mucha información para el día de hoy, ya día viernes, preparando todo lo que se viene para este fin de semana, recordando que en la actividad zonal solamente está centrado la actividad del karting del centro de la provincia con el circuito de San Salvador, y allí Motocar de dicha localidad organiza la tercera fecha del campeonato 2026 fiscalizado por la Federación Automovilística Entrerriana. Hay preparativos en el Autódromo de Concordia para encarar la temporada del karting zonal del Autódromo de Concordia. Es la única categoría que todavía no ha comenzado la actividad este año. A nivel nacional, TC Pista Pickup, así se dice. La Fórmula 4, el TC Mouras, TC Pista Mouras, todos estarán corriendo este fin de semana en el Autódromo Roberto Mouras de La Plata. En tanto, a nivel internacional, lo que más llama la atención, sin duda, son las 24 horas de Nürburgring. Allí, en el circuito largo de 20 y pico de kilómetros, allí estará participando Max Verstappen, quien logró la cuarta posición en la clasificación. Mientras tanto, claro, destacando que lo importante es mantener un muy buen ritmo de carrera para esta que es sin duda la carrera que más se destaca por las características del escenario. No es un circuito cualquiera, y este fin de semana entonces será el epicentro a nivel internacional. Mientras tanto, siguen los preparativos para las 500 millas de Indianápolis, y este fin de semana MotoGP se presenta en el Autódromo de Barcelona. Mucho para contarles y lo vamos a hacer luego de esta primera pausa.
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0: Bien, y como les contábamos, la actividad zonal estará centrada en lo que será en el cartódromo de la ciudad de San Salvador, donde Motocar San Salvador desarrollará la tercera fecha de la temporada 2026. Jornada que fue postergada a raíz del mal tiempo en fecha anterior, pero todo indica que este fin de semana realmente se podrá concretar esta tercera fecha. Por eso estamos en comunicación con Pascual Pais, presidente de Motocar San Salvador, para tener más precisiones sobre qué es lo que ocurre en este momento en dicha localidad. Pascual, el gusto de saludarte. ¿Cómo estás?
1: Buenas tardes, Ricardo. Buenas tardes a la audiencia. ¿Todo bien por acá? ¿Cómo va la cosa?
0: Nosotros bien, y supongo que ustedes bien, teniendo en cuenta las perspectivas pronósticos meteorológicos que son buenos para este fin de semana.
1: Sí, sí, la verdad que sí, hermoso hoy, un hermoso día. El domingo daba lluvia, pero ya la sacaron, así que si el tiempo sigue así, va a ser un hermoso fin de semana. Espero que todos nos acompañen, así que bueno, ahora trabajando en el predio, a pleno con los chicos, para poder llegar de la mejor manera.
0: Seguro, estuvimos viendo allí unas imágenes, realmente se ve muy bien presentado y un trabajo excepcional, tanto en la compactación de la pista.
1: Sí, sí, la verdad que se trabaja, nunca se para de hacer trabajo en el circuito. La verdad que todo el mundo que viene siempre se va muy contento con el circuito que tenemos, con el piso, con... Nos falta infraestructura, ni hablar que nos faltan cosas, pero bueno, siempre el motocar siempre está trabajando y tratando de brindar siempre lo mejor al piloto.
0: Seguro. Y ahora con una responsabilidad también importante, teniendo en cuenta que es el primer campeonato dentro de la Federación Automovilística Entrerriana.
1: Sí, es una responsabilidad muy grande que nosotros tenemos. Agradecemos a la federación que nos haya recibido, que nos acompañen. La verdad que estamos contentos. Trabajamos duro para llegar a eso. Queremos hacer un campeonato de tierra lindo, organizado. Que el que venga sepa que es un campeonato serio. No es fácil porque hay muchas cosas que por ahí dependen de otras cosas y por ahí se hace difícil en algunas decisiones, pero bueno, hasta la tercera fecha, venimos dentro de todo muy bien, la gente nos está acompañando, creemos que cuando se revierta la situación económica iremos a tener más inscritos, porque hoy lo que está pesando es la situación económica, como en todo, ¿no?
0: Claro.
1: Eso se nota mucho.
0: Seguro. Pero bueno, lo importante es que pese a esa situación, carrera tras carrera se van sumando pilotos, ¿no? Quizás no en el ritmo, en la cantidad que uno quisiera, pero siempre es importante que al menos se sigan sumando, ¿no es cierto?
1: Sí, sí, sí, se siguen sumando, de a poquito se van sumando. A ver, el tema de la licencia por ahí no frenaba, pero bueno, ahora de a poquito la gente va entendiendo, de a poco la van haciendo. Yo creo que nuestro torneo este año se va a ir creciendo de a poquito, y yo creo que el año que viene sea un gran año. Así que bueno, haciendo toda la experiencia este año para el año que viene estar mejor, ¿no? Creemos que va a ser así, confiamos en eso, sabemos que lleva mucho trabajo, pero bueno, sabíamos dónde estábamos, no estábamos, lo que estábamos organizando, entonces somos conscientes de esto también, ¿no?
0: Seguro. Pascual, ¿en qué otros circuitos pueden también desarrollar competencias este año?
1: Y el circuito que está firme Charrúa, pero bueno, le faltaban unos trabajos de seguridad, que bueno, ahora lo están haciendo. Sí, iba a ser una fecha ahí, no llegaban con esas cosas, y bueno, ahora están trabajando ellos para poder lograrlo, así que yo creo que la quinta fecha seguramente va a ser en Charrúa, creemos que va a ser en Charrúa. porque la cuarta va a ser ella, sabemos que va a ser en San Salvador, ya la tenemos diagramada para San Salvador, pero claro, la quinta seguramente va a ser en Charrúa.
0: Seguro. ¿Tiene fecha esta cuarta fecha?
1: La cuarta fecha es el mes que, vos sabés que no recuerdo ahora el calendario, ahora no tengo en la cabeza, pero es como el veintipico de...
0: Junio.
1: Sí, algo así de junio, Sí. Yo creo que Charrúa seguramente la quinta fecha va para, vamos allá.
0: Ojalá sea interesante, ¿no? También para los pilotos variar el escenario, ¿no?
1: Sí, ni hablar. A ver, por ahí entendemos que armar un circuito de tierra no es así. No hay mucho en Entre Ríos. Sabemos que es complicado. Todo el mundo no quiere saber de circuito de tierra por el laburo que hay. Pero bueno, yo creo que esto va a ser un efecto de a poquito. Vamos a ir captando circuito. Va a llevar un tiempo. Sabemos que va a llevar un tiempo. Pero yo creo que se va a lograr. Se va a lograr eso. Hay que tener paciencia, como yo le digo a los chicos, esto hay que tener mucha paciencia y se va a lograr lo que tanto se anhela, ¿no? Que tengamos otro circuito con nosotros.
0: Sin duda que sí. Hablando justamente de circuitos de tierra, hemos estado charlando con la gente de Chajarí, donde ya, claro, el objetivo está puesto en el asfaltado de dicho escenario. ¿Esa alternativa puede ser, en cierto modo, favorable con algunos pilotos que no se decidan correr en asfalto y que lo podría sumar gente que habitualmente corre en Chajarí en tierra? Ahora, con el asfalto, ¿podría integrarse en un futuro tocar San Salvador?
1: Y yo creo que sí. No todo el mundo le gusta el asfalto. Sabemos que el costo del asfalto es otro. Claro. A ver, nosotros trabajamos para que vengan muchos pilotos, pero bueno, hoy en día Chajarí tiene un campeonato fuerte, está en un campeonato lindo, y hay muchos que se quedaron allá, como no se asfaltó, quedaron ahí, y nosotros entendemos que, bueno, teniendo ellos su lugar ahí, no van a venir acá, ¿no? Pero hemos tenido en la primera fecha varios pilotos de Chajarí que cuando no coincide fecha nos visitan.
0: Ah, bien.
1: Importante. Sí, es importante eso.
0: Seguro. Bien, la entrada general, 10.000 pesos, menores 3.000 pesos, accesible para todo el mundo allí en esta competencia tercera fecha.
1: Sí, esos son los valores. Esperemos que sea un lindo fin de semana y que nos vengan a acompañar.
0: Sí, señor. Pascual, te agradezco muchísimo y por supuesto vamos a ir atentamente todo lo que ocurra allí en San Salvador con esta tercera fecha de Motocar,
1: Muchas gracias, Ricardo. Que tenga un buen fin de semana.
0: Un abrazo.
1: Abrazo.
0: Allí estaba entonces Pascual Páez, presidente de Motocar San Salvador, brindándonos detalles de esta tercera fecha a disputarse este fin de semana en el trazado de tierra compactada de dicha localidad. Hacemos la pausa.
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0: Y entre la gente mayor, los aficionados mayores, realmente sorprendió y causó muy buena sensación la nota que realizábamos en el día de ayer con los dos primeros campeones de Cafeteras Gualeguaychú, del Zonal Cafeteras, que allá se inició nada menos que en 1976 y está transcurriendo precisamente los 50 años de aquel inicio del primer campeonato de Cafeteras Gualeguaychú. Charlando en el día de ayer con Hugo Pido Leonardi, campeón 1976, y con José Pepe Badaraco, campeón 1977, realmente sorprendió a muchos y realmente gustó la nota y recordar, ¿no? Tener tantos recuerdos y anécdotas de aquella época cuando se iniciaba fuertemente la actividad a nivel zonal, a nivel local, mejor dicho, pero participando también en distintos escenarios de la provincia. Seguramente más adelante vamos a estar reiterando este programa realizado en el día de ayer con motivo de los 50 años que se están celebrando en el corriente año, los 50 años de Cafeteras Gualeguaychú. En el plano internacional, sorpresa en Nürburgring. La pole position fue para un coche con los colores Red Bull, pero no necesariamente el esperado. Mientras todas las miradas estaban puestas en el Mercedes AMG T3, número 3 de Max Verstappen, Jules Gounon, Dani Juncadella y Lucas Auer, fue finalmente Lucas Hendler, el piloto alemán, quien se alzó con la mejor vuelta al final de la tercera sesión de clasificación. El alemán sorprendió a todos al conseguir la pole position con un Lamborghini Huracán GT3, superando por 345 milésimas a otro Lamborghini Huracán GT3 Evolution 2. Detrás del más rápido, como decía, Luca Hendler, Mirko Bortolotti y Patrick Niederhauser, el otro coche italiano dejó su huella. El número 13 se hizo con el segundo puesto, pilotado por Marco Mappelli junto a Nick Iololi y Nicky Carswell. Detrás de ellos, el tercer puesto fue para el Audi R8 LMS GT3 Evolution 2, pilotado por Christopher Haas, Vin Green y Alexander Sin, quienes marcaron su mejor tiempo en su último intento y lograron adelantar al Mercedes AMG T3, este Mercedes manejado por Dani Juncadella, quien reemplazó a Max Verstappen. Verstappen había clasificado con el Mercedes en la mejor clasificación 3 al obtener el sexto y último puesto de la superclasificación 2. Juncadella, por su parte, se clasificó cuarto a 882 milésimas del poleman. Hablando de las 24 horas de Nürburgring, recordamos, para nuestro país, será transmitido por streaming. Mañana arranca la carrera, mañana sábado a las 10 de la mañana, hora de nuestro país, y se extenderá, obviamente, hasta las 10 horas del día domingo. A través de YouTube oficial del evento, 24 horas de Nürburgring, se podrá ver entonces la competencia en su totalidad. Siguiendo en el plano internacional, MotoGP está presente en Montmeló, en el autódromo de Barcelona, donde se está desarrollando una nueva fecha del campeonato. Así entonces, Acosta colocó a la firma KTM en la cima de Barcelona. Martín y Bagnaia irán a la Q1. Fue un circuito siempre fresco, donde los pilotos de MotoGP llevaron a cabo su segunda sesión de entrenamiento del fin de semana con apenas 17 grados centígrados. Lógicamente equipados con neumáticos blandos para salir a pista, los pilotos más rápidos volvieron inmediatamente a rodar la franja de minuto 39 segundos por vuelta alcanzada únicamente por Alex Márquez esta mañana. Así las cosas, entonces, todo dispuesto para lo que será el luego de esta práctica que, reiteramos, Acosta con KTM fue el más rápido, minutos 38 segundos, 710 milésimas. Segundo, Alex Márquez con Ducati a 18 milésimas. Tercero, Binder con KTM a 70 milésimas. Cuarto, Fernández con Aprilia a 78 milésimas. Quinto, Joan Zarco con Honda a 79 milésimas. Sexto, Di Gian Antonio con Ducati a 109 milésimas. Luego se ubicaron séptimo Besecchi, octavo Mir, la novena posición Miller, cuarto Fabio Quartararo, décimo primero Bastianini, décimo segundo Bagnaia, décimo tercero Gura, décimo cuarto Moreira. Y así entonces las novedades luego de estos entrenamientos de MotoGP. Mañana se clasifica para el Gran Premio, disputarlo el día domingo. Hacemos la pausa.
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0: Bien, nos estamos yendo, nos reencontramos el próximo lunes con el resumen del fin de semana. Seguí en Nacional, ya viene la tarde de Nacional Gualeguaychú con Agustín Juriol y Juan Cherol. Chau.
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2: Hora 15, 30 minutos en la República Argentina. Argentina exportará petróleo por 50 mil millones de dólares, informa Victoria Lupu desde Radio Nacional Mendoza.
3: El director ejecutivo de YPF, Horacio Marín, visitó Mendoza para participar de la inauguración del Parque Solar El Quemado y en ese marco repasó el presente del sector y las proyecciones a futuro y defendió la estrategia de concentrar esfuerzos en Vaca Muerta.
4: Vamos a ser un país petrolero porque este año vamos a pasar el 1 millón de barriles. Lo que está haciendo el programa que tiene YPF se va para arriba. Y gracias a YPF que va a generar valor, Argentina va a exportar 50 mil millones de dólares.
2: Operativo policial en Constitución, informa Cristian Varela.
5: La Dirección Nacional de Migraciones, con el apoyo de la Policía Federal, realizan un operativo de control en el paseo de compras que se encuentra frente a la estación de trenes de Constitución. Allí se piden documentos y, en caso de ser extranjeros, se les solicita la documentación de nacionalización, ingreso al país y permanencia vigente. En caso de no contar con esa documentación, se toman los datos biométricos para identificar a la persona.
2: Denuncia por maltrato animal. Organizaciones de protección animal y vecinos del barrio porteño de Retiro afirmaron que se trata de un hombre de 27 años que vive en la zona. Informaron que primero adoptaba los animales y luego los mataba. La causa recayó en la Fiscalía de Primera Instancia en lo penal, contravencional y de faltas número 14. En la ciudad de Buenos Aires, cielo ligeramente nublado, temperatura 17 grados 9 décimas, humedad 55%.
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10: La Copa del Mundo original, conocida como el trofeo Jules Rimet, tiene dos particularidades. La primera fue que Brasil, por haber sido campeón del mundo en tres oportunidades, se quedó con dicho trofeo. Pero tiene una historia la Jules Rimet, ya que fue robada dos veces. La primera vez, mientras transcurría el Mundial de Inglaterra 1966, y fue recuperada días después por un perro rastreador llamado Pickles. El segundo y definitivo robo ocurrió en el país que ya la tenía asegurada y como trofeo eterno. Estamos hablando del robo que se llevó a cabo en Brasil en 1983. Se cree que los ladrones fundieron el trofeo de oro y nunca más se pudo recuperar.
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Hora 15:35 minutos. Muy buenas tardes. Aquí comenzamos con nuestra propuesta de comunicación de cada día por Radio Nacional Gualeguaychú AM 1310 kHz. Qué bueno poder estar en comunicación. Nuestro saludo de Edgardo Susco en la operación técnica de estudios, musicalización y puesta al aire, también planta de transmisión. Mi nombre es Juan Gerol. Aquí estamos en esta tarde nacional, una mañana, la fuerza de la costumbre, una tarde preciosa, realmente muy grata, una tarde hermosísima para estar paseando por diferentes lugares, si está en la medida de las posibilidades. Obviamente que todavía falta ver los gurises del turno tarde, salen como a las 5, un poquito más, 5 y media. Por supuesto que está a punto de comenzar el turno de la tarde del horario de comercio, que quizás 4 de la tarde, 5 de la tarde, pero realmente si se tiene un ratito para darse una vueltita, para caminar un tramo, realmente está bueno, ¿eh? Como siempre, la invitación a formar parte de este sonido de la radio, de Radio Nacional Gualeguaychú. Línea de oyentes 43-1646, 431646. El WhatsApp de la radio 3446-516146. Hoy vamos a hablar de todo un poquito también, porque vamos a buscar entrevistados. Hemos hecho algunos contactos como para poder hablar de diferentes cuestiones. Por ejemplo, reforma previsional en la provincia de Entre Ríos. Por ejemplo. Y hemos establecido los contactos. Creo que hoy vamos a poder establecer este diálogo con el presidente de la Caja de Jubilaciones de la provincia. Está el proyecto de cambiar la ley jubilatoria en Entre Ríos. Y entonces, lógicamente que todo eso no pasa de largo. Obviamente que estamos hablando de un tema muy importante. Y entonces, el contacto que hemos establecido con el equipo de Gastón Bañat, que estuvo ayer en la ciudad de Gualeguaychú, en definitiva, explicando, informando este proyecto que irá a las cámaras legislativas de la provincia de Entre Ríos, y entonces a ver si podemos explicar anticipadamente, obviamente que será tarea de los legisladores, el lógico debate, el lógico tratamiento pormenorizado, porque estamos hablando de algo muy importante que tiene que ver con el futuro de la provincia de Entre Ríos. Otro de los temas también, buscaremos el contacto con quienes están organizando todo lo referido a el espacio de tango de Tangobá, aquí en la ciudad de Gualeguaychú, así que también buscaremos ese contacto en el día de hoy, la posibilidad de hablar con los artistas, de también algunas cuestiones que hemos visto en la tele, así que bueno, ahí vamos a seguir trabajando a ver si podemos brindar en definitiva gratos momentos e información importante o útil para esta tarde de Radio Nacional, continuando con nuestra propuesta de comunicación de todo el día. La línea de oyentes 431646, prefijo 03446, el WhatsApp de la radio 3446-516146.

Y este primer tema de la tarde genera, por supuesto, bueno, muchas sensaciones muy gratas porque, bueno, se saludan madre e hijo a través de la radio porque hay un montón de distancia entre nuestra tierra y Brasil y entonces a partir de eso es cotidiano el encuentro. Vivir mi vida, Marc Anthony estaba con nosotros en esta tarde de Radio Nacional y Franco Icheli se encuentran a través de la radio y eso es lo más lindo, realmente. Así que un cariño a los dos, feliz fin de semana, recuerdos que tienen que ver, bueno, con viajes, con distintas experiencias, el hecho de un viaje que se hizo por allá por el 2013, y bueno, y estuvieron entonces visitando incluso el mismo Caribe, y bueno, bailando esta canción. Así que siempre nos pasa que hay justamente las canciones nos traen experiencias, nos traen recuerdos.

¿Cuándo va a ponerse en funciones nuevamente este equipamiento que es muy importante para muchas personas que sintonizan las distintas señales? Especialmente Zulma se pregunta respecto del Mundial. Entonces, se viene el Mundial y lógicamente que aquí hay que tener respuestas diversas respecto de lo que significa, lógicamente, las ganas que todos tenemos de ver la Copa Mundial de Fútbol a la selección argentina. Así que vamos a averiguar entonces todo esto que tiene que ver con este dispositivo, esta herramienta, porque hay tantas herramientas como público hay. Y entonces la TDA justamente nos pregunta, Zulma, que está allí en Costa Uruguay Sur, respecto del funcionamiento del mástil. Pero yo te puedo asegurar, Zulma, que esto se va a poner en funciones. Hasta hace unos días, la semana anterior, funcionaba. Nosotros la recibimos aquí a la señal en uno de los receptores de los estudios de Radio Nacional. Así que esto seguramente que se va a poner en funciones este equipamiento. Recibimos de esa manera, recibimos vía satélite, también a través de la red de redes. Bueno, las diferentes herramientas que tenemos para hacer posible de manera muy especial, bueno, todo lo referido en este caso a las distintas señales o los distintos servicios. Y la TDA es un servicio justamente que tiene su público y ese público se comunica con nosotros. 15:47 minutos en el país.

En la música, Divididos, ¿qué ves? Están restando 8 minutos para las 4 de la tarde. Y una de las cuestiones importantes de las últimas horas aquí en la ciudad de Gualeguaychú es el hecho de un entramado que se quiere llevar adelante para dar una mano a quienes viven la realidad de las adicciones. Y respecto del trabajo con las personas que padecen adicciones, aquí tenemos dos grandes campos, el de la prevención y después el del acompañamiento para las personas que están en una realidad de consumo. Y se ha dado la firma de un acta. Esto fue un acto muy importante del municipio con el Cedronar. Este trabajo articulado con el objetivo de fortalecer las estrategias de prevención, de asistencia y acompañamiento en territorio local. Entre las principales cuestiones que se acordaron se encuentra la realización de capacitaciones destinadas a equipos técnicos, instituciones intermedias, organizaciones sociales y religiosas, el desarrollo de conversatorios locales y regionales y la implementación de charlas abiertas a la comunidad para visibilizar la problemática de los consumos problemáticos y acercar herramientas de intervención. El acuerdo también contempla el fortalecimiento de los dispositivos territoriales comunitarios, el trabajo conjunto con instituciones y organizaciones sociales y la gestión de becas para el ingreso a casas de atención y acompañamiento comunitario de Cedronar. De esto se trata este acuerdo y justamente el hecho de ir dotando a la ciudad de Gualeguaychú de un entramado que tenga que ver con una situación que es amplia, es variada en cuanto a las situaciones personales, familiares, sociales, de diferentes lugares de aquí de la ciudad de Gualeguaychú. Y entonces se ha dado este entendimiento, este acuerdo que se ha incluso lanzado, vamos a decirlo, respecto de lo que significa hablar de este plan integral de abordaje que se ha llevado adelante, que después estaremos repasando parte del diálogo hoy con Marcos Enchós, que lo ha hablado en el transcurso de la primera parte del día de la programación de la radio, para profundizar respecto de todo esto, que indudablemente tiene que ser lo más amplio posible, comunitario, interdisciplinario, amplio, constante en el tiempo, para poder entonces ayudar en este sentido. Tenemos muchísimo por delante y entonces qué bueno que estemos en marcha. Se trata entonces de eso y lógicamente cualquier situación que vaya surgiendo, que la vayamos afrontando comunitariamente.

0: Gente de zona con December Bueno, December Bueno, dejándonos bailando segundos nada más para las 4 de la tarde. Y después de las 4 de la síntesis informativa de la hora 16, vamos a estar con un emprendimiento solidario que se lleva adelante todos los años. Lo protagonizan los scouts de, en este caso, el grupo San Juan Bautista de la ciudad de Gualeguaychú. Y realmente es una acción para que todos sepamos, podamos colaborar con lo que sea que podamos colaborar. Todo va sumando, todo es importante. Esto va a ser en el día de mañana para tenerlo en cuenta, y ya vamos a estar profundizando en detalles respecto de todo esto en instantes nada más. Y también después otra de las cuestiones que vamos a desarrollar: hoy es el día de la fiesta patronal de La Roque. Ya les voy a ampliar.
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2: Las 4 de la tarde en la República Argentina. Avanza la licitación de la hidrovía. El gobierno abrirá las ofertas económicas de las empresas preclasificadas el 19 de mayo. La licitación contempla tareas de dragado, señalización y mantenimiento sobre la principal ruta fluvial del país, por donde circula cerca del 80% del comercio exterior argentino. Riesgo vial por camiones estacionados en la Ruta Nacional 12. Desde Radio Nacional Gualeguaychú informa Eli Delmar Otman.
3: Una gran cantidad de camiones permanece detenida en la banquina de la autovía Ruta Nacional 12 a la espera de poder ingresar al puerto Paranaguazú en Brazo Largo, generando una situación de riesgo vial en uno de los sectores más transitados entre Entre Ríos y Buenos Aires. La acumulación de vehículos comienza sobre el puente Justo José de Urquiza, en el sentido de Buenos Aires a Entre Ríos, y se extiende hacia la provincia, advirtieron desde Vialidad. La fila de camiones se debe a demoras dentro de la operatoria del puerto, que se encuentra a la vera del río Paraná.
2: La información deportiva con Nicolás Álvarez.
4: Este fin de semana se jugarán las semifinales de la Liga Profesional de Fútbol. Mañana a las 7:30 de la tarde en el Monumental River Central, con el arbitraje de Nicolás Ramírez. El domingo a las 17, Argentinos Belgrano con Nazareno Araza.
2: Actualizamos la información del tránsito con Ernesto Arriaga.
5: El ferrocarril Sarmiento está con demoras por problemas hacia Moreno. Por otra parte, la General Paz comienza a cargarse hacia la zona oeste, Puente La Noria, la autopista Riccieri, con Delepiane, totalmente normal el enlace. Avenida Cantilo, 60 kilómetros por hora de promedio para el empalme con General Paz. Aeroparque y Ezeiza operan con normalidad.
2: En Buenos Aires, cielo nublado, temperatura 17 grados 9 décimas, humedad 55%.
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0: nuestra música en esta tarde, que estábamos disfrutando de, bueno, esta versión en idioma portugués de Darte un Beso, que lo escuchábamos a Michel Teló, y originalmente este tema de Prince Royce, exactamente, que lo teníamos en esta tarde de Radio Nacional Gualeguaychú. Y decíamos, se va a desarrollar dentro de unas horas nada más una acción solidaria que habitualmente se lleva adelante y la protagonizan los scouts del grupo San Juan Bautista. Hemos hablado con Josefina Masucci, que se encontró con el equipo de Nacional de las Mañanas.
1: Sí. Bueno, este 16 de mayo, a partir de las 9 de la mañana, el grupo Scout San Juan Bautista al que pertenezco, vamos a estar realizando la colecta que se hace todos los años, como vos dijiste, para el hogar de ancianos.
2: ¿Y cómo lo van a implementar?
1: Bueno, nosotros tenemos un sistema que donde vamos pasando casa por casa. El área del recorrido es desde Clavarino hasta Avenida del Valle. Y arrancamos en Paraná Chestel hasta Costanera, teniendo un puesto fijo en 25 de mayo y España para aquellas personas que, no sé, deseen colaborar y no puedan, digamos, por el área de recorrido, o ya sea que pasemos por sus casas y no estén, pueden pasar por ahí.
2: Bien, perfecto. ¿En qué horario van a hacer la recorrida?
1: Arrancamos a las 9 de la mañana y generalmente terminamos aproximadamente a las 12 del mediodía en los obeliscos.
2: Exacto. El año pasado lo realizaron, nos estuvieron visitando por acá por los estudios de la radio. ¿Cuáles son las expectativas para esta colecta en cuanto a números y demás? ¿Qué es lo que más está necesitando el hogar?
1: Yo creo que en cuanto a expectativas, lo único que nosotros esperamos es que la gente se una y colabore. Nunca decimos, ay sí, esperemos juntar tanta cantidad de plata, porque la verdad que hoy en día todo lo que se llega a recaudar sirve. Y nosotros nos encargamos, por así decirlo, de juntar eso. Recaudamos dinero. Ya si la gente quiere colaborar con otra cosa, ya directamente se pueden acercar hasta el hogar. Perfecto. Pero nosotros va en eso, en cuánto quiere colaborar la gente.
2: Y contanos un poco sobre cómo va a ser los recorridos. Ustedes ya tienen diseñado cuadrículas, avanzan por diferentes calles. ¿Cómo es esta vez?
1: Bueno, es todos los años lo mismo en ese área que yo te conté. Nosotros tenemos como líderes de calle, por así decirlo, que somos la rama rover en el grupo, los más grandes. Entonces nosotros nos dividimos siempre en cuanto a la cantidad de personas que seamos participando, contando a los protagonistas, que somos nosotros, los educadores y los padres que también se suman, por suerte. Vamos recorriendo todo, caminando derecho por las calles, y siempre se dobla una cuadra a la derecha. Es como para cubrir todo ese espacio, digamos.
2: Bien, perfecto. El cuadrante entonces arranca en Clavarino y termina en Del Valle. ¿Cuántos grupos van a estar divididos en esas zonas? Y de ahí hacia la costanera, ¿no?
1: Sí, nosotros el año pasado, por ejemplo, la última colecta que se hizo, le hicimos la invitación a los otros grupos de Scout, por ejemplo.
2: Exacto.
1: Esta vez solamente la hace el grupo Scout San Juan Bautista, y nos dividimos en todas esas calles, dependiendo la cantidad de personas que seamos el día en el que nos encontremos, digamos. Por lo general son 5 o 6 personas por calle.
2: Perfecto. Que es los que van a estar recorriendo cada una de las calles. Contanos cómo van a estar identificados para que la gente pueda colaborar.
1: Bueno, nosotros vamos a estar con nuestro uniforme, ya sea la camisa con nuestras insignias o alguna remera, y nuestra pañoleta, obvio, del grupo. Y vamos a tener las alcancías, que ya puede ser que sean las latas, o este año implementamos, porque bueno, se deterioraron varias latas, unas cajas de zapatos, pero están todas forradas, todo cerrado para que la gente pueda depositar la plata. Va a estar todo ploteado con el logo del hogar.
2: Bien, Josefina, y una vez que llegan a los obeliscos, ¿se hace el recuento inmediato? ¿Eso queda para otro día? ¿Cómo es la tarea esa?
1: Sí, nosotros llegamos a los obeliscos una vez que ya estamos todos juntos, que nos aseguramos de que estamos todos. Los más grandes vamos hasta el hogar y ahí es cuando se cuenta la plata junto con la gente del hogar, digamos, en colaboración. Es todo mutuo.
2: Perfecto, perfecto. Le recordamos a nuestra audiencia los horarios y la zona de recorrida para este sábado.
1: Dale. Sábado 16 de mayo, a partir de las 9 de la mañana, vamos a estar pasando desde Paraná Chestel hasta Costanera, entre las calles Clavarino y Avenida del Valle.
2: Perfecto. José, muchas gracias, mucha suerte con las actividades y abríguense mañana, ¿de acuerdo?
1: Muchas gracias a ustedes.
0: No. Así el diálogo que mantenía Josefina Masucci del grupo de Scouts de San Juan Bautista, que desarrollan entonces esta acción solidaria en beneficio de nuestro hogar de ancianos, el histórico de aquí de la ciudad de Gualeguaychú, y se van haciendo diferentes acciones importantes. Está trabajando el Rotary para poner a punto 3 habitaciones totalmente equipadas. Ahora la colecta de los chicos. Se viene un remate también que el Colegio de Corredores va a llevar adelante, y este movimiento sano de todos los años para acompañar a nuestro hogar.

0: Axel en Nacional Gualeguaychú, todo vuelve. Y veía que respecto del clima, estas tardes otoñales así tan amables, bueno, para disfrutarlas, porque después va a bajar paulatinamente la temperatura. De acuerdo al Servicio Meteorológico Nacional, vi algunos comentarios en las últimas horas o algunos artículos. Después, puntualmente, las máximas comenzarán a subir desde el lunes, no se anticipan lluvias por ahora, se anuncia que el otoño va a seguir con jornadas frías en Gualeguaychú, especialmente por la mañana y la noche, con temperaturas más llevaderas durante el día. Y para el día de mañana se espera una mínima de 10, una máxima de 12 grados, pero las temperaturas van a descender desde el domingo con una mínima de 3 grados y el lunes con una mínima de solo 2 grados. Esto para tenerlo en cuenta en el comienzo de la semana. La máxima el domingo será de 14 grados y el lunes de 17. Y vamos viendo diferentes ámbitos, tanto lo nacional como lo provincial, especialmente sobre este tema, porque a medida que se va dando una tendencia determinada, se va transformando lógicamente en noticia, y esto lo vamos a ir verificando en el transcurso de las horas en donde estamos en comunicación a través de la radio. Pero por ahora entonces, la posibilidad de ir bajando la temperatura desde ahora y paulatinamente desde el día de mañana, especialmente el domingo y particularmente el próximo lunes.
1: Señoras y señores, Capitán Yandel, Ciencio.

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1: En los sonidos de esta tarde de Nacional Gualeguaychú, CNCO y Yandel, hey DJ, en nuestra propuesta musical de este momento. Y hablando de cuestiones de actualidad, desde ayer estábamos viendo que se daba una situación en las inmediaciones del puente que nos lleva para el lado de Buenos Aires, pero nosotros tenemos una terminal portuaria muy importante, que está subiendo justamente, yendo para el lado de Buenos Aires o viniendo desde Buenos Aires para nuestro territorio. Y entonces veíamos comunicados de la empresa concesionaria de la ruta 12 y 14, de Vialidad, que también justamente lo marcaba, de Bomberos de Ceibas, porque ¿qué ocurre? Las banquinas están siendo ubicadas, están siendo utilizadas, mejor dicho, por los camiones que esperan ingresar a la zona de esta terminal portuaria tan importante que se encuentra allí al lado, vamos a decir, o en las inmediaciones, para ser exactos, de uno de los puentes del complejo ferroviario Zárate Brazo Largo. Por eso, el hecho de este diálogo que manteníamos entonces con Martín Anguiano, que es el presidente del Instituto Portuario, respecto entonces de por qué se produce esta situación, y entonces esto lo están todos monitoreando, Instituto Portuario, la Gendarmería Nacional, que es la responsable de la seguridad en las rutas que son justamente nacionales, y todos advirtiendo por qué se da un régimen especial de cargas y una intensidad especial de trabajo.
2: Básicamente es porque hay mayor actividad portuaria, es decir, están saliendo más carga por ese lugar. Ustedes saben que en Santa Fe, en la época de cosecha, todo lo que es la zona de San Lorenzo colapsa en la autopista. Han tenido que hacer ampliaciones y obras. Tal cual. Me imagino que estás más o menos informado. Bueno, esto es lo mismo, felizmente, para la producción y para los puertos este año. Como nunca, ha habido más actividad. Un poco porque hay más cosecha, otro poco porque el puerto está más operativo. O sea que es alentador para Entre Ríos. El tema en cuanto al tema del futuro, que ojalá se siga ampliando, por supuesto que van a ser necesarias obras de mayor porte dentro del puerto. Es decir, tendrán que considerar zonas de mayores estacionamiento, de más camiones, para que no haya ese problema. Pero lo cierto es que este año los pasó por arriba. No obstante, y eso es lo que me imagino que es la preocupación de todos, anoche fue el presidente del puerto de Ibicuí a verificar cómo estaba el asunto, y me acaba de comentar que Gendarmería se hizo cargo, armaron un muy buen operativo, muy seguro, muy bueno, y siguen operando, que es lo que corresponde, porque en realidad el hecho de que estén estacionados en la banquina de la ruta es una ruta nacional, así que está bajo control, digamos. Igual esto es muy puntual, lo que hay que hacer es planificar. Ajá. Para el año que viene hay que tener presente, che, si los puertos funcionan mejor y todo el mundo está contento, bueno, hagamos obras que acompañen el crecimiento, para mantener la seguridad.
3: Exactamente, sobre todo por la seguridad vial. Me decía un transportista que se otorgan más turnos de la cantidad de camiones que entran en la playa de estacionamiento del puerto del Guazú, que es un puerto privado, obviamente.
2: Es un puerto privado, sí.
3: ¿Es eso lo que está pasando? ¿Que superan el cupo de 300 camiones por día? ¿Hay más?
2: Sí, yo la verdad es que el detalle de lo que están operando en este momento no lo sé, pero sin duda que lo que pasa en esencia es eso. Es decir, históricamente de ahí salían base 100, digamos, salían 100 kilos, uh-huh, y este año han operado más kilos, con un cuello de botella. Cuello de botella que se debe dar en parte porque hay mayor cosecha, en parte porque San Lorenzo a lo mejor no le ha podido dar servicio, por lo que sea, se beneficia el puerto de Entre Ríos. Si bien es privado, es actividad en Entre Ríos. Entonces, lo que hay que hacer es tener un poquito de paciencia. No ha habido riesgo, no es un tema que lo están haciendo a tantas y a locas, y planificar, y proyectar que, si Dios quiere, los puertos van a seguir creciendo, todos, los privados y los públicos. De hecho, nosotros, los públicos, este año crecimos en infraestructura y en un proceso de crecimiento de carga, que es lo que hace falta. Es decir, todos queremos que haya más actividad económica. Bueno, acompañémoslo con inteligencia. Perfecto. Eso sería el resumen. Para los camioneros, en esta instancia, yo diría, que algo que tienen derecho a exigir en el mediano plazo es instalaciones en los puertos. ¿Por qué? Porque los tipos no tienen que estar tirados a la buena de Dios. Pero ya es un acuerdo entre el privado y los camioneros y la posibilidad de servicio que den. Nosotros en Ibicuí hemos hecho una enorme instalación de sanitarios y demás, justamente para darle mejor servicio a la gente, en general es al que está trabajando. Pero bueno, es anecdótico.
3: Bien,
2: usted me pregunta por esto.
3: ¿Y ustedes pueden exigirle a este puerto privado desde la provincia justamente contemplar esto? O sea, más estacionamiento y mejor infraestructura para los transportistas.
2: Sí, básicamente la cosa funciona de esta manera. En lo que es específicamente portuario, tiene injerencia el instituto. Pero después, todas las obras que se hacen que pudieran tener algún impacto pasan por medio ambiente. Uh-huh. Todas las obras que tengan que ver con seguridad tienen que ver con la policía, con producción. Son distintas áreas que se tratan. Perfecto. De hecho, el sindicato mismo de los trabajadores también exige calidad de servicio y normas. El tema es que cuando uno crece así, y le digo, gracias a Dios se dan estas cosas de que de pronto crecemos en algo, bueno, hay que tener un poco de paciencia y consideración, porque si no matamos a todo el mundo.
1: Parte de lo que hoy entonces nos decía Martín Anguiano, quien es el presidente del Instituto Portuario de Entre Ríos, sobre esta situación, y lógicamente la precaución a la hora de llevar adelante el tránsito, porque está la calzada en los hechos sin banquina, porque está ocupada por camiones en diferentes momentos. Y ayer, justamente Autovía del Mercosur estaba informando sobre esta situación, que la estamos verificando ahora, a ver cómo estamos en este momento, en esta tarde, vamos a establecer entonces los contactos para saber cómo estamos ahora, porque esto se dio anoche, seguía hoy a la mañana. Y vamos a ver cómo permanece la situación en este momento, si se ha producido justamente la evolución de la carga, si se ha ido justamente produciendo ese desagote, metafóricamente hablando, de los transportes sobre la ruta, y se va normalizando la situación. Más que nada respecto de lo que es una posible situación de riesgo, y simplemente estar avisados que estamos en este contexto de situación. Por eso lo estamos revisando ahora en este momento, a ver cómo evoluciona todo, si se ha normalizado o continúa la misma situación. 16:30 minutos en nuestro país. En instantes continuamos con Servicio de Noticias.
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5: 4:30 de la tarde en la República Argentina. Se actualizó el cuadro tarifario para ingresar a los parques nacionales. Los precios de las entradas generales oscilarán entre 25.000 y 60.000 pesos y la medida regirá a partir del próximo 1 de junio. La norma también mantiene una bonificación del 50% para el segundo día de visita. Operativo migratorio en Constitución, nos informa Cristian Varela.
6: Hasta el momento son más de 1.000 las personas que pasaron por el control de migraciones en el paseo de compras de Constitución y varias decenas las que se encuentran demoradas a la espera de corroborar si su permanencia es legal o irregular. El operativo tiene la custodia de la Policía Federal y la Dirección Federal de Investigaciones.
5: En la Ciudad Autónoma de Buenos Aires, cielo ligeramente nublado, temperatura 17 grados 6 décimas, humedad 50%.
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17: África de por sí siempre despierta admiración por el fútbol jugado. En este caso hablamos de la selección de Marruecos que logró en Qatar 2022, mundial que ganó la Argentina, ser el primer combinado africano en llegar a una semifinal en una Copa del Mundo. Y además llegó a disputar el partido por el tercer y cuarto puesto, quedando cuarta en la competencia, algo nunca jamás logrado por otra selección del continente africano.
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1: La canción oficial del Mundial FIFA 2026. Shakira, nuevamente, que ya lo ha hecho en otros mundiales, en 2006, en 2010, en 2014 y ahora también en 2026 con Dai Dai. Junto al artista nigeriano Burna Boy.

Así teníamos el Dai Dai, así se llama esta canción, la canción oficial del Mundial, que vaya si la vamos a escuchar dentro de menos de un mes, lo que falta para la Copa del Mundo, y esta canción que mezcla ritmos latinos, afrobeat, pop mundialista, con un estribillo pensado para estadios y celebraciones futboleras, es una referencia, una expresión similar a Dale Vamos, repetida en distintos idiomas para transmitir unión y energía global. Y el hecho de hablar de la canción, que es un momento habitual de las Copas del Mundo, vamos a decir, la pelota oficial del certamen, lo que tiene que ver entonces con la canción, después iremos viendo. Estamos hablando de un mundial que es nuevo, de 3 sedes. Hemos tenido algunas experiencias con 2 sedes, pero ahora se tienen 3 sedes, se tienen más equipos y iremos viendo paulatinamente cómo, primero los días previos y después el desarrollo en sí mismo del campeonato, en donde Argentina defiende el título, nada más y nada menos. Impresionante el hecho del paso del tiempo, ya estamos en el Mundial y veía algunas informaciones de distintos portales que lógicamente, todo lo deportivo va a ir adquiriendo paulatinamente todo un protagonismo muy especial respecto especialmente de lo que significa la Copa del Mundo y obviamente la cuestión ahora pasa por la definición de los seleccionados, las listas definitivas, algunos países que sí han definido sus listas definitivas para lo referido a lo que tiene que ver con sus seleccionados, quiénes van a ser los que van a participar. Las listas, algunos países tienen lista previa como el nuestro, unos han definido ya la lista final. Después, obviamente, esa lotería de a quién le toca vivir una lesión determinada y lógicamente que eso también forma parte de toda esta crónica que nuestros compañeros de tareas en Buenos Aires van a tener muchísimo trabajo, por supuesto, a la hora de llevar adelante todos los reportes. Hay mucha información respecto de todo esto y, por ejemplo, las lesiones. El caso de una figura de Países Bajos, por ejemplo, que es novedad en esta tarde, que se pierde el Mundial por una grave lesión. El defensor del Manchester United, que no juega desde noviembre de 2025 por una lesión persistente en la espalda y pasó por el quirófano y confirmó que hizo lo imposible para llegar a la Copa del Mundo, pero finalmente esto no se va a poder dar. Respecto de esta figura de Países Bajos, que estamos hablando de este defensor, que no juega desde noviembre del año pasado y que finalmente entonces Países Bajos va a tener esta baja. La de Xavi Simons no será la única baja sensible que tendrá Países Bajos en el Mundial. Más allá de su incansable sacrificio para recuperarse físicamente y llegar sin dolores, finalmente Mahit De Ligt confirmó que no viajará a Estados Unidos. El anuncio, de hecho, fue acompañado por una foto suya en el hospital después de haber pasado por el quirófano. Y así le va a pasar a todos los seleccionados el hecho de esta instancia, primero que nada, de definir la lista definitiva, como el caso nuestro, y después a ver el tema de las bajas y que ojalá, les digo, desde una mirada de tipo mundialista, ojalá ya se terminen los campeonatos locales, los continentales y todo esto para que podamos estar en paz ya para la Copa del Mundo. Es un poco idílico decirlo, pero es lo que podemos desear. Mientras tanto, lógicamente que se pueden dar las lesiones como una de las temáticas ante estos días previos a que un nuevo Mundial comience. 16:42 minutos en nuestro país. Un saludo especial para nuestra amiga Ali, que hoy nos enviaba mensajes. Ali, un cariño grande, que siempre está con nosotros en esta tarde de Radio Nacional Gualeguaychú,
saludándonos como siempre a lo que es AM1310. Gracias por la buena onda de siempre. A todo el equipo les deseo un lindo fin de semana en familia. Cariños, Ali de Puyahuacó.

Los Palmeras con este clásico, Voló la Paloma, y vamos a recordar que este fin de semana vamos a tener una variada propuesta para la ciudad de Gualeguaychú, propuestas para toda la familia. Se va a ofrecer la muestra internacional de dinosaurios, las jornadas de bienestar animal, Guanimal Day, karting en el autódromo, la Feria de las Manos, que va a celebrar su primer aniversario, y durante este fin de semana Gualeguaychú va a ofrecer una amplia variedad de propuestas recreativas, educativas, deportivas, culturales en distintos espacios de la ciudad, convocando a familias, vecinos y turistas a disfrutar de las actividades integradoras. En los galpones del puerto va a comenzar Viven Dinosaurios, una exhibición internacional integrada por réplicas animatrónicas a escala real, recorridos guiados y contenidos pedagógicos avalados por la Fundación Azara y la Universidad Maimónides. La propuesta va a permanecer abierta desde el día de mañana hasta el próximo 7 de junio y va a permitir conocer distintas especies prehistóricas mediante circuitos de entre 45 y 60 minutos. El predio va a contar con sectores de excavación de fósiles, juegos temáticos para infancia, experiencias de realidad virtual, túnel inmersivo, dispositivos de desplazamiento interactivo, y la muestra podrá visitarse de lunes a viernes de 4 de la tarde a 8 de la noche, mientras que los sábados, domingos y feriados abrirá de 10 de la mañana a 9 de la noche. Otra de las convocatorias destacadas será Guanimal Day, una iniciativa fuertemente orientada al bienestar animal que se va a desarrollar mañana y el domingo en el mercado del Munilla. La actividad, impulsada en el marco de las políticas de salud pública, va a incluir castraciones masivas, vacunación antirrábica gratuita, atención veterinaria primaria, charlas abiertas y un desfile de mascotas. Además, va a participar Fernando Pieroni, referente nacional en bienestar animal, presidente de la Fundación Planeta Vivo ARG. El cronograma previsto establece jornadas de 8 y 30 a 20 horas durante el sábado y de 8 y 30 a 14 horas el domingo, promoviendo la tenencia responsable y la prevención sanitaria. Respecto del deporte motor, formará parte de la agenda del fin de semana con la segunda fecha del campeonato de karting Tierra Gualeguaychú, que tendrá lugar en el autódromo local. El certamen va a reunir a más de 30 pilotos provenientes de distintos puntos de la provincia y la región. La programación va a comenzar el sábado mañana desde la 1 de la tarde con inscripciones y pruebas libres. El domingo, a partir de las 9, se van a desarrollar los entrenamientos, clasificaciones, series y finales de las categorías karting escuela, 110 mayores, 150A, 150B y 150C. Y la economía social tendrá su espacio mañana desde las 3 de la tarde con la edición número 12 de la Feria de las Manos en el sector del Muelle de Pescadores. El paseo va a celebrar su primer aniversario desde su puesta en marcha, consolidándose como un punto clave de encuentro y apoyo para artesanos, manuelistas y emprendedores locales que dinamizan los proyectos autogestivos en la zona portuaria de nuestra ciudad. En tanto, el domingo desde las 11 en Vieja Terminal se va a realizar Feriando Ando Emprendedores en Movimiento. La propuesta reúne a un grupo de emprendedores locales con el objetivo de fomentar el trabajo emprendedor, el desarrollo comercial y el encuentro comunitario a través de la venta de productos de distintos rubros elaborados y comercializados por emprendedores de la ciudad. Y también el domingo por la tarde, el Museo de la Memoria Popular inaugura una muestra de radios antiguas en la Casa de Decken. La actividad será de 19 a 21 horas. Habrá exposición temporaria, microteatro y música en vivo.

Alejandro Sanz nos estaba acompañando con Las Guapas, 16:53 minutos en nuestro país, y el hecho de las diferentes propuestas del fin de semana para la ciudad de Gualeguaychú y cómo se va manteniendo fin de semana a fin de semana la variedad de propuestas de la ciudad. Es algo que es una dinámica muy importante, muy interesante. Además, bueno, diferentes actividades que tienen que ver también con el deporte. Mencionábamos lo del karting y esta proyección también de instituciones locales que participan, instituciones de Gualeguaychú que participan en compromisos a nivel nacional. Por ejemplo, tres clubes locales que van a jugar los torneos nacionales federales amateurs de fútbol sala. Es otra de las noticias destacadas del futsal AFA. Y recordar que Sarmiento, Camioneros, Juventud Unida va a participar este fin de semana de las instancias eliminatorias nacionales de futsal AFA tras sus destacadas actuaciones deportivas y clasificaciones correspondientes. Tres clubes de Gualeguaychú que van a jugar los torneos nacionales federales amateur 2026 de fútbol sala, tanto en la categoría zona ascenso como en el torneo promocional, todos en la rama masculina. Los equipos clasificados son Sarmiento como campeón anual la temporada pasada, Camioneros como segundo de la tabla general 2025 y Juventud Unida, que va a participar en carácter de invitado en el promocional. Las eliminatorias del Torneo Nacional Federal Amateur Masculino son Ascenso 2026, se van a llevar adelante los días 15, 16 y 17 en la ciudad santafesina del Trébol, en el Club Atlético Trebolense como anfitrión. Sarmiento va a integrar la zona B junto a Juventud Unida de Arrosquín y Colón de Santa Fe, mientras que Camioneros va a formar parte de la zona C y tendrá como rivales a El Expreso y a Unión de Santa Fe. Ambos representantes locales van a enfrentar a un rival de otro grupo en los denominados cruces interzonales, y por su parte el Torneo Nacional Federal Amateur Promocional 2026 se va a disputar en el Club Atlético La Emilia de la ciudad de San Jorge, donde Juventud Unida va a competir en la zona B frente a Unión Vecinal, Universidad Nacional de La Plata y Santa Marta. Esta proyección de gualeguaychuenses a nivel país.

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1: Las 5 de la tarde en la República Argentina. Actualizan el sistema de identificación de envases de medicamentos. La nueva normativa del ANMAT establece que se deben incorporar códigos QR en los envases secundarios de todas las especialidades medicinales. La actualización del marco regulatorio busca permitir el acceso digital al prospecto para el profesional de la salud y a la información para el paciente. Rechazaron el sobreseimiento del policía federal acusado de matar a Tiago Correa. La justicia confirmó la elevación a juicio del caso caratulado como homicidio culposo. El policía Facundo Aguilar Fajardo está acusado de asesinar al niño de 7 años cuando intentó defenderse a los tiros de 4 delincuentes. La información deportiva con Nicolás Álvarez.
2: Reunión cumbre en Independiente entre el presidente Néstor Grindetti y el entrenador Gustavo Quinteros para delinear el futuro. Desde lo deportivo, al rojo le queda el partido de la Copa Argentina frente a Unión, sabiendo que no participa de las Copas Internacionales y que en la Liga Profesional fue eliminado por Rosario Central en octavos de final.
1: La información del tránsito con Ernesto Arriaga.
3: A esta hora, con muchos camiones, los tres puertos de Rosario por la autovía y luego el puente Zárate Brazo Largo. Por favor, recordad, máximo 80 y únicamente telepacio pago electrónico. El puente Rosario-Victoria, con muchos camiones que llegan de Entre Ríos a Rosario, a descarga, teniendo en cuenta que hay mucho tránsito hasta ahora, por favor, precaución. Aeroparque y Ezeiza operan con normalidad a esta hora.
1: En la ciudad de Buenos Aires, cielo ligeramente nublado, temperatura 17 grados 6 décimas, humedad 50%.
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0: Algo de Laura Branigan y Gloria, este súper clásico en esta tarde, 17:06 minutos en nuestro país. Y habíamos dicho que, lógicamente, en el transcurso de la tarde, nos vamos a dedicar a temas que son realmente de interés para toda la provincia de Entre Ríos. Y me refiero a lo que tiene que ver con Caja de Jubilaciones de la provincia de nuestra provincia. Estamos en línea con Gastón Bañat, quien es el presidente de la Caja de Jubilaciones. Gastón, muchas gracias por su tiempo. Buena tarde. ¿Cómo le va?
1: Buenas tardes. ¿Cómo va? Muy bien.
0: Muy bien. Muchas gracias por estos minutos. Juan Gerol le habla de Radio Nacional Gualeguaychú. Muy amable por disponer parte de esta tarde, ¿eh?
1: Muy bien, Juan, gracias a vos.
0: Gastón, ¿cómo ha sido el hecho de lo que ha brindado usted? Porque ayer usted vino a Gualeguaychú, estuvo en uno de los espacios partidarios de la ciudad, y aquí se nota que se está llevando adelante un proceso de dar a conocer un proyecto. ¿Por dónde pasa esa exposición que se brinda, ese poner a disposición lo que se quiere hacer?
1: Bueno, el tema previsional, que era algo que hace 2 años, cuando me tocó asumir, realmente había un desconocimiento muy grande, inclusive de todos los actores del Estado, de los números, de lo específico, de cómo funcionaba el sistema, y eso, en un Estado descentralizado, hizo que se fueran desvirtuando y desviando muchas cosas. Y bueno, parte de este ordenamiento y parte de esta actualización que la ley necesita para poder el sistema hacerlo sostenible, ¿no? Y que se puedan jubilar los 120.000 trabajadores activos que todavía falta jubilar, y que los jubilados sigan cobrando y que podamos mantener las mejores condiciones posibles que tenemos, superiores a las de otras provincias, ni hablar con Nación, pasa por, bueno, ir conociendo esos detalles. Entonces, el debate lo iniciamos con las primeras medidas en el 2024, pudimos contener la situación que era espantosa, pudimos jubilar 7.000 personas, pudimos transmitir todos los aumentos que estaban retrasados, y hoy lo que estamos diciendo es, bueno, el sistema se sigue desgastando cada vez más, y al desgaste natural se le sumaron desgastes de malas decisiones, como fue poder jubilar a todos los empleados del banco y de energía por Entre Ríos, pero que los activos estén aportando desde el día que se privatizaron las empresas al ANSES, los docentes nacionales transferidos que vinieron sin sus aportes. Todo eso fue una carga y un peso adicional que hizo que el sistema se desgaste mucho más rápido. Ahora, después de 30 años, se empiezan a jubilar los de mayores ingresos. Entonces, bueno, no quiere este gobernador que si bien pudo nivelar un poco la situación, dejarle un problema más grande a la gestión que venga. Y bueno, lo que estaba faltando en este tiempo era la decisión política, que era lo que no se había tomado, y cumplir el rol que le toca a la parte política, y es balancear esto y hacerlo sustentable en el tiempo. Uh-huh. En ese marco propusimos los temas previsionales arriba de la mesa, no le esquivamos a los temas incómodos, a los temas que son más difíciles. Hablamos de realmente los problemas de los sistemas previsionales, del haber inicial, la movilidad, las edades, los regímenes especiales. Propusimos algunos márgenes amplios como para debatir. Muchos así lo entendieron y se sentaron a debatir. Y de ese debate, de ese intercambio enriquecedor, creo que se fue ajustando todo más para que en los próximos días, si Dios quiera, vea la luz el proyecto, ¿no?
0: Uh-huh. El proyecto, ¿ustedes ya tienen una fecha programada para ingresarlo?
1: No manejo ese detalle, uh-huh, yo, pero entiendo que en el transcurso de la semana que viene probablemente esté presentado.
0: Uh-huh. Gastón, le digo a quienes están escuchando Radio Nacional Gualeguaychú, hablamos con Gastón Bañat, presidente de la Caja de Jubilaciones de la provincia. ¿Cuáles son las características fundamentales de lo que quiere llevar adelante la administración de Frigerio?
1: Y fundamentalmente, que no empeore el sistema, que todo el desgaste que hace que el sistema naturalmente se vaya desgastando y empeorando, no sea tan rápido y no empeore de tal manera que sea insostenible. Entonces, esas modificaciones se busca en prolijar o adecuar los temas que más desvirtúan, que más desvían, como es el tipo de movilidad que tiene la provincia, que bueno, que hay muchísimos escalafones, sobre todo los que más ganan, que tienen una movilidad múltiple, que aparte de las paritarias, que encima son a veces muy superiores a las que da la provincia, tienen códigos, tienen incrementos nuevos que los jubilados no aportan sobre eso y por esta ley hay que trasladárselo. Pero hay que decir lo siguiente: si vos sos docente, policía, enfermero del escalafón general, nunca tuviste otra movilidad que no fuera la paritaria, y eso se va a respetar y va a estar en la ley. El resto, o sea, el otro 30%, que es el que tiene esa movilidad múltiple, lo que va a tener en la ley es una medida 100% solidaria, y es que va a haber una movilidad por ley que va a respetar la paritaria del gobierno central y que va a ser igual para todos, digamos, y esa es la gran medida, digamos, que bueno, te desenganchás de tu calafón de cuando estabas en activo y pasas a ser un jubilado provincial que tiene su movilidad con el traslado de la paritaria de lo que te dan activos, digamos.
0: Gastón, respecto de las edades.
1: Y las edades también estamos lejísimos hoy de los parámetros mundiales, nacionales. Es empezar gradualmente dentro de 5 años a empezar a subir las edades para, bueno, llegar la ordinaria, ¿no? A una edad promedio nacional, y los regímenes especiales se respetan las edades, pero como dice la actual ley, que eso nunca lo pusieron en práctica, se tendría que haber hecho, es vos tenés derecho a jubilarte, sí, con las condiciones de hoy del régimen, sí, pero tenés que seguir aportando hasta la edad de la jubilación ordinaria.
0: Que la edad de jubilación ordinaria, el parámetro, a ver, nación, mujeres 60, hombres 65. ¿Es ir acercándose hacia eso?
1: Es ir acercándose hacia eso. Intuyo que en la legislatura probablemente también salga el debate de qué es lo que les correspondería debatir, de cuándo también, si se aplica o no, y a partir de cuándo la paridad de género, que bueno, que es algo que también, pensando en una ley de acá a 15, 20 años, creo que hay que contemplarlo. Y bueno, en la mayoría de los lugares del mundo y todo, ya existe, ya se aplica, pero bueno, en nuestro caso es un cambio más abrupto, más cultural, y bueno, habrá que ver si hay intención y cómo de hacerlo, digamos, ¿no? Pero eso ya compete a los legisladores.
0: Gastón, ¿el 82% móvil?
1: Del bruto. La base de cálculo, que es lo que digamos, se plantea un margen muy amplio de la historia laboral, es lo que entiendo yo, se ha enriquecido mucho con el intercambio con los gremios y va a salir bastante más atenuada. Y bueno, y también quedará a la espera de cómo queda la ley después del tratamiento de la legislatura, pero básicamente no le va a cambiar a nadie el plan de vida, salvo que faltando 11 años para jubilarse tenía la categoría más baja y de golpe saltó a la más alta justo cuando le empezaban a computar los 10 años, que esas son las cosas que uno busca desalentar, que a veces pasan en la legislación en el empleo público y que muchas veces es en perjuicio del sistema, porque a vos te financia el docente de 2 horas cátedra que entró, no te, al jubilado de 30 horas cátedra no te financia un par. Entonces, bueno, si cuando muchas veces se dice con mucha razón, hay que yo aporté, sí, o sea, pero estamos lejos de cobrar por lo que aportamos, y cuanto más nos alejamos, más en peligro está el sistema. Entonces, bueno, es buscar sentido común y buscar, acomodar todo para que el sistema aguante, ¿no? Pero obviamente el 82 del bruto se mantiene.
0: Respecto de... ¿Y qué regímenes especiales se mantienen? Es decir, en todas las...
1: Todos.
0: Ajá, bien.
1: Todos. O sea, edad y aportes del régimen especial se respetan, los actuales, pero... Si decidís jubilarte, tenés que seguir aportando hasta la de la jubilación ordinaria. Como decía la ley, ¿eh? La ley ya lo decía.
0: La ley que está vigente ahora en este momento.
1: Sí, hace 30 años se puso eso. Pero no se cumplió.
0: Claro. Ahora, es notorio, Gastón, cómo se ha empezado primero, bueno, a tomar este tema que hoy por hoy, por ejemplo, la caja de jubilaciones, ¿qué déficit tiene?
1: Y está cercano a los 40 mil millones por mes.
0: ¿Y esos 40 mil millones, quién los pone?
1: La gente a través del tesoro, digamos, el tesoro de rentas generales, de la recaudación de impuestos y se pone lo que falta, digamos.
0: Uh-huh. 40 mil millones por mes, me decía.
1: Faltante. Claro. O sea, aparte de los aportes y contribuciones, claro. Y todo, ¿no? Uh-huh.
0: Porque en algún momento Nación ponía lo que era el déficit de la caja.
1: No. En algún momento, digamos, desde el 2017 empezó a mandar anticipos. Uh-huh. Esos anticipos cada vez fueron más chicos y nominales como para cumplir con la ley, pero había que hacer las auditorías, había que, uh-huh, que hacer un trabajo muy importante para poder tener el déficit definitivo con Nación y poder cobrárselo. Y bueno, esa es otra gran tarea que hicimos de cero en el 2024. Empezamos a auditar 2017 y bueno, empezamos a cobrar los anticipos del 2024-2025 a valores más reales. Estamos por cerrar ahora el 2026 y bueno, cuando tengamos el stock de deuda de las auditorías de todos los años anteriores, también en la Corte se comprometió la Nación a pagar y bueno, se han hecho muchas cosas también, ¿no?, para ayudar. Y eso después cuando usted va a ayudar, obviamente, y cuando podamos analizar el 2026 y ver cuánto realmente conseguimos de Nación para el 2026, ahí tendremos el resultado final del 2026, pero mientras tanto hay que preocuparse por el futuro. O sea, todo esto no es ni más ni menos que desde el rol que le toca a cada uno mostrar la misma preocupación que muestran los gremios defendiendo las conquistas, que es lo que le corresponde, y está muy bien que así lo hagan. Yo respeto muchísimo, ayer en Gualeguaychú me estaban esperando a la entrada de la charla y fueron sumamente respetuosos. Pudimos intercambiar un montón de opiniones, me dejaron un documento. Es lo que corresponde. Son muchos años de haber mirado para otro lado. No es fácil condensar 30 años en un año, en una medida. Uno lo entiende, pero uno lo hace también convencido de que si no se hace algo, el pronóstico es mucho peor, ¿no? Uh-huh.
0: Usted decía en un medio, colega, lo escuchaba, lo de la proporcionalidad. En un momento determinado eran cuatro activos que sostenían un pasivo.
1: Así es, así son los modelos teóricos solidarios. Es 4-1. Y nosotros tenemos 1.80. Y dentro de 6-7 años vamos a tener 1.50. Y dentro de 10 años probablemente tengamos 1. No, es difícil de saber, pero uh-huh, la tendencia es esa. ¿Y ahí qué vas a hacer? Si no hiciste antes los deberes, si no tenés todo ordenado, después esas cosas, esos momentos son fatídicos, abruptos. Uh-huh. Pero no es para meter miedo esto,
0: No.
1: Es simplemente, no es una visión, como siempre yo digo, no es una visión ideológica de las jubilaciones. Son los datos de la realidad, es una foto de la verdad, digamos. Entonces, bueno, entiendo que es difícil digerirla, entiendo, pero nadie se salva solo en un sistema previsional solidario, o sea, hay que entender que todos tienen que hacer un esfuerzo y en función de eso alargarle la vida al sistema, ¿no? Uh-huh.
0: Alguna vez veía una cifra, Gastón, y le agradezco mucho estos minutos. Es más, acá hay una gran necesidad siempre de ordenar la información, de comunicar cuál es la idea que se tiene de la administración. Ha visto usted que nos hemos empobrecido bastante en los niveles de debate y a veces si uno habla con una parte ya parece como que le está concediendo la razón a esa parte. Es decir, nos falta una sana complejidad de dejar hablar, de dejar desarrollar los proyectos, y eso no significa conceder, digamos, vendrán otras instancias, esto hay una primer fase de comunicación, ya irá a las cámaras y ahí seguiremos, ¿no?
1: Por supuesto, yo creo que es lo que corresponde, que cada actor del Estado cumpla su rol y bueno, la política era la que venía fallando, me parece, y nunca es el momento para una reforma estructural. Uh-huh. O porque estás bien, decís, si estamos bien, ¿para qué la vamos a hacer? Y si estás mal, decís, che, estamos mal, no da.
0: Claro.
1: Y la realidad es que esa dinámica te lleva después a momentos que decís, che, y ahora esto no tiene arreglo, ¿cómo hacemos? Entonces digo, me parece que con mucho respeto, por eso digo, podemos no coincidir, nosotros con la mayoría de los gremios tenemos un trabajo diario por los beneficiarios, por la gente que se jubila, por los trámites, tenemos una muy buena relación de colaboración, de respeto, podemos después no coincidir o en los posicionamientos públicos cada uno hace lo que considera que le toca, pero no quita que se haya dialogado, y este proceso de los últimos 2-3 meses muestra eso, que se ha intentado, que se ha escuchado, que se esperaban propuestas, y bueno, después a uno le toca ser lo más exacto y preciso posible en lo que le toca a uno, ¿no? Uh-huh.
0: Gastón, le agradecemos muchísimo estos minutos, dado el largo alcance de la radio. Esta es una AM tradicional que cubrimos varios departamentos de la provincia de Entre Ríos, y entonces a partir de eso, bueno, el servicio a nuestros vecinos que están en todo el territorio, que es tan amplio, así que, bueno, aquí estamos nosotros a disposición para dar a conocer, insisto, en este caso, el proyecto y después, lógicamente, el proceso que se va a dar en las cámaras de la provincia de Entre Ríos, así que estamos a disposición de este camino, ¿eh?
1: Bueno, muchísimas gracias y un saludo a toda la gente de Gualeguaychú, que realmente ayer me trataron muy bien, y voy a volver cuando esté el proyecto presentado para seguir dando la cara, que creo que es lo que hace bien, y poder hablar mano a mano.
0: Gastón, le agradezco muchísimo. Que pase muy buena tarde, buen fin de semana,
1: ¿eh? Igual a todos ustedes.
0: Muy amable, muchas gracias. Así el diálogo con el presidente de la Caja de Jubilaciones de la provincia de Entre Ríos, Gastón Bañat. Dentro de muy pocos días se va a presentar el proyecto de reforma previsional de la provincia de Entre Ríos en las cámaras legislativas, y este es verdaderamente un tema estructural.
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0: El Cuarteto de Nos, ¿cómo pasa el tiempo? El próximo concierto del Cuarteto de Nos es en el Movistar Arena, ahí en Villa Crespo, el próximo 28 de este mes de mayo. Y aquí estamos en esta tarde de Radio Nacional, 17:27 minutos, y el hecho de... De los temas que decíamos de actualidad, el que hablábamos recién es un tema importantísimo. Y lógicamente que después lo que decía Bagnat, cada uno tendrá su análisis, su posición, su perspectiva, su sentir respecto de todo esto. Y el hecho de poder trabajarlo. Y dentro de pocos días será presentado en la legislatura. Lógicamente que no se puede permanecer indiferente respecto de esto, pero además es un dilema, más allá de... Es decir, que acá se afrontó el dilema, porque hay una cuestión. Miren, a medida que va pasando el tiempo, los datos de población... Es que, miren, en el 2030, digo una cuestión de contexto, en el 2030 vamos a tener la misma cantidad de nacimientos que de defunciones. Y desde el 2030 en adelante van a ser más las defunciones que los nacimientos. Entonces, eso significa... Esa proporción que el activo mantiene al pasivo, siempre y cuando vieron el hecho de que la población siga creciendo, que los activos sigan creciendo, obviamente que se mantengan en un número, en una proporción, y hoy estamos en 1,8 de proporción de activos por cada pasivo. Y entonces... manteniendo el 82% móvil. Y las edades entonces, y entra todo a tensionarse. Y no solamente aquí, sino en todo el planeta es así. Por supuesto que hay que tener aquí un pulso muy particular, un paso a paso muy consciente, estudiar al máximo y obviamente ocuparse de todo esto y ver... si en esta oportunidad va a ser una oportunidad que se concrete o si esto no se va a poder llevar adelante en esta administración. Veremos. 17:30 minutos en nuestro país. En instantes vamos a seguir con las noticias. Después viene Don Luis, porque queremos hacernos de esta linda costumbre que Don Luis Landricina venga después del informativo de las 5:30, se dé una vueltita por acá. Él sabe qué hacer. Nosotros nos sentamos, preparamos el mate y lo vamos a escuchar, porque si nos encontramos con Landricina, lindas cosas pasan.
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2: Cinco y media de la tarde en la República Argentina. Luis Caputo anunció la inversión de una empresa tecnológica en el país. El ministro de Economía informó que es una empresa centrada en inteligencia artificial que busca contratar a más de 100 ingenieros. Se trata de la empresa inglesa Beyond, que invertirá 55 millones de dólares para crear un centro de servicios que exportará conocimiento argentino a América y Europa. Confirman 21 casos de la supergripe europea en Mendoza, el informe de Rolando Brizuela.
3: El Ministerio de Salud de Mendoza confirmó 21 casos de la denominada supergripe europea. Se trata del virus H3N2, subclado K, una variante que ingresó a la región de la mano de las bajas temperaturas locales. La doctora Andrea Falaschi, directora de epidemiología, advirtió sobre un fuerte aumento en la circulación de virus en esta jurisdicción.
4: Ya ha entrado en etapa de circulación viral, 70% es influenza. 21 pacientes con influenza A subclado K está circulando en la población.
2: El presidente de China viajará a Estados Unidos. Xi Jinping confirmó que visitará ese país luego del encuentro que mantuvo con Donald Trump y que consideró como histórico y sustancial. En la ciudad de Buenos Aires la temperatura es de 16 grados una décima, humedad 54%, cielo algo nublado.
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10: No se vaya a olvidar, Andresina, me decía unos amigos, de los mamao. Y hablo de los mamao, no de los alcohólicos. El alcohólico es un enfermo. Pero el mamao ese de vez en cuando es porque no tiene cultura alcohólica. Es, pisa un corcho y... Pero lo importante era asociarlo con lo más dramático de la vida, que es la muerte. Pero no la muerte en sí, sino el velorio, que es la parte social de la muerte. Porque la muerte es inevitable. Y la mayoría de nosotros decimos, ah, porque yo soy creyente y creo en la vida eterna. Pero cuando anda cerca la parca, entramos a dudar, hermano. Si será eterna o no la vida, te querés quedar un rato más. Estamos más preparados para la vida que para la muerte, a pesar de que la muerte es como otro nacimiento. Cuando nace un niño, termina, él se muere, o él cree que se muere, porque va a salir de un ámbito donde está confortable, un mundo acuático. Entonces se le termina esa vida, pero para nacer a otra. Y entonces eso que a él lo aflige tanto, nos alegra a nosotros. A los que somos padres y vemos nacer nuestro hijo. Y debe ser la muerte así, un nacimiento, pero no estamos muy preparados. Cuando se muere alguien, bueno, lo lógico es el velorio. Primero porque es una cuestión médico-legal, de exposición 24 horas por las dudas. Y después porque somos medios cultores de la muerte. Nosotros somos latinos y tenemos toda esa cosa de... Entonces, en los pueblos, los velorios se hacían en la casa del finado porque no había servicios funerarios completos. Los que son de ciudad, ya ustedes nunca vieron un velorio en una casa de familia porque acá siempre hubo servicio funerario completo y la cosa es totalmente distinta. Los servicios funerarios completos, lo único que tenés que poner es el muerto. Después, olvídate hasta del café porque ellos también lo ponen. Pero en los pueblos, el velorio es responsabilidad tuya. Primero tenés que tener el finado. Después tenés que ver en qué lugar de la casa lo vas a velar. Poner la capilla ardiente. Y después que haya cosas para convidar. Porque hay una tradición de que a las mujeres hay que convidar, si es invierno, bebida dulce, y a los hombres bebida blanca. Y los que vienen del campo vienen a acompañarte en el dolor, pero no a morirse de hambre. Así que tenés que organizar la comida para los parientes que vienen del campo. Cuando en los pueblos, en una casa donde hay se está velando un muerto, se hace un asado, la gente dice, qué barbaridad, tan de velorio y asado en el fondo. No es una barbaridad. Las mujeres, que se aflojan todas cuando se muere alguien que quieren, no están en situación de cocinar. Entonces se le encarga a uno de los hombres, hace algo para comer. Lo que mejor sabe hacer un hombre es un asado. ¿Y a dónde lo hace? En el fondo, allá atrás. Y eso lo ven los vecinos. Pero como el asado siempre lo asociamos con un festejo, se cree que es para festejar, pero es para resolver un problema de comida. Lo que pasa es que también tenemos la tradición de que cuando comemos asado queremos lubricar. Y ustedes acá tienen la zona más fresca, pero te imaginás nosotros, 45 grados a la sombra. Si estás de velorio no vas a traer hielo para los parientes. ¿Quieren vino? Que tomen como está. ¿No sabes lo que es un vino caliente? En diciembre, en enero, en el Chaco, te fermenta, se te maman hasta las zapatillas. Y están dos tipos de mamado: el que viene equivocado al velorio a la noche, o el que ya lo generó el propio velorio. Porque está el que ha comido y ha tomado copiosamente, o el de circunstante que cuando pasan con la bandejita dice, para no despreciar. Y siete pasadas de ginebra. No te digo que lo maman como para que se caiga, pero se le abrillantan los ojos, ¿viste?

El mamao que es consciente de que está en un velorio, de que sabe que está en el velorio, es como un chico. La gente suele decir, ay, el hijo de los Martínez, qué travieso el mocoso es. Y es travieso que está tratando de llamar la atención. Las travesuras de los chicos son para llamar la atención. Y los mamados también tratan de llamar la atención. Que se note que están. ¿Y a dónde va a llamar la atención en un velorio? Al lado del homenajeado. Y va y se para al lado. Nadie le dijo que esté ahí, él se pone. Pero como en la sala hay un entrañable amigo mío y de ustedes, que se vino del Uruguay para esta fiesta, que es el autor de Don Verídico, que es Julio César Castro y anda por ahí. Yo voy a contar algo que una vez contamos juntos. En vez de un mamá voy a hacer dos. Un mamá allá y otro acá. Como de custodia, ¿viste? Lo doy a la cabecera. El de este lado, inconmovible. Mamao, pero serio, sin. No lo conmovía nada. El otro no, flojón, el otro. Y cada vez que llegaba alguien, viste que vienen tandas, que por ahí hay unos silencios profundos y por ahí aparece un pariente que se enteró tarde. ¡Ay! El de este lado los miraba nomás. Les clavaba las vistas. Y el otro le hacía como un acompañamiento. En una de esas tandas cae una mujer de estas que se para y abre los brazos. El de este lado le clavó los ojos y entró a caminar despacito. ¡Felipe! ¡Felipe! Y se desmayó. Y se fue para abajo. Yo no sé si estuvieron en algún desmayo público alguna vez. Pero las propuestas para resolverle el problema al desmayado son infinitas. Porque cada uno tiene una propuesta distinta. ¡Aflójele la ropa! ¡Aflójele la ropa! ¡Échenle en agua! ¡Échenle en agua! ¡Hágale oler alcohol! ¡Perfume hay que hacerle oler! ¡Perfume! ¡Mójele las muñecas! ¡Póngale hielo en la sien! Le haces todo junto y la matás a la... Decí que hicieron lo más práctico, lo sacaron para afuera. Y cuando hay una desmayada en un velorio, pasa a competir con el muerto. Se van todos con la desmayada y lo dejan al muerto solo. Los únicos que no se fueron los dos estos. Este la quedó mirando, hizo un gesto así. Y el otro no, el otro se ablandó. Así es la cosa, mi amigo. Hoy estamos, mañana no estamos. Y el de este lado le dice, mañana para qué vamos a estar si lo llevan esta tarde.

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1: ¿Qué tal lo que le anda pasando, paisano?
2: No, no, no, no, no, a mí no suele gustar esa cosa.
1: ¿Qué cosa?
2: Y que me anden apurando de esa manera.

0: de esta iniciativa.
1: Sí, la verdad que muy emocionante lo que significó el lanzamiento oficial del plan de prevención y asistencia en adicciones en la jornada de anoche en el Centro de Convenciones de Gualeguaychú. Y que, bueno, básicamente lo que significó es la oficialización de muchos meses de trabajo que llevamos en desarrollo dentro del plan. Y como teníamos que avanzar en nuevas etapas, consideramos que era necesario mostrar todo este recorrido previo y anunciar lo que venía, digamos, que básicamente es una construcción plural, es una construcción en red, como estamos entendiendo que deben ser todas las políticas sociales, en donde el Estado puede coordinar, puede acompañar en las articulaciones, pero tienen que estar todos los actores, en este caso actores vinculados directamente a lo social, como son muchas instituciones intermedias, ONG, iglesias. Así que anoche nos pudimos encontrar entre todos y de alguna manera, a pesar de que son temáticas complejas, dificultosas para trabajarlas, que tiene un entramado social de mucho tiempo, que las personas muchas veces ya llegan con sus lazos afectivos rotos a cuando llegan por primera vez a nosotros, es clave el acompañamiento entre todas las partes.
2: Marcos, acá cuando hablas de partes, hablas de, me imagino, salud por un lado, pero ¿qué otras áreas? Porque cuando hablamos de prevención, claro, incluimos quizás hasta un centro barrial regional, y ahí entra también la educación y la cultura. También el tema de las adicciones está vinculado con cuestiones de seguridad. A ver, contanos cuando decís, bueno, abarca un amplio espectro, ¿cuáles son esos sectores?
1: Sí, mira, cuando se habla de un programa vinculado a la prevención y a la asistencia, no se toca la faceta vinculada a seguridad en sí misma, entendida como una cuestión vinculada a la fuerza,
2: exacto,
1: las fuerzas policiales. Eso es un complemento, es un carril paralelo, son definiciones estratégicas, provinciales y nacionales, que excede a las medidas que puede tomar un municipio. Independientemente que en el caso del municipio de Gualeguaychú hemos puesto en marcha 5 cabinas de seguridad en común acuerdo con provincia y nación en 5 puntos geográficos, barriales, en donde se entendía que tenía que haber algún tipo de control más, de mayor presencia, 24 horas abierto, pero cuando hablamos del acompañamiento social estamos hablando de otra cosa. Entonces, están las áreas específicas municipales, como es Dirección de Desarrollo Social, la Subsecretaría de Salud, diferentes áreas que los usuarios o las personas que se acercan están atravesadas por situaciones de consumo, porque hoy es una cuestión transversal, no reconoce cuestiones etarias ni condiciones sociales económicas. Entonces, personas que de pronto asisten por violencia de género, personas que asisten por cuestiones de niñez, personas que solemos atender y acompañar por el lado de discapacidad, muchas de ellas están en situaciones de consumo. O sea que desde ese punto de vista, cuando yo digo Estado municipal, hablo de todas estas áreas que intervienen, porque están en esa primera atención, porque empiezan a tomar el conocimiento de la situación, de ver su entramado familiar y afectivo, en qué situaciones están, y ahí se empiezan a hacer diferentes abordajes. A veces pueden ser sanitarios, a veces pueden ser hasta un documento que no lo tienen y hay que ayudarle a renovarlo. En fin, esa primera asistencia pueden ser múltiples las situaciones. Y luego está lo que es lo específico, que son los momentos de empezar a hablar de la cuestión. Y eso significa espacios de escucha, en donde hay psicólogos, hay trabajadores sociales, terapistas ocupacionales, enfermeras, abogadas, administrativas, lógicamente, porque hay que recabar información. Se trabaja articuladamente con la justicia,

0: con la unidad penal número 9, y lógicamente con el hospitalito, como le decimos, al centro de salud del sur. Uh-huh. Así que es una articulación completa cuando hablamos desde el Estado. Y luego, la necesidad de un acercamiento a esa familia, a esa persona que está atravesada por una situación de consumo, y lo más difícil en todo esto es ese día a día, porque un espacio de escucha te puede funcionar todos los días un rato, participar de las terapias grupales, de la atención psicológica individual, pero ¿qué pasa en el resto del día? Entonces ahí es clave el acompañamiento de otras instituciones también. Por eso este diálogo se mantiene, por ejemplo, en la conformación de diálogo interreligioso, donde están todas las iglesias de la ciudad involucradas, nos reunimos periódicamente, y allí se han establecido algunas acciones en conjunto, que va desde, por ejemplo, cartelería pública en los sectores de las avenidas, donde más circula la gente, digamos,
1: sí.
0: Con algunas frases y un código QR, de tal manera que vos podés escanearlo y automáticamente te lleva a una página web donde está todo el desarrollo del programa, pero también están las direcciones, los teléfonos, no solo de las iglesias, sino de las ONG que están trabajando con esta problemática y, lógicamente, los espacios de escucha específicamente.
1: Es decir, a partir de esa información vos podés acercarte a un lugar, digamos, físico, exacto, donde charlar con alguien, tener estos espacios que vos decís de acompañamiento y de escucha.
0: Sí.
2: Marcos.
0: En el caso municipal son 9 en total,
1: ajá,
0: pero si tomamos en cuenta todos, está cerca de 20.
1: Perfecto.
0: Entre lo que aportan las iglesias, porque a ver, ¿qué pasa a veces con la iglesia? A veces hay tareas pastorales que son abiertas a la comunidad, y a veces lo que nosotros hemos propuesto, y ha sido bien entendido, asumir la cuestión de que existe y que, aunque sea que exista un espacio de escucha específico de esta problemática, aunque sea para los fieles,
2: seguro,
0: aunque no se quiera trabajar puertas abiertas, aunque sea para los fieles, porque en realidad está totalmente atravesada y nadie escapa
2: a esa situación. A eso va mi consulta, Marcos, ¿cómo le va desde acá de LT14 Nacional Paraná? ¿Tienen algún relevamiento o algún dato estadístico que se haya disparado o que les haga generar, bueno, este tipo de planes, de acciones? ¿Hay preocupación en el panorama general? ¿Cómo está Gualeguaychú en relación a las adicciones o los consumos problemáticos? ¿O si es algo que los han nutrido desde los diferentes referentes sociales de la zona de la ciudad?
0: Mira, acá también hay que ver algunas cuestiones que hay que debatirla y conversarla. No hay que escapar al debate sano, de intercambio de ideas, pero también de encontrarnos en las necesidades para que una sociedad pueda estar mejor. Mira, el tema del consumo viene hace muchísimos años.
1: Sí.
0: El tema que hay cierta accesibilidad a algunos de estos productos, por denominarlos de alguna manera, que ya eso es una incitación. Luego tenés otras cuestiones. De lo que habitualmente se visualiza, está ubicado en los sectores más humildes, en los barrios de condiciones económicas más desfavorables, y lo podés ver. Pero esto también está en los sectores más altos de la sociedad. Lo que pasa es que los productos son diferentes y muchas veces esas personas no buscan un acompañamiento local, sino que de pronto tienen los recursos para buscar tratamientos por fuera de la ciudad. Porque todavía hay mucho de estigma en esto, entonces habitualmente se tiende a pensar que solamente en los sectores económicos más desfavorables, lo cual eso no es cierto. Es fácilmente observable, eso sí. Mira, nosotros no es que tenemos una disparada en esto ni nada que ver. Lo que nosotros tenemos es un fuerte compromiso, una problemática que ya lleva muchos años, que hay que encararla, que hay que proponer una política de Estado, a nuestro entender, en total sentido de una red que podamos contener acompañar, fortalecer conceptos como el de familia, un concepto que se ha desvalorizado muchísimo en los últimos años. Familia entendida en la manera que vos quieras, pero como un vínculo estable de relación afectiva, de tal manera que cuando nosotros comenzamos a acompañar a una persona, vos decís, ¿con quién estás viviendo? ¿Con quién más vos te estás referenciando en tu vida social? ¿Estás integrado a un club? ¿Estás integrado? Y ahí es cuando vos te das cuenta que todo ese entramado está roto.
3: Parte de lo que se hablaba hoy, entonces, en la primera parte del día, con el profesor Marcos Enchoz, responsable de Desarrollo Social, en el marco de lo que es el Capital Humano, que se lleva adelante aquí en el gobierno de la ciudad de Gualeguaychú, y hacer esta red, y estar entonces todos a disposición, en definitiva, de encarar esta realidad en sus dos grandes campos, el de la prevención y el del acompañamiento a la persona. Prevención de adicciones, y si está la persona en situación de consumo, acompañarla y ver entonces cómo se puede ayudar. Vamos camino de la hora 18 en el país.

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1: 6:00 p.m, un minuto en la República Argentina. YPF presentó un proyecto para acelerar el desarrollo de Vaca Muerta. La petrolera estatal solicitó la adhesión al régimen de incentivo para grandes inversiones para avanzar con LL Oil, uno de los proyectos de exportación de petróleo más relevantes, señaló la empresa. La inversión estimada es de 25 mil millones de dólares para los próximos 15 años. Causa AFA, la Cámara Federal de Casación Penal anuló la decisión que había enviado la investigación por la Casa Quinta de Pilar al Juzgado Federal de Campana. También resolvió que el conflicto de competencia sea definido por la Cámara Nacional en lo Penal Económico de la Ciudad de Buenos Aires. Terminó el operativo de migraciones en Constitución, el informe de Cristian Varela.
2: Alrededor de 1.500 personas fueron controladas en el operativo de migraciones que se realizó en el paseo de compras de la estación del barrio porteño de Constitución, donde se labraron 10 actas por irregularidades migratorias, entre las que se destaca dos personas cuyo estatus en el país era de ilegal y tenían causas penales como asociación ilícita, hurto y robo de celulares, que son causales de expulsión de la Argentina. Ahora, esas dos personas deberán comparecer ante la justicia, quien deberá resolver su permanencia en el país.
1: En Viedma, en donde nos escuchás por LRA 2, la temperatura es de 13 grados y el cielo está nublado. Aquí en Buenos Aires, 16 grados, una décima, humedad 54%, cielo algo nublado.
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0: En la música, Nelly Omar, dejándonos Rosas de Otoño. Y tenemos música y también tenemos palabra. Vamos a hablar con Walter del equipo de cultura de la municipalidad, que es coordinador de la preliminar de Tango Va, sede Gualeguaychú. Walter, hermano, un abrazo. Buena tarde para vos. ¿Cómo te va?
1: Juan, querido, ¿cómo estás? Un saludo grande ahí para tu equipo y toda la audiencia.
0: Muchas gracias. Aquí te saludamos con Edgardo, que estamos llevando adelante la propuesta de Radio Nacional. ¿Cómo venimos con la preliminar de Tango Va?
1: Bien, venimos bien. Estamos en pleno proceso de producción de nuestra sede, que es el 30 y 31 de mayo. Vamos a seguir por segundo año consecutivo sede, nuestra querida ciudad de Gualeguaychú, de una preliminar de Tango Va.
0: Ah, qué bueno.
1: Así que bueno, trabajando con mucho entusiasmo y esperando que llegue el momento.
0: Además, es fantástico, Walter, el hecho de, bueno, como hacemos con Cosquín, ¿no es cierto? Es decir, están los grandes escenarios, están los grandes centros, así que lo que hay que hacer es el puente con en este caso, la capital mundial de tango, que es Buenos Aires.
1: Exactamente, sí, y además estando tan cerquita nosotros de la ciudad de Buenos Aires, ¿no? Era una picardía no tener una sede acá, así que bueno, o sea, hemos podido articularla y por segundo año consecutivo vamos a organizarla desde nuestra Dirección de Cultura acá, en la Municipalidad
0: Muy
1: de Gualeguaychú.
0: Walter, para los posibles interesados, ¿qué información te es útil a vos dar? ¿Qué tienen que saber?
1: Mira, todos aquellos que estén interesados en competir, en participar, nosotros tenemos 4 categorías, 2 categorías oficiales, que son tango pista y tango escenario, categorías no oficiales, que son tango senior y tango milonga y vals. Cualquier persona, cualquier pareja que quiera participar de la competencia, nos manda un email a fiestaspopulares@gualeguaychu.gob.ar y nosotros a través de ahí le pasamos todo lo que son las bases y condiciones del concurso, planilla de inscripción y datos relevantes, ¿no? Para su participación.
0: Perfecto.
1: Pero bueno, además, estos tipos de encuentros tienen la particularidad que además hay workshop de tango, en este caso dictado por los jurados que van a venir de Buenos Aires. Ahora te cuento un poquito si querés.
0: Sí.
1: Y que son abiertos a la comunidad, a todo aquel que quiera venir a aprender y quiera venir a tomar una capacitación con maestros internacionales de tango, están las puertas abiertas. Así que bueno, los esperamos. Tanto la competencia como los workshops se van a dictar en el Club Recreo Argentino, el mismo lugar donde hicimos la competencia el año pasado. Y bueno, tanto la noche del sábado como la del domingo 31 termina con una milonga en la Asociación Musical Gualeguaychú.
0: Ah, qué bueno, perfecto. Y qué bueno que podamos así multiplicar los escenarios, ¿no? Semejante sede el Club Recreo, fantástica, y bueno, y la Asociación Musical que está teniendo una puesta a punto de un tiempo a esta parte, también fantástica.
1: Y la Asociación Musical ha crecido muchísimo estos últimos años. Sobre todo lo que son las instalaciones, dando muchos talleres hoy. Incluso de tango también se están dando y están renovando las instalaciones, están a punto de terminar las aberturas de baños que les llegaron esta semana.
0: Ah, qué bueno.
1: Nos juntamos con los chicos en estos días, así que está muy linda la asociación musical.
0: Sí.
1: Ya el año pasado organizamos una milonga ahí en el ámbito de Tango Va, este año vamos a hacer las dos ahí porque bueno, nos parece que... no sé si sabías que ahí funciona, ahí está declarada la esquina tango de Gualeguaychú.
0: Sí. Recuerdo
1: así que qué mejor lugar para ir a vivir la milonga que ahí.
0: Sí, totalmente, sí. Ahí, además el laburazo que han hecho en la asociación, cambiando los techos, poniendo a punto las veredas, bueno, lo que estabas diciendo vos de los sanitarios, dejar todo listo. Semejante ubicación que tiene la Asociación Musical ahí en Calle Rocamora, ¿no?
1: Increíble.
0: Sí.
1: Un lugar increíble. Yo recuerdo haber ido hace muchos años a ver algún que otro recital y bueno, encontrármelo ahora de nuevo renovado, lleno de vida, lleno de música, de arte, realmente es muy, muy emocionante. Un lugar, yo creo que muy importante para nosotros los gualeguaychuenses y los artistas acá de la ciudad, así que recuperarlo y de esa manera Yo creo que es realmente muy importante para nosotros.
0: Claro que sí. Walter, ¿los workshops ya los tienen definidos o están ahí en plena elaboración? ¿En qué van a consistir?
1: Sí. Sí, bueno, el día sábado va a estar dando el workshop Iván Romero y Silvana Núñez, dos de nuestros jurados, una trayectoria enorme. Silvana, docente, preparadora de bailarines para competencias, más de 25 años. Iván Romero, campeón del mundo en tango escenario en el año 2004. Eso va a ser el día sábado. El día domingo va a estar Gisela Anatoli con Facundo de la Cruz, también dos referentes del tango a nivel internacional. Ellos viajan por todo el mundo dando capacitaciones, clases, y han sido jurados en diferentes partes del mundo, como en diferentes provincias de acá, de nuestra ciudad. Yo creo que estamos tomando dimensión de lo recién ahora, de lo que significa tener un mundial acá, ¿no?
0: Claro.
1: En nuestra ciudad, es un mundial de tango, y cuando ves la trayectoria de nuestros jurados, los lugares por los que han pasado, donde han competido, donde han sido jurados, realmente tomás dimensión del nivel de lo que es tener una sede de esta característica acá en nuestra ciudad.
0: Sí, fantástico. Mirá, de toda la vida que, por supuesto, que quise... se ha amado el tango entrañablemente, se lo ha llevado adelante, hemos tenido músicos, hemos tenido bailarines, pero a mí me parece que de un tiempo a esta parte, esta era como la frutilla de la torta que faltaba, digamos, es decir, ese puente institucional con uno de los grandes espacios que tienen que ver con Buenos Aires, con este fenómeno de los mundiales, y estar justamente teniendo todo tan cerca, bueno, hacerlo institucional, que quede así de firme. Entonces, bueno, la verdad que es para saludar esto.
1: Sí, coincido plenamente, y te cuento un datito de color.
0: Sí.
1: Este año nos confirmaron que viene como veedor de nuestra sede Martín Frosio, quien es el coordinador de las sedes en todo el mundo de Tango BA. Así que, bueno, tamaña responsabilidad también venga... quien es la persona que coordina todas las sedes en todo el mundo, a ser el veedor de nuestra sede de Gualeguaychú.
0: Fantástico. ¿Cuántas sedes habrá? Muchísimas.
1: Mira, no las tengo ahora en mente, pero sí, son varias. Uh-huh. Hubo la primera sede del año fue en Zárate. Uh-huh. Ahora se está desarrollando en este momento el Festival de Tango de la ciudad.
0: Ah, mirá qué bueno.
1: Vendría a ser la sede de la ciudad de Buenos Aires. Y después hay por todo el mundo.
0: Sí.
1: Hay por todo el mundo sedes. Yo no recuerdo bien, pero creo que el año pasado, antes que nosotros, estuvo Estambul, para que te des una idea.
0: Qué bárbaro.
1: Vos mirabas el cronograma y veías Estambul o Gualeguaychú.
0: Una maravilla.
1: Sí, realmente sí, una maravilla.
0: Walter, mira, contá con nosotros. Nosotros, viste, te decía, digamos, en la previa, mientras preparábamos la comunicación, milonga que organicen, conversemos, porque acá Radio Nacional, bueno, con mucho gusto de toda la vida, vamos camino de los 40 años al aire, este año 39 cumplimos, el año que viene es el aniversario 40 de la radio. Toda la vida hemos pasado tango, hemos acompañado las movidas de tango, así que, bueno, acá estamos a disposición y al servicio.
1: Juan, muchísimas gracias por el espacio y por acompañarnos a difundir esta competencia, que bueno, que es una competencia que es para toda la ciudad, ¿no?
0: Claro que
1: creo
0: sí.
1: Creo que hay que empezar a apropiársela, y así como ha sido el Pre-Cosquín, que también en dos años ha crecido de manera considerable, hay que también empezar a por ahí a apropiársela y hacerla más masiva, ¿no? Que mucha gente que por ahí no conoce el tango, que no está habituado a ver una competencia, se tenga la curiosidad de arrimarse y ver qué es y ver cómo funciona. Y bueno, yo creo que va un poco por ahí también, ¿no?
0: Claro que sí.
1: Difundir, promover y hacer parte a la comunidad, ¿no? De estas diferentes proyecciones artísticas.
0: Claro que sí. Walter, decías entonces, a ver, te pregunto algo básico, ¿desde qué edad se puede participar? Y recordá la casilla de correo para después recibir toda la información.
1: Sí, a partir de los 18 años, tenés que ser mayor de edad, y fiestaspopulares@gualeguaychu.gob.ar es el email de inscripción. A través de ahí tenemos el primer acercamiento con la organización, y después nosotros ya empezamos a guiarlos cómo es el proceso de inscripción, y bueno, nos comunicamos directamente con cada participante.
0: Dale, perfecto. 30 y 31 de este mes de mayo, entonces el tango va, lo que es la sede Gualeguaychú, para llevarla adelante, para participar y disfrutarla. Walter, mucho éxito y estamos en contacto permanente, ¿eh?
1: Gracias, Juan. Abrazo grande a todo el equipo.
0: Hasta estamos siempre. En contacto. Muchas gracias. Walter Mendoza, del equipo de cultura del gobierno de la ciudad de Gualeguaychú, que justamente estaba con nosotros y nos daba estos detalles, los dos lugares en donde se va a llevar adelante esta sede, en el Club Recreo Argentino, en la Asociación Musical, en donde todo va a terminar como corresponde, con una buena milonga.

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1: Qué grande, Mario Bustos interpretando Si soy así, con la orquesta de El Rey del Compás, el maestro Juan D'Arienzo, que entonces de esta manera no solamente que pasamos tango, sino que hablamos de tango, después conversaremos con los artistas, con los bailarines, con músicos, para bueno, hacer bien sabroso cada momento de la tarde de Radio Nacional Gualeguaychú. En donde, hablando de todo un poco, un gran saludo para La Roque, que está celebrando su santo patrono, hoy San Isidro Labrador, patrono, uno de los patronos de la ciudad de La Roque, además de Nuestra Señora de Perpetuo Socorro. Y entonces un gran abrazo a la ciudad de La Roque, que recién estaba en contacto un poco con el padre Carlos Stadler, que venía de celebrar justamente de Alarcón, la fiesta patronal de celebrar a San Isidro, y entonces, bueno, un gran cariño para toda nuestra gente allí en La Roque y para todas las comunidades que tienen a San Isidro como santo patrono, que, bueno, hoy se lo celebra. Estamos, bueno, camino de lo que va a ser justamente las celebraciones eucarísticas. Estamos estamos en horario de invierno, así que estamos ahí en hora de la misa habitual, deduzco. Así que, bueno, un gran abrazo para toda la comunidad, para los diferentes puntos o capillas que están dedicadas y están de fiesta en el día de hoy. En 18:23 minutos en nuestro país, y vamos a dar cuenta de distintas informaciones, como decimos, respecto de lo que significa, insisto, las propuestas del fin de semana y de otros acontecimientos que se están preparando en la ciudad de Gualeguaychú. Como decíamos, el arte va, el tango va, mejor dicho, 30 y 31 de mayo aquí en la ciudad de Gualeguaychú, especialmente para ver competencia de baile de tango en 4 categorías, que van a llevarse adelante, presencias muy importantes de muy prestigiosos artistas de nivel internacional. Y la ciudad de Gualeguaychú, entonces, que va también con todo esto, teniendo dimensión nacional y teniendo también esa gimnasia de lo internacional también, de la mano de lo que es este género, la música del Río de la Plata.

0: Ricardo Montaner, Nacional con Cachita. Segundos nada más para las 6:30 de la tarde. Y veía alguna referencia. Vieron que decíamos que hoy es el día de San Isidro Labrador. Isidro nació en Madrid cerca del año 1070. Se santificó rezando, trabajando en el campo, compartiendo sus bienes con los más pobres. No faltaron las envidias, pero las superó gracias a su esposa María. Los dos son santos. Y vivió en la época de las grandes batallas medievales. Es el patrón de los agricultores y campesinos. Y San Isidro Labrador es patrono de La Roque, de la ciudad de La Roque, en nuestro departamento Gualeguaychú.
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9: El árbitro más joven en dirigir un partido en una Copa del Mundo organizada por la Federación Internacional de Fútbol Asociado FIFA fue el español Juan Gardeazábal, quien arbitró con tan solo 24 años. Otro récord notable es el del sueco Iván Eklind, el más joven en arbitrar una final del Mundial. Se trató de 1934 y el sueco lo hizo a los 28 años.
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0: En la música, variedad de ritmos, los tulipanes estaban con nosotros, Dale Calavera. Estamos en las 18:34 en nuestro país. Nos quedan 10 minutos de programa y bueno, vamos a ver si nos sale una nueva comunicación con la gente de La Roque para cerrar el día de hoy. Que bueno, que han estado de fiesta y bueno, van a tener la misa dentro de una hora, digamos, ahí en la parroquia Perpetuo Socorro, Nuestra Señora de Perpetuo Socorro y San Isidro Labrador. Y entonces, bueno, el párroco de allí es oriundo de Gualeguaychú, el padre Carlos Stadler. Y entonces, bueno, queríamos saludarlo justamente al padre Carlitos, como le decimos nosotros, y bueno, de esta manera, por lo menos un instante, estar entonces con él y a partir de eso, bueno, estar en este día de fiesta, como estábamos nosotros ayer hablando, vieron, con la gente de Urdinarrain, de la zona de Urdinarrain, de Pastor Brito, bueno, hablar con nuestra región. Padre Carlos, un abrazo grande, ¿cómo te va?
1: Hola Juan, hola la audiencia, acá estamos, sí, de fiesta por el segundo patrono de la parroquia.
0: Exacto, mira, queríamos saludarte, ¿a dónde estuviste, padre? Porque vos recién le compartí a la audiencia que vas a celebrar, bueno, la misa ahí en la parroquia, que es Perpetuo Socorro y San Isidro Labrador, ahora 7:30, ¿dónde estuviste antes?
1: Bueno, estuve en la antigua ruta Pehuajó Sur, o Sud, en lo que es la localidad de Alarcón, entre el Camino Viejo de Gualeguaychú a Carbó, pasando por Villa Lila, Las Mercedes, ese camino, ahí está el paraje que es Alarcón, donde tiene una escuela primaria y secundaria.
0: Perfecto. ¿Y estaba celebrando el patrono?
1: Estábamos celebrando el patrono. Para ellos es feriado allá.
0: Ah, mira.
1: Igual, claro, para los chicos de la escuela, más que
0: claro.
1: Toda la otra gente necesita trabajar igual.
0: Por supuesto, por supuesto.
1: Y una historia re linda mirar a San Isidro. O sea que yo tuve la gracia de estar en Madrid un 15 de mayo, hace 9 años.
0: Mirá qué bueno.
1: San Isidro es el patrono de la ciudad de Madrid.
0: Ah, mirá que no sabía ese detalle.
1: Es claro, pues él es San Isidro, el campo donde trabajaba para su patrón, es de ahí, de al ladito de Madrid, entre Madrid y Toledo.
0: Qué bueno. Sí, incluso en su momento vos hiciste el Camino de Santiago, padre.
1: Es claro, cuando después de haber hecho ese camino, estuve la primera vez que hice el camino.
0: Ahí está.
1: Después lo hice primero en bicicleta. Después hice los 800 kilómetros caminando y ahora estamos aprontándonos muy probablemente para hacerlo el año que viene, pero el camino del portugués, pasando por Fátima hasta llegar a Santiago.
0: Ahí está. Padre, contanos un poquito de la historia de San Isidro. ¿Qué le compartís a la gente en un día como hoy, así muy sencillamente? Nos quedan unos minutos para cerrar el programa, pero no queríamos dejar pasar el día porque es el día patronal también de La Roque.
1: Bueno, fíjate, una de las cosas más lindas de San Isidro es la confianza en Dios, en la providencia de Dios y el trabajo. Él no dejaba de rezar y trabajaba, ¿no? Y confiaba mucho en Dios. Hay algunas cuestiones de su historia, si bien después están agrandadas por la fábula, pero muy precisas son. O sea, de decir, todo el tiempo que él iba trabajando, estaba rezando. Estamos hablando entre Jesús y nosotros, a la mitad está San Isidro. Él nace en el 1070, ¿sí? Y él es un hombre de trabajo, junto a su esposa María Toribia, que también es santa. Y fíjate la confianza que tenía, o sea, de los tiempos de sequía, él seguía apostando al trabajo, ¿no? Y entonces, bueno, habla de que también en eso Dios lo asistía con su providencia. La cuestión es que nos deja un motor de santidad para el trabajo. Y esto es lo loable, ¿no? Es decir, mirá que el trabajo sí santifica tu vida, ¿sí? la hace plena a la vida. Qué lindo cuando miramos así también la vida laboral.
0: Sí, cambia.
1: Eso es lo más grande.
0: Cambia.
1: Sí, y acá, sí. Acá pensar en San Isidro, uno dice, cuando los pobladores de La Roque pidieron para hacer la parroquia, se debatían entre Nuestra Señora del Perpetuo Socorro y San Isidro Labrador. Y son dos corrientes migratorias. Nuestra Señora del Perpetuo Socorro viene más desde los italianos.
0: Exacto.
1: Y el criollo, muchos tuvieron que ver lo que nosotros le llamamos los turcos con San Isidro Labrador. ¿Sí? Esta corriente que traían quizás desde España, también vieron que antes la frontera iban y venían, esto tiene que ver mucho también desde Uruguay, desde la zona de Soriano, ¿no? Todos estos migrantes, todo el criollaje que había acá en la zona, eran fervientes devotos de San Isidro. Y qué así maravilla. Como lo pusieron de patrono acá en La Roque, años posteriores también, esa gente del sur de mi parroquia, ¿no? De ahí, de la zona de Pehuajó Sur, ellos hicieron una capilla a San Isidro. ¿No? Es fascinante mirar la devoción de esa gente, ¿sí? y sobre todo por el sentido que tenía para ellos.
0: Claro.
1: Es un patrono del trabajo, ¿no? Es muy lindo eso.
0: Padre, yo te agradezco, Carlos, estos minutos, y bueno, y acá estamos a disposición. Mirá, ayer estuvimos, porque es también, ahora que viste que estamos a la tarde con Edgardo, que está en la operación técnica de estudios, acompañar a nuestra región en esta riqueza. Vos sabés que ayer estábamos hablando, por ejemplo, con la gente de Urdinarrain, que está preparando la fiesta de celebración de la Gruta de Nuestra Señora de Lourdes ahí en Britos, que cumple 75 años.
1: Sí.
0: Así que bueno, también sí. Acompañar en esta riqueza a nuestra zona, que tiene unas raíces muy profundas.
1: Sí, y estuvo la fiesta de Colonia Italiana.
0: Mirá,
1: también,
0: mirá.
1: Con Nuestra Señora de Fátima.
0: Ahí está, mirá.
1: Sí. No, es, acá se quita.
0: Por eso, ¿viste? Y entonces, a partir de eso, preguntarle a ustedes, a los pastores, a la región, esa riqueza que nosotros tenemos acá en la zona. Así que, padre, un abrazo grande. Bueno, nosotros al padre Carlos le decimos Charlie. Entonces, bueno, padre Charlie, abrazo grande. Bueno, y te pedimos oración por la radio. Un abrazo grande para que sigamos al servicio de nuestra gente y cada vez más. Así que podamos estar caminando todos juntos. Así que te agradezco mucho estos minutos.
1: Bueno, bendición para todos ustedes. Cuenten con mi oración y tienen mi número de teléfono por si me necesitan.
0: Ahí está, perfecto, dale, quedamos en contacto. Un abrazo, padre, gracias.
1: Otro. Chau, chau.
0: Hasta siempre. El padre Carlos Stadler, que es oriundo de Gualeguaychú y que ahora es párroco allí en La Roque, porque hoy es el día de San Isidro Labrador y hablábamos un poquito, estábamos ahí sobre el cierre del programa del día de hoy, que falta un minuto y algunos segundos nada más para cerrar, y queríamos cerrar de esa manera porque es justamente hoy el día de uno de los patronos de una de las ciudades tan importantes del departamento como lo es la ciudad de La Roque, y lo que nos enseñaba el padre Charlie recién, ¿no es cierto? Ir hacia el palmo a palmo de nuestro territorio, ¿no? Ese dato tan lindo de la fiesta de Nuestra Señora de Fátima en Colonia Italiana, digamos que también está aquí en nuestro departamento Gualeguaychú. En nombre de Edgardo Susco, en consola de sonidos, en la operación técnica de estudios, en la puesta al aire, mi nombre es Juan Gerol, un abrazo muy grande, feliz fin de semana, nos reencontramos, si Dios quiere, el lunes, abrazo grande.

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1: 18:45 en la República Argentina.
2: En Buenos Aires está algo nublado, 15 grados la temperatura.
1: Estas son las voces del día.
3: Y gracias a YPF que va a generar valor, Argentina va a exportar 50 mil millones de dólares.
4: Y entra el RIGI también marca una garantía más. Para conservar los beneficios del RIGI tienen que desarrollarse los proyectos dentro de los plazos en los que se aprobó.
5: Creemos que el índice de mayo va a venir aún más bajo todavía, porque en lo que va de mayo prácticamente no hemos recibido listas de precios.
6: China aprovechó la puesta en escena, obviamente, para reafirmar posiciones en las que es inflexible. Caso Taiwán.
1: El gobierno anunció un megaproyecto en Vaca Muerta.
2: El presidente de YPF, Horacio Marín, confirmó la inversión más grande dentro del régimen de incentivo para grandes inversiones por 25 mil millones de dólares.
1: La inversión será destinada para el desarrollo de Vaca Muerta y generará más de 100 mil millones de dólares en exportación.
2: Desde la provincia de Mendoza, Marín informó que se trata del inicio de una nueva etapa con un gran potencial para los próximos 2 años.
3: Vamos a hacer un país petrolero porque este año vamos a pasar el millón.

0: caso, ya al aumentar esa oferta de energía que es más barata, porque lo caro es la inversión inicial, la instalación, pero después el mantenimiento es muy distinto a si lo comparamos con una térmica.
1: La funcionaria mendocina además destacó al RIGI como una herramienta dinámica y eficiente.
0: Para nosotros esa es la perspectiva desde el punto de vista del sector público, ¿no? Que no tan solo que las inversiones se hagan, sino que entre al RIGI también marca una garantía más, que es que para conservar los beneficios del RIGI tienen que desarrollarse los proyectos dentro de los plazos en los que se aprobó el RIGI. Les ayuda a ellos también a conseguir financiamiento y a nosotros del sector público nos da una garantía más de que para conservar estos beneficios van a ejecutar esas inversiones en los plazos establecidos.
2: Anuncian una inversión por 55 millones de dólares en inteligencia artificial.
1: Se trata del grupo Vian, que desarrollará un centro de servicios que exportará conocimiento argentino a América y Europa.
2: Así lo informó el ministro de Economía, Luis Caputo.
1: La compañía contratará entre 100 y 150 ingenieros el primer año y además eligió a la Argentina para crear la Academia Vian de Inteligencia Artificial.
2: 40 jóvenes graduados serán capacitados en inteligencia artificial para trabajar desde el país hacia el mercado global.
1: Adjudicaron más de 1.800 kilómetros de rutas nacionales.
2: En el marco de la Red Federal de Concesiones, un plan de modernización para la operación y el mantenimiento de la red vial por empresas privadas, adjudicaron los tramos Sur Atlántico, Acceso Sur y Pampa.
1: El tramo Sur Atlántico, Acceso Sur comprende las autopistas Ezeiza Cañuelas, Richeri y Jorge Newbery y las rutas nacionales 3, 205 y 226. Y el tramo Pampa incluye la ruta nacional 5 desde Luján hasta su empalme con la ruta nacional 35 en La Pampa.
2: Avanza la privatización de AISA.
1: El gobierno nacional lanzó la licitación pública nacional e internacional para la venta y transferencia del 90% de las acciones de agua y saneamientos argentinos de titularidad del Estado Nacional.
2: El procedimiento se desarrollará mediante una licitación pública nacional e internacional de etapa múltiple con estrictos controles técnicos, financieros, patrimoniales y legales.
1: Cambios en la causa AFA.
2: La Cámara Federal de Casación Penal anuló el envío de la investigación por la Casa Quinta en Pilar atribuida a presuntos testaferros de dirigentes de la AFA al Juzgado Federal de Campana.
1: De esta forma resolvió que el conflicto de competencia sea definido por la Cámara Nacional en lo Penal Económico de la Ciudad de Buenos Aires.
2: El futuro del caso será resuelto así por ese Tribunal de Apelaciones Intermedio al hacer lugar a un planteo de la Fiscalía contra la decisión de la Cámara Federal de San Martín.
1: En tanto, el juez federal de Campana, Adrián González Charvay, seguirá al frente de la pesquisa hasta que haya una nueva decisión judicial que podría confirmarlo en la causa o dar la razón a la Fiscalía y devolver el expediente al fuero en lo Penal Económico en la Ciudad de Buenos Aires.
2: Fueron detenidas 27 personas durante un operativo en Villas Porteñas.
1: En el marco del operativo Tormenta Negra, la policía de la Ciudad de Buenos Aires realizó un mega operativo en al menos 20 barrios.
2: Unos 1.500 efectivos realizaron los procedimientos en los que se detuvieron a 27 personas, se allanaron búnkers donde se vendía droga y se cerraron otros 25 comercios con habilitaciones ilegales.
1: Los despliegues se realizaron en las villas 31, 1, 11, 14, 21, 24, Zabaleta, Ciudad Oculta, Barrio 20, Fraga y La Carbonilla.
2: También se realizaron operativos en la Rodrigo Bueno, Los Piletones, Fátima, Ramón Carrillo, Padre Mujica y Barrio Mitre, entre otros.
1: En tanto, se realizó un control de migraciones en Constitución.
2: Informa nuestro cronista, Cristian Varela.
3: Alrededor de 1.500 personas fueron controladas en el operativo de migraciones que se realizó en el paseo de compras de la estación en el barrio porteño de Constitución, donde se labraron 10 actas por irregularidades migratorias, entre las que se destaca dos personas cuyo estatus en el país era irregular y tenían causas penales como asociación ilícita, hurtos y robo de celulares, que son causales de deportación de la Argentina. Ahora esas dos personas deberán compadecer ante la justicia, quien resolverá su permanencia en el país. La gente decía luego de pasar por el control.
4: Me preguntaron si soy argentina y me dijeron que era para saber si las personas que estaban ahí tenían algún antecedente.
5: ¿Qué parece este tipo de operativo?
4: No, me parece bien.
5: ¿Y qué le pidieron?
4: El documento.
5: ¿Y control migratorio?
4: Sí.
5: ¿Qué le pareció?
4: Ay, bien, me parece muy bien, para uno poder andar tranquilo.
2: Hallaron asesinado a un adolescente que era buscado en Granadero, Baigorria.
1: Desde Radio Nacional Rosario.

0: Nos informa Claudio Verón.
1: Luego de permanecer casi una semana desaparecido, fue hallado el cuerpo de Benjamín Serra, un joven de 19 años, oriundo de la localidad de Granadero Baigorria, a 30 kilómetros de Rosario. El cuerpo estaba en un monte, apuñalado y cubierto con unas chapas. Los primeros datos indican que le habrían robado sus pertenencias. Por el hecho se encuentra demorado un varón menor de edad y durante la cobertura periodística, los vecinos y amigos de Benjamín agredieron a los distintos móviles que se hallaban en el lugar.
0: La autopsia reveló que Benjamín Serra, de 19 años, recibió 20 puñaladas, 7 de ellas en el cuello.
2: Además, la necropsia reveló que el cuerpo fue colocado en un lugar refrigerado por su estado de conservación y que luego lo descartaron.
0: El fiscal Aquiles Balbi mencionó que se constataron heridas post-mortem vinculadas al arrastre del cadáver hasta la zona donde fue colocado.
2: Rechazaron el sobreseimiento del policía federal acusado de matar a Tiago Correa.
0: La justicia confirmó la elevación a juicio del caso caratulado como homicidio culposo.
2: El policía Facundo Aguilar Fajardo está acusado de asesinar al niño de 7 años cuando intentó defenderse a los tiros de 4 delincuentes en Ciudad Evita, partido de La Matanza.
0: Investigan el crimen de un jubilado en Río Gallegos.
2: Desde Radio Nacional El Calafate nos informa Mario Borgna.
3: El caso de Aníbal Cepeda conmociona a Río Gallegos y a todo el país. El jubilado petrolero de 72 años había desaparecido el 20 de abril y tras casi un mes de búsqueda, sus restos fueron hallados descuartizados en un complejo habitacional abandonado de la capital santacruceña. Por el crimen fue detenido Félix Marcelo Curti, de 61 años, conocido de la víctima. Sin embargo, la justicia investiga si actuó solo o si hubo más personas involucradas. Entre las principales hipótesis aparece un posible móvil económico. Los investigadores creen que Cepeda habría ganado dinero recientemente y que eso pudo haber desencadenado el ataque. También analizan movimientos bancarios, el vínculo entre ambos hombres y el hecho de que el celular de la víctima apareció destruido en un descampado, lo que indicaría un intento de borrar pruebas.
0: Una adolescente murió tras ser aplastada por un arco de fútbol en su escuela.
2: El hecho ocurrió en el Instituto Provincial de Enseñanza Media 294, Santa Catalina, de la localidad cordobesa de Jesús María.
0: La estudiante de 15 años fue aplastada en el abdomen por un arco de fútbol durante un recreo.
2: La menor, que se retiró dolorida del colegio, fue intervenida quirúrgicamente y falleció horas después.
0: Las autoridades de Córdoba iniciaron la investigación sobre el estado de las instalaciones de la escuela.
2: En Bahía Blanca investigan al padre de una nena que apareció intoxicada con drogas y alcohol.
0: El informe de Natalia Carabajal desde Radio Nacional Bahía Blanca.
4: La fiscal Agustina Holguín, titular del UFIS número 3, especializada en violencia de género y delitos sexuales, investiga la denuncia vinculada a la intoxicación con drogas y alcohol de una niña de 12 años en Bahía Blanca.
5: Se presenta la ambulancia en el lugar y efectivamente en la casa había una niña de 12 años que tendría síntomas de haber convulsionado y entonces resuelven el traslado a un nosocomio. En ese marco es que también encuentran en la casa, digamos, estaba la niña con otras dos menores y otros y cuatro adultos. Entre ellos estaba su padre. Esos adultos son todos hombres, están todos identificados en el hospital. Se le hacen ciertos análisis, ciertos exámenes y se determina que tenía sustancias, cocaína y marihuana y alcohol en orina, digamos.
2: La información de tránsito con Ernesto Arriaga.
6: En estos momentos se resolvió las demoras en el ferrocarril Sarmiento hacia Moreno. Cantino frente a los parques, toda la zona de Lugones con demora de 10 minutos hacia la General Paz. Panamericana muy lenta hacia Don Torcuato, 202, Campana y Zárate Brazo Largo. La autopista del Oeste muy cargada y la Riccieri con pequeñas demoras para Aeropuerto de Ezeiza. Aeroparque y Ezeiza operan a esta hora con normalidad.
0: La información deportiva con Jorge Godoy.
7: Hola, ¿qué tal? Buenas noches, un saludo para todos. Está todo listo ya para la definición del torneo de apertura de la Liga Profesional de Fútbol en la República Argentina. Este fin de semana se juegan las semifinales. Mañana, 19:30, en el Estadio Monumental, River será local ante Rosario Central. Arbitraje de Nicolás Ramírez, mientras que el domingo a las 5 de la tarde, Argentinos recibirá a Belgrano de Córdoba con arbitraje de Nazareno Araza. Todo será transmisión de Fútbol Show Nacional en la radio más grande del país. Además, hoy se estableció que Unión Independiente por 16avos de final de la Copa Argentina se va a jugar el próximo viernes en la cancha de Newell's Old Boys de Rosario. Y hoy, por la Primera Nacional, van a jugar a las 21 Racing de Córdoba y Central Norte de Salta.
0: Aumentan los casos de la supergripe europea en Mendoza.
2: Desde Radio Nacional, en esa provincia, nos informa Rolando Brizuela.
8: El Ministerio de Salud de Mendoza confirmó 21 casos de la denominada supergripe europea. Se trata del virus H3N2, subclado K, una variante que ingresó a la región de la mano de las bajas temperaturas locales. La doctora Andrea Falacci, directora de epidemiología, advirtió sobre un fuerte aumento en la circulación de virus en esta jurisdicción.
9: Ya ha entrado en etapa de circulación viral, 70% es influenza. 21 pacientes con influenza A subclado K está circulando en la población.
0: Advierten por los efectos del cambio climático.
2: Desde Radio Nacional Gualeguaychú, el informe de Elidelmar Otman.
10: La Comisión Técnica Mixta de la Represa de Salto Grande hace un seguimiento de la evolución del fenómeno que llegaría a partir del invierno. Así lo dijo Guillermo Collazos, jefe de hidrología de la represa.
11: En los meses de invierno vamos a tener un comportamiento, digamos, normal, histórico. Todavía lo que no se sabe con certeza es la intensidad de ese fenómeno Niño. Nos parecía que había una especie de alarmismo en la opinión pública mencionando un super Niño, cosa que todavía no es una certeza.
0: Comienza el operativo de invierno en Chubut.
2: Radio Nacional Esquel, a través de Raúl Carelo, envía este informe.
12: El próximo lunes se lanza en Chubut el operativo invernal que tiene por objetivo sostener la conectividad vial en el territorio. Así lo anunció el subsecretario de Defensa Civil y Gestión de Riesgo, Eduardo Pérez.
13: Vialidad Nacional y Vialidad Provincial ya tienen todas sus bases distribuidas a lo largo de la provincia del Chubut, tanto las rutas nacionales como provinciales, su distribución de salen en los distintos campamentos, su maquinaria acorde a las tareas que se debe realizar en invierno, y el lunes oficialmente ya va a quedar habilitada con los partes diarios sobre el estado de las rutas, tanto nacional como provincial.
0: Actualizan el sistema de identificación de envases de medicamentos.
2: La nueva normativa del ANMAT establece que se deben incorporar códigos QR en los envases secundarios de todas las especialidades medicinales.
0: La actualización del marco regulatorio busca permitir el acceso digital al prospecto para el profesional de la salud y a la información para el paciente.
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Las 7 de la tarde, un minuto en la República Argentina. Qué gusto saludarlos, darles a todos ustedes la bienvenida aquí a esta segunda edición de Pasión Nacional. Con todo el equipo estamos y estaremos hasta las 8 de la noche con Rubén Santos aquí en los estudios, con Agustín Domper, con el Chelo Marín en la puesta en el aire, con Patricia Brañero y Pato Yulce en la producción, con mucho para contar. A ver, ya tenemos que arrancar con la actualidad, ¿eh? Ya comenzamos, ya vamos a hablar. Pero el Chelo Marín tiene cargado esto, que tiene que ver, porque ya estamos viviendo clima de mundial, recién estábamos hablando con Pato Yulce, con el clima mundialista también. Estamos en la puerta, en el estribo de subirnos a las semifinales del campeonato, pero ya se viene.

0: El próximo campeonato mundial. Somos la radio del mundial. Y esta es la canción del mundial, que desde hoy ya está disponible en todos lados. Y además de preguntar en el 113-870-7485 a cada uno de los oyentes de nuestra querida radio en todo el país, si va a clasificar River, si va a clasificar Belgrano, si va a clasificar Argentinos, si va a clasificar Central finalmente para la final del campeonato. Otra vez Shakira. Hola Rubén, ¿cómo va?
1: Hola Jorgito.
0: Hola Agustín, ¿cómo va?
2: Hola George, bien,
0: vez,
2: bien.
1: Otra vez Shakira.
0: Otra vez
2: Shakira. Sí, es la reina de los mundiales.
1: El Waka Waka.
0: Pero, ¿se acuerdan? Con la cantidad claro. Hasta bien, todo bien con Shakira, perfecto. La colombiana, número uno en el mundo. Conoció a Piqué cuando hizo el Waka Waka y todo eso. Pero, ¿ya cuántos mundiales van con Shakira? Un montón.
1: ¿Y Japón y Corea no fue uno?
2: Creo que sí. 2006 no fue el primero, Alemania. O Corea-Japón o Alemania fue el primero. 2010 fue la consagración con Waka Waka.
0: Sí.
2: Y después de ahí siguió Brasil.
0: Brasil.
2: Rusia.
0: Pero digo, qué sé yo, por ejemplo, ¿no? Está Canadá como organizador del Mundial también. Pienso en Celine Dion, por ejemplo, no sé, qué sé yo.
1: Boulé.
0: Ni hablar, claro, ni hablar de Estados Unidos.
2: Sí, yo creo que es un tema, la otra vez se lo decía también a Nico, creo que es un tema de cachet, ¿eh? No es que Shakira es barata, pero Shakira es más popular y ella también disfruta de ser la voz de... no sé, Bublé, no sé cuánto pediría Celine Dion para ser la voz del Mundial.
0: Y a eso voy. ¿Vos decís que la FIFA no puede ponerla?
2: Y, evidentemente, prefiere pagarle a Shakira.
1: Bueno, a ver, hay dos cosas. La FIFA puede ponerla y si tengo a Shakira, decido no ponerla. Le pongo a Shakira y punto. Y ya la tengo... Porque, evidentemente, para la FIFA es una garantía tener.
2: Sí, porque es masiva, es popular, a eso
1: es
2: voy
1: masiva,
2: yo.
1: Claro.
2: Después el resto, obviamente, que son grandes artistas, pero hay que ver si la pegan como la viene pegando.
1: Yo creo,
2: Shakira.
1: Por ejemplo, a lo que dice Jorge, para mí Celine Dion es una cantante extraordinaria.
2: Bueno, Celine Dion abrió los Juegos Olímpicos de París y fue emocionante.
1: Claro.
2: Pero fue un Juego Olímpico y en París. Hay claro. que ver si algo que se va a jugar en tres países con más de 100 partidos, si realmente se hace tan popular un artista. Bueno, está también Lady Gaga. De Estados Unidos, por ejemplo, por darte una.
0: Pero tantos y tantos que tienen. Pero bueno, queríamos empezar así, con un poquito de Shakira, con el tema del Mundial, con esta música que va a ir metiéndose ya lentamente, pero sin cesar, en cada uno de los rincones, en cada uno de los hogares a través de nuestra radio, porque estaremos con todo lo que tiene que ver con el Mundial ya desde los próximos días. Pero... y la dejamos hoy como cortina del programa, ¿no? Pero hay que empezar con un montón de temas porque se vienen las semifinales del campeonato, se viene ya mañana un partido del que se ha hablado muchísimo en las últimas horas, el partido de River contra Rosario Central, se viene después el domingo el partido de Argentinos contra Belgrano, todo va a ser transmisión obviamente de Radio Nacional. Un futbolista de un equipo de los más importantes del país fue a la puerta de una radio.
2: Sí, espero que no venga nadie hoy, ¿no? Acá a buscarnos nosotros, porque nosotros, fue tremendo lo que pasó.
0: Fue a la puerta de una radio a buscar a uno de los periodistas más reconocidos del medio.
2: Es muy del siglo pasado esto. Antes pasaba más, ¿no? Esto de los jugadores enojándose con lo que dijo tal periodista.
0: Sí, pero qué sé yo, no sé, esto de ir a hacer justicia, su justicia, porque esto no es justicia, no digo su justicia por mano propia. Ya lo vamos a estar hablando, pero como título también es un disparador. Un futbolista reconocido,
2: sí.
0: De hecho fue figura de Rosario Central, que está peleando el campeonato, de uno de los equipos más importantes del fútbol argentino, fue a una radio muy importante aquí de la capital federal a buscar a uno de los periodistas más reconocidos del país para pegarle, lisa y llanamente para pegarle. Pero ¿les parece si comenzamos hablando de River? Porque sí, también ha dado títulos en las últimas horas,
2: sí,
0: River.
2: Jorge, el otro tema del día, por lo menos en mi humilde opinión, es lo que Stefano Di Carlo, con un colega, es cierto que relaciona a lo del jugador, un colega amigo con el que habla generalmente el presidente de River, tiró una frase que ya la compartimos.
3: No, hay que estar como estamos, con la guardia alta, hay que estar atento. Esto, para ser honesto, Hernán, es un bloque. Todos nosotros, toda la familia de River somos un bloque, y más en momentos decisivos, siempre ha sido así. Jugadores, cuerpo técnico, dirigente, y los 15 millones de hinchas que River tiene, ¿no? Acá va a haber 15 millones de personas atentas, mirando, con la guardia alta, 85.000 en la cancha, con la guardia alta, y 15 millones en toda la Argentina, que te miran todos los días lo que pasa, como todo, con mucha atención. Así que nada, esperemos que salga todo bien, porque va a ser lo mejor para todos.
2: Bueno, ahí estaba, ¿no? El Stefano Di Carlo.
1: Yo tengo una pregunta, sí. Agus. ¿Cuánto tarda, Jorgelina, no? Es la mujer de Di María.
2: Sí.
1: ¿Cuánto tarda en salir a contestar?
2: Bueno, vos hablás del lado de Central y seguramente va a venir alguna respuesta. Yo creo que Central va a contestar después del partido.
1: ¿Cómo hizo con Independiente?
2: Sí, pero del lado de River, que es un poco lo que tenemos para contar la información, me parece que está muy bien lo que ha hecho Di Carlo, ¿no? Más allá de si podemos estar de acuerdo, ¿no? Esto de salir a hablar, ¿no? Porque no había hablado nadie de River, más que Coudet, desde hace mucho tiempo, ¿no? Y bueno... teniendo en cuenta lo que puede... está claro que alguien lo asesoró también a Di Carlo, ¿no? Por eso sale a hablar con un colega que tiene buena relación, pero antes que no hable, me parece que siempre está bien.
1: Ahora,
2: que hable.
1: Ahora, Agus, yo te quiero decir algo, ¿no? Y lo comparto con Jorge y con nuestros oyentes. Desde que le regalaron, vamos a decirlo así claramente, sí, el Campeonato Central, siempre discusiones... en torno a Rosario Central. O sea, el presidente Lafa algún día tendrá que hacerse cargo del tiro en el pie que se pegó.
2: Totalmente.
1: Con ese título.
2: Bueno, por ese título que vos decís, creo, claro, que realmente se rompió el fútbol.
1: Exactamente.
2: No por lo que pasó en Rosario el otro día. Y creo que a partir de ahí, en este caso fue Racing, pero ya River, que lo había marcado Di Carlo hace tiempo, se aleja del AFA, ¿no? Por
1: bueno,
2: ese título.
1: Y ahora se alejó Racing.
2: Y ahora se alejó Racing.
1: Se van a
2: totalmente
1: empezar a alejar de a poco todos, porque evidentemente hay algo que... digamos, para los clubes es una sospecha, pero después vas a los hechos y ya no sé si están sospechas.
2: Sí, deja más ser una realidad que una sospecha.
1: Sí, no, porque la verdad, ya River, ahora Racing, Estudiantes primero.
2: Sí, ni hablar.
1: Primero.
2: Y también lo que lo alejó a River fue la decisión de primero del título ese a Central y después de los torneos, que en definitiva, está bien,
1: son vos muchas cosas, es
2: supuestamente
1: verdad,
2: lo votás, pero en definitiva se termina haciendo lo que quieren siempre la mesa chica, ¿no? Estos dos torneos.
0: También, muchachos, es verdad que hablan los presidentes o los dirigentes importantes de los clubes o los jugadores cuando les conviene hablar. No hablan, sí, cuando son a favor.
1: No,
0: porque
1: no,
0: si hay dos, en los últimos años, dos clubes que estuvieron también, no tanto es verdad como Central hoy, ni tanto como Barracas hoy, pero que estuvieron en el centro de muchas polémicas porque los fallos lo han favorecido en más de una oportunidad, y no solamente los fallos arbitrales, los fallos también de los tribunales y los fallos también de las entidades como la Conmebol, por ejemplo, River... ni hablar de aquella famosa entrada de Donofrio a la Bombonera cuando se suspendió,
2: sí,
0: el partido
2: totalmente,
0: de la Pimienta.
2: Ni hablar lo que pasó el año pasado con Platense. Pero no te olvides que de lo de Donofrio ya pasaron casi 10 años, ¿no?
0: Está bien, digo, pero...
2: Sí, la historia es enorme a favor
0: pasó,
2: de los grandes.
0: Pero Donofrio ayer habló también.
2: Sí,
0: y lo mismo tuiteó
2: la Guardia Alta. Esto es la Guardia Alta.
0: Entonces, como tenés razón, que lo de Donofrio pasó hace mucho tiempo... Te traigo más acá en el tiempo, justamente. Milito, ¿no era parte de la comisión de Víctor Blanco?
2: Totalmente.
0: Cuando Víctor Blanco era el dueño que manejaba los árbitros, el dueño del arbitraje argentino.
1: Sí, claro.
2: Sí, bueno,
0: ahora se da cuenta Milito que las cosas están mal en el fútbol argentino.
2: Es que el ejemplo claro de Racing es que hasta hace uno o dos años no decía nada, pues lo beneficiaban, el tema arbitral, y ahora, evidentemente, con la ida de Blanco. Pero me parece que acá, yo vuelvo a lo que le decía recién a Rubén, los arbitrajes son malos desde hace mucho tiempo, indiscutibles.
1: Sí, no.
2: Pero acá el fútbol se rompe con Central por este título inventado.
0: Entonces, sí, eso está claro.
2: Central va mañana al Monumental. Yo creo que por eso habla Di Carlo y por eso está todo este tufillo del fútbol argentino, porque a Central le regalaron un título que el futbolero genuino, que no es ni de Central, ni de Boca, quizás ni de River, no entendió por qué se lo regalaron. Entonces, a partir de ahora vuelve a estar Central en escena con este arbitraje, y creo que tiene que ver con eso también lo que hizo Di Carlo de salir a decir, che, mañana en el Monumental, ante 80.000, 85.000 socios e hinchas míos, tratemos de tener la guardia alta, por lo menos bajo esa línea, para el árbitro. Después, bueno, yo creo que si Nico Ramírez, que es el árbitro mañana, Jorge, y con esto cierro, tiene un mal arbitraje, y se va a complicar su carrera, porque es un árbitro joven, tiene mucho futuro, para algunos es de los mejorcitos.
1: Que tenía chance de ir al Mundial.
2: O sea, bueno, pero por eso al 2030 puede ir, y
1: claro,
2: mañana lo van a estar observando absolutamente todos en nuestro fútbol, ¿no? También los imparciales. Y en cuanto a lo futbolístico, ahora está entrenando River porque entrena y concentra. ¿Y sabes quién se puede meter en el equipo, más allá de que van a esperar a Montiel y al Huevo Acuña hasta el último momento, que son las dudas por un tema físico? Mesa.
0: ¿Cuál de los dos?
2: Maxi, el ex Independiente.
0: Maxi Mesa,
2: el que jugó el Mundial de Rusia. Bueno, evidentemente para un partido como el de mañana, que va mucho por los costados, Central, lo quiere a Maxi Mesa por lo que le puede aportar yendo, pero también viniendo Coudet. Esa sería la única sorpresa.
0: Por ahora, entonces, Bustos o Montiel, sí, si llega.
2: Sí, yo creo que Montiel va a jugar mañana, a lo sumo si será infiltrado, porque me parece que todos tenemos la misma sensación. La final es mañana, ¿no? Después, obviamente, que hay que jugar y para salir campeón, pero mañana es un partido muy grande para los dos.
0: Sí. Estoy de acuerdo hasta cierto punto, desde lo lógico, pero el fútbol muchas veces no tiene lógica.
2: Claro,
0: es River con Central, un partido mucho más pesado desde lo futbolístico, y muchos dicen que el que gane este partido va a ser el campeón del fútbol argentino. Por el otro lado vienen dos equipos que pueden dar batacazo, como
2: Belgrano. Muy buenos equipos.
0: Y Argentinos,
2: muy buenos,
0: que son buenos equipos. Si bien Argentinos no es el mismo de antes, Belgrano ya sabemos que tiene un técnico muy, muy pícaro para este,
2: sí,
0: para este momento del campeonato. Pero también hay que decir que la final no se va a jugar en la cancha de uno u
2: no,
0: otro.
2: No, es cierto, en Córdoba.
0: La final se juega en Córdoba.
2: Sí, yo lo que me refería es el tema de jerarquía. Los campeones del mundo juegan mañana, ¿no?
0: Sí.
2: Di María, Montiel, Acuña, está el chico Beltrán, que ya está convocado. Digamos, hay un nivel de jerarquía elevado. Después puede ser un embole, ¿no? Algunos creemos que el de mañana va a ser un gran partido.
0: Y en referencia a eso que decís, Agustín, y ya te liberamos, respecto a los campeones del mundo, como lo decía en su carta, en su descargo, o en su posteo Di María, de que después quieren que vengan los campeones del mundo a la Argentina. Pregunto, ¿cuál es la historia? ¿Que él pretende que los campeones del mundo vengan para ser beneficiados? Porque es lo que está diciendo, en todo caso. Si después quieren que vengan los campeones del mundo a la Argentina. Pero vinieron, y están en Boca y están en River.
2: Claro,
1: y en Central.
0: Está bien, pero digo, y están en Boca y están en River. Y nadie dice absolutamente nada de que en Boca benefician a Paredes, o que en River benefician a Acuña, o a Montiel, o a Armani. Pero también otra cuestión. Él dice, Di María, que esto es una cuestión casi de una guerra entre el interior, sí, y el porteñismo, porque cuando el interior crece, al porteño le molesta. Que yo sepa, el mejor equipo del país, sin que a nadie le moleste, y que al contrario, a muchos le ha causado agrado, es Independiente Rivadavia de Mendoza, que es un equipo que le cae bien a todos. Ahora, ¿es Independiente Rivadavia de Mendoza o Independiente Rivadavia de Constitución?
2: Sí, no, y aplaudimos a Berti, que ha hecho un gran trabajo como entrenador, y acá hemos hecho nota que se va caminando
1: en
2: la casa.
1: Yo creo, muchachos, que caemos, si entramos en este juego que plantea Di María, volver otra vez a esa pavada de que el interior, la capital. No caigamos en ese juego que él plantea, buscando llevar agua a su molino. No existe la guerra del interior con la capital.
2: Sí. Yo creo que ahí se equivoca Di María.
1: Lo acabas de decir muy bien, Jorge. Independiente Rivadavia ha demostrado ser el mejor equipo, y me animo en los puntos hasta del continente, te diría, sí,
2: por la Copa Libertadores.
1: Entonces, ¿de qué están hablando con esto del interior?
2: Yo creo que ahí se equivoca Di María, pero también creo que como pícaro que es, campeón del mundo, futbolero, habrá visto la repetición de la jugada de María, de Maravilla, dijo, voy a tratar de correr un poco porque todos sabemos que estuvo mal echado.
1: Pero Jorge,
2: dijo, voy a ir por este lado para correr un poco el eje del debate.
1: Perdóname, hemos visto miles de partidos de Racing donde por cosas peores debió haber sido expulsado Di María.
0: Sí, totalmente. Maravilla Martínez.
2: Sí, sí, codazo. Totalmente.
1: Este fue el típico salto. Esto no era para expulsión, está claro.
2: Por eso me parece que Di María se embarra,
1: claro,
2: y se mete en este terreno. Por eso justamente River, volviendo al audio, abre la guardia alta. Por lo menos para que Nico Ramírez no tenga ningún error grosero. Después se puede equivocar una chiquita. Y también, Jorge, el VAR es importante. El penal que no le cobraron a River contra Boca fue más del VAR que de Herrera. Porque todos le pegamos a Herrera con razón, pero el VAR también
1: totalmente.
2: Mañana va a ser fundamental.
1: Sí, totalmente.
0: Bueno, Agustín, gracias.
2: Un placer. Mañana desde el Monumental los espero en el aire de Nacional.
0: La participación, el argumento desde lo futbolístico que pretenderá tener River, recién lo acaba de contar Agustín Domber para todo el país. Ya nos vamos a Rosario en un ratito nada más, porque nos está esperando Nacho Sansó. Pero otra de las cuestiones que tienen que ver con este día, las locuras que nos va dejando el mundo del fútbol, es que, y le ponemos ahora sí nombre y apellido, a lo que ha sucedido esta tarde, hace un par de horas nada más, en el centro de la capital federal, donde la radio es una radio colega, la radio La Red. El colega, el periodista, es Gustavo López, que además de ser el conductor de los programas deportivos de esa emisora, fue el comentarista a través de ESPN del partido de Rosario Central con Independiente. Dijo en la transmisión de televisión que Malcorra no había estado muy fino en la definición, que Malcorra... Le pegó bastantes palitos a Malcorra y dudó de si quiso hacer el gol o no en esa jugada que le quedó. Después Malcorra salió a decir que él quería tirar un centro buscándolo a Ábalos, que no le salió ni una cosa ni la otra, que era para romperle la cabeza al arquero, palabras textuales de Malcorra en su posteo, pero que no podían decir nunca que él iba para atrás porque se estaba instalando ese tema. No contento con esto, el colega Gustavo López, del programa de radio, dijo que a Malcorra se lo vio muy feliz después, sonriendo después del partido y la eliminación de Independiente con los jugadores de Rosario Central, sus compañeros hasta hace 6 meses.
1: Ex compañeros.
0: De hecho, Malcorra fue reconocido por Central, sí, claro, con la plaqueta, creo, una camiseta antes del partido.
1: Enmarcada, sí, sí.
0: Exacto. ¿Qué pasó? Nacho Malcorra, jugador de Independiente, fue hoy a la puerta de la radio a esperar la salida del colega Gustavo López. Y lo increpó, lo encaró, dicen los que estuvieron allí presentes que hasta quiso llegar a las manos, diciéndole que su familia había pasado de los peores días en esta semana.
1: Una semana, vamos a ver, no sabés la semana de mierda que pasó mi familia por tu culpa.
0: Bueno, ahí está, clarito. No sabés la semana que pasó mi familia por tu culpa, poniéndolo en la fila, evidentemente, porque no fue él solo, fueron varios, muchos periodistas, sobre todo los partidarios de Independiente, pero no solamente partidarios, que han dicho, han deslizado o han dejado entrever que Malcorra no quiso hacer el gol, que Malcorra pateó cuando no debía patear, que Malcorra, o que lo hizo mal, o que fue para atrás, y lo puso en la fila, en la cabeza de la fila de todos esos periodistas, a este colega, a Gustavo López. Ahora, como lo decía Agustín Domper recién, vos tenés mucha más experiencia, Rubén. Es histórico que los protagonistas se hayan calentado, se hayan enojado muchas veces con lo que se escribía en los diarios, con lo que se escribía en las revistas, con lo que se decía en la radio o en la televisión, y que hayan intentado ir a arreglar las cosas de otra manera, entre comillas, con los periodistas. Esto ha pasado, no podemos soslayarlo. Lo que pasa es que no había redes, que no se... Antes era muy difícil que en un medio se hable de lo que pasaba en otro medio. Claro. Che, sí, en esta radio no se nombra a otra radio, en este canal no se nombra a otro canal, en este diario no se nombra a otro diario, a otros colegas. Era muy difícil, pero ha pasado infinidad de veces, donde muchos colegas después tomando un café o en un almuerzo o en alguna ronda de anécdotas cuentan, che, yo me quise boxear con este o yo con aquel, qué sé yo. El caso de Fantino con Navarro Montoya, por ejemplo, es el primero que se me viene a la mente. Ha pasado. ¿Que esté bien? No está bien, no está para nada bien. Hoy hay redes, hay cámaras en todos lados, se transmite la radio en vivo por streaming también y se ve, se visualiza todo lo que sucede, aunque no se diga al aire. Pero bueno, ha sucedido esto. Ha sucedido esto y evidentemente ha generado muchísima sorpresa. Está Nacho Sansó ya en Rosario. Nacho, querido, te mandamos un abrazo aquí con Rubén Santos también. Y te compartimos, porque vos lo conocés incluso más que nosotros, a Nacho Malcorra, respecto a lo que ha pasado hoy, antes de meternos en el tema Rosario. Nacho, ¿cómo andás? Un abrazo grande. ¿Todo bien?
4: Jorge, querido, el placer de saludarte. Rubén, también a todos los compañeros del segundo tiempo de Pasión Nacional. Y lo primero que se me viene a la cabeza en esta cuestión, hablando del episodio que vivió hoy Malcorra, es el tema de la fina línea que existe entre una crítica que la hacemos todos, una crítica y una acusación. Yo creo que me parece que lo tomó Malcorra como esta segunda, como una acusación, y me parece que se sintió afectado y más, como lo describe Malcorra, que su familia la pasó también mal.
0: Claro. Y, a ver,
1: yo perdón, mejor que...
0: Rubén, yo soy tu jefe. Sí. Vos venís a laburar. Y tenés un mal día.
1: No, seguro.
0: Te equivocás al aire, decís una cosa que no tenías que decir, o furceás. Y yo, como tu jefe, te digo, che,
1: tiraste para atrás el programa.
0: Tiraste para atrás el programa. ¿Viniste, no, viniste, no. viniste a jugar para la contra?
1: No, por eso. Por eso yo digo.
0: Y, ¿Qué haces vos? ¿Cómo me respondes?
1: No, obvio, y te saludo, Nacho.
4: ¿Cómo estás?
1: La cuestión es, a ver, nosotros también a veces tenemos que hacer un mea culpa, porque como dice Nacho, una cosa es la crítica. Ahora, cuando vos pones en duda la honestidad
0: claro.
1: del protagonista, en este caso Malcorra, ya estás, como dice Nacho, cruzando la línea que... Porque vos, para decir que Malcorra no quiso hacer un gol o fue para atrás o lo que se te cante, vos tenés que tener una prueba. Uh-huh. No, no es solo hecho decir porque él jugó el central, no le quiso ganar a Central. Porque sí. si él quería, se quedaba en Central. Hubiera, no sé, afilado los números y se hubiera quedado en Central. Si es tan hincha Central como dijo el colega. Yo lo que digo es que tenemos todos que tener un poquito, porque hoy está todo muy, con esto que marcas vos, Jorge, sensibilizado con el tema de las redes. Hoy cualquier claro. cosa, hoy cualquier cosa, hoy te amenazan, te pasan, el día que te vea te mato, te cago a trompada en la calle. Y vos no sabés si es un hombre, si es una mujer el que escribe, porque se pone un nombre ficticio en una red social. Y vas a decir, ¿y este quién es? ¿Quién será este tipo? Y nunca vas a saber quién es. Entonces, digo, simplemente no le voy a caer ni a uno ni a otro, porque yo entiendo la situación, como dijo Malcorra, la familia, los chicos, el colegio, todo. Y tampoco le voy a caer a Gustavo López, porque lo conozco, pero no solo por eso, porque... Muchachos, bajémosle un cambio a la cuestión. Fue un partido de fútbol, se equivocó Malcorra. Es más, yo estando acá en la radio, haciendo el partido con los muchachos, la primera sensación que me quedó al ver la jugada es, yo estaba viendo el partido. Quiso tirar un centro. Fue la primera sensación que me quedó, que es lo que él dijo después. Después vos le podés creer o no, pero viste que ya cuando vos pones en duda la honestidad de una persona, es bravo. Sí, es sí. bravo el tema.
0: Yo quería terminar con esta idea. Me parece que la encaré mal. Yo no tendría que haberme puesto en el papel de jefe, en el papel de oyente.
1: De oyente, claro.
0: Papel de oyente, porque en este caso el periodista no es el jefe de Malcorra, es un crítico. Entonces yo como oyente te cruzo en la puerta de la radio y te digo, che, tiraste el programa para atrás y lo estás haciendo a propósito. Y la otra posibilidad es que venga otro oyente y te diga, che, la verdad es que no me gusta cómo laburás vos, no te voy a escuchar más. ¿Qué es más honesto? Decirte, no me gusta cómo laburamos.
1: Y no te escucho más.
0: Porque a nosotros hay gente que a la que le gusta cómo laburamos y hay gente a la que no le gusta cómo laburamos. Sí. Y el que no le gusta podrá cambiar, podrá decir, ¿no? Pero no decir, che, vos lo estás haciendo mal a propósito. Y esto es lo que evidentemente ha ofendido, y es el límite bien que marca Nacho recién, entre lo que es la crítica claro. y lo que es una acusación. Y acá se lo acusó al futbolista y el futbolista reaccionó. De la mejor manera, y evidentemente no estamos diciendo, che, qué bien que estuvo Malcorra en esta reacción.
1: No, por eso no. Pero nunca hacer justicia de mano propia está bien, claro. nunca está bien. Pero yo no soy padre, no sé, vos creo que sí, no sé, Nacho, pero cuando vos ves sufrir a tu hijo por cosas que dijo alguien, evidentemente debe ser difícil la situación, que el pibe, que llegues a tu casa y el pibe esté llorando porque en el colegio le dijeron tu papá fue para atrás.
0: Sí.
1: O sea, tenemos que tener un poquito de cuidado. Simplemente es una se pudo haber equivocado Gustavo López, bueno, se pudo haber equivocado, puede pedir disculpas, pero entiendo las dos posturas. Mala de Malcorra, soy honesto, entiendo mala de Malcorra. Porque una cosa es como dice Nacho, una crítica, che, qué mal jugó Malcorra. Es una crítica.
0: Malcorra no puede jugar en la primera Independiente porque es un pésimo jugador. Perfecto, ya está.
1: Ahora, decir que jugó en forma deshonesta...
0: Uh-huh. Es otra cosa.
1: Y que le faltó ir a festejar con los ex compañeros de Central, y la verdad que me parece que está en ese fino límite que dice Nacho.
0: Bueno, Nacho, justo porque el tema involucraba claro. a Rosario Central también, a Nacho Malcorra, que... Evidentemente ustedes lo conocen incluso más que nosotros.
1: Es un quilombo de Nacho. Sí, Nacho, hacete cargo, Nacho. Es un quilombo de ustedes.
0: No quiero imaginarme cómo sigue hirviendo Rosario, tanto de un lado como de otro, ¿no? Porque me imagino también la gente de Newell's cómo estará con todo esto, con las repercusiones de lo que se está viviendo con Central.
4: Exactamente. Y no puedo obviar algo que decía Agustín hace unos minutos. Todo esto, la génesis de todo esto, que hasta le es perjudicial a Rosario Central, es aquel trofeo entregado en Puerto Madero. Le saca toda legitimidad a lo bueno, futbolísticamente hablando, que ha hecho Rosario Central le ha sacado la legitimidad del futbolero, que a veces es más importante, hasta más importante que el trofeo mismo, que el reconocimiento del mundo futbolero hacia Rosario Central. Yo, a ver, si mañana el árbitro se equivoca y perjudica a River, vamos a insistir con esta cuestión de que es la ruptura definitiva del fútbol argentino, como dijo Milito. Si lo perjudican a Central, pasa a ser, en vez de la ruptura del fútbol argentino, pasa a ser un dejo de justicia divina, ¿no? De que se hizo justicia y por fin se lo perjudicó a quien hoy lo tildan como el caballo del comisario, que es Rosario Central, y me parece que no es así. No está bien ni una cosa ni la otra de cara al partido de
1: Están mal las dos, Nacho, tenés razón. Claro. Están mal las dos. Porque Central, como bien dijiste vos, es un muy buen equipo de fútbol. Nadie lo discute. Tiene un jugador distinto, ¿no? Como Ángel Di María, que me parece que debería por ahí cuidarse un poco más con el tema de los mensajes de él, de su esposa, digo, pero es un excelente jugador que le da un toque diferente a Central. Central es un equipo que puede ganar las cosas jugando en la cancha. No necesita lo que hizo la AFA entregando ese título. No lo necesitaba Central. Andá a saber por qué lo hicieron. El tema es que ahora todo el mundo le cae por eso y no mira esto que decís vos, que es, che, futbolísticamente Central es un buen equipo. A Independiente le ganó bien. ¿Quién puede discutir la victoria contra Independiente el otro día con ese golazo y con un segundo tiempo que lo pasó por arriba,
0: ¿quién
1: prácticamente?
0: ¿Quién puede discutir que tiene uno de los mejores planteles del fútbol argentino?
1: Por eso, con Racing, bueno, listo, le tocaron esas dos jugadas, pero lo que decíamos recién con Agustín, ¿cuántas veces debió haber sido expulsado a Maravilla Martínez por situaciones peores a las del otro día? Entonces, bueno.
4: A ver, nadie puede contradecir el desequilibrio que genera Di María futbolísticamente hablando, lo que viene haciendo, Ibarra, que es uno de los mejores mediocampistas que tiene el fútbol argentino, Central, único equipo en la Copa Libertadores que no recibió goles, pero me parece que coincido con lo que marcabas, Rubén. Cuando Di María se expresa, a veces yo ayer decía, le pedimos a los jugadores que se expresen, que se metan en el barro, pero lo que hizo Di María con el último posteo me parece que es una defensa más a la AFA y a otros intereses que no son los de Rosario Central, porque a Rosario Central también le perjudica con el fútbol bueno que está teniendo, que se lo asocie, se lo vincule permanentemente a decisiones extrafutbolísticas.
0: Nacho, sí. No te quiero comprometer con esta pregunta, no la contestes, no. En todo caso, cualquier cosa, sí, pero ¿estamos seguros de que fue Di María el que escribió ese posteo?
4: Y bueno, si no lo escribió, se hizo más que cargo, porque salió todo de sus redes sociales. Por supuesto, que las habladurías y que sabemos que hoy las redes sociales son manejadas hasta por profesionales en la materia, pero uno siempre vincula que va de la mano, que todo en el ámbito familiar se maneja comunicación de Di María.
1: Nacho, si no lo escribió él, por lo menos autorizó. Lo autorizó él.
0: Sí, claro.
4: Exactamente.
1: Exacto.
0: Pero, viste, qué
1: no
0: sé yo,
1: cambia,
0: no sé.
1: No cambia la cuestión.
0: ¿Sabés en qué cambia para mí? La autorización, obviamente, está bajo la venia de él, que se haya en sus redes sociales publicado eso, perfecto, está claro eso. Pero una cosa es que haya nacido de él escribirlo, y otra cosa es, che, mirá lo que escribiste, ¿lo subimos? ¿Qué te parece? Sí, dale, vamos a subirlo. Eso, es diferente, pero qué sé yo, a la suma de las cosas, quizás es lo mismo que yo, pero
1: ¿de dónde salió? Si vos no estás de acuerdo en eso, y va, después te van a putear a vos. Che,
0: no, por eso digo, él está de acuerdo, claramente está de acuerdo.
4: Totalmente de acuerdo. Totalmente.
1: No lo sé, porque también no nos olvidemos, y yo esto lo digo con mucho respeto, no la conozco, la esposa ¿sí? de él. La esposa de él es una escritora de Twitter serial, sí. Si se quiere, cada vez que tocan a Central o lo tocan a él.
0: Y la que ha apuntado muchas veces con el dedo a muchos periodistas
1: claro.
0: Que han criticado a Di María.
1: Claro, absolutamente.
4: A ver, esto es de un conocimiento casi mundial. Hay una serie de Netflix donde la señora de Ángel Di María marca que había una lista de usted dijo esto.
0: Sí, sí. Bueno, Nacho, ¿cómo está entonces la historia para mañana, para el partido contra River, ya desde lo futbolístico? Porque Central también, más allá de todo, como decíamos hace instantes nada más, tiene uno de los mejores planteles del fútbol argentino y está claramente con posibilidades de ser el equipo a consagrarse campeón, más allá de todo lo que se hable.
4: Aproximadamente a las 21 horas llegará el micro de Rosario Central hacia Buenos Aires, donde va a quedar concentrado el 11 canalla para visitar el Monumental. Será casi sin dudas, con Jeremías Ledesma en el arco, Coronel, Obando, Ávila y Sandes en la cuaterna defensiva, y Barry Pizarro, el doble 5 en la contención, el paraguayo Jiménez por derecha, Paul Fernández por el medio, Ángel Di María por izquierda, y todo indica que no hay dudas que Enzo Copetti, que viene con el arco abierto, le gana la titularidad a Alejo Vélez, que esperará desde el banco el 11 en esta jornada a contrarreloj, teniendo en cuenta que aquí estamos esperando todavía la lista de convocados solamente para saber si estará Hamilton Campás, si aparece Julián Fernández. Uno entiende que, por supuesto, aunque aparezcan, ninguno va a ser titular en la jornada de mañana, pero ese es el 11 de Almirón para entrar quizás en la puerta grande, por la puerta grande hacia la gran final del fútbol argentino.
1: Ahora vos mirá, Nacho, mirá, Jorgito, sí. Yo digo esto, ¿no? Toda esta semana, con todo lo que sucedió, es decir, el domingo pasado se jugó el partido con Independiente, ¿no?
0: Sí.
1: Digo, nos primamos a hablar de ese pibito que entró en el segundo tiempo, que la rompió toda.
4: Cantizano.
1: Nos privamos de hablar de ese pibe que es un diamante en bruto para mí, ¿eh? Uh-huh. Tiene una velocidad, tiene un cohete, y desequilibra y encara. Mirá, toda esta pavada que se ha generado a través de los errores u horrores o lo que quieran, nos privó de hablar de un pibe que, digo, che, loco, pongámosle el ojo a este pibe. Yo cuando lo vi dije, pongámosle el ojo, porque Central es eso, Rosario es eso en sí, en general. Nacen como
0: sí,
1: el pasto.
0: Sí, es una cantera inagotable.
1: Nacen como el pasto
0: Rosario.
1: Los jugadores de fútbol, sí. En Rosario. En Newell's, en Central, pero digo, nos privamos de elogiar o de decir, che, loco, qué bien juega ese pibito. Y ni siquiera todo pasó por otra cosa. Me parece que no estábamos bien.
4: Imagínate, Rubén, imagínate que cómo ha sido tal la tal magnitud de la polémica del último partido con Racing, que pasó desapercibido que después de tanto tiempo volvió a jugar con Central Marco Rubén, claro. Histórico goleador de la ciudad de Rosario, el máximo, que la polémica se lo arrastró y algo que pudo haber sido tapa de los diarios terminó siendo, por lo menos acá en Rosario, terminó siendo otra cosa.
0: Nacho, querido, bueno, buen partido mañana para los que lo vemos desde afuera. Seguramente va a ser uno de los partidos más esperados del año y que, bueno, que sea todo dentro de lo esperable, que no haya que hablar después de ninguna cuestión rara, porque ya se ha hablado muchísimo extrafutbolístico después del partido contra la Academia y ahora que se viene el partido con River. Así que te mandamos un abrazo y la seguimos el lunes, ¿te parece?
4: La seguimos y el abrazo grande para todos y la seguimos el lunes.
0: Nacho Sansó, desde Rosario, se viene la pausa. Antes de la pausa, vamos a hablar de Boca porque está esperando Damián Zárate. Hablamos de Boca, Damián, y la pausa que va a poner Nacho, que va a poner, perdón, Marcelito Marín en el control.
1: Está sí, con Nacho
0: tanto Nacho para un lado y tanto Nacho para otro. Lo bautizamos también a Marcelito Marín. Damián Zárate, ¿cómo va, Damián, en la información de Boca? Abrazo.
5: ¿Qué haces? ¿Cómo andás? Un abrazo en el segundo tiempo de Pasión Nacional, aquí en el aire de la radio más grande de la Argentina. Boca sigue trabajando para el partido del próximo martes en la Bombonera de Buenos Aires, cuando reciba a Cruzeiro por zona de grupos de Copa Libertadores de América. De América piensa algunas variantes, lo que charlaba ayer, algunas obligadas. Sale Ascacíbar, habrá que ver si ahí juega el más natural por rendimiento. Además, ha sido André Herrera, pero tiene Toto Belmonte. Habrá que ver qué sucede con el reemplazante de Vareiro, ya no por la suspensión ante Cruzeiro, sino porque está desgarrado, si mantiene el doble 9 con Milton Jiménez o si piensa en el Changuito Ceballos. Hablando del Changuito Ceballos, la idea es venderlo ahora, en junio, porque las negociaciones por la renovación de contrato se trabaron, y para que no pase lo mismo que con otros futbolistas que se terminaron yendo por cero pesos, bueno, que pueda ser negociado ahora en el mes de junio, ¿sí? Habrá que ver qué sucede. El nombre que suena como posible reemplazante por características, reitero, es el primer nombre, y habrá que ver cuánto camino hay que esperar que corra cuánta agua habrá que ver que corra debajo del puente para saber si tiene chance Benjamín Domínguez, el ex Gimnasia, hoy en el Bolonia, y que tuvo una citación de Scaloni al seleccionado argentino. Habrá que ver qué termina sucediendo. Y viene temas de definiciones para Boca. ¿Clasifica o no clasifica? ¿Sigue o no Úbeda, al cual se le termina el contrato? Lo mismo que decíamos del Changuito. Habrá que ver qué pasa con Paulo Dybala. O sea, tiene una agenda con varios temas para resolver el presidente Juan Román Riquelme en lo que resta de este primer semestre premundial. Hablando de mundial y no mundial, este año se divide antes del mundial, después del mundial, que la decisión de Boca es jugar el partido contra Sarmiento por Copa Argentina después del mundial y no antes, porque había una chance que se jugase entre partido de Copa y partido de Copa, dependiendo de cómo saliese Boca contra Cruzeiro. Yo tengo la información que Boca va a intentar, algo de esto le decía hoy a Nicolás también, en la edición 1 de Pasión Nacional, que Boca va a intentar jugarlo post cita ecuménica del Deporte Rey. Querido, te mando un abrazo. Cualquier novedad, volvemos.
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0: Let's go, let's go. Ya tenemos el Mundial encima, ya tenemos la música del Mundial. Sí, sí, otra vez, Shakira. Al 113-870-7485 te puedes comunicar y contarnos qué te parece. Estamos hoy un tanto abandonados con el WhatsApp porque hemos tenido álgidas charlas de fútbol, de lo que pasó y de lo que se viene, con Agustín Domper, con River, con Nacho Sansó, con todo lo que tiene que ver con Rosario. Ya lo escuchábamos recién a Damián Zárate con Boca. Pasamos por San Lorenzo con Sergio Zarratea para las cosas que tienen que ver con el equipo de Álvarez, que va a jugar la próxima semana por la Copa. Sergio, querido, un abrazo.
1: Hola, muchachos, abrazo grande para todos. Bueno, en la vida de San Lorenzo transcurren, después de la eliminación ante River, días tranquilos de cara al duelo de la próxima semana de Copa Sudamericana frente a Santos. Duelo clave, están todos muy pegados. Si bien San Lorenzo es puntero, están todos muy pegados y San Lorenzo sabe que es un encuentro en el cual no puede perder. Por eso viene trabajándolo Gustavo Álvarez permanentemente, pensando variantes, pensando en el once que va a poner. Pero como contábamos en el día de ayer, Luciano Vietto tiene la alta médica y podría ser parte del once titular de cara a este partido, como decimos, fundamental en lo que tiene que ver con el torneo internacional. De cara a lo que tiene que ver con el futuro futbolístico de San Lorenzo, se hizo oficial. Sábado 6 de junio, San Lorenzo estará enfrentando a Riestra por la Copa Argentina, por lo cual los jugadores extranjeros que tiene San Lorenzo en su plantel, si son ratificados en las listas de la Copa del Mundo, no podrán estar y tendrá algunas bajas el equipo de Gustavo Álvarez. Abrazo grande y la seguimos la semana que viene.
0: Perfecto, un abrazo grande, Sergio, querido. Ya estamos con más para desarrollar con Rubén Santos aquí en estudios en Maipú 555, en la capital federal de la República Argentina y para todo el país, en cada rincón de la geografía celeste y blanca, como nos gusta decir a nosotros. Comunicate al 113-870-7485. Vamos a Córdoba, porque otro de los protagonistas de estas semifinales viene desde Córdoba a la Paternal. Belgrano de Córdoba va a jugar contra Argentinos el próximo domingo y será obviamente transmisión de Radio Nacional. Querido Gerardo Murúa, hola Gerard, ¿cómo va?
2: Buenas tardes, el gran abrazo para vos, los compañeros y la audiencia de Pasión Nacional Segundo Tiempo. Por supuesto, arrancamos el repaso con Belgrano y la enorme expectativa por jugar la semifinal el próximo domingo a las 17 ante la Asociación Atlética Argentino Juniors. La noticia más importante de la jornada tiene que ver con que Lucas Pacerini va a poder ser de la partida. Recibió una fecha de suspensión tras aquella expulsión en el Clásico y de esta manera ya la cumplió ante Unión de Santa Fe y estará disponible para el ruso Zielinski el domingo. Sería el único cambio del pirata Lucas Pacerini por el Ubita Fernández. En el centro del ataque celeste, la probable con Diego Cardoso en el arco, Leo Morales, Lisandro López, Alexis Maldonado y Adrián Esporle, Adrián Sánchez, Santiago Longo, Francisco González Metil, Emiliano Rigoni, el chino Lucas Elarrayán y Lucas Pacerini, los 11 del ruso Zielinski para buscar la final. Mañana temprano abrió un banderazo en la previa de la partida del plantel rumbo a Buenos Aires en Villa Esquiú, en el predio que tiene Belgrano en las afueras de la ciudad, para darle el aliento al equipo. En el caso de Talleres sigue la polémica tras la eliminación en el Clásico, porque se conocieron detalles de un control de alcoholemia en el que Diego Baloyes dio positivo. Este sería del 7 de mayo, dos días antes del Clásico, lo cual generó enorme repercusión entre la gente de Talleres. La parte cordobesa, albiazul, está muy enojada con el colombiano, teniendo en cuenta que jugó medio Clásico, salió lesionado y ya venía de lesión en lesión, y además se conoció esta situación policial con la alcoholemia, donde también esa noche previa al Clásico, dos días antes, habrían salido varios de sus compañeros, lo cual termina de generar un combo de malestar general por parte de la gente de Talleres. Recordamos, juega el próximo miércoles 20 a las 17 con Atlético Tucumán en el Estadio Marcelo Bielsa de Rosario, con el Kelly Carboni y Rodrigo Acosta como entrenadores interinos. Se conoció que está muy cerca de acordar su llegada Estudiante de Río Cuarto, Rubén Darío Forestelo, el ex técnico de Talleres, Patronato, San Martín y San Juan, San Martín de Tucumán, Atlético Rafael, entre otros, llegaría para hacerse cargo del equipo en el torneo clausura de la Liga Profesional. Estaría asumiendo el próximo 16 de mayo. Hace instantes nada más se conoció que tanto Instituto con Lanús como Belgrano frente a Gimnasia de Jujuy jugarían el 30 de mayo por Copa Argentina en el intento, como se viene de rumoreando en estos días de cerrar todos los partidos de 16avos de final antes del receso por la Copa del Mundo.
0: Ya volvemos, Gerardo, para seguir con la información en este caso del básquetbol, pero ahora volvemos a lo que tiene que ver con el mundo del fútbol y las transmisiones que se vienen, porque mañana a partir de las 3 de la tarde estaremos como siempre con Fútbol Show Nacional, primero programa con Kolinsky, Natalutti, Valdés, y después se vendrá la transmisión.

0: Tenemos también el próximo, además después vendrán con el resumen Santiago Lucía y Zarratea y las historias mundiales a las 21:30. Y tenemos semana de transmisiones y ya vamos a ver por qué estoy repasando la semana de transmisiones. Mirá, el martes a partir de las 21 Boca Cruzeiro, que juegan 21:30, Arregui Álvarez, Ordóñez Ojeda, Zarratea y en estudios Rubén Santos. Estará el próximo martes aquí entonces para hacer estudios de la transmisión de la Copa Libertadores de América. El día siguiente, el miércoles, primero Santos San Lorenzo con Zarratea, Nataluti, Domper y Pagano. Y luego River Bragantino con Perazo, Minotti, Leanza y Ruiz. Y el jueves, atentos a esta transmisión, el jueves, Racing frente a Caracas. Racing jugándose todo por la Copa Sudamericana.
1: Y otra vez sin público.
0: Otra vez sin público. Me va a tocar relatar ese partido, junto al comentario de Santiago Lucía, junto a Domper en vestuarios, pero también junto a Luca de Jesús.
1: Claro, y no puede faltar.
0: No puede faltar Luca de Jesús. Que no sé si tendrá algo para acotar respecto a esta grilla que se ha dado a conocer respecto a las transmisiones que se vienen, y sobre todo en este partido, en el de la Academia, el Racing Club de Avellaneda y Caracas, partido para el que se está preparando, después de tanto de lo que se ha hablado y de lo que se sigue hablando, el equipo de Gustavo Costas. Luca, querido, ¿cómo le va? Un abrazo grande, ¿cómo anda?
2: Hola, Jorge Godoy. Hola, Rubén Santos. ¿Cómo le va? ¿Cómo andan? ¿Todo tranquilo?
0: Y digamos que tranquilo dentro de estas posibilidades que tenemos. Ya hablamos de lo que se viene en River, ya hablamos con Nacho Sanzón Rosario de lo que se sigue hablando y de lo que se va a seguir hablando todavía. Pero me imagino que en el mundo Racing todavía, si bien se piensa en la Copa y en la continuidad, deben haber repercusiones aún de lo que ha sido la eliminación.
2: Sí. Ya bajó la espuma. Eso es la parte positiva. Pero en Racing saben que se va a venir algo más, porque seguramente en los próximos días se conozca la sanción para Diego Milito. No creo, esto es una apreciación, no es información, no creo que sea tan grave como en su momento fue la de Verón, más allá de que después fue rebajada esa sanción al presidente de Estudiantes de La Plata. Pero bueno, ya en Racing han tratado de dar vuelta a la página sabiendo que quedan varios capítulos en esta novela que comenzó Herrera, que siguió Milito y que seguramente continúe Tapia y compañía. En cuanto al equipo, horas de descanso, práctica libre, día libre, para el equipo de Gustavo Costas, pensando en lo que se le viene, que no es para nada menor, porque Racing ha perdido mucho terreno en la Sudamericana y Racing no depende de sí mismo para clasificar a la próxima instancia del certamen internacional. Lo que se le viene va a ser el jueves en el cilindro, como decía Rubén, a puertas cerradas, como van a ser los próximos dos partidos de la KD en fase de grupos. Jueves 21 horas recibirá a Caracas de Venezuela, que hoy está segundo en el grupo, 4 puntos por encima de Racing, que marcha tercero.
1: Dos males obviamente, queda, Luca.
0: Claro.
1: Dos más
2: de los dos de local. Es toda la fase de grupo de local, claro. Sin público, a puertas cerradas. Si Racing avanza, va a ser con aforo del 50% de reducción. Es decir, que si pasa a 16 de final, va a ser con mitad del estadio con público.
1: Eso fue por las bengalas, ¿no, Luca? Por las bengalas, aquel partido.
2: Claro, por ser reincidentes en las bengalas. Porque la Academia había tenido una primera sanción en la Sudamericana que le ganó al Corinthians en la semifinal. Ahí tuvo una sanción de un partido sin público en la siguiente Libertadores y en la semifinal de esa Libertadores, por ser reincidente y ese recibimiento contra Flamengo, ahora fue una sanción muchísimo más grave, no solamente en la parte económica, sino que son 3 partidos sin público, ya cumplió 1, le quedan 2, y un partido más con aforo reducido al 50%. Para ese partido, para el de Caracas, del próximo jueves 21 horas, no va a estar Cambeses, porque fue expulsado contra Botafogo, por lo tanto va a estar Taylor Monte, y hay que ver cómo evolucionan tanto Baltasar Rodríguez como Santiago Solari, que arrojaron diferentes molestias físicas en el partido contra Rosario Central. No hubo parte médico oficial de la Academia, así que va a ser una evaluación de día a día. Yo no creo que llegue Ezequiel Canavo para el partido del próximo jueves. Si lo arriesgan, puede llegar a estar, Pero bueno, hay que ver qué decisión toma, ya que

0: El ex lateral derecho de Defensa y Justicia, recordemos, había sufrido un desgarro importante en el partido contra Huracán. En el cierre de ese partido, los plazos le darían ahí. Así que hay que ver.
1: Luca, estamos muy cortitos de tiempo, pero te quiero preguntar esto. El hincha de Racing que no venía muy contento con la gestión Milito por diferentes cuestiones que hablaremos en otro momento y que ya hemos hablado también, ¿cómo ha tomado esto de la declaración actual del presidente? Digo, por
0: Bien.
1: esta declaración por la que lo pueden sancionar. ¿Como algo ocasional porque tenía que hacerlo casi por obligación o genuinamente le cayó bien al hincha de Racing?
0: Yo creo que genuinamente le cayó bien en el momento. Creo que el hincha de Racing tomó para bien y se sintió representado, que al fin y al cabo es lo que hace un político, en este caso deportivo. Que Diego Milito, la figura y el presidente de Racing Club de Avellaneda, declare lo que declaró y en el momento que lo hizo y de la forma en que lo hizo, creo que representó al hincha de Racing después del escándalo en la cancha de Central. Dicho esto, punto y seguido o punto y coma, el respaldo del hincha para con Milito va a durar lo que dure Racing en la Sudamericana. Si el equipo de Costa trastabilla y fracasa en la Sudamericana y queda eliminado en fase de grupos, creo que ya ahí es otro cantar. Pero por ahora te tengo que responder que la respuesta del hincha para con Milito es totalmente de respaldo y creo que tuvo un acierto político el presidente de Racing en hacer lo que hizo después de la eliminación a manos de Central y compañía.
1: Perfecto, Luca, querido, muchísimas gracias como siempre, buen fin de la seguimos cuando nos reencontremos.
0: Dale, abrazo grande para todos.
1: Luca de Jesús, hombre del Fútbol Show Nacional, para lo que va a ser entonces la presentación de Racing la próxima semana, pensando ya en la continuidad, esperemos que así sea por los equipos argentinos en la Copa Sudamericana en este caso. Faltan 5 minutos para llegar a las 8 de la noche. Vamos a Santa Fe, allí está trabajando Ernesto Fernández, como siempre. Ernesto, querido, un abrazo grande, ¿cómo va?
2: ¿Cómo les va? ¿Cómo andan? El placer de saludarlos. Unión tiene confirmado el choque frente a Independiente por Copa Argentina. El próximo viernes 22 de mayo a las 20 en el Estadio Coloso Marcelo Bielsa va a jugar frente al Rojo de Avellaneda en instancia de 16avos de final. ¿Qué va a pasar con el técnico Leonardo Carol Madelón? Tiene que renovar su contrato. Hizo declaraciones en las últimas horas el técnico de Unión, por lo menos confirmado hasta el campeonato pasado. Condicionó su continuidad en Unión al proyecto deportivo y económico. Dijo que el club debería estar dispuesto por lo menos a traer 2 o 3 jugadores para potenciar el actual plantel. Esto dijo Madelón en torno a su continuidad en el equipo rojiblanco.
3: Tienen intención de que sigamos, a mí me gusta seguir también, pero bueno, hay que ver si están dispuestos, qué es lo que quiere un club. Estuve en muchos procesos buenos, nos tocó salir de abajo y ahora peleamos más arriba, pero fueron todas, lo generamos nosotros ahí en la parte interna, en el vestuario. Me gustaría saber si el club está dispuesto a incorporar 2 o 3 buenos jugadores para ayudar a complementar, si desean entrar en una Sudamericana o apuntar algo más arriba, qué es lo que quieren. A lo mejor te dicen, no, mira, vamos a hacer la plancha, nosotros entonces tenemos que reacomodarnos económicamente este año, no hay recursos, bueno, ahí vos decidís después.
2: Por lo pronto, Madelón será el director técnico de Unión en el próximo partido frente a Independiente de Avellaneda. Por el lado de Colón, visitará mañana 15:30 a Estudiantes de Caseros por la Primera Nacional, arbitraje de Felipe Viola. Los 11 Sabaleros, Budinio en el arco, Peinipil, Barrios, Rasmussen Allende, Lertora, Antonio, Muñoz, Marcioni, Bonancea y Lago. Se espera para las próximas horas la firma del contrato de renovación del jugador Ignacio Lago, que viene muy, pero muy discutido en Colón. Son optimistas y la firma del contrato se podría llegar a dar en las próximas horas. Colón con la intención de jugar mañana frente a Estudiantes y de recuperar la punta de su zona. Rafaela va a estar jugando mañana a las 13 frente a Atlanta, después de lo que fue la victoria frente a Gimnasia y Tiro de Salta por 1-0. El probable 11 de la crema, Bergia en el arco, Flores, Hernández, Ponce, Guatier, Cainelli, Soloa, Obando, Martiniano Moreno, Albertengo y Ciro Leinecker, los 11 de Iván Juárez, para jugar mañana en Villa Crespo. Abrazo grande, hasta la próxima.
1: Abrazo grande, querido Tití, allí en Santa Fe. Un abrazo grande también para Gerardo Murúa. Nos quedó pendiente el básquetbol, Gerardo querido, pero te mandamos un abrazo grande. Bueno, se viene la definición del campeonato, señor Rubén Santos. Hoy 21 horas, Racing de Córdoba, Central Norte, por la Primera Nacional. Y recordamos que festejó el Dibu Martínez, ¿no? Que le ganó el Aston Villa 4-2 al Liverpool y se clasificó para la Champions.
4: Sí, señor. Sí, hubo ahí un encontronazo, me parece que con McAllister.
1: Con McAllister, ¿no? Un empujoncito ahí.
4: Un empujoncito parece que hubo, pero bueno, evidentemente, cosas que quedan adentro de la cancha. Así que, bueno, vamos a ver qué nos depara este fin de semana con la definición del fútbol argentino, Jorge.
1: Van a estar jugando, como ya hemos dicho, mañana River va a estar jugando contra Rosario Central. Será transmisión en Radio Nacional con todo el equipo de Fútbol Show Nacional. Mañana va a estar relatando Eladio Arregui el partido de River contra Rosario Central. Y el próximo domingo estaremos junto a Nicolás Álvarez para lo que va a ser el encuentro, el otro partido de semifinal entre los equipos de Argentinos y Belgrano. ¿Tenés algún candidato para ese encuentro, para el del que tan poco se habla, el de Argentinos y Belgrano? ¿Quién te gusta más?
4: ¿Sabés que tiene el partido como, vamos a ser rápidos, ya nos vamos, es una cancha chica y los dos están acostumbrados a jugar en canchas chicas? Sí. Me parece que va a ser un duelo bastante cerrado. Lo que pasó con Huracán el otro día, mete gol, gana. Me da ese partido, me mete gol, gana.
1: Yo lo veo muy bicho a Zielinski.
4: No, seguro, por eso. Y por eso hice hincapié en el tema de la cancha. Sí, ¿no? Sí.
1: Gracias, Rubén querido.
4: Por favor.
1: Rubén Santos, todo el equipo, con Pato Yulce y Patricio Braniero en la producción, Marcelito Marín en la puesta en el aire. Mi nombre es Jorge Godoy, Pato Yulce también allá. Un abrazo grande. Gracias. Buen fin de.
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6: Las 8 de la noche en la República Argentina.
7: El Banco Central superó el 80% de la meta de compra de dólares para todo el año 2026.
6: La autoridad monetaria adquirió 65 millones de dólares este viernes y acumula más de 8 mil millones en lo que va del año.
7: El presidente Javier Milei recibió en Olivos al jefe de gabinete.
6: Durante casi dos horas, el presidente junto a Manuel Adorni repasó la agenda de gestión y los próximos pasos parlamentarios.
7: El canciller Pablo Quirno se sumó a la reunión para analizar la agenda internacional.
6: Medidas de seguridad para el Mundial.
7: Unos 34.000 hinchas argentinos no podrán ingresar a los estadios en Estados Unidos.
6: La medida fue confirmada por la ministra de Seguridad, Alejandra Monteoliva.
7: En San Juan, en donde nos escuchás por LRA 23, la temperatura es de 16 grados. El cielo está ligeramente nublado.
6: En la ciudad de Buenos Aires se anticipa inestable para el sábado a la noche.
7: A esta hora el cielo está ligeramente nublado, la temperatura 13 grados 5 décimos.
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0: Hola, hola, hola, hola a todos y bienvenidos una vez más a Comer, Beber y Viajar, este programa en el cual te vamos a llevar de viaje por todo nuestro país, recorriendo cada rincón, pero entendiendo que viajar es mucho más que moverse de un lugar a otro. Es una experiencia que vamos a vivir con todos los sentidos, desde descubrir un nuevo paisaje, probar una receta ancestral y sentir el aroma de un mercado local. Se me ocurre un orégano, un pimentón y un comino de Salta, por ejemplo, de ese hermoso mercado de San Miguel. Pero por supuesto, si hablamos de viajar, y más si lo hacemos en avión, no estoy sola, sino que a mi lado mi compañera Erika Sotomayor. Hola, Eri.
1: Hola, Carolina Valverde. Aquí estamos para emprender un nuevo viaje, un nuevo recorrido. Y este programa va a recorrer bastante, ¿eh?
0: Mucha recorrida de experiencias, ¿no? De vida también vamos a tener en este programa de hoy. Pero nosotras tampoco, ninguna de las dos estamos solas, sino que en la producción la tenemos a Mica Pola, también viajando con nosotros, y en la operación técnica y edición Leo Zangari. Así que bueno, estamos todos juntos, podemos arrancar nomás, arranquemos.
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0: Qué hermoso tema, qué hermoso tema lo que estamos escuchando, que se denomina Comida China, y yo te digo, no puede haber mejor introducción y mejor pie que este tema, porque estamos en comunicación con una persona, yo no sé ni cómo presentarla, porque es multifacética, es como todo al mismo tiempo en todas partes, como diría la película, porque ella es cocinera, escritora, viajera, creadora de contenidos, ya no sé qué otro título más ponerte, estamos hablando de la gran Karina Gao. Hola Cari, acá te saludamos Erika Sotomayor y Caro Valverdi en Radio Nacional.
1: Hola chicas, ¿cómo están? ¿Todo bien?
2: Hola, bien.
0: Bien, Cari. Bueno, ¿cómo estás? Digamos, la excusa un poco de esta entrevista, igual después nos vamos a ir para un montón de lados diferentes. Es la nueva apertura de Gao, que si bien ya hay uno en Belgrano, ahora se viene Gao Restaurante también en Recoleta, con todas tus recetas. Y acá esta es la primera pregunta, ¿no? ¿Cómo es que fuiste diseñando esas recetas para el restaurante, Cari?
1: Y bueno, en realidad nosotros siempre en mente, cuando se planteó el proyecto, es un restaurante para varios sucursales, ¿no? Entonces las recetas que elegimos tienen que ser recetas que se pueda estandarizar, que tienen que ser el mismo sabor en todos los sucursales y que sea replicable, ¿no? Que eso es importante porque, bueno, la idea es que vos, no importa en qué el punto de Buenos Aires estés, obviamente esto más adelante, pero no importa en dónde estés, tenés ganas de comer un gao y es lo mismo, el mismo producto, así que eso es primordial. Y bueno, y obviamente mantener toda la autenticidad de sabores de China, que eso es lo que nosotros trabajamos, o sea, que es el leitmotiv, ¿no? De restaurante. Para nosotros es muy importante que sean sabores de China.
0: Claro, y en esto de mantener la autenticidad, ¿no?, de sabores de China, es de destacar que vos traes muchos productos directamente de China para justamente mantener ese mismo sabor, pero teniendo en cuenta que hace tanto que vivís en este país, ¿no?, que cocinas para tus hijos, para tu familia, se te puede ver en redes, y que también tenés como una impronta y muchas veces subís recetas argentinas. No sé, ¿lo evaluaste a lo mejor con tu mamá o con otra persona que no tuviese tanto contacto a lo mejor con la gastronomía argentina para ver si mantenía esa autenticidad que buscabas?
1: Eso fue un poco acumulación de experiencia a lo largo del año, porque siempre me pedían recetas tradicionales chinos, y la verdad es que yo empiezo a ver la aceptación, ¿no? Bueno, obviamente yo cocinaba en la tele y pero vos ves como la gente comía, o sea, porque lo que cocinamos en la tele, pues lo terminamos almorzando, comiendo, y ahí decís, che, este plato que nunca nunca salió, digamos, en ningún lado, la gente le gusta. Entonces, ahí vas como conociendo también el paladar. También hay que admitir que el argentino hoy no es el mismo argentino hace 15 años atrás. Hoy el argentino te come picante, te come todo, ¿no? Antes el argentino no salía de pizza, empanadas y milanesa. Entonces también es como que se acompañó. O sea, justo llegamos en el buen momento, para decir una forma, ¿no? Claro. Pero no, la elección de la receta básicamente es mía, y obviamente de los socios, que bueno, les fui presentando, ponerle un par de platos más y fuimos eligiendo, pero también, bueno, en cuanto a la operatividad también, ¿no? Que, o sea, porque ponerle, a mí me encanta pato pequinés, el pato horneado, claro, pero es un pato, sí, que es muy difícil de replicar y no va con tampoco el ticket promedio de local. Nosotros queremos un local, un restaurante que sea más accesible, ¿no? Como más democratizar un poco la comida china, pero de buena calidad, ¿no? Entonces, así como que se fueron asentando.
2: Claro, y Cari, Erika te saluda. Si tenemos que hablar de la comida argentina, ¿cuál es tu preferida?
1: No sé. ¿La argentina?
2: Sí.
1: Sí, la argentina a mí me gusta, y a mí me gusta una buena milanesa frita y un asado, te digo que no lo...
2: Claro.
1: Sí, cada tanto le metemos, digo, la gente siempre dice, che, nunca una milanesa, sí, te juro que como mucha milanesa.
2: Claro, eso, en tu casa, tus chicos comen comida argentina, comen una buena milanesa.
1: Sí, ellos sí, comen, le gustan también.
2: Claro.
1: Y está bueno, porque también como comen eso, también comen una rica tarta quiche Lorraine francesa. O sea, en familia la verdad es que con los gustos vamos como alternando muchísimo.
0: Claro. No, pero aparte uno cuando ve tu Instagram, la verdad que eso es muy piola para muchas madres que siempre están diciendo qué carancho cocino para la vianda que le tengo que mandar al colegio. Y vos ves, de hecho, ¿no?, la vianda que vos le construís a tus chicos, tal cual, y ves como una cosa diferente de cada color y como de no sé, de diferentes países, como una lanchera multinacional.
1: Sí, yo, bueno, más o menos, en realidad. O sea, en realidad la variación de la vianda que le mandan los chicos es mucho organización. Claro. Yo soy muy buena organizando. Entonces, generalmente son recetas que ya están, o sea, que ya están hechos. Un día hago batch cooking, cocino 2 horas y le meto, viste, recetas, o sea, le meto la vianda para 15 días. Y entonces hago 2 fines de semana y voy alternando y ya tengo casi 2 meses de vianda, ¿no? Entonces es más como organización. Un poco no es todo lo que parece.
2: No, preparar la vianda de los chicos es bastante ardua, pero aparte de la organización también tenés que pensar en lo que les gusta a los chicos, porque si no te dejan todo, no hay ningún problema en dejar el plato al costado, más en la escuela, ¿no?
1: Sí, en la escuela. Muchas veces esa es una falencia, ¿no? Uno piensa de que la escuela hace milagro y va, se contagia del vecino, o sea, del chico de al lado que come de todo, entonces por ahí, viste, si en casa no le gusta espinaca, ves a su compañero comer espinaca, quizás se contagia de comer espinaca. Yo siempre le digo, no, al colegio vos te contagias de un gastroenteritis, no te contagias de la gana de comer la espinaca. La espinaca lo tenés ganas de comerlo cuando en casa se come la espinaca, o le demostrás que la espinaca hay muchísimas formas de comerla, ¿no?
0: Claro, me encantó eso. Cari, ahí estaba viendo también en tus redes. Bueno, primero, antes que nada, muy cortito, te quería preguntar si seguís con la cuenta del 11, porque Cari tenía una cuenta del 11 que te enseñaba a comprar en el 11. Era muy bueno.
1: Sí, tenía
0: a
1: la reina del 11. Yo la tuve, no, ya la transformé, ya no se podía todo. Tuve que abdicar mi reinado.
0: Pasaste la corona, Cari.
1: Tuve que pasar la corona, pero sí, conocía todos los locales de 11.
0: Oh, Dios mío, esa cuenta era genial, te daba tips de dónde comprar las ofertas, no era maravillosa. Pero bueno, ahí estaba viendo en tus redes que has sacado un libro que vas a estar presentando en la Feria del Libro. Bueno, vos ya has sacado libros, pero de cocina, ¿no? Como un Petit Glutón y las recetas de Karina Gao. Pero este ya me imagino, por el título, que se llama Hacia el Oeste, que es algo más introspectivo, más de tu historia. Quiero que me cuentes acerca de esta maravilla, que debe ser hermoso, ¿no? Leer tu historia y para vos haberla podido plasmar, ¿no? En estas hojas.
1: Sí, la verdad es que hoy, bueno, justo de esta mañana subí el reel, o sea, en realidad lo recibí ayer, fue mucha emoción, realmente era, o sea, lo recibí y esperé hacer el unboxing un poco más tranquila, porque cuando lo recibí estaba con todos los pibes encima, entonces dije, bueno, voy a llegar un momento, permitime a mí ese momento. Este es un libro que me trae muchas emociones, porque es un libro que en realidad se hizo con la comunidad, porque yo todos los domingos subía un poquitito de mi historia para que me conocieran. Uh-huh. En realidad arrancó así, ¿no? Y fueron casi medio año de todos los domingos publicando, y un momento dijeron, Cari, la tenés que hacer libro, y fueron las amichis que dijeron, que insistieron, y bueno, y me senté y lo convertí en libro, pero no solo habla de mi vida, sino porque yo dije, bueno, que la verdad es que hay muchísima gente que tiene vidas súper interesantes, que bueno, obviamente no tiene... todavía no tiene ese canal que no de masividad como para hacerse conocer. Yo tengo esa suerte que yo tengo ese canal, pero yo digo, le quiero dejar algo más además de mi vida, que no sé, porque a uno le parece especial, pero por ahí no, es como cualquier vida de otro. Entonces dije, bueno, quiero sumar algo, y así que el libro se puede leer de dos formas. Por un lado puedes leer como la historia de mi familia de inmigrantes y de mis abuelos, ¿no? Para mí, para entender un poco cómo son las familias de China de los 1900. Pero por otro lado también está mechado con historia y cultura china, explicado de forma más, ¿no? O sea, como atravesando a través de mi familia toda la historia de por qué hicimos esto, por qué pensamos así, porque así también como que se lleven algo. Así que creo que, bueno, vamos a ver si funciona.
2: Claro, y además de toda tu vida y la experiencia de tu vida que plasmás en ese libro, algo que te sucedió y que también fue un antes y un después fue haber atravesado el COVID, ¿no? Que sí. Me imagino que te habrá, luego de 12 días en coma, te replanteaste muchísimas cosas.
1: Sí, sí. Esa parte, bueno, el libro llegó hasta 2009, no llevo esa parte, así que...
2: Sí. Ah, bueno, una segunda parte,
0: claro,
2: entonces
0: Hacia el Oeste 2, Cari, claro.
1: No estoy convencida todavía, sí. Porque me parece que dice que algunas cosas necesitas asentarlo un toque más, y me parece que todavía es muy reciente, ¿no?
2: Sí.
1: Pero bueno, pero sí, definitivamente el COVID me dejó un montón de... Yo creo que me dejó cosas más positivas que negativas. De hecho, me parece que... el coma ya quedó como una, es casi anecdótico, uh-huh. Pero sí me dejó un montón de cosas positivas, ¿no? De bueno, sin ir más lejos, de cada vez que me cruzo claro. la calle me emociona porque siempre hay una señora que me dice yo recé por vos y es sí. alucinante esa emoción, ¿no?
2: Claro, y además el proyecto que tienen con tu familia de tomar la ruta, ¿no? Y irse de viaje.
1: Sí, ese es el próximo que se viene. Primero, viste, hablo restaurante, ya está, esto vamos. Nos falta ahora afianzar un poquitito más, pero tenemos mucha seguridad porque es muy buen equipo, tenemos el restaurante. Sí. Ahora también saco el libro y bueno, y después en julio partimos.
2: Ah, no,
1: y
2: claro.
1: Y el mundo quiere.
2: Claro, y además dejan pasar el mundial. Y
1: sí,
2: después
1: aparte. El mundial. No negociable, hay que pasar acá en Argentina. Salimos campeón. No la voy a mufar, pero. ¿Viste? O sea...
0: Che, pero escúchame, pero con tu marido ahí estás complicado, porque el marido es francés de Cari.
1: No, no, no importa. Acá no importa. Nacieron en Argentina.
2: Claro.
1: Él, si no le gusta, que se vaya a mirar al vecino. Pero
2: claro.
1: Nosotros
2: en
1: casa hinchamos por Argentina.
2: Tal cual, tal cual. ¿Y por dónde empieza el itinerario de ese viaje? ¿Ya lo tienen armado?
1: Sí, por ahora en sí, o sea, sabemos que es Australia, uh-huh. Y bueno, nada, la idea es eso, ir lo más lejos y después ir volviendo.
2: Okay. ¿Y ya tienen diagramado el tiempo que van a estar de viaje?
1: Sí, es un año.
2: Un año.
1: Es un año de julio a julio, volvemos en el otro julio.
2: Okay. ¿Y tus niños paran, no van a la escuela en ese año? ¿Cómo lo organizaron?
1: Van a hacer lo que se llama homeschooling, uh-huh. Escuela a distancia. Ya tenemos, o sea, ya sabemos cómo se hace y todo eso. Uh-huh. Así que la idea es educación a distancia con ellos.
2: Qué bueno, qué lindo. Y además, los lugares que fueron eligiendo, ¿cuál fue la motivación de los diferentes lugares?
1: Bueno, es un poco el wish list de cada uno que le gustaría, de uh-huh. ver también de ver con quién se puede encontrar, ¿no? Un poco eso también, o sea, si tenemos amigos en algunos lados vamos a visitarlo, bueno, un poquito de todo, ¿no?
2: Claro, y se dejan sorprender en algún momento, digo, van, no sé, por ejemplo, a Italia, y tienen el itinerario para quedarse, no sé, estoy suponiendo, ¿no? Un mes, y después te gustó mucho y querés seguir más. ¿Tienen esa libertad o tienen pensado como extenderse o achicar? ¿Cómo lo tienen pensado?
1: Hoy por hoy no sabemos. O sea, esa es la teoría. Ajá. Así que me parece que ya eso es un montón de flexibilidad. Pero bueno, o sea, como te decía, vamos como por partes, así que ahora estamos muy abocados en el tema de la apertura, de asegurar que esté bien todos los detalles en el restaurante. Ya muy pronto, creo que la semana que viene, podemos tener todos los menús libre gluten ya, porque es un protocolo que nosotros cuidamos un montón, ¿no? Claro. Somos uno de los pocos restaurantes chinos en la ciudad de Buenos Aires que tenemos 12 opciones de platos ricos, aparte, ¿no? El libre gluten. Entonces, en el nuevo todavía falta activar ese protocolo, entonces estamos en eso, así que primero estoy como muy abocada en eso. Después, bueno, en 2 semanas presento el libro en la Feria Libre, así que también estamos hablando.
2: ¿Qué día? ¿Te acordás, Cari, el día?
1: El sábado, 2 de mayo a las 6 de la tarde, así que lo voy a presentar cuando vamos a hacer firma de libro y todo eso. Yo creo que cuando acepte eso, mediado de mayo me pongo a pensar un poco más al viaje.
2: Claro, está bien.
1: Y no te miento, la semana que viene vamos allá a activar, comprar los pasajes, el primer pasaje al menos hasta Australia, eso ya seguro, casi seguro. Pero bueno, son como, viste, cositas. Pero sí nos sentamos a analizar mejor, la idea es ir a 3 meses, ¿no? Entonces, cerramos estos temas y abrimos, ¿viste? Abrimos temas en medio de
2: sos
1: mayo.
2: Muy organizada. Sí.
1: De todas formas, vamos adelantando cosas, ¿no? Por ejemplo, Cari ahora ya nos estamos adelantando todas las vacunas, todo eso.
2: Claro.
1: Pero los detalles estamos convenciendo. Bueno, lo encajoné y dije, después de mayo, porque si no, es la ansiedad que uno se maneja.
0: Claro. Sí. Cari, yo voy a volver un toque al libro porque me pareció como interesante lo que vos decías, que más allá de ser una puerta a tu historia personal, es una puerta a la cultura china, ¿no? Y como vos decías, a tratar de entender, ¿no?, un poco más esta cultura. Y yo te quería preguntar porque es como que uno dice, bueno, a ver, acá tenemos supermercados chinos, digamos, como la comunidad china es muy grande, muy fuerte, y en realidad, más allá de lo que uno piense, en realidad sabemos poco, ¿no? Y como que a veces yo veo que a lo mejor la comunidad es un poco cerrada. ¿Esto es así? ¿Sí? ¿No? ¿Cómo lo ves vos?
1: Yo, a ver, yo lo veo, sí tiene cierto nivel de encierro, digamos, ¿no? Pero por una barrera más idiomática, me parece. Y después, por otro lado, también es una comunidad muy nueva, ¿no? Entonces, me parece que no es tan propio de la cultura china en sí, sino es más de cualquier cultura nueva que se inmigra a un país completamente distinto, ¿no? De hecho, yo creo que en Argentina en los últimos años hubo una ola de inmigraciones de Senegal, de rusos también, ¿no? Entonces, que tampoco sabemos mucho de ellos, ¿no? Claro. Entonces, me parece que es más propio de esa situación. Claro. Pero sí, la cultura china, no, es como que la entrada es difícil por ahí, por el tema barrera cultural, barrera de idiomas. A mí uno tiene muchos estereotipos, un montón de cosas, prejuicios, pero una vez que entras, el chino, o sea, te das cuenta que es igual que un italiano. Y está buenísimo porque yo siempre le digo, el chino y el argentino es como hermanos separados al nacer.
0: me encantó.
1: Y después se comporta de forma igual, gritas en las mesas, pero de alegría, ¿viste? Che, vení para acá, el chino hace lo mismo, entonces... comparten la mesa también, son mesas grandes, ¿viste? Y tiene muchas cosas que ver. Pero bueno, lo que pasa es que la entrada es más compleja.
0: Claro, claro. Igual viste que hubo como una fascinación, ¿no?, por la cultura asiática en general, y acá englobo a, no sé, Corea del Sur, Japón, China. Hubo como una especie de oleada y de ola, en lo cual ahora todo el mundo, viste, quiere ir al restaurante chino, o japonés, o coreano, y hay como una fascinación, ¿no?, por el producto asiático, ya ahí sí como un producto cultural.
1: Sí. Yo tengo que empezar, hoy en día China, o sea, China, ¿no?, y Asia está de moda, y la verdad es que es un buen momento. Yo siempre digo, ahora sí es un buen momento ser chino. durante muchos años, no, te digo que a mí me encanta ser chino, pero durante muchos años lo compadecías de un toque más, porque la verdad es que la calle no era tan agradable, pero bueno, eso hace un montón de años atrás.
0: Sí.
1: Pero hoy en día la sociedad es otra, pero porque la gente ya está más acostumbrada, nosotros ya somos parte uno más, ¿eh? El argentino, todo tiene un chino en la esquina, ¿viste? Dice, el chino, ¿viste? El chino, mi chino, ¿viste? Y la verdad, claro, es que es re lindo eso, ¿no?
0: Sí, sí.
1: Es muy, muy lindo eso.
0: Es muy cierto eso. Yo digo, sí, mi chino acá, el que está a dos cuadras, y es verdad, cada uno tiene su lugar. Y ahora más yo sé que vos cocinás un montón, pero por ejemplo, ¿no? Familia, amigos, etcétera, me imagino que son de pedirte algo, ¿no? ¿Qué es lo que más te suelen pedir para que les hagas? ¿En reuniones, fiestas, lo que sea?
1: A mí, vos sabés que te confieso, a mí en reuniones, a mí no me pone existencia, porque si mis amigos siempre me dicen, yo sé que está muy ocupada, con que venís ya estás haciendo un montón. Entonces, no me pone ninguna existencia. Cuando nos juntamos en casa, confieso que cocina mi marido francés, él hace un asado espectacular. Yo creo que sí, o sea, tenemos que, no sé, por X razones tenemos que ir a Francia, yo me pongo un boliche de asado y lo pongo a él a hacer asado.
0: ¡Me encantó!
2: Muy bien, ya lo tiene.
0: Se viene la braserie, la braserie.
1: Sí, todo pensado, todo así. Pero bueno, pero sí, a mí me... Depende, yo siempre pregunto qué le gusta a la gente. Me parece que, por ejemplo, vino una amiga de Estados Unidos que vivía en Argentina, es un poco como yo, ¿no? De China, crecí acá. Y le doy opciones. Yo, ¿te cocino algo argentino? ¿Qué te gusta? Y ella eligió... Superman a Mérida, me volví china haciendo, pero claro, imagínate, encima yo estaba ese día, o sea, esos días tenía canales, en el canal del programa, entonces son días que estoy como más ocupada, y nada, separé en dos, tres días y voy como, viste, cocinando de a poquito, y yo trato de eso, porque si yo decido juntarme, me pongo todo esmero para la juntada.
0: Claro. Ahora, qué genia tu amiga, porque la Suprema de Maryland es un plato medio vintage. Yo que soy de los 80, es uno de mis platos preferidos de bodegón, pero es verdad que no suele ser a veces tan común, ¿no? Uno siempre va plato de bodegón, milanesa, la napolitana, claro, pero la Suprema de Maryland está como medio en vías de desaparecer. Quiero el posteo de la Suprema a la Maryland de Cari Gao. ¿Cuándo se viene?
1: Y se ya está de edición. Obviamente yo cada vez que invito a alguien grabo, ¿viste? Yo todo el mundo le digo, chicos, perdón, o sea, y no, de hecho le pregunto, ¿le molesta que salga? Generalmente igual no muestro a ellos, pero muestro el proceso. Cuando digo, bueno, viene un amigo de Comen que es vegetariano, que le cocino. Entonces a veces muestro eso, así que se va a venir el video, obviamente. Pero sí, a mí me encanta. Para mí las cocinas de bodegón son los que mejor funciona, yo creo, y yo creo que es un momento, es un buen momento para reivindicar eso, ¿no? De que vuelva a lo, o sea, lo viejo funciona, ¿viste?
0: Claro.
1: Famosa frase. Y para mí es eso, es uno por ahí va con mucho molecular. Yo, nosotros durante mucho tiempo comíamos mucha comida así, ¿viste? Más molecular, gourmet y todo eso. Y después decís, y a mí dame un buen platón de raviol. Hoy yo busco eso.
0: Claro,
1: ¿no? Lo gastronómico voy más por una experiencia puntual, que la verdad es que es impresionante, o sea, son artes, ¿no? La verdad es que es eso, pero yo el día a día me quedo con el rabión, el canelón y el Superior American, que por más que es un laburo chino hacerlo, viste, lo hago igual.
0: Me encantó. Aguardo el posteo para después replicar la receta de Cari. Así que bueno, Cari, para toda la gente que aún no te sigue, porque vos ya tenés no sé cuántos seguidores, un montón, pero bueno, para los que no te siguen, @monpetitglouton en Instagram. Y además, repitamos, Cari, porque nada, me parece como algo hermoso, la presentación del libro en la Feria del Libro. ¿Cuándo va a ser?
1: Va a ser el 2 de mayo a las 6 de la tarde en el stand de la Crujía. Necesitas
0: 18:15,
1: así.
0: Mirá, yo lo estoy anotando, 18:15, ya tenemos toda la data. Cari, y algo para allá
1: de... Se olviden de venir al restaurante, Gao Resto, que tenemos
0: en Gao Resto
1: y en Belgrano.
0: Exacto, pasemos las direcciones, Cari, de tanto de Belgrano como de Recoleta.
1: Belgrano está en Sucre y Cazadores, ahí en Bajo Belgrano, que, bueno, los días cuando están muy lindos pueden pasear por acá, que está hermoso. Y también en Recoleta, enfrente del cementerio de Recoleta, ahí en Guido y Ortiz.
0: Sí, hermoso. Aparte, hermoso el lugar. La verdad que el lugar además es como muy lúdico. Podés hacer hasta actividades con los chicos. La verdad que el espacio está muy bien armado desde el lado de invitar al comensal a otro tipo de experiencia más allá de la gastronómica, ¿no? ¿Quién te hizo todo ese, no sé, ese ideaje, por decirlo así?
1: Sí, bueno, claramente de mí no depende, ¿no? Fue un grupo de chicas muy talentosas, Reina de Plata, ellos hicieron todo el ideamiento de todo.
0: Ay, mira, la verdad, no, me pareció genial. Cari, ya para despedirte y para despedirte bien con linda música, cuando estás cocinando, cuando estás en tu momento de relax, ¿qué música escuchás? ¿Qué banda? ¿Qué tema? Y vos decís, che, yo con este voy escuchando mientras, no sé, cocino, o mientras, no sé, estoy editando los videos.
1: Bueno, yo en eso yo escucho Backstreet Boys. A mí dame Backstreet Boys.
0: No, mirá, me muero. ¿Haces la coreo?
2: Me lo hubiera imaginado.
1: Sí, amo. A mí la gente piensa que soy culta, pero yo soy lo más banal del mundo.
2: No, yo era re fanática en mi adolescencia de los Backstreet Boys.
1: Amo.
2: Sí, obvio.
0: Sí.
2: Ahora con el show que están haciendo en Las Vegas, impresionante.
1: No, tremendo. Espero que en el tour puedo meter, yo le estoy metiendo wishlist.
2: Sí.
1: Por favor.
2: Andá a Las Vegas, sí, obvio.
0: Pero lo tenés que hacer. No. Una vez que están volviendo y los podés ver ahí, escuchamos, lo tenés que hacer, Cari.
1: Lo tengo que hacer.
0: Así que bueno, te despedimos. Así que bueno, buen viaje, nos estaremos viendo seguramente en la Feria del Libro, y si no, en los restos de ahí de Gao. Así que muchísimas gracias, Karina Gao, por estos minutos con Radio Nacional.
1: Muchísimas gracias. Chao, chicas.
0: Chao.

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1: Eri, el dato curioso del día de hoy, en mi caso, se relaciona con el vino, porque la verdad que es súper lindo cuando pasa como pasó la semana pasada, que Mariano Braga, que es un reconocidísimo sommelier, colega de acá de Argentina, lanzó como su propio proyecto, ¿no? Uh-huh. De vinos. Y es muy lindo cuando vos ves que un colega esto logra, ¿no? Como por decirlo así, este sueño, que en realidad todos tenemos, todos que queremos tener nuestro vino, nos gustaría. Bueno, él en este caso presentó Cereales Singulares, que es su vino que hizo junto a Michelini y Muffato en colaboración, y es de uva sangiovese. Y acá es donde me meto, yo digo, qué lindo lo que está pasando con la vitivinicultura en nuestro país. La sangiovese es una cepa que brilla en Italia con vinos que tienen denominación de origen como el Chianti o el Brunello di Montalcino, y que vos claramente son vinos diferentes. O sea, el sangiovese de Italia es una cosa, es un producto. Los sangiovese que encontramos acá en Argentina, ahora con también el de Mariano Braga, porque hay de otras bodegas que también trabajan con esta cepa. Y yo digo, qué bueno poder tener, ¿no?, como una conexión y decir, che, yo quiero probar esta uva de la que tanto se habla en Italia, la quiero probar acá en Argentina. Y tenés estos proyectos donde podés probar, bueno, cómo se desarrolla y cómo es esa uva acá en nuestro país. Así que bueno, me pareció como un dato curioso, muy lindo, más que nada también porque esto, no sé, se relaciona también con un proyecto en particular, en este caso de un colega. Así que bueno, ¿quieres probar sangiovese? Acá en el país también hay.
2: Qué bueno.
1: Y muy buenos, como para tener un piececito acá en nuestro país y probar una cepa diferente que no es tan conocido convencional como Malbec, Cabernet Sauvignon, etcétera. Así que bueno, sangiovese del 2021 y del 2022, Cereales Singulares de Mariano Braga, la verdad.
2: Qué bueno.
1: Felicitaciones a este nuevo proyecto de Mariano.
2: Muy bueno. Y mi dato curioso, más que dato curioso, es una recomendación curiosa, porque me quedé enganchada en la historia de Karina Gao y lo que significó para ella atravesar un momento difícil como haber atravesado el COVID, y recordé, y que a partir de eso, bueno, decidió con toda su familia hacer una recorrida, ¿no?, por el mundo. Y se me vino un documental de National Geographic que es del 2024, que se llama Blink, que significa parpadear, uh-huh, que es el documental que sigue a una familia, papá, mamá, con cuatro hijos, en donde tres de esos cuatro hijos fueron diagnosticados con una enfermedad genética rara llamada retinitis pigmentosa, que lo que significa es que, uh-huh, cuando va pasando el tiempo, se van quedando ciegos. Y la decisión de esta familia fue generar recuerdos visuales a estos niños para cuando, wow, llegue ese momento, porque no tiene cura esa enfermedad, cuando llegue ese momento en donde ya no puedan ver, sí tengan los recuerdos visuales en su cabeza, ¿no? Entonces decidieron viajar por el mundo mientras ellos todavía pueden ver. Y los lugares que recorrieron, por ejemplo, fueron China, Colombia, Ecuador, Egipto, Emiratos Árabes, Turquía, Tailandia, Estados Unidos. Esta familia es de Canadá, de Montreal, y bueno, National Geographic decidió apoyarlos y seguirlos, y también es muy conmovedor el documental, ¿no? Porque, y es muy emotivo, porque lo que hace es esto, ¿no?, de crear recuerdos significativos para sus chicos. Y además el documental es lo que te deja es como pensar qué significa ver, ¿no?
1: Claro.
2: Más allá de lo que uno día a día ve, sino que esto, ¿no?, de estos recuerdos que quedan más allá de todo, ¿no?
1: Así, repitamos el nombre del documental.
2: Se llama Blink, parpadear, de National Geographic. Es del año 2024.

0: Qué lindo lo que estamos. Qué bien que está musicalizado este programa, por favor.
1: Ay, sí.
0: Bueno, ahora vamos a hacer una entrevista en donde nos lleva un poquito así al fondo del mar, ¿no? Y a recorrer la naturaleza. Vamos a hablar con Roberto Listro, que es fotógrafo subacuático y de naturaleza, y además es buzo, ha participado del Via Crucis submarino en Puerto Madryn, y lo tenemos en comunicación. Hola, Roberto, aquí te saluda Erika Sotomayor y Carolina Valverde. ¿Cómo estás?
2: Hola, ¿qué tal? ¿Todo bien por acá?
0: Bueno, muchas gracias por esta comunicación. Y bueno, saber un poquito acerca de lo que te dedicas, ¿no? Esto de fotógrafo subacuático y de naturaleza. ¿Cómo comenzaste? ¿Cómo decidiste, ¿no? Esta profesión.
2: Mira, hace unos 20 años aproximadamente, yo soy de Rosario, Santa Fe, uh-huh. y vine de vacaciones a Puerto Madryn y conocí a un amigo, el Maleo Medina, uno de los primeros buzos de Argentina, y me invitó a bucear. Y dije, bueno, vamos. Y me encantó. Y ahí empezó un poquito el tema del buceo. Y después con los años hice los cursos para poder trabajar y siempre me gustó la fotografía. Empecé a hacer fotografía, curso de fotografía antes de pandemia, bueno. Y saca fotos regularmente.
0: Claro.
2: Y en pandemia, como estábamos encerrados, trabajando con turismo, obviamente todo cerrado, así que volví a agarrar la cámara, empecé a sacar fotos desde el balcón, porque no podíamos salir, a la luna y todo lo que veía. Y cuando empezamos a salir, empecé a sacar fotos. Y bueno, dije, cuando termine la pandemia, se da un poquito esta, no sé si entusiasmo, pero yo por ahí lo hago con menos regularidad y no, me enganché y sigo. Y el tema de fotografía subacuática es un poco eso, siempre me gustó mostrar lo que hay debajo del mar.
0: Y, o sea, lo que inició fue tu carrera de buzo y después sumaste la fotografía.
2: Claro, sí, sí.
0: Ah, mirá qué bueno. Y allí empezaste a competir también, ¿no? En certámenes sí. Fotográficos.
2: Sí, la verdad que el tema de competir es un poco para aprender. No tanto me interesa por la cuestión competitiva, pero cuando competí o comparás tu foto con otros competidores y empezás a aprender muchísimo. Es muy, muy bueno eso.
0: Y Puerto Madryn lo elegiste justamente por esto, ¿no? Por en alguna nota que leí por ahí, leí que conociste Puerto Madryn o la zona en tu viaje de egresados.
2: Sí, en realidad conocí el viaje de egresados a Bariloche. Y bueno, estuvimos viendo también en San Martín de los Andes, Villa Langostura, y después conocí. Vinimos acá en Puerto Madryn y por medio de este amigo, bueno, conocí el buceo y por medio de trabajo terminamos acá en Puerto Madryn.
0: ¿Y qué es eso de que soñaste bucear por los Siete Lagos? ¿Cómo se empezó a gestar eso?
2: Y mira, yo cada vez que voy de vacaciones, parece como un chiste, pero es un poco así. Primero preparo el equipo de buceo y después el bolso de ropa. Así que donde voy llevo el equipo de buceo. Y la cordillera había buceado varios lagos. Y uno día me di cuenta que había buceado 3 lagos de los 7 lagos, la ruta 40. Y se me ocurrió bucear los 7. Así que bueno, empecé a programar, a averiguar, porque había lagos de difícil acceso, sobre todo el Machónico y el Escondido, que hay que bajar por una pendiente. Y lo fui haciendo hasta que lo completé.
1: ¡Qué belleza! Sí. Roberto, ¿qué tal? Acá Caro Valverde te saluda. Bueno, Puerto Madryn es la capital nacional del buceo. La verdad que no solamente el atractivo natural circundante, sino abajo del mar es increíble lo que hacen. Tuve la suerte de poder bucear ahí, un naufragio y todas esas actividades como súper lúdicas que hay. Pero voy a, ¿tenés como la intención o te gusta viajar a otros países? Digo, más allá de Argentina, Puerto Madryn, que es una belleza. Porque me imagino que parte de la fotografía viene por, che, todo esto que estoy viendo acá abajo, quiero que otra gente también, ¿no?, lo pueda apreciar. Entonces, ¿tenés como idea o te gusta viajar también a otros países para ver otro tipo de fauna marina?
2: Sí, sí, claro. Bueno, así un poco mostrar imágenes de allá de Madryn. Porque siempre vemos imágenes subacuáticas, son o del Caribe, o bueno, en lugares donde siempre se ven, ¿no es cierto? Y acá en Madryn tenemos muchas especies. Por eso me gusta, o cuando hago competencias, que he participado en España y y en Brasil muestro imágenes de acá de Argentina. Pero sí me gusta ir a otros lugares. Estuve buceando en Australia, en la Gran Barrera de Coral, hace unos cuantos años. Y el año pasado viajé a Italia a conocer el pueblito donde nació mi mamá es italiana. Mm. Y obviamente estuve buceando por ahí y por España también.
1: Uy, qué belleza. Y Roberto, consulta, cuando vos te haces la inmersión, ¿no? Mm. ¿Vas específicamente buscando algo? Como decir, no sé, estoy buscando esta medusa, por decirlo así. Creo que tengo intención, digamos, ¿hay un poco esa búsqueda a la hora de hacer la inmersión y hacer la fotografía o no? ¿Simplemente vas fotografiando lo que más te llama la atención una vez que estás ahí abajo?
2: Realmente voy viendo qué es lo que encuentro, porque no es tanto como fuera del agua. O sea, por ejemplo, ahora en marzo estuve en San Martín de los Andes y ahí en esta época está la época de Brahma. El ciervo colorado.
1: Sí.
2: Entonces ahí sí voy puntualmente a buscar el ciervo colorado, pero acá abajo del mar no siempre sabés qué te vas a encontrar. Entonces voy buscando distintas especies. Lo que veo, que me gusta, me llama atención, lo que le saco foto.
3: ¿Y hay algo que te haya sorprendido, que bajaste y dijiste esto es maravilloso?
2: Como especie, sí. Hace como 4 o 5 meses atrás, acá en la zona de Puerto Madryn, empecé a hacer fotos y vi que parecía un pulpo chiquitito. Y me parecía raro, no era un pulpo. No me pareció que era un calamar. Y cuando compartí la foto me dicen, no, es una sepia olida. Sepia olida es un bichito muy chiquito, una sepia grande que yo ni sabía que estaba en la zona. Así que cuando lo vi me pareció maravilloso. Le pregunté a un amigo que tengo acá, que es biólogo, y me confirmó que era una sepia olida. Bueno, incluso esa foto me la pidieron para analizarla y todas esas cuestiones.
1: Claro. Hay un laburo del CONICET y del CEMPAT en todo eso también ahí en esa zona muy grande, de investigación. Me imagino que ahí te deben convocar también para dejar testimonio con fotografías y todo.
2: Sí, generalmente yo veo algo, una especie que no reconozco, se las envío a ellos y ellos por ahí después me la piden. Pero sí, ellos hacen un trabajo increíble, no solo de identificación, sino de protección también, obviamente.
3: Yo me imagino, ¿no? Y después de todo lo que hizo el CONICET buscando debajo del mar, ¿no? Que hay muchos chicos y muchas personas que están interesados ahora, ¿no? De lo que sucede debajo del mar. ¿Te han llegado personas para poder bucear o aprender a bucear? ¿Cómo es eso? ¿Es muy difícil aprender?
2: Mira, aprender a bucear no es difícil. O sea, y todo tiene su proceso. Por ahí, como me preguntaba antes, primero uno aprende a bucear, después en este caso hacer fotografía. Uh-huh. Pero empezás como con un bautismo, que es un bautismo de buceo, y te llevan siempre acompañado, en una charla previa, no necesario saber nada. Y generalmente si te gusta, después puedes hacer cursos. El primer curso era un curso de nivel inicial, que sería un open water. Después tenés otro curso, el segundo sería advanced, el tercero rescue o rescate, y después hay master, bueno, y así es instructor.

0: Estaba una operadora de buceo de acá y empecé a hacer el viacrucis, así que a los 4 días. Después todos los años tuve la suerte de poder hacerlo, menos el año de la pandemia, cuando se suspendió todo.
1: Sí.
0: Así que todos los años lo vengo haciendo.
1: Y contale a los oyentes de qué se trata este tipo de viacrucis y cuál es tu función.
0: El viacrucis es una iglesia terrestre, o sea, es una iglesia de acá, una parroquia. Y van, las primeras estaciones por tierra, ¿cierto? Hasta que llega al muelle. Y la ingresan al mar por medio de una grúa, para que se entienda más fácil. Ingresan al mar y nosotros justo lo estamos esperando para llevarla debajo del mar, la última estación. O sea, es un proceso, tiene su fin religioso, obviamente, ¿no? También turístico. Pero generalmente es eso, llevarla por tierra y después vamos 5 o 6 buzos, lo eligen el momento y la llevamos debajo del mar, hasta sacarla de nuevo a la costa.
1: No, increíble. A mí lo que me gusta es como que todo tu trabajo de fotografía, ¿no? Y este afán por representar el mar, también es una forma de decir, bueno, hay que cuidar un poquito más el mar, hay que ser conscientes de nuestro impacto, de nuestra actividad, y me parece que eso también, ¿no? Es algo para rescatar, de decir, bueno, yo te estoy mostrando todo esto no va a estar así si seguimos por el camino que estamos yendo.
0: Sí, totalmente, o sea, yo siempre explico, saco fotografía o hago videos porque me gusta debajo del mar, y lo comparto precisamente para eso, para que la gente vea lo que tenemos debajo del mar, y ahí cambia un poquito la mentalidad y empezar a cuidar. Acá todo lo que es turismo, o sea, ya sea avistaje de, no sé, no hacemos norte ni con lobo marino, o avistaje de ballenas, tiene un fin, en las charlas tiene un fin de ecológico, de cuidar un poquito la especie, o sea, de mostrar la especie. Entonces el turista, aparte de hacer la excursión, se va con un poquito de otra mentalidad.
1: Claro. Sí, además, bueno, vos hace mucho también que ya vivís en Puerto Madryn. A mí lo que me alucina cada vez que voy a Puerto Madryn es que la gente ya es como que tiene incorporado el mar en su vida diaria, sí. Hasta por una cuestión visual. A veces es como que yo voy con una amiga que es de ahí también, es como que hay una ballena, hay una cola, hay una ballena. O sea, es como inmediato, ¿no? El reconocimiento de esto es un lobo marino, esto es una ballena. Y yo a lo mejor tengo que hacer foco. ¿Dónde? No. Ya me la perdí, ya pasó.
0: Sí, eso sí, sí. Nosotros, el que vive acá valora mucho lo que tenemos, lo tenemos acá a 2 pasos, y también nos damos cuenta, bueno, yo antes de venirme a habitar a Madryn, también era algo muy lejano, entonces el turismo lo ve como algo lejos y nosotros lo tenemos acá a 2 pasos y aprendimos a cuidarlo.
1: Claro.
0: El tema de limpieza, no tirar residuos, si vemos una bolsita en la calle, que generalmente no hay, pero por ahí se ve, la levantamos y la tiramos, porque son cosas que terminan en el mar y perjudican a otra especie.
2: Claro, y claro. Yo pienso, ¿no?, que uno a veces va a Puerto Madryn de vacaciones. ¿A dónde va de vacaciones un buzo que está acostumbrado a estar en el mar, ¿no? ¿A dónde solés ir? ¿Buscás montaña? ¿Qué buscás? ¿Alejarte del mar o no?
0: No. No, o mar o lago, pero siempre buscamos un lugar a donde ir a disfrutar, porque también el trabajo es una cosa y salir a disfrutar es otra. Y es como un poco, como decías vos, es ir a buscar otro lugar o conocer otros lugares. Pero sí, no lo alejamos mucho del mar.
2: Y como decías también, siempre vas con el equipo, por las dudas.
0: Sí, por las dudas, pero siempre buceo.
2: Para los que nos están escuchando y quieren entrar en este mundo, ¿qué tipos de trajes utilizan? ¿Siempre es el mismo? Porque me imagino que cuando buceaste por los 7 lagos, era la verdad que bastante frío. Entonces, no sé, ¿siempre es el mismo traje o cuando el mar o el lago es más frío, utilizan otro diferente?
0: Hay distintos tipos de trajes. Tenés un traje de 3 milímetros de espesor que se usa más que nada para hacer navegación, por si te caes al agua, te permite más movimiento. El que usamos nosotros para bucear son de 7 milímetros de espesor. Y después tenés traje seco, que se usa más en temperatura, por ejemplo, en Ushuaia o en invierno, acá gente lo suele usar. Yo siempre uso el de 7 milímetros, uso todos los días para trabajar en cualquier temperatura.
1: Claro, el doble, el que viene, el enterito.